0: se escabulleron entre la multitud en uno de los casos y en el otro obligaron a los agentes a refugiarse en un vehículo. Desde la comisaría de Guecho se inició una investigación y tras diversas averiguaciones se ha conseguido identificar a tres menores, uno de 16 años y otros dos de 17, que van a tener que comparecer ante la Fiscalía de Menores cuando sean citados. Además, varias localidades navarras, entre ellas Lecumberri, Mendillorri, Irurchun y también Leitza, han visto cómo aparecían pintadas con insultos o mensajes racistas y xenófobos. El alcalde de esta última localidad ha denunciado que estos actos son la consecuencia de los discursos de odio pronunciados por la ultraderecha. David Anaut, alcalde de Leitza, ha sido entrevistado esta noche en Gambara de Radio Euskadi.
1: Que haya sido justo todo en la misma fecha, pues bueno, te hace pensar que de alguna manera pues estaba un poco programado, coordinado. Lo que sí se entiende es que pues aquí hay un contexto, digamos, de ascenso del discurso pues de odio y de la ultraderecha. Toda esa ola, pues bueno, al final acaba facilitando pues que alguien coja el spray y haga este tipo de cosas. Pues responder a esta oleada, digamos, con justamente lo contrario, ¿no? El trabajo diario para hacer un pueblo que sea pues igualitario, inclusivo, euskaldun, democrático.
0: Y el presidente del Partido Nacionalista Vasco, Aitor Esteban, ha urgido a aplicar la ley de amnistía a los líderes independentistas catalanes a los que todavía no se les ha aplicado. Lo ha hecho en la Diada de Cataluña.
2: La propia ley que se aprobó y las resoluciones de los tribunales europeos. Y urge que sea eso así, cuanto antes. Y a partir de ese momento se podrán empezar a construir más cosas y sabremos realmente cuál es la voluntad de la sociedad y del pueblo catalán.
0: Una diada que ha terminado por el momento con la detención esta noche de 8 personas acusadas de desórdenes públicos tras participar en la quema de contenedores y el lanzamiento de objetos contra la policía que trataba de impedirlo. Con esa información finalizamos. Pasan 3 minutos de las 2 de la madrugada. A las 3 en punto regresamos con más noticias. 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

0: Eguardión, bienvenidos a Diálogos Jóvenes. Iniciamos de nuevo el camino hacia otra manera de ver las cosas con el objetivo de oír opiniones y razonamientos que no son frecuentes de escuchar. Alain Velasco, ¿qué tal? ¿Cómo estás? Muy buenas, bienvenido.
1: Hola.
0: ¿Qué tal?
1: Bien, de vuelta.
0: ¿Qué tal las vacaciones?
1: Bien, muy bien. Menos calor que aquí, en Andalucía, sorprendente decirlo, pero bien, muy bien, la verdad. Viene bien desconectar.
0: Tú sé de no, olvidadas ya las vacaciones, ¿cómo estás? Muy buenas, bienvenido.
2: Es que ricasco, no, olvidadas no, porque yo todavía no las disfruté, así que no, estoy pensando en ellas.
0: ¿Dentro de poco? ¿En unos días?
2: En unos días, mañana mismo me voy. Sí. 4 semanas de vacaciones. Sí.
0: Bueno, 4 semanas.
2: Sí, porque no he disfrutado de ninguna vacaciones durante el año, Pilar. Ahora sí.
1: Ahora
2: me toca a mí. Así que me cojo todas y...
0: Qué bueno, 4 semanas de vacaciones, imagina, en el mes de septiembre. Esa sería la pregunta que podríamos lanzar a nuestros oyentes. Si cambiarían, ¿no?, lo que han vivido hasta ahora. 4 semanas por delante. Ahí es nada, Andalucía. Bueno, pues hoy no va a ser esa pregunta porque voy a lanzar otra. Tiene mucho que ver con nuestro estado de ánimo y de satisfacción con nosotros mismos. Hablo de la autoestima y hasta qué punto influye nuestro cuerpo en tener una autoestima elevada o no. Más cuestiones que lanzo. ¿Hasta dónde estaríamos dispuestos a llegar para tener un cuerpo que consideramos perfecto?

0: La autoestima no es algo con lo que nacemos, sino un aprendizaje condicionado por nuestras experiencias, pero también por una autocrítica. Tú sé, nosotros somos muy duros con nosotros mismos. ¿Tienes esa sensación?
1: Yo creo que sí. Y bueno, a ver, al fin y al cabo, tiene mucho que ver también con esto de estar, de que te acepten, ¿no? Socialmente o en los grupos en los que te mueves. Y bueno, y claro, si tienes la sensación de que no encajas porque, por lo que sea, porque no estás teniendo, no tienes el trabajo que más se valora o no tienes el cuerpo que más se valora o lo que sea, pues sí.
0: Alain, ¿eres muy duro contigo mismo?
2: Yo sí.
0: ¿Por qué?
2: Pues no lo sé, la verdad. El otro día estuve hablando con mi psicóloga, o sea que... Sí, yo soy muy, muy exigente conmigo mismo para ciertas cosas, para otras no tanto, ¿eh? Pero con las que soy exigente, soy muy exigente. Entonces, sí, es algo difícil.
0: ¿Tú estás satisfecho manejar con tu cuerpo?
2: Bueno, es una pregunta difícil y depende de la época del año un poco, ¿no? Pero sí, creo que los cánones que la sociedad establece no ayudan a las personas. Entonces, hay veces que pasas por etapas difíciles en la vida y pues se te olvida trabajar otras y entonces pues cuesta y la sociedad no ayuda.
0: Estefanía González Alcántara, de Estefi Psicología en Salburua. ¿Cómo estás, Estefi? Bienvenida.
3: Egunon, buenos días.
0: Egunon, fíjate la pregunta que he lanzado. Somos muy duros con nosotros mismos, estamos satisfechos con nuestro cuerpo y hasta dónde podríamos llegar o llegaríamos para tener un cuerpo que consideramos perfecto. Son muchas cuestiones, son muchas preguntas, pero casi todas ellas tienen que ver con la autoestima, con nuestra percepción de nosotros mismos y de nuestro cuerpo, nuestra aceptación.
3: Totalmente, ¿no? Ahí al final la autoestima es algo que es cuánto, qué imagen tenemos de nosotros mismos, y esta imagen nos va a influir para todo lo que hagamos en la vida. Cómo nos enfrentamos a las relaciones sociales, cómo nos enfrentamos a los retos, si pensamos que lo vamos a hacer, si no. Y estamos relacionados con lo que decía tu sede de querer ser aceptados, porque al final esto es como una necesidad de nuestro cerebro, porque somos el único ser vivo que necesita a los demás para sobrevivir. Quiero decir que si nos quedamos solos y no pertenecemos a la tribu, moriríamos. Entonces, por eso nuestro cerebro todo el rato se molesta en encajar, y como los cánones de belleza van cambiando con el tiempo, pues necesitamos como irnos adaptando o ver que no estamos demasiado lejos para sentir que estamos seguros y que los demás van a querer estar con nosotros porque pertenecemos, ¿no? Entonces ahí está un poco la clave de por qué funcionamos así.
0: Claro, pero nos tratamos a nosotros mismos con mucha más dureza, menos perdón que con el que tratamos a nuestros amigos, por ejemplo, a familiares, eso por un lado. Por otro, nos comparamos constantemente.
3: Constantemente, porque al final los otros van a ser como esa marca o esa... ese baremo, ¿no? Porque como es algo tan subjetivo, van a ser como ese baremo donde nosotros vamos a ir viendo si cumplimos las expectativas, esas normas no escritas, ¿no? Cómo lo hacen los demás. Y también a veces como una forma de guía cuando yo no sé. Entonces, ahí vamos a ir viendo si realmente estamos a salvo, porque en un momento dado podemos contar con los demás. Claro. Poco a poco nos vamos metiendo en lo que va surgiendo, ¿no?
0: Pero tiene mucho que ver esa comparación con la presión social, con el hábito de medirnos con vidas ajenas que poco tienen que ver con nosotros.
3: Totalmente, porque al final, últimamente con las redes sociales tenemos un problema muy gordo, porque generalmente, o por lo menos yo lo que veo en la consulta, es que muchísimos pacientes terminan quitándose las redes sociales porque les generan necesidades o les hacen sentir insuficientes. Entonces yo diría desde aquí que todas esas cuentas que nos hacen sentir mal, envidia, que me falta algo, que las quitemos. Porque al final estamos teniendo un sufrimiento innecesario, porque es lo que os decía, que el cerebro tiende a compararse, entonces vamos a ponernos lo fácil. Claro. O muchas veces la comparación debería de ser con nosotros mismos antes, ¿no? ¿Cómo estaba yo antes? ¿Cómo estoy ahora? ¿O cuánto he avanzado? Pues ese sería un poco...

0: Estefi, bueno, ¿dónde estaba yo hace un año? ¿Dónde estoy ahora? Y tal. Y también, ¿qué cosas buenas me están pasando también en la vida, ¿no? Porque yo creo que a veces estamos tanto en la comparación que nos olvidamos realmente de lo que estamos cumpliendo, por lo que estamos pasando, que todo no es tan malo, ¿no? No sé. Entonces, pues sí, hay que. A ver, no sé si se puede realmente escapar de la comparación en una sociedad como la nuestra, pero de vez en cuando yo sí que creo que hay que parar y mirarse a sí mismo y valorarse un poquito también, ¿no?
1: Alain, porque
2: Es que
1: pensamos que lo de... Sí, dime, Steffi.
2: si no caemos mucho en que siempre nos falta algo, ¿no?
0: Eso
2: Porque
0: es.
2: nunca vamos a ser perfectos. Entonces, si nunca miramos lo que tenemos, acabamos pensando que somos insuficientes. Entonces, esto que dice tú está genial de ir mirando, pues eso, lo que tengo, qué cosas puedo agradecer, cómo estoy, ¿no? Contactar con el presente, porque si no siempre estamos en el futuro, en lo siguiente, en lo que me falta, y nos estamos perdiendo lo que tenemos y el presente, que al final es lo que realmente hay que vivir.
1: Claro, yo estaba pensando, Alain, ¿por qué siempre nos parece mejor lo que tienen los demás?
3: Pues no sé, esto es como cuando estás en una discoteca o en algún sitio y de repente entra alguien con lo mismo que llevas tú puesto y dices,
1: A ese le queda mejor.
3: le queda mejor, pero realmente voy a decir que le queda peor, ¿sabes? No sé, nos encanta. Yo creo bueno, hablando desde mí, y yo creo que
1: La verdad es que si estás en una discoteca y ves a alguien que va vestido igual que tú, te da mucha rabia, ¿eh?
3: Sí.
1: Te entran ganas de ir a casa y cambiarte.
3: La verdad es que sí, y en una boda o en alguna cosa de esas,
1: No,
3: ni
1: eso
3: te
1: es peor.
3: cuento. Por eso. Pero creo que nos gusta mucho martirizarnos. A mí, por lo menos, o sea, yo soy muy consciente de que a mí me gusta martirizarme con estas cosas. Y sobre todo lo que decía Tusen de ver cómo estaba hace tiempo o cómo me sentía hace tiempo y ahora sentirte diferente y decir, jo, ¿en qué momento ha pasado todo esto? ¿Cómo ha cambiado todo? En plan, nos gusta mucho echar la vista atrás y realmente lo deberíamos de tener es ahora, ¿no? O un poco cara al futuro, en plan, pues si me estoy pensando un poco tan atrás como estaba antes, pues igual tengo que pensar en un futuro e intentar cambiarlo. O tampoco tienes por qué cambiarlo. Es que, claro, ahí está el problema, ¿no? En que nos han vendido que tenemos que estar todos cachas, la cultura del mundo físico, la cultura de que no hay diferentes tipos de cuerpos, de que solo hay un tipo de cuerpo correcto. O sea, no sé, es que vivimos en una sociedad tan de mierda en este sentido que,
2: Podemos
3: wow.
2: decir que no hay cuerpos defectuosos, ¿no? Que solo miradas que juzgan, porque
3: Efectivamente.
2: dependiendo de quién mire y cómo mire, pues le va a parecer mal o bien, y entonces desde ahí se genera o no la necesidad. Entonces es tan, tan subjetivo que si aprendemos a, ya no digo que nos encantemos, pero bueno, pues aceptar cómo somos, porque a veces lo que tenemos, pues es lo que vamos a tener y no se puede cambiar. Pues yo qué sé, por ejemplo, la altura, el color de los ojos, bueno, te puedes poner unas lentillas, te puedes poner muchas cosas, ¿no? Pero aceptar como lo que yo tengo y no puedo cambiar y centrarme en lo que sí, pero con un límite, ¿no? Porque si empezamos a cambiarnos físicamente, todo esto al final genera una adicción y caemos en lo obsesivo. Y hay mucha gente que tiene mucho problema con esto, ¿no? Desde un trastorno obsesivo compulsivo hasta la anorexia, hasta la vigorexia y todos estos que acaban en anexia, que al final lo único que hacen es martirizarnos y podremos tener un cuerpo perfecto, pero ¿a qué precio? Y nos va generando todo el rato ser esclavos de la imagen, para que no se nos vaya ese cuerpo estupendo, ¿no? Y nos vamos cayendo en la obsesión. Y ahí está el problema.
1: Bueno, lanzo la siguiente pregunta. ¿Hasta dónde estaríamos dispuestos a llegar para tener un cuerpo que consideramos perfecto? ¿Qué harías, Alain? ¿Hasta dónde llegarías?
3: Algo sano para ti. O sea, en caso, teniendo en cuenta de que no hay un cuerpo perfecto, eso primero desde aquí, lo que haría sería algo sano para mí. O sea, no pasaría ni por una cirugía, ni por un medicamento, ni por un tal. Bueno, ahora está muy de moda el Ozempic este, ¿no? En plan,
1: Sí,
3: que te
1: pero
3: lo
1: es un
3: pinchas.
1: tratamiento médico, otra
3: Sí,
1: cosa,
3: claro. Pero
1: pero es un
3: bueno,
1: tratamiento médico.
3: sí.
2: Bueno, pero lo toman muchas personas, ¿no? Que
1: Sí.
2: igual no tienen esa necesidad, porque como al final si puedes
3: Efectivamente.
2: pagarlo está al alcance de todos. Entonces aquí yo creo que es donde está el problema. Y te lanzo una pregunta, Alain, porque tú dices, algo sano, vale, pues imagínate comer sano, ¿vale? Que esto puede ser. Pero claro, también si tú lo llevas al extremo, donde todo el rato estoy contando, mirando los ingredientes de todo, ahí también es algo sano, pero también podemos llegar a algo obsesivo. Entonces, hay que tener como cuidado para encontrar el punto, ¿no? Para mí estaría donde yo no termino obsesionándome con mi cuerpo o con lo que hago.

0: Y creo que es un poco todo lo contrario, ¿no? En plan, en el momento en el que tú empieces a comer algo sano y con cierta, tampoco medida, porque realmente puedes comer bastante estando a dieta, simplemente solo hay que restringir ciertos tipos de alimentos,
1: ¿Y
0: pero no
1: dónde se
0: sé,
1: queda
0: es
1: la
0: que,
1: onza de chocolate?
0: bueno, pues te la puedes comer igualmente. Lo que pasa es que una cosa es comerte una onza de chocolate y otra es comerte toda
1: Una
0: la
1: tableta.
0: tableta. Entonces.
2: Claro, al final también a veces cuando hacemos como tipos de dietas muy restrictivas, luego necesitamos comernos toda la tableta, porque si yo llevo un mes sin dejarme comer nada de azúcar, de
0: Claro.
2: repente cuando abro la tableta me como cuatro.
0: Es que ese es el
2: Entonces.
0: problema, ¿no? Si a ti te venden una dieta en la que tú, o sea, tú eres una persona golosa, por ejemplo, que te gusta lo dulce y de vez en cuando te gusta comerte, pues yo qué sé, un trozo de tarta de queso, un trozo de chocolate o incluso una palmera o lo que te dé la gana y dices, bueno, pues en la dieta que me han puesto tengo que comer col hervida, pechugas al vapor. Y si eso, cuatro vainas para acompañarlos, pues evidentemente no es una dieta realista, o sea, hay que ir un poquito en consonancia con lo que tú eres también, ¿no?
2: Claro, la salud mental está en lo flexible, ¿no? Entonces, lo más importante es que podamos hacer las cosas, pero con ciertas dosis de, oye, de vez en
0: De
2: cuando que entre un
0: alegría.
2: poco de aire por algún sitio,
0: Claro,
2: ¿no?
0: pero si no
2: Porque
0: vas
2: si
0: a
2: no
0: estar
2: es muy
0: amargado
2: difícil
0: haciendo
2: seguir
0: esa
2: adelante.
0: dieta.
2: Efectivamente, entonces sería ahí muy importante que practicáramos como el autocuidado, en el autocuidado que va a comer bien, pues dieta mediterránea, yo diría, y que igual si entre semana nos cuidamos, que el fin de semana nos podamos comer una hamburguesa, por ejemplo,
0: Por
2: ¿no?
0: ejemplo.
2: Pero una cosa muy, muy sencilla, luego deporte, y sobre todo como cuidar la salud mental, ¿no? Hablarnos bien, que esto lo decíamos antes, que es tan importante dejar de ser tan críticos con nosotros mismos, porque al final nos hacemos muchísimo daño. Y esto es muy difícil de cambiar, porque nos viene desde nuestra infancia. Al final nos hablamos como nos hablaban. O a través de las experiencias que hemos vivido, ¿qué creencias sobre nosotros acabamos teniendo? Y entonces, esta vocecita que se nos genera, que muchas veces nos genera mucha culpa, no es más que una parte de nuestro cerebro que intenta protegernos para no sentirnos mal. Pero en
1: Oye,
2: el fondo acaba haciendo lo contrario, porque nos machaca. Es muy curioso.
1: tú, Sen, ¿hasta dónde estarías tú dispuesto a llegar para tener un cuerpo que tú consideras perfecto? O igual piensas que ya lo tienes, o estás muy satisfecho con él, no lo sé. Pero ¿hasta dónde estarías dispuesto a llegar?
0: Y yo creo que hasta, no sé, hasta ninguna parte, porque realmente estoy bastante contento con el cuerpo que tengo.
1: ¡Qué
0: Hay,
1: bien!
0: sí, estoy bastante
1: Es una
0: contento.
1: satisfacción
0: Sí, la verdad
1: personal,
0: es que sí.
1: claro.
0: Hay días que, bueno, dice, bueno, esto tal, pero por lo general, es que yo intento no sobrepensar mucho las cosas, Pilar. Si la persona con la que estoy me ve bien y tal, si yo me veo bien y tal, pues no sé por qué tengo que estar ahí dándole muchas vueltas, ¿no? Entonces, pues no lo sobrepienso tampoco. Y yo en mi vida nunca he hecho dietas y no pienso hacerlas porque realmente yo no creo
1: Pero
0: mucho en ellas.
1: ¿recurrirías a la cirugía, por ejemplo?
0: No, si no fuera por tema de salud, pues no, la verdad, para cambiar el qué, ya lo tengo así, pues es así, ya está ahí, pues hay que reírse también de sus imperfecciones, ¿no? Yo creo que así se
1: Qué
0: lleva
1: bueno
0: bien
1: es, qué
0: la
1: bueno y qué
0: vida,
1: sano es
0: pues ya
1: reírnos
0: es,
1: de nuestras
0: no sé,
1: imperfecciones, que desde
0: es.
1: luego todos y todas tenemos muchos. Bueno, en este punto de la conversación voy a introducir a nuestra siguiente invitada, que ha venido para hablarnos de otro tema del Urban Fest, pero eso será dentro de unos minutos. Pero ya que está aquí, que ha venido pronto, Tega, ¿cómo estás? Muy buenas.
3: Muy buenas.
1: Oye, Tega, he lanzado esta pregunta y te comentaba, si quieres hablar, dime, o sea, ¿hasta dónde estarías dispuesta tú a llegar para tener un cuerpo que consideras perfecto? Han hablado de dieta, decía Tusé, que bueno, que a él no le hace falta, que está muy a gusto consigo mismo. ¿Tú pasarías, por ejemplo, por una mesa de operaciones o no?
3: Te diría que hace unos años te hubiera respondido otra cosa totalmente diferente y bueno, me hubiera metido de lleno en una mesa de operaciones. Actualmente estoy bastante contenta. Me he dado cuenta que ya no es cuestión de estética, esto es mi proceso personal, sino de sentirme sana. También como bailarina es verdad que me atraviesa por completo, ¿no? Como esa estética que se le pide a las bailarinas, bla, bla. Pero me he dado cuenta que si tienes un cuerpo flojo, lo que hablamos de las dietas, ¿sabes? De comerte tres espárragos al día, es que no llegas a saltar, a dar un giro, tal. Entonces, yo me quedo con tener un cuerpo sano, fuerte, ágil y bueno, luego lo demás ya llegará. Pero bueno, aún así, estoy contenta. Sí, podría decirte, a veces tengo mis cosas, pero estoy bien, estoy bien, estoy bien,
1: Bueno,
3: estoy
1: cambiar
3: bien.
1: el cuerpo puede significar una mayor aceptación de los demás, porque hablamos mucho de la presión social, ¿no?
3: Sí, eso es algo que me ha perseguido durante siempre, te diría.

0: el tema de la aceptación social. Ahora mismo, digamos que estoy bien. El otro día tuve una crisis, pero estoy bien. Pero bueno, creo que también, bueno, me gusta ver a las personas más allá del cuerpo, entonces pienso que también va a ser recíproco, ¿no? O que soy más que un cuerpo.
1: Es que eso es muy importante.
2: Que
1: Yo
2: somos
1: creo,
2: más que un cuerpo.
1: sí,
2: Qué buena frase.
1: somos más que un cuerpo y hay que saber ver a las personas fuera del cuerpo. Y claro, o sea,

0: no sea un tío con abdominales o una tía con 90-60-90, ¿sabes? O sea, es que es lo que hemos visto toda la vida. Nunca hemos visto una persona gorda en ropa interior, en la televisión.
1: Yo creo que llevamos tanto tiempo viendo imágenes editadas que la realidad nos parece muy imperfecta, pero en realidad es lo que nos han metido en la cabeza. Y lo que tenemos, pues al final es que no la gente, el 85% de las mujeres tiene celulitis. O sea, y es que nos han vendido que hay que tener unas piernas estupendas, y esto es imposible, porque naturalmente o te operas todo el tiempo o tu cuerpo va, o la vejez, ¿no? Quiero decir, no aceptamos hacernos viejos. Cada vez hay más retoques, hay más cosas, y al final, pues eso va haciendo que nuestra, lo más importante es tener sana la mente, y eso es aceptar un poco la evolución, que vamos vamos avanzando y que nos van a ir pasando cosas que quizás no nos gusten, pero bueno, pues que forman parte del proceso.
2: Claro, pero ¿por qué tenemos tantos complejos? Somos personas llenas de complejos. ¿Por qué?
1: Sí, porque siempre estamos intentando encontrar la perfección. Y ahí está el problema. La misma perfección ya es imperfecta, ¿no? Aceptar que no podemos gustar a todo el mundo, lo que decíais un poco de la presión social. Pues eso, a veces nosotros estamos tranquilos y alguien nos hace un comentario y empezamos a dudar. Estar seguro de uno mismo y tranquilo con uno mismo, pues desde luego que para mí es la felicidad que a veces se busca, ¿no? El que yo me sienta tranquila conmigo y me va a dar igual lo que los demás me vayan a decir. Es muy difícil llegar a que te importe cero, ¿no? Pero bueno, dentro de una escala nos puede importar 10 o nos puede importar 3. Entonces, intentar que yo cada vez esté lo más tranquila conmigo y serena y aceptando pues cómo voy evolucionando yo y me encuentre tranquila con cómo voy haciendo y sintiendo las cosas.
2: Tú sé, cuando he preguntado y he hablado con Steffi de complejos, ha sonreído. Estamos llenos de complejos, eso por un lado. Y por otro, ¿cuánto te importa lo que te digan?
3: A mí depende mucho de quién me lo diga, ¿eh? Si es una persona que tampoco, no sé, no tiene mucha relevancia en mi vida, la verdad que no me importa, la verdad, y tampoco te dejaré la oportunidad de que me digas cualquier cosa, quiero decir. Por eso yo creo que sí que es muy importante también.
2: ¿Tú contestas? ¿Eres de los que contestas cuando te dice algo que no te gusta?
3: No, realmente no. Yo creo que incluso las personas que necesitan decir las dietas que están haciendo, cuánto corren y todo, realmente te tiene que faltar algo. Para estar ahí contándolo todo el rato. Si lo haces, me parece estupendo realmente, pero no creo que haga falta que tú lleves una bandera. He corrido 10 kilómetros, 20, tengo no sé qué. Bueno, yo creo que no hace falta. Y yo creo que es muy importante que tengamos en nuestros entornos gente que realmente piensen un poco como nosotros, ¿no? Que no nos estén ahí machacando todo el rato porque me he comido un plato de pasta, porque me gustaba. Pues sí, yo creo que sí es importante. Con lo cual, gente muy sana, demasiado sana, yo no quiero.
2: También, pero hay personas que hablan mucho de sí mismas.
3: Sí.
2: Eso sería para otro debate,
3: pero no quiero.
0: Sí. Pienso un poco que lo que le has preguntado a tu Sen de te molesta que te digan o no te digan o quién. Yo creo que es más cómo y quién te lo diga. O sea, en plan, cómo te lo digan es lo más importante. O sea, si te lo dicen de forma despectiva, es como, mira, tú no eres nadie para decirme nada a mí. O sea, yo soy de los que contesta, ¿eh? De en plan, mira, no te he preguntado, o sea,
2: no... pones la cresta, ¿no?
0: No es que me ponga la cresta, pero creo que tenemos una libre opinión sobre el cuerpo de las personas, en plan... Y además es que hay gente que no tiene vergüenza de decírtelo a la cara.
2: ¿Y a ti quién te ha preguntado? Quiero decir, ¿qué le puedes decir? ¿Y a ti quién te ha preguntado?
0: O sea, no, pero es que por esa misma regla de tres, a ti una persona te dice, ¡jo! Fíjate, esto lo viví hace años, ¿eh? Lo viví con una compañera de trabajo, que vino otra compañera de trabajo y le dijo... A la compañía de trabajo. Joder, cómo te has puesto este verano, ¿eh? Y es como, perdona, cariño, pero ¿quién ha pedido tu opinión? Yo te digo a ti que te veo con más arrugas, más vieja, más decaída, más todo. O sea, es que sabes.
1: Es que lo de juzgar el cuerpo del otro está muy, muy en la sociedad. Sí. Es que no, vas al pueblo y es como, jolín, ¿cómo se ha puesto la no sé quién? Sí. Pues es que es algo como que se habla, o yo qué sé, muchas mujeres con la menopausia que engordan, ¿no? En la tele, oye, esta presentadora, ¿cómo se ha puesto, no? O sea, es que es algo que sale como muy natural y se escucha mucho y lo tenemos normalizado y realmente...
2: Steffi, ¿pero te has dado cuenta que estamos hablando todo el rato en femenino?
0: Eso desde
1: bueno,
0: luego.
1: Pues sí. Pues también, es que yo creo que la
2: somos
1: mujer
2: más
1: es
2: duras.
1: La más
2: dura. Las mujeres, ¿eh? Se es más dura con la propia mujer.
4: Totalmente.
1: Totalmente. Yo creo que al final lo veía el otro día en un reel, ¿no? Que era como si tú veías a una mujer, por ejemplo, haciendo pesas, decían como, ¡ay, qué poco femenina! Y si le veías a un hombre era como, wow. Es como que nos hemos acostumbrado a ver ciertas cosas en el cuerpo de las mujeres y que si son de fuerza...

0: más relacionada con, yo qué sé, que no princesita o así como estupenda, pues creemos que son más de hombres o que son defectuosos. Entonces es que aquí tenemos un problema, porque necesitamos poder llevarnos un poco la idea de que ya somos suficientes, independientemente de cómo sea nuestro cuerpo o de cómo los demás nos digan cosas, porque ya somos únicos y genuinos y esto ya nos hace suficientes. Es muy importante llevar esto en la cabeza.
1: ¿La sociedad es más dura con la mujer?
2: Te diría que sí. Realmente todo lo que se salga de la norma, ¿no? Del imaginario colectivo de cada cosa.
0: El estándar, ¿no?
2: Efectivamente, eso es. Sí, pero creo que históricamente con las mujeres, o sea, bueno, y a día de hoy, ¿no? Sigue siendo...
0: A día de hoy yo creo que sigue también.
2: Totalmente, sí. Totalmente. Va cambiando, va dando la vuelta a la tortilla, ¿no? Pero siempre está ahí, ¿no? Como esa presión.
1: Tega, ¿a ti te afecta lo que te digan? ¿Algún comentario, como decía, por ejemplo, Alain, o decía también Tusé, depende de quién te lo diga y también la forma o el tono con el que te lo digan? ¿Cuántas veces dirías, bueno, ¿y a ti quién te ha preguntado?
2: Y voy a añadir también el momento en el que me lo digan. Creo que hay momentos en los que igual estoy mucho más fuerte o más en mí, ¿no? Y es como, bueno, ya está. O sea, está hablando más de la propia persona que de mí, ¿no? Pero hay otros momentos que realmente me puede tambalear. Creo que la autoestima o el cómo te valores no es lineal. Y somos seres sociales, o sea, lo que estamos hablando, si me dices un comentario de una manera o de otra me va a afectar, más o menos, pero me va a afectar.
0: Y luego también un poco, Vega, lo que dices tú, ¿no? Que va a depender un poco de el contexto de la persona, efectivamente nuestra autoestima o lo que yo me atrevo a contestar si alguien me hace un comentario, va a depender también de lo que me genera el otro. Cada persona nos va generando unas cosas y entonces no a veces no podemos hacer lo mismo con todos, ¿no? Entonces, esta capacidad que tenía Alain de decir cuando las cosas no le gustan está fenomenal y yo creo que tenemos que aprender a tener nuestro límite y decir, se está pasando y darnos cuenta, ¿no? Las red flags que a veces se hablaban, pues darnos cuenta de cuando el otro se está pasando este límite y ser capaz de decir, no hace falta ponernos como un puma, ¿no? Pero ser capaz de decir, perdona, esto que me estás diciendo no me está gustando, simplemente... Pero nos cuesta muchísimo.
3: Sí,
0: ¿eh?
3: Lo que pasa es que cuando contestas esto, pues generalmente te sale por... O sea, cuando lo contestas es porque no estás en un buen momento.
1: Y porque te ha molestado,
3: es lo
1: ¿no?
3: Que
1: no
3: dice,
1: te ha gustado,
3: es lo que dice Tega. O sea, en plan, no lo dices en plan... Oye, mira, bonita, no me apetece, o bonito, no me apetece que digas estas cosas de mí porque igual no me viene bien ahora mismo, ¿sabes? Contestas atacando, es que te están atacando,
0: mucho.
3: O sea, ahora mismo te están dando donde más te duele, y más si estás en un momento bajo.
1: Sí, Steffi, que contestamos atacando.
0: Sí, pero yo creo que a veces es porque yo siempre digo que la rabia es como un bote y si tú no la expresas, se va acumulando. Entonces a veces de repente igual alguien te dice algo y tú te pones como muy exaltado, pero es que no es solo esto que me has dicho ahora que igual es una bobada, es un montón de situaciones en las que yo no he expresado el malestar. Entonces yo aquí abogo porque la gente exprese el malestar de las cosas que no le gustan en el momento, para que no se acumule.
3: Y para mí, personalmente, creo que es una rabia totalmente justificada, ¿eh? Porque nadie
0: totalmente,
3: te ha pedido tu opinión.
0: Que enfadarnos está guay.
3: Primero,
0: primero
3: por eso, y si tú tienes el valor de decirme lo que tú piensas, te atienes a que yo te responda lo que yo pienso.
1: Sí, pero lo curioso, Steffi, es que la persona que contesta es la persona borde.
0: Sí, bueno, lo vemos así.
1: Que lo vemos así, es decir, yo te digo lo que quiero, pero si me contestas eres borde.
3: Sí.
0: Sí, sí, yo creo que tendríamos que intentar regular la manera en la que lo decimos para poder quedarnos tranquilos, porque si no, a veces si tú lo dices de una manera muy borde te genera culpa. Entonces, poder expresar lo que a mí no me gusta desde la tranquilidad de... Es que no hay una manera de poner el límite al otro si tú no sientes ira o no sientes enfado.
3: Eso es, pero ¿vale? Tú, la otra es la borde, o sea, tú eres el borde, pero la otra tiene otro apellido, que no, o sea, otro adjetivo que no voy a decir, ¿sabes? O sea,
0: bueno, puede ser, cada uno no,
3: pero, claro.
0: Pero sí que es verdad que cuando nos llamen bordes, igual tenemos que limar un poco nuestra manera de decirlo, pero no el contenido. Eso para mí es importante.
1: Steffi, nos vamos ya casi a despedir porque queremos hablar además del Urban Fest, pero fíjate, la pregunta o la cuestión, o por lo menos la reflexión, ¿cambiar el cuerpo no siempre resuelve los conflictos internos o la baja autoestima?
0: No, por supuesto. O sea, yo creo que ayuda mucho, ¿vale? Sentirnos bien con nuestro cuerpo, pero yo siempre digo que somos como una especie de cajonera y tenemos el cuerpo, la familia, ¿no? El sentir

0: nos viene con nosotros mismos el trabajo. Entonces, no podemos tener un cajón solo lleno, necesitamos más cosas. Entonces, solo un cuerpo no nos sirve para nada. Necesitamos, lo más importante es la mente. O sea, que pongamos más atención en trabajarnos la mente que lo físico y lo externo, que con el tiempo pues se irá deteriorando porque no queda otra.
1: Alain, cambiar el cuerpo no siempre resuelve todos nuestros problemas.
2: Reflexión final. Yo creo que somos más que un cuerpo, que hay que pensar que las personas somos personas, tenemos momentos, tenemos sentimientos, tenemos cabeza. Vamos todos de abanderados de la salud mental, pero somos bastante críticos con el resto, siendo todavía más críticos

0: Y otra, bueno, no dejemos sí. de intentarlo, ¿no?
1: Desde luego.
2: Lo vamos a intentar. En cualquier caso, otra de las reflexiones. A nadie nos han preguntado si la persona de al lado, Tusen, ha venido más gorda de vacaciones, no ha venido más gorda, está más delgado o no. No hay que hacer ese tipo de comentarios. No, esa reflexión. ¿Para qué?
1: Claro,
2: ¿no?
1: Que no. ¿Lo ha pasado bien? Sí, pues ya está. Se acabó. Se acabó, ya está.
0: A veces no nos ponemos en los zapatos del otro, ¿no?
1: No.
0: Es tan fácil juzgar sin saber qué hay ahí detrás, es tan injusto. Entonces, bueno, pues desde aquí, por lo menos nosotros vamos a intentar hacerlo distinto y no juzgar los cuerpos y así a ver si vamos cambiando poquito a poco las generaciones que vienen, ¿no? O nuestro pequeño entorno.
2: Estefi, psicóloga, que mil gracias, como siempre, por atender nuestra llamada telefónica. Continuamos aquí en la sintonía de Radio Vitoria en Diálogos. Cuídate mucho y que te vaya muy bien todo.
0: Abur, un saludo.
2: Abur, Estefi.

0: Y hoy comienza el Urban Fest, un encuentro con la cultura urbana independiente en el que se celebra la diversidad de esa cultura a través de sus diferentes expresiones. Es una acción del quinto plan joven municipal y del plan Zaramaga. ¿Pero qué es el Urban Fest? Tega, tú eres una de las organizadoras. No te voy a decir buenos días porque ya llevas un ratito con nosotros participando, ¿no?, en diálogos. Pero ¿cómo estás? Y además, ¿está todo preparado para la tarde?
1: Caixo. Estoy bien. Estamos, bueno, hablo como equipo, estamos nerviosas, pero con ganas. Sí, está ya casi todo preparado. Empezamos esta tarde a las 6. Y sí, con nervios, te diría que con nervios, pero creo que más ganas.
0: Bueno, ¿qué es el Urban Fest?
1: El Urban Fest es un festival que se va a hacer en Zaramaga. Impulsado por el Servicio de Juventud del Ayuntamiento de Gasteiz, como has dicho, dentro del plano Zaramaga tenemos un plan, y coordinado por Jam the Line, un proyecto que cree en la transformación social a partir del deporte y del arte. Y nada, es un festival que se realizará hoy a la tarde 11 a partir de las 6 y el sábado mañana a partir de las 12. Un festival que pone el foco en la cultura urbana, en las diferentes expresiones y disciplinas que encontramos en la cultura urbana, y bueno, sobre todo con perspectiva de género, ya que la cultura urbana siempre, bueno, tradicionalmente ha sido un espacio bastante masculinizado, ¿no? Y mujeres y disidencias, bueno, pues hemos tenido menor visibilidad quizá. Entonces, bueno, también poner un poco el foco en eso, crear un entorno seguro, diverso, accesible y bueno, se me olvida lo más importante, con un público objetivo joven, para personas entre 14 y 30 años.
0: Es sí, la segunda edición del Urban Fest. Hace un año hablábamos en estos mismos micrófonos, ¿no?, de esa primera edición, de por qué surgía, por qué os juntasteis asociaciones diferentes, qué echabais de menos, qué pensabais que tenía que haber en la calle para juntaros y para poder organizar el Urban Fest.
1: Bueno, yo creo que hay bastantes colectivos aquí en Gasteiz y bastantes jóvenes, agentes culturales, ¿no?, que quieren hacer cosas, pero yo creo que hasta que no nos juntamos es complicado que se den cosas, ¿no? Cada una va por su lado y sentíamos que hacía falta, ¿no?, como un momento, una cita en Gasteiz, pues para poder expresar todas estas cosas y desarrollar diferentes actividades que cada una desde su disciplina quería llevar a cabo, pero bueno, al final por diferentes motivos, ¿no?, pues no se puede dar, y yo creo que la unión hace la fuerza.
0: Y lo conseguisteis el año pasado, ¿eh?
1: Así es, y contentas de que se dé esta segunda edición. Ya había ganas en la ciudad, diferentes personas que acudieron a la primera edición ya lo decían, de hecho fui una de las participantes como público en la primera edición y dije, esto se tiene que repetir.
0: ¿Y cómo has dado el salto? El año pasado fuiste participante, pero ahora ya estás en la organización. ¿Cómo diste el salto? Y también, ¿qué es lo que tú haces? ¿Cómo participas?

0: Nada, en la primera edición conocí a lo que es mi compañera bueno, a mi compañera que también es otra coordinadora y decidimos participar en la convocatoria que lanza el ayuntamiento y preparar un proyecto digno para la segunda edición del Urban Fest.
1: ¿Y qué vas a hacer? ¿En qué te vamos a ver? ¿Hoy o mañana?
0: Yo voy a estar de coordinadora, me verás con un chaleco y un walkie, pero en todo caso estaría en la zona de danza urbana, ya que soy bailarina y me verías en las batallas. Bueno, danza urbana va a ser una locura esta edición.
1: ¿Sueles acudir a este tipo de eventos online?
2: Yo no. No suelo acudir, pero...
1: Tú eres poco fiestero, tengo la sensación, ¿no? Un poco participativo.
2: Depende de la época de mi vida. Yo he salido más que el camión de la basura, ¿eh? Pero ya no salgo tanto, sí. Pero sí que es cierto que no es que sea fiestero o no, sí que es cierto que me da bastante pereza todo últimamente. Pues es que lo que decía, ¿no? Pues momentos de la vida, sin más.
1: ¿Tú sé? ¿Tú vas a participar? ¿Participas, te gusta en ese tipo de...?
3: Yo no sabía de este festival, lo acabo... Bueno, me he enterado cuando Elsa lo dijo en el grupo y tal, entonces pues sí, yo participaría. Lo que pasa es que mañana me voy de vacaciones. Pero a mí sí que me gusta participar en este tipo de eventos, me gusta. Y además la cultura urbana a mí me encanta, pues lo que es danza, música urbana, me gusta mucho. Entonces sí, espero que vaya a haber una tercera edición y yo participaré.
2: Encantado. Yo, a pesar de que no participe, me gustaría saber ¿Qué es todo lo que nos podemos encontrar allí, ¿no? En plan, ¿qué actividades, aparte de la danza urbana, que seguro que es maravilloso? Eso me llama bastante la atención, es decir, el resto, que también se puede, para que sepa la gente que puede encontrarse ahí.
0: Bueno, se me olvidó decir que el festival es en la Plaza Llodio. Entonces, bueno, la idea al final es que en la Plaza Llodio te encuentres diferentes actividades y diferentes disciplinas. Te puedes encontrar una competición de calistenia, que efectivamente está impulsada por Elsa. Te puedes encontrar parkour, que nos hemos venido arriba y hemos puesto un andamio para... rollo Chiqui Park para los de parkour, a mí me da un poco miedo, pero bueno. Te puedes encontrar básquet, que van a estar haciendo torneos de 3x3. Te puedes encontrar skate, que vamos a poner módulos. Te puedes encontrar batallas de gallos, las típicas batallas de gallos de plaza, con un formato un poco diferente, bastante guay. De hecho, viene gente de todos lados, creo que puede ser muy interesante. Y el sábado, la guinda del pastel, que serán los conciertos. Sí, así que yo creo que va a estar bastante completo.
1: Claro, hablas de conciertos. ¿Quiénes van a estar tocando? ¿Quiénes van a participar?
0: Pues este año hemos querido contar con La Sagrada Familia, que es un grupo de jazz de personas locales, personas de Barcelona, con una propuesta de jazz bastante bonita. Luego tenemos a tres raperas de aquí de Gasteiz, que nos darán un directo bastante jugoso y crudo, te diría. Luego contamos con Safu, que es una artista de Navarra, también bastante cruda y con bastante carácter. Luego nos vamos a Oda, que es nuestra mayor apuesta. Es una artista magrebí con un discurso brutal y la verdad que estamos muy contentas de poder traerla. Y terminaríamos con Hipógrifa y Sucio Tarik, que tienen un directo bastante potente y... Sí, bastante guay.
2: Buena oferta, ¿eh?
3: Sí, pues sí. Esa actividad. Qué pena.
1: Buena oferta no, para mañana sábado, qué pena. Pues igual tienes que retrasar un día tus vacaciones.
3: No, ya lo puedo hablar.
1: A ver, no sé, en 4 semanas, un día.
3: No puedo, es que estoy muy cansado, ya me quiero ir.
1: Mañana y hoy. ¿A qué hora nos encontramos en la Plaza Llodio, recordamos, en Zaramaga?
0: Hoy a las 6 y mañana a las 12 de la mañana. Sí.
1: Toda la oferta nos vamos a encontrar allá. Por cierto, has mencionado hasta 30 años, creo recordar.
0: Eso es.
1: Pero bueno, si va alguien de 40 tampoco pasa nada.
0: No, pasa nada.
1: Que puede participar de alguna manera, que sea viendo, mirando.
0: Efectivamente. Yo creo que también mirar ahí, bueno, hay muchas actividades que es de disfrutar, desde las batallas de baile, ¿no? De ir y disfrutar, de ver a jóvenes bailando y dándolo todo. Yo invito a todo el mundo.
1: Y la danza urbana sin reglas, qué bonito.
0: Eso es.
1: Qué bonito, nos tenemos que apuntar. Bueno, Tera, que tenemos una cita, desde luego, hoy a las 6 de la tarde en Zaramaga, en la Plaza Llodio, y mañana a partir de las 12. Darte las gracias por haber venido aquí. Ha sido un placer conocerte.
0: A vosotras.
1: Que te vaya todo estupendo. Alain, tú sé.
2: Que vaya genial.
1: No te vemos la próxima semana, no te vemos, tú sé.
3: No.

0: Hasta dentro de un mes.
1: Hasta dentro de un mes estás desaparecido en combate. No te vamos a ver el pelo, ¿no?
0: No. No, no, no.
1: Bueno, ya esperaremos a cuando vienes de vacaciones, a cuando vuelvas de vacaciones, a ver cómo vienes.
0: A ver.
1: Intentaremos que eso hemos aprendido en la jornada de hoy.
2: No comentar el cuerpo. Preguntadme si me lo he pasado bien. Y ya está.
1: ¿Qué es lo importante? Tú sé, mil gracias, Alain. Mil gracias.
0: Gracias.
1: Agur.
0: Agur.

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1: Son las 3 de la madrugada, Gabón. El lehendakari Manuel Pradales ha afirmado ante una representación de cónsules que ejercen en Euskadi que el País Vasco debe contar con espacios propios de decisión y cooperación en Europa, por lo que ha reiterado su petición para que la comunidad autónoma sea declarada área de aceleración industrial y que se le reconozca como autoridad de gestión en los nuevos fondos europeos. El lehendakari ha aludido al hecho de que esta recepción consular coincida con el 25 aniversario del ataque terrorista contra las Torres Gemelas y ha rememorado que 2 años después de aquel atentado se produjo la invasión de Irak, que según recordado fue considerada ilegal por Naciones Unidas.
2: 2 años después tuvo posteriormente lugar la invasión de Irak, que también fue considerada, por cierto, ilegal por Naciones Unidas. Pero estos dos acontecimientos anticiparon dos rasgos del cambio de era en el que estamos hoy inmersos. La proliferación de guerras y conflictos con la consiguiente pérdida de vidas inocentes y el deterioro de la arquitectura multilateral y del orden internacional basado en las reglas que se había acordado tras la Segunda Guerra Mundial.
1: Ay, sí. Mientras tanto, en Estados Unidos se conmemora el 25 aniversario de aquellos atentados sin la presencia de Donald Trump, que ha aprovechado, eso sí, para volver a verter mentiras sobre su actual guerra contra Irán y con una cierta división social porque ahora un musulmán es alcalde de la ciudad de Nueva York, Jerry Díaz.
3: Durante horas han leído los nombres de las casi 3.000 personas que murieron en los atentados aquí en Nueva York, en el Pentágono y en Pensilvania.
4: Lawrence Christopher Abel, Godwin O. Ayala.
3: Cada año hay 6 minutos de silencio recordando los momentos clave. Este año han incluido un séptimo por los que han muerto a posteriori por el polvo tóxico que respiraron durante esos días. Se calcula que son más de 9.000. En la ceremonia sí han estado todos los expresidentes vivos, también el alcalde de la ciudad, Zoran Mamdani. En aquel entonces se señaló a los musulmanes. Hoy Nueva York tiene un alcalde musulmán, pero ha habido división porque miles de personas han firmado una petición para que no acudiera.
1: De vuelta a casa, la información más cercana. En Donosti han comenzado las pruebas del nuevo trazado subterráneo del topo por el centro de la ciudad. Los primeros trenes han recorrido los 4 kilómetros entre Amara y Lugaritz, pasando por las 3 nuevas estaciones, Easo, La Concha y Ventaberri. Susana García Chueca es la consejera de Movilidad Sostenible.
5: Hoy han comenzado a circular por las nuevas estaciones de San Sebastián los primeros trenes en pruebas del nuevo topo. Por tanto, ya estamos un paso más cerca de la puesta en servicio de este nuevo tramo que hará que antes de Navidades contemos con una línea continua de este a oeste de Guipúzcoa.
1: El nuevo topo se inaugurará en diciembre tras 7 años de obras. El tren llegará al centro de Donostia y al barrio del Antiguo y a la zona universitaria sin necesidad de realizar transbordos. Y a las 9 de la mañana de mañana domingo se ponen a la venta las entradas de los 3 primeros días de Cinemaldia Donostiarra, tanto online como en taquilla. La venta va a ser escalonada cada día para los siguientes 3 hasta el día 16 de septiembre. El director del Festival Internacional de Cine de San Sebastián, José Luis Rebordinos, afronta la que va a ser su última edición al frente del certamen Donostiarra con pena.

0: Dice de no haber traído a la capital guipuzcoana a la actriz Julianne Moore y con ganas de volver un poco a la clandestinidad después de 3 décadas en la esfera pública.
1: En mi vida volveré a ser jefe de nadie, es decir, lo tengo claro, es decir, esa época ya pasó. Yo ahora quiero trabajar con gente amiga en proyectos que me gustan, que me parecen que están bien y echando una mano, pero insisto, un poco quiero volver un poco a la clandestinidad, ¿no? Me gustaría, que será difícil en San Sebastián, pero volver a recuperar parte de una vida más personal y menos pública, ¿no? Me gustaría perder ese componente público que he tenido durante 30 años.
0: Y en crónica de sucesos internacional, al menos 13 personas han fallecido, entre ellos un número de menores todavía no determinado, por un accidente de tráfico entre un minibús, un turismo y un camión en la localidad rusa de Arkhangel, según han informado las autoridades locales. Unas autoridades que han confirmado que hay también heridos, pero tampoco han sabido precisar el número total. Al parecer, el minibús habría intentado adelantar al turismo y en la maniobra terminó chocando contra el camión. Decimos el resultado, 13 fallecidos hasta el momento. Con esa información finalizamos. Pasan 4 minutos y medio de las 3 de la madrugada. A las 4 en punto regresamos con más noticias. 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

Morir de amor es lo que hacemos las fans de estos dos artistas, grandes los dos, con esos arreglos orquestales maravillosos que nos llevan a otra época, a la época de los arreglos orquestales en las discográficas que vestían los discos de estas maneras maravillosas, aquellas producciones carísimas, cuando la industria de la música era otra cosa. Morir de amor, del disco titulado Miguel, el disco más importante de la primera etapa del cantante Miguel Bosé. En la portada, Miguel aparecía vestido de torero como haciendo homenaje a su padre, o igual dándole un poco en plan soplamocos, aquí me tienes, con el que siempre tuvo una relación dificilísima, aquel padre que no podía, no le cabía en la cabeza casi nada. ¿Cómo le iba a caber en la cabeza tener un hijo tan maravilloso? Bueno, pues Morir de amor se situó, esta canción preciosa, a la cabeza de las listas de numerosos países. Si nos fijamos en la letra, ¿de quién diríais que es? Porque es 100%, es 100% José Luis Perales. Es una canción de José Luis, una letra de José Luis Perales que tiene colocadas, dicen que es el músico más, probablemente que más derechos de autor cobre, a lo mejor más que los Beatles, porque tiene canciones hechas por todo el mundo para todo tipo de artistas y debe facturar una barbaridad en caso de que los derechos de autor sean paguen bien, que hay un poco críticas también al respecto. Bueno, pues morir de amor es quedarme sin tu luz, es perderte en un momento. Nos lo imaginamos perfectamente en la voz de José Luis Perales, que luego, después de componer mucho, se dedicó a cantar, pero ahora hoy hemos elegido este dueto maravilloso. Tenemos alguno más para después. Dueto maravilloso, Miguel Bosé y Rafael, Morir de amor. Así empezamos este programa que se llama Aldapeco.

el impecable Juan Luis Guerra, de cuando era el rey de la bachata, el único rey de la bachata. Ahora hay más, mira, como en Esparta, diarquía, hay más reyes de la bachata, pero Juan Luis fue el primero, fue el que sacó a la bachata de los... de aquellos tópicos que hacían creer que la bachata era un género menor, cuando es uno de los ritmos más imponentes latinos, un ritmo que nos encanta. Y Miguel Bosé dijo, pues voy a hacer un disco de duetos, y también se acordó de su queridísimo Juan Luis Guerra, y juntos los dos hicieron este dueto, letra, Creo en ti, a ver si adivinéis de quién, efectivamente, de José Luis Perales. José Luis Perales, autor de las letras más, aplaudidas y mejor criticadas de la historia de la música, aunque José Luis Perales, quiero decir. José Luis Perales siempre quería como mantenerse en un segundo plano. De hecho, pasaron muchos años hasta que se atrevió a coger un micrófono. Le decían, defiende tus propias composiciones, y él decía, no, si yo realmente soy compositor. Bueno, pues un día ya se animó y cogió el micrófono y cantó. Del disco de duetos de Miguel Bosé, con su hermano amigo Juan Luis Guerra, vamos a escuchar a una guitarra que teníamos muchas ganas de escuchar. Manolo Sanlúcar murió no hace mucho. La verdad es que se nos están acumulando los decesos artísticos, la muerte de músicos últimamente. Bueno, ¿por qué no, verdad? Pues es la vida misma. Manolo Sanlúcar murió hace unos meses, y vamos a escucharle con su maravillosa guitarra en este cante que se llama, en este toque que se llama Esmeralda.

murió Manolo Sanlúcar el pasado mes de agosto, estaba delicado de salud. No fue una sorpresa para su gente, para su entorno, para sus conocidos, pero fue un desastre para el mundo del flamenco, que se conmocionó con la noticia. Cuentan las crónicas que tuvo un hándicap Manolo Sanlúcar, que era un genio de la guitarra, y fue el hándicap haber nacido en la misma época que Paco de Lucía, el genio arrollador de Paco de Lucía. Bueno, ambos vivieron, convivieron, se inspiraron, no cabe duda de que se inspiraron, dicen las críticas, se alentaron mutuamente, fueron entrañables amigos, tocaron muchísimas veces juntos, hicieron una película, mira, Sevillanas 1992, de Carlos Saura, ahí se les puede ver a los dos. La dirección musical corrió a cargo de Manolo Sanlúcar y tuvieron allí memorables secuencias. Manolo Sanlúcar, que recorrió el mundo antes de poner a sus pies en 1976 el Teatro Real de Madrid, cosa que nadie había hecho hasta un año antes. Y había sido precisamente su eterno rival artístico, su compadre, su gran amigo, Paco de Lucía. Dos de los grandes. Manolo Sanlúcar pues, llegó a ser un artista consagrado en el plano internacional. Llegó a quedar el primero en un certamen de música folk que se llamaba Campeón de Italia en 1972, y a partir de ahí se le abrió el mundo entero. Tocó para los más grandes, estuvo con Pepe Pinto y Pastora Pavón, la niña de los peines. De hecho, tuvieron una relación tan importante que Manolo Sanlúcar le llamó a su guitarra Pastora. Tocó para Pepe Marchena, que era otro de los astros del arte jondo en los años 50, y desde luego estuvo con el fenómeno con aquel fenómeno de la naturaleza llamado La Paquera de Jerez, que abrió una nueva etapa en su carrera, hasta que Manolo Sanlúcar formó parte estable del tablao Las Brujas de Madrid. Bueno, una carrera larga, una carrera intensa. Un intérprete asombroso, dijo la prensa musical, un compositor inagotable, un maestro generoso que compartió siempre sus saberes, sus técnicas con sus compañeros, con sus colegas. Manolo Sanlúcar, es una gozada de escuchar la guitarra. Y la guitarra española, no recuerdo quién la decía, pues sí. Reivindicando que la guitarra era un invento, era un instrumento musical genuinamente de origen español. Vamos a seguir escuchando la guitarra, vamos a escuchar a Fernando Castaño con este anónimo que tiene muchos nombres, entre ellos Tema de Amor.

París se veille. Son las 5 de la mañana, París se despierta. Que es la canción de un bon vivant que vuelve a casa justo cuando a las 5 de la mañana se va retirando después de una noche de parranda. Justo cuando están poniendo las calles en París, cuando París despierta y los currelas, los trabajadores, los que ponen las calles, pues están ya poniéndolas por la calle. Es una canción de Jacques Dutronc, mito donde los haya, de la chanson francesa, grabado el tema en 1968, y una de esas canciones clásicas que nuestra admiradísima Sass ha elegido para hacer versión, la versión que acabamos de escuchar. Por cierto, que hay otra versión de esta misma canción de Anne Pierlet, que es una preciosidad, porque es muy bonita esta canción. Por cierto, otra anécdota de este tema es que durante la grabación Jacques Dutronc no acababa de estar contento porque los arreglos que se le hacían a la canción le parecían muy monótonos, hasta que de repente sonó una flauta travesera en el estudio de al lado. Estaban allí metiendo horas y de repente una flauta travesera sonó, la tocaba un músico de nombre Roger Bagdon, y se le encendió la bombilla a Jacques Dutronc y decidió meterle este solo de flauta travesera que se mantiene en todas esas versiones, que son muchas las que se hacen, como pasa con las grandes canciones. Sass, pues una cantante que nos gusta muchísimo y a la que escucharemos mucho en este programa que se llama Aldapeco.

la Fundación Robo, a quien volvemos a escuchar hoy en el programa en Aldapeco, consiguió reunir el dinero necesario para editar este disco, en el que participaron muchísimos músicos. Editaron un CD y un DVD con todas las canciones. La verdad es que fue calificado de artefacto musical. Fue su primer trabajo, el doble CD, y fue un acontecimiento musical. La Fundación Robo, que así se llaman, es una aventura colectiva de músicos. Así nacieron en 2011. Pues una aventura colectiva que pretendía llevar la crítica a la música de la manera más abierta posible. Se trataba de darle una vuelta a lo que hasta ese momento había sido la canción protesta o la canción de cantautor. Fundación Robo, un colectivo formado por muchos músicos multidisciplinares, porque en fin hay de todo, instrumentistas, cantantes, compositores. Proyecto colectivo surgido, lo comentábamos antes, al calor de las protestas del 15M, y con esa idea, con la idea de hacer canciones, pues fíjate, aquí hay como 12 o 13 músicos: violonchelo, violín, viola, trompeta, trombón, guitarra acústica, voces, coros, por supuesto guitarras eléctricas, batería, bajo. Es un derroche musical, es una canción maravillosa. Date una vuelta por la manzana y tómate un café. Este es el mensaje. En el bar de Dulce. Qué bueno es tener un bar. Si te gusta beber, mejor dame la mano. Aquí es peligroso. Hay ilegales vendiendo DVDs. ¿Os acordáis de la piratería, de cuando se vendían? Bueno, igual todavía se siguen vendiendo DVDs en los top mantas. Debajo de mi balcón hay una manifestación de 100 ciclistas en pelotas. No sé qué es lo que quieren, pero seguro que tienen razón. Bueno, una canción distinta, canciones que tienen su cosa, su aquel. Canciones que nos gusta poner de vez en cuando en Aldapeco. La canción se llama 100 ciclistas. Vamos a escuchar tres baladas, tres de tres instituciones en el mundo del rock, y empezamos por Ozzy Osbourne.

Baladón. De Baladón se fue así considerada esta canción que acabamos de escuchar, interpretada por el padrino del heavy metal, por el príncipe de las tinieblas. Bueno, esto de las tinieblas seguro que tiene que ver con sus looks, con sus outfits oscuros, negros, góticos, tenebrosos, Ozzy Osbourne, que es el gran músico y compositor británico reconocidísimo, ya digo, el padrino del heavy metal, reconocidísimo por haber sido el cantante de la banda de heavy metal Black Sabbath y por después su carrera como solista. Osbourne en inglés, aparece, por cierto, en las primeras posiciones de las listas de los mejores vocalistas del metal. Bueno, las revistas especializadas que se encargan de hacer listas. Por cierto, multiplatino por las ventas de sus discos en solitario también. Es decir, que el carrerón lo llevó a cabo también con tanto con Black Sabbath, la banda, como con quien llegó a vender 100 millones de copias, como en su carrera como solista. Por supuesto, está presente en el Salón de la Fama del Rock and Roll, tanto en Reino Unido como en Estados Unidos. Tiene su correspondiente estrella no solo en Birmingham, también en el Paseo de la Fama de Hollywood, que es que no le falta de nada, no le falta de nada. Y por si fuera poco, en el año 2014, los MTV europeos le concedieron el galardón de icono global. ¿Qué más se puede ser cuando a uno le dicen icono global? ¿Hay algo más? ¿Hay algo que se pueda superar? Bueno, pues con el cambio de siglo va el hombre y hace un reality sobre su vida, su día a día, el día a día de su familia, un reality que emite la cadena MTV y que tiene una repercusión mediática enorme, lógico, lógico. Así que conocido por todas partes, por todo el mundo, lleno de galardones, Ozzy Osbourne, que nos gusta sobre todo cuando canta baladas como esta. Un, dos, tres, hemos dicho, bien, le vamos a escuchar tres, hemos escuchado una. La segunda viene de parte de un grupo también mítico, también muy icono. La canción que viene ahora es de Nirvana.

The Man Who Sold the World, el hombre que vendió al mundo. Pronunciación se puede mejorar, la pronunciación se puede mejorar. Bueno, aquí estamos en Aldapeco recordando joyas musicales y rescatando baladas que fueron hitos y que son historia del rock. Baladitas tranquilitas de grandes del rock como fueron Nirvana, aunque la canción esta que acabamos de escuchar, el hombre que vendió el mundo, es una canción de David Bowie. Los que saben de

música lo saben, pero que sin embargo pertenece a Nirvana porque fue esta versión la que se hizo mundialmente exitosa. Cuando una versión consigue que todo el mundo

Pues merece el reconocimiento que tuvo, sin duda. Canción tristísima, por cierto. Kurt Cobain la transmitía con toda la tristeza del mundo, de ahí su éxito. Kurt Cobain, que nació en Washington en 1967, 27 años tenía cuando se suicidó en 1994. El chico de la dulce mirada, el chico de la triste mirada, no llegó a encontrar en sus 27 años de vida nada que le motivara lo suficiente como para seguir viviendo. Era un verdadero genio, de esos que hacen época. No era feliz. Y lo tenía todo, la fama, el éxito, el dinero, tenía su chica de la que estaba enamoradísimo, tenía una hija preciosa. Efectivamente, así es la vida de dura. Todo eso no fue suficiente y la vida no le merecía la pena. Kurt Cobain, otro de esos mitos, muerto a la edad de 27 años. Bien, hemos dicho tres, Ozzy Osbourne, Nirvana, ahora Scorpions.

Según la prensa especializada alemana, las ventas de Scorpions alcanzaban los 160 millones de discos en todo el mundo. En todo el mundo que escucha rock, hard rock o heavy metal. Bueno, estamos escuchando a Scorpions, la exitosísima banda alemana de hard rock, heavy metal, fundada en Hannover, Hannover, dicen los alemanes, en 1960.

25, estamos hablando de historia de la música del siglo XX, más de 50 años de carrera, con decenas de discos de estudio, de sencillos, álbumes en directo, recopilaciones de DVDs en vivo, en fin, con un bagaje inmenso, con todos los premios y condecoraciones que se pueden desear. Pues es la banda de rock más exitosa de Alemania. Y ya digo, historia viva de la música del siglo XX. Que por cierto, Scorpions en 2010 habían iniciado una gira de despedida. Anunciaron a bombo y platillo que ya era hora de jubilarse. Y hicieron lo que hacen muchas bandas. Sacaron su último disco de estudio. Aquí termina la historia. Lógicamente, ya que sacamos disco, hacemos gira. Se fueron por los 5 continentes durante los siguientes años. Así que en 2015, bueno, ahí seguían. Y bueno, pues ya los rockeros nunca mueren. ¿Para qué se van a jubilar si se lo pasan maravillosamente bien? Que no se jubile nadie. Por cierto, hablábamos de Amy Winehouse. Y la verdad, cada vez que citamos a Amy, no podemos dejar de escucharla.

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1: Son las 4 de la madrugada, Gabón. Muy buenas noches. Corea del Norte ha lanzado varios misiles balísticos hacia el mar del Japón apenas un día después de que Corea del Sur, Estados Unidos y Japón concluyeran uno de los ejercicios militares trilaterales. Las autoridades japonesas de momento no se han pronunciado sobre esta cuestión. Mientras tanto, el mando del Pacífico del Ejército Norteamericano ha informado a través de medios sociales de Internet de que los recientes lanzamientos no suponen un riesgo inmediato para sus efectivos. Mientras tanto, en Estados Unidos, en Nueva York, los bomberos de la ciudad recuerdan a sus compañeros fallecidos en los atentados de las Torres Gemelas de 2001. Con gaitas y tamboriles y con las personas concentradas a las puertas de una estación de bomberos en Brooklyn, en absoluto silencio, con las fotos en las paredes de sus compañeros fallecidos, así es como han recordado esos 25 años que hace de aquellos hechos. Y en casa, Euskal Herria Bildu ha denunciado la aparición aparentemente coordinada durante la pasada noche de pintadas y amenazas de carácter fascista en diferentes localidades de Navarra, concretamente en Lekumberri, en Irurtzun y en Leitza, además del barrio pamplonés de Mendillorri. La formación Abertzale ha señalado en una nota que las pintadas son prácticamente idénticas y que todas ellas se repiten los mismos símbolos y amenazas de carácter nazi. Han sido pintadas de contenido racista, xenófobo y homófobo. El alcalde de una de las localidades donde han aparecido denunciaba esta noche en Gambara de Radio Euskadi lo ocurrido. Escuchamos al alcalde de Leitza, David Anaut.
2: Exactamente quién ha sido o no. Lo que sí se entiende es que pues aquí hay un contexto, digamos, de ascenso del discurso pues de odio y de la ultraderecha, y que toda esa ola, pues bueno, al final acaba facilitando pues que alguien coja el spray y haga este tipo de cosas. Yo creo que de hecho sí que hay cierta conciencia que se está activando también pues antifascistas, ¿no? Pues esto está generando un poco ya una tensión, claro, y yo creo que ante eso también hay una respuesta.
1: Una respuesta que va a ser hoy a la 1:00 p.m, donde se ha convocado una concentración de repulsa bajo el lema Es ir en pasa, es dir a pasaco. Y otra protesta ha tenido lugar esta pasada tarde en Santurchi, en el barrio de Mamariga. En el contexto de las fiestas, la plataforma Ander Enchat Justicia ha llevado a cabo una manifestación para pedir que se depuren responsabilidades por la muerte de Ander, del joven de 29 años que murió el día 24 de junio en el Hospital de Cruces tras ser reducido dos días antes por la policía local. Nerea Paz es amiga de Ander y portavoz de la plataforma.
3: Que salga el culpable, los culpables, los que sean, pero que se haga justicia por mi amigo ya. Creemos que no podemos hacerlo de otra manera más que salir a las calles entre todos y pedir justicia y ser la voz que le quitaron a él.
1: Una protesta que ha coincidido con la publicación de un informe por parte del Departamento de Salud que confirma que el joven esperó casi una hora a la ambulancia y que pasaron dos hasta que llegó al hospital. Además, según la información presentada, los agentes no informaron a Sostellak de que habían empleado pistolas taser para reducir a Ander. Y en Navarra, un fallo en las baterías ha obligado a Volkswagen a paralizar la producción de coches eléctricos. Se trata de un defecto en el sellado de las baterías que se fabrican en la planta de Imarco. Los sindicatos restan importancia a esta situación. Dicen que son incidencias habituales en los lanzamientos de nuevos modelos, como en este caso el Skoda Epic, del que se han fabricado desde junio, 7.500 unidades. Alfredo Morales es presidente del Comité de Empresa de Volkswagen Navarra.
4: Ahora mismo no estamos fabricando vehículos eléctricos hasta que no subsane Mobis todo lo relativo a la batería. También es cierto que bueno, los lanzamientos siempre suelen traer problemas con diferentes piezas. En este caso, lógicamente, la batería es una pieza esencial. Así que estamos trabajando todos para solucionar los problemas y esperemos que eso se subsane lo antes posible.
1: Son las 4:04 de la madrugada. Regresamos a las 5 con más noticias. Hasta entonces.

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1: Son las 5 de la madrugada, Gabón, buenas noches. México ha enterrado a 117 cuerpos no identificados en Ciudad Juárez, en la frontera con Estados Unidos. El drama de quienes mueren sin recuperar su identidad o sin que sus familias puedan encontrarlas continúa en la ciudad fronteriza. Son restos de personas fallecidas entre 2019 y 2025. Con esa inhumación se va a disminuir la cantidad de restos que permanecen en custodia en las instalaciones forenses. El objetivo es evitar situaciones como el llamado caso del crematorio Plenitud, que ocurrió en junio del 2025, cuando las autoridades localizaron más de 700 cuerpos apilados sin incinerar en Ciudad Juárez, pese a que sus familias habían pagado por ese servicio. Mientras, en Chile, son miles las personas que han acudido al Estadio Nacional en el aniversario número 53 del golpe de Estado que derrocó un 11 de septiembre al expresidente Salvador Allende. Los manifestantes han sido recibidos por la policía con chorros de agua y detenciones.
2: Este gobierno quiere dejar libre a los que comprobaron que mataron a niños, niñas, mujeres y trabajadores de este país, que fueron miles, torturados, encarcelados por la dictadura.
1: En otro punto del planeta, las conversaciones previstas en Roma para la próxima semana entre Israel y el Líbano han quedado suspendidas, aunque Estados Unidos, que actúa como mediador, ha convocado a los embajadores de ambos países ante el estancamiento del acuerdo. Un parón en la ronda de conversaciones que coincide con la contraofensiva del ejército de Yemen contra los hutíes, que han tomado varias localidades estratégicas en torno al estrecho de Bab el-Mandeb, en otro frente abierto por Irán en la guerra con Estados Unidos. Y en la cultura y en casa, el Museo de Bellas Artes de Bilbao y el Guggenheim han presentado una entrada conjunta para visitar ambas pinacotecas. Las entradas se pueden adquirir a través de las páginas web y se activarán el 14 de octubre. Tendrán un coste de 16 euros. Miren Arzayus confía en que sea solo el inicio de una colaboración a largo plazo entre ambas entidades. Miguel Zugaza hacía hincapié en la cercanía física entre ambos museos, lo que facilita visitarlos en un solo día.
3: Gaur aurkezten dugun sarrera bateratu hau, etorkizunean elkarrekin asmatuko ditugun lankidetza ekimen guzti horietako lehena izatea espero dugu.
4: Estamos a 400 metros y a 4 minutos. Tranquilamente paseando de un museo a otro tardas 4 minutos, ¿no? Entreteniéndote mirando también el paisaje, ¿no? Por lo tanto, estamos muy, muy cerca, ¿no?
1: El Bellas Artes de Bilbao, que por cierto abrirá sus puertas al público de nuevo el 6 de octubre, tras 4 años de obras. Hasta entonces podremos disfrutar del tiempo porque para las próximas horas tendremos sol y temperaturas cálidas. Las máximas van a subir hoy 3 o 4 grados, van a rondar los 26, incluso los 30 en el Valle del Ebro. En la costa se van a quedar en torno a los 22, 23 grados. El cielo va a permanecer despejado, salvo con algunas nieblas a primeras horas y nubes altas por la mañana. En la mitad norte también aparecerán nubes bajas.

Caminemos hoy hasta la cima del Monte Gorbea con sus 1.482 metros y lo haremos por Pagomacurre, entre pinares, hayedos y robledales, junto a la cima del Monte Lekanda y el Aldamin, entre Álava y Vizcaya. Caminaremos también entre antiguos neveros, fósiles, cuevas, ermitas, refugios, así como entre caballos y ovejas. Y seguiremos además la huella del guía de montaña Lur Uribarren, que dejó el remo por la montaña y aquí acude siempre para coger fuerzas entre sus escapadas al Himalaya, Karakoram o Atlas. Y saludaremos también a la responsable del refugio, Yolanda Martín, y a la educadora ambiental del Parqueche en Areacha, Nerea Echevarría. Yo soy Iñaki Macazaga y esto es Mugarri, el podcast de Rutas por Euskal Herria de Radio Euskadi. Hoy rumbo a la cima del Monte Gorbea por una ruta de 17 kilómetros con 650 metros de desnivel, a la que dedicaremos 4 horas. ¡Comenzamos!

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1: Ya estamos en Areatza, furgo aparcada, y aquí al comienzo ya de la ruta hacia Pagomacurre, hacia Algorbella, pues ya sale al encuentro nuestro primer guía sonoro de hoy, que vais a ver, como siempre en Mugarri, casi tanto como la ruta, la cima, el sendero, pues es las personas con las que nos lanzamos a caminar Euskal Herria. Y hoy nos acompaña Lur Uribarren, al que tenía muchas ganas de seguir la huella. Opa, Lur, ¿cómo estás?
2: Opa, uno, bien, bien.
1: Bueno, me encanta por fin pillarte aquí en casa. Guía de montaña, desde hace, ¿qué?, 4 o 5 años, toda la vida dedicada al remo como patrón, y ahora pues has descubierto este modo de vida, ¿no?, a guiar gente por el mundo, y cómo no, aquí está tu tintero, ¿no?, para coger energía y pasión por la montaña, que es Urkiola y el Parque Natural de Gorbea.
2: Sí, bueno, así es, ¿no?, andamos mucho fuera de casa, pero bueno, la verdad que lo que tenemos aquí es de valorar, y sí, suelo venir mucho a la zona de Gorbea y a Urkiola también, pero bueno, hemos decidido venir para Gorbea porque me parece un sitio que tiene mucha historia, y bueno, pues hoy daremos un paseito por el parque de Gorbea.
1: ¿Y qué es para ti volver aquí? Claro, te pasas temporadas en Nepal, también guías por el Kilimanjaro, tienes ahí muy buenos amigos en Marruecos, pero también llevas a, ¿no?, a muchos chavales ahí durante los Udalecus, por Urkiola, Gorbea. No sé si los contrastes son fuertes, pero como en casa hay pocos sitios, ¿verdad?
2: Sí, así es. Aquí qué árboles tenemos y qué naturaleza tenemos y cómo vivimos la montaña es muy distinto, ¿no? Al final, cuando vamos fuera, es otro país, es otra dinámica de vida. Pero bueno, la verdad que lo que tenemos aquí no lo valoramos, y bueno, he empezado pues ya a venir para la zona de Gorbea y Urkiola, y bueno, a estos parques naturales que tenemos, ¿no? Estos alchorrac, como se dice, alchorrac. Y nada, la verdad que este verano he venido con unos cuantos grupos para aquí, para Gorbea, y está muy bien, ¿no? A los chavales enseñarles lo que tenemos y para que vean ellos con sus propios ojos y lo vivan, la historia que hay en el Gorbea, por ejemplo, con las neveras naturales que hay, cómo hacían el carbón, la zona de China, las cuevas, cómo hay un acero que se llama el Bayas, y bueno, esas cositas pues ya empezaba a enseñar a los chavales, y la verdad que les ha gustado mucho.
1: Bueno, normal, ¿no?, el pensar que antes no existían neveras, pero sí neveros, ¿no?, y que se alimentaban todos estos bosques, ¿no?, de robles, hayas, pinares, de aquí salía el carbón. Tenemos y China, lo que tú dices, ¿no?, lo que fue coral, que ahora sea, ¿no?, ese macizo cárstico lleno, ¿no?, que 500 cuevas, ¿no?, hace poco aquí también en Mugarri.

0: conocimos, ¿no? Los de espelobuceo ahí que en Aldavide se meten, ¿no?, por las bocas posibles de esas galerías. Y es maravilla, ¿no?, que también haya gente que aquí monte el petate y se monte una expedición aquí en casa, kilómetro cero, ¿no?, a descubrir ríos subterráneos de hace millones de años. Yo creo que eso lo cuentas a un chaval y casi le explota la cabeza.
1: Sí, sí, es así, como dices tú. De hecho, ¿cuántas veces, no?, hablas del Gorbea y todo el mundo habla de la cruz? Pero ya te digo que yo he estado 2-3 días con los chavales por Gorbea y alrededores y sin tocar la cruz. Solo el día de la cruz, pues igual despertarnos a las 4 de la mañana para que vean el amanecer, que es un espectáculo. Y lo que dices tú, hay ríos subterráneos, unas cuevas preciosas y bueno, la parte de Ichina, que ha sido... Que hay incluso fósiles, que ha sido un arrecife, ¿verdad? Pues, de hecho, iremos a ver dónde hay fósiles. Incluso el refugio de Gorbea tiene en las paredes

0: Sí, lo único que tiene, hasta ya la pago Macurre, pues tenemos una pista de hormigón bastante larguita, pero bueno, la verdad que es una montaña que bueno, apasiona, ¿no? Empezaremos por una pista de grifo y andando, y luego ya pues empezamos a entrar lo que es en las campas de Araba, dejando Lekanda al oeste y viendo el Aldamin, y ya poco a poco, mientras que pasan las horas y los kilómetros, acercándonos
1: Al también cumbre secundaria, ¿qué pasa con los secundarios, no? Son discretos, pero ya está, es un buen monte. Me ha encantado que aquí en Areacha haya un bar un restaurante, pone ahí bar al también que le rinda homenaje. A los secundarios hay que quererles también.
0: Sí, de hecho los secundarios tienen también lo suyo, ¿verdad? El Aldamin es un sitio para dormir, o sea, para hacer bivac, porque, por ejemplo, lo que hace la cima de

0: unos invernales, pues que se puede escalar por toda su arista y bueno, y el sitio donde se encuentra Lekanda también es impresionante y es mágico.
1: Y un lugar de pastoreo, ¿no? ¿Cuántas horas de pastoreo habrá habido ahí, ¿no? Ahora pasamos nosotros aquí con las zapatillas, todo cómodos, pero joder, ¿cuántas vidas dedicadas a mantener esos paisajes? Que también aquí en Mugarri rendimos mucho homenaje a los pastores, a los nuevos mugalaris como tú, guías de montaña, porque de alguna manera os vamos a deber y os debemos a muchos de estos pastores, lo mismo que, joder, baserritarras, que, bueno, que mantienen estos bosques vivos, ¿no? Lo hemos visto por todo el estado, por toda la península, ojalá no llegue a los Pirineos, ¿no? Pero estos incendios por estos bosques abandonados que se van dejando de habitar, de poblar, de trabajar, y luego, joder, pues nos lamentamos, y sin embargo, pues gracias a muchos de estos oficios, tradiciones, dedicaciones de vida, pues está así de bonito para luego cargar energías y reconciliarnos con la vida.
0: Sí, sí, es así, ¿no? También tiene esa magia. Hay todavía chabolas de pastores que alguno que otro sigue haciendo queso para repartir entre amigos y familia, no los venden. Y lo que has comentado, ¿no? Hay mucho ganado, hay muchos caballos y vacas que por ellos y por los animales sigue vivo Gorbea y se mantiene como se mantiene.
1: Oye, y en el Refu, Joseba y Oli, buenos amigos tuyos, ¿no?
0: Sí, sí, he trabajado bastante con ellos y bueno, es otro punto que tiene este refugio, que todo lo que se come es de kilómetro cero, es decir, aprovechan el ganado, la leche, queso, pues todo lo que se hace o lo que produce Gorbea o alrededores de Gorbea.
1: Ya veas, unos buenos 8000istas, ¿no? Ya hace años.

que me enganchó. O sea, vi que me hacía falta, o sea, salir un poco de la ciudad, empezar en la montaña, y la verdad que como siempre he andado en el remo también como de patrón, pues el andar con grupos y con gente, pues

0: aunque por dentro pues prácticamente está el esquema de la ruta, ¿no? La climatología, ahora no es el mar, pero sí son las nubes también en la cabeza, y eso es el don de los guías.
1: Sí, bueno, van por ahí un poco los tiros, ¿no? Al final la responsabilidad la llevas tú. Cuando andaba en la mar de patrón, pues lo mismo, ¿no? El responsable pues es el que va en popa, ¿no? Cuando vas en regata y cuando hay que tomar decisiones. Y luego lo que dices tú, en la montaña pues es prácticamente, no es lo mismo, pero bueno, sí que hay que anticiparse a todo, tema de meteorología, estudiar del terreno y luego pues el tema de seguridad y bueno, ese pequeño don, ¿verdad? Pues no sé si lo hago bien o mal, pero bueno, ahí andamos. Y bueno, con mucho gusto y con lo que te digo, que siempre aprendiendo.
0: Bueno, yo te sigo en redes ahí, Lurcho, Lurvide. Maravillosos lugares, ¿no? Esto de guiar a gente a la naturaleza. Es cierto que la letra pequeña será dura. Y también en la runa ahí nos decía Ibai Iturre Garmendia, que acaba de arrancar como guía de montaña también, y me encanta porque es un mugalari que lleva también por sus propias mugas ahí entre Vera y Parralde, Nafarroa, pero con mucha pasión como tú. Claro, yo te sigo en redes y veo ahí que te tiras las temporadas en Nepal, maravilla de paisajes, ¿no? Yo creo que también ahí eres un privilegiado, ¿no? El acompañar a la gente a redescubrir esas catedrales de montaña, esos valles, cómo impacta, ¿no? La altitud, no sé, yo creo que eso también enganchará.
1: Sí, es así. Yo me siento una persona con suerte. La verdad que he conocido pues muy buenos guías y muy buenos alpinistas y bueno, he aprendido ellos un montón después de pasar muchas horas con ellos. Y ya te digo que andar en aquellos países y en esos terrenos es un privilegio. Pero bueno, también hay que andar con mucha cabeza, ¿no? La verdad que Nepal es mi segunda casa y bueno, también tengo ahí un niñito apadrinado, por eso me gusta mucho Nepal, la zona del Makalu, los valles del este que son de los Sherpas y bueno, lo que te digo, que he tenido mucha suerte de tener amigos, guías buenos y buenos alpinistas, y bueno, pues estaba aprendiendo de ellos mucho y sigo aprendiendo y bueno, aquí andamos formándonos y con todo el agradecimiento y contento de andar en los países.
0: Pues sí, ¿no? Y encima que teniendo esta respuesta, ¿no? Que hay gente que confía en ti, porque bueno, hay que andar con mucha responsabilidad porque la altura no es una broma y no hace falta estar en la cima de un 8000 para notarla, sino al revés, ¿no? Justo los valles, esas alturas de 5000 metros, por ese campo de Asel Everest, por ese Makalu por donde guías, Lantan, Patamo también, has estado mucho, ¿no? Por otros valles que por ahí, que no, no sé si ahí, ¿no? Vincularte también con otras personas, ¿no? Con niñas, con niños, con las historias personales de los Sherpas, también te hace en ir dibujando también otras rutas, no tanto por la naturaleza, sino también por esos paisajes humanos.
1: Sí, es así. Ves cómo viven ellos y cómo vivimos nosotros, y cuando ves de verdad cómo viven y con lo poco que tienen que se puede vivir, pues te llama más la atención, ¿no? Y te dan todo, son valles ya que bueno, muy salvajes y nada, se hace todo súper cercano. Entonces, bueno, siempre quieres volver, ayudar lo que puedas y bueno, y aprender de cómo viven y eso.
0: Y de ahí al Kilimanjaro, Pakistán o Marruecos, que por, no sé, poner los dientes largos, que nos harías un plan, alguien que quiera ir descubriendo una expedición con equipo, porque es cierto que nosotros no tenemos tanta cultura de guías, ¿no? En Francia un guía de montaña es un tío con muchísimo prestigio, aquí como que nos cuesta, ¿no? Ver la inversión de ir guiado, pero claro, te dicen el Kilimanjaro y luego Tanzania, te dicen descubrir, ¿no? El Baltoro o el propio Marruecos, que está aquí cerca, ¿no? Y muchos hemos pateado por el Atlas, bueno, ir desde casa ya sabiendo el plan y haciéndote la ruta y con gente que más o menos no haya un filtro común, pues también debe molar.
1: Sí, bueno, lo que dices tú, no hay tanta cultura igual de coger un guía, pues sí, para hacer cualquier trekking o ya meterte en altura. Encima ya te digo que en el País Vasco hay unos guías muy muy buenos que ahora están viviendo en Pirineos y bueno, y que andan por ahí bastante, pero no hay cultura. Pero luego así también suele pasar, ¿no? Todos los rescates que hay y la gente, pues bueno, ahora la DAO yo creo que se ha puesto, no de moda, ¿no? Pero mucha gente está yendo a la montaña sin muchos conocimientos y yo creo que se ha perdido mucho el respeto también a la montaña y está pasando las cosas que pasan. Entonces, bueno, pues cada vez, cada

0: Cada vez a los chavales y a la gente pues empiezan a pensar, ¿no? Tema de meteos, tema de historietas, pues para no tener accidentes, pero yo creo que hay que tener más respeto a la montaña y bueno, nunca viene mal, ¿no? En coger un guía y aprender o tener los mínimos conocimientos.
1: Está claro que los rocódromos no nos han abierto a muchos la escalada, pero ojo con las placas, ojo con la seguridad y que hay muchos elementos que entran en juego. Lourdes, ya tengo ganas de patear, que arrancamos rumbo para Gomacurre y vamos haciendo paradas por el camino, a ver cómo llegamos al refu y luego esa cima que siempre da gusto. Además, hoy yo creo que la nube nos va a proteger del sol, pero puede que también nos mojemos un poco, ¿no? ¿Qué, cómo lo ves?
0: Sí, bueno, el día de hoy, bueno, se ve que hay mucha humedad, igual nos mojaremos un poquito, pero sol es agua, o sea que tiramos para arriba.
1: Venga, Lourdes, te sigo a caminar. Iniciamos la caminata aquí desde Pagomacurre, en Vizcaya, a 6 kilómetros de Areacha. Ya nos rodea la naturaleza, a pesar de que hay varios coches en el parking, caminaremos solos durante bastante tiempo. El suelo es de piedras, buenas botas de trekking será suficiente para todo el camino. Cogemos agua, frutos secos, algo de fruta y ponemos rumbo al refugio. El monte Lekanda asoma por la izquierda poco a poco y el Aldamin ya se ve en el horizonte al frente durante gran parte del camino. Cuando la niebla además quiere, vemos en la cima del Gorbea y esa cruz tan reconocible, bien pequeñita en el horizonte. Nos cruzamos ahora con una familia y les echamos el alto. Keisho, ¿qué tal? ¿De dónde venís?
2: De País Vasco.
3: De Garay.
1: ¿Ya habéis hecho noche en el refugio o no? Porque estáis aquí a lo del refugio.
2: Sí.
1: ¿Y qué tal la noche aquí en pleno del Gorbea?
2: Muy bien.
1: ¿Miedo o no?
2: No.
1: ¿Nada de miedo?
2: No.
1: ¿Y ahora qué hacéis? ¿Vuelta para el coche?
4: Sí, vamos a dar una vuelta por aquí, pero como está nublado y un poco de lluvia, vamos para abajo con los críos.
1: ¿Y qué, hacéis mucho esto?
4: No, es la primera vez que venimos, la verdad.
1: ¿Y qué? ¿Recomendable?
4: Sí, muy recomendable. Nos han tratado súper bien en el refugio, súper a gusto. Estos han tenido mucha juerga de noche, ¿no? Y bien, bien, muy bien.
1: ¿Qué pasó por la noche?
5: Nada, nada.
1: ¿Seguro?
5: No.
1: Ojillos rojos, ¿eh? No sé si habéis dormido mucho.
5: Bueno.
1: Pues nada, oye, buen camino. Ahora voy a decir las del refugio, que bajéis encantada.
5: Bye.
1: Agur.
4: Venga, agur, es que recasco.
1: Bueno, Lourdes, ¿dónde estamos? Ya se ve el refugio, primerito hecho.
0: Sí, bueno, estamos ya en las campas de Árraba y nada, después de andar 45 minutillos desde Pagomacurre por la pista para arriba, ya hemos llegado aquí, a lo que es la campa y la zona más vista, ¿no? O más conocida de Gorbea.
1: Pues sí, a ver, léeme un poco el paisaje. Ha gustado, me encantó ir caminando como en paralelo a la bruma, ¿no? A las nubes. Hoy que hay aquí, ¿no? Se nota que está la nube baja, nos estamos mojando solo con caminar. Pero por otro lado, maravilla, ¿no? Para poder sudar a gusto. ¿Y qué vemos? Estamos ya aquí, ¿no? Un pie en China y otro pie casi ya en la cima.
0: Sí, bueno, estamos, ¿no? En el centro de todo, en la mitad del Aldamin y de Lekanda. Y bueno, sí, como dices tú, está ahí el Kargaleku, que ya entrando por ahí entramos en el macizo de China. Y nada, bueno, aquí estamos viendo también cómo hay... Como hay bastantes cimas aquí, que todo el agua que cuando llueve, pues van a ríos subterráneos que se acumula abajo y por eso hay tantas cuevas. De hecho, ahí en la parte sur del refugio de la Federación hay un par de cuevas que hace 2 semanas entré con unos chavales y podemos ir a verlas si quieres también. Y bueno, pues nada, aquí estamos.
1: Bueno, y lo que decía, ¿no? Se escuchan los cencerros, que vemos ovejas, cabras, caballos. Bueno, pues bienvenido sea el pastoreo, ¿no?
0: Sí, así es un sitio yo creo que para hacer terapia, ¿no? El ruido de los animales, los cencerros y bueno, el viento y bueno, pues esto es Gorbea, la naturaleza y bueno, siempre es bienvenido un sitio así.
1: Venga, Lourdes, vamos al refugio a ver qué nos cuenta.
0: Bye.
1: Entramos al refugio, nos encontramos con un grupo de hombres, les preguntamos cómo han visto la cima hoy con tanta niebla. Caixo, bueno, os veo ya celebrando cima, ¿o qué? Aquí en el refu.
6: Sí, ¿qué tal? Un poquito a mequetaco.
1: ¿A qué vas a ver el mequetaco hoy?
6: Un poco de chorizo.
7: Un poco de jamón y...
1: ¿Hula huevos también o no?
6: No,
1: ¿no?
6: Nada.
1: Sin huevos, solo jamón y chorizo.
6: Eso es.
1: Y un poco de vino, ¿no?
6: Eso, un poco de vino, para calentar.
1: Oye, ¿la cima qué? ¿Ya voy a ver algo arriba o no? Mucha

0: Niebla, ¿no?
1: Mucha niebla, de momento mucha niebla.
2: Muy malo, para ti más malo.
0: ¿Y desde dónde venís?
3: De Amoroto.
0: De Amoroto. ¿Y qué es para vosotros el Gorbea? Pues la ruta habitual, ¿o qué? ¿La rutina?
1: No. Muchos años sin venir hoy, se nos da ocurrido y hemos venido.
0: Ah, qué bien, o sea que estéis, esto se merece festejarlo claramente, jamón, chorizo y vino.
1: Eso es.
0: Pues nada, no os molesto, es que ricasco, Negin.
1: Venga, bye, se ve.
4: Mientras les dejo con el amaiketako, ahora sí hablamos con Yolanda. Lura, a ver, preséntame, ¿con quién estamos?
5: Estamos aquí con la jefa del Refu, con la mejor, y la mejor cocinera también. Y nada, pues yo he estado aquí en verano con los chavales en los campamentos. No hay mejor refugio para pasar las noches y comer. Y nada, solemos estar aquí como en casa.
4: Yolanda Martín, ¿cómo estás? La jefa.
6: Oh, hombre, claro, por supuesto. Pues bien, aquí estamos ahora currando, es un momento de trabajo, ahora en verano, que es cuando más trabajamos, y pues nada, aquí estamos, llevando el refugio como podemos.
4: Bueno, un refugio como los que tenemos en Picos, ¿no? Lo tenemos en Pirineos, pero aquí al lado de casa, nada, a una horita y cuarto de la cima del Gorbea, un privilegio poder tener esto, ¿no? Que lo tengáis también cuidado y que pueda venir aquí la gente, ¿no? A hacerse su cimita, dormir aquí o comer algo rico y tener una experiencia intensa. ¿Cerca de casa o qué?
6: Sí, la verdad es que es un lujo tener este sitio aquí. Yo creo que proporciona un apoyo muy importante sobre todo a la población del Gran Bilbao, porque al final aquí es local, sobre todo nuestro público, la gente que viene por aquí es gente de la zona, gente del valle, que como dices, muchas familias, que es su primera experiencia con niños, que es súper bonito ver cómo los chavales ya están por aquí a su bola. Sí, es un sitio muy agradable, la verdad.
4: Yo creo que hemos preguntado a una familia y has visto que nos han dicho que bajaban encantados del refugio, de cómo lo habéis tratado, aunque los chavales no han debido dormir mucho. Creo que tú, por suerte, no oyes mucho, ¿no? Si hay jaleo en las habitaciones.
6: Sí, sí, la verdad es que aquí tenemos pues un poco las normas de los refugios, hay que intentas que se cumplan, ¿no? Porque a la hora de dormir, la gente luego si quiere madrugar, pues tienes unas normas y unos horarios que más o menos intentas que se respeten, pero con los niños no es muy fácil. Y hay veces que, entonces yo antes peleaba mucho porque dormía arriba. Ahora, como ya duermo fuera de donde están ellos, ya peleo menos. También hay que, si no puedes con ellos, únete a ellos, que se dice, ¿no? Pues va, un poquito así andamos.
4: Oye, Oli, ¿y cuántas habitaciones que hay que hacer para dormir aquí? A ver,
6: el refugio tiene dos habitaciones, son literas compartidas, son habitaciones compartidas, una de 14 plazas y otra de 10. Y lo que hay que hacer para venir aquí es querer venir. Tenemos una página web, Gorbea Coaterpea, y las reservas se hacen por la página web. Y nosotros ofertamos, por supuesto, con el alojamiento, la cena y el desayuno. Y luego hay gente que después de hacer cima o de darse una vuelta por el monte, sí que también puede almorzar aquí, porque damos almuerzos hasta las 3:30 de la tarde. Y básicamente eso es lo que ofrecemos. Y
4: bueno, lo hemos visto aquí, los de Amoroto, chorizo, jamón y botella de vino. ¿Qué más se puede pedir, no?
6: Bueno, tenemos ganado, tenemos hamburguesa que es de aquí, de ganado de aquí, de vacas de terreñas, de producción local. Tenemos unas cuajadas de leche de oveja espectaculares, también de Puy y de John Echevarría, que tienen la producción en Ipiñaburu. O sea, procuramos

0: cuidar el producto, que sea en su mayoría lo que se pueda producto local. Tenemos pan de masa madre de Orozco, o sea, intentamos que sea producto de la zona y dar calidad. Tenemos un producto básico, pero de calidad.
1: Oye, Yoli, ¿cuánto queda en ti de la 8000 lista? Tienes...

0: hace muchos años de aquello, y fue una época muy bonita y muy interesante, y la valoro como lo que fue. Ahora estoy en otra época de mi vida, que sigo haciendo monte, pero a otros niveles. A mí me gusta relacionarme con la naturaleza, y me da igual darme una vuelta con la bici que ir a andar, que coger una barca y remar en un río, o sea, porque soy así, es lo que me gusta, es un poco moverme en la naturaleza. Entonces, aquella época fue chula, la viví, se pasó, y ahora otras cosas, a seguir haciendo muchas cosas, sí.
1: Y sé que también disfrutas mucho con las que hace tu hijo Tasio, que no son pocas, ¿no? Buen escalador, con en la Patagonia su segunda casa, y un loco de la roca, también bien discreto, alejado de los focos, pero no sé si disfrutarás con los WhatsApp que te envía, audios, fotos, o cuando está en casa ahí con mapas. Vaya, si ha sacado el ADN, ¿no? ¿De la mocho o qué?
0: Sí, bueno, disfruto muchísimo con mi hijo, la verdad. Estoy encantada con él. Y él, yo creo que ha aprendido muchas cosas de nosotros, porque le hemos llevado a la montaña desde... O sea, yo con 14 meses hicimos 23 días por el Pirineo, o sea, lo ha mamado con nosotros. Y por supuesto nos da mil vueltas, de lo cual me alegro. Y sí, nos comunicamos como haga falta, por WhatsApp, cuando está aquí hablamos mucho. Y bueno, esperemos que siga haciendo muchas cosas, y sobre todo que disfrute de la vida y que sea feliz, porque eso es lo más importante.
1: Pues sí, bueno, y para ser felices, Lur, qué mejor que venir aquí, ¿no? Al Gorbea, está en la naturaleza, ¿no? Estirar las piernas, que cerca de casa tenemos rincones, ¿no? Aquí en Euskal Herria maravillosa.
2: Sí, sí, el Gorbea también es un sitio mágico. De hecho, ya te digo que me gusta venir mucho aquí con los chavales para que vean qué es la naturaleza, y aquí hay mucha historia. De hecho, no es solo Gorbea, ¿no? Siempre conocemos igual Gorbea y tiras para la cumbre, que está la cruz, pero Gorbea tiene mucho más. La zona hay china, aquí hay... Hay neveros que tienen mucha historia, Chondorrak,

0: disfrutando de la naturaleza, ¿no? De las distintas rocas que hay roca arenisca, roca caliza, las placas donde chocaron también se ve muy claro por encima de Cargalecu y bueno, pues me gustaba mucho venir aquí y es un tesoro lo que tenemos aquí.
1: Qué bien, Yoli, ¿no? No sé también qué opinas, ¿no? Nuevas generaciones de guías de montaña con ese entusiasmo y con esas inyecciones de pasión, ¿no? Por irte a Nepal, con ellos si hace falta, y si no, aquí de casa darte un paseo, pero con la mirada, ¿no? Y los oídos atentos a la naturaleza, que es una gozada como la tenéis aquí también cuidada.
2: Sí, la verdad es que la gente que viene con, que pues como Lur y otros guías y otras personas que trabajan por aquí, que intentan un poco también buscarse la vida, ¿no? En este entorno, pues es de agradecer porque te ofrecen mucho apoyo también y yo creo que vamos aprendiendo también los unos de los otros, ¿eh? Yo siempre lo digo, o sea, es igual donde vayas, es igual la montaña que elijas hacer, es igual, porque a mí me parece igual de válido o más darte una vuelta por Gorbea y por Ichina que irte a Nepal a subir un 7.000, un 8.000, un 6.000, bueno, sí que me parece igual de válido. Lo importante es que la persona que lo realiza lo disfrute, lo valore y sea capaz de seguir adelante con estas cositas, ¿no? Que nos satisfacen y nos hacen felices.
1: Que sí, que luego la vida está llena de rutinas, hay que buscar, ¿no? Pequeñas escapadas con la intensidad de lo extraordinario, que es la suerte que tenemos en esta tierra. Que lo mismo te vas para Rioja Alavesa, que te vas para los acantilados de, yo qué sé, desde Barrica o el Fis de Sumaya, o te vas a la Run, al Prepirineo, o bueno, o al Pirineo Navarro, que es una maravilla, ¿no? Para desconectar y volver enchufado a lo que toque, ¿no? Y más si lo que toca, Lur, pues es guiar gente, diseñar calendarios, rutas nuevas. ¿Y qué contactos le has pasado a Yoli? Creo que Marruecos, ¿no? ¿A dónde le has pasado tú buenos contactos, Yoli? Que os he escuchado que Marruecos está aquí cerca y que también merece la pena, ¿no? Hacer escapaditas cortas.
0: Sí, bueno, está ahí cerca, ¿no? En un vuelo de 2 horas y media... te pones en Marruecos, la verdad es que es otra zona que suelo ir, otro país, ¿no? Que suelo ir bastante y me gusta mucho, es otra cultura, lo tenemos ahí cerca y también tiene sus montañas y bueno, sí, pues se van ahí a hacer montaña y ya que yo he estado mucho por ahí, pues qué menos, ¿no? De pasarles contactos y pues, aconsejarles qué pueden hacer, aunque saben de sobra, saben más que yo, han andado investigando ahí cositas y nada, pues sí, van para ahí.
1: Yoli, es que ricasco, que no te molesto más. Veo que además los de Amoroto van entonándose, ¿no? Que al principio bajaban poco, no me han querido contar mucho, pero ahora ya se ve que están ya ahí a tope. Que es que ricasco y que nada, que a la vuelta a Marruecos, ojalá nos veamos de nuevo aquí con Mugarri y ojalá le echemos el lazo a Tasio, ¿eh? Y que esté Luro, ¿no? Si no, luego ya le avisaré a Lur y ya está con Tasio y me ha contado cosas del Chaltén que ya te contaré. Nada, es que ricasco y nada, a seguir la jefa aquí de este refugio tan maravilloso y abriéndole la puerta a la gente a vivir pues experiencias intensas aquí sin salir de casa. Viste, batarte.
2: Vale, venga, mi ya es que soy. Agur.
1: Aupa, Lur, ya estamos en la cima. Pena la niebla, pero por otro lado, maravilla, ¿no? Es como una cima misteriosa hoy.
0: Sí, bueno, ya se ve, ¿no? Está la nube baja y ahí estamos viendo la moto hacia el norte, la moto Mugarra ya no se ve, hemos estado viendo hasta ahora. Y bueno, en la parte sur, pues ahí tenemos Gasteiz y ya la zona de Araba. Y nada, pues aquí abajo vemos el Aldamin, que es una zona tan preciosa para dormir. En la cumbre del Aldamin y nada, pues sí, pena que hay nube, pero aquí estamos bien.
1: Oye, hemos subido rapidito, maravilloso, que estamos solos, que es difícil, venir a la cima del Gorbea y estar solos, a no ser que detrás de la niebla de esta nube baja aparezca el resto de mendizales del día de hoy que nos hemos ido cruzando. Y me apunto lo del vivaqueo en el Aldamin, en montaña secundaria, que hay que hacer caso a las secundarias. Y venir aquí a dormir puede molar, eso sí, habrá que testar el saco de pluma, si sigue estando bien esa pluma para no pasar frío. Y nada, toca bajada. Buena cruz esta, que también tiene historia, 17 metros de altura. Y ahí sigue intacta con este diseño, ¿no? Un guiñito ahí a la Torre Eiffel. Después de las dos anteriores caer, porque, joder, solo a los bilbaínos, a los vizcaínos os ocurre levantar esto aquí. Y nada, Lur, que es que ricasco por esta pateada, que me ha encantado. Que larga vida tu proyecto. Y que ojalá nos sigas abriendo huella aquí en estos Mugarris y compartiendo esa pasión tuya, ¿no? Por la naturaleza, por los deportes, por la montaña y por hacer equipo, ¿no? Como encima de un bote, como patrón, o abriendo huella aquí. Lur, cuídate mucho.
0: Vale.

0: gracias a vosotros.
1: Y uno no puede irse de Areacha sin pasar por el Parqueche y saludarle por lo menos a Nerea Etxebarria. ¿Qué, Nerea? ¿Cómo estás?
2: Hola, Egunon, a todos y a todas. Muy bien, aquí en el centro, acogiendo a todos los que vienen.
1: Bueno, y esto es así. Maravilla de monte que tenéis aquí hacia Pagomacurre, cantidad de mendizales que vienen aquí, ¿no? Todos los fines de semana, sea verano, sea invierno, otoño, primavera, a darse este paseo por este regalo que tenemos aquí al lado. Y luego estáis aquí para recordarnos muchas cosas. Tú eres educadora ambiental en este centro Tres Plantas. Cuéntanos, ¿qué no nos podemos perder aquí?
2: Bueno, pues nos situamos a las faldas del Parque Natural de Gorbea, en el municipio de Areacha, Villaro. Es un pueblo de 1338 y la verdad es que tiene su historia, ¿eh? Tiene su casco histórico y bueno, sus edificios emblemáticos, donde se puede recorrer lo que es el pueblo. Bueno, todo aquel que viene, tenemos aquí un mapa con unos QRs preparados para ello, para un poco lo que es la explicación de la historia de este pueblo. Es muy bonito, podéis venir cuando queráis. Y lo que es el centro está en la misma plaza, al lado del ayuntamiento, y se divide en tres plantas. Entonces, lo que van a visitar aquí va a ser un poco diferentes altitudes mientras va subiendo a Gorbea. Entonces, la primera planta se sitúa entre 0 y 500 metros y ahí explicará un poco lo que hay en el parque natural en esa altitud. Y luego ya subimos a 500 y a 1000 metros. Y lo que más explicará serán, pues, sobre todo los bosques, ¿no? El ecosistema, uno de los más importantes del parque natural. Y ya la tercera planta, pues subimos a la cumbre, a 1.481 metros, que es Gorbea.
1: Bueno, me encontré con de todo, por cierto. Pasaba por el Ekanda con Lurcho y le digo, oye, pero que hay un tipo ahí que se va a caer. Y me dice, no, que son buitres. O sea, se ve mucho de lo que hay aquí, se ve allá arriba.
2: Eso es lo que nosotros somos, un poco el resumen para que luego se animen a acercarse al Parque Natural de Gorbea. 20.016 hectáreas de parque natural, el más extenso de las tres provincias, y bueno, se divide entre Álava y Vizcaya. Un poquito más tiene la parte alavesa y nosotros aquí en la parte vizcaína, pues lo que tenemos es igual zonas más abruptas, la zona cástica de Ichina, que es donde has visto los buitres y todo eso, en la zona de Lekanda. También se acerca la Limoche en primavera, pero bueno, yo creo que fauna y flora, pues hay mucha variedad, sí aquí, sí en la parte alavesa. Muy diferentes, ya que el clima es diferente en la zona vizcaína o en la zona alavesa, entonces eso hace que haya diferentes ecosistemas y bueno, mucha biodiversidad.
1: Y vemos eso, ¿no? Que roca, ¿no? Caliza, roca arenisca, y va a marcar también lo que hay en el subsuelo, ¿no? Millones de años de galerías, lo vimos, ¿no? En el Mugarri por Ichina, casi 500 cuevas, casi 70 kilómetros de cavidades, y ahí tenemos a los colegas de espelobuceo, metro a metro, encantados descifrando todo ese subsuelo y la zona arenisca, bueno, pues todas esas vistas maravillosas que vemos a Euskadi.
2: Eso es, lo has dividido perfectamente, la verdad. Tenemos lo que es la zona arenisca, que es la zona de Gorbea y la cumbre, etcétera, y luego lo que es la cástica, o sea, la caliza, ¿no? Ahí está Ichina, con sus 500 y pico hectáreas, y la verdad es que es una zona triangular perfecta para andar con mucho cuidado, ¿no? Siempre tenemos que tener cuidado a todas las montañas, por muy grande, pequeña sea. Es una zona cástica, muy laberíntica, y lo que has dicho tú, con muchos kilómetros de galerías, donde suelen estar los espeleólogos desde hace muchos años, pues descifrándonos un poco lo que hay ahí abajo. Muchas cuevas, muchas simas, pero repito, es una zona que hay que tener mucho cuidado, ya que es como una vaguada donde entra la niebla, y bueno, es muy laberíntica, es muy igual, pero yo creo que merece la pena visitarlo, sí, con algún guía de la zona, con ayuda o con GPS, etcétera, ¿vale?
1: Sí, importantísimo, o sea, días de lluvia, días de niebla. Hoy ha habido una nube baja que es cierto que se ve muy bonita, porque, bueno, como nos pasó también cuando subimos a la Run, que te va mostrando una zona, se quita, hace calor, se nota todavía la fuerza del sol, entonces, bueno, buena sudada con tu capita, pero días ya cuando se va acercando, ¿no?, el invierno, la niebla no es buena amiga ni china, y mucho menos si vas a jugar a explorar. Vete con alguien que sepa bien, o con los tracks bien apuntados, o, en fin, sin muchas ganas, ¿no?, de perderte, que siempre luego vamos a liar a alguien más. Bueno, educadora ambiental, bonita oficina, ¿no, Nerea? Pocos rincones en Euskal Herria habrá para, no sé, disfrutar de este oficio, de esta profesión. No sé, ¿qué mensajes nos traes? ¿Qué es lo que más repites? ¿Qué viene? Sobre todo, imagino que igual escolares, paseantes.

0: curiosos, despistados, pero ¿qué es la que más te gusta a ti remarcar y qué es lo que más te gusta que nos llevemos?
1: Bueno, pues la verdad es que bueno, yo estoy aquí con mis compañeros, somos 5 trabajando en el centro de interpretación y bueno, el 90% de nuestro trabajo consiste en educación ambiental. Desde octubre hasta junio tenemos escolares todos los días y bueno, tenemos diferentes programas educativos, ellos eligen según lo que les venga bien, en la edad o lo que están dando justo en clase ese trimestre o los proyectos que en los que están y bueno, la verdad es que lo que más tenemos son de primaria, pero bueno, pueden venir los pequeños, infantiles y hasta DBH, bachiller y bueno, y todos los que quieran, la verdad. Pero el programa educativo, eso, tenemos algunos preparados como para más mayores en geología y China, otros para orientación en la zona de Árraba y la zona de Saldropo, que es la que más atrae, ¿no? Son gincanas o según qué curso. Explicaciones y bueno, yo creo que se lo pasan bien, suelen repetir, así que junto a Urkiola y Armañón, los tres parques que trabajamos juntos, los escolares yo creo que suelen ir bastante contentos. Y luego en cuanto al centro, pues turismo, ¿no? Nosotros es verdad que no estamos como muy en la zona de Pagomacurre o en las entradas del parque, estamos un poco en el pueblo metidos ahí en la plaza, pero así todo tenemos bastante turismo, algún que otro montañero, y gente que viene a ver el pueblo y el valle. Y luego pues ya les empujas un poquito para que vayan a lo que es el parque.
0: Nere Etxebarria, educadora ambiental aquí en el Parquetxe de Areatza. Es que ricasco por guiarnos y ya ves que bueno, no ha sido tan duro, ¿no, Nerea?
1: No, ha sido fácil, lo has hecho muy fácil, la verdad.
0: Bueno, que es cierto que le llamo varias veces para anunciar que íbamos a venir aquí a Mugarri a grabar y bueno, hemos tenido ahí nuestras conversaciones de oye, pero a ver, en fin, que muy fácil, por favor, vengan aquí a saludar, a visitar. Y nada, que el mensaje es claro, que tenemos una Euskal Herria maravillosa esperándonos con muchos rincones, con muchísima naturaleza y que mucha gente también ayudándonos a comprender el valor que tiene para cuidarlo. Nerea, beste bat arte.
1: Vale, es que ricasco sube y...

0: Y cerramos el viaje sonoro de hoy visitando la librería Cámara. Y lo cerramos pues con viajes, senderos de papel, para que nos hagan propuestas de qué libros pues no deben faltar en la mochila de un mendizale, de las personas que nos gusta salir a la montaña, a la naturaleza y pasar un buen rato. Y como guía de este viaje de papel, pues fichamos un nuevo guía, que es Mikel Echevarría, aquí en Bilbo, de la librería Cámara. Opa, Mikel.
1: Opa, Selán, ¿qué tal?
0: Bueno, ya me has dicho que el verdadero mendizal en tu familia es tu tío, pero que te ha llevado muy buenos 3.000 y que encima tú has tenido una época viviendo los Andes. O sea, que seguro que esa pasión montañera también penetra en los libros, en la selección de libros que nos traes, ¿o no?
1: Sí, yo hace tiempo que no voy, pero bueno, en mi familia sí que han sido muy montañeros. Ahí están por Aizkorri, espero que me esté escuchando mi tío, ya le diré. Y nada, yo hace tiempo que no voy, pero sí que es verdad que están saliendo un montón de libros y hay muy buena literatura de montaña. Hay editoriales especializadas en viajes, en crónicas, en montaña, que están sacando muy buenas cosas y cosas que merecen mucho la pena.
0: Pues sí, esta es la idea, ¿no? Salir un poco más de la guía de montaña puramente y utilizar pues el viaje, la montaña, la naturaleza como excusa para descubrir pues historias nuevas. Y por la selección que ya veo que has hecho, creo que has entrado muy bien al juego y ojalá pues

0: ¿Te ofreces en la mochila? A ver, ¿por dónde empezamos? ¿Cuál es tu primera propuesta de papel?
1: Pues vamos a empezar con el que ya es clásico contemporáneo, que es de esta periodista noruega que se llama Erika Fatland, que publicó hace unos años ya, yo creo que tendrá 10 añitos así, un libro que se llama La Frontera, que edita Tusquets. Esta periodista noruega se propuso recorrer todos los países que hacían frontera con Rusia. Es decir, empezaba por Noruega, que es su país, digamos, y empezaba, pues iba por el Océano Ártico, iba a Corea del Norte, hacía Mongolia, bueno, pasaba por todos los países, China y demás. Y ella aprovecha pues para contar cómo vive ella ese viaje, qué relación con Rusia tienen esos países y sobre todo pues te va contando como historias, te va contando como anécdotas. Recuerdo que el capítulo de Mongolia es muy, muy, muy bonito porque habla como de esta estepa de Mongola y está hablando como con un lugareño de allá y bueno, es una cosa muy curiosa. De hecho, hablando de libros de montaña, Erika Fatland tiene un libro, tiene otro libro que se llama Sovietistán, pero bueno, tiene un libro que se llama Himalaya, que habla de toda la región esta de Himalaya y demás, que bueno, ahora por desgracia está de actualidad por todos los sucesos de Nepal de las últimas semanas. Pero bueno, es un libro súper interesante, es un libro de viaje, es un libro perfecto para cogerlo, poner marcapáginas, mirar la montaña y volver.
0: Bueno, las fronteras, las mugas, sabemos que son espacios donde ocurren muchas cosas y que patearlas uno descubre lo bueno y lo malo y sobre todo la complejidad del mundo. Y la frontera rusa, una de las más extensas del mundo, pues anda que no da para libros, o sea que nos lo apuntamos. La frontera, primera propuesta que nos hace Mikel aquí en Mugarrín. Siguiente propuesta de papel.
1: Ahora os quiero proponer otra cosa diferente. Es una novela que ha recuperado la editorial nórdica, la recuperó el año pasado. Y yo la leí hace menos de un mes, así. Es un libro, a ver si me sale el autor, se llama Tarjei Besaas, se llama Los pájaros, es una novela que yo creo que es de 1950, por ahí, es un clásico en Noruega y la editorial nórdica que está especializada en recuperar pues literatura nórdica y libros que merece la pena, nos propuso esto el año pasado. Y es un libro de ficción, es una novela, es un libro en el que un hermano y una hermana viven en medio del bosque y es un libro de una belleza muy sensible en el que los pájaros, como dice el propio título, los árboles, el bosque, la soledad, bueno, la belleza de lo recóndito, digamos, hace que se teja una especie de trama muy sencilla, pero muy bonita, muy bucólica, y realmente es un librazo, es un libro que merece mucha la pena en otro orden, vamos.
0: Venga, los pájaros, para aquellos que siempre hemos soñado con una vida, otra vida posible, ¿no? Y qué mejor que esa vida sea en un bosque interactuando con la naturaleza y viviendo ahí. Seguimos, Mikel, a ver, ¿qué no debe faltar en la mochila? Y ya lo veo, es un autor, otro gran clásico, y creo que a muchos os sonará, así que a ver qué tal nos lo presenta Mikel.
1: Este libro es una maravilla, ya lo has dicho tú. Son los diarios de Werner Herzog cuando rodaba la película Fitzcarraldo. El libro se llama Conquista de lo inútil y lo publicó Blacky Books hace un montón de años, yo creo. Es una maravilla. Este libro habla de... Bueno, no sé si sabéis, la película Fitzcarraldo cuenta la historia de un magnate del caucho del Amazonas peruano que se propuso sacar caucho de una zona muy remota del Perú, del Amazonas peruano, y para ello lo que hizo fue conquistar o obligar de alguna manera a los indios a que remontasen un barco río arriba, y no solo río arriba, sino que monte a través, para poder desviar o saltarse, digamos, la corriente de los ríos o de los afluentes del Amazonas. Ese rodaje fue una locura. Klaus Kinski, el actor maldito, bueno, se ve en los años, porque esta película empezó a rodarse con Mick Jagger, tuvieron que volver a rodarla, y bueno, es un diario de viaje maravilloso, y sobre todo es un diario de viaje loco y que te dan ganas de ir a Iquitos, que por cierto es una ciudad increíble y maravillosa.
0: Que está en Perú, la puerta a la Amazonía, y aquí ahí ocurre, ¿no?, esto que es tan habitual en América Latina. Hay muchos autores, el realismo mágico, que parecen los personajes, los barrios, las historias de la gente, pues sacadas de esto, de la ciencia ficción, pero son vidas. Y aquí también para los cinéfilos, pues este la conquista de lo inútil, pues es un buen título, y por qué no también, ¿no?, pues para evadir y salir pues de la realidad en la que nos toca vivir. Seguimos.
1: Sí, seguimos con... Ahora pasamos de la no ficción a la ficción otra vez, con una especie de fábula de un hecho que no queda claro si fue histórico o no, pero que el autor aprovechó de ver una especie de mosaico y de allí sacó una historia. Esto, digamos, es 1500. Un ejército va a atacar a un pueblo turco pierde la batalla y lo que decide

0: el rey de hacer con ese ejército es que de cada 100 sobrevivientes, 99 les va a dejar ciegos y a uno les va a dejar tuerto, que es el que les va a guiar de camino a casa. Entonces, no trata tanto de la batalla y demás, sino cómo ese ejército de ciegos va a volver a su pueblo original. Vemos cómo hay un banquero, vemos cómo hay un artesano, vemos cómo hay un prestamista, y cómo esa gente vuelve, y está contado de una fábula, como has dicho tú, realismo mágico y demás. El libro es El ejército ciego, ha sido el premio Alfaguara de este año, de David Toscana, que es un escritor mexicano, y a mí me ha parecido una auténtica maravilla, me ha parecido una locura. Es un libro muy sencillo, muy bien escrito, que da pie a imaginar, que da pie a fabular, y bueno, pues para soñar perfectamente, sí.
1: Bueno, y que real, nos guían muchos tuertos también, además, Miquel, o sea que... Y última propuesta, y creo que aquí además, temática montañera, muchos también puede ser que lo conozcamos, ha estado por Euskal Herria no hace muchos meses presentándolo, y bueno, que también hay gente dándole vueltas, ¿no? Las historias que las montañas acogen, que los montañeros viven, y también, bueno, sacándole punta desde otras miradas.
0: Sí, el último libro es otro libro de no ficción de una editorial que nos gusta mucho aquí, que es Capitán Swing. Este libro es de Pablo Batalla Cueto y se llama La bandera en la cumbre, una historia política del montañismo. Es un libro que yo no he leído, pero del que nos han hablado maravillas de la que tenemos muy buenas reseñas. Es una historia, pues eso, al final la historia del montañismo también es una historia de conquista, es una historia de poder, es una historia de fronteras, es una historia de reivindicación. Y bueno, pues Pablo en este caso hace hincapié en la historia del montañismo, pues a través de, pues mira, voy a leer un poco el índice, pues por ejemplo habla de la libertad, de la patria, de la fraternidad, del empoderamiento, del montañismo anarquista, del montañismo cristiano, del montañismo judío, del montañismo decolonial antirracista, del montañismo islámico. Pues bueno, es otra forma de ver la montaña y otra forma de acercarte al montañismo que no sea necesariamente la crónica en primera persona de toda la vida, sino, bueno, invitaros que hay un montón de editoriales que están sacando referencias que merecen mucho la pena, eso, y abarcando el montañismo pues desde la experiencia, desde la amistad, desde la ficción, desde muchos ángulos.
1: Y sin duda es como se ha vivido siempre aquí, ¿no? No solo como una actividad deportiva, sino como también tiene mucho de compromiso, de cómo nos gustaría vivir, y también con la mirada, ¿no? Que afinamos mucho en Mugarri, que es conocer lugares para ponerlos en valor y también rendir homenaje pues, a todas las personas, ¿no? Que los trabajan y que lo mantienen vivo. Os lo había avisado, librería, cámara, maravilla de lugar para salir con historias en forma de papel en la mochila. Y Mikel Etxebarria, ongi etorri Mugarrira, sin duda vamos a seguir acudiendo a ti, así que ve pensando nuevas propuestas con los viajes, con la montaña, con la naturaleza, como excusa. Es que ricasco, esta vez te va tarde.
0: Bueno, agur, un saludo, Juanjo.
1: Y aquí termina el programa de hoy en Mugarri, el podcast de Radio Euskadi sobre rutas por Euskal Herria, con todos los contenidos siempre accesibles en la plataforma wow.eus. Agradecer a los guías sonoros de hoy, Lur, Jolly, Nerea, Eskerrik Asko, Esteba Tarte y Ainun por su música, tanto de la cinto como la que ahora sonará. Y hasta el próximo Mugarri, hasta el próximo viaje sonoro, hasta la próxima escapada por aquí, por nuestra tierra. Sed muy felices. Agur.

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1: Son las 6 de la mañana, Egunon, muy buenos días. La Agencia Meteorológica de Japón acaba de elevar la alerta volcánica del monte Tokachi, situado en Hokkaido, en el norte de las islas, tras detectar en los últimos días un incremento de los sismos en este volcán. La alerta es de nivel 3 sobre un máximo de 5 y restringe el acceso a la montaña por el riesgo de que rocas volcánicas puedan ser expulsadas a un radio de 3 kilómetros desde el cráter. Un aumento de los temblores que comenzó el 17 de agosto y que ha alertado esa agencia japonesa de que existe la posibilidad de una erupción debido a esa mayor actividad volcánica. El pasado mes de julio ya registró su primera erupción de los últimos 20 años. También en otro lugar del planeta, en el llamado Anillo de Fuego del Pacífico, se ha producido un temblor importante, un terremoto de magnitud 6,6, que se ha registrado en el mar de Java, con un epicentro a 125 kilómetros de la costa de Yakarta, la capital de Indonesia, aunque nos esperan afecciones importantes por este seísmo. Mientras tanto, en Estados Unidos se conmemora el 25 aniversario de los atentados contra las Torres Gemelas sin la presencia de Donald Trump, que ha puesto su ego y el golf por delante del recuerdo a las víctimas de aquellos atentados. Yeray Díaz.
2: Egunon, el 11 de septiembre es para las víctimas y las familias.
3: Kay Chowdhury.
4: Jeffrey W. Cloud.
2: En la zona cero, uno a uno, se han escuchado los nombres de todas las víctimas. Y este año ha habido un minuto de silencio más para recordar también a las más de 9.000 personas que han muerto por enfermedades al respirar aire tóxico durante esos días. En el acto principal han estado todos los expresidentes vivos, Bush, Clinton, Obama y Biden, y ha sido llamativa la ausencia del presidente actual, de Donald Trump. Se dice que no ha acudido porque no le dejaban hablar, y es que en el homenaje principal los políticos nunca toman la palabra, se deja espacio para las familias. Y como Trump quería hablar, así lo ha hecho en el acto que han celebrado en el Pentágono, otro lugar que fue atacado ese día. Allí Trump ha vinculado su guerra contra Irán con el 11S.
5: We will never, ever forget. That's why we fight today.
2: Ha dicho que nunca lo olvidarán y que por eso están luchando.
1: Y mañana a las 9 de la mañana tienen una cita con la cultura. Se ponen a la venta las entradas de los tres primeros días de Cinema al Día Donostiarra, tanto online como en taquilla. Más cultura porque dos museos, el Guggenheim y el Bellas Artes, también están de estreno. Están en colaboración. Han puesto en marcha una entrada conjunta que va a permitir visitar ambos centros en un plazo de 4 días y con un ahorro de entre el 20 y el 33%. La entrada se puede adquirir ya y se podrá usar a partir del día 14 de octubre. Miren Arzayus confía en que sea tan solo el inicio de una colaboración de largo plazo entre ambas entidades. Miguel Zugaza hacía hincapié en la cercanía física entre ambos museos, lo que facilita visitarlos en un solo día.
6: Gaur aurkezten dugun sarrera bateratu hau, etorkizunean elkarrekin asmatuko ditugun lankidetza ekimen guzti horietako lehena izatea espero dugu.
7: Estamos a 400 metros y a 4 minutos. Tranquilamente paseando de un museo a otro tardas 4 minutos, ¿no? Entreteniéndote, mirando también el paisaje, ¿no? Por lo tanto, estamos muy, muy cerca, ¿no?
1: Hasta entonces podremos disfrutar del tiempo porque para las próximas horas tendremos sol y temperaturas cálidas. Hoy las máximas van a subir entre 3 y 4 grados. Euskalmet, en Ecomazo.
8: El fin de semana tendremos tiempo soleado y temperaturas veraniegas sin llegar a ser excesivamente calurosas. El sábado las temperaturas serán 3 o 4 grados más altas y las máximas rondarán los 25 o 26 grados, un poco más altas en el Valle del Ebro y algo más frescas en la costa. El cielo estará poco nuboso con nubes altas por la mañana que desaparecerán.

0: aparecerán hacia el mediodía. A primeras horas aparecerán nieblas en el interior y también algunas nubes bajas en la mitad norte.
1: Pues a estas horas todavía tenemos 16 grados en Bilbao y Donostia, 14 en Pamplona y en Bayona y 10 grados en Vitoria-Gasteiz. Con esa información, la información del meteorológica finalizamos, pasan 4 minutos. De las 6 de la mañana a las 7 en punto regresamos con más noticias. Gerardo.

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1: En uno de las noticias de las 7, doble convocatoria de huelga en el ámbito sanitario de cara al próximo mes de octubre. El sindicato médico anunció ayer viernes que irán a la huelga indefinida a partir del 28 de octubre para reclamar a Sanidad un sindicato marco propio. Será indefinida por primera vez y se suma la que ya anunció Osakidecha con paros previstos de cara a finales del próximo mes también. Un conflicto que se enquista y que, si bien es cierto, permitió alcanzar acuerdos entre Osakidecha y los médicos el pasado julio, no va a evitar que las y los sanitarios vascos se adhieran al paro estatal porque aseguran no pueden quedar marginados de la legislación. Néstor Morchón, vicepresidente del Sindicato Médico de Euskadi, en los micrófonos de Radio Euskadi.
2: Hay acuerdos también en otras autonomías, hay acuerdos en la nuestra, pero bueno, no podemos dar paso a una legislación para los próximos 20-30 años en la que se nos margine.
1: El Sindicato Médico Navarro también se sumará a esos paros estatales. Y pintadas de carácter fascista y homófobo aparecían ayer en los barrios de varios municipios navarros. Eran esvásticas, frases como Euskaldun muerto, la frase también es

0: Entiendes que pues aquí hay un contexto, digamos, de ascenso del discurso pues de odio y de la ultraderecha. Toda esa ola, pues bueno, al final acaba facilitando pues que alguien coja el spray y haga este tipo de cosas.
1: De cara a este mediodía, en torno a la una, el Ayuntamiento de Lecha convoca una concentración de repulsa bajo el lema «Es tiren pasa, es dirá pasaco». Y los homenajes a las 2.977 víctimas de los atentados del 11 de septiembre de hace 25 años van a continuar sin duda marcando la actualidad informativa de este fin de semana. Los más institucionales se celebraron ayer con Bill Clinton, George Bush, Obama y Biden acudiendo a los de Nueva York. En representación del actual gobierno estadounidense acudió el vicepresidente J.D. Vance porque Donald Trump fue a los del Pentágono en Washington. Allí dijo que Estados Unidos nunca va a olvidar esos ataques y posteriormente tomó el Air Force One rumbo a Irlanda, donde su principal objetivo será acudir a un campo de golf de su propiedad donde se celebra el Abierto de Irlanda. Antes de despegar, aseguraba a los periodistas que también piensa mantener encuentros con líderes europeos.
2: Landing at, I guess they're having the Irish Open, but we're having a lot of meetings with European leaders and others.
1: En las últimas horas, Trump también ha hecho publicaciones en su red social Truth en la que pide una escultura de 5 metros del presidente George Washington. Y un apunte cultural, el Guggenheim y el Bellas Artes van a permitir que a partir del próximo octubre se entre con la misma entrada a los dos museos en un plazo de 4 días. Con un ahorro de entre el 20 y el 33%, la entrada se puede adquirir ya. Se presentaba ayer viernes. Miren Arzayus, directora del Museo Guggenheim, confía en que este sea tan solo el inicio de una colaboración a largo plazo con la Pinacoteca Bilbaína. Su director, Miquel Fugaza, hacía hincapié en la cercanía física entre ambos espacios, lo que dice facilita visitarlos solo en un día.
3: Gaur aurkezten dugun sarrera bateratu hau, etorkizunean elkarrekin asmatuko ditugun lankidetza ekimen guzti horietako lehena izatea espero dugu.
4: Estamos a 400 metros y a 4 minutos. Tranquilamente paseando de un museo a otro tardas 4 minutos, ¿no? Entreteniéndote mirando también el paisaje, ¿no? Por lo tanto, estamos muy, muy cerca, ¿no?
1: Y en cuanto al tráfico, hasta ahora sin incidencias a destacar, así lo confirma la Ertzaintza y la Policía Foral. Son las 7:04. 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

0: Kaixo cinéfilas, cinéfilos, bienvenidos, bienvenidas a Bogart Baila con Lobos. Aquí en Radio Vitoria vamos a hablar de cine y lo vamos a hacer con, cum laude se dice, doctora cum laude.
1: Ah, sí, sí.
0: Arancha
1: si
0: Galinde.
1: Si tienes cum laude, pues sí.
0: Cum laude, ¿no? En cinematografía universal.
1: Sí, sí.
0: Incluso la que se hace, Arancha ha llegado a ver películas que se han hecho en otros planetas, en otra galaxia.
1: Efectivamente.
0: Sí, sí. No sé cómo. No, nunca dice, nunca revela sus
1: yo
0: fuentes.
1: Yo no revelo mis fuentes nunca, que por eso soy como soy. Y me viene bien no revelar. No sea que alguien vaya
0: ya,
1: a copiarme.
0: Con la tontería, estamos en mitad de septiembre.
1: ¿Qué dices?
0: Claro, entre una cosa y otra. ¿Cómo pasa el tiempo, eh?
1: Desde luego,
0: mitad de septiembre. Mío. ¿Has empezado por
1: ahí?
0: Se
1: me ha pasado. Estoy en ello. Se me ha pasado el verano que no me he enterado, pero me pasa todos los años, eh.
0: Yo voy al instituto ya, eh.
1: ¿Sí?
0: Sí, sí, sí.
1: ¿Has aprobado?
0: No, me quedan tres del año pasado.
1: Del año pasado.
0: Sí. Filosofía, historia y. Inglés autonómico.
1: Autonómico.
0: Sí. Una nueva versión de inglés que
1: muy
0: hace,
1: bien.
0: Un formato nuevo que hacen ahora.
1: Muy bien.
0: Que estudio yo y no se me da bien. Todo lo demás sí. Pero.
1: Todo lo demás sí.
0: Hombre.
1: Economía.
0: ¿Economía?
1: Bueno.
0: Bueno. Economía, a ver, la mía. La tuya no. Con lo tuya no, pero la economía, la mía.
1: Sí.
0: Bueno, un experto. Un experto absoluto. Mira. Si. Tengo. A ver si me acuerdo exactamente cómo era esto, ¿eh? O sea.

0: si yo tengo tres patatas,
1: sí,
0: y vendo dos, me queda una.
1: Sí.
0: Y lo que he vendido me da para plantar otras tres patatas.
1: Sí.
0: Ya gano una patata.
1: Ah, pues sí.
0: ¿Te has dado cuenta?
1: Sí.
0: Esto es economía.
1: Hombre,
0: avanzada.
1: No sabía yo que tenías un huerto.
0: Esto es economía avanzada. Esto lo vas aplicando, vas subiendo luego poquito a poco y vamos a hacer Zara. Nada, pero vamos, totalmente. Yo no lo he hecho porque no quiero. Yo lo he hecho porque no quiero, pero vamos, ya te digo yo, que puestísimos. Pero lo que más me gusta, la asignatura que más me gusta, es la de cine, sin duda alguna.
1: Hombre.
0: Porque lo que hacemos es venir del instituto, todos, cuando damos la clase de cine, venimos a Bogar Baila con Lobos.
1: Sí.
0: Sí. Y aquí se aprende de cine.
1: Hombre.
0: Hombre, y de la vida. Del cine y de la vida.
1: Una clase magistral.
0: Una clase, no lo dudes. No lo dudes nunca. Así que vamos a empezarla ya. Damas y caballeros, bienvenidos, bienvenidas a Bogar Baila con Lobos.

0: Vamos a arrancar con música, con una banda sonora que es, yo creo que una de las más conocidas de la historia del cine. Pero tiene una historia detrás. Suele pasar esto, Suele pasar esto. Fíjate,
1: a ver, cuenta.
0: Que vamos a arrancar el programa con la banda sonora de Titanic y la canción principal que interpreta Celine Dion.
1: Ajá.
0: Bueno, pues escúchame lo que te digo. Celine Dion no quería grabar esta canción.
1: ¿Por?
0: Pues no le apetecía. No, una canción para una película Titanic. No. Le pasaron la canción y dijo, es que no me gusta.
1: ¿En serio?
0: No. Fue su marido y representante, René Angelil, el que le insistió y le dijo, mira, vamos a hacer una maqueta. ¿Vale? Grabas la maqueta y en base a cómo quede y tal, vamos viendo.
1: Bueno.
0: Ella no estaba convencida, pero bueno, grabó la maqueta. Bueno, pues la voz que escuchamos en la versión pública de la canción es esencialmente la de la maqueta.
1: ¿En serio?
0: Sí.
1: O sea, la que sale en la peli es...
0: la de aquella maqueta primera que grabaron.
1: ¡Hala, qué bueno!
0: Le quedó muy bien y tiraron por ahí. Pero es que James Cameron, el director de Titanic, tampoco quería una canción pop para su película. O sea, no quiero. Se negó, pero vamos, dijo que no, que ni hablar. Lo que pasa es que luego se enfrascó en el rodaje y el compositor de la banda sonora, James Horner, trabajó con el letrista Will Jennings y prepararon la canción sin decirle nada al director. La prepararon, se la presentaron una vez, la maqueta esa que grabó Celine Dion, se la presentaron al director, a James Cameron, y ahí fue cuando Cameron dijo, vale, me gusta.
1: O sea, que ni Celine Dion ni el director querían ese tema y al final
0: es
1: el más conocido de la película con diferencia.
0: Bueno, la famosa flauta del comienzo, que es muy reconocible, pues tiene una curiosidad. Ese sonido procede del uso de instrumentos y timbres de inspiración celta que James Horner, el compositor de la banda sonora, incorporó a la película, porque dijo que le pegaba mucho. Ahora ya es prácticamente imposible escuchar esas primeras notas sin pensar rápidamente en el barco. Vamos, y la paradoja de todo esto es estupenda.
1: ¿Cuál?
0: Celine Dion no era especialmente fan de la canción, llegó a cansarse de interpretarla, pero ha terminado siendo uno de sus temas más emblemáticos y uno de los sencillos más vendidos de toda la historia. Y claro, cuando va a los conciertos, la gente que le pide
1: Titanic.
0: En fin, así suena.

0: Ahí está esa canción que nadie quería y que mira por dónde se ha convertido en algo, en una pieza
1: es
0: mítica.
1: Mítica,
0: sí. Mítica. Sí, sí. Bueno, Celine Dion contó, años después de grabar esa famosa maqueta, que cuando grababa aquella demo, ¿vale?, no estaba en su mejor momento físico. Esto lo contó Celine Dion, en primera persona. Ajá. Ya no está en mi mejor momento físico y además había tomado café. Uh-huh. Algo que nunca hace antes de cantar.
1: ¿Por?
0: Pues yo qué sé, le
1: sentará
0: mal.
1: Igual le daña la voz.
0: No sé, nunca hace. Pues aquel día había tomado café. Entró, cantó la canción prácticamente de una vez y esa demo acabó formando parte de una de las canciones más famosas de la historia del cine. Lo que no sé si a partir de entonces toma café o no. Eso ya no lo sé. En fin, ¿nos vamos al cine?
1: Vamos al cine.
0: Venga.

Vaya reencuentro. Han pasado un montón de años, pero Nicole Kidman y Sandra Bullock vuelven a unirse en Prácticamente Magia 2.

0: Fíjate, la primera película, Prácticamente Magia, se rodó en 1998. Fíjate. Han pasado ya unos cuantos años, décadas, y vuelven a unirse en una nueva aventura que, bueno, lo que hace es reunir a los mismos personajes. Es una secuela de Prácticamente Magia, está basada en la novela homónima de la escritora Alice Hoffman. Y bueno, tanto Nicole como Sandra interpretan a Sally y Gillian, dos brujas criadas por sus excéntricas tías tras la muerte de sus padres. Hay, bueno, han pasado años, pero los prejuicios ancestrales, una resurrección que sale mal y diversos avatares hacen que vuelvan a reunirse intentando de nuevo encontrar la felicidad frente a una maldición familiar que condena a muerte a todos sus amantes.
1: Vaya por Dios.
0: Los amantes de estas dos están condenados a muerte. Menudo panorama.
2: No hay magia más fuerte que la de la relación entre hermanas, forjada por el destino e inquebrantable a pesar del paso del tiempo.
3: ¿A ti qué te pasa? ¿Qué tienes, 6 años?
4: Sí.
3: Tienes que salir, divertirte un poco. ¿Cuándo fue la última vez que te acariciaron?
4: Tengo a mis hijas y no me mandan mensajes con fotos que no he pedido.
3: Ah, pues deja que te hable de Chad.
4: Otra vez.
3: ¿En serio?
4: No, te lo pido,
3: que...
4: por favor.
3: ¡Hola!
5: Me acuerdo de que mamá nos contaba que todo el que se enamoraba de ella moría. ¿Crees que estamos malditas?
3: No.
5: Somos mujeres Owen. El amor es nuestra maldición. ¿No te parece que estás exagerando un poco?
0: Nicole Kidman y Sandra Bullock vuelven a encarnar a estos personajes, estas brujas tan especiales, junto a Joe King o solo Maridueña, que forman parte también del elenco de Prácticamente Magia 2, una película que dirige Susan Bier.
1: Y Sandra Bullock y Nicole Kidman confiesan, esto lo han hecho en la revista People, que es
0: sí,
1: una revista muy...
0: ¿no? De la que lee la gente.
1: Que sus pechos y su sentido del humor siguen intactos tras 30 años de amistad.
0: Perdona, no te...
1: Sus pechos y su sentido del humor siguen intactos tras 30 años de amistad.
0: Esto lo han dicho ellas
1: esto
0: dos.
1: Esto lo han dicho ellas muy orgullosas. Sandra Bullock dice que, bueno, que ella, que siempre es... como muy reservada respecto a su familia y todo eso,
0: sí,
1: dice que sus dos hijos, Luis de 16 y Laia de 12,
0: sí,
1: debutan en esta gran en la gran pantalla, en esta película, con un cameo totalmente secreto. Dicen, no aparecen como de una forma

0: obvia para el espectador,
1: Sí.
0: pero estoy deseando mostrarles dónde están, porque ellos han participado en la película, pero no se ha dicho dónde están. Dice que está muy orgullosa y que...
1: Pero a ver, vamos a ver, perdóname que te diga, a ver si lo he
0: ¿Quieres
1: entendido
0: seguir con
1: bien.
0: lo de los pechos?
1: No, no, no,
0: Vale.
1: no. No, no, no.
0: Vale.
1: O sea, dice que participan sus hijos.
0: Que sus hijos participan en la película, pero los hijos no saben dónde aparecen. O sea, han
1: Ah,
0: grabado.
1: o sea, han grabado algo
0: Sí, y no
1: y
0: saben en
1: como
0: qué
1: lo
0: parte
1: hay
0: de
1: un
0: la.
1: montaje, no
0: Eso
1: saben en
0: es,
1: qué parte de la película
0: eso
1: van a
0: es.
1: aparecer.
0: Efectivamente.
1: Y les quiere dar la sorpresa.
0: Eso es.
1: Ah, qué bonito.
0: ¿Qué
1: Está
0: te
1: muy bien.
0: parece?
1: Está, bueno, pues que tiene muchos alicientes esta película. Prácticamente Magia 2. Un largometraje que podéis ver ya en los cines de Vitoria-Gasteiz.

En estos últimos años, Leo Harlin ha hecho de todo en el cine. Ha encarnado a personajes más o menos desastrosos, a más o menos rurales, machistas, que luego se curaban. En fin, un poquito de todo, ¿no? Sí. Lo que le faltaba es planear un atraco, ser el cabecilla, el cerebro de un plan perfecto.

0: En plena Navidad, los Ibáñez atraviesan su peor momento. Están completamente arruinados, su convivencia es un desastre y se encuentran al borde de ser desahuciados por el banco. Sin embargo, su suerte cambia cuando descubren en el sótano de su hogar un túnel secreto. Alguien cavó ese túnel en su momento con la intención de robar la sucursal bancaria que tienen enfrente de su casa. Bueno, pues estos, ¿qué tienen que hacer? Aprovechar el hallazgo, ¿no?
1: Claro.
0: Decididos a dar el golpe de sus vidas para solucionar todos sus problemas, la familia une fuerzas con Rufus, un veterano ladrón retirado que tiene que completar esta excavación. Pero trabajar juntos va a resultar bastante complicadito, porque cavar los últimos metros no va a resultar fácil. Entre disparatados conflictos familiares y un atraco en el que todo parece salir mal, ellos van a descubrir que al final del camino les espera algo mucho más valioso que un botín millonario.
2: Pues esta casa pilla junto a ese banco. El túnel ya está prácticamente hecho. Solo falta cavar unos metros, entrar en el banco, abrir la caja, coger el dinero.
3: Podría solucionarnos la vida.
4: ¡Hala!
3: Y pagarnos la hipoteca.
4: ¡Cariño!
5: No nos dedicamos a atracar bancos. Somos

0: Jordi Sánchez, Leo Harlem, Raquel Guerrero, Ernesto Sevilla, Israel Menéndez o Anastasia Russo son algunos de los protagonistas de Un plan perfecto, una película que dirige María Pulido.
1: Es su primer largometraje para el cine. Antes ha hecho otras cosas, por ejemplo, en televisión como La Agencia. Ajá. Y esta película dice que propone una combinación de humor, emoción y situaciones completamente disparatadas, siguiendo los pasos de esta familia que cuando ya prácticamente lo ha perdido todo, pues encuentra esta oportunidad que contabas, tan absurda como irresistible.
0: Claro, tú te encuentras un túnel debajo de tu casa y dices, hombre, yo sí que me preguntaría... ¿A dónde va el túnel? ¿A dónde va? Y si ya descubres que está encaminado, enfilado a un banco...
1: Enfilado.
0: Pues claro, puedes pensar lo peor.
1: Y María Pulido ha tenido como manos para el guión a Salvador Perpiña y Tacho González, que son responsables de muchas obras de comedia del cine actual.
0: Bueno, pues tiene buena pinta, tiene buena pinta y tiene, bueno, esa intención de hacer que pasemos un buen rato y que nos echemos unas risas. Un plan perfecto, una peli que podéis ver ya en los cines de Vitoria-Gasteiz.

Y vamos con un poquito de música, entre tanta película, una banda sonora también mítica. Hoy tenemos canciones míticas del cine. Si Titanic con Celine Dion nos sonaba una barbaridad, ¿qué deciros de Roy Orbison cantando Pretty Woman?

0: Lo hicieron porque, bueno, fue casualidad, pero casualidad total, porque la película no se titulaba Pretty Woman. La película en principio se iba a titular 3.000. Una referencia a la cantidad de dinero acordada por los protagonistas, por Richard Gere y Julia Roberts. Al final cambiaron el título a última hora por Pretty Woman y
1: Mira.
0: decidieron que, hombre, que tenían una canción ya,
1: Ya
0: que
1: tenemos hecha.
0: claro, la canción ya está, ya está. Y la canción nació de una situación doméstica. Roy Orbison estaba componiendo con Bill Dees en su casa y su mujer, la mujer de Roy Orbison, Claudette, dijo que iba a salir a comprar algo, a lo que sea, ¿no? Voy a salir. Y Orbison le preguntó si necesitaba dinero. ¿Necesitas dinero para comprar algo y tal? Y su socio, Bill Dees, le soltó una frase tipo, una mujer guapa nunca necesita dinero. Y a raíz de eso, aquella frase encendió la idea de la canción de donde nació
1: Ay, va, qué
0: Pretty Woman.
1: bueno, mira.
0: Así que, bueno,
1: Vaya historias,
0: seguimos.
1: te sabes, ¿no?
0: Sí, algunas, algunas. Seguimos, los que saben historias de verdad son los guionistas que hacen las historias de las pelis que llegan a estrenarse en las pantallas gastizarras, como por ejemplo esta de terror, El ritual de Lily. Estamos en el equinoccio de otoño y estamos hablando de finales del siglo XX, ¿vale? Del siglo pasado. Cuatro amigas se dirigen a una casa aislada en el bosque para llevar a cabo un ritual de iniciación a la brujería. Lo que quieren es, bueno, pues completar el círculo de los cuatro elementos. Lily, una joven de veintitantos años, pálida y bastante introvertida, está recién llegada a ese grupo y es la elegida para representar el elemento aire. Lo que comienza como un ritual de brujería blanca en armonía con la naturaleza, pronto se convierte en una pesadilla diabólica. Lily no sospecha que el verdadero propósito es otro y que en realidad ella es el sacrificio.
2: Mira, Lily,
3: ahí está. Hora de brindar.
4: Por un fin de semana de puta madre.
5: Esta es nuestra Biblia. 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
6: Tu elemento es el aire. Yo soy fuego, Leo tierra y Laura el agua.
0: Maggie García, Patricia Peñalver, Eve Ryan y Elena Gallardo son algunas de las protagonistas de El ritual de Lily, una película que dirige Manu Herrera.
1: Dice Manu Herrera que esta película es una oda al cine de terror con el que me crié. Dice un paseo por diferentes subgéneros que nos traslada pues, a un mundo de brujería, de fantasía, de terror, con un gran colofón final, que no nos va a contar.
0: Hombre, claro, no vayamos a hacer spoilers.
1: Dice que para él los años 90...
0: ¿Te imaginas que hiciéramos ahora los medios de comunicación como lo hacían en los 80? Que es, de repente publicaban en la... esto es real, ¿eh? Publican en un, no sé si era Supertele o en una revista de estas, de la televisión, a portada, en la portada en grande, con una foto de él. Chanquete muere el domingo. ¿Tú te imaginas que eso lo hacen ahora con las series de televisión? El protagonista de Valle Salvaje o de La Promesa casca el miércoles a las 4 menos cuarto aproximadamente.
1: Casca el miércoles.
0: Bueno, seguimos. El ritual
1: ver,
0: de Lily.
1: ¿Qué te estaba diciendo? Ah, sí, que dice el director que para
0: que
1: él
0: tiene un final importante, potente.
1: Con un gran colofón final.
0: Vale.
1: Solamente te digo eso.
0: Vale.
1: Dice que para él los 90 fue la edad de hora, dorada del cine de terror con grandes títulos y directores, y dice que no solo han rodado con ese espíritu, sino que la película se sitúa, de hecho, a finales de los 90, y algo muy importante para destacar es la creación de todos los efectos prácticos, incluyendo animatronics. Que le encantan, dice, todo de la mano de Pedro de Diego, y dice, pues en resumen, El ritual de Lily es un homenaje al cine que nos gusta.
0: Claro, también situar una película de terror a finales de los años 90 en un bosque con rituales y todo esto hace algo importante, que no hay móviles. No hay móviles y comunicarse es bastante más complicado para las víctimas. En fin, El ritual de Lily, una peli que podéis ver ya en los cines, de Victoria Gasteiz.

0: Tú sabes que, claro, Roy Orbison no llegó a disfrutar del exitazo que tuvo el segundo nacimiento de Pretty Woman, de su canción, porque murió en 1988 y la peli se estrenó en 1990.
1: Sí.
0: Pero...

0: Marta vive obsesionada con proteger a su familia del peligroso mundo exterior y mantiene encerradas a su madre y a su hijo pequeño en casa. La vida la tiene absolutamente controlada y sus rutinas estrictas parecen seguras hasta que llega Velasco, un hombre decidido a destruirlo todo. La historia explora la tensión entre sobreprotección y control, el miedo y la libertad, mostrando cómo, bueno, pues esta obsesión puede convertir el hogar en una prisión y cómo la irrupción de lo inesperado pone a prueba los límites de la seguridad, la confianza y los lazos familiares. Todo eso que Marta intenta conservar.
1: ¿Puedo salir ya?
2: Quizá esta noche. Nunca te quitaré esa cadena, ni saldrás de esta casa.
3: ¿Y Sergio?
2: Muy vieja, muy niña, da lo mismo. Tiene que pagar.
3: La maldad puede verse a través de los ojos.
2: ¡Óscar! ¡Óscar! ¡Óscar, despierta! No voy a soltarte, madre.
0: Michelle Jenner, Luis Callejo y Luisa Gavassa son los principales protagonistas de El Nido, una película que dirige Hugo Stuben y que él también ha escrito junto a Santiago Layana. Hugo Stuben, que me imagino que será el hijo, ¿no?, del famoso realizador de televisión.
4: Eso es. De hecho, la productora Laura Fernández Britas dice que desde hace años en filmas, en la productora, les apetecía trabajar con Hugo Stuben como productores de un largometraje de ficción tras otras colaboraciones que han hecho en series documentales y como distribuidores de obras previas, etcétera. Dice que juntos emprendieron el proyecto del Nido, un thriller de suspense encerrado con un ritmo preciso y una historia minimalista que no necesita artificios. Dice que la atmósfera que construye Hugo Stuben hace que todo respire verdad dentro de un relato que es tan contenido como inquietante.
0: Oy, vamos a quedarnos con eso, tan contenido como inquietante. El Nido, una peli que podéis ver ya en los cines de Vitoria-Gasteiz.

Y vamos con otra canción mítica. Ahora nos asomamos a Notting Hill, a esa comedia que ha envejecido muy bien, que ¿sí? sigue, bueno, a mí me sigue cautivando, desde luego, sobre todo con temas como este de Elvis Costello.

0: Espléndida esta canción que pertenece a la película Notting Hill. Seguimos repasando la cartelera y vamos ahora con Lionel. Un padre y un hijo comienzan un viaje de verano desde Murcia hasta el norte de Francia. La intención es recoger a la hija y hermana de ambos en el camino. Pero lo que comienza como un simple trayecto por carretera se va a convertir en una travesía llena de incidentes, emociones y momentos inesperados. A medida que van avanzando, van surgiendo tensiones, recuerdos, reflexiones que ponen a prueba su relación. Y más allá del accidentado viaje, la historia explora la complejidad de los lazos familiares y la posibilidad de reencontrarse.
1: No hay manera de estar con él, ¿y tú te crees que hay manera de estar contigo o qué?
2: ¿Te vas a venir conmigo de viaje a Francia a ver tu hermana o qué?
3: No, papá, no me voy contigo a Francia. Te paras en la siguiente salida y yo me bajo del coche.
2: El día que me muero, nadie tiene la orden de ni avisar a vosotros.
3: Necesito que me mande algo de pasta, que yo ahora mismo estoy pelado de dinero y necesito que me mande algo.
4: ¿Qué haces aquí?
2: Baja.
4: No voy a bajar, no te da vergüenza.
2: Es tu hermano.
3: ¿Qué cojones eres tú para hablar de mi vida con el resto de la gente?
0: Estamos hablando de una película muy especial que está rodada como es ficción, pero como si fuese también, parece a veces recuerda un documental. Lionel Corral Bernal y Alicia Corral Bernal son sus principales protagonistas.
5: Es la ópera prima de Carlos Saiz, ¿sí?, que por cierto la estrenó en el Festival de Seminci de Valladolid, y dice que le costó mucho este proyecto por su método de trabajo con personas reales, que son los protagonistas que has contado, y la manera en que el cine terminó convirtiéndose en un espacio de encuentro para sus personajes. Dice que cuando conoció a Lionel fue un flechazo. Dice, Lionel tenía todos los ingredientes para acabar en un lugar oscuro, pero al mismo tiempo poseía una luz y una capacidad de cautivar a quienes le rodeaban que me atrapó desde el principio. Durante mis estudios de cine, cuenta el director, recurría constantemente a él para escribir. Pero ¿qué pasó? Que más tarde conoció también a Lionel padre y entendió que la relación entre ambos merecía una película.
0: Pues aquí está esa película, Lionel, un largometraje que podéis ver ya en los cines de Vitoria-Gasteiz.

0: La historia es cuando menos original, ¿eh? Catalina es testigo de cómo sus vacaciones se van al traste de forma drástica cuando muere su abuela. Un hecho que solamente ella presencia. Tras ponerse los vestidos después, ¿eh?, de su pariente, se va a abrir una puerta de entrada a un mundo fantasmagórico que lleva a Catalina a ocupar literal y figuradamente el espacio que ha dejado la abuela. Este hecho va a provocar un terremoto emocional entre todos aquellos que la quieren.
1: ¡Catalina!
2: ¿Me gustarás? No.

0: Se tropezó con un escalón.
1: Sí.
2: Es lo que tienen estos vestidos.
1: Creo que le hubiera gustado hacer algo con ellos.
3: Una peli curiosa, ¿eh? Lucía Aleñar Iglesias es la guionista y la directora de Forastera, una peli que protagonizan Zoe Stein, Yus Omar y Nuria Prins.
4: Y Forastera nace de un cortometraje que hizo esta misma directora en el año 2020, pero el paso del corto al largo no quiso que consistiera solamente en ampliar la historia, sino en replantearla de alguna manera. Dice que el largo parece mirar el duelo de una manera mucho más concreta, más íntima, mientras el corto ha dejado más zonas abiertas a la interpretación. Dice que esta manera de plantear el largometraje fue cambiando, igual que iba cambiando yo, dice la directora. Tras el corto tenía ganas de seguir explorando este mundo, pero no de la misma manera. Hay una idea común, una raíz común, ¿vale? La idea de cómo la ausencia crea presencia, el duelo y todas las emociones extrañas e inquietas que lo rodean, y cómo esta presencia se proyecta sobre lugares, personas, objetos, pero también cómo empiezas a ver con otros ojos el mundo y lo cotidiano, y de repente todo cobra otra dimensión.
3: Bueno, pues eso lo cuenta Lucía Aleñar Iglesias, que debuta como directora de largometrajes en esta película, Forastera, un largometraje que podéis ver ya en los cines de Vitoria-Gasteiz.

Serrano en la banda sonora de Kilómetro Cero nos conduce hasta otra película que tenemos que repasar y que tiene muy buena pinta, Las 3.000 Maravillas.

0: Pablo, el protagonista de Las 3.000 Maravillas, es un joven tímido que está además obsesionado con calcular los riesgos que tiene cualquier situación que afronte. Bueno, lleva un año esperando, el hombre es un poquito friki, y lleva un año esperando para asistir a un esperado macroevento de anime. Ya sabes, la animación manga japonesa, todo eso. Bueno, pues lo que pasa es que el destino le tiene preparada una jugarreta. Tiene un hermano conflictivo, bastante conflictivo, que le pide el favor de su vida. Bueno, en realidad es un favor a vida o muerte. Tiene que ir ese día, para él, el que era el día más importante del año, a las 3.000 viviendas, el barrio más peligroso de Sevilla. Y tiene que meterse allí a por una mochila.
1: Antonio, ¿dónde anda?
2: Necesito un favor. Unos tíos muy peligrosos eran esa mochila antes del amanecer.
3: ¡Que estás en Las 3.000 viviendas!
4: Perdona que os interrumpa. ¿Me puede dar esa mochila que es mía?
5: Solo me la da el pitbull.
6: Soy la Fanny, que no me presenta siquiera. ¿Dónde está guapo? No hay.
7: Fanny, ¿quién es tu contacto?
8: ¿Dónde viene?
9: Y se te ocurra cagarla, ¿eh?
0: Esta es la segunda película de Carmen Perona Cabrera, una odisea que transcurre en una sola noche y donde el protagonista tiene que vivir una divertidísima aventura. Tiene que elegir, Pablo, si salva a su familia o cumple su ansiado sueño otaku de todo el año. El carismático cómico Juan Amodeo, Candela Cruz y Javier Hernández son los protagonistas de esta película que, como os decía, dirige y ha escrito Carmen Perona Cabrera.
10: Que Carmen había hecho antes otro largometraje, La reina del convento, ¿te acuerdas? Que estaba protagonizada por Mario Vaquerizo. Pero es que esta mujer tiene muchísima historia en el mundo audiovisual, porque empezó con el documental Mujeres de Cine, que fue seleccionada en muchos festivales. Luego ha hecho muchos cortometrajes, pero también ha hecho películas y series de televisión como Las chicas del cable, El fantasma de la sauna, o por ejemplo ha participado en guiones para el programa El Intermedio.
0: Pues fíjate, tiene un currículum versátil. ¡Ay, qué película más cómica! Las 3.000 viviendas...
10: Maravillas.
0: ¡Ay, qué película más cómica! Las 3.000 maravillas. Una peli que podéis ver ya en los cines, de Vitoria-Gasteiz.

0: Nos tenemos que ir despidiendo, Aran. Lo hacemos con otra canción mítica.
1: Venga, ¿cuál, por ejemplo?
0: Como hemos tenido de todo tipo, yo creo que para el final, la más friki. Porque en Torrente 2, en Torrente 1 no lo consiguió, pero en Torrente 2, Santiago Segura sí que logró que el Fari cantara la canción principal de su banda sonora. Y así sonaba con ella. Os decimos, Viararte, hasta mañana.

0: Son las 8 de la mañana, egunon.
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0: Donald Trump ha evitado la fotografía junto al resto de expresidentes de Estados Unidos 25 años después de los atentados del 11 de septiembre de 2001. Decidía no participar en el acto central para poder realizar su propio discurso, y en él vinculaba la guerra contra Irán con ese aniversario.
2: 25 years after the attacks, we know the world will never return to
0: el mundo nunca será lo que fue, decía 25 años después, recuerdo para las miles de víctimas que provocaron los atentados.

En la sanidad pública, el 28 de octubre comenzará la huelga indefinida convocada por el sindicato médico. Reclamaciones contra el Ministerio de Sanidad. Ese paro se suma a las jornadas de huelga previamente convocadas por el personal sanitario de Osakidetza para pedir que las mejoras acordadas con los médicos, con el gobierno vasco, se extiendan al resto de la plantilla. Néstor Morchón es el vicepresidente.

0: sesión parlamentaria podemos arreglarlo.
1: Incrementar el tiempo de lectura entre el alumnado. Es la primera recomendación del Departamento de Educación tras conocerse esta semana los resultados del informe PISA que han confirmado el desplome general del nivel educativo. Euskadi prácticamente a la cola en comprensión lectora, solo por delante de Ceuta y Melilla. El departamento reunía ayer en el BEC a representantes de 600 centros educativos en Euskadi. Begoña Pedrosa, consejera.
2: Les hemos invitado en una primera reflexión a que comparen, a que se hagan preguntas y a que traigamos eso a los planes que tenemos en los centros educativos y a las decisiones que se tomen.
1: Y desde Ceuta, la dimisión del jefe de gabinete del delegado del gobierno ha incrementado la tensión política. El presidente de la ciudad autónoma, Juan Jesús Vivas, asegura que alertó a la Moncloa días antes de la entrada masiva de migrantes y que desde el gobierno le dijeron que se estaba poniendo pesado.
3: Llamamos a Moncloa, el presidente del gobierno no tuvo a bien atenderme, con el jefe de gabinete habló, me dijo que estaba en contacto con los distintos ministerios y que estuviera tranquilo. Como persistíamos también en el ámbito de Moncloa, ya nos llegó a decir que no llamáramos más, que nos estábamos poniendo muy pesados.
1: Vamos con los titulares de la redacción de Deportes, Iker Perea, egunón.
4: Kaixo egunon, muchísimo fútbol para la jornada de hoy y de manera escalonada. A las 2 de la tarde, Racing de Santander, Deportivo Alavés, 4 y cuarto, Osasuna Español y a las 6 y media, Athletic Elche. En segunda, el Sanse visita la Andorra a partir de las 2. La Vuelta a España afronta hoy una de las etapas más duras. Son 186 kilómetros con casi 5.000 metros de desnivel y final en el Collado del Alguacil, puerto de categoría especial. Enric Mas tiene minuto y 37 segundos de ventaja sobre Roglic. Además, empieza la temporada de balonmano para Bidasoa Irún. A las 6 reciben Artalecu al Nava Segoviano y en Altsasu buscan billete para las semifinales del Master CaixaBank, Ezcurdia y Albizu, que se enfrentan a Larrazábal y Zabaleta.
1: En la red viaria no se registran incidencias. Según la información de la Ertzaintza, avanzamos el pronóstico del tiempo. Euskalmet, Jaione Munarriz, egunon.
5: Durante la mañana tendremos algunos intervalos de nubes bajas y también algunas nubes altas, pero en general hoy va a lucir el sol, sobre todo por la tarde, y las temperaturas máximas subirán un par de grados respecto a ayer y se van a situar entre los 24 y los 27 grados. A partir del mediodía entrará el viento del nordeste y con este viento sí que podrían aparecer algunas nubes pasajeras cerca del litoral. Por tanto, en general, un día soleado y unas máximas que se van a quedar ligeramente por encima de los 25 grados. Y el domingo las temperaturas máximas van a seguir subiendo y ya hablaremos de más calor, con máximas que se van a quedar cerca de los 30 grados en muchos puntos del interior y situándose sobre los 25 o 26 grados en la costa. Algunos bancos de niebla a primeras horas, pero el resto del día el sol será el gran protagonista.
1: El saludo de la redacción de Crónica de Euskadi, fin de semana, y en la coordinación técnica, Jon Arenas y Jorge Ibáñez.
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1: Son las 8 y 5 de la mañana. Dos convocatorias de huelga van a coincidir en las próximas semanas en la sanidad pública en Euskadi. El sindicato médico ha confirmado la huelga indefinida a partir del 28 de octubre. Reclaman un estatuto marco propio al Ministerio de Sanidad. Se suma esta convocatoria a las jornadas de paro anunciadas por la plantilla de Osakidetza. En este caso, reclamaciones dirigidas al gobierno vasco. Convocatorias que, en cualquier caso, van a repercutir también en la ciudadanía. Xavier Madariaga.
7: Sí, el sector médico anuncia su parada sin fecha de regreso a sus puestos de trabajo. Huelga para dentro de 7 semanas, 28 de octubre.
8: Hemos llegado a esta fecha pues un poco por dar tiempo a los trámites parlamentarios, a ver cómo evoluciona y bueno, vamos a ver si de aquí al 28 de octubre, a través de los contactos que iniciaremos enseguida con los distintos partidos políticos con representación parlamentaria, podemos arreglarlo.
7: Néstor Morchón es vicepresidente del Sindicato Médico de Euskadi. Ha respondido a la llamada de Radio Euskadi. Todavía ve margen para encauzar un conflicto que no han sido capaces de resolver en un año. En casa, la convocatoria viene tras los acuerdos alcanzados en julio entre Osakidetza y los médicos, acuerdos que no evitan que nuestros médicos se sumen al paro estatal.
8: Hay acuerdos también en otras autonomías, hay acuerdos en la nuestra, pero bueno, no podemos dar paso a una legislación para los próximos 20-30 años en la que se nos margine.
7: Llevaban amenazando con la indefinida desde que arrancó el verano. La ministra de Sanidad ha reconducido algo su mensaje, pero para las centrales no es suficiente. Esta vez se suma a la huelga también el Sindicato Médico de Navarra. El comité de huelga se prepara ya para unos paros indefinidos que los convocantes saben tendrán consecuencias directas en la actividad sanitaria. Y a esta huelga de médicos que arranca el 28 de octubre, toca sumarle los paros que dos días más tarde, el 30 de octubre, arrancan

0: enfermería, administración, todo el resto de colectivos de Osakidetza. El curso pasado, con 12 jornadas de paros solo de médicos, las listas de espera crecieron en más de 75 días.
1: El presidente del Euskadi Buru Batzar del Partido Nacionalista Vasco pide la dimisión de la ministra de Sanidad, Mónica García, por la gestión de las reclamaciones de los profesionales médicos que han convocado la huelga indefinida a partir del 28 de octubre. Aitor Esteban.
2: Yo pediría la dimisión de la ministra de Sanidad porque su tozudez y su ineptitud a la hora de lidiar con otros asuntos y con los profesionales del sector nos está llevando a que se vuelva a producir una huelga. Las ciudadanas y los ciudadanos vascos van a sufrirlo sin que tenga que ver nada el gobierno vasco y la administración vasca en ello, simplemente por una cabezonería del Ministerio de Sanidad.
1: Reforzar la lectura y aplicar nuevas pautas para utilizar las pantallas en las clases son dos de las propuestas del Departamento de Educación para hacer frente a los pésimos resultados que ha arrojado el informe PISA sobre el nivel educativo en Euskadi. Este viernes, junto a representantes de centros educativos y expertos, el Departamento de Educación hacía un primer análisis de esos datos. Alex Peral.
3: Sí, tras los pésimos resultados de PISA, toca hacer autocríticas, por ello que una de las grandes prioridades será reforzar la lectura y la comprensión. De hecho, desde el Departamento de Educación recomiendan que esta práctica se sistematice y se realice diariamente, incorporando la lectura en las distintas áreas y materias. Eso sí, como cada línea de actuación propuesta, hay que llevarla a cabo de manera conjunta. Begoña Pedrosa, consejera.
4: Les hemos invitado en una primera reflexión a que comparen, a que se hagan preguntas y a que traigamos eso a los planes que tenemos en los centros educativos y a las decisiones que se tomen.
3: Entre esas líneas a seguir destaca también el establecer criterios y pautas concretas a la hora de utilizar las pantallas y demás recursos digitales, es decir, no dejarlas a un lado, sino conocer cómo, cuándo y para qué hay que usarlas. Por eso mismo será fundamental primero identificar las buenas prácticas para poder sistematizarlas. Eduardo Urieta, experto del Foro Educativo.
5: Hoy se ha presentado el tema de los centros eficaces, que nos dan pistas de cómo son los centros que funcionan. Y ahí habla de elementos importantes, el liderazgo, aplicación de todos los equipos, pensar en las metodologías.
3: 600 representantes de los centros escolares de toda Euskadi se daban cita ayer en el BEC junto al Departamento de Educación y los expertos en la materia para abordar estos temas y otros que afectan al profesorado. Y es que algunos ven con buenos ojos que también se evalúe a los docentes.
6: Hobekuntzarako datuak ateratzen badira, horrekin beti aurrera.
7: Nik ederto ikusten dut. Gure lana serio, duin eta berme bategaz garatu berdan gauza batala.
3: Asimismo, el departamento acuerda trabajar en los proyectos lingüísticos para reforzar el aprendizaje de las lenguas, también en proyectos que acompañen y evalúen al nuevo profesorado.
1: La situación en la sanidad y en la educación pública se abordaban este viernes en las reuniones que el lehendakari Imanol Pradales mantenía con los sindicatos Comisiones Obreras y UGT, unos encuentros enmarcados en la ronda que ha mantenido esta semana también con partidos políticos. Sobre educación, el secretario general de Comisiones Obreras Euskadi pedía una reflexión sobre los modelos lingüísticos. Por su parte, UGT incidía también en que se retomen las negociaciones sobre las condiciones laborales en Osakidetza. Santi Martínez, Chimi López.
8: Cuando la lengua materna es la lengua vehicular, los resultados son mejores. Y eso significa que en Euskadi solo el 20% de los alumnos que tienen la lengua materna en euskera sacan mejores notas cuando la lengua que se usa en el aprendizaje es el euskera. Yo creo que todo este mapa nos tiene que llevar a una reflexión seria, colectiva y sobre todo tranquila de qué queremos que sea nuestro modelo educativo vasco y si sigue sirviendo o no de ascensor social.
9: En Euskadi existen ciertos sindicatos que abogan por el conflicto como un fin en sí mismo para, de alguna manera, captar afiliación. Nosotros estamos en la huelga de Osakidetza. Cuando la negociación no da resultado, entendemos que la huelga es una herramienta que no nos importa utilizarla, pero evidentemente cuando previamente hemos dejado toda la carne en el asador.
1: Un asunto más, el Tribunal Constitucional ha desestimado el recurso de inconstitucionalidad que el Gobierno Vasco presentó contra la Ley de Vivienda aprobada por el Congreso en abril de 2023, recurso que estuvo respaldado por los consejeros del PNV. El 25º aniversario de los atentados del 11 de septiembre en Estados Unidos ha estado marcado por la ausencia de Donald Trump en el acto central celebrado en Nueva York. Como cada año, en la ciudad se organizaba un homenaje para las casi 3.000 personas que murieron en aquella jornada. Corresponsal en Nueva York, Geray Díaz.

0: días. En el acto principal han estado todos los expresidentes vivos, Bush, Clinton, Obama y Biden, y ha sido llamativa la ausencia del presidente actual, de Donald Trump. Se dice que no ha acudido porque no le dejaban hablar, y es que en el homenaje principal los políticos nunca toman la palabra, se deja espacio para las familias. Y como Trump quería hablar, así lo ha hecho en el acto que han celebrado en el Pentágono, otro lugar que fue atacado ese día. Allí Trump ha vinculado su guerra contra Irán con el 11S.
1: We will never, ever forget. That's why we fight today.
0: Ha dicho que nunca lo olvidarán y que por eso están luchando.
2: En Santurtzi, la plataforma Justicia Anderrentzat anuncia nuevas movilizaciones para pedir que se esclarezcan las circunstancias en las que el joven falleció el pasado 24 de junio, dos días después de que la policía municipal utilizase una pistola taser. En el barrio de Mamarigas se celebraba ayer una manifestación en su recuerdo para pedir además que se asuman responsabilidades por lo ocurrido. Usue Gutiérrez.
3: La manifestación partía a las 6 de la tarde en el barrio Mamariga de Santurce, aprovechando las fiestas. Cientos de personas, entre ellas los padres de Ander y sus amigos y allegados portando camisetas con la cara de Ander, han pedido...
4: ¡Justicia!
3: Una protesta en la que se pide esclarecer lo sucedido aquel 22 de junio. Nerea Paz es amiga de Ander.
5: Creemos que no podemos hacerlo de otra manera más que salir a las calles entre todos y pedir justicia y ser la voz que le quitaron a él.
3: Esto cuando el Departamento de Salud ha hecho público un informe con la cronología de lo sucedido. Según esa información, el 22 de junio la policía municipal llamó a Sosdeiak pasadas las 4 de la tarde. Solicitaban el traslado psiquiátrico a un centro sanitario de Ander porque, según los agentes, presentaba una alteración del comportamiento. Se valoró que la persona estaba calmada y que fueran los propios agentes quienes le trasladaran a un centro porque presentaba laceraciones. Casi una hora más tarde, los agentes vuelven a llamar porque el estado de Ander empeora. Pasadas las 5, llega primero la ambulancia de soporte vital básico y después la UBI móvil. Ander llega al hospital de Cruces pasadas las 6 de la tarde, donde muere dos días después. En el relato no se menciona la utilización de pistolas taser por parte de los agentes.
6: Entre dos policías deberían de haber podido inmovilizar a una persona sin tener que usar un taser y llegar a matarlo.
7: Pues es una negligencia a toda regla, no han dicho la verdad, que tenga que caer, así de claro.
3: Por ello, la plataforma ciudadana Justicia Anderrentzat ha convocado una rueda de prensa el martes que viene, donde aportarán, dicen, más datos y pruebas para esclarecer lo sucedido.
2: En Barcelona, al menos 8 personas han sido detenidas en las últimas horas por desórdenes públicos tras la celebración de la Diada este viernes. Julen Martín, Egunon.
8: Egunon, el acto que celebraba el 50 aniversario de la primera Diada tras el franquismo acabó con numerosos enfrentamientos. Los incidentes más graves se produjeron ya por la tarde-noche, con contenedores quemados y lanzamiento de objetos contra los Mossos, dejando hasta 8 detenidos. Antes, la movilización independentista había reunido a unas 45.000 personas, según la Guardia Urbana, 26.000 más que el año pasado. Los organizadores elevaron la cifra hasta los 100.000. Una Diada marcada por el auge de la extrema derecha. Desde Òmnium, su presidente Xavi Antich llamaba a formar un frente colectivo para hacer frente.
9: Del populisme a l'extrema dreta, dues cares del mateix fenomen. I aquests monstres, mala notícia, ara ja són aquí i viuen entre nosaltres.
8: Des de la General

0: y diferentes versiones sobre lo ocurrido en Ceuta en los días previos a la entrada masiva de migrantes a partir del 30 de julio. El jefe de gabinete del delegado del gobierno ha dimitido y asegura que sí informó a su superior de los avisos del CNI, algo que este niega. Además, el presidente de la ciudad autónoma asegura que intentó alertar al gobierno español, pero le pidieron que no insistiese, que no fuera pesado. Ainhoa Vega.
1: Así lo describe Juan Jesús Vivas. Dice el presidente ceutí que desde Moncloa le acabaron llamando pesado y le pidieron que dejara de llamar después de que el pasado 27 de julio tratara de comunicarse varias veces con el presidente del gobierno, Pedro Sánchez, para advertir sobre la creciente presión migratoria en la ciudad autónoma, 3 días antes de la entrada masiva de personas a Ceuta.
2: Llamamos a Moncloa, el presidente del gobierno no tuvo a bien atenderme, con el jefe de gabinete hablé, me dijo que estaba en contacto con los distintos ministerios y que estuviera tranquilo. Como persistíamos también en el ámbito de Moncloa, ya nos llegó a decir que no llamáramos más, que nos estábamos poniendo muy pesados y que, por tanto, el delegado del gobierno era el que aquí tenía toda la información.
1: Asegura Vivas que el gobierno restó importancia a lo que contaba y que le dijeron que la situación estaba controlada y no requería medidas extraordinarias, que el delegado del gobierno en Ceuta tenía toda la información. Mientras, mediante un nuevo comunicado, la delegación del gobierno en la ciudad autónoma asegura que no sabía nada de los avisos del CNI, que los mensajes de inteligencia solo alertaban de movimientos en redes sociales, sosteniendo así lo que ya ha dicho esta semana el delegado Miguel Ángel Pérez Triano.
3: Ninguno de esos documentos llegó a esta delegación del gobierno, tal y como he dicho desde el primer día. Los días 27 y 28 y 29 de julio hubo conversaciones entre un miembro del CNI y un miembro del gabinete. Esas conversaciones yo no las conocí y tampoco el contenido de la llamada que aparece también en esa desclasificación.
1: Versiones cruzadas mantiene Pérez Triano, que no tenía conocimiento de los famosos WhatsApps que intercambió el CNI con su ahora ex jefe de gabinete Gonzalo Sanz. A través de su comunicado de dimisión en las últimas horas, Sanz ha asegurado que cuando le llegaron los mensajes de inteligencia el día 29 de julio, se los transmitió inmediatamente al delegado del gobierno en Ceuta.
0: Y en Navarra, en los últimos días han aparecido pintadas con simbología nazi o contenido homófobo en varias localidades. En Leitza, el ayuntamiento ha convocado para hoy a la una concentración de repulsa. Eder Menchaca.
4: Esvásticas, frases como puto vasco, euskaldun muerto, también stop degenerados en un banco con la bandera LGTBI. Pintadas amenazantes que han aparecido en Lecumberri, Mendillorri, Irurtzun, también en Leitza, donde su alcalde denuncia la consecuencia de los discursos de odio pronunciados por la ultraderecha. David Anaut, entrevistado en Gambara.
5: Que haya sido justo todo en la misma fecha, pues bueno, te hace pensar que de alguna manera pues estaba un poco programado, coordinado. Lo que sí se entiende es que pues aquí hay un contexto, digamos, de ascenso del discurso pues de odio y de la ultraderecha. Toda esa ola, pues bueno, al final acaba facilitando pues que alguien coja el spray y haga este tipo de cosas.
4: El primer edil de Leitza explica que aún desconocen la autoría concreta de los actos ante los que reivindica la respuesta ciudadana.
5: Pues responder a esta oleada, digamos, con justamente lo contrario, ¿no? El trabajo diario para hacer un pueblo que sea pues igualitario, inclusivo, escaldón, democrático, y con toda esta corriente fascista, pues yo creo que por el otro lado, pues esta corriente también antifascista.
4: Actos que han condenado desde Euskal Herria Bildu, Gero Abay, también el parlamentario de UPN, Ángel Ansa. El ayuntamiento de Leitza ha convocado para la una de esta tarde una concentración de repulsa bajo el lema Estiren pasa, estira pasaco.
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0: Vamos a ampliar la información de deportes. Ya nos adelantabas, Iker, mucho fútbol para hoy y en ciclismo también, etapa reina. Egunon de nuevo.
7: Kaixo, egunon. El fútbol será protagonista en la jornada de hoy, así que vamos a organizar todo lo que se nos viene por delante. A las 2 de la tarde, el Deportivo Alavés se enfrenta al Racing de Santander en el Sardinero. Los de Quique Sánchez Flores quieren dar continuidad al buen arranque de temporada. Raúl Pando, egunon.
8: Egunon, Iker, el Alavés quiere seguir sumando en este gran comienzo de temporada que le ha aupado hasta la segunda posición de la tabla. Este mediodía, a las 2, en los campos de Sport del Sardinero ante el Racing, los albiazules buscarán la primera victoria lejos de Mendizorroza en el presente curso. Toni Martínez se ha recuperado de sus problemas musculares y viajó ayer con el resto de compañeros. En el Racing son baja el guardameta Eriksson y Andrés Martín. El técnico Quique quiere aprovechar el momento.
9: Bueno, lo que queremos es vivir cada

0: partido. Ahora los chicos están bien, están contentos, están felices, se sienten seguros. Se trata de que cada partido seamos capaces de mantener esa inercia. Y si algún momento pasa que la vida pasa, que la curva viene más cerrada, cerraremos el ángulo y la daremos. Nunca voy a vivir lo que no sé. O sea, lo que no me pase no lo voy a vivir.
1: Quique podría repetir el mismo equipo que el pasado domingo goleó a Osasuna en el derbi. Hace 11 temporadas que ambos equipos, Racing y Alavés, no se enfrentaban en Primera División y el castellano manchego Alberó Las Rojas pitará el partido.
2: A las 4:15 será el turno para Osasuna, que juega en casa frente al Español. Los rojillos con bajas sensibles, pero confiando en que se puede volver a ganar en el Sadar. Rafa Aguilera, ¿qué tal, Egunon?
3: Egunon Bay, el objetivo es mantener la condición de invicto en el Sadar para pasar definitivamente página de la derrota en el derbi de Mendizorroza, derrota que ayer sobrevolaba la comparecencia de un Ramis que mostraba así su confianza plena en el grupo tras ese varapalo del domingo pasado.
4: Confiamos mucho en todos. Es raro que durante una temporada los jugadores no, en algún momento no tengan altibajos también, como los tienen a nivel colectivo y errores. Y trataremos mañana de poner el equipo que nos ofrezca o que creamos que nos ofrezca el mejor de los rendimientos con respecto al tipo de partido que queremos.
3: Ramis, que una vez más puso el grito en el cielo a cuenta de la organización de una competición que va a obligar a Osasuna, perjudicado, recordemos, por el accidentado aplazamiento de la primera jornada de liga, a ir con el gancho para dentro de una semana parar 22 días. Ramis, que vincula las bajas con las que llega al encuentro de hoy, Moy, Aymar y Herrando, además de la de Rosier, a ese calendario, y que ayer ya confirmaba que los datos de rendimiento físico que manejan les van a obligar a medir muy mucho a sus jugadores antes del primer parón, gran parón de esta temporada. Un parón que viene precedido de otra semana con dos encuentros, Atlético de Madrid y Rayo Vallecano, el miércoles y el sábado que viene. Para el de esta tarde, en el 11, un cambio es obligado por esa baja de Moy. Veremos cómo gestiona su alineación Ramis, que ayer aseguraba que en su manual de estilo no está castigar el error, en referencia a los que le costaron al equipo 5 goles contra el Alavés. Si nos quedamos con eso, Sergio Grava está en la portería, en la defensa Arguibide y Bretones en los laterales, con Catena y Boyomo en el centro de la zaga, Moncayola e Iker Muñoz por dentro en el centro del campo, y a partir de aquí serían fijos Rubén García y Ante Budimir. Vamos a ver si entra en el Castillo y quién es la alternativa a Raúl García de Haro, si Duasín o Quique Barja. El Español viene de empatar su último partido y de perder 2 de los 4 disputados, derrota incluida frente al Real Madrid, dado que Ramis dijo ayer, le dicen, a estas alturas muy poco. Árbitra Luis Bestard, en el VAR va a estar David Gálvez.
2: Y a las 6:30 de la tarde en San Mamés, el Athletic recibe a uno de los equipos más flojos en estos primeros partidos, el Elche. Sin duda, una gran oportunidad para sumar 3 y escalar puestos en la tabla. Alberto Negro, Egunon.
5: Se trata, Egunon Iker, de seguir en la ola buena, de seguir transmitiendo esas buenas sensaciones que el Athletic dejó frente al Celta de Vigo y contra el Atlético de Madrid. Todo ello ante un rival que está en la parte baja de la tabla, que hasta el momento no ha conseguido ganar ni un solo partido en el campeonato de Liga. A pesar de ello, el Elche sí ha conseguido transmitir buenas sensaciones buscando las remontadas en partidos que se le habían puesto muy cuesta arriba. El equipo de Martín Anselmi solo ha sumado un punto en lo que llevamos de campeonato y entiende de Edin Terzic que puede ser un buen rival para intentar apretarles arriba y robar en la salida del balón.
6: Sí, acabas de mencionar. Yo creo que es un equipo que juega un fútbol muy intenso, que le gusta jugar desde atrás. Pero estoy seguro que tendremos buenos momentos nosotros, que vamos a ganar balones, a veces robar y a veces hay que luchar por el balón.
5: Hay que luchar por un balón que también el Athletic tendrá que saber jugar cuando esté en su propia propiedad. El Athletic, que se enfrenta a las 6:30 de la tarde al conjunto ilicitano con la intención de seguir en la buena línea y de ponerse con 9 puntos en la clasificación.
2: La jornada en primera la cierran Real Madrid y Rayo Vallecano, que se van a enfrentar a las 9 de la noche. En segunda división, el Sanse juega frente al Andorra en el Principado, un equipo que ganó la primera jornada goleando, pero que desde entonces no ha sumado un solo punto. Asier Careaga, Egunon.
7: Egunon, Iker. Los potrillos quieren prolongar su buena racha en Andorra aprovechando el mal momento de los del Principado, que vienen de 3 derrotas consecutivas. El Sanse ya ganó por 1-2 en feudo andorrano la pasada temporada, y esto es lo que deberá hacer esta tarde para repetir el éxito. Escuchamos a Jonan Sotegui.
8: Tiene un estilo muy muy definido y seguro que eso hará que nos cueste más. Seguramente ellos no dividirán tanto balón. Para robar pues será más difícil. Intentaremos tenerla como siempre, pero para nada no hay ni ganar la posesión ni nada de eso. Nosotros tenemos que intentar que cuando tenemos nosotros el balón sea para atacar, y cuando la tienen ellos intentar robar e intentar atacar.
7: Anzotegui tendrá las bajas de Beiti y de Marchal convocados con el primer equipo, y de Kainoro Bengoa obligado a pasar de nuevo por el quirófano. En el Andorra causarán baja Gael Alonso y Teo Lenormand.

0: por lesión y en Sali por problemas burocráticos. El partido empieza a las 2 de la tarde.
1: En la Vuelta a España para hoy tenemos la que para muchos es la etapa reina de esta edición, con casi 5.000 metros de desnivel, 187 kilómetros por los alrededores de Granada con 5 ascensiones, la primera de tercera categoría, luego se encadenan 3 de primera y final en alto, ascensión de categoría especial al Collado de Alguacil con 8 kilómetros al 10%. Ayer la victoria fue para Edward Dunbar con el navarro del Kern Pharma Urko Berrade en la cuarta posición. Enric Mas sigue de líder con 1 minuto y 37 segundos de ventaja sobre Primoz Roglic. En los frontones, la última jornada del Master CaixaBank llega hoy al Burunda de Altsasu con 2 parejas que están en la cuerda floja y se lo juegan todo. El ganador seguirá vivo, el perdedor se quedará fuera de las semifinales. Mikel Bilbao, ¿qué tal? Egunon.
2: Egunon, Iker, en juego seguir vivo y alcanzar el último billete para las semifinales del Master. La primera premisa para Azcurdia y Albizu y Larra Zabaleta es clara, ganar y esperar a lo que suceda mañana en Arnedo. Pero la primera premisa, insisto, es alcanzar el cartón 22. Iker Larrazabal.
3: Sí, creo que ha quedado bonito para la gente. Al final vamos a jugarnos las dos parejas el pasar y bueno, tendremos eso, que llegue para nosotros y podamos ganar. Bueno, creo que desde el principio era una pareja muy complicada, ¿no? Creo que son los dos pelotaris muy buenos, que han tenido una trayectoria increíble y eso, creo que siguen dando mucha caña.
2: Larrazabal y Zabaleta, que vienen de perder ante Artola y Rezusta, trayectoria irregular para ellos. Enfrente, Ezcurdia y Albizu ganaron el Lekeitio al Altuna de Imaz. La veterana pareja comenzó con 2 derrotas, pero llegan vivos a esta jornada.
4: Pues sí, la verdad que llegamos vivos al último partido y bueno, viendo pues bueno que nos ha costado bastante ganar partidos, pues bueno, son plus que te da pues bueno esa motivación y bueno, a ver si haciendo un partido serio como en anteriores, pues podemos llegar ahí arriba.
2: La cita hoy, que en Altsasua, Ezcurdia y Albizu ante Larrazabal y Zabaleta, la pareja que llega al cartón 22, necesita también la derrota mañana de Lasso y Martija en Arnedo ante Zabala y Tueta. Pero eso sí, lo primero, ganar o ganar hoy.
1: Por cierto, que anoche en Hondarribia, Pello Echeverría y Unax Landa se convirtieron en los primeros finalistas del Serie B. Derrotaron 22-10 a Amiano y Gabilondo. Pello Echeverría.
5: Éramos una pareja potente, no había que decirlo porque era así, pero... No encontrábamos el punto ese y la verdad que bueno, nos ha llegado pues en el mejor momento, ¿no? Creo que hoy es el mejor partido de Unax, ha jugado mucho, ha dado mucho a la pelota, ha quitado y yo también creo que los últimos 3 partidos pues estoy jugando mejor, con más velocidad y la verdad que contento.
1: Y esta tarde arranca la temporada de balonmano para Bidasoa Irún, que a partir de las 6 de la tarde recibe en Artalecu al Nava, equipo de Segovia, con cambio de ciclo importante en la escuadra guipuzcoana. Abandonaron el equipo 4 de los pesos pesados del vestuario. La ambición la misma, pelear por estar lo más arriba posible. Para sacar el partido pide Alex Mozas, entrenador, más contundencia en defensa.
6: Ahí tenemos que basarnos. Luego en el ataque siempre tenemos que seguir puliendo, pero es verdad que esta pretemporada, las 6 semanas, pues nos hemos centrado prácticamente todo en el tema defensivo. Yo creo que se nota mucho el trabajo y se notan mucho también las incorporaciones de los jugadores que han venido.
1: En la Liga Guerrera Ciberdrola, Betionac recibe al Elda a las 6. A la misma hora, Veravera jugará en Málaga.

0: Son las 8:30 de la mañana.
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0: Sábado 12 de septiembre, no hay incidencias en la red viaria en estos momentos, según la información de la Ertzaintza.

0: Los nubosos, pero poco importantes, y de hecho en general la jornada será soleada, especialmente por la tarde, cuando en muchas localidades ya el cielo estará prácticamente despejado, y las temperaturas máximas a partir de hoy empiezan a subir. Hoy se van a quedar entre los 24 y los 27 grados, y el viento por la tarde soplará del nordeste, y este viento sí que podría meter algunas nubes bajas al litoral, pero serían pasajeras. Así que hoy en general jornada soleada con un ligero ascenso de las temperaturas máximas.
1: De momento a esta hora tenemos 9 grados en Gasteiz, 12 en Iruña, 14 en Donostia, 15 en Bayona y 16 la máxima en estos momentos en Bilbao. Mañana más calor, nos avanzabas.
0: Sí, eso es. Día a día va a ir subiendo y mañana ya ese ascenso será más notable. Hablamos de valores ya cercanos a los 30 grados en muchas localidades del interior, incluso podrían superarse en algunos puntos del sur, y en la costa pues la brisa dejará unas máximas cercanas a los 25-26 grados. Algunos bancos de niebla a primeras horas, pero el resto del día mañana pues el sol será el gran protagonista.
1: De acuerdo, muy bien. 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
0: Agur.
1: Agur.
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2: 8 y 35 minutos de la mañana, repasamos las noticias de la semana con Ederne Frontela.
3: Flashback.
4: Ha sido una semana de regresos.
5: Nos hemos presentado y hemos estado hablando con el tutor a ver qué hemos hecho en las vacaciones.
6: Pues me he hecho una amiga que se llama Sara.
7: Yo era nueva en el colegio y pues ya he hecho amigos y eso.
4: Coincidiendo con la vuelta a las clases, se daba a conocer también los resultados del informe PISA con datos negativos para Euskadi. Suspenden varias materias, pero los que más preocupan se localizan en la lectura, la prioridad para el presente curso, decía la consejera Pedrosa.
8: Los resultados de PISA 2025 no son los que queremos para Euskadi. Los resultados no han sido buenos y en esta prueba hemos perdido el nivel de aprendizaje. Nuestra responsabilidad es analizar estos resultados con rigor para tomar decisiones.
4: La lectura también es el punto débil en Navarra, donde el consejero Carlos Gimeno esbozaba posibles causas.
9: Unos resultados desfavorables a nuestro criterio, una reducción de resultados que se establece tanto en la OCDE, tanto en la Unión Europea, tanto en España, pero más acusados en la Comunidad Foral de Navarra.
4: El miércoles se celebraba la primera sesión de control al gobierno con la crisis de Ceuta muy presente. Sánchez en el foco de las preguntas de la oposición.
10: Si Marruecos canta, usted se va. Su libertad está condicionada a que muchas personas sigan callando sobre lo que saben de usted.
11: ¿Está usted siendo chantajeado por Marruecos por la información que tienen de su corrupción, la de su familia y la de su gobierno? Toda España sabe que sí, toda España sabe que nuestro gobierno está en Rabat y toda España sabe que la presidencia de nuestro país se le ha entregado a Marruecos.
4: El gobierno se comprometió también a desclasificar en torno a 40 informes sobre Ceuta y Pedro Sánchez concedía una entrevista con motivo del nuevo curso en Radio Televisión Española, no exenta de polémica. En ella Sánchez calificaba de poco apropiado el listado del Ministerio del Interior sobre periodistas clasificados según su medio ideología política. La Agencia Española de Protección de Datos decidía abrir una investigación al respecto. Otro inicio más con la situación en Ceuta presente. El año judicial, la fiscal general Teresa Peramato llamaba a la necesidad de recuperar la normalidad en la ciudad autónoma.
12: La ciudadanía de Ceuta ha afrontado y continúa haciendo frente a situaciones especialmente complejas con serenidad, responsabilidad y con cercanía a las personas migrantes en condiciones de especial vulnerabilidad que han llegado a nuestras fronteras.
4: Marruecos respondía con una carta en la que seguía negando su participación en la entrada masiva de migrantes del mes de julio. Y otra más, los sindicatos médicos anuncian que convocan huelga indefinida desde el 28 de octubre ante la falta de estatutos del Estatuto Marco. El gobierno vasco concedía también esta semana el tercer grado a Henri Parot, en prisión desde hace más de 30 años y que desde el pasado 2025 disfrutaba del régimen de semilibertad en la cárcel de Zubieta. Para el Departamento de Justicia del gobierno vasco, Parot cumple los requisitos, una decisión que ha sido criticada por asociaciones de familiares de víctimas del terrorismo. El precio de la vivienda ha vuelto a ser también objetivo al alza. Según los datos del INE, el segundo trimestre de este año los precios se han encarecido hasta un 10%. En Euskadi, la necesidad de la vivienda no deja de crecer hasta 7 veces más que la población. También esto era lo que decían Denis Itxaso y Miquel Torres, consejeros de Vivienda y Economía.
13: Primera vez en Euskadi que viven más personas solas que acompañadas. Claro, eso revoluciona el parque de vivienda y sus necesidades.
14: El modelo tradicional de vivienda, cuántas personas vivimos en una vivienda, no es el que había hace unas cuantas décadas y por tanto pues hay que replantearnos algunas ideas tradicionales y eso hace pues que la realidad sea mucho más compleja.
4: Y el nuevo curso, que también viene marcado por las elecciones del próximo 2027, Juan Carlos Izaguirre anunciaba que no repetirá como candidato de H. Bildu a la alcaldía de Donostia. Sí repetirá a Siron a la de Iruña. En Araba, H. Bildu proponía a Eva López de Arroyave como cabeza de lista diputada general. La actualidad internacional quedaba marcada por el inicio en París del juicio contra los dos ultraderechistas que mataron a tiros al exjugador de Biarritz Olympique, Federico Martín Aramburu. Fue asesinado en un tiroteo hace 4 años. La situación en Irán, con la crisis del estrecho de Hormuz, disparaba el precio del petróleo con el barril de Brent por encima de los $100 y sin acuerdo en las reuniones entre Ucrania y Rusia para alcanzar la paz. En Dallas, Trump se daba un baño de multitudes y prometía $5.000 a todos los estadounidenses adultos si ganaba las elecciones de medio mandato.
3: I will issue a dividend to every adult citizen in the United States of America.
4: Y mientras el mundo miraba la instalación 2.977 luces sobre el puerto de Nueva York.

0: York al cumplirse los 25 años de los atentados del 11 de septiembre. Se acerca el Cinema al Día y se van conociendo los últimos flecos. También han salido a la venta las entradas para las galas de inauguración y clausura. Prácticamente todo agotado también para la entrega de los premios Donostia. Para el visionado de La Bola Negra de los Javis, que se verá en la sección Perlas, se augura un sold out casi inmediato.
1: La Bola Negra va a ser una locura porque sabéis cómo viene y porque si a mí me llama gente diciendo ¿y cómo puedo conseguir entradas? Pues para La Bola Negra la lista no me entraría en varios folios.
0: Y cerramos este recorrido a la actualidad de la semana con la de historia del lotero del audio que tiró a la basura por error 6.000 décimos de lotería valorados en 40.000 euros. Pide ayuda a los bomberos y tras horas de trabajo y angustia los décimos pudieron ser rescatados. El número de la lotería en cuestión, el 55.626, puede que sea el afortunado estas Navidades.

0: sábado 12 de septiembre hacemos un repaso a la prensa de hoy. Vamos a repasar lo que se destaca en las portadas. Xavi Segovia, Egunon.
1: Egunon, en los periódicos se centran principalmente en tres asuntos: el aniversario del 11S, la crisis de Ceuta y la huelga en la sanidad. Sobre el 25 aniversario de los atentados de Nueva York, el Correo titula "En recuerdo del día que cambió el mundo". El País trae ese aniversario en la actualidad con un titular donde asegura que un 11S bajó la sombra de la guerra en Irán. La Vanguardia asegura que las familias de las víctimas del 11S critican la relación de Estados Unidos con Arabia Saudí y El Mundo destaca el homenaje tributado en la base de Rota.
0: Ceuta es otro de los asuntos que se destacan en las portadas con varias lecturas.
1: Sí, en Deia destacan que dimite un asesor del delegado de Ceuta que da validez al aviso del CNI. Para el Correo, el delegado del gobierno en cuerda floja por los avisos del CNI. El Mundo cuenta que Defensa movilizó el ejército en Ceuta tres días antes del asalto y añade que ordenó a los 3.000 militares de la ciudad prepararse ante la amenaza de asalto que detectaron CNI y el CIFAS. Desde La Vanguardia añaden que la primera dimisión por la crisis de Ceuta añade presión al gobierno y El País habla de choque frontal en la declaración del gobierno en Ceuta por el aviso del CNI.
0: También se le da relevancia a la huelga de los médicos y la situación de la sanidad en Navarra en los diarios navarros.
1: Sí, el diario de noticias afirma que las listas de espera en Navarra rozan las 68.000 en primera consulta y la lista quirúrgica crece hasta las 10.564 pacientes. El diario de Navarra asegura que las listas de espera sanitarias no dan tregua en Navarra y rozan sus máximos históricos. Y en noticias de Guipúzcoa y también en Deia leemos que los médicos irán a la huelga indefinida a partir del 28 de octubre.
0: Repasamos también la prensa internacional. El 25º aniversario de los atentados del 11 de septiembre tiene un amplio seguimiento. Yer Narváez, egunon.
2: The Wall Street Journal recuerda que su redacción se encontraba muy cerca de la zona cero hace 25 años después de que el primer avión golpeara una de las torres. La redacción tuvo que ser evacuada. Sus reporteros comenzaron a trabajar a pie de calle desde el primer momento. Por otra parte, The New York Times se hace eco de los actos conmemorativos de ayer. Y en alusión a la ceremonia del Pentágono, The Washington Post titula "Trump vincula el legado del 11 de septiembre a su guerra con Irán".
0: Ayer se cumplía otro aniversario, el del asalto al Palacio de la Moneda, en el que hace 53 años fue derrocado el presidente chileno Salvador Allende.
2: El diario El Mostrador subraya que es la primera vez que la presidencia del país no celebra una ceremonia por el aniversario desde el retorno de la democracia. Ayer el presidente José Antonio Kast optó por mantener su agenda habitual. El gobierno explicó que no se realizaron actos institucionales para evitar que las diferencias políticas lleven al país a los extremos. Ello contrasta con la extensa agenda de actos y movilizaciones organizadas ayer por partidos, sindicatos, organismos pro derechos humanos y universidades. Finalmente, ayer se registraron disturbios en Santiago de Chile después de que los carabineros reprimieran con cañones de agua y gases lacrimógenos una marcha contra los indultos.
0: Es que ricasco, ayer.
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0: Recibimos esta mañana a Javier del Ser, elegido recientemente como uno de los investigadores del panel científico sobre la ley de inteligencia artificial de la Comisión Europea. Javier del Ser es investigador en el Centro Tecnológico Tecnalia, investigador distinguido del Departamento de Matemáticas en la Facultad de Ciencia y Tecnología en la Universidad Pública EHU. Javier del Ser, egunon.
1: Egunon, egunon.
0: Su elección está relacionada también con que es un investigador altamente citado según el criterio Clarivate. Es uno de los méritos que reconoce el ranking de Universidad de Shanghái.
1: Sí, eso es un reconocimiento a una trayectoria de investigación en la que no se premia tanto la productividad en número de publicaciones, sino el impacto que ha tenido en la comunidad científica y, bueno, pues las investigaciones en las que he tenido el privilegio de participar pues han hecho ese impacto que se espera en el ranking.
0: El currículum es muy amplio. ¿Hay publicaciones en revistas científicas? ¿Hay libros?
1: Sí, bueno, digamos que es el resultado de muchas horas de trabajo. Vamos a dejarlo así.
0: 60 expertos internacionales forman parte de ese panel asesor, aunque suponemos que no pueden desvelar todos los contenidos que ahí se van a abordar, pero han mantenido ya algún encuentro sobre, bueno, pues cuáles son las prioridades que se han marcado.
1: Sí, efectivamente este panel científico que está nombrado por la Comisión Europea tiene una agenda de reuniones internas de las cuales no puedo hablar porque hay un contrato de confidencialidad, pero sí que puedo desvelar que en estas reuniones y en los canales de comunicación que se han previsto para la comunicación dentro de los miembros de este panel científico, sí que se habla de temas de actualidad, como los problemas de seguridad de los que estamos siendo todos conocedores respecto a la utilización de estos agentes de inteligencia artificial que rompen las barreras de seguridad de sistemas complejos. Y bueno, no puedo desvelar mucho más, pero sí que estamos tratando temas bastante peliagudos en cuanto a la seguridad de inteligencia artificial.
0: ¿Van a asesorar directamente a gobiernos, a todas las instituciones? No sé si es algo más amplio.
1: No, nuestro rol es asesorar a un órgano de la Comisión Europea que se llama la Oficina de Inteligencia Artificial. Tenemos un rol completamente consultor, es decir, nosotros por nuestra actividad somos testigos de problemas y de metodologías de evaluación de la seguridad de modelos de inteligencia artificial, particularmente los que se utilizan para propósitos generales, que son los que más problemas de seguridad están suscitando. Y nosotros reportamos y nos reportan desde esta oficina, ¿de acuerdo? No estamos interaccionando directamente ni con gobiernos ni con la comisión. Uh-huh. Es un órgano que depende de esta oficina.
0: Cuando hablamos de inteligencia artificial en muchas ocasiones desde el desconocimiento de quienes no somos expertos lo vemos como un riesgo en muchas áreas. ¿Estamos equivocados?
1: No estáis equivocados, pero es más problema de la utilización de estos modelos. Esta tecnología, como muchas otras, la tecnología inherentemente no es buena ni es mala, es una herramienta. Donde empiezan a surgir los problemas es en la utilización. Y lo que estamos viendo es que en utilización está habiendo problemas de deslizamiento, de deriva cognitiva, de pérdida de capacidades cognitivas, pero por la tecnología y por las capacidades que todavía estamos, las capacidades que tienen de funcionar, que estamos todavía desde la perspectiva científica evaluando, estos modelos pueden suponer un problema de seguridad si no son controlados exhaustivamente.
0: Uh-huh. Son muchas también las oportunidades que se abren con esta herramienta, que en
1: Exacto.
0: definitiva es eso, es una forma, ¿no? Es un
1: Exacto.
0: nuevo método.
1: Siempre suelo utilizar el mismo símil, Internet. Cuando surgió Internet como tal es una herramienta tecnológica con una capacidad de mejorar nuestro trabajo, lo hemos sufrido los que ya peinamos canas, tiene una capacidad enorme de facilitarnos acceso a la información, de permitir interaccionar con otras personas. La inteligencia artificial es otra herramienta. Y como herramienta debemos saber usarla. Y es donde creo que están surgiendo los problemas.

porque esta tecnología se ha abierto al público sin haber formado al público en su utilización. Por eso estamos viendo ahora mismo tantos problemas de uso en adolescentes, estamos viendo problemas de seguridad porque no somos capaces todavía de entender cuáles son los límites de utilización

0: La inteligencia artificial ha superado lo que podría esperarse ahora que comienza el nuevo curso educativo, porque no sabemos utilizarla. Es uno de los problemas, una de las dudas que se plantea también con los más jóvenes, con los adolescentes, incluso con los niños.
1: Yo creo que desde el punto de vista educativo, a todos los niveles, no solamente en educación universitaria, que es donde yo me muevo, creo que tenemos que aprender a compasar las maneras que tenemos de enseñar el uso de la tecnología con la evolución de esta tecnología. En cuestión de meses estamos viendo una evolución de esta tecnología, una mejora de esta tecnología exponencial. Lo que no podemos hacer ni como investigadores, ni como profesores, ni como padres, es seguir investigando con la manera tradicional, porque no estamos hablando de una herramienta que nos facilite más aún el acceso a información como supuso Internet para las enciclopedias Espasa, que hemos conocido algunos. Aquí estamos hablando de que nos puede incitar a delegar completamente nuestra capacidad de pensar y de razonar como humanos en una tecnología, y eso es bastante grave. Hay que cambiar muchísimos aspectos de la metodología de educación. Y no esperar hasta la universidad, hay que cambiarla bastante antes.
0: Desde la base hay países como Noruega que hace unos días anunciaban que quieren dar pasos más firmes para prohibir que se utilice la inteligencia artificial en los colegios, en los niveles más bajos de la enseñanza. ¿Prohibir o regular? ¿Dónde estaría la clave?
1: Yo creo que hay que proteger, y proteger tiene que suponer prohibir y educar. Yo creo que siendo una tecnología de tanto poder transformador, lo que hay que hacer es proteger al humano desde sus primeros estadios de la vida. En ese sentido, yo creo que es un tema de regular, prohibir usos que no sean éticos y, sobre todo, educar a las nuevas generaciones en las consecuencias del uso de esta tecnología. De la misma manera que nosotros como padres educamos a los hijos diciéndoles que traten a los demás con respeto, y que, por ejemplo, en la interacción con otra persona en una red social, a efectos prácticos es como si le tuvieses delante a la persona, no utilices el lenguaje tóxico, trátale con respeto, no le insultes. Todas esas competencias que nosotros asumimos como tal, porque somos padres y madres, deberían también ser reflejadas cuando interaccionamos con la inteligencia artificial, porque lo que nos permite hacer con una inteligencia artificial, por ejemplo, en el trato o en el intercambio de información con una persona, es mucho más potente que escribir algo en una red social. Podemos editar su imagen, podemos hacernos pasar por otra persona. Digamos que las consecuencias éticas del uso de estas tecnologías, incluso en la propia juventud y en la adolescencia, donde tienen acceso a esta tecnología prácticamente ilimitado, y desde el móvil no hace falta irse a casa a manejar un ordenador, lo puedo utilizar desde el móvil. Hay que educar mucho, mucho, para que luego no terminemos heredando en las etapas posteriores de educación, en universidad y en empresa y sociedad, no terminamos heredando las consecuencias de una falta de educación en esos estadios primeros.
0: Uh-huh. Y aquí, en Euskadi, a nivel de Euskadi, ¿cómo cree que estamos a nivel de investigación y orientada después a esa formación que, insiste, es tan, tan necesaria?
1: Creo que a nivel de investigación estamos muy bien. Hay grupos e investigadores e investigadoras muy buenos en Euskadi en investigación en modelos de inteligencia artificial, es decir, en los propios algoritmos, en las propias técnicas de inteligencia artificial. Donde creo que somos especialmente singulares en Euskadi es en investigación en inteligencia artificial aplicada. Inteligencia artificial aplicada.
0: ¿A empresas? A
1: problemas prácticos. Uh-huh. Ahí creo que tenemos oportunidades, tenemos contexto propicio y tenemos maneras de formar a personas que sean especialmente buenas en su dominio de actividad, gente de energía, gente de industria, gente de salud, formarles en la utilización de inteligencia artificial para resolver mejor y de manera más eficiente sus problemas del día a día. De hecho, en la Universidad del País Vasco estamos promoviendo la creación de un máster que precisamente lo que busca es reciclar, formar y especializar a las personas en la aplicación de inteligencia artificial para resolver sus problemas de dominio. Es decir, no gente de disciplinas muy afines a inteligencia artificial, como puede ser telecomunicaciones, ingenierías, etcétera, sino también gente que pueda venir de ciencias sociales, de política, de salud.

0: De otros ámbitos.
1: De otros ámbitos, y decirles, bueno, vosotros controláis, sabéis cuáles son vuestros problemas. Nosotros vamos a formar en la aplicación rigurosa, responsable y ética de modelos de inteligencia artificial para resolver vuestros problemas. Y ese máster, el máster de ciencia de datos, inteligencia artificial y fundamentos matemáticos de esos modelos, es lo que estamos tratando de promover desde la universidad, precisamente para fomentar esa singularidad que creo que tenemos en Euskadi.
0: Es en muchas ocasiones lo que nos cuesta, ¿no? Acercarlo, bajarlo a los problemas reales tenemos.
1: Porque los problemas reales no es solo que el modelo funcione bien, sino también saber cuáles son las consecuencias de utilizar la inteligencia artificial para resolver ese problema.
0: Pues Javier del Ser, estaremos pendientes de esos avances y también en ese panel científico asesor de la Comisión Europea del que forma parte. Enhorabuena de nuevo por ese reconocimiento y gracias por acercarse esta mañana a Radio Euskadi. Hasta otra ocasión.
1: Es que ricas con Agur.
0: Agur.

0: Hoy se conmemora el Día Mundial de los Primeros Auxilios, una fecha que nos recuerda que todos podemos sufrir una emergencia. Colectivos como Cruz Roja recuerdan la importancia de contar con una formación mínima para poder afrontarlo. Crónica de Manex Aguirre.
1: Cada segundo sábado de septiembre se celebra el Día Mundial de los Primeros Auxilios y Cruz Roja en Euskadi aprovecha la fecha para lanzar un mensaje claro a la ciudadanía. Una emergencia puede darse en cualquier momento, en casa, en el trabajo, de excursión o por un fenómeno meteorológico extremo. Y estar preparados de antemano puede ser tan decisivo como saber actuar en el momento. Ander Larrazábal, miembro del equipo de socorros y emergencias de Cruz Roja en Vizcaya, explica la importancia del Día Mundial de los Primeros Auxilios.
2: Por la simple razón de que es importante la formación en primeros auxilios ante una emergencia, nos daría esos conocimientos, esa tranquilidad. Una emergencia es una situación estresante o que podríamos paliar con el simple hecho de saber cómo reaccionar y qué pasos deberíamos de seguir.
1: La organización recuerda que la prevención empieza mucho antes de que haga falta prestar ayuda. Por eso pone a disposición de la ciudadanía recursos gratuitos.

0: mayores, familias con niños o personas con animales de compañía. Además, subrayan tres pasos clave.
1: Serían diseñar un plan. Como primer punto, deberíamos saber cuáles son las vías de evacuación. En cuanto a la preparación del kit, un pequeño botiquín, una herramienta multiusos, pequeño kit de higiene personal, alguna lata de comida preparada, un mechero, un silbato, una manta de emergencia, luego una radio a pilas, ropa de recambio, una pequeña linterna, una copia de nuestra documentación. Y luego, como tercer paso, mantenernos conectados.
0: Junto a esa preparación, Cruz Roja insiste en la importancia de la formación, saber alertar al 112, actuar ante un atragantamiento o iniciar una reanimación cardiopulmonar puede marcar la diferencia mientras llegan los servicios de emergencia. Toda la información y los recursos gratuitos están disponibles en la web de Cruz Roja, con el objetivo de que cada vez más hogares en Euskadi cuenten con un plan de emergencia y conocimientos básicos de primeros auxilios.
2: Llegamos a las 9 de la mañana con la música de Silvio Rodríguez. Hoy y mañana va a ofrecerse en dos conciertos en el Palacio Euskalduna de Bilbao. Está inmerso en su nueva gira.

0: Los médicos irán a la huelga indefinida el 28 de octubre para exigir un estatuto marco propio.
1: Sí, será la primera vez que las y los médicos realicen huelga indefinida a nivel estatal. Coincidirá con el tiempo de los paros convocados por Osakidecha, un conflicto enquistado por la obtención de ese sindicato marco propio tras un año de negociaciones sin éxito con el Ministerio de Sanidad. Pese a los acuerdos alcanzados entre Osakidecha y las y los médicos vascos, estos se van a adherir al paro estatal porque aseguran no pueden quedarse marginados por la legislación. Néstor Morchón, vicepresidente del Sindicato Médico de Euskadi.
2: Hay acuerdos también en otras autonomías, hay acuerdos en la nuestra, pero bueno, no podemos dar paso a una legislación para los próximos 20-30 años en la que se nos margine.
1: La ministra de Sanidad, Mónica García, pedía ayer aprobar el Estatuto Marco en el Congreso y estudiar uno específico para los médicos.
0: El Departamento de Educación del Gobierno Vasco apuesta por reforzar la lectura y establecer criterios en el uso de pantallas para revertir los malos datos del informe PISA.
1: Decisiones adoptadas en una reunión del departamento junto a 600 representantes escolares y expertos del ámbito educativo. La prioridad pasa por reforzar la lectura y la comprensión de forma diaria, incorporándola en todas las materias. Begoña Pedrosa, consejera.
3: Les hemos invitado en una primera reflexión a que comparen, a que se hagan preguntas y a que traigamos eso a los planes que tenemos en los centros educativos y a las decisiones que se tomen.
1: En relación al uso de pantallas, la apuesta no es eliminarlas, sino saber usarlas. Compromiso también para trabajar en proyectos lingüísticos que refuercen el aprendizaje de las lenguas.
0: En Estados Unidos, conmemoración de los 25 años de los atentados del 11 de septiembre.
1: Los actos principales de homenaje con las víctimas en el centro se desarrollaron en la zona cero de Nueva York. Asistieron los expresidentes Clinton, Bush, Obama y Biden. Del Ejecutivo actual acudía el presidente Vance porque Donald Trump acudió al Pentágono. Desde allí apuntó que el mundo no volverá a ser igual a como lo era antes de los ataques.
4: 25 years after the attacks, we know the world will never return to.
1: Las casi 3.000 personas que fallecieron en los atentados fueron homenajeadas, también las en torno a 9.000 que han fallecido a posteriori de enfermedades derivadas, entre otros factores,

0: de la nube tóxica que generó el derrumbe de las torres.
1: El Ayuntamiento de Leitza ha convocado una concentración de repulsa tras aparecer pintadas de simbología nazi.
0: Pintadas aparecidas en Leitza, sí, también en Lecumberri, Mendillorri o Irurtzun, de carácter fascista y homófobo, con esvásticas, frases como puto vasco, euskaldun muerto o stop degenerados en un banco con la bandera LGTBI. Para el alcalde de Leitza, David Anaut, son consecuencia directa de discursos de odio.
2: Que haya sido justo todo en la misma fecha, pues bueno, te hace pensar que de alguna manera pues estaba un poco programado, coordinado. Lo que sí se entiende es que pues aquí hay un contexto, digamos, de ascenso del discurso pues de odio y de la ultraderecha. Toda esa ola, pues bueno, al final acaba facilitando pues que alguien coja el spray y haga este tipo de cosas.
0: La concentración será a la 1 de la tarde bajo el lema "Es ir en pasa, es dir a pasaco".
1: Y de cara a las próximas horas, Euskalmet pronostica sol y máximas de 25 grados. Jaione Munarri, egunon.
3: Durante la mañana tendremos algunos intervalos de nubes bajas y también algunas nubes altas, pero en general hoy va a lucir el sol, sobre todo por la tarde, y las temperaturas máximas subirán un par de grados respecto a ayer y se van a situar entre los 24 y los 27 grados. A partir del mediodía entrará el viento del nordeste y con este viento sí que podrían aparecer algunas nubes pasajeras cerca del litoral. Por tanto, en general, un día soleado y unas máximas que se van a quedar ligeramente por encima de los 25 grados. Y el domingo las temperaturas máximas van a seguir subiendo y ya hablaremos de más calor, con máximas que se van a quedar cerca de los 30 grados en muchos puntos del interior y situándose sobre los 25-26 grados en la costa. Algunos bancos de niebla a primeras horas, pero el resto del día el sol será el gran protagonista.

Son las 9 y 4 minutos de esta mañana de sábado. 14 grados de temperatura y cielo azul. 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
1: ¿Qué tal? ¿Cómo están? Es sábado 12 de septiembre y hoy comenzamos una nueva temporada de Déjate llevar, el programa de los fines de semana de esta casa, que llega con varias novedades. La primera, que comenzamos antes, a las 9, así que esperamos que nos acompañen igual que han venido haciendo hasta ahora. Estaremos aquí hasta las 12 del mediodía, 3 horas de radio, que hoy harán posibles Elvira Gómez en las labores técnicas y Raquel Navarro y Miriam de la Mata Gallego en los micrófonos. Comenzamos.

bien, la primera novedad ya la conocen, el cambio de hora. Empezaremos antes a las 9 de la mañana y terminaremos antes también a las 12 del mediodía. La segunda novedad es que despedimos a Anne Aguirre, que esta temporada estará en otros quehaceres, y saludamos a Raquel Navarro, que empieza hoy a formar parte de esta familia del fin de semana en Radio Vitoria. Y como somos familia, a quien llega hay que recibirla como merece, con los brazos abiertos y todo el cariño, pero a quien se va hay que despedirla también como merece, con la pena de decirle adiós, pero con la alegría de haber compartido risas y momentos inolvidables con ella en estas dos temporadas. Bueno, eso, y que la seguiremos viendo cada día por la redacción. Así que Anne Aguirre Mendía, eskerrik asko eta hurrengora arte. Ya que incorporamos a este equipo de los fines de semana, Raquel Navarro, ongi etorri, lo vamos a disfrutar. Y dicho esto, hay más novedades que iremos contándoles poco a poco, que toda la vez pues es mucho empacho. Las iremos descubriendo día a día y esperamos que a todas les vayan dando el visto bueno. De momento, hoy hemos preparado 3 horas de directo con muchos contenidos que nos van a llevar hasta varios rincones del territorio. Nos iremos a Salinas de Añana y al Burgo, a dos fiestas que ponen en valor dos maravillosos productos de esta tierra, la sal y el tomate. Nos pasearemos por el casco viejo, en el espacio que le dedicamos cada 15 días al barrio más antiguo y más especial de nuestra ciudad. Hablaremos de historia, cocinaremos algo rico con Beatriz Pascual, nos acercaremos al mercado transparente de La Huaga hoy en Gasteiz y les contaremos todo lo que pueden hacer este fin de semana aquí en Vitoria y en el resto del territorio. Y esto es solo una pequeña parte de lo que les hemos preparado hasta las 12 del mediodía, así que vamos con ello.

0: A la Asociación Gatxagak para recrear esta labor histórica y celebrar el fin de la cosecha de sal. En definitiva, para poner en valor la labor de los salineros que trasladaban la sal desde los terrazos, que son los almacenes situados debajo de las eras, a los almacenes particulares situados en el entorno de esta villa. La fiesta, que comenzará a las 11 de la mañana, incluye varias actividades de las que vamos a hablar en los próximos minutos con Montse López de Aretxabaleta, de Gatxagak, asociación que tiene como objetivos la promoción turística del Valle Salado y la comercialización de la sal producida en las salinas. ¿Qué tal, Montse? Egunon.
1: Egunon. Bueno, muy buenos días.
0: Muy buenos días. Cuéntanos qué habéis organizado en esta jornada salinera en Salinas de Añana.
1: Bueno, pues como todos los años, empezará con una llamada a los salineros por el pueblo. Bueno, luego los entrojadores, que son los que voluntarios y vecinos de Salinas de Añana, que son los que van a escenificar la escenificación de sacar la sal desde los terrazos, como bien has dicho, del Valle Salado al pueblo, tomarán un albillo en la plaza, como se hacía antiguamente.

0: Allí se va a hacer un reconocimiento a, en ese caso, otros años se ha hecho caballero, este año se va a hacer un reconocimiento a una de las asociaciones más antiguas del pueblo, a Gesalchako Taldea. Y después, bueno, se bailará el aurresku de honor, habrá cánticos allí en el Valle Salado y se pasará a los almacenes del pueblo con los entrojadores detrás. Luego habrá danzas populares en la plaza, un picoteo para todo el que se quiera acercar al valle, al pueblo. Y bueno, a la tarde hay algún concierto y alguna cosilla.
1: Ah, es que nos va a faltar absolutamente de nada hoy en Salinas.
0: No, yo creo que nos va a acompañar el tiempo por lo que habéis
1: Eso
0: dicho.
1: parece, sí, el cielo está muy bonito, azul, y tampoco va a hacer excesivo calor, así que en principio la cosa promete en Salinas de Añana. Si no he hecho mal las cuentas, ya vais organizando esta fiesta 18 años ya, y para quien no haya escuchado nunca hablar del entroje, y aunque ya hemos dado unas pinceladas, ¿en qué consistía esta actividad?
0: Pues el

0: almacenes dentro del Valle Salado y para pasar a su venta se pasaba a la Villa Salada, a los almacenes del pueblo. Y bueno, es un trabajo muy duro porque se transportaba en sacos encima de la cabeza y bueno, era una forma de tener también un dinero porque, bueno, pues la sal no pertenecía muchas de las veces a los propietarios, sino que era de un dueño y ahí al sacarla también obtenían una compensación económica.
1: Gatzagak, vuestra asociación es quien mantiene viva esa tradición para que también las nuevas generaciones, ¿no?, sepan lo que fue durante siglos el entroje. ¿Cuál es el mayor reto, Montse, al que os enfrentáis a la hora de organizar un evento como este?
0: En principio la participación de la gente porque es voluntaria y los salineros ahora sacan la sal de otra manera. Nosotros lo que queremos es reconocer aquel trabajo tan duro que hacían nuestros mayores y que no se pierda esa tradición y que no se pierda ese conocimiento.
1: Bueno, hablemos de Gesaltxako Taldea, que es a quien hoy queréis hacer un reconocimiento, que es básicamente lo que hacéis todos los años en esta fiesta salinera. ¿Por qué a ellos? ¿Quiénes son Gesaltxako Taldea?
0: Pues Gesaltxako Taldea es una sociedad creada en 1987 y es una sociedad sociocultural deportiva y es una de las principales impulsoras de la recuperación del Valle Salado. Cuando ya el Valle Salado en esos años estaba totalmente abandonado y poco más que derruido, pues tanto la asociación como la comunidad de salineros empiezan a pensar y realizan estudios de cómo recuperar ese Valle Salado. De ahí salieron algunas ideas y bueno, más tarde se creó lo que somos nosotros, Gatzaga, los salineros, pero son parte de los impulsores y han mantenido muchas actividades y han recuperado muchas tradiciones dentro del pueblo. Y bueno, pues el reconocimiento a ellos.
1: Y bien merecido, desde luego. Bueno, vayamos a la cosecha de este año y a los datos que arroja. ¿Cuál es el balance una vez finalizada la recogida de sal y cómo le ha afectado, si es que le ha afectado, el calor y la falta de lluvias?
0: Bueno, pues según nos ha comentado la Fundación Valle Salado, que es el encargado de la comercialización y de la sal, este año se han obtenido aproximadamente unas 200 toneladas y es bastante más, un 20% más que el año pasado, debido, pues bueno, todos lo sabemos, a las temperaturas que ha habido, al calor que hemos tenido y a la poca lluvia que no ha habido, o sea.
1: El calor sí que ha beneficiado a la cosecha, por lo que vemos, pero no al turismo, porque este verano, Montse, sí que se ha notado un ligero descenso de visitantes por esta razón, ¿no?, en el valle.
0: Sí, realmente aquí los visitantes se acercan a la villa cuando hace un día, pues como hoy, ¿no?, que no hace excesivo calor y hace una temperatura agradable. Cuando hace demasiado calor, bueno,

0: tranquilidad, que va a ser un día muy bonito, que el ambiente, bueno, pues lo recreamos entre todos y que todos son bienvenidos.
1: Bueno, y que se puede estrenar ese parking tan estupendo, ¿no? Que habéis abierto
0: Bueno,
1: hace poco.
0: eso es, que tenemos 99 plazas nuevas de aparcamiento en la entrada del pueblo y que vamos, que para aparcar este año no van a tener problemas,
1: Desde luego que sí,
0: efectivamente.
1: eso es muy importante, ¿eh? A la hora de decidir si uno va a pasar el día a un sitio o no, el hecho de poder aparcar bien y luego por la pasarela acercarse al pueblo a disfrutar, bueno, pues es un incentivo más, ¿no? Un atractivo más para acercarse hoy hasta Salinas de Añana, que bien merece una visita en cualquier momento del año. Montse López de Aretxabaleta, secretaria de la Asociación Gatxagak, eskerrik asko y lo dicho, que disfrutéis muchísimo de la jornada. Un abrazo.
0: Sue, a vosotros.

0: Salinas de Añana, nos vamos a marchar hasta el Burgo porque esta localidad acogerá mañana domingo la quinta edición de una feria cuyo objetivo es poner en valor un producto que cuando es bueno, pues es que es una auténtica delicia. Estamos hablando del tomate y de la Feria del Tomate Antiguo del Burgo. Será mañana a partir de las 10 con la entrega de los tomates que van a concurso y a partir de ahí pues actividades muy interesantes alrededor de este producto que botánicamente es una fruta, pero culinariamente es una verdura u hortaliza. Nati López de Munel es la alcaldesa del Burgo. Egunon, Nati, ¿qué tal?
1: Pasando, Egunon, gusto ahí.
0: Egunon, bye. Bueno, 5 años ya poniendo en valor este producto, que como digo, cuando es de buena calidad es un auténtico manjar. Este año además, alcaldesa, llega con novedades en el programa, ¿no?
1: Sí, novedades yo creo que muy interesantes, porque, bueno, además ya vamos a celebrar la quinta edición. Nos parecía un buen momento ya para hacer este paso de crear un concurso, ¿eh? Va a ser el primer concurso de tomate antiguo, precisamente un

poco para valorar, ¿no? Para tener un poco esa representación de diferentes tomates, variedades, y hacer un, bueno, un reconocimiento, un guiño a la gente que lo cuida, lo trabaja y nos aporta un producto tan exquisito, sí. Además de eso, vamos a hacer una cata, ¿qué? Pero era una cosa que yo tenía muchas ganas de hacer, porque wow, a veces voy a ferias en Cantabria, sobre todo, y es una experiencia muy bonita, ¿eh? Es limitada a 15 personas, se tienen que apuntar, pero bueno, contamos con José Urán, un gran, bueno, experto.

0: diferenciar sabores, texturas y demás, y es una actividad nueva que incorporamos. Y bueno, Soilic, también la cooperativa Soilic de Abechuco, nos va a traer unas herramientas para trabajar la tierra, pues eso, un poco la agricultura regenerativa con herramientas ergonómicas para aprender también otro tipo de tratar y de cuidar la tierra, que es la base que luego nos produce esos tomates tan exquisitos. O sea que, y bueno, completamos con más cosas, pero sí que tenemos esas novedades que me gustaría destacar y que yo creo que le van a dar esta edición también, bueno, pues ese plus, ¿no?, de aprender, porque las ferias en este caso también nos gusta que sean un poco didácticas, ¿no?, que aprendamos unos de otros, ¿no?, experiencias diferentes.
1: Bueno, ese taller demostrativo, alcaldesa, de horticultura regenerativa con herramientas ergonómicas, es a las 12 del mediodía mañana domingo, recuerden, una hora antes.
0: Sí, mañana.
1: Y con esa intención de enseñar y de aprender y de compartir, como dice usted, a las 11 de la mañana, esa charla de tomates tradicionales de la semilla al plato.

0: con degustación de pinchos.
1: Sí, esto repetimos del año pasado. Nos acompaña Javier Sanz, un cocinero también con el que nos enseña, ¿no?, los productos. Hará tres recetas in situ y también podremos degustarlas. Ya, que se combina un poco la historia, los conocimientos, pero también esos sabores, ¿no? Cómo elaborar esos tomates de diferentes formas. Y sí, es una cita también, el año pasado gustó mucho y que con la que queremos cerrar este año la jornada.
0: ¿Cuántos productores de tomates participan en la feria y con cuántas variedades?
1: Bueno, pues vienen de Cantabria, vendrán.

0: este tipo de iniciativas a concienciar al público, ¿no? A los y las consumidoras.
1: Bueno, se me ha olvidado decir que en estos puestos también tendremos un puesto de las personas que llevan la tienda, Burgelur, la tienda que inauguramos hace unos meses, que ya está en funcionamiento y que van a tener también una pequeña muestra de su tienda, además de que se podrá visitar e ir a comprar a la tienda que permanecerá abierta. Con lo cual, digamos que también cerramos un poco toda esa parte que estamos trabajando, lo que comentabas, ¿no?, de concienciar el producto local, el producto de cercanía. Bueno, yo te diría que podríamos hacer una feria del tomate sin más, ¿no?, que vengan bueno, pues diferentes productores, sin más contenido que, bueno, ver variedades, ver sabores. Pero el apellido ese de antiguo que le hemos puesto es precisamente para recuperar, para poner en valor esas variedades adaptadas a nuestro terreno, que es una cuestión muy importante, y más aún con toda esta perspectiva de cambio climático que tenemos, variedades adaptadas al clima, a la humedad, que son de sabores muy diferentes y que permiten de alguna manera enriquecer toda la oferta que tenemos de tomate. Por eso que este componente de que los productores vengan, se les conozcan, vean sus productos, también ayuda un poco a sensibilizar y a gran importancia que tiene el que cuidemos, ¿no?, a nuestros productores, porque realmente nos aportan bueno, pues unas cosas en nuestros productos que de otra manera pues serían, bueno, productos muy estándar, con sabores muy parecidos o a veces sin sabor, porque yo a veces como hago un tomate,
0: bueno,
1: te digo, esto, vamos, no sirve para nada.
0: Para
1: comerte,
0: nada.
1: Te lo juro que este verano compré unos tomates porque se me olvidaron los de mi casa cuando fui unos días de vacaciones. Compré tres tomates preciosos, rojos, con un brillo, y uno lo comí y los dos los tiré. No puedo.
0: No, no
1: O sea,
0: sabían a
1: tomates
0: nada.
1: Que los, según los cortas, están duros, que parece corcho, y luego no saben a nada. Uh-huh. Eso, de verdad, tenemos que valorar lo que tenemos, porque es estupendo poder comer un
0: Un
1: tomate.
0: buen tomate es un
1: Que
0: lujo.
1: además lo ha hecho un productor que está cerca de tu casa.
0: Eso es.
1: Y sabiendo cómo lo hace, ¿no? Porque lo importante no es solamente el color, el aspecto, sino cómo se ha hecho, cómo se ha cuidado esa tierra, qué productos, ¿no?, han utilizado para elaborar esos tomates. O sea, yo creo que cada vez tenemos, yo creo que hay más conciencia, ¿eh?, de ello. Pero estas ferias, yo creo que también, y conocer a los productores, yo creo que contribuye a sensibilizar sobre la importancia de valorar nuestros productos y sobre todo cuidar nuestros productores, porque son un tesoro, desde luego.
0: Desde luego, bueno, por cierto, luego nos iremos a la UAGA, al Mercado Transparente, al Centro de Vitoria, que empezará a eso de las 11 de la mañana. Luego nos daremos un paseíto también por allí, hablando de sostenibilidad, de kilómetro cero, de lo nuestro, de nuestros productos y de nuestros y nuestras productoras. Y hablando de sostenibilidad, el Burgo es un municipio que apuesta por ello, y esta feria está claro que es un claro ejemplo. ¿Qué es lo más complejo, alcaldesa, de sacar adelante una cita anual como esta en concreto?
1: Bueno, es conseguir, yo creo que alimentos atractivos, ¿no? Ir enriqueciendo el contenido de la feria, ¿eh? Bueno, nos vamos. Es que es importante también, cuando empiezas con estas ferias, abrirte un poco a diferentes pues personas, entidades. Entonces, una cosa te lleva a la otra. Yo lo que he visto estos 5 años es que hemos ido nutriéndonos de personas, de más personas, de más entidades. Nos está ayudando también Aitor Buendía, de Slow Food, que, bueno, pues también trabaja todos estos temas. Y vamos haciendo como un grupo. Yo creo que, bueno, no sé lo que durará la feria, pero esta relación, este conocimiento ya deja un pozo. O sea, es ir enriqueciéndola, que sea atractiva y que las personas que acuden a ella, bueno, conozcan un poco más lo que es el tomate. A mí, con que se vayan ya con esa, no sé, satisfacción, ¿no? Decir, jo, tengo mi huertita y cada vez la valoro más. O sea, y que valoren, sobre todo el que está produciendo, aunque sea una escala muy familiar, pero que lo haga también, pues eso, enriqueciéndose de variedades, de formas de trabajar, de cómo cuidar la tierra, valorar la tierra. Para mí es muy importante que seamos conscientes de que la tierra no la podemos esquilmar, sino que la tenemos
0: que
1: que
0: cuidar.
1: cuidar y que nutrir, para
0: Pero
1: que nos dé más producto, porque si no, esto se agota.
0: está claro, alcaldesa, pero bueno, que ya que estamos y ya que la mañana es la Feria del Tomate Antiguo en el Burgo, quien vaya, pues también que compre.
1: Ah, por
0: Que de
1: supuesto,
0: eso se
1: porque esa es
0: trata
1: la clave.
0: también.
1: Cuando digo cuidar a los productores,
0: se trata
1: no solo
0: de
1: hablar
0: eso,
1: con ellos y darles una palmadita, sino valorar sus productos.
0: No, hay que comprar y hay que consumir de lo nuestro, porque si queremos que los y las productores del territorio sigan trabajando la tierra, pues les tiene que compensar, y para que les compense, pues

0: los y las clientas tendremos que hacer lo que nos toca hacer, que es consumir lo nuestro. Nos vamos a despedir, alcaldesa, la dejamos tranquila cuando pasan 28 minutos de las 9 de la mañana, que hoy he hecho madrugar a la gente. ¿Alguna recomendación para quienes quieran acercarse al Burgo mañana a la Feria del Tomate?
1: Bueno, pues yo les diría que experimentar y conocer y bueno, haremos un reparto de semillas también, se me ha olvidado. Sí, porque con la red de semillas de Euskadi también cuidamos mucho y trabajamos el que luego las personas se puedan llevar en distintas variedades que luego las puedan cultivar en sus huertos. Entonces, que vengan también un poco con esa actitud de abrirse, de conocer, que participen, porque también tenemos exposición, no solamente concurso. Pueden traer sus tomates para que sean expuestos, para ver las diferencias. Y luego también que se den un paseíto por la tienda, por Burgelur, porque también queremos aprovechar para que, bueno, se conozca. Allí pueden encontrar no solamente tomates, sino infinidad de productos, productos locales de cercanía, de los pueblos de alrededor, y van a ver también cómo, bueno, pues dos personas jóvenes, dos chicas jóvenes, han hecho este emprendimiento, esta apuesta, ¿no?, por trabajar, ¿no?, con una tienda apoyada desde el ayuntamiento, pero que dé también a los vecinos del entorno, pues la oportunidad de tener una tiendita de cercanía y de poder ahí conseguir productos de calidad. O sea que yo creo que la mañana es atractiva para aprender y para compartir y para conocer nuestra tienda de Burgelur.
0: Bueno, por cierto, hablando de Burgelur, en este programa de los fines de semana de Radio Vitoria tenemos un espacio de emprendimiento rural, tenemos pendiente una visita, así que será en breve. Nos iremos para que todo el mundo conozca a través de las ondas lo que es Burgelur y lo que se puede encontrar si se acercan a este comercio
1: bien.
0: Local. Nati López de Munain, alcaldesa del Burgo.
1: Encantada.
0: Eskerrikasko.
1: Encantada de recibiros.
0: Muchas gracias y a disfrutar mañana de su feria. Un abrazo.
1: Vale, eso de ahí. Agur, agur.
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0: 31 minutos que pasan de las 9 de la mañana y esta nueva temporada de Déjate Llevar, que como saben comienza una hora antes. Esta temporada iremos de 9 a 12 del mediodía, lo que no va a faltar tampoco los sábados a esta hora, hacia las 9 y media de la mañana. Es una extensa agenda cultural y de ocio en la que Miriam de la Mata les va a ofrecer un montón de propuestas para que puedan disfrutarlas a lo largo de todo el fin de semana. Así que ya que la hemos nombrado, les saludamos. ¿Qué tal, Miriam? ¿Egunón?
1: Egunón, pues vamos a empezar, si te parece, en el Jardín Secreto del Agua con una actuación familiar de magia, dentro del ciclo de Magia al Día a las 12 del mediodía con el mago Eneko Gutiérrez. En el caso de lluvia, este espectáculo se va a trasladar al Salón de Actos de la Casa de Cultura, aunque parece que de momento el tiempo va a respetar. Y siguiendo con el ciclo Magia al Día Araba, hoy es el turno de Agurain como escenario principal. A partir de las 12 va a haber talleres de magia, magia de cerca, y a la 1:30 el plato fuerte, el espectáculo de magia de la mano de Asier Kidam. Y del mundo de la magia nos vamos a ir a una propuesta de ópera, porque la Asociación Alavesa de Amigos de la Ópera y la Zarzuela presenta La Traviata de Verdi dentro del ciclo Ópera Musúa, que esta tarde a las 7:30 en el Aula San Pablo de la calle Vicente Goicoechea, con un reparto de lujo, una versión de cámara representada y al piano.

0: Y Zaramaga se llena de música, de deporte, de arte y de cultura urbana en su segunda edición del Urban Fest Zaramaga.
1: Sí, cambiamos de nuevo de registro porque desde ayer se están ofreciendo una treintena de actividades gratuitas y alternativas dirigidas a jóvenes de entre 14

0: 12 y 30 años, desde skate a calistenia, pasando por una exposición de graffiti y conciertos de grupos musicales. A partir del mediodía de las 12 en la Plaza Llodio de Zaramaga, Tega es una de las organizadoras.
1: La idea al final es que en la Plaza Llodio te encuentres diferentes actividades y diferentes disciplinas. Te puedes encontrar una competición de calistenia, parkour, que nos hemos venido arriba y hemos puesto un andamio. Te puedes encontrar básquet, skate, que vamos a poner módulos, batallas de gallos, las típicas batallas de gallos de plaza, con un formato un poco diferente. La guinda del pastel, que serán los conciertos. Hemos querido contar con la Sagrada Familia, que es un grupo de jazz, de personas locales, personas de Barcelona, con una propuesta de jazz bastante bonita. Luego tenemos a tres raperas de aquí de Gasteiz. Contamos con Safu, que es un artista de Navarra. Luego nos vamos a Oda, que es nuestra mayor apuesta. Es una artista magrebí. Y terminaríamos con Hipógrifa y Susio Tarik, que tienen un directo bastante potente.
2: Somos basura, burbujas, aceptemos nuestra condición.
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0: Y no nos olvidamos de los más chiquis de la casa, porque tenemos dentro del ciclo de cine al aire libre en el exterior del Centro Cívico Egoalde una proyección, la película infantil Tras en euskera. Previamente a las 6:30 en la iglesia de San Ignacio del barrio de Adurza se hará un mural colectivo.

0: tiempo. Vamos con una cita más para esta noche aquí en Gasteiz, en la sala Urban Rock Concept. A partir de las 9 de la noche, el sevillano Alejandro Astola se sube al escenario con una propuesta íntima y llena de sentimiento.
1: Sí, es cantante, compositor y productor musical que fusiona el flamenco tradicional con rock, con funk y con jazz. Tenemos al otro lado de la línea ya a este sevillano Alejandro Astola. Buenos días, ¿cómo estás?
2: Pues muy bien, muy contento.
1: Girando sin parar, ¿no? ¿Cómo te está tratando el País Vasco? No sé si es la primera vez que venías por aquí.
2: Pues como Alejandro Astola, que es la nueva aventura en la que estoy ahora, pues sí, es la primera, y muy contento del recibimiento porque no hay entrada en ningún sitio, no solo aquí. Y bueno, eso no se lo espera nadie nunca, creo. Y cuando llega, cuando no te lo esperas, es más bonito todavía que si sabías que iba a pasar. Creo que las cosas que son improvisadas son más bonitas.
1: Sí, es que de hecho, por eso te iba a preguntar. Has estado en Bilbao, hoy estás en Vitoria, con entradas agotadas en ambos sitios y a los próximos lugares que vas a ir también. Esto es el mejor indicador, ¿no?, de que tu música gusta y mucho en los diferentes puntos del estado.
2: Pues sí, hasta hemos cruzado el charco por segunda vez este año. Hemos estado en Argentina, en Chile, hemos vuelto ahora a Argentina, a Uruguay, a Lima, a Perú, y por todos lados donde hemos estado tocando se han agotado las entradas. Y creo que esto es la parte más bonita de la música, ¿no? El directo, porque los discos son una maravilla, da gusto grabarlo, que la gente los escuche, pero creo que es donde se demuestra una relación bonita y estrecha con el público es en los conciertos, donde la gente repite y vuelves a ver las mismas personas en otras ciudades que te siguen. Pues eso es lo que más ilusiona a un artista, a un creador, creo.
1: A ti te conocimos en el grupo Fondo Flamenco. Empezaste en esto de la música muy jovencito, ¿eh?, cuando eras un niño, con 12 años más o menos. Compones también desde que eres niño, y es que has estado rodeado de los mejores, ¿no? De David Pozo, con el que formaste el dúo Astola y Ratón, tus compañeros de Fondo Flamenco. Supongo que todo esto te habrá aportado mucho a nivel artístico y también a nivel personal.
2: Claro que sí, de todo bebe uno. Somos un cóctel de todo lo que hemos escuchado, somos un cóctel de todas las personas con las que hemos estado. Somos la consecuencia de nuestras vivencias, de nuestra experiencia. Y gracias a Dios he tenido muy buenas compañías a lo largo de mi vida, de músicos, de familia, amigos, de lo que me he nutrido. Y hoy día, pues, después de tantísimo viaje y tantísimas pruebas y que lo he probado todo, ¿no? He hecho todas las músicas posibles. Ahora me veo volviendo al principio, volviendo a esa manera de componer y de vivir la música como cuando era niño, que siempre está

0: bien volver al principio para sentirse de esta manera y recuperar lo que te hizo enamorarte de esto, que este maravilloso mundo que es la música, la creación y las canciones.
1: De hecho, el cuaderno siempre te acompaña, ¿no? Por si te viene la inspiración.
0: Pues sí, tanto el concierto como mi vida va ahora muy ligada al cuaderno. Estoy recuperando esa pasión por la escritura continua y desde las vísceras, ¿no? Desde las entrañas, que salga lo que salga, que sea puro y no darle muchas vueltas. Y así voy y enseñándole las canciones nuevas a la gente en los conciertos, que es una propuesta bastante distinta de lo que se suele ver hoy día, porque lo de cantar canciones nuevas en conciertos está como una práctica obsoleta que estoy recuperando y me gusta mucho, porque así la gente lo escucha, se les ve en la cara si les gusta, si no les gusta, y las canciones que no funcionan tanto, que desgraciadamente son pocas, porque a mí me gustaría descartar, a la gente le gusta casi todas, las voy quitando y las que les gusta, pues las voy grabando poco a poco. Para eso esa era la gira que quería hacer, de unos pocos conciertos que al final se han convertido en más de 100, para presentar esas canciones y ver cuáles son las que tengo que grabar, que lo elija el público en vez de yo solo en mi casa.
1: Hablando de esta gira en la que estás inmerso y bueno, con la que pasas por aquí, por Vitoria-Gasteiz, esta tarde-noche, ¿es tu primera gira como cantante solista con esas canciones inéditas que comentabas y con conexión con el público? Y es que estás acompañado de tu guitarra y no sé si de alguien más.
0: En el escenario vamos solos, el guitarrista y yo, mi guitarra y yo, como se llama la gira, y voy con mi técnico y road manager, pero en el escenario somos Don Quijote y Sancho Panza delante del público.
1: Bueno, el nombre, mi guitarra y yo ya nos da una pista, ¿no? De lo que nos vamos a encontrar, pero cuéntanos, ¿qué es lo que van a poder ver y escuchar los y las que se acerquen esta tarde a tu concierto?
0: Pues los que hayan conseguido la entrada, que llevan agotada mucho tiempo,
1: Sí.
0: se van a encontrar pues como una puerta mágica hasta mi salón, que traigo mis muebles, traigo mi sillón, traigo un lugar donde yo me siento cómodo para poder hacer lo que hago, ¿no? Que es cantar, abrir mi libreta, que es lo mismo que abrir el corazón y dejarles entrar y por un momento olvidarse de todo y que se haga el silencio y escuchen, que es una cosa que me fascina en los conciertos que estamos dando. Que a diferencia de los multitudinarios o los bares, los que todo el mundo canta a pecho descubierto ahí, a todo lo que da, aquí vienen a callarse y a escuchar en la mayoría de las canciones. Las que hay que cantar se canta a viva voz, pero en la mayoría son de escuchar, a ver si les gusta y eso es lo que van a encontrarse, descubrir canciones nuevas, cosas que no han sentido nunca.
1: Pues Alejandro Astola, esperemos que vaya fenomenal este concierto de esta noche en la sala Urban Rock Concept a las 9. Con entradas agotadas, como tú decías, desde hace tiempo, los suertudos que la tengan, bueno, pues podrán disfrutar de ti y de tu música. Muchísimas gracias.
0: Muchísimas gracias a vosotros por llamarme.
1: Un
0: Allí nos
1: saludo.
0: vemos.
1: Hasta luego.

0: Y nos vamos a marchar hasta la zona rural porque los planes abundan este fin de semana.
1: Sí, empezamos en La Guardia, que hoy se convierte en escenario de la novela negra con la llegada de Negrasteiz Belt Festival, con la mesa literaria Tinta Negra, en la que van a participar Javier Otaola, Ángela Martín del Burgo, Juan Infante y Sandra Bilbao, con Victoria Gastón como moderadora. Las jornadas principales de este festival se van a celebrar del 1 al 4 de octubre.
0: Y en Zigoitia mañana se celebra Zigoitia Euskaraz.
1: Sí, hoy a las 4:30 parte desde Berrikan una marcha circular en bicicleta, y mañana, como las canteras de Murua o el Forrontón de Bengolarra si llueve, acogerán el Zigoitia Euskaraz Eguna, que va a arrancar a las 2 con un recital de danzas vascas a cargo de Oketalai, previo a la paellada popular. Más tarde llegarán los dulzaineros de Yare y José Mendizábal, y previo a ello, en las cuevas de Mairuelegorreta, se celebra la tradicional Euskal Jaia con chalaparta, bercholari, charlas y espatadanza. Nos lo cuenta Ascuaur Zelai, vecina de Zigoitia.
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0: Y en Estivaliz se celebran las fiestas en honor a la Virgen.
1: Sí, hoy procesión por la explanada y campas de Estivaliz, misa al mediodía y mañana ofrenda floral en nombre de las 7 cuadrillas alavesas con un aurrescu de honor y procesión. Al finalizar va a haber lunch, exposición de productos y repostería de las monjas, fiesta para los chiquis también, y esa fiesta va a finalizar a las 7 de la tarde con una rifa de varios lotes de productos y el rezo de vísperas. Tanto el restaurante como el bar Amar en Etxea van a permanecer abiertos de manera ininterrumpida para comidas y picoteo.
0: Y volvemos a la capital con dos planes para mañana domingo.
1: El primero es la carrera Córrela, que celebra su 5ª edición a favor de las personas enfermas de ELA. El programa incluye una carrera de 5 kilómetros, de 10 y una marcha solidaria de 1 kilómetro. Charo Mardarach es la presidenta de la asociación Adela Araba.
2: Teníamos una cifra a tope que podía andar sin llegar a los 1.400, como unos 1.350 o así, y bueno, y en este caso hemos llegado al objetivo. La verdad es que muy bien, la gente cada vez se inscribe antes. Lo que primero se agotó fue la carrera de 5 kilómetros.
1: Y si se acercan mañana a Falerina, a partir de las 5 de la tarde se podrá conocer la cultura ucraniana gracias al festival Kubalva, que va a contar con música en directo, gastronomía local y danzas tradicionales. Julia Butenka es la impulsora de este festival.
3: El festival consiste en muchos talleres. Primero vamos a tener taller, por ejemplo, de Petrikivka, que es un arte, está incluido en la lista cultural de UNESCO, por ejemplo. Y luego tenemos talleres de baile, tenemos talleres de trenzado de cabello, de hacer pulseras, de escribir en ucraniano tu nombre, por ejemplo. Y luego el programa en el escenario es cantar, bailar, tocar instrumentos diferentes, y es todo talento local.
0: Y terminamos con las fiestas de Sansomendi, que se celebran este fin de semana, también las de Dulanchi, las de Pipaón, Barambio, Corres, Arroya, Beollardo, San Queremos, en Albaina, y en Saracho se celebra también la fiesta de la Legua. Miriam de la Mata, es que ricasca o te agrarte.
1: Quiero arte.

¿Y cómo vamos a terminar esta primera hora de programa? Pues enfocando nuestra mirada en aquello que nos propone cada semana nuestro colaborador, el fotógrafo Adrián Ruiz Hierro, que hoy estrena también nueva temporada con este espacio en

0: el que nos encanta dejarnos llevar por el maravilloso universo de las imágenes. ¿Qué tal, Adrián?
1: Hola, Eunon, Isabel, ¿qué tal?
0: Pues bienvenido una temporada más a Déjate Llevar.
1: Aquí estamos, ha sido la vuelta al cole, hemos vuelto.
0: Totalmente. ¿Verano bien? ¿Todo bien?
1: Todo bien.
0: Lo hemos pasado con nota, sí. Los niños en casa, todo en orden.
1: Hemos descansado, hemos estado con los niños, hemos vuelto a estar con los niños, así que muy bien. Muy bien.
0: Todo muy bien. Bueno, pues ¿a dónde nos vas a llevar en este primer programa de la temporada?
1: Bueno, pues como es la vuelta al cole, vamos a volver a las exposiciones, yo creo.
0: Entonces, eso está muy bien.
1: Sí, hay muchas exposiciones, porque bueno, por ejemplo, Foto España, que es un festival de exposiciones que hay en Madrid, bueno, en Madrid, en Valencia, en Barcelona, está en pleno apogeo porque normalmente es en verano, pero todavía quedan unas cuantas exposiciones que yo creo que hay que decir a la gente, ¿no? Sobre todo si vamos a Madrid, pues no nos podemos perder, pues eso, en el espacio Telefónica está hasta el 1 de noviembre Robert Frank con el trabajo de The Americans, ese trabajazo que hizo, que tampoco les gusta a los americanos, por eso hay que verlo.
0: Entonces, totalmente de acuerdo.
1: Sí, es la visión de un suizo que se tiró 9 meses viajando por Estados Unidos con su familia en el coche, hizo, creo que fueron 27.000 negativos, de los cuales se quedó con 83 fotos, o sea que imagínate, Isabel.
0: Madre mía, qué cosa más difícil, ¿no?
1: Claro, y encima marcó un estilo dentro de la fotografía documental, que hay como dos estilos, ¿no? El de Robert Frank y el de Ricard Tibresson, que era más el instante decisivo, ¿no? Pues este era el contrario. Entonces yo creo que si vamos a Madrid, es una oportunidad para verlo.
0: Al espacio Telefónica.
1: Al espacio Telefónica hasta el 1 de noviembre, o sea que tenemos tiempo.
0: Sí.
1: Luego, a ver, otro tipo de, yo lo que recomiendo es que la gente vea en la web de Foto España, pues que eche un vistazo a todas las exposiciones que hay. Pero bueno, así por resaltar alguna, por ejemplo, hay una que se llama Volver a Imaginar en el Círculo de Bellas Artes, que también está hasta el 27 de septiembre, está ahí menos tiempo. Pero hay grandes nombres y yo creo que es una exposición que estará muy bien, porque está Chema Salvans, está Eduardo Nave, Rafael Trapello, Lourdes Besoli. Yo creo que hay que verla también, tiene muy buena pinta. Y otra más diferente, en la Casa América, también hasta el 30 de septiembre, está Bego Antón con una reflexión muy divertida sobre Estados Unidos y la vida cotidiana en Estados Unidos. Y además Bego Antón, aparte de ser de Bilbao, es una fotógrafa muy buena y que yo creo que hay que echarle un vistazo. Ya es que hay cosas diferentes. Y por ejemplo, también está Estela de Castro. Esta también la tenemos hasta el 17 de enero en la Fundación En Aire. Que es una exposición que habla sobre, reflexiona sobre que si los animales tienen conciencia como los humanos o no. Esta autora, Estela de Castro, aparte
0: yo diría que incluso a veces mucho más
1: que
0: los seres
1: los humanos, ¿verdad?
0: Pero bueno.
1: Pues Estela de Castro es una retratista muy buena. Hace un tiempo hizo las fotos oficiales de los Reyes, para que te hagas una idea.
0: Ah, mira.
1: Y Estela de Castro, aparte de eso, es muy activista animalista. Entonces, tiene un trabajo sobre animales que está muy bien. Y otro trabajo también muy interesante sobre fotógrafos. O sea, retrata a fotógrafos. También está muy bien, hay que seguirla. Estela de Castro.
0: En Fundación En Aire.
1: Fundación En Aire, en las Naves Gamazo, hasta el 17 de enero. Y ya nos vamos acercando un poco más para aquí, vamos haciendo exposiciones más cercanas y, por ejemplo, en Pamplona tenemos a María Azcárate, que aunque es una fotógrafa que vive en Pamplona, es de aquí, es de Vitoria.
0: María Azcárate es
1: María
0: de aquí.
1: María Azcárate, sí, eso uh-huh. Es una fotógrafa de arquitectura y tiene su serie, que a mí la verdad es que es una de las que más me gusta, que se llama El Tercer Paisaje, que ha tenido la oportunidad ahora de exponerla en la Capilla de la Universidad de Navarra. Está hasta el 4 de abril, o sea que no tenemos disculpa, hay que sacar un fin de semana para poder ir a verlo. Y yo creo que está muy bien porque es una instalación dentro de la iglesia, con las fotos, luego tiene ahí como una... Bueno, no vamos a adelantar mucho.
0: ¿Qué lugares más curiosos y más interesantes a la hora de colocar una exposición, ¿no? Como en este caso?
1: Claro, a ver, es que yo creo que cada vez intentan los artistas en general, los fotógrafos en particular... mimetizar un poco el sitio con lo que tú quieres ver y aprovecharte de ello para que sea una experiencia más inmersiva y más divertida, ¿no?
0: ¿María Azcárate vive aquí o vive en Pamplona?
1: No, vive en Pamplona, vive en Milán y es en Pamplona. Uh-huh. Es una fotógrafa especializada en arquitectura, es arquitecta y es muy buena y luego tiene un discurso impresionante. Entonces, yo creo que está muy bien. Y El Tercer Paisaje, ya hablamos de esta exposición, de este trabajo aquí en el programa. Pero bueno, verlo expuesto y verlo en un sitio así, yo creo que está
0: que merece
1: muy bien.
0: La pena. Esto en Pamplona.
1: Eso en Pamplona. Y luego nos vamos a Donosti.
0: Venga.
1: Que allí, en la Fundación Kutxa, en Tabacalera, está hasta el 18 de octubre, Salimán. Que es una fotógrafa que... A ver, ¿cómo lo explico yo?

0: No es Annie Leibovitz, precisamente.
1: No, bueno, hay que decir que es americana.
0: Sí, es una fotógrafa americana, ya mayor, ya tendrá sus 70 años, yo creo.
1: Sí.
0: Y esta mujer es una artista impresionante, la verdad. Se hizo muy famosa en los años 90, que yo creo que a la gente le sonará, porque hizo un trabajo sobre sus hijas.
1: Sí.
0: Porque ella vive con su marido y vivía con sus hijos en un rancho ahí en Virginia, o sea, de estos de que hay que recorrerlo en coche, sí, y muchos kilómetros.
1: Como los de las películas, los de las series, igual.
0: Sí, pero entonces vivían como una vida como muy... Pues
1: muy de campo.
0: Sí, muy de campo, tirándose todo el día por el río, tal, no sé qué, los niños por allí.
1: Muy bucólico pastoril todo.
0: Claro, pero pues eso, eran tan naturalistas que la mitad de las fotos están en pelotas. Y eso a los americanos, aparte de los americanos...
1: Aquello le generó críticas.
0: Sí, sí, y todavía hoy es una fotógrafa un poquito outsider dentro de la cultura estadounidense.
1: Ay, qué bueno es estar ahí fuera de, ¿no?, de lo normativo y de lo aceptado.
0: Sí, y además yo creo que a ella no le importa para nada.
1: No, teniendo un rancho como el que tiene, a mí tampoco me importaría.
0: Pero bueno, lo guay es que es una retrospectiva y yo tengo muchas ganas de verla. La verdad es que no he tenido la oportunidad de ir a verla todavía, pero es que tiene trabajos, por ejemplo, de paisajes del sur, que son unos paisajes súper evocadores sobre el sur de Estados Unidos, ¿no? Que es una oportunidad de ver algo de Estados Unidos muy diferente a lo que estamos acostumbrados.
1: Lo que he visto es mucho blanco y negro.
0: Sí, porque esta mujer trabaja en una técnica que se llama el colodión húmedo, que es una, a ver cómo lo explicaría, es una técnica de 1800, a finales de 1800, es la segunda técnica después de el daguerrotipo, que fue donde más o menos se popularizó la fotografía. La siguiente fue el colodión húmedo. Y tiene la peculiaridad es que el tamaño del negativo es la copia en sí, es una copia única, y ella trabaja con cámaras de estas grandes de 20-25, con las que hemos estado utilizando.
1: Hemos hablado en alguna ocasión.
0: Exactamente. ¿Sí? Y son fotos en las que hay que revelarlas 2 minutos posterior a hacerlas. Entonces tiene que ir con el laboratorio montado, pero claro, esta mujer, pues eso, como se mueve por su finca y tal, pues va con una furgoneta y
1: claro,
0: lo revela.
1: Ahí no tiene problema de espacio ni de nada.
0: Eso es. Entonces tiene esta serie de paisajes que es impresionante, la verdad, porque no son unos paisajes atípicos, la verdad es que tiene... Y luego, por ejemplo, tiene otro que es muy parecido, pero son campos de batalla de la Guerra de Secesión. Y encima la técnica que se usaba en la Guerra de Secesión. Entonces yo creo que eso casa mucho y está muy bien. Y luego tiene cosas como muy, muy espectaculares, pero muy raras, que es una serie de caras, de retratos de caras muy de cerca, también en ambrotipos, que son esos negativos de cristal grandes con la técnica del colodión húmedo, que son, dan casi hasta miedo, pero molan mucho, ¿no? Y una serie también que a mí me vuelve loco es que consiguió acceso a una campa que tienen los forenses allí en una campa en Estados Unidos, en la que van dejando cadáveres de gente que ha donado a la ciencia. Entonces ahí van estudiando cómo a la intemperie un cadáver se va deshaciendo,
1: descomponiendo. Sí, claro.
0: Me salía deshaciendo.
1: Sí, sí, que viene a ser parecido.
0: Y cómo actúan los animales y tal. Es una forma de aprender, pues cómo, pues cuando hay un asesinato, pues saber cuándo ha pasado o lo que fuera, ¿no? Entonces consiguió acceso ahí, entonces tiene fotos de esos cuerpos.
1: Es duro, ¿eh?
0: Es muy duro, pero está muy bien hecho.
1: Sí, sí.
0: Entonces, pues bueno, es una fotógrafa que ya te digo, tiene...
1: Bueno, que hay que conocerla y tenemos la posibilidad de hacerlo aquí cerquita.
0: Eso
1: en
0: es.
1: Donosti, hemos dicho, en Fundación Kutxa.
0: En la Fundación Kutxa, en la Tabacalera, hasta el 18 de octubre, si no me equivoco. Y yo creo que hay que ir a verla.
1: Bueno, como Donosti,
0: yo iré. O sea,
1: siempre merece una visita, pues bueno, sí. Vamos a ver a esta fotógrafa americana que se llama Sally Mann. Y que he encontrado un titular que dice, no sé si estás de acuerdo, que es la fotógrafa que capta lo invisible de la realidad.
0: Totalmente, totalmente. Sí,
1: bonito,
0: sí,
1: titular,
0: sí.
1: ¿No?
0: No, es, y además, bueno, es una mujer que tiene mucho rollo. También hizo un trabajo, por ejemplo, de su marido, que tiene atrofia, una enfermedad degenerativa que se llama atrofia muscular. Entonces el pobre hombre poco a poco se está quedando sin músculos, ¿no? Entonces hizo fotos de partes de su cuerpo y también está muy interesante, supongo que estará ahí también.
1: Bueno, pues como les decimos, Madrid, Pamplona y Donostia tienen ahora mismo un montón de exposiciones interesantes.
0: Es.
1: Y bueno, que cualquiera de las tres ciudades se merece.
0: Ya les hemos hecho un viajecito. Ya,
1: claro,
0: les hemos
1: rápidamente.
0: Propuesto un viajecito.
1: ¿Qué hacemos? Un viajecito de exposiciones.
0: Eso es.
1: Adrián Hierro, es que ricasco y hasta la semana que viene.
0: Subiría, amor.

Con la maravillosa Luz Casal despedimos esta primera hora de Déjate Llevar, que esta edición estrena varias cosas. La primera es que cambiamos de horario, se lo venimos contando ya desde hace días, y estaremos aquí todos los sábados y todos los domingos de 9 de la mañana a 12 del mediodía. Pues con la voz de Luz Casal despedimos, como les digo, esta primera hora del programa del sábado. Les dejamos con las noticias de Euskadi y del mundo, y en cuestión de 4 o 5 minutos estamos de vuelta ya con la segunda hora de Déjate Llevar, el programa de los fines de semana aquí en Radio Vitoria.

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1: En una de las noticias de las 10 comenzamos mirando nuestras carreteras, porque a esta hora la Ertzaintza solicita precaución si circulan por la A1 en Iruña de Oca, sentido Burgos. Unas obras que se están realizando en la vía han obligado al corte de dos carriles en esta vía A1 en Iruña de Oca, sentido Burgos, y hay entre 2 y 3 kilómetros de retenciones. Problemas también en la Vizcaya 10, la también conocida como A8, en las curvas de Zorroza, sentido Bilbao. Hay un vehículo averiado que ha obligado a cerrar uno de los carriles. Precaución si circulan por este punto. En el apartado de sucesos, además, les damos cuenta de que la Policía Municipal de Guecho ha detenido a un hombre esta pasada madrugada que perseguía presuntamente a varias personas con una motosierra. Los hechos se han registrado en torno a las 5 de la mañana y se habrían producido tras una discusión entre el detenido y varios de los implicados, tras lo cual apareció con una motosierra encendida con la que comenzó la persecución. Agentes de la Policía Municipal han llegado al lugar en el momento en el que la motosierra había dejado de funcionar y se había desencadenado una pelea en la que el presunto autor del ataque resultó herido con un arma blanca que se localizó poco después. Al menos otras dos personas han resultado heridas de carácter leve durante la pelea. La investigación para esclarecer las causas de los hechos continúa abierta y el presunto autor, con antecedentes previos, se encuentra siendo atendido en el Hospital de Cruces en calidad de detenido. La inteligencia artificial aumenta su presencia en nuestros días, pero también plantea nuevos riesgos, especialmente entre los más jóvenes. Hablamos de ello con Javier del Ser, investigador de la IA en Tecnalia y en la Universidad del País Vasco, EHU, y elegido recientemente para formar parte del panel científico que va a asesorar a la Comisión Europea en relación a la inteligencia artificial. En declaraciones a Crónica de Euskadi fin de semana, Ser advertía de los problemas que puede generar el uso inadecuado de estas herramientas y del riesgo de poder delegar en ellas nuestra capacidad de pensar y razonar. Por eso decía reclamar adaptar la educación y formar a las nuevas generaciones para utilizar de manera responsable la inteligencia artificial.
2: La inteligencia artificial es otra herramienta. Debemos saber usarla. Que esta tecnología se ha abierto al público sin haber formado al público en su utilización. Creo que tenemos que aprender a compasar las maneras que tenemos de enseñar el uso de la tecnología con la evolución de esta tecnología. Regular, prohibir usos que no sean éticos y, sobre todo, educar a las nuevas generaciones en las consecuencias del uso de esta tecnología. Formarles en la utilización de inteligencia artificial para resolver mejor y de manera más eficiente sus problemas del día a día.
1: Y en Ventana Internacional miramos a Yemen, donde preocupa el avance de los hutíes, que este viernes han completado el control del estrecho de Bab el-Mandeb y tomado la isla de Perimuj, punto estratégico en el paso del comercio marítimo. Preocupa las posibles repercusiones que puede tener ahora el comercio marítimo mundial, porque esta ruta, junto con el bloqueo de Hormuz, coloca aproximadamente un tercio

0: del comercio marítimo mundial en jaque en una situación hostil y porque es una zona de conflicto. Aumentan ahora las presiones sobre Arabia Saudí al ser este uno de los principales apoyos del gobierno yemení. Y en casa, Abanto acoge este sábado la 14ª edición de la Burdin Jaye, una cita bienal con la que se rememora el pasado minero del municipio y que enciende nuevamente las fraguas de Gallarta. Los actos van a tener lugar entre hoy y mañana y este año se va a reivindicar el papel de las mujeres en la minería. Iñaki Urrutia es el alcalde de Abanto.
1: Cualquiera que se acerque o se haya acercado a la Burdin Jaye se va a encontrar puestos de comerciantes, puestos de este año. Como novedad, tenemos el lavadero de mineral, colocadas dos figuras de mujeres, de chisteras, que lo que queremos con ellas es representar el papel de la mujer también en el mundo de la minería, que parece que a veces en la historia quedan olvidadas y no fue así.
0: Recordarles antes de terminar esos dos puntos a tener en cuenta en la red viaria, A1 en Iruña de Oca, sentido Burgos, con dos carriles cortados y entre 2 y 3 kilómetros de retenciones, y en la Vizcaya 10, también conocida como la A8, en las curvas de Zorroza, sentido Bilbao, un vehículo averiado ha obligado a cortar un carril. Son las 14:00, más noticias en una hora y a cada momento en orain.eus.

Cielo azul, luz el sol y tenemos a esta hora 15 grados de temperatura. Cuando pasan casi 5 minutos de las 10 de la mañana, comenzamos la segunda hora de Déjate llevar, el programa de los fines de semana aquí en Radio Vitoria.

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1: Enseguida vamos a saludar y a charlar con Beatriz Pascual, la responsable del restaurante Almacén en Salinas de Añana. Pero antes, que también tiene mucho que ver con lo que comemos, con lo que podemos llevarnos a nuestras casas, en un día como el de hoy, ese producto kilómetro cero, ese producto nuestro, de nuestros productores, de nuestras productoras, de nuestro territorio. Bueno, pues nos vamos o les vamos.

0: y la del consumo de producto local, Miriam.
1: Sí, es precisamente esos dos conceptos los que se van a poner en valor este año en el mercado agrario transparente que anualmente organiza el Sindicato Agroganadero UAGA y que este año cambia algo de formato. Nos lo va a explicar mejor Edurne Basterra, la presidenta de UAGA. Egunon, Edurne, ¿qué tal?
2: Egunon, buenos días. Pues muy bien.
1: ¿Ya con todo preparado por la Plaza de los Celedones de Oro?
2: Bueno, estamos en ello.
1: Poco a poco,
2: ahora mismo,
1: ¿no?
2: Estamos en ello, sí.
1: Bueno, todavía
2: pero
1: queda...
2: Bueno, para las 11:30, todo
1: sí.
2: Preparado.
1: Sí, queda una hora y media, más o menos, para que comience.
2: Sí.
1: Y como hemos comentado, este año hay un cambio, y es que se deja a un lado la venta directa de productos para volcarse en la divulgación. ¿Por qué este cambio?
2: Sí, bueno, hemos querido darle una vuelta. Al final llevamos ya muchos años haciendo lo que es venta directa de los productores, pero bueno, este año hemos pensado que está bien hacer una jornada divulgativa en colaboración con Slow Food. Entonces, bueno, pues queremos que sea una jornada pues más dinámica, donde pueda haber diferentes productores, donde hay también, bueno, pues alguien de la escuela de cocina, un cocinero haciendo, bueno, pues un pincho. Bueno, cositas que no quiero adelantar para que la gente se acerque y lo vea y vea lo que estamos haciendo dentro del proyecto de comercialización de UAGA, que eso también es, bueno, pues dar una ventana o hemos querido que este acto sea una ventana para que se vea lo que se está trabajando dentro del sindicato con lo que es el producto local y los productores locales.
1: Tenéis un reto, bueno, tenéis muchos retos, pero uno de ellos es conectar el campo con la ciudad y uno de los proyectos que tenéis entre manos son esos albergues comunitarios y los comedores escolares en los que UAGA, bueno, pues juega un papel muy importante, ¿no?
2: Claro, es el proyecto que hemos puesto en marcha este año y, bueno, lo que queremos hacer llegar es pues a estos albergues, a comedores escolares, residencias, bueno, pues el producto local, ¿no? El producto que se produce en Araba, pues poder tener ese producto de cercanía en las cocinas, digamos, de escuelas, de residencias. Entonces, bueno, pues es un reto importante que tenemos y, bueno, es también una manera de divulgar y que de la sociedad en Gasteiztarra conozca lo que estamos haciendo desde el sindicato. Queremos poner, digamos, a la mano de toda la gente este producto local y también facilitar a los productores esa distribución, que no tengan que ser ellos los que tengan que estar dando vueltas, sino bueno, con este proyecto centralizarlo y poder hacer una distribución un poco más global de todos los productos y productores que tenemos dentro de UAGA.
1: Bueno, hemos comentado que no va a haber venta directa como tal, pero lo que sí que va a haber son, bueno, pues algunas degustaciones, ¿no? De pinchos para los y las que se acerquen a esta Plaza de los Celedones de Oro a partir de las 11:30, entre otras muchas cosas que habéis organizado, como has comentado.
2: Sí, bueno, ese va a ser el colofón final, digamos, la degustación. Va a haber una demostración de un cocinero nuevo, uh-huh. Que es el que nos va a deleitar haciendo estos pinchos y luego sí habrá una parte de degustación pues de producto local, porque nosotros siempre vamos a priorizar a fomentar lo que es el consumo del producto local, que es al final nuestra esencia.
1: Vuestra seña de identidad, claro que sí. Pues nada, vamos a invitar, Edurne, si te parece, a toda la gente que se esté pensando en acudir a esta plaza a partir de las 11:30, porque vais a estar hasta la 1:30. ¿Qué les decimos?
2: Sí, pues que se animen, que se acerquen, que vengan a ver un poco, bueno, pues a escuchar nuestro proyecto, a degustar esos pinchos, a conocer a productores que tenemos, a ver, bueno, pues otra realidad, ¿no? Nuestra realidad, que al final es lo que queremos que la sociedad gasteiztarra conozca, la realidad del producto, de los productores y, bueno, pues de lo rico que salen, ¿no? Y que, bueno, pues al final estamos muy orgullosos del producto que tenemos en Araba.
1: Edurne Basterra, presidenta de UAGA, te dejamos ya preparando esos últimos detalles que os quedan en esta Plaza de los Celedones de Oro para que esté todo niquelado para las 11:30. Es que ricasco eta gero arte, agur.
2: Vale, agur, agur.
1: Agur.
0: Y ahora sí que sí, nos vamos a marchar de nuevo, porque hoy ya hemos estado en Salinas de Añana, muy prontito por la mañana, a las 9, hablando de esa jornada salinera del Entroje, que hoy tienen un fiestón en

0: En esta localidad alavesa, a la que imaginamos que con el día que tiene pinta que va a hacer, que es estupendo, ni mucho calor, sol, cielo azul, 25 grados de media, bueno, pues habrá mucha gente que decida acercarse hoy hasta Salinas a disfrutar con la gente de esta localidad, de esta jornada tan, tan bonita que pone en valor pues uno de nuestros productos más maravillosos de la tierra, la sal de Salinas de Añana. ¿Y quién está en Salinas de Añana? Como siempre, en su restaurante, en el almacén, Beatriz Pascual, que esta temporada también nos va a acompañar a esta hora, a partir de las 10 y 5 de la mañana, los sábados, y es un gusto, como siempre, para nosotras. Beatriz Pascual, ¿qué tal? Egunon.
1: Egunon, ¿qué tal? ¿Cómo estás?
0: Pues estupendamente, aquí empezando esta nueva temporada con muchas ganas, mucha ilusión, muchas ganas de seguir aprendiendo contigo, todas esas cosas tan originales que nos planteas cada sábado, que hoy me encanta porque has elegido pues un producto que a mí me parece maravilloso. No sé si se utiliza mucho en las cocinas, no sé si, así como los calabacines, ¿verdad? Son como de uso fácil. No sé si este producto que has
1: Nunca
0: elegido...
1: sabemos qué hacer, ¿verdad?
0: Sí. Bueno, vamos a decir cuál es, vamos a desvelarlo.
1: Vamos con... Bueno, ahora mismo estás escuchando que estoy cortando vainas, así en juliana, porque tengo un platito así de vainas y voy adelantando mientras estaba escuchando este, pues esto, este plan maravilloso de kilómetro cero, de Salinas de Añana. O sea, que hay un montón de planes hoy, ¿no?
0: Muchísimos, muchísimos.
1: ¡Qué maravilla!
0: Bueno, ¿qué vamos a cocinar o qué vas a cocinar tú?
1: Vamos con berenjenas, ¿no? Venga. Tenemos, es que estoy aquí cortando las vainas, pero tengo un montón de berenjenas riquísimas, blancas, moradas, veteadas. Y entonces, pues quería abrir un poco el melón de la berenjena.
0: Pues dale.
1: Isabel, ¿no? ¿Qué hacemos generalmente cuando tenemos berenjenas, no? Pues las hacemos rodajitas, las ponemos sal para quitarle el amargor, que eso es de primero de berenjena, y luego ya las albardamos, que ese es un plato que me hacía mi madre mucho también cuando era pequeña y me gustaba mucho, las berenjenas albardaditas. La mítica berenjena rellena, ¿no? Que pues sacamos la carne, la horneamos, sacamos la carnecita, la juntamos con lo que nos guste y luego volvemos a rellenarle, gratinarla, ¿no? Al horno. Pero yo voy con pues una conserva, ¿no? De berenjena que viene de Italia, que los italianos dicen que es como conservar el verano, como meter el verano en un bote, y se llama melanzane sott'olio. Y es la berenjena típica que nos comemos bien aliñadita, pero que está en aceite cuando está en un botecito, para hacer una tostadita con un poco de queso, una ensalada. Entonces, pues vamos con esa, que es relativamente sencilla, pero necesitamos un poco de tiempo, Isabel, porque todo tiene como diferentes procesos.
0: Pues venga, vamos
1: primero
0: a
1: hacerlo. Vamos a darle. Pelamos la berenjena, ¿sí? La cortamos fina o en

0: quitarle el amargor, lo que hemos dicho, que, y para quitarle ese agua sobrante, y entonces vamos a ponerle peso y vamos a dejarla, yo creo que toda la noche la podemos dejar.
1: Ah, mira.
0: Para que, vamos a dejarla como con un poco de peso para que vaya escurriendo. Al día siguiente la presionamos bien con fuerza, la secamos bien y vamos a sumergirla en vinagre de manzana, por ejemplo. Ahí la vamos a dejar, pues depende de lo que te guste, que sea potente o no, vamos a dejarla, yo la dejaría como 3-4 horas. Vamos a dejarla sumergida y vamos a dejarla ahí. Después la sacamos otra vez, la vamos a secar de nuevo, vamos a poner en un bol y vamos a aliñar. Vamos a aliñarla bien con pues, ajo picado, orégano, pimienta, pimentón, lo que nos apetezca un poco, vamos a darle unas vueltas. Y en un bote bien esterilizado vamos a empezar a montarla. Tú, tú, tú, tú, tú. Y vamos a echar el aceite, vamos a cubrirla de aceite y ahí la tenemos. Vamos a dejarla 2 días aproximadamente, por lo menos, antes de consumirla, a ver si nos aguantamos.
1: Claro, porque esto, bueno,
0: Y
1: aparte que
0: la.
1: tiene que estar buenísima, esto cómo se, luego te lo comes de qué manera, en una ensalada, así
0: Te lo
1: como
0: puedes
1: te.
0: poner, claro, como te apetezca, ¿no? Con una tostadita, con un poco de queso, con una ensalada de tomate. Que ahora, por ejemplo, pues como tenemos tantos tomates, pues también si la hacemos, si nos apresuramos a hacer las berenjenas que tenemos, todavía podemos disfrutar de berenjenas y tomates. Con un poco de quesito por encima, yo qué sé, en una tostadita, en ensalada, como te apetezca. O sea, es súper resuelta, vamos, que podemos utilizarla en
1: Bueno,
0: muchas
1: pues no
0: recetillas, ¿no?
1: tiene
0: En muchas.
1: mucho, no tiene mucha complicación a priori. Luego repasamos rápidamente, pero antes Miriam está muy pendiente de los mensajes que están llegando de nuestros y nuestras oyentes, que imagino pues que estarán encantados, encantadas con esta receta, porque la berenjena, bueno, pues a quien le gusta mucho.
2: Pues yo creo que
0: Sí.
2: nuestros oyentes todavía no se han enterado mucho de este cambio de hora,
1: Ah, no.
2: porque claro, Beatriz antes estaba una hora más tarde.
1: Ah, claro.
2: Entonces eso va a haber que hacer ahí un cambio de chip, pero mira, nos
0: Hay
2: están
0: que avisar,
2: escribiendo.
0: ¿no?
2: Sí, nos están escribiendo, por aquí nos escribe, vamos a

0: despensa que siempre decimos, y es, está ahora mismo la berenjena maravillosa como para tener, poder tener un poquito de tiempo para conservarla.
1: Y esto que nos comenta de la sal y la cerveza, esto yo no lo había oído nunca.
0: Yo no lo he hecho así, pero bueno, siempre hay truquillos sí. y cosas que cada uno hace a su manera y sobre todo, mira, lo que siempre te digo, ¿no? Cuando yo, por ejemplo, voy paseando por aquí por el pueblo y, por ejemplo, en Tuesta, que es como el sitio de caza por excelencia de la zona, y cada vez que veo a una de las señoras de Tuesta paseando, siempre voy corriendo para preguntarle cosas, hablamos de cocina, y entonces siempre, siempre hay truquillos, ¿no? Que cada uno tiene de la historia, que, en libro, que no están en los libros,
2: claro.
0: ¿no? Que tú puedes tener una historia, una forma de hacer las cosas, pero que esta señora seguramente, que con la cerveza y la sal, seguramente que lo habrá heredado de, pues lo que hemos hablado siempre, ¿no? Mi mamá hacía así las cosas, sí. o mi tía, sí. o tal, y entonces tú te quedas con esas recetas del recuerdo, que son una forma de hacer las cosas que, pues como se hacían antes.
1: Mira, por aquí nos dicen, egunon, la berenjena me encanta, o sea que tenemos un poco a los oyentes divididos, entre o le encantan o no.
2: o no.
1: Me gusta mucho berenjena rellenas, bueno, esto yo creo que es algo general, y en wok con verduras está riquísima, soy Maite.
0: Claro, pues muy bien, Maite, pues pruébala así en aceite. Si te gusta en wok, que te va a tener la misma textura, en aceite te va a encantar. Hombre, luego también está la gente que le gustan las cosas en vinagre, encurtidas, hay gente que no.
2: Bueno, hablando de encurtidos, que yo soy una apasionada loca de los encurtidos, yo no sé si vosotras lo habéis probado alguna vez. Yo recuerdo que mi madre compraba en el mercado berenjenas
0: chiquititas. Las berenjenas chiquititas,
2: encurtidas,
0: sí, qué buenas,
2: y yo me ponía ciega de berenjenas encurtidas que no me podían gustar más. No sé si las siguen haciendo, no tengo ni idea, pero de repente me ha venido ese recuerdo. Eran de dos mordiscos te comías una.
0: Y se te cerraba un ojo.
2: Bueno, y dos. ¿Qué era aquello? Vinagre, pero estaban...
0: ¡Qué rico,
2: qué
0: eh!
2: ¡Qué cosa más rica! No sé, ya te digo, no sé, desconozco. Desconozco si siguen vendiéndose en...
0: Yo creo que sí, ¿no?
2: Seguro que sí.
0: Es un clásico, ¿no?
2: Pues mira, ahora que me he acordado, igual el lunes me pongo a buscarlas. ¿Qué más nos cuentan?
1: Mira, por aquí nos dan otro truco con la cerveza. La berenjena en cerveza se deja para que al freír no absorba tanto aceite.
2: Anda.
1: Oye, pues mira, siempre aprendemos cosas nuevas con nuestros oyentes. Y por aquí, pues mira, una persona que nos dice que las berenjenas que le gusta de todas las maneras. Pues es que es verdad, la berenjena además es muy versátil, ¿no? Por lo que estamos viendo hoy contigo, Beatriz.
0: Claro, claro, la puedes hacer como al gusto, claro, como te apetezca.
2: En un wok de verduras, que además de sano, pues está riquísimo.
0: Claro,
2: la berenjena rellena.
0: Wok. Freír las lasaña. En aceite. ¿Qué más hemos dicho?
2: Oye, en lasaña, qué bueno.
0: Claro, una lasañita.
2: Hay otra fórmula, es también meterlas. Vea, otra fórmula es meterlas al horno, pelarlas, espachurrar. No sé si se dice así, pero ya nos hemos entendido, ¿no? Aplastar.
0: Y luego las pasas por un pan así o por un tal y las fríes.
2: Un pan con frito están y están también buenísimas. Bueno, pues nos vamos a quedar con esta receta para conservar las berenjenas, que luego nos puede servir para mil cosas. Que este tipo de recetas, ¿no? De fórmulas, de secretillos, conforman nuestro fondo de despensa. Y siempre podemos tirar de este tipo de cosas, bueno, pues para lo que ha dicho Bea, ¿no? Que nos apetece un picoteo, nos apetece una ensalada, darle un toque especial, nos apetece darle un toque especial a cualquiera de nuestras recetas, pues ahí tenemos esos palos de berenjena en cubiertos de aceite. No sé si nos siguen escribiendo o todavía están dormidos y dormidas.
1: Mira, pues se van animando la cosa,
2: me alegro,
1: La Raiz nos dice que le gusta la tortilla de berenjena con jamón serrano.
2: Anda.
1: Muy buena pinta.
2: Ahí sí que ahí me ha matado, porque eso sí que no lo había probado yo, ni lo he probado.
1: Hombre, pues partidito pequeño será,
2: supongo,
1: ¿no? Todo mezclado, tiene pinta.
0: Sí, yo me la imagino como si fuera una tortilla de patata, ¿no?
1: Claro.
0: Como cuando la hacemos con calabacín,
1: sí.
0: Pero con jamón serrano yo le añadiría unos tomatitos así como en laminitas, ¿no? Encima de la tortillita y luego el jamoncito así un poco cocinadillo.
2: Bueno, está claro que es un un producto con el que podemos improvisar también, y está riquísimo. Beatriz Pascual, hoy tenéis mucho lío en Salinas, porque como digo, estáis de fiesta y vuestra fiesta salinera, vuestra fiesta del entroje,

0: Bueno, es que no os falta absolutamente de nada. Va a ser un fiestón a lo largo de toda la jornada. Te vamos a despedir porque me imagino que hoy también tendrás tu trabajo.
1: Hacer feliz a esta gente, claro.
0: Claro, por supuesto, que es de lo que se trata, ¿no? Tú haces felices a 15 personas en cada pase. A 15 personas, eso Beatriz es. Pascual hace pues eso, felices en su almacén en Salinas.
1: Isabel, tengo que decirte una cosa.
0: ¿El qué?
1: Ahora mismo hago felices a 8 personas.
0: Ah, 8.
1: Porque estoy sola.
0: Ah, amiga, entonces estoy, hay que rebajar. Claro.
1: Hay que rebajar, eso es. Estoy sola, tenemos una baja en almacén. Y entonces he decidido como bajar un poquito
0: el pistón.
1: El pistón, sí. Sí, bajar un poco los comensales, hacerlo un poco más exclusivo, más tranquilo. Y eso es, que aquí estoy para recibir a todo el mundo. Y la verdad que lo llevo muy bien, muy contenta y muy a gusto también.
0: Bueno, más en petit comité.
1: Claro, a veces parece que Isabel, que parece que quieres siempre crecer, es como más. Y a veces
0: no tiene
1: de
0: por qué.
1: Crecer también es crecer.
0: Totalmente.
1: ¿Sabes? Y estoy, eso es. Entonces hay cambios por almacén. Y eso, y hacemos felices, hago felices ahora mismo a 8 personas.
0: Bueno, pues entonces ya lo saben ustedes, lo tienen más complicado, así que si quieren pasarse a disfrutar de la gastronomía de Beatriz Pascual, que yo les puedo asegurar que es súper especial, súper diferente, súper rica, pues tienen que andar listos y listas, porque de 15 hemos pasado a 8, que será una temporada, lógicamente, hasta que el equipo se vuelva otra vez a lo que estaba, pero de momento son 8 personas las que van a ser felices comiendo en el almacén, así que lo dicho.
1: De momento nos quedamos así.
0: Ya lo saben. Sí. Ah, por cierto, ya hay autobús. Yo ya lo he utilizado 2 veces. El autobús que va a Salinas, sí, y vuelve. Maravilla total. Maravilla. Es que no podemos poner pegas a nada. Es que no puedo ni probar. Sí puedes probar, porque vas en autobús, te llevan y te traen, más bien que bien. Así que
1: sí,
0: lo dicho.
1: Sí, totalmente al almacén.
0: Totalmente. Beatriz Pascual, restaurante almacén de Salinas de Añana. Muchas gracias, un placer como siempre y a disfrutar.
1: Un placer,
0: de ese entroje.
1: Isabel, un gusto.
0: Un abrazo. Agur, agur.
1: Un gusto, agur, agur.
0: Bueno, supongo agur. Que nos seguirán escribiendo.
2: Sí, nos siguen escribiendo. Mira, por aquí Charo nos dice, qué apetitosas las recetas que aporta Beatriz Pascual. Saludos. Y también nos han preguntado, por cierto, que ya lo hemos dicho, ¿cuándo era el entroje en Salinas?
0: ¿Hoy?
2: Hemos dicho que es hoy durante todo el día.
0: Hoy, a partir de las 11 de la mañana. Y ya que hemos ido a Salinas de Añana 2 veces esta mañana, pues nos hemos traído un montón de sal. ¿Para qué les vamos a engañar? Y tenemos que, durante, yo creo que 4 o 5 semanas, tenemos packs de sal buena, de sal de Añana, de escamas y de flor de sal. Bueno, para una persona. Entonces, lo que vamos a hacer es, durante lo que hacemos siempre, durante la publicidad, hacer recuento, lo va a hacer Miriam, y a la vuelta haremos el sorteo y una persona se tendrá que pasar por aquí a recoger ese pack de Salinas de Añana. Es un regalazo, bueno, y ustedes ya lo saben, porque si son consumidores, consumidoras de sal de Añana, como somos todas las personas que trabajamos en este programa, pues ya saben ustedes que es un auténtico regalazo, porque son 2 paquetes buenos de sal. Bueno, pues lo dicho, vamos a hacer una paradita para la publicidad. A Miriam la dejamos aquí subiendo y bajando así mensajes.
2: Aquí me quedo contando.
0: Eso, a ver, haciendo recuento. Y a la vuelta hacemos el sorteo.
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1: Pues lo prometido es deuda. Tenemos un pack maravilloso de sal de añana con flor de sal y con sal de manantial. Así que, Miriam, vamos a hacer el sorteo.
2: Venga, pues te digo cuántas personas han escrito.
1: Empezando por ahí.
2: Han sido 18 personas, que poco a poco se irán animando.
1: Claro, la gente se piensa que seguimos cocinando a las 11, claro, que no, que ahora cocinamos a las 10. Y piénsenlo, que es muchísimo mejor, porque cocinamos a las 10, lo dejamos hecho, nos vamos al aperitivo y volvemos con la comida hecha. Así que vayan acostumbrándose que vamos a empezar a cocinar los sábados, en vez de a las 11, como hemos hecho en temporadas anteriores, a las 10 de la mañana, que somos muy prácticas nosotras. A las 10 de la mañana cocinaremos con Beatriz Pascual. 18 personas han escrito, así que vamos a regalarle a alguien este pack de sal.
2: Venga, dime un número.
1: Pues venga, el 7.
2: Venga, el 7. Vamos a ver. Mira, pues hoy se va a llevar la sal Marijo. Marijo, que justamente nos ha comentado que su madre le echaba a las rebanadas de
1: berenjena
2: cerveza y sal. Así que mira, pues para ella, no sé si utilizará esa sal para hacer esto que hacía su madre o lo utilizará para otra cosa. Pero
1: La cerveza en la cocina también. Uy, sí. El pollo a la cerveza, la pechuga de pavo a la cerveza. Muy rico todo, muy rico todo. Bueno, pues Marijo, dejaremos en la entrada ese pack de sal de Salinas de Añana para que pases a recogerlo cuando te venga bien. Miriam de la Mata, Eskerrikasko. 31 minutos pasan de las 10 de la mañana. En esta nueva temporada de Déjate Llevar continuaremos echando la vista atrás cada 15 días para seguir aprendiendo cosas interesantes acerca de nuestra historia con el arqueólogo Ismael García. Cuando miramos a los orígenes de nuestra ciudad, lo cierto es que no hay muchas fuentes a las que podamos recurrir. Por un lado están los documentos escritos y por otro están los hallazgos arqueológicos. Bueno, pues si nos centramos en los documentos, no hay probablemente ninguno tan importante como el llamado, como el que conocemos como Fuero de Vitoria, un documento fechado en el año 1181, que es precisamente al que vamos a dedicar nuestra primera exploración histórica de este nuevo curso radiofónico. Ismael García, ¿qué tal? ¿Cómo estás?
3: ¿Qué tal? Pues aquí de vuelta, encantado, cómo no.
1: Un año más.
3: Eso
1: o una
3: es,
1: temporada más.
3: Una temporada más para hablar de historia, que siempre es un placer, de historia de Vitoria y de Álava.
1: Es un gusto aprender de lo nuestro, ¿no? De nuestras raíces, de dónde venimos, a ver si también empezamos a aprender hacia dónde vamos. Bueno, ¿en qué consiste este documento, Ismael, y por qué es tan importante el Fuero de Vitoria?
3: Bueno, mira, aquí he traído como una especie de facsímil, una edición facsímil que se hizo allá por los años 80 cuando se cumplía el aniversario. Y me gustaría hacer una descripción del documento física, ¿no? Este es un documento que el original se conserva en el archivo municipal. Y bueno, pues para

0: Para dar cuatro datos básicos, es un pergamino, por supuesto, es un pergamino así como de forma rectangular, alargado, que sus dimensiones son 80, en el lado largo 80 centímetros por 29 centímetros. Está escrito en letra carolina. A ver, no voy a entrar en detalles. La letra carolina, imagínese la gente que nos está escuchando, una letra como que parezca medieval, sí, como muy medieval, pues es un documento muy medieval. Y bueno, y es, el texto está redactado en latín. Eso es un texto escrito en latín. Luego, a nivel decorativo, vamos a decir, todos estos documentos tienen, bueno, pues tienen un par de detalles. Al principio tienen un símbolo, que es una cosa que le llamamos el crismón, que es como una especie de aspa con varias letras, entre las cuales está la A y la bueno, y una especie de W, que en realidad es una letra griega, es el alfa y el omega, que significa el principio y el final. Es una especie de símbolo, vamos a decir, clásico, cristiano, y que aparece en todos estos documentos. Y luego al final tenemos otros símbolos, como una cruz patada, que esta cruz... muchos vitorianos y vitorianas lo habrán visto representado en diversas rejas de ciertos edificios municipales, sale muy a menudo, en ciertas farolas. Hay un tipo de farola en Vitoria que tiene esta especie de cruz patada. Y claro, tiene su sentido que aparezcan esas farolas, porque esta cruz es el símbolo, por así decir, la firma, por así decir, de Sancho VI, el sabio, el rey que concedió esta carta Puebla, este fuero, a los gasteiztarras.
1: Claro, que es la carta fundacional.
0: Efectivamente, es la carta fundacional de lo que diríamos Vitoria, o en el fuero también se dice Nova Victoria, porque hasta este momento, aunque ahora vamos a especificar algún detalle que hemos conocido después, hasta ese momento teóricamente esto se llamaba Gasteiz. Digo teóricamente porque este documento tiene algunos antecedentes que en las últimas investigaciones que hemos podido realizar, pues por las excavaciones de la Catedral de Santa María, yo mismo en la investigación de mi tesis doctoral, pues sabemos que a Vitoria se le viene llamando Vitoria como al menos dos o tres décadas antes de la existencia del propio fuero. Es decir, no es la primera vez que se dice que Vitoria es la antigua localidad de Gasteiz, no es la primera vez en este documento. Hay, por ejemplo, un documento que nos habla de la existencia de un señor, un tal Martín de Victoria, que hace las veces de tenente en el castillo de Sangüesa. La existencia de un señor que se dice Martín de Victoria, pues ya te está diciendo que esa Victoria tenía que existir. Y esa Victoria es indudablemente nuestra Victoria. En relación a Gasteiz, la denominación de Gasteiz aparece todavía incluso mucho antes. Sabemos de su primera mención en el año 1025, en ese famoso documento llamado La Reja de San Millán, que, bueno, pues muchos de los que nos escuchan pues ya habrán oído hablar. Bien, pero volver al documento en el que tenemos, ya he adelantado un poco que lo que es la carta fundacional, pero ¿qué es lo que contiene? A ver, la concede un rey, ya hemos dicho que es...
1: Santiago.

0: a los habitantes de Gasteiz, es interesante que en esta Carta Puebla se menciona específicamente que la fundación de Nueva Victoria se hace sobre una población que se llama Gasteiz. Seguramente, bueno, seguramente no. Si no existiese este texto donde en un solo sitio se nos especifica que Vitoria es Gasteiz y que Gasteiz es Vitoria, aunque Gasteiz aparece en otros documentos más antiguos mencionado, no podríamos afirmar con toda certeza, como de hecho podemos hacerlo, que Gasteiz es Vitoria y lo contrario. Sobre eso no tenemos duda. Vitoria es Gasteiz y Gasteiz es Vitoria. Los documentos, este documento fundamentalmente lo prueba. Bueno, Sancho VI. Da este fuero a los gasteiztarras. ¿Y en qué consiste o qué partes tiene este fuero? Bueno, yo diría, básicamente, podríamos resumir, es un texto largo, pues no sé, no me paro a contar las líneas, pero ¿qué podemos decir? Que tiene como 50, 60 líneas.
1: Y alguna
0: igual,
1: más también, ¿eh?
0: Igual más.
1: Sí, alguna sí. más también.
0: Bien, pues alguna más. Bien, pues yo diría que tiene, por un lado, una serie de leyes de gobierno, es decir, donde se especifica quién va a mandar en la ciudad, quiénes son los que deciden. Otra parte que serían las leyes de convivencia, vamos a decir, ¿no? Por ejemplo, que se dice qué está prohibido hacer dentro de la ciudad, qué se puede hacer, quiénes se puede hacer, qué penas existen por depende de qué delitos que se cometan, que vayan contra lo que se dice en el fuero. Y luego también, pues, unas ciertas libertades, que casi igual es una de las cosas más importantes de este tipo de cartas pueblas o fueros, porque en esencia lo que hacen es generar un contexto, vamos a decir, jurídico, que hace que aquellos habitantes, aquellas personas que habitan en el interior de las murallas de las villas, tengan un estatus completamente distinto de aquellos que viven fuera. Claro, les concede una serie de privilegios y libertades que solo van a tener los que viven dentro de las murallas y que no van a tener los que viven fuera. Y buena parte de esas libertades tienen que ver, bueno, con una de las grandes preocupaciones que tienen los monarcas cuando hacen estas fundaciones, que es promover el comercio. Entonces, ellos, muchas de estas libertades tienen que ver con, bueno, pues con facilitar el florecimiento del mercado, digamos, dentro de las murallas de la ciudad.
1: Que luego les iba a repercutir a ellos en positivo, claro.
0: Efectivamente, porque ellos, ¿cómo les repercutían
1: claro,
0: positivo? Mediante
1: los impuestos. Claro.
0: Mediante los impuestos. Porque, bueno, había una, existía, los reyes cobraban, por así decir, una panoplia muy compleja y extensa de distintos impuestos, pero los más importantes iban directos, cargaban directamente sobre el comercio, y por hablar de uno que, digamos, nos puede venir muy en mente o que quizá la gente ha escuchado, el portazgo. Me gusta hablar de este porque el portazgo se refiere a la puerta,
1: claro,
0: la puerta de la muralla de una villa.
1: Si cruzas la puerta, pagas.
0: Exacto. El que entraba, quería comerciar en el mercado de Vitoria y traía sus productos de fuera, antes de entrar, por disfrutar del privilegio de poder comerciar en el interior de la ciudad, en el mercado de la ciudad, pues tenía que pagar una parte de una serie, un impuesto. Que los que vivían dentro, por el hecho de vivir dentro, no tienen que pagarlo. Que esa es una de las ventajas. Fíjate, ahí hasta esta curiosidad, esto no viene en el fuero, pero es curioso, por ejemplo, que dentro de las murallas de Vitoria, alrededor de lo que hoy es la zona de Villasuso, el Campillo y todo eso, se cultivaban vides, se cultivaba y se hacía vino, con vides y cepas que se cultivaban dentro de las murallas.
1: En esa zona.
0: Claro, la producción era muy escasa, no daba para mucho, pero estaba exenta de impuestos porque estaba fabricada
1: dentro
0: de las murallas, ¿no? Esta es un poco, por así decir, una de las diferencias importantes. ¿Alguna cosita interesante también? El fuero es importante, bueno, ya hemos comentado la importancia del nombre. Vitoria es Vitoria prácticamente desde este fuero, aunque ya he dicho que hay alguna nota anterior. Luego también es importante decir que al principio el documento, tiene algunos detalles muy interesantes y hasta misteriosos y oscuros, en el sentido misteriosos y oscuros para un investigador, porque abre puertas a hipótesis muy interesantes. El documento dice al principio que es un documento de corroboración y confirmación.
1: O sea que se supone que hay otro anterior u otros anteriores.

0: anteriores.
1: Ahí las da. Esto es lo que da pie a suponer. Y después he tenido oportunidad, después de leer este texto y darle muchas vueltas, he llegado a dar con algún artículo científico muy antiguo, por cierto, y poco conocido, en el que... efectivamente hay una investigadora del CSIC que comenta específicamente que este fuero probablemente es copia de otro original que estaría fechado a mediados del siglo XII, en torno a 1150. Este hemos dicho que es de 1181.
0: O sea, 30 años antes.
1: Como unos 30 años antes. Lo cual coincidiría con ese Martín de Victoria que hemos visto fechado en otro sitio y en otro lugar. Así que fíjate, parece que es un documento como de confirmación. Hoy día lo tenemos por el primero, pero probablemente no fue el primero. El primero igual se perdió, o también puede ser que fuese simplemente un documento o un acuerdo que tuviese que solo tuviese como base un registro y un acuerdo oral, porque hoy día esto nos puede llamar la atención, pero había gente que se dedicaba, o profesionales, los jueces tenían la obligación de memorizar el fuero porque no existían copias. Si nos vamos a la más remota Edad Media, muchos documentos que sabemos de su existencia y realmente no han llegado nunca al papel ni al pergamino, se mantenía por los usos y las costumbres, ¿no? Así que este también pudo ser el caso de Vitoria. En cuanto al gobierno de la ciudad, de lo que nos dice el fuero, se establece el primer organigrama de gobierno y nos dicen quién es el que manda aquí en Vitoria.
0: ¿Quién manda?
1: Hombre, aparte del rey, que es el que da el rey tiene un representante. Y un representante que es el Dominus Villae, en latín, que sería traducido al castellano, pues el señor de la villa, ¿no? Este señor es un señor, un señor de la alta nobleza habitualmente, a la que el rey cede, el gobierno directo, vamos a decir, de la villa. En este caso, en el de Vitoria, por las investigaciones que he podido hacer, todo apunta a que este señor, al cual no se le cita explícitamente en el fuero, es uno de los, que luego hemos conocido como los señores de Vizcaya, la famosa familia de los Haro, Diego López de Haro en este caso, posiblemente. Y este señor, el Dominus Villae, no solo tenía encomendada la ciudad de Vitoria, sino otras muchas ciudades en nuestro entorno, aunque sus fueros son posteriores, pues estaría, por ejemplo, Balmaseda, estaría Orduña.
0: Un señor gobernaba varias villas.
1: Exactamente.
0: ¿No?
1: El rey era, de todas maneras, era una forma que es que tampoco tenían otros medios de hacerlo.
0: Bueno, de controlar lo que entraba y lo que salía. Claro,
1: el rey no podía estar a ojo de todas las ciudades que tenía. Entonces dejaba un delegado. Y un delegado, dejaba a este grupito de villas, se la dejo a este personaje que goza de mi confianza. Hay que decir que estos nobles a un tiempo gozaban de la confianza y a la de otro tiempo no gozaban de la confianza, incluso traicionaban al rey. Esto era también
0: el viento, básicamente,
1: bastante habitual. Claro, como este Dominus Villae tenía varias ciudades, tampoco es que podía estar intermitentemente en cada ciudad. Tenía un delegado en cada ciudad, ¿vale? Y ese delegado en cada ciudad solía ser el tenente del castillo. Vitoria tenía un castillo, que era donde hoy está la iglesia de San Vicente, el castillo de San Vicente, y ahí tenía un tenente, el tenente de la villa, que era el que gobernaba en nombre del Dominus Villae y a su vez a nombre...
0: Sí que vivía aquí.
1: Y ese sí que era el que tenía que gobernar aquí. Y su tipo de gobierno era un gobierno de carácter sobre todo militar. Era el gobierno militar. Ellos tenían que defender las murallas, tenían que defender el castillo ante el ataque del enemigo, en este caso, como es una fundación navarra, ante el ataque de los castellanos. Y esto sería una parte del gobierno. Pero la otra parte, que no quiero dejar de mencionar, es el gobierno del pueblo, vamos a decir, que son, y se establece en el fuero. La otra parte del gobierno es un alcalde, que hoy día en Vitoria tenemos un alcalde, pero en esta época un alcalde es un juez. Los alcaldes son jueces, esa es su funcionalidad. Bueno, pues ese personaje gobernaba el concejo de vecinos y era el concejo de vecinos que decidía quién debía ser ese alcalde. Así que digamos que teníamos un gobierno de Vitoria bicefálico, con dos cabezas. Una, la cabeza dedicada a la cuestión militar en el castillo y dedicado a las murallas, y otra cosa, el gobierno de los vecinos, más dedicado a las cosas de la administración.
0: De andar por casa y de todos los días. Este vecino se ha metido donde no le llamaban o esta persona me ha hecho. Bueno, pues hasta aquí nos vamos a quedar con el fuero de Vitoria.

0: seguramente a lo largo de la temporada o cuando sea.
1: Pues es que te voy a plantear una idea. Igual,
0: venga, dale.
1: Vamos a hacer una serie sobre documentos importantes de la historia.
0: Te la compro ahora
1: porque
0: mismo.
1: Esta es una muy interesante, pero se me están ocurriendo otros documentos cuyo análisis pues sería genial.
0: Comprada la idea. Dentro de 15 días volvemos.
1: Perfecto.
0: Sobre más cosas de nuestra historia. Ismael García, es que ricasco.
1: Suri, agur.
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2: Once minutos para las 11 de la mañana y esta temporada vamos a seguir paseando por la Almendra, por nuestra Almendra medieval, con el mismo objetivo de siempre, que es poner en valor a todos esos y esas emprendedoras valientes que abren negocios en el barrio más antiguo de nuestra ciudad. Hoy nos acercamos hasta la calle Cuchillería, hasta un local que ha abierto sus puertas, de hecho hace muy poco, y ahí está nuestra compañera Raquel Navarro. Egunon, Raquel, ¿dónde estás?
3: ¿Qué tal, Egunon? Mira, estamos en la calle Cuchillería número 21, en una tienda histórica que hace apenas un par de meses se ha modernizado. Si os digo Kirol Didac, seguro que lo ubicáis. Como os digo, está en el número 21 y durante décadas se ha dedicado a la venta de souvenirs y regalos. Ese espíritu se mantiene, pero ahora es un proyecto nuevo, moderno, muy diferente. Se llama Creativa Della y lo regentan Irina Viñegra, Selene Ibarra y quien nos acompaña, que es Pedro Garrido. ¿Qué tal, Pedro?
4: Hola, buenos días.
3: Kirol Didac vendía todo tipo de regalos y souvenirs identificativos de Araba, desde cabezudos y gigantes, dancharis, pañuelos, pins, llaveros, celedones. ¿Cómo habéis readaptado o rediseñado Creativa Della?
4: Bueno, hemos intentado mantener un poco la esencia de la tienda de Kirol Didac, porque siempre ha sido maravillosa en esta ciudad, pero también hemos intentado darle un toque más europeo, más digno de grandes ciudades, que es lo que también merece esta ciudad.
3: Yo le decía a Pedro, es una tienda de cosas bonitas, da igual de dónde vengas.
4: Sí, totalmente, o sea, es un poco la idea que teníamos, siempre somos manteniendo una esencia de la ciudad, pero siempre es un poco más creativos y un poco eso, buscar cositas nuevas también.
3: El nombre Creativa no es casual, porque sois tres propietarios y tus compañeras, Selene e Irina, son diseñadoras.
4: Sí.
3: ¿Qué aportan ellas a este espacio?
4: Pues básicamente todo. Ellas crean desde lo más minucioso hasta lo más grande, personalizamos cualquier cosa. O sea, tú vienes con tu idea y nosotros intentamos hacerla realidad.
3: Además de comprar, ¿vamos a poder venir a Creativa Della a aprender?
4: Es la idea. Ahora mismo estamos trabajando en futuros talleres y la idea es que a ver si antes de final de año podemos empezar a dar talleres para chiquis, para grandes, de todo tipo, de modelismo, de creatividad, de todo.
3: Qué maravilla, porque merece la pena acercarse a esta pequeña tiendita y ver todo lo que hacen con sus manos Irina y Selene y Pedro ahí también de apoyo, ¿eh? Bueno, es difícil, Pedro, innovar en el mundo de los souvenirs porque tenemos la impresión de que cuando compramos un recuerdo de un lugar que visitamos nos acabamos llevando algo que no sirve para mucho, que a veces es un poco feucho, acaba en un cajón, ¿no?
4: Sí, o sea, creo que más que difícil que innovar es difícil que guste a la gente. O sea, ese es nuestro mayor reto, yo creo, que identificar el producto que la gente necesita o que no sabe que necesita, pero hacerle vender, hacérselo necesitar, por así decirlo.
3: Venga, pues te voy a poner a prueba.
4: Venga.
3: Te voy a poner varias situaciones para que me digas qué me recomendarías llevarme de la tienda. Entra en Creativa Della, KD, por cierto, si pasan por la Cuchi, busquen KD, que es lo que tienen puesto en el rótulo, ¿vale? Persona de Vitoria de toda la vida, un VTV, ¿qué se lleva?
4: Pues a ver, tenemos desde chapelas personalizadas, tenemos desde tablitas de Guskilore hechas en madera, grabados, son lo que tú quieras.
3: ¿Para poner en tu casa de decoración?
4: De decoración, en la puerta, en el exterior, en tu cuarto, donde te quieras.
3: Regalos muy bonitos para, iba a decir gente de cierta edad, esto es una tontería, pero estoy pensando en padres, abuelos, todas estas cosas pues que nos llevan a nuestras raíces gustan mucho. Otro ejemplo, persona que nunca antes había estado en Vitoria-Gasteiz.
4: Bueno, tenemos postales nuevas, también las clásicas, pero sobre todo nuevas de mucho diseño. Tenemos también pegatinas, tenemos llaveros de todo tipo de la ciudad, no solo de Vitoria, también de Euskadi, también.
3: Turista que repite visita y que ya se ha llevado lo más típico.
4: Pues mira, ahí te iría por unas láminas de artistas locales, que ya sabes lo que hay un poco en Vitoria y en Euskadi, Pero ahora quiero que conozcas los artistas locales.
3: Por ejemplo, tenéis láminas, hay una que me ha llamado mucho la atención de Celedón, pero no...

0: Don típico.
1: Sí, la verdad que sí. Mira, muchas son de. O sea, ahora mismo tenemos un artista que se llama Illargui, que también ha estado, por ejemplo, en los puestos de Santa Bárbara. Hemos tenido también a Elena Ciordia, que es una artista aquí de Euskadi. La verdad que intentamos apostar por lo local y de ahí al resto del mundo.
0: Ilustradores e ilustradoras muy top. ¿Qué le recomendamos a esa persona que busca un regalo?
1: Pues mira, hacemos desde figuras cerámicas personalizadas, hacemos bordados de chapela y de pañuelos de bodas, hacemos eso, tablas y todo grabado en madera y personalizado como tú quieras.
0: Madre mía, es un mundo, lo que hay detrás de esta tienda, de este escaparate en la calle Cuchillería número 21. ¿Y qué le recomendamos para terminar al cliente que se quiere llevar lo más premium? Ese que viene, que saca la cartera y dice, Pedro, dame lo mejor.
1: Pues mira, ya hacemos cuadros personalizados, grabados no en madera, sino también en, pues como hacía Goya. Y de ese tipo, eso yo creo que es lo más caro que tenemos, sobre todo. Pero ya te digo, aquí creo que no es tanto el dinero, sino lo que imagine tu cabeza y que podamos crear.
0: Estamos hablando de piezas artesanales
1: Eso es,
0: personalizadas.
1: concretamente.
0: A eso no se le puede poner casi precio,
1: Casi precio,
0: Pedro.
1: sí.
0: Y es cada vez más complicado encontrarlo, desgraciadamente. Oye, lleváis poquito tiempo abiertos. ¿Habéis notado que cada vez más turistas llegan a la Cuchi? No sé si Vitoria-Gasteiz está convirtiéndose en un destino turístico con identidad propia.
1: La verdad es que sí, notamos mucho los vuelos de Foronda, muchísimo, muchísimo. Nos gustaría que fuese un poco más que solo los meses de verano y los más grandes, pero sí, creo que se está convirtiendo en un destino turístico y creo que va en buen camino.
0: ¿De dónde vienen y qué es lo que más estáis vendiendo?
1: Pues mira, los que más estamos vendiendo a turistas nacionales e internacionales son sobre todo postales, que también era un poco la idea inicial. Pero sobre todo estamos notando mucho, mucho catalán, mucho andaluz y, bueno, pues italianos y mucho europeo. También hay gente de Estados Unidos, Canadá y Latinoamérica, pero sobre todo eso, nacionales, catalán y andaluz, y internacional, pues lo que tiene conexión con Foronda, italianos y tal.
0: ¿Cómo andamos de idiomas? Porque claro, aquí será importante, ¿no?
1: Pues mira, entre Selene, Irina y yo creo que juntamos un poco casi todos los idiomas, porque ellas dos hablan en euskera, en inglés, y Selene habla italiano, yo hablo francés y alemán, entonces la verdad que creo que juntamos un poquito todo, bueno, en castellano, evidentemente.
0: Totalmente multiculturales, ¿eh? Bueno, decías que la personalización es muy importante en Creativa de ella, poder llevarse algo lo más personalizado posible. Y aquí, bueno, pues es totalmente inabarcable, casi casi lo que se nos ocurra. Podríamos decir, como decíamos al principio, que Kirol Didac mantiene su espíritu en la Cuchi 21, pero esto es un Kirol Didac 2.0, ¿no?
1: Sí, la verdad que sí. O sea, nosotros queríamos, ya te digo, mantener la esencia de lo que era antes la tienda, porque ha tenido muchos clientes y siempre la recuerdan, pero queríamos darle ese toque nuevo nuestro. Entonces, por eso también hemos cambiado un poco el nombre. No somos dueños diferentes, no somos los mismos, pero queremos mantener las raíces y darle un toque nuevo.
0: Tienen muchísimo gusto, solamente paseando por la Cuchi ya llama la atención. Han puesto un escaparate precioso, vemos esas láminas, esos diseños, bueno, pues muy diferentes, ¿no? A lo tradicional, aunque como decía Pedro, lo tradicional también lo van a encontrar, evidentemente. Hay público para todos los gustos. Recuérdanos, Pedro, ¿dónde estáis? ¿En qué horario abrís? ¿Cuándo os podemos visitar? Que por cierto, chicas, mañana van a estar en Cripán, ¿eh? Si alguien se anima a venir con nosotros, con Radio Vitoria, a la fiesta de la vendimia, también van a poder descubrir todo lo que vende Kirol Didac.
1: Pues sí, mira, nosotros estamos en.
0: Kirol Didac, no,
1: No,
0: perdona,
1: Creativa de
0: Creativa
1: ella.
0: de ella.
1: Estamos en calle Cuchillería 21 Bajo y abrimos de lunes a domingo de 10 a 2, de 5 a 8 y los domingos de 10 a 2.
0: Así que os toca trabajar los fines de semana, igual
1: Como
0: que a
1: siempre.
0: nosotras.
1: Hay que trabajar siempre.
2: Bueno, ¿y
0: Bueno, pues
2: mañana?
0: aquí lo vamos a dejar.
2: Sí, Raquel,
0: Mañana en
2: mañana en
0: Cripán.
2: Cripán, qué casualidad.
0: Llevad dinero, chicas, os lo
2: Eso.
0: digo. Os va a enamorar todo lo que hacen. Por cierto, me acuerdo.

0: Pedro Garrido, creativa de ella, muchísima suerte en este nuevo proyecto que habéis abierto aquí en La Cuchi y mañana nos vemos. Eskerrikasko.
1: Agur.
2: Eskerrikasko también a ti, Raquel, y lo dicho, sí, mañana hay que llevar dinerito porque, bueno, aparte de que también podemos comprar vino, podemos comprar otra serie de productos, porque mañana en Cripán va a haber de todo, pero bueno, si van los chicos de creativa de ella, bueno, pues alguna cosita también nos podemos traer para casa. Bueno, pues ya saben, en la calle Cuchillería se siguen abriendo negocios, también en la herrería, en la zapatería y todos en los que están, en los que estaban, en los que están y en los que estarán, estará también Déjate Llevar. Segundos para las 11 de la mañana, les dejamos con las noticias. Enseguida estamos de vuelta. Están escuchando Déjate Llevar aquí en Radio Vitoria.

0: Ayuntamiento de Guecho ha confirmado los hechos ocurridos esta pasada madrugada en el entorno del barrio de Villamonte, cuando un hombre ha amenazado presuntamente con una motosierra a varias personas a las que ha seguido en torno a las 5 de la mañana. Kelchi Guren, concejala de Seguridad.
1: Al detenerse la motosierra, por causas que desconocemos en estos momentos, se ha producido un forcejeo entre ellos, en el que el detenido ha resultado herido por arma blanca y otras dos personas han sufrido también lesiones leves. La policía local ha intervenido inmediatamente deteniendo al presunto agresor y mantiene la investigación abierta.
0: El presunto autor, con antecedentes previos por multireincidencia, se encuentra en el Hospital de Cruces en calidad de detenido. Y la plataforma Euskadi Cuba convoca manifestación para esta tarde en Bilbao. Lo hace contra el bloqueo que vive la isla. Bajo el lema Cuba bloqueo y Gabe, la marcha partirá a las 7 de la tarde de la explanada del Museo Guggenheim. Ya a su término, las y los manifestantes entonarán a coro canciones de Silvio Rodríguez frente al Palacio Euskalduna, un poco antes de que el cantautor cubano ofrezca su recital. El miembro de la plataforma Euskadi Cuba, José Manzaneda, asegura que el bloqueo es una especie de genocidio silencioso.
2: Vale, José, bueno, pues la manifestación que habéis convocado para hoy...
0: Este no era el corte que queríamos escuchar, lo volveremos a recuperar en próximos boletines, pero les contamos que también el Leitza ha convocado para este mediodía y una concentración para condenar las pintadas de carácter fascista y homófobo que aparecían en barrios del municipios navarros. Esvásticas, frases como Euskaldun muerto, la frase Stop degenerados, que aparecía serigrafiada con encima de un banco con la bandera LGTBI, se ha localizado en Lecumberri, Mendillorri, Irurtzun o Leitza, como les decimos allí. Su alcalde apunta que estas pintadas son consecuencia directa de los discursos de odio de las últimas semanas. David Anaut.
3: Que haya sido justo todo en la misma fecha, pues bueno, te hace pensar que de alguna manera pues estaba un poco programado o coordinado. Lo que sí se entiende es que pues aquí hay un contexto, digamos, de ascenso del discurso pues de odio y de la ultraderecha. Toda esa ola, pues bueno, al final acaba facilitando pues que alguien coja el

Dublín ha sido recibido por el viceprimer ministro irlandés. Se prevé que se reúna en una visita de cortesía de apenas 10 minutos con la presidenta irlandesa, Catherine Connolly, un encuentro que, como decimos, tendrá una duración máxima de 10 minutos y del que no habrá imágenes, aunque se prevé sea tenso, dadas las diferentes

0: Esta noche se clausura el Festval con la tradicional gala en la que se hará entrega de los premios de esta edición a los y las profesionales, a los programas y a las series de televisión más destacadas de la temporada. Miriam.
1: Sí, la gala que comienza a las 8 de la tarde y que, por supuesto, vamos a retransmitir en esta casa, en Radio Vitoria, con nuestras compañeras Pilar Ruiz de la Rea, Alejandra Aguiluz y Ainhoa Benito en un programa especial desde el Palacio de Congresos Europa. Esto, como decimos, será esta tarde. Pero antes queremos saber cómo ha transcurrido esta edición del Festival con su director, Joseba Fiestras, al que saludamos ya. Egunon, Joseba, ¿qué tal?
2: Egunon, Miriam, Isabel.
1: Bueno, el festival ha cumplido la mayoría de edad, 18 añazos, 18 ediciones, y lo ha hecho por todo lo alto, ¿no?
2: Por todo, ya podemos ir a la cárcel con 18 años. Ya.
0: Esperemos que no, ¿eh?
2: O sea que hay que ir con mucho cuidado. No, la verdad es que estamos muy contentos porque ha ido todo muy bien, muy bien. Yo echaba un poco la vista atrás ahora mientras os escuchaba. Y lo cierto es que desde el lunes, he hecho un poco como el título de vuestro programa, yo cuando empieza el festival me dejo llevar por la ola y llego hasta el sábado y ahora mirando para atrás, pues sí, la percepción es muy buena porque todas las cadenas que han venido, todas las productoras, todos los artistas se han ido encantados, los mensajes que recibo son todos de enhorabuena y de felicidades, así que estamos muy contentos.
1: ¿Cuántas personas estáis detrás del festival? Porque sois unos cuantos, ¿eh?, los que trabajáis día a día, año tras año, para que todo esto salga adelante.
2: Pues en total estaremos, yo no sé, más de un centenar de personas trabajando durante esta semana, entre los técnicos, la gente que lleva prensa, los de las redes sociales, las relaciones públicas, secretaría técnica. Igual me estoy quedando corto, igual te diría que hasta 150 personas trabajan intensamente durante toda la semana.

0: ¿no? De estos días son una cita que la gente no se suele perder y que se suele llenar, de hecho, ¿no?
1: Sí, alfombras. Mira, el primer día Supervivientes All Star llenó la alfombra de
0: Sí.
1: gente y llenó el auditorio. MasterChef Celebrity ya es una tradición y se pone hasta la bandera. Y ayer, a la deriva, la serie de Paula Echevarría y tal funcionó muy bien. Y también funcionó muy bien el documental de esta casa, de Euskal Herria Hegan, que estaba dedicado a Álava y que fue una pasada. Y además tuve la suerte de reencontrarme con Félix Linares, que es un maestro y que vino a presentar, porque él pone la voz en el documental. Y sí, habitualmente suele estar prácticamente lleno el auditorio, y la alfombra depende un poquito también de la gente que venga, a ver si tienen más tirón o menos, pero siempre en todas hay muchísima gente que se entrega, y eso les gusta mucho. Eso es una de las cosas que alaban los que vienen, tanto actores como actrices, presentadores, que nos dicen, pero es que cómo esta ciudad está volcada con nosotros, que con qué cariño nos tratan, y eso les gusta mucho, y es una de las claves también del festival.
0: De hecho, hay muchos actores y actrices que repiten, ¿no? Año tras año.
1: Sí, ya son, bueno, claro, que en 18 años te puedes imaginar, han repetido muchas veces. Y muchos y muchas son ya amigos, ya no, ya se conocen los trucos. Ahora me estaba mensajeando con Alberto Chicote, que está aquí desde el jueves, y que él se va por su cuenta a tomar pinchos, a comer a un sitio, a un restaurante, se va a Zuló, a la tienda de cómics, que ya le conocen porque le encantan. Compartimos mucho, Alberto y yo. Ayer nos dimos cuenta también que la magia también nos gusta mucho, pero los cómics, los relojes, hay hobbies que nos encantan y

0: a las 8, en la que va a haber un poquito de todo, ¿eh? Se van a dar premios, uno de ellos es el EITB Saria, que este año es para el gran Mikel Lejarza de esta casa. Siguiendo también con ETV, se va a premiar, bueno, pues a los espacios de Gaupasa, que dirigen Julen Tellería, en ETV1 en este caso, y Visinatura de ETV2. Esto es señal de que las producciones y adaptaciones vascas gozan de buena salud, ¿no?
1: Sí, yo creo que ahora mismo Euskal Televista goza de muy buena salud. El otro día lo comentaba con su director, con Andoni Aldecoa, y yo creo que es, mira, las apuestas

0: el Palacio Europa, porque operativamente es infinitamente más sencillo para nosotros, y es cierto que la alfombra luce muchísimo más aquí y la gente se acerca con el mismo interés que en la calle San Prudencio, pero sobre todo lo notamos en la gala de clausura, el aforo es menor que el que teníamos en el teatro principal, y sin embargo cada vez son más los famosos que vienen, los invitados, y tenemos que hacer malabares para meter a toda la gente, teniendo en cuenta que también hay que meter a las instituciones, a los patrocinadores, a compromisos que puedan surgir. Entonces sacamos a la venta las entradas, que nos gustaría sacar muchas más, pero en cuanto las sacamos desaparecen.
1: Joseba Fiestras, pues de nuevo Soriónak por esta mayoría de edad, 18 años, y sí que hay una cosa que antes de despedirte hemos de decirte y de reconocer, y es, repito, reconocer ese mérito que tienes por haber podido sacar, o sabido, sacar adelante 18 ediciones de este festival aquí en Gasteiz, con todo lo que conlleva, esas 150 personas que has dicho más o menos, ¿no?, que están trabajando sin parar antes y durante, y es muchísimo esfuerzo, y bueno, pues suponemos que tiene que ser un reto cada año sacar este festival adelante.

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2: Hoy estrenamos nueva temporada en Déjate Llevar, en la que no podía faltar nuestro pirata favorito, ya le conocen. Él es Iñaki Elorza y cada 15 días, con esta sintonía de fondo, se deja caer por estos estudios para surcar ese océano de la actualidad semanal, con esa retranca que le acompaña, ese humor y esa ironía particular. Iñaki, ¿qué tal?
3: Que si a retranca le quitas re, madre mía lo que nos queda.
2: No tengo ni idea.
3: Estoy fenomenal. Estoy que no encuentro el cole con tanta vuelta.
2: Así es.
3: Madre mía, qué diura, qué es entre dura y qué diurna.
2: Qué bueno, bienvenido a la nueva temporada.
3: Qué morena estás.
2: ¿Te parece?
3: Muchísimo, además de guapa.
2: Pues, gracias, eso es lo que me dura el moreno, ¿no?
3: Bueno, lo
2: pues
3: que...
2: Es, pues eso.
3: Lo que dura aquí en invierno.
2: Es. Uy, eso que es muy largo.
3: Oye, que tenía muchas ganas, que gracias por volver a contar conmigo. Lo primero.
2: Hombre, no podíamos hacer otra temporada. No,
3: hombre,
2: así,
3: y que estamos como de superestreno, ¿no? De repente he visto que todo el ente vasco de la información y el entretenimiento ha echado la casa por la ventana esto del festival. Madre
2: Pero eso
3: mía.
2: Lo hacemos todos los años,
3: ya
2: porque
3: lo
2: merecemos, podemos, ya sabes, el poderío.
3: Qué bonito.
2: Lo que tiene.
3: Qué bonito ha quedado.
2: Bueno, ¿por dónde empezamos, querido?
3: Hombre, pues con aquello de volver.

0: decía Estrella Morente, ¿no? En la película Volver, de Pedro Almodóvar. Volver, bueno, es la suerte que tenemos, ¿no? De poder volver después de cada verano, pues, a la rutina, porque eso significa que seguimos vivos y que tenemos ilusiones, aunque a veces está un poquito hasta arriba.
1: Y que nos hemos ido.
0: Claro,
1: porque quien vuelve es porque ha ido.
0: Claro.
1: Y es imposible empezar un viaje si no termina otro.
0: Está clarísimo.
1: Así
0: capítulo
1: que, eso es
0: así. Que se cierra, otro que se abre. Bueno, ya saben ustedes que
1: Todo pirata trae un...
0: ¿Qué trae? Cuéntalo.
1: Un parche, una pata de palo, un garfio para clavárselo a ver a qué o a quién, y unos chupitos de ron. El parche es, pues, aquello que nos ciega, la pata de palo es aquello que cojeamos como sociedad, bajo mi punto de vista, prisma patente de Corso, aquí se dice lo que se quiera, bajo mi responsabilidad y tutela. Bueno, tutela la tuya. ¿Por qué quieres que empecemos, Isabel Irigoyen?
0: Bueno, pues yo creo que vamos a empezar por el poema.
1: ¡Ah!
0: Vamos a coger la actualidad
1: de la semana.
0: Eso es, y vamos a ponerlo bonito, como sabes hacer tú.
1: ¡Qué guay!
0: Venga.
1: Dale, Elvira, vete, mira. Hoy es 12 de septiembre. Se acaba el mar, vuelven las prisas, las maletas dejan de rodar, el bronceado aguanta unos días, los madrugones bastante más. Vuelve el cole, al curro como un Sputnik, al gym, al Jan, a la uni, la princesa Leonor en el campus como una más. ¡Qué pesada! Digo, ¡qué pasada! Que ni tú la ves ni la verás. Esto con la República no pasaba. ¿Qué te juegas? ¡Ah! Se ha muerto el rey de Noruega. Hablando de educación, un informe determina que los chavales que leen 400 palabras seguidas no se les queda nada cuando terminan. Llámalo educación, llámalo a ver ahora de qué presumo. Bueno, el final del verano te lo resumo. Ceuta, ciudad de indignaciones. Presidentes de largas vacaciones, presidentas de ático por mis cojones, e incendios por malas gestiones. Pero Vitoria tiene un remedio para que el verano no se vaya del todo hasta no pasado el Arizu. El año no empieza de ningún modo. ¿Estamos? Estamos en la semana del festival, de la tele entera una alfombra naranja, buenas ropas desde Europa. Ah, por cierto, como ya no hay fotos de playas, barcos y atardeceres, ahora todo el mundo subiendo retoques de la IA de los 80. Que quieras que no, también aparentan. Que esto tiene menos sentido que empanar un kilo percebes. En la despedida del estío, el último aplauso al buen tiempo, antes de que el otoño pinte de ocre las hojas y también los recuerdos. Que no ha hecho

0: Más calor porque no ha habido más días. Madre de Dios, más olas que en un estadio de los Lakers. ¡Oh, qué agonía! Por concluir, queridísima Isabel, septiembre siempre nos recuerda que todo final tiene su encanto, que importa más el viaje que el destino, que volver la vuelta ha de ser todo menos llanto, pues recordar, contar, soñar, sentir y reír, en definitiva, es vivir, es y será el verdadero camino.
1: Bueno, pues estaría muy bien contada y muy bien resumida la actualidad. Que ahora toca ya empezar con el parche.
0: Venga, mira, el parche te voy a poner en contexto. El parche me ha pasado la semana pasada. Yo creo que nos ha cegado un poco. Te cuento un poco brevemente, a ver si soy capaz. Me ha tocado hacer de speaker en el Navarra Arena, en un certamen mundial de aeróbic de competición. Y me ha llamado mucho la atención que después del entrenamiento, solo con mis cascos, yo iba a casa. Aquello del síndrome del impostor. He creído, Isa, con el tiempo que llevamos haciendo esto, que no valía. Una vez más,
1: tú,
0: te lo prometo.
1: Por favor, déjame respirar. Vamos a analizar esto un poquito con perspectiva, con la sintonía de fondo.
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1: A ver, por favor, volvamos sobre la tontería que estabas diciendo. Porque
0: cada vez que empiezo un trabajo nuevo me pasa lo mismo. Aunque lleve años delante del micrófono, vuelvo a sentirme como el primer día de la clase, este del colegio, llegas a un equipo nuevo con gente que no conoces y de repente aparece ese miedo infantil, pero como muy real. Caeré bien, pensarán que valgo, mañana me volverán a llamar. Como ya me ha pasado, que al día siguiente no me han llamado, pues esto de la experiencia hace como ese síndrome del impostor. Es como que siempre hay como una rendija donde colarse. El caso es que he estado haciendo esta historia de speaker. Me ha llamado mucho la atención, por ejemplo, ¿sabes que no se puede decir China?
1: ¿Qué es como se dice China?
0: Se dice Hong Kong China, Taipei China, o sea, tienes que matizar República Popular China.
1: Anda.
0: No existe Rusia, pero participaron y se llevaron más de 14 medallas. Van dentro de una agrupación que es World Gymnastic. Y ahí van todos, Bielorrusia, Rusia y demás países que en las Olimpiadas no pueden competir, pero aquí sí.
1: Anda.
0: Cuando terminó la gala de clausura, nos quedamos solos. Es decir, el manifiesto final lo leímos solo delante de la delegación china. Las chinas son las únicas que no se movieron del estadio. El resto del estadio vacío, Isa. Es una pasada cómo se está mostrando. Rusia termina un ejercicio, ¿sabes? Van al sofá esperando la nota. Si el siguiente es Ucrania, no se pueden cruzar. Son niñas, eran todas menores. ¿Qué sabrán estas pequeñas
1: claro
0: de lo que es
1: saben.
0: El conflicto internacional?
1: Claro que saben.
0: No lo sé, pero era tanto,
1: tanto.
0: Y
1: con eso van a crecer y con eso se van a hacer adultas, y esa es la pena.
0: No sé, ha habido batallas y muchas batallas, pero yo siempre me he preguntado eso, el hecho de que cuando estás en un sitio te crees que no estás haciéndolo lo mejor que puedes, esa desconfianza en ti mismo y viendo delante que hay cosas que también no te encajan. Entiendo que esto es parte del proceso y que, bueno, cuando la voz es tu herramienta, pues la palabra es tu arma. Ahora me pregunto, ¿cuál es el escudo? A ti que también usas la palabra como herramienta.
1: Escudos tengo pocos.
0: Es complicado, porque por ahí se filtra todo. Bueno, que me voy a poner muy metafórico y melancólico.
1: Muy dama de las camelias.
0: Que mejor todo popular. Elvi, suéltame popular, a ver si la tienes por ahí, de Madonna.
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1: Que yo pensaba que esto del síndrome del impostor era más bien lo del síndrome de la impostora, ¿no? Un asunto más de mujeres que de,
0: bueno,
1: que de hombres.
0: Quizás
1: pero
0: sea que estoy súper desarrollado el atributo femenino.
1: Igual es
0: sí,
1: eso.
0: Sí.
1: Pero bueno, te puedes relajar, o sea, ya, tranquilo. Ya, ya, que
0: aquí me quedo un año más,
1: bueno,
0: por lo menos
1: por supuesto,
0: la temporada.
1: Gracias, y todos los que nos podamos permitir.
0: Pues gracias.
1: Bueno,
0: la pata de palo.
1: La pata de palo. Mira, ¿dónde la metemos? ¿Dónde la hemos metido? ¿Cómo hacemos? ¿Cómo la sacamos?
0: Me pasó el otro día, yo creo que hice un análisis de que creemos que nuestra juventud no vale nada. Bueno, no todos, pero que hay un punto ahí que se nos está yendo la pinza o se les está yendo la pinza con el mundo móvil. Te pongo en contexto. Salgo del gimnasio solo, después de mi rutina de entrenamiento solo. Este solo va con tilde, es importante. Con mis cascos, solo. Y al ir hacia casa, atardecer precioso, veo así a lo lejos a un chaval de unos 16 años, calculo, piel negra, pelo en trenzas, tirabuzonado, guapísimo, posando solo frente a un trípode con un arco de color. Aquí al lado, enfrente a la
1: calle.
0: Sí, frente a la Universidad de Historia.

historia. Un TikToker, vamos. Mi primer pensamiento fue triste. En vez de estar con los colegas en un banco de un parque, como hubiera hecho yo, o dando una vuelta, o a chicas, o a chicos, como antes se solía decir, chica, este chico, este crío, está aquí, plantado frente a un dispositivo, haciendo el gamba, desde fuera, contorsiones varias, mirando hacia una pantalla, suponiendo que detrás de ella estarán no sé quién, sus seguidores o tal. Atardecer perfecto. Luz increíble, piel lisa, llena de juventud, gafas modernas, solo, y digo, ¿pero solo ante quién? ¡Qué triste! Y según subía la cuesta hacia la calle Florida, dije, pero si aquí la más triste soy yo. Quien ha estado entrenando solo he sido yo. Quien ha salido solo en una bicicleta he sido yo. Quien no está en un parque con sus amigas porque no estabais ninguna, era yo. Y quien se fue a casa solo a merendar para luego subir una mierda de foto, perdón, de los años 80 y de cómo estaba yo, era yo. Y de repente dije, este chaval tiene toda la ilusión del mundo, de sus seguidores y demás. Así que esta vez la pata de palo la metí yo.

0: toca algo que a mí me gusta mucho, que
1: mira
0: es
1: los
0: Garfio.
1: Pelos, ¿eh? Este es Armin Van Buuren con Sacha Everlasting. Esto ha sido un temazo este verano.
0: Te chifla.
1: ¿No has estado en Ushuaia?
0: No.
1: Ushuaia no la Patagonia, ¿eh? Ushuaia, no, Ibiza, súbelo, Elvi.
0: No. ¿Estás cerca?

0: De ser show. Es que lo he dado todo. Y no estaba en Ibiza, ¿eh? ¿Me dejas un poquito más?
1: Venga, dale.
0: Ahora que viene subido en Selvi.
1: Que digo yo que para
0: Thank
1: que
0: you
1: vas,
0: very much,
1: para que vas a necesitar tú a nadie que te haga compañía. Si tú a ti mismo ya, en Ay, fin, Dios te lo das mío. Todo, querido. Bueno, que digo que me gusta mucho a mí lo del garfio, porque siempre me imagino así, cuando la rabia me puede, coger un garfio y algo, o alguien que me parca, pero así, así, plas.
0: Más que clavar, rasgar, ¿no?
1: Venga, sí, hombre, sí, claro, y matarlo y asesinarlo.
0: No,
1: pero hacerle un poquito de daño, pero lo justito, bueno. Justito. Pero vamos a empezar a hacerlo en esta temporada. A modo de alguien tenía que decirlo.
0: Sí, que es más suave y como sí. Va con el colchoncito de la música
1: no,
0: clásica.
1: No arrancamos a nadie el pestorejo ni va. Se lo clavamos en no sé dónde, venga, va.
0: El garfio de este pirata con alguien... espera, que te voy a hacer, voy a grabarme, lo que luego estoy en redes,
1: claro,
0: chuta mogollón.
1: Sí, además, para quien no tenga oportunidad de escucharte, así te puede ver.
0: Este año la radio se ve otra
1: claro,
0: vez.
1: Claro, sí.
0: Elvi, alguien tenía que decirlo. Alguien tenía que decirlo. La nueva temporada son los padres. El empeño audiovisual, textil y, si me apuras, hasta de la ciudad... Por en cada nueva temporada estrenar no sé muy bien el qué, si todo es lo mismo pero con otro nombre. Los programas de las mañanas se las ven y se las desean por cambiar sus platós, sus colaboradores, ya no hay corazón, la política es el nuevo corazón. Los grandes almacenes por mega reformar sus escaparates y el programa lo presenta la misma, la tienda lo vende el mismo y el cliente pues también somos los mismos. ¿Qué decir, virgencita, que me quede como estoy? ¿Para qué cambiarlo de fuera si dentro es lo mismo? Que aquello de renovar o morir muere por sí solo. Septiembre, calma, calma. Ni empieza el año ni vaina. Alguien tenía que decirlo. Importa más el viaje que el destino. Así que sean todos bienvenidos.
1: Y ahora sí, esto también me gusta mucho. O sea, pasamos del garfio a pimplarnos un par de chupitos, pero además de los fuertes, ¿eh? ¿Estás bien?
0: He traído dos.
1: Hombre, claro.
0: Para brindar.
1: Claro,
0: necesito
1: claro.
0: Aclarar la voz.
1: Dale.
0: Ah, y el chupito de ron, pues es que justo también tiene que ver un poquito con este garfio de las nuevas temporadas. Porque de repente como que casi te obligan a... Venga, ¿qué hay de nuevo? ¿Cuál es la novedad? ¿Pero por qué? ¿Por qué hay que meter todo siempre algo nuevo? Pues, te estoy tocando la fibra, ¿no?
1: Sí, sí. Claro, es que, en fin, innovar todo el tiempo es bastante difícil.
0: ¿Para qué? Ni la IA propiamente
1: no,
0: sabe. Laia, perdón.
1: Con lo que funciona. Es Laia.
0: Es Laia. La IA es Laia aquí en Radio Vitoria. Bueno, que yo voy a brindar, Isabel, contigo
1: venga,
0: por las vueltas.
1: Venga,
0: que sí,
1: dale.
0: Que este chupito...
1: Por las vueltas que da la vida,
0: este,
1: ¿no?
0: No, por volver, por como empezábamos esta sección. Porque siempre hay que volver, incluso revolver un poco a la vuelta. Hoy brindamos por las vueltas. Por la vuelta a trabajo, aunque cueste. Y por la vuelta en septiembre, aunque duela. Y por volver...

0: la rutina, los horarios y los madrugones, que la normalidad tampoco está tan mal, porque a veces pensamos que volver es dejar algo atrás, pero quizá volver sea precisamente la forma que tiene la vida de decirnos que todo, tú también, continúas. Así que brindemos por volver a casa y también brindemos por volver a empezar y también por volver a vernos, incluso por de vez en cuando matarnos un poquito, volver a encontrarnos. Si lo piensas, es como nosotros mismos. Ningún verano va a durar para siempre, ningún viaje es eterno, así que un viaje termine, como hemos dicho antes, es lo mejor para que empiece otro. Y quizá eso sea lo bonito de las vueltas, que cada regreso trae consigo una nueva oportunidad de empezar. Así que brindemos por la vuelta, queridísima Isabel, coge este chupito.
1: Dale.
0: Por lo que dejamos atrás, por lo que nos espera por delante y por todas esas cosas que después de un tiempo, chica, da gusto volver a sentir.
2: Dicen los y las expertas en psicología que las rutinas son lo mejor para evitar estados de tristeza y de depresión.
0: Estamos en uno de los meses más complicados, mes del suicidio, y bueno, pues hay que echar un cable, hay que mirar un poquito más allá, quizás un saludito.
2: Hay que acompañar, yo creo.
0: Un ascensor de más.
2: Y estar pendiente.
0: Exacto.
2: Y
0: un buenos días, y un buenas tardes, y un gracias, por favor, y un pase, y no se preocupe, no tengo prisa, en la cola del supermercado. Pase usted, señor, que tiene usted ganas de morir antes. Pase y compre, pase y pague.
2: Bueno, si estamos en septiembre, hemos vuelto.
0: Que no es
2: a la normalidad y hemos vuelto con bien, como decían antaño las abuelas.
0: ¿Con bien?
2: Hemos vuelto con bien, que eso es lo más importante de todo. Pues hasta aquí este primer patente de Corso, 12 de septiembre de 2026, inicio de temporada, déjate llevar.
0: ¿No quieres frase ni canción?
2: Por supuesto que quiero frase y canción.
0: Bueno, esta es la novedad de este año, como hay que innovar con algo, claro. Que sepas que todos los patentes de Corsos que me quedan en esta temporada, que son muchos y muy buenos.
2: Te lo advierto desde ya.
0: Lo sé, estoy encantada. Van a terminar con frase y canción.
2: Vale.
0: A ver si te gusta.
2: Venga, la frase.
0: Frase compuesta por uno mismo, ¿eh? Aquí no hay ninguna IA ni nada, que esto parece que lo estamos buscando y nos lo hacen puesto ya.
2: Bueno, conociendo este sé que ha salido de tu cerebro.
0: A ver si te mola. Venga. Prefiero ser feliz a tener razón. Y a veces reconocer, Isabel, que soy más de contraportada que de ir en la portada. Vamos, que soy el donceles de tu vida. Pero en realidad da igual, porque de alguna manera, si lo piensas, también nosotros, los de contraportada, estamos en las páginas que el lector sujeta con las manos. La canción para esta frase es Luz Casal, ¿qué has hecho conmigo?

0: Ya solo con
1: sabía que te iba a
0: esta canción ya me has hecho feliz la vuelta. Ganado. ¿Cómo lo sabes?
1: Qué bueno.
0: ¿Cómo me conoces, eh?
1: Qué bueno. Oye, y me ha encantado también el nuevo horario para sábado, ¿eh? Me gusta empezar un poquito antes. Sí.
0: Porque tú eres de madrugar y eso, ¿no?
1: Bueno, de desayunar pronto.
0: Bueno, sobre todo depende de lo que haya hecho la noche anterior. Pero bueno, vamos a dejar
1: de desayunar
0: aquí
1: pronto.

0: por Dios.
1: Te quería hablar de una cosa, te voy a preparar bien dentro de 15 días. Me tengo un tema ahí que me está. Lo de las batallitas, me está matando esto. ¿Sí? ¿No has visto ahora los tenias? Déjame que te lo prepare.
0: Pasa palabra,
1: si
0: pasa
1: no,
0: palabra.
1: Que te voy a hablar.
0: Pero para dentro de 15 días.
1: Sí, sí, sí, sí, sí.
0: Que nos vamos con Luz Casal.
1: Que te quiero.
0: Yo también.

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44 minutos que pasan de las 11 de la mañana, 18 grados de temperatura, y antes de despedirnos hasta mañana domingo nos vamos a ir a la Plaza de la Virgen Blanca.

0: Roja, porque hoy es el Día Mundial de los Primeros Auxilios y ahí está nuestra compañera Raquel Navarro. Raquel, eguerdión.
1: ¿Qué tal? Bueno, están ya montando un espacio al que han llamado Espacio Preparación Ante Desastres. Y esto va a ser muy práctico, ¿eh? Desde ahora hasta las 2 de la tarde vamos a poder aprender a crear un kit básico de emergencia, hacer maniobras de reanimación cardiopulmonar.

0: aprenderlo una vez y no repasarlo, o esto hay que machacarlo mucho, Rebeca?
1: A ver, yo recomiendo siempre iniciarse por lo menos un par de horitas para perder el miedo, sobre todo, ¿no? Que luego no nos pasen estas situaciones de no sé qué hacer.
0: De bloqueo.
1: Exacto. Pero si luego ya lo necesitas para algo específico dentro de tu ámbito laboral o quieres formarte con conocimientos más amplios, siempre recomiendo reciclarse. Siempre.
0: Ander, si ahora mismo ocurre cualquiera de las situaciones que hemos mencionado, ¿cuántas personas de las que están en esta Plaza de la Virgen Blanca sabrían reaccionar correctamente?
2: Hombre, no podemos saber las capacidades que tiene la gente que está por la calle, ¿no? Pero los que estamos aquí de nosotros, yo creo que todos estamos preparados.
0: Salvando a los de Cruz Roja, que espero que sepáis, porque si no, la tenemos bien liada. Pero en general, ¿estamos preparados? ¿Sabemos actuar ante una emergencia?
2: Hombre, cada vez hay más gente preparada, cada vez hay más gente que se va formando. Entonces, yo creo que sí que habrá un número de gente que sepa.
0: ¿Cuál es el mayor error que cometemos cuando nos encontramos, por ejemplo, lo que estamos viendo ahora, ¿no? Una persona que está inconsciente o que se está atragantando, que requiere de nuestra ayuda. Hay veces, bueno, pues que a lo mejor queremos ayudar y todavía metemos más la pata.
2: No, hombre, a ver, es inevitable, pero lo primero que hacemos es poner

0: tipología, ¿no?, de familia o personas convivan, bueno, pues podemos meter o encontrar diferentes elementos. Si tenemos mascotas, personas dependientes, mayores, etcétera, niños, niñas.
1: Veo que hay una radio con manivela.
0: Sí,
1: aquí tenemos un papel fundamental, ¿eh?
0: Por si acaso, que no nos vuelva a pasar.
1: Hay que estar conectado, hay que estar informado. ¿Y qué más tenemos que meter en esa mochila de emergencia, sí o sí?
0: Pues un botiquín básico, que para eso también hoy vamos a estar viendo diferentes elementos dentro del botiquín. Agua, higiene personal, algo de comida preparada, ropa de cambio, mascarillas, silbatos, radio, mantas de emergencia, bueno, un poquito de todo.
1: Yo no sé si nuestros oyentes tienen algo así en casa, probablemente la mayoría no. No somos conscientes de que hay momentos, hay situaciones en las que hay que salir corriendo. Por ejemplo, lo hemos visto desgraciadamente en los últimos meses con los terremotos, ¿no?
0: Eso es, pero sí que estos elementos todo el mundo tiene en casa. Tiene una manta, puede aprovisionarse de agua, linterna, bueno.
1: La cuestión es meterlo en una mochila, que lo tengamos muy a mano.
0: Eso es, siempre.
1: Bueno, pues si tienen dudas, si quieren informarse y saber exactamente qué necesitan tener en casa, tienen la oportunidad hoy, ¿eh?, hasta las 2 de la tarde. Ander, en este día de los primeros auxilios hacemos hincapié en que es una oportunidad perfecta para conocer la labor que hacéis en Cruz Roja y en vuestro caso también para conocer a vuestros socios, ¿no?, a todos esos ciudadanos que colaboran con Cruz Roja. ¿Alguno se ha acercado en otras ocasiones y os ha contado que gracias a haber hecho un curso de primeros auxilios con vosotros pudo salvar la vida de una persona o quizá incluso la suya propia?
2: Sí, hay situaciones, o incluso gente que hemos estado nosotros y le hemos ayudado, o no salvarle, o lo que sea, luego se ha hecho voluntario o socio y ha seguido formándose y sigue con nosotros.
0: El año pasado estuvimos también por el Día de los Primeros Auxilios en Salburúa, y una chica nos comentó que justo hacía un par de semanas había hecho una formación con nosotras y pudo ayudar a una persona familiar suya que se estaba atragantando. Así que sí.
1: El tema del atragantamiento, terrible. Bueno, aquí vais a mostrar cómo se hace esa maniobra. ¿Cómo se llama?
0: Heimlich.
1: La maniobra de Heimlich. Hay que saber actuar rápidamente porque eso sí que es cuestión de segundos.
0: Eso es, además tenemos dos chalecos para practicar diferentes, ¿no?, si son personas adultas o si son más peques.
1: Vamos a recordar a nuestros oyentes, ¿qué formación ofrecéis en Cruz Roja de primeros auxilios?
0: En principio, para la población en general, todas aquellas que se quieran formar, tenemos desde formaciones básicas de 4 horas hasta 40. Entonces, bueno, el ratio es bastante amplio, ¿no?, un poco en función de sus necesidades, también presencial o semipresencial, siempre con algo de práctica, eso sí.
1: Vale, siempre práctica, que es muy importante por lo que nos decía Ander, ¿no? Te puedes saber la teoría al dedillo, sabes que para hacer una reanimación cardiopulmonar tienes que darle 20 veces aquí, pero llega el momento y si no has practicado es posible que te quedes totalmente congelado.
0: Eso es, sobre todo un poco a seguir las pautas, ¿no?, que es lo más importante. Pero bueno, como hemos dicho al principio, 1-1-2 y bueno, y luego un poco, pues si ya tienes las herramientas, muchísimo mejor.
1: Nos vamos a grabar a fuego, ¿eh? Siempre llamar lo primero al 112, porque me imagino, Ander, que habéis batido récords de llegar a un domicilio donde se necesita vuestra ayuda.
2: Hombre, siempre hay que llegar. No, rápido sí, pero con los pies en el suelo, hay que llegar.
1: Oye, ¿hay algún truco para hacer la reanimación cardiopulmonar? Porque en redes sociales se llega a hablar de todo, ya sabes tú muy bien. Hay que seguir el ritmo de la Macarena, ha llegado a oír.
2: Bueno, eso cada uno se puede buscar. Hay gente que se busca canciones o tal, el ritmo. Bueno, el caso es hacer la maniobra y hacerla bien y ya está. Ahora también hay herramientas y mecanismos que nos ayudan a ello. Que la misma máquina hace las compresiones.
1: Hay que aguantar también el tiempo, ¿eh?, porque es una carrera de fondo hasta que llegáis vosotros.
2: Sí, bueno, y además en esas situaciones el tiempo, aunque sea corto, se hace muy largo.
1: ¿Cuántas veces os habrán dicho, habéis tardado media hora en llegar? Y dices, pero si han sido 6 minutos.
2: Eso es, así es.
1: Bueno, pues si alguien tiene interés en aprender un poquito más todo lo que tiene que ver con los primeros auxilios o en ver cómo es una ambulancia por dentro, porque también la tenéis aquí abierta, pueden acercarse hoy hasta esta Plaza de la Virgen Blanca en este

0: Día Mundial de los Primeros Auxilios que organiza aquí Cruz Roja Álava. Yo voy a echarle un vistacito, chicas, porque es verdad que nos impone mucho, ¿no? Todo esto, la camilla, estoy ahora mismo entrando, ¿eh?, en esta ambulancia medicalizada y bueno, pues esperemos que no tengamos que entrar nunca, que no tengamos que acompañar nunca a nadie. Pero cuanto más preparados estemos, mejor. Y en este caso, estar formado es cuestión de vida o muerte.
1: Bueno, pues hasta las 2 de la tarde, Raquel, estas demostraciones en la Plaza de la Virgen Blanca de Vitoria-Gasteiz. Qué importante es saber, por ejemplo, hacer esa maniobra, que voy a ver si soy capaz de decir el nombre, Heimlich. ¿Lo he dicho bien, Raquel?
0: Sí.
1: Qué importante. Correcto. Es porque la cantidad de atragantamientos que hay al año, igual que la cantidad de ahogamientos que hay cada año, y saber o poder reanimar a alguien que ha sufrido un ahogamiento es muy, muy importante.
0: Bueno, fíjate, pues, Isabel, ¿sí? Si te ocurre estando sola en casa, cuando no tienes capacidad de hablar, ¿sí?, porque hay algo que obstruye tu garganta y tienes que saber reaccionar en cuestión de segundos. Ahí sí que no puedes llamar al 112.
1: No, pero ahí ya
0: no
1: sabes...
0: No vas a poder comunicar lo que te ocurre.
1: Ya sabes que contra el respaldo de una silla, ¿sabes?
0: Exacto, exacto.
1: Pero claro, hay que saber dónde tienes que colocarte el respaldo de la silla. Porque claro, todo
0: por
1: esto
0: eso es tan importante lo que nos comentaban Rebeca y Ander. Es importante practicar y hoy tenemos la ocasión perfecta.
1: Bueno, pues hasta las 2 de la tarde.

Por supuesto, a tus invitados, a Ander y a Rebeca, y lo dicho, que ahí tienen la posibilidad de aprender algo importante, ¿eh? Primeros auxilios hasta las 2 de la tarde en la Plaza de la Virgen Blanca. En 5 minutos, si llegamos a las 12 del mediodía, nos vamos a despedir y lo vamos a hacer como hacemos todos los sábados con la música de Pedro Fernández de Retana. Gracias por escogernos cada sábado y cada domingo. Saben que ahora nos tienen que escoger una hora antes, porque el programa esta temporada, Déjate Llevar, comienza a las 9, de 9 a 12 del mediodía. Mañana nos vemos y nos escuchamos en Cripán, en la fiesta de la Vendimia. Va a ser todo un fiestón. Gracias, repito, por acompañarnos y hasta mañana. Agur.

En marzo de 1979 se produjo en Harrisburg, Pensilvania, el mayor accidente nuclear de la historia de Estados Unidos. Un problema en las bombas de refrigeración del reactor generó un escape que se pudo controlar in extremis. A los 6 meses, aún con el susto en el cuerpo, se organizaron 5 conciertos antinucleares en el Madison Square Garden de Nueva York. El elenco de artistas en que actuaron era de lujo. Jackson Browne, Crosby, Stills & Nash, Ray Cooder, los Doobie Brothers, Dan Fogelberg, Tom Petty, Poco, Bonnie Raitt, Carly Simon, Peter Tosh, James Taylor y Bruce Springsteen. Uno de los momentos álgidos fue cuando Bruce Springsteen cantó junto con Jackson Browne Stay, un tema de Morris Williams fechado en 1960, pero que Jackson Browne grabó en 1977, dándole otros matices. La historia es que Jackson Browne interpretó Stay en un concierto e incluyó esa grabación en un disco. El éxito fue tal que a partir de ese momento suele utilizar la canción para cerrar las actuaciones. En esta versión en directo, Jackson Browne canta acompañado por las voces de Rosemary Butler, haciendo las notas altas, y del saxofonista Clarence Clemons, que pone voz de ultratumba. Los conciertos del Madison Square Garden quedaron plasmados en un triple disco titulado No Nukes y en un documental. La letra cuenta cómo un músico, tras un show, quiere seguir tocando y pide, por favor, que le concedan ese deseo. Jackson Browne y Bruce Springsteen en septiembre del 79, comprometidos en la lucha antinuclear.

Tom Petty.

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1: Las noticias de las 12, inicio del curso político con actos en varios municipios. El secretario de Podemos Euskadi, Richard Vaquero, acaba de decir en el inicio del curso político de Podemos Euskadi que su formación ha empezado esta semana las primarias para la elección de los futuros candidatos y candidatas de cara a las próximas elecciones. Hasta ahora también acto del Partido Popular en Bilbao, y la portavoz del Partido Socialista, Rebeca Torro, se encuentra también en los actos de la Burdinjaya del municipio de Abanto. También hasta ahora está previsto que comience en Madrid la rueda de prensa en la que Irene Montero va a oficializar este sábado su decisión de liderar una candidatura de izquierdas de cara a esas próximas elecciones generales. Tal y como adelanta la formación morada en un comunicado, está previsto que Montero esboce los principales ejes sobre los que va a articular su candidatura. Mención también a esa alianza de izquierdas desde Sumar de cara al próximo año electoral. La portavoz en el Congreso de los Diputados, Verónica Martínez Barbero, ha señalado que su formación tiene un plan.
2: El movimiento Sumar volverá a asumir la responsabilidad que ya asumió el 23J. La de trabajar junto a nuestras organizaciones hermanas para construir un espacio unido, fuerte y capaz de llegar a mucha gente. Tenemos una enorme oportunidad por delante. Tenemos proyecto, tenemos gente preparada y tenemos organizaciones dispuestas a trabajar juntas. Pero sobre todo, tenemos la ambición de cambiar este país y la capacidad de hacerlo.
1: Como decimos, diversos actos de inicio del curso político de los que les vamos a dar cuenta en los servicios informativos de Radio Euskadi. Les contamos también que en Tagnos, un municipio cercano a Las Landas, a una semana del curso escolar, un monitor del centro de ocio fue apartado por unos hechos incompatibles con su puesto. Sigón informa ICP Basque. Estos mencionados hechos sucedieron en 2023 en Bayona, donde fue apartado por comportamientos inapropiados de su puesto como profesor monitor en actividades extraescolares. Unai Macías.
3: Al conocer estos hechos, el Ayuntamiento de Tarnós apartó de su puesto a este monitor. Se sospecha que en 2023 habría compartido imágenes pornográficas a menores de edad. Fueron las propias familias las que, según la información de ISI, habrían alertado a los servicios municipales del comportamiento de este monitor. El Ayuntamiento de Bayona decidió despedirlo y alertar de esta situación a la Fiscalía. Por este motivo, en Tarnós se le ha instado a no volver al centro hasta la entrevista previa a su despido. En este mismo centro de ocio fue imputado en julio un monitor, en este caso por agresiones sexuales y violaciones sobre 7 menores de 2, 3 y 4 años. En cuanto el ayuntamiento tuvo conocimiento de los hechos, apartó inmediatamente a esta persona de sus funciones.
1: Es que ricasco Unai. La presente edición del FESVAL, el festival de televisión que realiza Vitoria-Gasteiz, concluye esta noche con la ceremonia de clausura. Entrevistado en Radio Vitoria, su director, Joseba Fiestras, ha hecho un balance positivo de la cita, que ya tiene 18 años y en la que, dice, muchos repiten.
4: La verdad es que estamos muy contentos porque ha ido todo muy bien, muy bien. Habitualmente suele estar prácticamente lleno el auditorio, y la alfombra depende un poquito también de la gente que venga. Pero siempre en todas hay muchísima gente que se entrega, y eso les gusta mucho. Eso es una de las cosas que alaban los que vienen, tanto actores como actrices, presentadores, que dicen, pero esta ciudad está volcada con nosotros, con qué cariño nos tratan. Y eso les gusta mucho, y es una de las claves también del festival.
1: Últimas horas de este festival que, como decimos, esta noche celebrará su gala de clausura. Entre los premiados de esta edición, Mikel Ejarza, que acumula en su haber una amplia trayectoria, además de 4 décadas al frente de algunas de las cadenas y productoras más influyentes de la televisión, desde Euskal Televista, pasando por Antena 3, Telecinco, plataformas de streaming como HBO. Podrán escuchar una amplia entrevista con Mikel Ejarza en unos minutos en el programa Más que Palabras. Y en cuanto al tráfico, la Ertzaintza pide hasta ahora precaución si circulan por la A1 en Iruña de Oca, sentido Burgos. Unas obras han obligado al corte de 2 carriles y se registran retenciones intermitentes en este punto. Son las 12:04.

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Fue una mujer a la que nunca le interesó pedir permiso. Fue una mujer que defendió rabiosamente su independencia en sus 87 años de vida. Fue una mujer que buscó su sitio y su identidad, sin poses, sin una palabra más alta que la otra, con un trabajo tenaz, la mayoría de las veces, casi siempre, en silencio. En un contexto de época en el que la presencia femenina estaba relegada a un segundo o incluso un tercer plano, sevillana de nacimiento, andaluza siempre, supo moverse en solitario en un mundo de hombres, una pintora ya consagrada a la que el Museo Thyssen de Madrid dedica estos días una completísima antológica con lo mejor de su producción artística. En 1992 fue un hecho sin precedentes. El Museo Centro de Arte Reina Sofía también le dedicó otra magna exposición de carácter individual. Una artista pintora que dialogó siempre con la naturaleza, con unas panorámicas que casi se diluyen en la abstracción. Una pintora tan observada.

Se preguntarán su nombre. Carmen Lafón, pintora sevillana fallecida en el 2021, una de las grandes creadoras de este medio siglo. Con ella, recordando su vida, su trayectoria, comienzan estos minutos de Amalur.

0: Santiago Arcediano, ¿cómo estás? Muy buenas, bienvenida, ¿qué tal?
1: Muy buenas, aquí estamos además escuchando al compositor favorito, Franz Schubert, primer romanticismo, primer tercio del siglo XIX, y eso que Franz Schubert vivió muy poquito, 30-31 años, y tuvo tiempo para realizar muchos trabajos, y Carmen Lafont, sobre todo en el estuario de Guadalquivir, la desembocadura sevillana, pero también de la zona eso, de las marismas, del Coto de Oñana, le gustaba mucho, o pintaba en solitario, o escuchaba preferentemente a Franz Schubert.

0: Santiago Arcediano, ¿quién fue Carmen Lafón? Entre otras definiciones se ha dicho de ella que fue la maestra del silencio. ¿Por qué?
1: Pues porque es una pintora figurativa, pero entraba en esta categoría, ya no se menciona tanto a estos pintores, pintoras de mediados del siglo XX, en torno a la Escuela de Madrid. Ella también está en Madrid, ella se forma en la Academia siendo sevillana, nacida en 1934, eso fallecida un 7 de noviembre del 2021, hace 5 años, ya se forma también en Madrid, en la Academia de Bellas Artes, y es cuando se de Bellas Artes de San Fernando, en Alcalá número 13, y ella lo que hace es plasmar eso, lo cotidiano, es plasmar sobre todo paisajes y bodegones, buscar la humildad, los temas que aparentemente que hay que tener mucha vista y mucha mirada, saber mirar, porque el arte, dicen, sí, es sentimiento, pero también es la mirada de cada uno. Además, en el arte contemporáneo es la mirada del espectador. Y Carmen Lafón siempre fue una mujer que estuvo ahí, era una mujer muy dulce, pero con una cierta bastante personalidad, pero es el fijarse en aquellas cosas silentes, es decir, el Guadalquivir, Sanlúcar de Barrameda. Ella, en los 100 kilómetros desde Sevilla a la casa que tenían sus padres, su padre era uno de los mejores pediatras antes de la Guerra Civil, cuando ella nace, y luego en la posguerra. Justo también era médico, y lo recuerde, todavía está vivo otro pintor sevillano, Luis Gordillo, y eran íntimos amigos. Luis Gordillo, ya pues con 92, 93 años, y Carmen Lafón, pues eso, nos dejó con 87, como digo, en noviembre de 2021. Era su padre, el padre de Carmen Lafón, era pediatra, se conoció a la mujer, el padre de sus padres, su madre era madrileña, y su padre la conoció a su madre en la residencia de estudiantes de Madrid, lo cual implica un carácter, vamos a decir, de libertad, de cierto liberalismo.
0: De progresismo, ¿no?
1: Sí, progresista. El progresismo es una palabra que cada vez me está gustando menos por lo manido que es, para gente que no es progresista y se declara progresista, pero es otro tema. Pero nos entendemos, los oyentes nos entienden. Entonces, ella, claro, toca los años 50 con 20 años, decide con un amigo de su padre a los 12 años, claro, su padre lo conocía a todo el mundo, todos los niños y demás, entre ellos Luis Gordillo, decía, no, no, a mí mi padre, que era médico, me llevaba donde el mejor pediatra de Sevilla, que era Lafón, el padre de Carmen. Carmen Lafón no estudió en ningún colegio. Hablando de ese carácter de libertad, no estudió. Sus padres, muy cultos, muy liberales, vale, de acuerdo, muy progresistas, no, no. Nuestra hija era de familia lógicamente pudiente, que se forme en casa, que adquiera los conocimientos teóricos de cultura, porque la educación la damos nosotros, pero la cultura, dicen los padres, también, y con clases particulares, y se formó perfectamente. Y con un amigo de su padre pintor, es quien, con 12 años, ahí lo que es la zona del Coto de Oñana, en el Guadalquivir, en Sanlúcar de Barrameda, una casa que luego

hereda y pinta siempre Carmen Lafont, la hereda cuando fallecen sus padres, nunca se casó dos veces Carmen, nunca tuvo, no tuvo hijos, tal, y entonces ahí es donde este amigo de sus padres le introduce en la pintura con 12 años y pinta eso, pinta los grandes horizontes, además son cuadros figurativos.

yo les invitaría a que entraran en Google y miraran la pintura de Carmen Lafón. Dice, jo, si son casi cuadros abstractos. No, pero son cuadros, hay que verlos al natural casi. Son cuadros, son realistas, pero evanescentes, visto los paisajes de Sevilla, también azoteas, o de Guadalquivir, del Coto de Doñana, que tenía la casa familiar, la Jara, al lado. Es decir, son cuadros casi semiabstractos. Son cuadros poéticos, son silenciosos, silentes. Son cuadros realmente para quien sabe apreciar la quietud.

0: Lafon, claro, Carmen Lafon es un valor seguro. Entonces no tenía lo que se llama un corpus pictórico, lo que se habla de, hoy se menciona un catálogo razonado. Es decir, un catálogo razonado quiere decir es la localización y el estudio. Ya no es un inventario. Un inventario se recoge 1.305 obras memorizado, pero se hace el catálogo razonado, es decir, la ubicación donde están esos cuadros y el estudio casi de esos 1.305 cuadros. Y entonces se hace una exposición, claro. La responsable aquí en el Museo Thyssen dice, jo, de 1.300 obras, algunas están en el extranjero, pero muchas están localizadas, localizables uh-huh. en territorio, en colecciones particulares, sobre todo tenía muchos cuadros Cajasol. Mirao, Cajasol, claro, a mí me suena el banco, Cajasol es de Sevilla, ya no existe desde el 2012, es la CaixaBank, pero Cajasol tiene muchos cuadros, pero también tiene el Museo Thyssen y tiene muchas instituciones y demás, ¿no? Y la Academia de Bellas Artes de San Fernando. Y entonces, bueno, pues eso, 77 obras, pinturas, dibujos y algo sorprendente, por lo menos para mí, aunque ya sabía algo, también hay esculturas. Ella también en los años 90, en los últimos 20 años de su vida, 25, también a la escultura. Pero la escultura es la zona o la serie, algo muy importante. Botes de cal, es poner, no te voy a decir una hormigonera, pero de una manera vaciada escultóricamente, porque le gusta lo cotidiano, lo humilde, aquello que nos pasa habitualmente desapercibido y que parece, esto es un elemento uh-huh. puntal en la obra de Carmen Lafon, aquello que en teoría como que no es artístico, pero Santi, depende de la mirada.
1: Hay claro. que decir que es una pintura esencial en el arte contemporáneo de este medio siglo, a pesar de que fue una mujer muy poco dada a llamar la atención, muy modesta, siendo una de las mejores.
0: Y te cuento, esto queda muy modesta, él es la segunda mujer en el año 2000, en enero del año 2000, entra en la Real Academia de Bellas Artes de San Fernando, Visión de un paisaje, es el tema, ya sabes, la lección de ingreso, el año 2000, como comento. Entonces, no era la primera mujer.
1: Pero era una mujer entre hombres.
0: Sí, no, se ha dicho en algún sitio que es la primera mujer que entra en la Real Academia de Bellas Artes de San Fernando, no, había entrado antes Teresa Berganza, la mezzosoprano, tal. Bueno, y entonces dice este Luis García Berlanga, el acreditado director Luis García Berlanga, director de cine, parece ser que una reunión, ella era muy, muy fina, muy educada, y le dice Luis García Berlanga, caramba, Carmen Lafon, con ese tipo que tienes, con esas chaquetas tan tan modernas, con lo educada y modesta que eres, oye, porque Carmen Lafon cuando hablaba y sabía captar la atención, y salta Luis García Berlanga, remata el asunto, oye, nos has llevado a todos al huerto, ¿eh? Con lo fina que eres, nos has llevado a todos los académicos, o sea, sabía imponerse. Por cierto, que no se me olvide, algo muy importante, siendo ella realista, Pili, ella tiene eso de la vanguardia contemporánea o del realismo de los años 50, ella tiene más vinculación, por ejemplo, ella era íntimo amigo de Fernando Zóbel. ¿Quién es Fernando Zóbel? ¿Quién fue? Pues uno de los creadores, fundador del Museo de Arte Abstracto de Cuenca. Siempre tuvo mucha vinculación con los abstractos, con Lucio Muñoz.
1: Sin embargo, ella era realista.
0: Sí, pero aquí están diciendo ahora, y es verdad, ella era realista, figurativa, realista, subterráneamente abstracta. Es una buena expresión que memorizó, subterráneamente abstracta, por eso, pero le gustaba. Luego la galerista Juana Mordó, luego en Madrid, pero antes en Sevilla también, apoyó a toda la vanguardia, con Pablo Palazuelo, por ejemplo, Gustavo Torner, tal. El único que tenía la Juana Mordó, que luego la Galería Biosca, los años 60, que tenía Juana Mordó, el único figurativo, aparte de Carmen Lafon, era Antonio López. Pero es curioso, siendo compartiendo espíritu en teoría, con Antonio López y con esa escuela realista madrileña, Carmen Lafon se inclina por los abstractos, muy inteligente también, en ese sentido de que buscaba otras cosas, otras miradas.
1: Diferentes probablemente a lo que ella hacía.
0: Sí, efectivamente.
1: Pero siendo una pintora tan realista como fue Carmen Lafon, resulta curioso que apenas pintara retratos. Era un género que siempre ha tenido una gran demanda, ¿no? Y más para una pintura como era ella, con una firma artista y artística muy prestigiada.
0: Sí, a ver, en estos 77 cuadros sí ha pintado retratos. Sí, es verdad. Joder, el retrato. No, y ha tenido encargos, ¿eh? Ha tenido encargos. encargos. Lo que ocurre que en esta exposición

no se considera exponer los retratos. Quizá, a ver, yo he visto algunos retratos evanescentes, no es el retrato académico, relamido, de otros artistas, no, no, son siempre con una bruma.

0: cómo se pinta, que es el tema de los artistas, cómo se pintan las cosas, no qué se pinta, porque los temas están inventados. Es cómo, y ahí Carmen Lafont, efectivamente, ella, los paisajes, además, ella siempre insistía, paisajes sevillanos, también de azoteas, de terrazas, es un tema manido también de la pintura realista de...
1: Pero es
0: de...
1: un realismo muy sui generis, ¿no? Casi sí. Desemboca en la abstracción, nos estás contando, a veces sus paisajes están difuminados, ¿no? Sí. Son muy abstractos,
0: te cuento sus últimos,
1: muy abstraídos.
0: Hay varias series en esta. Ella, me gustaría hacer alguna alusión a la serie, al concepto de serie, que es algo muy moderno, muy contemporáneo. Ella tiene sus últimos años, pinta temas de cal y hace esculturas, y temas de sal. La salina de Bonanza debe ser unas salinas ahí en el estuario del Coto de Oñana, tal. O sea, pinta blancos. Pinta unas montañas de sal, unas salinas en esta localidad de Bonanza. O la cal de operarios, tal, es decir, casi el no color, el blanco. O sea, blanco sobre blanco. O sea, es algo conceptual, ya casi, pero es figurativa. Pero si te fijas en los cuadros, son casi hasta abstractos. Y estos cuadros hay que verlos en in situ, casi. Porque las fotografías son ya cada vez más dignas, incluso las reproducciones en internet, tal, pero hay que ver estos cuadros in situ. Y que veas una serie de cuadros, sus últimos 10, 15 años, es decir, si fallece con 87 años, con 70 años, está todavía descubriendo cosas. La sal, las vides.
1: Pero esa es la curiosidad de todo artista, ¿no?
0: Sí.
1: O de toda persona, quiero decir. Curiosidad,
0: mira,
1: y seguir.
0: Te cuento, ella decía que ella no quería pintar. Ella lo que quería era ser pintora, desde muy jovencita, desde los 12 años, con este amigo de su padre. Claro, y era muy trabajadora, muy inquieta, claro. Es que era una pintora joven. O sea, falleció con 87 años, hasta las últimas semanas que tuvo, padeció desgraciadamente un ictus, tal, y eso, la madrugada del 7 de noviembre ya fallece, 2021. Es que la edad no tiene nada que ver, la edad cronológica, con la edad mental, y siempre era joven. Y además lo demostró sus últimas exposiciones, sobre la cal, la sal, fíjate qué temas, salinas, tal, si es blanco, tal... Puedes hacer una vista panorámica del Valle de Salinas de Añana, pero si te centras en una de las eras, casi es una abstracción. O sea, pues eso es lo que hacía Carmen Lafont. Y luego tenía en la casa residencia de La Jara, tenía también una viña que con unas cepas que también hizo en el monasterio de Santo Domingo de Silos en Burgos, hizo una exposición también de cepas y pasó también a esculturas. Y a esculturas también los capazos estos o los para guardar la uva, también eso luego lo fundió, también lo pintó, pero lo casi realista, hiperrealista, pero todo muy, muy difuminado, porque no es, tú dices, Pili, es una pintora figurativa, realista, y la gente piensa, pues académica. No, todo lo contrario, nada académica, lo difuminaba todo. Había que saber ver y entender la pintura de Carmen Lafont, con una poesía bestial.
1: Hablamos de Carmen Lafont, una pintora vinculada siempre con su tierra andaluza, lo hemos dicho, especialmente con Sevilla, con la localidad también de Cádiz, con Sanlúcar de Barrameda, que ahí falleció. El paisaje, el entorno que mejor conocía y que también más apreciaba era su paisaje, ¿no?
0: Visión,
1: era su tierra, ¿no?
0: Visión de un paisaje, el tema que lee en enero de 2000 en la Real Academia de Bellas Artes de San Fernando. La visión de un paisaje es el suyo, el que conoce. Siempre todo paisajista generalmente tiene que dominar las luces, porque claro, estamos hablando de paisajes difuminados, las brumas, las nieblas del Guadalquivir, las marismas, pero también es la luz, sobre todo la luz, o la luz que filtra las imágenes, el perfil horizontal. Y algo muy característico que se ha destacado en esta exposición del Museo Thyssen, por cierto, fue la primera mujer, creo, bueno, empezó muy joven el Museo Centro de Arte Reina Sofía, eso en el año 92, que has comentado, hizo su primera exposición monográfica en el año 1992, y luego ahora, ¿no?, en estos meses de verano de 2026 en el Museo Thyssen, algo tan moderno como a ella le gustaba, por ejemplo, el expresionismo abstracto norteamericano, Mar Rothko, que son cuadros teosóficos abstractos. Ella lo que hacía era como Monet, que es uno de los primeros pintores modernos, trabajar por series. ¿Qué hacía Monet? Las series, la catedral de Rouen, varios cuadros, pintó no sé si 22 o 24 cuadros, o los almiares, estos montículos de trigo o de paja, o las vistas que hacía Claude Monet del Parlamento inglés con británico, con Brumas, o Venecia con Brumas, esto Monet. O Cézanne también pintaba con series, me acuerdo la isla Santa Victoria, donde está muy cerca, está enterrado Pablo Picasso, tal, ahí en la Provenza. Eso es lo que hacía.

0: Carmen Lafón, trabajar con series pictóricas. En esta exposición del Museo Thyssen tenemos unos cuadros casi de 6 metros, pero son 4 o 5 como módulos. Es la importancia de no dar preeminencia a una sola obra como algo artístico original. No, son las secuencias de varios cuadros, varias vistas. Esto lo hacía Pablo Picasso también, porque Pablo Picasso fechaba, firmaba y fechaba sus cuadros, porque a todo es muy artístico, pero muy contemporáneo. Como proceso continuo, toda la obra de Carmen Lafón se puede ver como con Monet, se puede ver como un proceso continuo toda su obra. En este caso, unos paisajes deliciosos, casi delicuescentes, ¿no?, por utilizar este término, evanescentes, ¿no?
1: Bueno, una exposición individual, la del Museo Thyssen, a los 5 años de su fallecimiento, un museo que en estos últimos años intenta rescatar el nombre y también el trabajo de las mujeres, ya no dentro de las colectivas, sino también con muestras individuales. Aquí nuestro homenaje a Carmen Lafón.
0: Efectivamente, con Rosario de Velasco o con Isabel Quintanilla, que era una autora que falleció hace poco, también que estaba vinculada a la Escuela en Madrid, otra realista o hiperrealista, pero que buscaba los rincones humildes, aparentemente anodinos, o los paisajes que ella realmente apreciaba, en este caso de Madrid, Isabel Quintanilla, y Carmen Lafón, Sevilla, y lo que es el estuario del Guadalquivir.
1: Carmen Lafón, pintora singular con una notabilísima obra artística, con muchos paisajes de su tierra como protagonistas de sus quehaceres, siempre incansable para tratar de captar las variaciones de luz y el paso del tiempo en sus cuadros. Capacidad de observación, una mujer de la que decían, y lo hemos recordado aquí, que amaba la grandiosidad de la naturaleza sencilla. Santiago Arcediano, si nos despedimos.
0: Variaciones que hemos comentado, variaciones, podría ser también Debussy.
1: Abur.

0: La pequeña pantalla se ha convertido esta semana en la protagonista de la ciudad. A lo largo de los años nos ha acompañado con una programación marcada por las series y por la música con la que comenzaban. A veces la sintonía ha aumentado la fama de los programas, se ha convertido en la cara reconocible de la emisión. Begoña Dibar, ¿cómo estás? Muy buenas.
1: Muy bien, muy buenas.
0: Hoy vamos a hablar de sintonías hoy.
1: Sí, así
0: es. De gran calidad, ¿no? O muy reconocibles, por lo menos.
1: Sí, yo creo que la gente puede hacer un pequeño juego en casa y escuchar el principio y calcular cuántos segundos les cuesta reconocer a qué serie pertenecen.
0: Seguro que están reconocidos.
1: Fijo, seguro.
0: Hablamos de Bonanza.
1: Así
0: yo creo
1: es.
0: Que una de las primeras series, ¿no? De las que hay recuerdo, por lo menos de las que las personas más mayores se acuerdan, ¿no? Bonanza.
1: Sí, fíjate que a mí no me pillaba por edad, pero pasan los años y no es una serie que se haya repuesto con el tiempo como otras que veremos, pero sí es muy reconocible. Sí, en cuanto escuchas un poquito ya reconoces que pertenece a la serie Bonanza, que es de tipo western, y esto nos lleva a imaginar esos caballos y esos campos, ¿no?
0: Una serie de televisión estadounidense que fue emitida por la cadena de televisión NBC entre el 12 de septiembre de 1959 y el 16 de enero de 1973. Uh-huh. Nos pilla muy lejos, pero es cierto que marcó un estilo, no solamente por ser una serie de televisión estadounidense, por el tema, también por el tema musical principal, ¿no?
1: Uh-huh. Bueno, aquí llegó más tarde, como la mayoría de las series, llegó en el 62. Y luego, bueno, yo es lo que contaba ayer con unos amigos, no teníamos muchas cadenas tampoco para ver y entonces...
0: Bueno, no había otro remedio, más que ver siempre lo mismo, ¿no?
1: Pero bueno, estas series, como veremos también en el resto, que al final reunían a la familia, ¿no? Para ver lo que les ocurría a estas familias vaqueras, ¿no? Del oeste.
0: Oye, y es muy curioso, claro, no estábamos en el 59 ni en el 60 tampoco, pero en cualquier caso, la música llegó posterior de la serie.
1: Sí,
0: claro, ¿con qué comenzarían entonces?
1: Y en muchos casos veremos eso, que es que al final la música ha sobrepasado un poco la serie y lo que he comentado, gente que no ha visto la serie, pero la sintonía la reconoce perfectamente.
0: Claro, este era el final, que existen, por cierto, múltiples adaptaciones, ¿no?, de orquestas uh-huh. sinfónicas.
1: Sí, así es. El compositor, nos hemos comentado, es Ray Evans, bueno, pues un especialista, digamos.

0: Posteriormente de músicas de series, ¿no? Y fíjate que sus canciones fueron interpretadas por Doris Day y Nat King Cole, y recibió 3 Oscars, y uno de ellos fue por Mona Lisa, que recordamos todos en la versión de Nat King Cole, o sea que era un compositor reconocido en aquella época.
1: Dejamos Bonanza y nos vamos con otra serie de televisión. Comenzamos con la música, a ver si la recuerdan ustedes.

0: Hoy luego vamos de series televisivas estadounidenses. Sí. Porque está, yo creo que la han descubierto ya. ¿Cuál es? ¿No?
1: Sí, sí. Hawaii 5.0, que para los que les pilló jóvenes o no habían nacido, han hecho ahora otra versión en 2010, una versión más moderna. Y lo bueno es que han mantenido la misma sintonía. Se ha vuelto a regrabar, que es más orquestal, bueno, pues eso ya se notan los sonidos más modernos, pero la música es exactamente la misma, compuesta por Morton Stevens, que es pues, también compositor de música de cine, que ganó 2 Emmys, y uno de ellos fue por esta sintonía.
0: Aquellas personas que nos escuchen y que conocen las versiones o la versión de Hawaii 5.0 del año, vamos, de antes de ayer. Bueno, para que se hagan una idea, con escenas de Hawaii se rodó esta película que se emitió durante 12 temporadas, entre 1968 y 1980.
1: Eso es.
0: Ahí es nada, y se mantenía, ¿eh?
1: Sí,
0: se
1: sí, mantuvo. Sí. Aquí llegó en 1970 y bueno, imagino que eso, que lo darían íntegra. Y bueno, pues prueba de que ha funcionado es que se ha vuelto, lo que he comentado, se ha modernizado esta serie y se vuelve a emitir. Y no, yo no la veo, pero no sé, es posible que tenga...
0: Oye, 12 años emitiendo una serie éxito, de televisión, sí. Quiero decir que es muchísimo. Ahora sería prácticamente impensable.
1: Sí, sobre todo por lo que hemos comentado, la cantidad, la oferta que hay ahora, ¿no? Difícil.

0: Estaba pensando en el protagonista principal de la serie, que era Jack Lorre, que en el papel del inspector Steve McGarrett, que por cierto, claro, iban pasando los años y él también iba cumpliendo años. Es que de 1968 a 1980, 12 años, son muchos, ¿eh? Sí, para estar en la televisión.
1: Sin cambiar personajes.
0: Y sin cambiar personajes. Bueno, dejamos Hawái 5.0 y nos vamos, bueno, con una serie que nos ha acompañado a lo largo de los años. Yo creo, en cuanto escuchen, ¿eh?, los oyentes la canción, van a saber de qué serie estamos hablando. Bueno. Quizás un poco mañoña, porque estas tenían acción.
1: Sí,
0: esta era un poco mañoña, sí. ¿Eh? Vamos con ella.

0: A ver, la han reconocido seguro.
1: Sí, hombre. ¿No? Yo creo que hemos pasado muchas horas viendo...
0: Bien, Vacaciones en el Mar, fíjate, pero así iba cambiando de nombre esta serie, sí, dependiendo del lugar, ¿no?, donde se metía. En Estados Unidos era The Love Boat, lógicamente, pero en Hispanoamérica era El Crucero del Amor. Y en Venezuela también se llamaba...
1: Sí.
0: El Bote del Amor, creo, sí, que era algo así.
1: Sí, y Vacaciones en el Mar. Aquí lo conocimos como Vacaciones en el Mar.
0: Bueno, lo que nos acompañó también está.
1: Bueno, qué raticos hemos echado.

0: contando las mismas historias siempre, o casi siempre.
1: Sí, más o menos era, pues eso, como todo el mundo sabe, un crucero de lujo y pues, una comedia de situación, con toques románticos. Y pues en el que se nos presentaba al principio cuando embarcaban a ciertos personajes, bueno, estaba la plantilla oficial, vamos a decir, y luego esos personajes, pues bueno, pues pasaban un montón de cosas, todo blanco, todo muy, muy familiar,
0: ¿no? Todo,
1: todo familiar,
0: sí,
1: todo muy así. Y bueno, pues tenemos que decir que es que esta serie, el productor era Aaron Spelling, que fíjate,
0: que todo lo que tocaba lo convertía en oro, ¿no?
1: Los Ángeles de Charlie, Starkey Hutch, Los Hombres de Harrelson, Dinastía, fíjate, lo que es.
0: Oye, ¿dónde me estás dejando? Época. Que no vamos a escuchar esas sintonías, ¿no?
1: No.
0: Pero seguramente que hubiéramos recordado. Igual tenemos que hacer una segunda versión.
1: Sí.
0: Los Ángeles de Charlie.
1: Sí, porque hay mucho.
0: ¿Dónde se quedan?
1: Fíjate.
0: Todos estadounidenses.
1: Sí,
0: o casi todas.
1: Es que sí.
0: De factura estadounidense.

0: La canción, veo muy, pero que muy conocida, sí, y muy reconocida, ¿no?
1: Pues fíjate, es que el compositor es Charles Fox, que recibió un Grammy por Killing Me Softly, o sea, ese compositor de esa famosa canción. Y bueno, pues eso, la música perfecta, ¿no? Que nos, yo creo que nos sitúa ya solo escuchando y en el mar, en el Princesa,
0: no, yo
1: del,
0: estoy en el mar, ya.
1: Princesa del Pacífico, que era el nombre.
0: En el crucero de lujos, sí.
1: Sí, sí, hombre, ahí, no, en chalupa, no.
0: Por cierto, Begoña siempre la cantaba el mismo intérprete.
1: Sí,
0: o por
1: sí.
0: lo menos los primeros años la cantó el mismo.
1: Creo que no, que con los años varió y al final... Sí, porque vi dos nombres que no me quedé con ellos. Como, pues igual le sucedería algo al primero, pero sí, cambió en los últimos años, sí.

es el toque americano que impregna las series estadounidenses que se te meten en casa y luego es muy difícil sacarlas. Y es muy difícil también este soniquete, ¿no?, de la música, que se nos olvide. Cambiamos de tema y nos vamos rápidamente a otra serie que a día de hoy todavía la reconocemos y la vemos, ¿eh? Uh-huh.

0: Con la música ya nos hemos ido a Springfield directamente y acompañamos, sí, o estamos ya comiendo o disfrutando con Homer, con Maggie, con Lisa, con Bart. Sí,
1: la familia
0: con toda
1: Simpson.
0: La familia, ¿no?
1: Sí, fíjate, es una serie de 1989 que aquí llegó al 91 y que a día de hoy se sigue emitiendo reposiciones, pero también capítulos, temporadas nuevas que aquí no habían llegado todavía. Bueno, pues es una serie creada por Matt Groening y bueno, yo no sé, no creo que nunca haya sido enfocada hacia el público infantil, ¿no? Pero esto de ser dibujos animados, porque bueno, lo que trata es una sátira, ¿no?, de la sociedad estadounidense. Hay veces que escuchas ciertas cosas que te sorprenden y que, bueno, y que son así curiosas.
0: Es que marcan,
1: ¿no?,
0: un poco, ¿no?, el día a día.
1: Sí, sí, sí, la verdad es que sí. Y pues fíjate, pues tiene 33 premios Emmy esta serie y está entre una lista de las 30 series más vistas. Y en cuanto a la música, pues fíjate, este compositor era el compositor de cabecera de Tim Burton, o es el, entonces ya se le ve esos toques. Ha hecho también la trilogía de Spider-Man, el Grinch, Los Hombres de Negro, El Planeta de los Simios, entonces bueno, también un compositor con bastante peso, la verdad.

0: melodía muy, pero que muy reconocible, la hemos distinguido rápidamente, al igual que las demás, y te estaba preguntando, un solo de saxofón.
1: Sí, bueno, el solo de barítono de Elisa, que yo tenía una alumna que quería, yo quería tocar el saxo de

Dejamos a los Simpson y nos vamos con otra sintonía, con una serie que nos ha acompañado también durante muchos años, una serie más reciente. Hemos disfrutado muchísimo. Por cierto, una serie también muy, pero que muy premiada y con una música tan buena y tan bonita como esta.

0: Bebo, ¿quién no ha reconocido a Friends? ¿Y qué buenos ratos, qué buenos ratos nos han hecho pasar, nos siguen haciendo pasar, porque hay mucha reposición,
1: sí,
0: ¿no?
1: La verdad es que sí. Y fíjate que yo creo que la vimos en una época.

0: de amigos, en
1: aquella época de gente de jóvenes que comparten un piso y de todas las anécdotas que les ocurren. Entonces creo que eso está a día de hoy también.

0: Bueno, el primer capítulo creo que se emitió en Estados Unidos, claro, el 22 de septiembre de 1994. 10 años con nuevos capítulos, ¿eh?
1: Eso, sí,
0: ahora
1: sí,
0: hablamos
1: sí.
0: de reposición, pero 10 años con capítulos diferentes, hay que estar ahí, ¿eh?
1: Sí, aquí llegó en el 97 y creo que fue... batió todos los récords también de emisión, ¿no? En cuanto a la música, pues el compositor es Michael Schloff, pero es un grupo el que interpreta, que son los Rembrandts. Y claro, el título de la canción ya nos sitúa un poquito, ¿no? I'll be there for you, que quiere decir estaré ahí para ti, ¿no? O sea, es una...
0: Oye, creo que estuvo durante muchísimo tiempo el número uno, ¿eh? En las listas,
1: sí.
0: En las listas de grandes éxitos de muchos países, ¿eh?
1: Dicen que el grupo no estaba muy convencido en que de la sintonía pasara a ser una canción completa, y resulta que sí, y fue un gran éxito.

0: Sí. Yo creo que también otra serie exitosa, bastantes más años después. Esta se estrenó en Estados Unidos en 2007 y aquí llegó un año después, en 2008. Pues también una comedia de cuatro científicos y, bueno, y más gente que les rodea, ¿no? En esta serie es de las pocas que se grababa con audiencia en vivo, que decían que no metían esas risas enlatadas. Una audiencia de 200 personas y claro, con ese miedo de que si los chistes no funcionaban, claro, no había risas.
1: ¿Quién se reía esos?
0: Sí, decían que lo reescribían en el momento si veían que algo no funcionaba, ¿no? Porque claro, se interactuaban, ¿no? con

0: una serie, una canción que repasa la evolución del universo, la formación de la Tierra, nacimiento de la vida, ¿no? Hasta la aparición de la civilización humana.
1: Uh-huh. Hay que tener en cuenta que es que los protagonistas eran científicos y, bueno, y tenían... Bueno, luego eran los frikis, les gustaban... No sé, a mí me parece muy divertido, son personajes muy graciosos, cada uno con sus cosas, ¿no? Pero bueno, me encanta.
0: ¿Qué hay detrás de la canción o del tema musical o de esta sintonía?
1: Pues es un grupo canadiense que se llama Barren Naked Ladies, creo, algo así. Y bueno, yo lo que he leído es que los productores fueron a verles a un concierto, les encantó y les dijeron... Hay que hacer la música de para esta serie. Y así fue una cosa.
0: Y la hicieron, sí, y es muy curioso porque muchos de estos compositores para las series de televisión lo han hecho muy rápido. En cuanto han cogido la esencia, el contenido o el mensaje, ¿no?, que querían lanzar, ahí lo han hecho.
1: Tenemos en cuenta que que estos compositores son como especialistas, ¿no?, en series, en películas, y entonces, bueno, luego veremos también un caso de cómo se le ocurrió a otro compositor la banda sonora.

Bueno, nos vamos con una de las series, yo creo que más ha dado que hablar a lo largo de los años. Se estrenó en el 2006, el primer capítulo que se emitió, pero vamos a escuchar.

0: Para aquellas personas amantes de la ficción y de otras épocas también, está Juego de Tronos 2006, conocida, como digo, como Juego de Tronos aquí en el estado, pero abreviada como GOT, Game
1: Así es.
0: Of Thrones.
1: Drama, una fantasía medieval, pues bueno, lo típico de casas nobiliarias en un continente ficticio que luchan pues por conseguir el trono de hierro. Yo no la he visto, confieso, pero sí que confieso también que es que la música me atrajo desde el minuto uno. O sea,
0: ¿por qué? ¿Por qué te atrajo? ¿Qué tiene esta música?
1: Pues que... ya suena a algo épico, ya suena a algo grandioso, ya no sé, a mí no la había visto, pero ya me podía imaginar un poquito esos escenarios, ¿no? El compositor es un Rami Jawadi, algo así, el compositor germano-iraní, y bueno, que hizo la banda sonora también de Iron Man, ¿no? Entonces los productores le pidieron que fuera una banda sonora diferente, no la típica banda sonora de película de fantasía o de serie de fantasía, y le salió esto. Dicen que durante el trayecto de vuelta, por eso comentaba lo de que las musas le pidió en,
0: ¿no?,
1: ese momento,
0: sí,
1: y el trayecto de vuelta después de entrevistarse con los productores le salió esta.
0: Sí, sí. Quiere decir que se te ocurren estas cosas tan grandiosas,
1: sí, sí, sí, sí,
0: en poco tiempo.
1: Y de,
0: ¿no?,
1: esta calidad, claro, así es.
0: Con la música nos hemos ido a ese continente ficticio de Poniente y a este control, ¿no?, del trono de hierro, como bien mencionabas, para gobernar los siete reinos que conforman el territorio. Nos vamos a ir con la última canción, que no podía ser de otra manera, quizás por la relación que tenemos aquí en Vitoria, en Álava, con el compositor.

0: una de las series más significativas de Antonio Mercero. Una serie que fue producida en 1981, pero que las reposiciones habrán sido 20, 30, 50, 10, no sé, muchísimas.
1: A día de hoy siguen dando la...
0: ¿Siguen dando todavía?
1: Sí.
0: Tremendo.
1: Nos hemos saltado un poquito el orden cronológico, pero
0: sí,
1: bueno, para
0: porque queríamos terminar
1: hay que
0: con
1: acabar
0: esta,
1: así,
0: ¿eh?
1: Hay que acabar por lo alto con una serie de aquí, con un compositor de aquí, y entonces no podía faltar Verano Azul, esa serie de preadolescentes durante sus vacaciones de verano. Era como vivir la vida, de ver la vida de o situaciones que
0: de
1: nos pasaban a todos, ¿no? Y como, bueno, sabemos, el compositor es Carmelo Bernaola.
0: Decía la cercanía, Carmelo Bernaola, durante muchos años, el director del Conservatorio de Música,
1: así
0: Jesús
1: es.
0: Guridi.
1: Nacido en Ochandio, pero sí, estuvo durante unos años como director del conservatorio. Pertenece a la generación del 51, un montón de compositores que hacían, Antón García Abril también, que hacían mucha música para películas, una barbaridad. Bueno, recibió también un Goya por la película Paso Doble, por la música que puso ahí. ¿Quién nos acuerda de la música de La Clave, que a mí de pequeña me tenía fascinada?
0: Impresionante, con Balbín.
1: Con Balbín, exactamente. El programa era, pero la música era para quedarse un rato, bueno, era Carmelo.
0: Un Carmelo que conociste.
1: Sí.
0: Fue tu director del conservatorio,
1: efectivamente,
0: ¿no?
1: Sí. Uh-huh. Y posteriormente, cuando yo estuve en la Jonde, pues compartimos con estos compositores de la generación del 51, pues muchos momentos, mucho conocimiento, y bueno, y vamos a decir que fue el profesor de grandes compositores de aquí de Vitoria y
0: de grandes directores de
1: grandes
0: orquesta,
1: directores,
0: ¿no?,
1: de orquesta, y que dejó pues su pozo, desde luego, y se nota a día de hoy.
0: Se nota porque son muchos los nombres, efectivamente, de grandes músicos, de uh-huh. grandes personas, ¿no?, que se han dedicado a la música, y siempre hablan de Carmelo Bernaola,
1: sí,
0: ¿eh? O sea, algo
1: será.
0: Tuvo este director para impregnar, como digo, ¿no?, a todos los que estaban estudiando, o muchos de los que estaban estudiando, muchos y muchas.
1: Uh-huh.
0: Nos vamos a ir, luego, nos vamos con Verano Azul,
1: venga,
0: y con este recuerdo de Carmelo
1: silbando.
0: Bernaola. ¿Silbando?
1: Sí.
0: Lo hacemos así.
1: Bueno.
0: Cuídate. Agur.
1: Igualmente, agur.

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0: En guardia de las noticias de la UNA, un curso político determinante. Así ha definido Eneko Andueza el presente curso político con elecciones municipales, autonómicas y generales de cara a 2027. Andueza aseguraba que la prioridad de su partido será siempre la prioridad social.
1: Nuestra prioridad es la prioridad social y, desde luego, aquellos que quieran contar con el Partido Socialista para poner encima de la mesa sus prioridades nacionales, ya les advierto que no cuenten con nosotros, porque en ese tipo de ecuaciones no vamos a estar nunca.
0: Apertura también del curso del PP Vasco. Su presidente Javier Rendrés se refirió a las políticas del PNV, políticas, dice, agotadas a ojos de los populares, y que aseguraba perjudican a la sociedad porque anteponen sus prioridades ideológicas. Para ello hacía referencia a los malos datos del informe PISA conocidos esta semana.
2: El fracaso al que nos han llevado por anteponer su objetivo ideológico por encima del servicio público y el interés de los jóvenes y del futuro de todo el País Vasco. Al puesto 17, oye, que estábamos ya al 14 y la reflexión la hacen con el 17. Oye, es que da vergüenza, es que es ofensivo, de verdad.
0: En Donostia, el alcalde Jon Insausti y la presidenta del Gipuzkoa, Buru Batzarre Oier Izabalaga, han presentado el dossier con las peticiones de escucha a la ciudadanía, un proceso que se ha desarrollado a lo largo de 5 meses y en el que han tomado parte militantes y elchales y también en torno a 500 agentes sociales. El objetivo era identificar los retos de futuro de la ciudad. El resultado, más de 200 aportaciones.
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0: El PNV también se ha comprometido a analizar la situación del turismo en la ciudad. Y tiempo también para repasar la actualidad deportiva de este sábado, marcada por el fútbol. Gorka Saavedra, Guardión.
5: Guardión, Valle Ederne, como bien dices, un día cargadito en lo que tiene que ver con el deporte del fútbol. Menos de una hora, por ejemplo, para que arranque en primera división el choque del Deportivo Alavés en el Sardinero. Allí Raúl Pando con el 11 del glorioso. Raúl, ¿qué tal? Arratsaldeon.
6: Hola, Gorka, ¿qué tal? Arratsaldeon. Un 11 en donde hay una variación respecto al que venciera 5-2 el pasado fin de semana, el pasado domingo en Mendizorroza. Osasuna, entra Denis Suárez, se cae Leña del 11, un 11 que va a ser el formado por Sivera en la portería, Tenaglia, Koski y Otón, el eje de la zaga, Abde por la izquierda, Ángel Pérez por la derecha, parcela ancha para Blanco, Denis y Pablo Ibáñez, y en punta de ataque Boyé y Mariano. En 57 minutos comienza el choque en los campos de Sport del Sardinero.
5: A las 2 también va a arrancar en segunda el Andorra Sans, en primera división 4 y cuartos Osasuna Español, 6 y media Athletic Elche. Tenemos al descanso Liga F Athletic 1, Español 1.
0: Es que ricasco, Gorka, y la presente edición del FESVAL, el festival de televisión que organiza cada año Vitoria-Gasteiz, concluye esta noche su edición número 18 con la gala de clausura. Entre los galardonados, el productor Mikel Lejarza, que acumula en su haber una amplia trayectoria de más de 4 décadas al frente de algunas de las cadenas y productoras más reconocidas a nivel estatal e internacional. Entrevistado en el programa Más que Palabras, Lejarza ha querido destacar la importancia de los medios autonómicos.
7: Todo lo que he podido hacer yo personalmente se lo debo a esta casa que ahora mismo me está escuchando. Estoy seguro que todos los que hemos tenido la suerte de trabajar en un ente autonómico hemos sentido que cuando estábamos trabajando estábamos haciendo algo más que radio y televisión. Estábamos haciendo sociedad y la estábamos haciendo en conjunto con aquellos que viven con nosotros.
0: Entre los premiados de esta casa, además de Lejarza, que recibirá el premio ITV, sería los programas Gaupasa y Visinatura de ETV. En cuanto al tráfico, hasta la Archancha continúa solicitando precaución. Si circulan por la 1 en Iruña de Oca, sentido Burgos, continúan esas retenciones intermitentes a consecuencia de los 2 carriles cortados por obras. Como decimos, mucha precaución si circulan por este punto, A1 en Iruña de Oca, sentido Burgos. La 1:04, más noticias en 45 minutos. Esta vez en Crónica de Euskadi, fin de semana, con Leire García, hoy en formato reducido por la actualidad deportiva de la jornada. 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

impuesto pagado. Esto les ha ocurrido a varias personas en Vitoria-Gasteiz. Vamos a conocer qué pasos dar para preservar nuestros derechos como consumidores en estas situaciones. Y conoceremos la nueva campaña de OCU para la compra colectiva de energía. En los próximos minutos hablamos sobre estos asuntos y les ayudamos a tomar las mejores decisiones como personas consumidoras y usuarias.

0: Si te ponen una multa de tráfico conduciendo un coche de alquiler de Avis, pagas dos veces, la sanción correspondiente y hasta 45 euros extra por algo que la empresa está obligada a hacer sin repercutir coste, esto es, identificar al conductor en concepto de gastos de gestión. El Ministerio de Consumo considera que esta práctica es abusiva e ilegal y acaba de imponer a esta empresa una multa de 1 millón de euros. Este procedimiento sancionado se originó tras una denuncia presentada por la Asociación Vasca de Consumidores ECA-ACUB, motivada inicialmente por el caso de un usuario afectado en Vitoria-Gasteiz. Arantxa López es asesora jurídica de esta asociación. Arantxa, ¿qué tal?
1: Egunon.
0: ¿Qué nos puedes contar sobre esto? Estamos hablando de un recorrido muy extenso de este caso.
1: Sí, esto, nuestro recorrido empieza en el año 2019,

Claro, ante la pasividad de Avis, ante la sentencia, nos queda otra que recurrir al Ministerio de Consumo. Así lo hacemos, y el Ministerio de Consumo, después de 2 años de verificar las cuestiones y seguir el procedimiento adecuado, pues le ha sancionado económicamente.

0: Dental, ubicada en la capital alavesa, ha cerrado sus puertas de forma inesperada y sin aviso previo a sus clientes, los que se han acercado hasta el local de esta clínica dental, ubicado en la calle Ortiz de Zárate, se han encontrado pues con esa puerta cerrada y con un cartel en el que se explicaba que esa ubicación se suspendía o suspendía temporalmente su actividad y que las personas afectadas disponían de otros centros de la red para ser atendidos. Pero lo cierto es que el cierre afecta a todas las clínicas repartidas por el estado de esta marca, porque al parecer coincide con la compra por parte de otra empresa. En fin, aquí es un poquito embrollo, ¿no?
1: Un poquito oscuro.
0: El caso es que hay mucha gente que se ha quedado con lo que decimos, con el tratamiento a medias, con presupuesto adelantado, con dinero adelantado y sin saber muy bien qué hacer. Porque, claro, ¿no?
1: Bueno.
0: Entonces, cuéntanos qué podemos hacer como consumidores.

0: importe de la posible transferencia o pago por tarjeta o pago en metálico que yo haya podido realizar. Claro, la documentación en este caso es básica. Entonces, y también, por ejemplo, jo, pues cuando nos están haciendo este tipo de tratamientos y ya los hemos iniciado, jo, pues igual periódicamente no estaría mal, pues un poco en prevención de todo lo que está ocurriendo, el que de cada cierto tiempo a mí me vayan poniendo al día de cuáles han sido mis citas, qué tratamiento se me ha ido haciendo, etcétera, etcétera. Sobre todo si, por ejemplo, tengo largas esperas de que, bueno, pues han terminado, por ejemplo, un trabajo y no voy a tener la próxima cita hasta dentro de 2 o 3 meses. O en esos casos igual por prevención. Y además, no sé por qué, pero es que todos los cierres aparecen después de temporadas de vacaciones. O sea, ¿no nos parece extraño que las cosas estén cerradas en agosto? Incluso, bueno, la primera semana de septiembre nos podemos, bueno, sí, acomodar a ello, pero qué extraño, ¿verdad? No, no, a ver, estos procesos son largos en el tiempo. Ya todos vemos cómo va la trayectoria de las empresas. Entonces, bueno, pues esto nuevo no, no, no
1: No es,
0: es,
1: no es. Y
0: no es.
1: veremos qué recorrido tiene. Esperemos
0: Sí.
1: que no tenga el mismo recorrido que con la empresa de alquiler, quiero decir, que se arregle en un periodo más
0: En un periodo de
1: corto de
0: tiempo, sí,
1: tiempo.
0: y que, a ver, que los, en este caso, los pacientes tengan la capacidad de que se vuelva a iniciar todos sus tratamientos.
1: Para cualquier duda, las diferentes asociaciones de consumidores y usuarios, a través también de Kontsumobide, el Instituto de Consumo del Gobierno Vasco, o si no, pues llamáis a Arancha López, asesora jurídica de la Asociación de Personas Consumidoras y Usuarias Vasca, Euskal Kontsumitzaileen Elkartea, EKKUK, y ella también os resuelve el problema. Arancha, hasta la próxima, gracias.
0: Es que ricasco,
1: Agur.
0: agur.

La vuelta a la rutina tras las vacaciones estivales se va a hacer muy cuesta arriba para muchos consumidores, entre otras cosas con un encarecimiento de la energía que ya está afectando a muchas familias, así que toca buscar recursos para reducir esa factura mensual. Bajo el lema Una sola voz, miles de hogares, OCU, la Organización de Consumidores y Usuarios, presenta su

0: placer estar aquí con vosotros.
1: Enrique, una sola voz, miles de hogares. Queda de nuevo patente que la unión hace la fuerza y en materia de consumo, pues también, evidentemente, ¿no?
0: Pues de eso se trata. Es una cosa muy simple, ¿no? Es decir, se trata de agrupar la demanda y conseguir unas mejores condiciones de oferta. Uh-huh. Mira, afortunadamente estamos hablando ya de la décima compra colectiva que pone en marcha OCU. Es una iniciativa de la que estamos especialmente orgullosos. Una iniciativa en la que han participado de forma directa 950.000 usuarios en todo este tiempo y donde hemos acreditado un ahorro de 20 millones de euros.
1: Que se dice pronto. Cosa.
0: En factura, efectivamente, en factura de gas y electricidad. Uh-huh. Hemos consolidado una mecánica en la que, bueno, de forma muy sencilla, los consumidores se suman a esa compra colectiva sin ningún tipo de compromiso.
1: Vamos, si te parece, Enrique, con esa información práctica. ¿Qué personas pueden apuntarse a esta compra colectiva de luz y gas? ¿Cómo pueden hacerlo? ¿Cómo es el proceso? Cuéntanos todo esto.
0: Pues mira, esto es muy sencillo. La normativa de la liberación del mercado del año 2003, pero hasta que la tecnología no lo puso, no lo permitió, pues no se podía hacer, porque esto era imposible hacerlo en papel. A ver, la primera cuestión, ¿quién se puede sumar? Todos los consumidores, excepto los que disfrutan del bono social. Por una razón muy sencilla, porque la compra colectiva nunca va a alcanzar esas tarifas. Por tanto, los que tienen bono social, pues tienen la mejor tarifa del mercado y eso se tienen que quedar ahí. No pueden sumarse a esta iniciativa. A partir de ahí, todos los que estén en el mercado, da igual que sea el PVPC o el Mercado Libre, cualquiera. La forma de hacerlo, pues es exclusivamente a través de la web. Esto es lo que te he comentado de la tecnología. Lamentablemente, pues no se puede hacer en papel en una oficina, porque lo complica mucho. Entonces nosotros tenemos una web que tiene un título, fíjate, quiero pagar menos luz, tan sencillo como eso. Quiero pagar menos luz, www.quieropagarmenosluz.es, y ahí pues lo que le vamos a pedir a quien se sume a la compra colectiva es muy sencillo. Una serie de datos básicos sobre su consumo. Básicamente en qué compañía están, qué tarifa tienen, y una estimación sencilla, ¿no?, con una herramienta en la que nosotros, pues subiendo su factura o haciendo preguntas sobre cuál es su inmobiliario y sus instalaciones, pues estimamos ese consumo. A partir de ahí, ¿qué hacemos nosotros? Pues dirigirnos a todas las ofertas, todas las comercializadoras que hay en el mercado, a todas, mostrándole pues el número de personas que tenemos y el interés en buscar una oferta adecuada. Hacemos una subasta, para entendernos, uh-huh, entre las distintas empresas. Y a partir de ahí, y con las condiciones del mercado, se busca una tarifa de luz, una tarifa de gas o una tarifa de luz y gas más adecuada. Luego, ¿qué hacemos? Con la tarifa que obtenemos, le hacemos una auditoría a la tarifa que actualmente tiene el usuario. ¿Auditoría qué quiere decir? Pues que comprobamos si está pagando mucho, pagando poco, o y le recomendamos, a partir de ahí, qué tiene que hacer. Pues
1: esto lo hacéis,
0: podrá ser la...
1: Enrique, esto lo hacéis de forma individual, entiendo, con cada usuario.
0: Sí, claro, uh-huh, claro. Uh-huh. Es lo que permite la tecnología.
1: Claro.
0: Cuando tú das tus datos de tarifa y de compañía, pues nosotros lo que te decimos con nuestro comparador de tarifas, que siempre está a disposición de los consumidores, pues le decimos, estás pagando pues X más de la media o X menos de la media. Y en este caso, ¿te conviene cambiar o directamente no te conviene cambiar? Porque tiene una tarifa magnífica, pues quédate, uh-huh, donde estás. Uh-huh. Para los consumidores que supone una ventaja, lo que nosotros llamamos un ahorro, pues entonces ya sí le ofrecemos que cambiarse a esa tarifa que nosotros hemos negociado a través de una subasta con las compañías.
1: ¿Les va a costar dinero? ¿Va a costar dinero apuntarse a esto? No,
0: en absoluto. Es gratuito. Es una iniciativa totalmente gratuita, ¿no? Uh-huh. Que OCU hace con esa intención que había señalado tú al principio. ¿Qué buscamos nosotros con esto? Dinamizar el mercado, beneficiar a los consumidores y generar ahorro, algo que ya hemos hecho con 950.000 consumidores, generando 20 millones de ahorro. ¿Para qué lo hacemos? Pues, hombre, para que el mercado de la electricidad, que es un mercado difícil, muy, muy difícil de conocer para los consumidores. Fíjate, hay un dato, y es que un dato de la Comisión Nacional de los Mercados de la Competencia, y es que solo el 74% el 74% de los consumidores no distingue entre mercado libre y mercado regulado. Eso da idea de que 3 de cada 4 no tienen idea, básicamente. Uh-huh. En ese desconocimiento general, pues hombre, una tarifa que tenga la garantía de que

0: sea una tarifa competitiva, de que no tenga cláusula abusiva, pues eso es lo que ofrecemos nosotros a los consumidores a través de esta compra colectiva.
1: Y sobre todo que muchas veces cuesta, tal vez igual a sectores de la población igual pues con mayor edad, cuesta cambiar, ¿no? El cambio parece que da como miedo, y si alguien ha tenido una compañía de luz toda la vida parece como que le cuesta cambiar, pero hay que pensar en ese ahorro, que por mínimo que sea va a ser ahorro en definitiva, ¿no? Que luego se va a poder invertir en lo que uno quiera. Está claro que cuanto más usuarios se inscriban, mayor va a ser la capacidad de negociación, ¿no? Para obtener esas ofertas competitivas. Yo no sé, en cualquier caso, Enrique, si tenéis datos de cuánto gastamos en luz y gas al año. ¿Tenéis alguna estimación?
0: Sí, ya hemos estimado que este año las facturas medias en cuanto a la luz van a alcanzar 983 euros para la luz. Queda un poquito que se acabe el año, pero ya venimos pagando una factura muy elevada este año. Hemos hecho nuestra estimación y es de 983 euros al año. En el gas, 997 euros al año. Eso es la estimación que nosotros creemos que se va a llegar a pagar este año. Como tú bien decías, por poco que parezca ese ahorro, bueno, es una cantidad significativa. A ver, ¿la tarifa de qué va a depender? Pues como tú bien has señalado, de la cantidad de gente que se sume a esta compra colectiva y también de la situación concreta del mercado. Ahora mismo no es la más adecuada, ¿eh? Uh-huh. El mercado está subiendo, el mercado de la electricidad, por la incertidumbre geopolítica. Y hombre, tener una tarifa estable 12 meses, donde tú te puedas cubrir de posible alza, va a ser una tarifa interesante.
1: Interesante, por lo menos.
0: Ha habido años.
1: Sí.
0: Sí, ha habido años donde el ahorro ha sido espectacular, ¿eh? O sea, ha habido años donde la tarifa ha supuesto un ahorro enorme, muy grande.
1: Por lo menos.
0: Donde ahorramos 450 euros frente a la tarifa media del PVPC, ¿no? Uh-huh. Otro, el ahorro no puede garantizarse. Y sí que te digo que hay muchos consumidores que repiten, que están pendientes de cuando OCU saca su compra colectiva, porque supone un ahorro significativo. Y luego es cómodo respecto a lo que tú señalabas. Nosotros queremos que los consumidores pierdan el miedo a cambiarse de compañía. Aquí es simplemente recibir un correo, darle un botón y todo se hace de forma automática. Eso lo permite la tecnología. Uh-huh. Y la idea es esa, que los consumidores aprendan a cambiarse de compañía, buscar la más barata, sean activos, y eso tiene como premio un beneficio en la reducción de la factura.
1: Quiero pagar menos luz.es, esa es la web a la que pueden acudir las personas interesadas en participar en esta compra colectiva de energía, luz y gas, en este caso, que promueve OCU, la Organización de Consumidores y Usuarios. Enrique García, portavoz de OCU, gracias por atendernos en este primer Consumidores de la temporada. Un abrazo.
0: Pues un placer estar de nuevo con vosotros. Un saludo.
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1: Hasta aquí nuestro programa de hoy. Nos escuchamos la próxima semana en Consumidores.

0: en Eco Aldecoa.
1: Caicho, arratsaldeon, zer moduz, ongi etorri, esto es Radio Vitoria. Hoy vuelve a jugar el Deportivo Alavés. El Deportivo Alavés, que como ya venimos contando desde hace ya unos cuantos días, este año ha alcanzado el mejor arranque de toda su historia. Son 10 puntos conseguidos de 12 jugados y hoy se quiere alargar esa buena racha, esas buenísimas sensaciones que transmite el equipo. En este caso va a ser fuera de casa, donde el Deportivo Alavés de momento solo ha disputado un partido. Fue en Butarque contra el Rayo Vallecano y no logró la victoria, pero tampoco cayó derrotado el conjunto albiazul. Vamos a ver qué ocurre hoy contra el Racing en un partido que empieza en media hora. Aquí vamos a estar con todo ese encuentro, evidentemente, con Eneko Aldecoa, con Jonander Pérez, con Martín Herrera, hasta las 5, con Maialen Echave en la dirección técnica. ¡Nos vamos hasta Santander!

Madre mía, no os podéis imaginar lo que me gusta mirar ahora mismo la clasificación de la Liga y ver al Deportivo Alavés en esa histórica segunda posición con 3 partidos ganados, con un empate solo por detrás del Barcelona, por delante de todo un Real Madrid, por ejemplo, o de incluso un Sevilla que ganó ayer, que tiene un partido más, pero sigue estando por debajo en la clasificación. Vamos a ver si el equipo dirigido por Quique Sánchez Flores

0: buenas tardes desde los campos de Sport del Sardinero. ¿Cuánto tiempo hacía que no visitábamos este precioso estadio? El Racing que vuelve a Primera División 14 años después. Es cierto que en este intervalo de 14 años sí que el Deportivo Alavés ha jugado aquí, pero en partido de Segunda División. La tarde está fantástica, está maravillosa. En lo meteorológico, como corresponde a un estadio, a un campo histórico que está apenas a 100 metros, quizá incluso exagero, a 100 metros de la mar, a 100 metros de la playa. El viento puede ser uno de los protagonistas, aunque ya digo, es norma habitual en este estadio. El clima seguro que será intenso. Caben 22.500 aficionados aquí en el Sardinero. El retorno del equipo cántabro a Primera División ha generado absoluta euforia entre los seguidores locales, que prácticamente llenan el campo cada partido. Pero el Deportivo Alavés, como siempre, no estará solo. Ya hay un grupo de en torno a 500 aficionados en la zona del fondo de seguridad, ubicados y dejándose escuchar mientras los equipos calientan. Ya digo que la fecha es perfecta, la hora no menos perfecta para poder aprovechar el día aquí por tierras cántabras. Y además, la situación del Deportivo Alavés, lógicamente, genera muchísima ilusión y muchísima alegría en el alavesismo después de dos temporadas, las precedentes, en las que, francamente, gozar, poquito se ha gozado de los resultados y de la clasificación. Y, por cierto, hablando de eso, de clasificación, a lo que tú aludías, Gary, ¿sí? Este es uno de los pocos estadios que mantiene la tradición de las banderas. Me explico. En la tribuna que está enfrente de nosotros hay 20 mástiles que sustentan 20 banderas que corresponden a los 20 equipos de Primera División ordenados por el orden clasificatorio de la jornada, antes de iniciarse, evidentemente. Y ahí está, la primera, la del Barça, y la segunda, la del Deportivo Alavés. Más allá de estas dos citadas está la del Real Madrid, la del Betis, la del Depor, etcétera, etcétera. Así, ya digo, por orden de ubicación clasificatoria, es una tradición que se está perdiendo en muchos estadios que ya son enormes. Cuando eran un poquito más pequeños, pues es una tradición que se seguía fielmente en muchos campos. Aquí, en los campos de Sport del Sardinero, se mantiene, y ya digo, pues esa circunstancia de la que uno se puede enorgullecer, que duda cabe, de que la bandera del Deportivo Alavés está inmediatamente detrás de la del Barça, en la hilera de mástiles, en la hilera de banderas representativas de todos los equipos de Primera División, la segunda después de lo que han sido las cuatro primeras fechas. Y ojalá que, una vez concluido este partido, de manera coyuntural, porque sería de manera coyuntural, el Deportivo Alavés recupere la Primera División, y para ello necesariamente hay que ganar al Real Racing Club de Santander.
1: Estaría preciosa esa imagen. Yo no sé cuándo cambian las banderas, la verdad, pero sería precioso que contáramos en Radio Vitoria en directo como un operario de ahí del Sardinero coge la bandera del Deportivo Alavés y la pone por encima o por delante de la bandera del Barcelona, porque recordamos, como bien decía en Eco, que si el Deportivo Alavés gana este partido, por unas horas al menos y a la espera de lo que haga el Barcelona, pues estaría líder de la clasificación. En Eco, si te parece, luego, como siempre, antes de que comience el partido, en esos minutos previos, volvemos a recordar los once, pero ya podemos confirmar el once inicial, los 11 jugadores, los 11 futbolistas que van a partir de inicio, elegidos por Quique Sánchez Flores en el Deportivo Alavés, donde solo hay, si no me equivoco, un cambio respecto a ese 11 que logró ese resultado histórico ante Osasuna, en Eco.
0: Sí, un cambio, bueno, pues consecuencia de la tristísima lesión de Mikel Rodríguez, al igual que la tristísima lesión de el Facu Garcés, pero en ausencia del de Guetaria se están alternando Carles Aleñá y Denis Suárez. Denis Suárez y Carles Aleñá, en la previa, decía ayer el técnico del Deportivo Alavés que Aleñá es un 8 que puede jugar de 10 y Denis Suárez es un 10 que puede jugar de 8. Hoy el elegido es el de Salceda, es el gallego, es Denis Suárez el que se queda fuera del 11. El otro día fue titular en el partido frente a Osasuna, es Carles Aleñá. El resto, los que ya conocemos y de qué manera, sobre todo teniendo en cuenta que hoy, aunque ha vuelto a la convocatoria, Toni Martínez no inicia, es Mariano el que va a iniciar. Si hubiera estado en la portería,

0: En defensa del trío con Koski, Otto y Tenaglia. Veremos finalmente cómo se ubican o cómo van cambiando posiciones en función de cómo vaya el partido y de cómo vayan las circunstancias. Los costados, los interiores para Abde y Ángel Pérez. Centro del campo con Antonio Blanco, Denis Suárez y Pablo Ibáñez. Y en la punta, Mariano Díaz y Lucas Boyé, el pichichi del Deportivo Alavés. Para el banquillo del Deportivo Alavés quedan Adrián Rodríguez, Nico Valentini, Yussi Enríquez, Ander Guevara, Carles Alaña, Tony Martínez, el citado Tony Martínez, que después de su ausencia el otro día ante Osasuna por lesión retorna después de una muy buena semana de entrenamiento, como dijo ayer Quique, por parte del murciano. Además, Hugo Novoa, Aitor Mañas, Miguel Sánchez, Charlie Protesoni, Celio Diallo y Sanet Olaiz. Esto significa que de los que han viajado aquí finalmente no entra en convocatoria Issei Hernández. Había que descartar a alguien con el retorno de Tony Martínez. No quedaba más que un hueco en la convocatoria y el que finalmente se queda fuera de la misma es el de Miribilla, es Issei Hernández, que bueno, pues si uno atiende al discurso de Quique puede tener muchas oportunidades a lo largo de la temporada porque se lo está ganando el jovencísimo futbolista bilbaíno. Y por parte del Real Club Racing de Santander no hay demasiadas novedades. Estará Julen Aguirre Zabala en la portería, el portero donostierra que ha llegado finalmente traspasado por parte del Athletic Club de Bilbao, invertidos 4,5 millones por parte de los cántabros. Aguirre Zabala, que recordemos, estuvo cedido la pasada temporada en el Valencia. Los centrales serán Velocian, el franco guadalupeño, y Pablo Ramón, el mallorquín. Lateral diestro para Álvaro Mantilla, el de Maliano. El lateral de Maliano, el lateral izquierdo para Jorge Salinas, una de las figuras, jovencísimas figuras de este equipo cántabro, que hasta el último minuto en el mercado invernal estuvo en el disparadero, estuvo a punto de marcharse. Eso sí, no acabó nadie de pagar el clausulazo, que estaba en torno a 16-17 millones. Estuvo muy cerquita el Atlético de Madrid de llevarse a Jorge Salinas, pero finalmente el lateral zurdo internacional sub-19 con España se ha quedado en el Racing y es hoy, como siempre habitualmente, titular en el equipo cántabro, en el equipo que dirige José Alberto López. La medular con Mateo Prati, el italiano de Rávena, e Iván Martín, el jugador. En su DNI pone que es bilbaíno, aunque bueno, pues a todos los efectos él se considera murciano, de Torre Pacheco en concreto. Exjugador del Deportivo Alavés, estuvo media temporada de la 21-22 con poca suerte en el conjunto albiazul. El costado izquierdo para el de Derio, para el vizcaíno Íñigo Vicente, derecho para Pablo García, el joven futbolista sevillano que llegó en el último minuto del mercado veraniego procedente del Betis, con una inversión muy importante del Racing. Pagó 5,5 millones por el 50% de los derechos de este chaval, que es del barrio Parque de Alcosa, de Sevilla. Cómo no, la estrella del equipo cántabro de enganche, Sergio Canales, el hijo pródigo, el retornado después de muchísimos años. No hace falta descubrir quién es Sergio Canales. Y en la punta, el goleador del equipo cántabro, de momento, Yassir Zabiri, el futbolista marroquí cedido por el Rennes. Para el banquillo local quedan Laro Gómez, el portero suplente, un chaval de 19 años. Además, Aarón Martín, Manu Hernández, Íñigo Saiz Maza, el eterno capitán, el de Ampuero, del Racing de Santander, Giorgi Giaesvili, el georgiano, Andrea Almeida, Juan Carlos Arana, el canario, el también inolvidable, el eterno Asier Villalibre, el búfalo de Guernica, Maguet Gueye, Facu González, Iker Luque y Pedro Felipe, el brasileño, que ha llegado este verano procedente de la Juve. Todo esto será dirigido aquí sobre el césped para un árbitro top, un árbitro internacional que tiene el respeto de todo el mundo, básicamente porque lo hace muy bien y luego porque tiene un físico que hay que verlo, Javier Alberola Rojas. Y en el VAR estará otro clásico, Javier Iglesias Villanueva, el gallego.
1: Pues en cuanto al Alavés, por lo tanto, esas son las novedades. Entra Denis Suárez titular por Aleñá, que en este caso será suplente, repite Mariano titularidad. Y en el Racing de Santander, respecto al anterior partido, respecto a esa derrota 3-2 contra el Rayo, son los dos defensas centrales los que, bueno, las posiciones en las que ha decidido hacer cambios el entrenador del Racing, porque ante el Rayo fueron titulares Manu y Facu y esta vez entran Pablo Ramón y Velocian. Bueno, Neco, te dejo a ti el honor de presentar hoy a nuestros comentaristas habituales, porque hoy te están acompañando los dos allí en el Sardinero. Me han abandonado por aquí y creo que los tienes ya cerquita tuyo, ¿no?
0: Muestra evidente de lo atractivo que es este desplazamiento, que han hecho centenares de seguidores albiazules para ver el partido y también han hecho

0: nuestros comentaristas, uno que ya aquí tuvo la oportunidad de jugar algún partido muy importante con grandes actuaciones, que es Martín Herrera, y otro que es leyenda del racinguismo, a pesar de que, bueno, pues no tuvo demasiada suerte con las lesiones cuando militó en el equipo cántabro en segunda división. El hombre ha llegado con la lengua afuera, ¿eh? Llorander ha llegado con la lengua afuera porque era, bueno, pues un no parar de saludos, de peticiones de autógrafos, de recuerdos, etcétera, etcétera. Aquí están tanto Martín Herrera como Llorander Pérez. Si te parece, comenzamos por respetando la veteranía. Martín Herrera, ¿qué tal? Buenas tardes.
1: Arratsaldeon, Eneko, buenas tardes.
0: Bueno, pues me decías que cuando has entrado ya has recordado, ¿no?, alguna tarde importante aquí.
1: Sí, así es. Lo que pasa es que cada vez que he venido aquí me ha traído el autobús y me ha metido directamente al vestuario. Y esta vez fue al revés. He tenido que dejar el coche en el aparcamiento y venir caminando, pasar por toda la gente del en Santander. Algunos ya los miré medio feo, pero bueno, es costumbre, y llegar aquí y ver este estadio desde arriba me

0: en una posición muy privilegiada en el medio del campo. La perspectiva es increíble, así que nada, con muchas ganas de poder disfrutar este partido.
1: Y Gary, puedes saludar a Jonander y preguntarle. Ya ha llegado al límite.
2: Sí, sí. Jonander, ¿qué? Cuéntanos la razón de ir tan apurado. Arracha bueno, León.
3: Arracha León, Gary. Pues se me ha complicado. He aparcado bien, a tiempo. He comido un pincho de tortilla donde hacen las mejores tortillas después de la de mi mujer.
1: O sea que no has pagado.
3: Sí. Ah. Y luego, pues es que luego, pues es eso, al final mucho tiempo aquí y me ha costado llegar, la verdad. Mucha gente conocida o que me ha conocido y la verdad es que para mí venir aquí siempre es un lujo y me genera pues esa emoción y ese sentimiento que no tengo en ningún otro lado.
1: Bueno, primera conclusión. No ha citado el nombre del sitio de la tortilla, con lo cual ha pagado. Si no hubiera pagado, hubiera citado el nombre, probablemente.
3: Es muy típico aquí. El
1: Vale, déjalo ahí.
0: El garroneo.
1: Si has pagado, está hecho.
3: No ha quedado otra.
1: Te has dado cuenta tú también, ¿no, Gary?
2: Efectivamente, sí. Me he quedado. He estado yo a punto de preguntarle por el nombre, pero digo, bueno. Si no lo ha dicho él, motu propio,
0: herido a Jonander, lo noto herido, le han cobrado.
3: Si queréis ir otro día me preguntáis y os digo dónde.
2: Perfecto, así será. Ahora enseguida analizamos todo lo que hemos estado comentando en Eneco, con Eneco, los 11 y demás, pero tenemos que hacer una pequeña pausa y enseguida estamos de vuelta en el Sardinero.
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0: Seguimos en el Sardinero, Neco, Jonander, Martín. Empezamos o seguimos con vosotros, Jonander, Martín, porque bueno, ya hemos comentado las decisiones de Quique Sánchez Flores. Parece bastante lógico que siga con o que repita con 10 de los 11 jugadores que fueron titulares ante Osasuna. ¿Qué os parece ese cambio de entre Denis y Aleñá? ¿Y qué os parece también que Mariano repita titularidad?
1: Bueno, lo de Denis y lo de Aleñá lo comentamos la semana pasada. Al final ninguno de los dos está dando ese nivel como para hacerse con el puesto continuamente. Y entonces pues el míster elige uno, el otro, bueno. Y lo de Mariano, pues lo normal. Creo que el otro día otra vez vuelve a hacer un trabajo muy bueno. Hace buen partido, mete gol. Y además, bueno, está Toni todavía no del todo bien. Entonces, bueno, creo que es lo esperado y lo correcto, en mi opinión.
2: Sí, tal vez me sorprende un poquito que venga a jugar con Denis Suárez aquí de visitante. Bueno, eso demuestra que el equipo no se va a venir a tirar atrás, porque me parece que Aleñá es un poquito de más esfuerzo.

0: de más sacrificio para poder marcar y ayudar a Abde por esa banda izquierda. Veremos cómo se posiciona. En principio no sabemos si vas a jugar un poquito más adelantado o si va a estar muy cerca de Abde. Lo que sí me parece que a partir de la entrada de Denis Suárez, lo que está buscando es un poco más de juego, un poco más de tener el balón, más de precisión en la mitad del campo. Me parece que a partir de ahí lo importante va a ser los relevos de Antonio Blanco hacia los sectores derecha e izquierda para poder equilibrar, porque sabemos que Denis Suárez es un jugador que va para arriba bastante, y bueno, lo mejor que le puede pasar es tratar de mejorar esa presión que la tiene. El buen juego lo tiene, lo ha hecho durante los segundos tiempos, así que bueno, veremos. Y por el lado de Mariano, a mí me parece lógico, Tony viene de una lesión y creo que hoy si podemos hablar, lo más importante de este equipo es la potencia adelante de los cuatro delanteros que tiene hoy, y tenemos que celebrar porque los cuatro hoy están en el Sardinero y puede ser importante para el Deportivo a la vez.
1: Hoy, por cierto, un asunto que no quiero dejar de comentar, porque en la retransmisión de la semana pasada, evidentemente, si comentamos la lesión de Mikel Rodríguez y que le mandábamos todos los ánimos desde aquí, desde Radio Vitoria, y también estuvimos hablando de las implicaciones que eso podría tener para el equipo, esta vez no nos podemos olvidar también de esa noticia que conocimos durante la semana, esa confirmación de que Facundo Garcés también se ha roto el ligamento cruzado, en este caso de su rodilla derecha. Y también, evidentemente, mandarle ánimos desde aquí. Y también en la previa de este partido, aunque no fuera a tener consecuencias directas para este encuentro, porque ya sabemos que Garcés estaba sancionado hasta noviembre, sí que quiero aprovechar para comentarlo con vosotros. Si queréis lanzar un mensaje en este sentido también, y por no dejar el tema aparte, porque ha sido una cosa que hemos conocido durante esta semana, pues para entender un poco cómo lo veis vosotros, qué implicación puede tener esto para el equipo, y también esa decisión que comentaba Kike ayer de que no se va a acudir al mercado.
0: Sí, sí, a ver, la verdad, primero mandarles todas las fuerzas y toda la energía a Facundo, un duro golpe lógicamente para él, me imagino que estaba tan cerca de volver, 2 meses entrenando con sus compañeros, y que le pase esto, verdaderamente no se entiende y es inexplicable. A partir de ahí, seguramente que su cabeza tendrá que empezar a trabajar y a funcionar para recuperarse. No queda otra, no queda pensar para atrás. Me parece que lo más importante de todo esto es el grupo que tiene, la familia que tiene detrás para el apoyo. Cuando hablo de la familia, hablo de los compañeros de fútbol, de los dirigentes, de todo. Le han demostrado el cariño a Mikel el fin de semana pasada, y no me cabe duda que se lo están demostrando y se lo van a demostrar permanentemente a Facundo. Eso, a partir de ahí, me parece eso lo más importante, que el grupo esté unido, que el grupo lo respalde, lo contenga, y bueno, y no queda otra que empezar a recuperarse y meter la cabeza totalmente en esa operación y en esa recuperación.
2: Sí, a ver, creo que es otro golpe más para Facu. No es que sea uno, es que ya son varios. Primero lo que pasó en Argentina, luego cuando vino la sanción, y cuando ya parecía, bueno, le dieron la cautelar, otra vez sancionado, y cuando ya parecía que levantaba la cabeza o quedaba poco para levantarla, aparece esta lesión, con lo dura que es, con lo solitaria que es, el que ha estado mucho tiempo en solitario, entrenando en solitario. Bueno, me da mucha pena, la verdad. Espero que como decía el otro día Ángel Pérez en los micrófonos de Radio Vitoria, bueno, pues se le arrope y se le ayude, porque va a necesitar ayuda, porque es una lesión muy, muy complicada, y después de tanto tiempo luchando para poder estar en el verde con continuidad, pues es otra piedra en el camino. Pero bueno, se levantará de esa seguro, porque ya ha demostrado que es un guerrero, un auténtico jabato.
3: Sí, con respecto a esto, Ari, sí, muy rápido, sí. por hacer un matiz, y es que claro, el otro día, antes del partido frente a Osasuna, vimos muchos gestos por parte de la plantilla de apoyo a Mikel Rodríguez, la camiseta Euchi Mikel, etcétera, etcétera, y no había ninguna alusión a Facun, porque no se sabía.
1: No, claro.
3: Aunque fue en la misma sesión de entrenamiento, fíjate qué sesión, la sesión más fatídica de la historia, la del jueves de la pasada semana. Total. con dos roturas de ligamentos. Claro, la rotura de Mikel fue evidentísima, porque el jugador de Getaria, bueno, pues dejó a todo el mundo helado con sus gritos y con sus gestos de dolor, pero en cambio, Facundo Garcés salió con una molestia. Es más, después del partido de Osasuna le vimos en el campo celebrando, caminando, mientras

0: que le iba con muletas. Claro, el alcance de la lesión de Facun Garcés se supo después del partido frente a Osasuna, así que no hubo muestras de solidaridad por parte de los compañeros antes de jugar contra los rojos, porque es que no se sabía. Así que bueno, pues
1: es posible que haya hoy en Eco, ¿no?
0: Sí, entiendo que si hoy quizás esperen al partido del martes en casa, porque sí, siendo poco visitante, bueno, pues quién sabe. Pero bueno, pues todo listo aquí en el estadio de El Sardinero. Fantástico el día. Incluso, bueno, pues aquí ya comentamos que como está cerca, muy, muy cerca de la mar, a pesar de que la bahía de Santander es muy cerradita y tal, el viento... Vamos, que yo estoy bien con jersey. Aquí tengo a estos dos, no sé si que son deportistas y tal, y mucho más jóvenes que yo, en manga de camisa. Pero bueno, pues con el jersey se está muy bien. Fíjate si estamos bien ubicados, que estamos en la fila inmediatamente posterior al palco. Desde donde, por cierto, también ha recibido algún saludo ahora Yonander Pérez por parte de dirigentes del Racing. Y hemos visto llegar a Sebastián Ceria, que es el responsable de que el Racing esté donde está, además de Manolo Huerta, pero sobre todo Sebastián Ceria, recordamos, empresario millonario, filántropo, un hombre matemático, ex profesor de la Universidad de Columbia, argentino de nacimiento, aunque con pasaporte también norteamericano. Su esposa es cántabra y de ahí su vinculación con el Racing de Santander. Es el que ha puesto la tela, es el que ha puesto el criterio en este equipo, Sebastián Ceria, de lo que fue en Santander aquel otro, de origen ucraniano, también con pasaporte norteamericano, lo que es este. Sí, sí. Ya digo, un personaje impresionante, ¿eh? Además, con un marcado carácter progresista, muy vinculado a la fundación, que trabaja con mujeres en estado de, en situación de riesgo, con niños con necesidades, con ancianos. Bueno, ya digo, es un ejemplo del Racing de Santander con este hombre, Sebastián, al frente. Y bueno, pues esto es la Fuente del Cacho, ¿no? El himno oficioso del Racing, que se escucha ahora.
2: Una megafonía también tenéis cerquita, ¿no? En Eco.
0: Bueno,
3: la igual, está a todos lados.
0: Lo que digo siempre, ¿qué necesidad hay? O sea, tendría que ser ilegal esta megafonía. Mira, pues sí, lleva a los jugadores del Deportivo a la vez otra camiseta azul por encima de la camiseta de juego. Y ahora, Eucci Facu. Pues también se utiliza el término en euskera para lanzar el apoyo, el aliento a Facun Garcés, el compañero, también con la rodilla rota. No se pudo hacer el otro día frente a Santander, contra el Osasuna. Hombre, si hubiera conocido el Deportivo a la vez que también Facu se había roto la camiseta, lógicamente la hubiera lucido también junto al nombre de Mikel. Pero claro, las letras tendrían que haber sido bastante más pequeñas. Tendría que haber sido más pequeñas. Sí, para introducir.
2: Lo que supuso también para nosotros una sorpresa, porque yo me acuerdo de verle, ¿no?, también en esa celebración, de pie, aparentemente normal, tranquilo. Y bueno, se puede tener esa molestia y que luego se confirme la rotura, pero eso yo creo que contribuyó también a ese factor sorpresa que nos llevamos todos, ¿no?, cuando el martes el Deportivo Alavés confirmó la rotura.
0: Con lo bien que ha ido todo en Santander hasta ahora, qué necesidad hay de esto, de verdad.
3: Guau, es que no nos oímos entre nosotros, casi no te oímos a ti, Gary.
0: Bueno, vamos a el Deportivo Alavés, que va a verse obligado a cambiar el color del pantalón, a pesar de que, bueno, pues hombre, el azul del Deportivo Alavés y el negro del Racing podrían, bueno, en definitiva, que el Deportivo Alavés juega con su primera equipación, salvo por el pantalón, que es de color blanco. Recordemos, el Deportivo Alavés con Sibera en el arco, los centrales Cosquioto y Tenaglia, interiores para Abde y Ángel Pérez, carrileros Blanco, Denis y Pablo Iñaz en el centro, Mariano y Boyé en la punta de ataque. El Racing con Julen Aguirre Zabal en la portería, la defensa Salinas, Velocian, Pablo Ramón y Mantilla, centro del campo con Prati e Iván Martín, como interiores Pablo García, Íñigo Vicente, de enganche Sergio Canales y Yasir Zabiri, de momento el goleador del equipo cántabro, en la punta de ataque el

0: el campo.
1: Terrible.
0: Está lleno, caben aquí 22.500.
2: Es bonito el campo, ¿no? Es bonito.
0: Histórico. Es muy bonito. Es un campo muy cerrado. Tiene bastantes similitudes con Mendizorroza en cuanto a estética, a, bueno, pues a apariencia. Evidentemente es un templo verde este, no como el de Mendizorroza, que es un templo azul. Y ya digo, la presencia de los seguidores del Deportivo Alavés en el fondo de seguridad, que, bueno, pues como no es un campo que tenga mucha altura de gradas, es todo idéntico en cuanto a
1: anillo,
0: a tamaño de las gradas. Bueno, pues tiene la fortuna los seguidores del Deportivo Alavés en el fondo de seguridad de estar a ras de césped en un córner, en el córner que está a la izquierda de la portería, que va a defender Julen Aguirrezabala en esta primera parte. Vamos a ver qué influencia tiene el sol y el viento, porque el otro día en el partido frente a Osasuna en Mendizorroza no cabe ninguna duda de que fue importante la elección del sorteo, la elección del campo que defendió el Deportivo Alavés inicialmente. Y bueno, pues la
3: el
0: situación
3: sol para Sivera.
0: Sivera. ¿Qué decía el Martín?
3: El sol para Sivera.
0: El sol le da a Sivera en la cara.
3: Así, y a los defensas del Deportivo Alavés. El sol enfrente, ¿no?
2: Esto está a punto de comenzar.
3: Tú sabías ahí,
2: Voy a leer una. Un...

0: ir, ganar y volver. A ver si es verdad, Eneko, comenzamos.
1: Ese mensaje está modulado y lo agradecemos. Pelota que va a jugar el Racing, primera falta que ha cobrado Alberola Rojas, la tiene Jorge Salinas, ya digo, un futbolista jovencísimo, tiene 19 años recién cumplidos. Internacional Sub-19 con España, que hasta el último minuto estuvo en la agenda del Atlético de Madrid, que según algunas informaciones periodísticas estaba dispuesto a pagar 14 millones más un jugador. Mira, aquí viene precisamente Salinas, Salinas en corto, la pelota para Íñigo Vicente, la va a perder Íñigo Vicente. No, era Prati el que tenía ese balón, la vuelve a ganar Canales, Canales que se gira, apertura a banda izquierda, ahora sí para Íñigo Vicente, quiere meter el balón profundo para Canales, la tiene otra vez Íñigo Vicente, se va para adentro el Dederio, gana la línea de fondo, balón al segundo palo. ¡Buf!
2: Qué
1: primera
2: que dejar.
1: Oportunidad, primer córner del Racing, es un diablo.
2: Ah, ese Íñigo
1: Vicente
2: es un mago, ese es una barbaridad.
1: Se ha plantado en el lateral del área pequeña entrando desde el perfil izquierdo. Y cuando ha puesto el balón atrás, afortunadamente encontró la pierna de un defensor del Deportivo Alavés, que ha cedido córner, el primero del partido. Primer minuto de juego, el arranque del Racing, como están siendo todos los arranques del Racing. Sí. En este retorno a primera división, vuela la pelota, segundo palo, Sibiria mete el puño, despeja la pelota, le puede quedar a Pablo García fuera del área. El sevillano que se apoya atrás para iniciar con más tranquilidad, la tiene Iván Martín. Va a jugar filtrando esa pelota, tranquiliza el Racing, bloque muy bajo del Deportivo Alavés, que no ha retornado
2: hay que salir.
1: Ganar metros después del córner. Ahora es Antonio Blanco el que dice a los compañeros, adelante, adelante, claro. Le dice a Boye, vete para adelante, sí. Y presiona un poquito más a los jugadores del Racing, lo cual obliga a los cántabros a echar la pelota para Aguirre Zabala. Vaya primera jugada de Íñigo Vicente entrando por el perfil izquierdo por milímetros, no ha llegado,
2: es que encima,
1: un compañero para empujarla.
2: Encima se... Estos partidos está pasando todos los días lo mismo, ¿no? Se viene mucho Canales a asociarse con él, porque es que entre los dos se entienden de maravilla. Y es que lo de Íñigo Vicente, yo sigo alucinando que lleve después de tantos años jugando en primera este año, porque a mí me parece y me ha parecido toda la vida un jugador diferente. Es verdad que con un carácter también especial, pero me parece que es un jugador que en este caso el Athletic era el que lo tenía en su poder, no ha sacado lo que tenía que sacarle, porque es una auténtica maravilla de jugador y lo está demostrando estos 3-4 años que lleva en Santander.
1: Tremendo ambiente en el que hay en el Sardinero. Estamos a punto de llegar al minuto 3, otra falta para el Racing, otra falta peligrosa desde el perfil derecho del ataque del equipo cántabro, prácticamente en la prolongación del área grande del Deportivo Alavés, ya unos 2 metros de la línea lateral. Puede ir Canales a ponerla con la izquierda. La defensa del Deportivo Alavés a la altura del punto de penalti, en línea, evidentemente para intentar evitar el fuera de juego, y el esférico falta, que ha acabado en falta.
3: Falta, sea
1: falta
3: Ibañez.
1: En ataque, creo, sí, que se llevó por delante ahí precisamente Jorge Salinas a un jugador de la defensa del Deportivo Alavés. Primera falta que se cobra, vale, el árbitro en el partido inicial del campeonato, el Villarreal. Sí. Aquí, para cuando pestañeó, iba ya
2: 2-0. Sí, sí, y le pudo caer otras cuantas.
3: Bueno,
2: y luego en un minuto...
3: Me imagino que el Deportivo Alavés lo debe saber eso. Sí. Y esta jugada viene a raíz de una pérdida que quiere salir jugando Denis Suárez, que era lo que hablábamos, sí, al principio, sí, de tratar, sí, de asegurar el balón. Lateraliza, sí, hacia el costado, hacia Ángel Pérez, no llegan y la quitan muy rápido y se meten rápido dentro del área, ¿no?
2: El Racing de José Alberto tiene algo que es que lleva jugando igual... le da igual que en segunda que en primera.
1: Mira Ángel por banda izquierda. No, es Denis que la va a poner al punto de penalti. No llega Mariano, ojo al rechazo en la frontal. La puede pelear ahí Pablo Ibáñez, el Navarro, que consigue recoger esa pelota y la pone al área, punto de penalti. Se la quita encima Pelosian y el rechace.

0: Antonio Sivera, el Racing acumula muchísimos jugadores en el área pequeña, lo cual obliga también al Deportivo Alavés a acumular el mismo número de futbolistas. Pelota para Pablo García en banda derecha, se la ha puesto Canales, Pablo García que se quiere girar, el sevillano que tiene que apoyarse atrás en Pablo Ramón para iniciar. El público aquí se queja de algo, no sé exactamente de qué. Iván Martín,
1: una falta sobre Abde, sí, sin Fabiri. Balón sobre el sector derecho. Fabiri le empuja.
0: Se quejaba el público local. Algo que al final ha sido falta del equipo local. Pero bueno, pues la queja es libre. Ahí está Alberola Rojas, que ayer recordábamos, no tenemos un concepto así demasiado optimista para el Deportivo Alavés con este árbitro. Creo recordar la cifra de los últimos cinco partidos, creo que han sido 4 victorias y un empate. Joder. La última derrota con este árbitro data del 21 en Los Cármenes, en Granada. Fíjate si se ha llovido de aquello. Así que es un árbitro con el cual al Deportivo Alavés le ha ido muy bien. Aquí viene por banda izquierda, carrera Abde. ¿Cómo se ha ido Abde? ¿Con qué fuerza? La pone al segundo palo. El rechazo le va a quedar a Ángel. Ángel dentro del área, golpea Ángel. La bloqueó Salinas. Qué buena jugada del Deportivo Alavés. Con qué potencia, con qué velocidad, con qué fuerza se ha ido Abde por banda izquierda, y ahora en el intento por parar esa pelota es cartulina amarilla para Nahuel Tenaglia. Ha tenido que derribar al jugador del Racing porque la salida del contraataque de los cántabros era de compromiso. Estamos en el 6 de la primera parte, 0-0 en el marcador. Tarjeta amarilla para Nahuel Tenaglia, pero se ha marchado con una potencia Abde por banda izquierda, como si estuviera jugando con futbolistas de inferior categoría.
2: Y muy buen centro, Neco. Muy buen centro y con mucha llegada al Deportivo Alavés.
1: Sí, pero faltaba ahí, Mariano, un poquito más de decisión, ¿no? Para rematar ese balón.
2: Lo que pasa es que había llegado primero el defensa del Santander y creo que le erra el balón.
3: Íñigo Vicente ahora la que le hace a Tenaglia también, ¿eh?
1: Cuidado el palo, ¿eh?
0: Ahora hay falta de Pablo Ibáñez. Se ha hecho daño Prati, parece. El árbitro que acaba de mostrar la tarjeta amarilla al Deportivo Alavés.
1: Y le va a sacar otra ahora, ¿eh? Neco, sí. Pero por petición.
0: Sí. Inicialmente no parecía que Alberola fuera a sacar tarjeta. Y ahora con las protestas del Racing, pues esta no es una buena noticia, ¿eh? Pablo Ibáñez ahora y Tenaglia hace un minuto. Estamos en el 7 de la primera con 0-0. Dos tarjetas amarillas para el Deportivo Alavés. Este toque ha llegado Pablo Ibáñez tarde y que ha derribado a Prati en la salida. Pero no se trataba, hombre, ha tenido la única razón para la tarjeta amarilla es que ha interpretado que la jugada ha sido temeraria por parte de Pablo Ibáñez. Los jugadores del Racing demandan que intervenga Iglesias Villanueva en el VAR. La verdad es que desde aquí no tengo muy claro a qué altura ha ido ese pie de Pablo Ibáñez, que ha ido claramente a buscar balón. Pero, bueno, pues le ha podido hacer daño a Prati, porque Íñigo Vicente pide al médico del Racing que entre. Y claro, los médicos son muy reticentes a entrar por aquello del minutito de Marras, que ya es de loco, ¿no?
1: Ha habido
0: es de
1: locos tarjeta,
3: que...
1: ¿no?
3: Sí, ha habido tarjeta Pablo Ibáñez y nosotros desde aquí, yo os puedo decir que hemos visto solo una repetición que no se veía tampoco súper bien, pero creo que no va baja en la pierna, ¿eh?
2: Pablo Ibáñez llega un poquito tarde, va de costado, no va de frente no lo veo que vaya de frente con la plancha, sino va de costado y por eso nos llama el VAR.
0: Bueno, pues dos tarjetas, ¿eh?
1: Espera, que todavía no ha dicho que saque. Ah, mira, ahora sí.
0: Ahora sí. Adelante, que saque. Iglesias Villanueva, el árbitro gallego veteranísimo, hace ya por lo menos 3 o 4 temporadas que solo se dedica al vídeo arbitraje. Le ha dicho Alberola que adelante, pelota que buscan para Velocia, en el rebote le queda otra vez en el costado izquierdo, en ataque aquí para Canales que ve cómo le dobla Íñigo, le da la pelota a Íñigo Vicente, el de Derio que le quiere otra vez devolver en una pared cortita al cántabro, a Canales, cortó la defensa del Deportivo Alavés, había fuera de juego.
2: Sí,
0: offside. Fuera de juego, supongo que de Canales en el pase que le devolvía Íñigo Vicente. Bueno, estamos en el 9. Con 0-0 en el marcador, ha habido varias llegadas de compromiso por parte del Racing, pero una sola acción de contraataque del Deportivo Alavés que ha generado bastante peligro a la portería de Julen Aguirre.

0: Con Antonio Blanco, yo creo que va a haber duelos interesantes por este sector, ¿no?
1: Claro, parece que el Deportivo Alavés está poco a poco domando el partido, ¿eh? Habrá otra jugada entre Pablo Ibáñez y Ángel por banda derecha, ha acabado generando córner, sacará de esquina el Deportivo Alavés, perfil derecho de su ofensiva, al ladito de donde están los seguidores del equipo albiazul, la mayoría de los seguidores del Deportivo Alavés están ahí, aunque hay otros muchos en la grada. Pelota de Denis buscando segundo palo, mete Koski la cabeza, Zabala, el balón suelto para Ángel, va a la raya de gol, la sacó la defensa.
2: Sobre
1: el primer remate, había fuera de juego, no sé exactamente de quién, de Koski desde luego imposible. El primer balón que ha tocado el finés, ha tratado, creo, de ponerla en el palo contrario. Se le ha quedado el balón cerrado a Julen Agaira Zabala, la sacó casi de la raya de gol, el balón quedó ahí suelto y Ángel la encontró. Ha sacado fuera de juego el Racing, 5 metros fuera del área. Evidentemente le dice el colegiado que vaya más atrás. Primera grande oportunidad del Deportivo Alavés, aunque acaba de un fuera de juego. Ya digo que el primero de Koski lo sacó Julen como pudo. Y en el rechace Ángel buscó portería y creo que ha sido Velocian el que la ha sacado de la raya de gol. No sé si la jugada hubiera sido válida o no. Finalmente fue fuera de juego. Recuperación alta ahora del Deportivo Alavés. Lástima, no la puede pinchar como pretendía Lucas Boyé. Ha sido un arranque en el que el Racing parecía dominante, en el que el Racing estaba metiendo en bloque muy bajo al Deportivo Alavés. Ya ha hecho un primer cambio táctico el técnico albiazul, Quique Sánchez Flores, para recolocar su defensa en cuatro en fondo. Y ya digo que poco a poco parece que está empezando a domar el Deportivo Alavés ese arranque entusiasta, muy entusiasta del Racing de Santander. Minuto 12 de partido, 12 de la primera parte, no se movió el marcador, lo peor las tarjetas, 2 para el Deportivo Alavés, Tenaglia y Pablo Ibáñez, Racing 0, Deportivo Alavés 0.
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11: Volvemos al Sardinero. El Deportivo Alavés tiene ya 2 tarjetas amarillas. Por cierto, por zanjar la jugada anterior, hubiera sido anulado porque creo que el fuera de juego que pita es el de Tenaglia, que ha molestado bastante a Aguirre Zabala después del remate de cabeza de Koski. Seguimos en Santander, Neko.
1: Pero el primero de Koski se va adentro, que no le faltó mucho, pudo ser. Pelota larga ahora para la carrera de Mariano. Mariano en banda izquierda, lateral de la grande, pisa la pelota. El de Premiá espera la llegada de amigos de frente, ha sacado el brazo para proteger esa pelota. Mariano, fíjate, ha tocado el rostro de Pablo Ramón, ha caído Pablo Ramón y el árbitro ha pitado faltita en ataque de Mariano Díaz.
2: Como se levanta, luego es como un resorte.
0: Una pena, una lástima, porque había hecho un recorte espectacular, girando para hacia afuera con la pierna derecha, que ya lo había dejado fuera de lugar al defensa.
2: Le ha faltado más, yo creo que convicción, porque...
1: Para adentro,
2: yo creo que iba
1: vertical,
2: a conseguir, claro, vertical. tenía ventaja, iba con mucha ventaja.
1: No se decidió Mariano a ir para adentro, a ir vertical, cuando aparentemente, bueno, pues tenía toda la posibilidad de encarar. Aquí viene Ángel por banda derecha, va a poner en jaque ahora a Iván Martín, el que fuera jugador del Deportivo Alavés, con una breve presencia en el Deportivo Alavés. Qué pelota puede ganar Ángel, Ángel que se ha encontrado con Salinas, al final puede irse el balón al costado, dice Linier, que es favorable al Racing, sacará de manos el equipo cántabro.
2: En eco Iván Martín, que entre otras cosas está jugando porque le ficharon al Real Racing Club a puerta en el último día de mercado, que le pagaron la cláusula. Es curioso porque lo fichó el Nottingham Forest, lo cedió al Olympiacos, que lo pidió Mendilibar, y decía el otro día
1: al día siguiente
2: correcto, y

0: ya no bueno, esté el que te ha pedido.
1: De todas formas, el Racing tiene una ausencia muy importante, que es la de Andrés Martín, ¿eh?
0: Sí.
1: Es, que vamos, era mesecito, su jugador top del año pasado.
0: Y el del anterior también.
1: Pedazo de futbolista, Andrés Martín, lesionado. Bueno, igual que Eriksson, el... Qué buenos teléfonos, ¿eh?
0: Yo tuve uno.
1: Portero sueco del Racing de Santander, que de todas formas lo tiene en chino, ¿eh? Con Julen Aguirre Zabala, ¿eh? Por algo ha hecho la inversión que ha hecho el Racing. Ha pagado un dinerete, ¿eh? Por
0: sí, 4 o 5
1: Julen Aguirre,
0: ¿no?
1: Zabala, 4.5, según las informaciones periodísticas. Estamos en el 15 de partido 0-0 en el Estadio del Sardinero. Hemos visto, bueno, pues a un Deportivo a la vez con 2 o 3 zarpazos saliendo en contraataque, generando algo de duda en la defensa del Racing. Y ahora otra faltita que pita el árbitro de Denis. Está demasiado pitón, le dice Lucas Boye a Alberola que, bueno, pues no necesariamente cualquier contacto, como cualquier caída, tiene que traducirse en falta a favor del equipo local. Y otra pelota que Canales va a poner al interior del área, o bien Canales o bien Íñigo Vicente, porque los dos están esperándola. Se acerca Pablo Ramón, se acerca también Velocian, más conocido como Velo, el franco guadalupeño cedido por el Bayer Leverkusen. Con derecha Íñigo, ahí va con derecha Íñigo, la pone al área para Pablo García, remate de Pablo
0: parada.
1: García Sivera.
0: Buena mano, ¿eh?
1: Qué buena mano, Antonio Sivera ha pillado totalmente dormida la defensa del Deportivo Alavés. No creo que esté nada contento ni Quique ni tampoco José Luis Oltra, porque ha sacado hacia el lado corto esa falta Íñigo Vicente, sorprendiendo a toda la defensa. Llegó Pablo García solo al área, es cierto que estaba de espalda, así que no tenía demasiado ángulo, pero el sevillano empalmó bien ese balón y obligó a Antonio Sivera a hacer una muy buena parada. Hay que tener más atención, ¿eh?
0: Sí,
1: jugada. En general, en la estrategia y en todas las demás. Ojo,
0: balón
1: a segundo palo. Mariano, qué parada, Julen Aguirre Zabala. Qué excursión impresionante, una vez más, de Nahuel Tenaglia. La pone al segundo palo y Mariano, que llega solo, mete el pie como puede en salto y el balón lo saca del área Julen Aguirre Zabala. Esta ha sido la mejor del partido. Qué oportunidad acaba de tener Mariano Díaz. Se ha encontrado con el guardameta de Donostiarra. No era fácil el remate. El centro de Tenaglia espectacular. La remató como pudo Mariano. Es cierto que es posición acrobática, pero ahí... Es que simplemente con la potencia que iba, bajo al córner que saca el Deportivo Alavés, la tiene Abde para Denis, el centro de Denis, mucha altura ese balón, puede llegar a Tenaglia, balón en la frontal, lo baja con el pecho, Antonio Blanco le pega, el rechace, otro paradón y ahora sí que, ahora sí que ha ido para adentro, a guardar, gol, gol, gol, gol, gol, gol, gol, gol, gol, gol, gol, gol, 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Pues si no me equivoco, se estrena Bilkoski, el central finés que la encontró ahí después de dos paradones impresionantes de Aguirre Zabala. Koski, que pide inmediatamente una camisa del Facu Garcés para mostrarla. Marcó Koski, marcó el Deportivo Alavés. Estaba empezando a domar el partido, estaba empezando a generar el equipo de Quique Sánchez Flores. Y a la tercera, en un córner, resolvió las dos primeras Aguirre Zabala con mucho mérito, pero ya la última bocajarro la puso a guardar Bilkoski. Gol del Deportivo Alavés en el Sardinero para este Racing de Santander 0, Deportivo Alavés 1.
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0: remate de Ángel Pérez que saca Aguirrezabala y después es Vilecoski quien remata a placer sin oposición. Creo que se estaba revisando alguna cosa, pero finalmente
1: no, es gol, ¿no? Se ha revisado, nos ha tenido un ratito aquí con el corazón en un puño, pero ya se está jugando otra vez. Es válido el gol del Deportivo Alavés, Gary.
0: Bueno, pues aquí marca hasta los centrales, Koski en este caso. Es cierto que, bueno, Aguirrezabala había hecho unos cuantos paradones de mérito, pero ya estaba llegando el Deportivo Alavés. Era una jugada muy positiva, aunque no hubieran entrado el balón. Pero es que lo bueno es que 0-1 en el minuto 19 y neutralizado ese arranque fulgurante también del Racing, ¿no?
2: Sí. Dale, perdón. Sí, ese arranque, yo me he quedado pensando en ese arranque del Racing, pero tal vez un poquito ejecutado.

afectado por o parte de responsabilidad por el Deportivo Alavés, porque el primer balón se pierde muy cerca del área y a partir de ahí coge confianza, pero después vimos un Deportivo Alavés con una confianza tremenda, con una intensidad para presionar por los dos.

0: obligó otra vez a Julen Aguirre Zabal a hacer un paradón para ceder córner. Ha marcado Koski después de una secuencia de cuatro clarísimas en el plazo de minuto y medio, casi cuatro clarísimas, y ha obtenido premio. Y esta, con el trabajo de Mariano, la encontró Lucas Boyé, que se la jugó ante Velocian, sacó a los centrales de zona, la puso atrás y llega Mariano a la primera de cara.
1: Sí.
0: Estaríamos cantando el segundo, vamos a ver el córner. La pone otra vez Denis, sale con los puños el arquero Donostiarra, sale con los puños Julen Aguirre Zabala, el que cierra Johnny Otto, la pone otra vez al área, punto de penalti, vuelve a sacar los puños Julen Aguirre Zabala, ha chocado con Koski, que era el que la esperaba, no hay falta, porque claro, Koski estaba parado, en ataque otra vez el Deportivo a la vez, la tiene Pablo Ibáñez, Pablo Ibáñez para Ángel, Ángel línea de fondo, lateral de la grande, va a ser fuera de juego. Fuera de juego de Ángel Pérez. Lástima, porque era otra vez un acoso por parte del Deportivo Alavés, que ha marcado, que se ha colocado 0-1, estamos en el 21 de partido, y que ahora ha encontrado la brecha, ha encontrado al Racing las fragilidades del equipo de José Alberto.
1: Es que tiene muy claro a qué juega el Deportivo Alavés, lo tiene clarísimo, cero concesiones, cero errores o facilidades al rival. Lo que ha dicho Martín, ¿no? Una equivocación que ha tenido Denis ha supuesto una ocasión del Racing, y a partir de ahí lo tiene muy claro, con Boyé y con Mariano arriba, buscar superioridades o duelos para que los ganen, y luego a partir de ahí pues mover el balón como lo está haciendo ahora, que sabe hacerlo, pero sin tomar riesgos, ¿no? Creo que el equipo, lo que has dicho tú, Eneco, está con una confianza terrible, se atreve a todo, y eso hace que las cosas salgan como están saliendo.
0: La pena es esa anterior de la que ha generado Lucas Boyé, sí. Que si está un metrito por detrás Mariano la revienta.
1: Sí, lo que pasa es que se ha visto él solo yendo al primer palo, y es verdad que venía otra gente en el segundo, pero él tiene que buscar ahí el primer
0: pero
1: palo.
0: Pero luego la resuelto de espectacular.
1: Sí.
0: La resuelto de espectacular. Jugando de lateral izquierdo, vamos, sin ambajes. O sea, nada de carrilero, nada de gaitas.
2: Posicionalmente es muy bueno el trabajo que viene haciendo Abde, ¿no?
0: Bueno, y claramente jugando con línea de cuatro en fondo, sí. Con Abde en la izquierda, con Johnny Otto como central zurdo, con el goleador Koski como central diestro, y con Tenaglia, por supuesto, el de Saladillo, como lateral derecho de la retaguardia del Deportivo Alavés. 23 de partido ahora en esta primera parte en el Sardinero, en una jornada preciosa en lo meteorológico, que si sigue así y si acaba así, va a ser todavía más preciosa para el Alavés y para el alavesismo. 23 de partido, primera parte en el Sardinero, en este Racing 0, Deportivo Alavés 1.
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7: Pasado ya el ecuador de la primera mitad en el Sardinero, sigue ganando el Deportivo Alavés 0-1. En Eco, Pablo Ibáñez igual debería bajar una marchita, no lo sé.
0: Uf, nos ha metido otra vez el susto en el cuerpo. Ha ido un balón dividido con Pablo Ramón, el central. Es cierto que ha ido buscando pelota, sin duda alguna.
7: Ya, pero...
0: El de Valtierra, pero bueno, pues con tarjeta amarilla. Ha sido un poco aparatosa la jugada, ha sido un poco aparatoso también Pablo Ramón intentando forzarla, sí. Hubo demanda aquí de segunda tarjeta amarilla para el Navarro, y sí,
1: pero esto es,
0: medir, pero es que va sin freno.
1: Esto es como cuando jugábamos al puche, a pelota, sí. Ya te has quedado sin primis, ya ni primera, perdón, ni nada, la próxima se va a la calle, seguro, se lo ha dicho además el árbitro, así que...
0: Qué pena ahora, una pelota que Mariano ha querido filtrar para Ángel para dejar solo
1: al
0: zaragozano. Sale Johnny Otto con una acción de malabarista, con un sombrero se ha marchado Íñigo Vicente.

0: Vicente ahora la pone larga para Ángel. Vamos a ver si está en correcta posición. No, dice Linier, ha levantado el banderín sin aplicar el prototonto.
1: No lo entiendo yo.
0: Ha levantado el banderín sin aplicar el prototonto.
1: No lo entiendo. Tiene que haber estado muy seguro porque yo desde esta posición no estábamos seguros.
0: ¿Cuántos fuera de juego hemos visto de 3 metros que no levanta?
1: Sí, sí, sí.
0: Pues sí, va Ángel.
1: Que a mí me parece bien, si lo tienes tan claro, me parece bien que levantes, sí, sí. Pero todos.
0: Eso es que así debería ser. Y ahora hay tarjeta sobre Tenaglia, otra tarjeta. Falta sobre Tenaglia, demanda el Deportivo a la vez tarjeta para Íñigo Vicente, se lleva las manos a la cabeza el futbolista de Derio, habla con el cuarto árbitro que es el que está más cerca, la jugada se queda eso, en libre directo a favor del Deportivo a la vez que es en la divisoria, con Tenaglia ya recuperándose, la verdad es que da la sensación de que está en el alambre el Racing, a poco que acierte el Deportivo a la vez puede volver a penalizar. Con 0-1 ya en el marcador y con un equipo, el de Quique, encontrando brechas. Ahora lo intenta Denis a la espalda de Mantilla. No llegó ese balón a Abderrebas, que era el que iba buscándola. Le tiene que guardar el sitio ahora Abderrebas. Se coloca como lateral zurdo momentáneamente ahora Johnny Otto. Se quedan Mariano. Solo 3 en fondo. La tiene ahora Pablo Ramón. Se la quita encima Pablo Ramón. Toca de espuela Canales. Ha encontrado en el círculo central ahora a Zaviri. La jugada de contraataque peligrosa. Aquí sigue el marroquí por el perfil derecho. Zaviri que la pone en la frontal para Canales. Golpea con pierna izquierda. Raso dirá directamente fuera. El golpeo del 20 del Racing. Cuando transita el Racing demuestra, bueno, pues sí. Porque este equipo el año pasado era puro vértigo.
2: No, y cada vez que puede correr el Racing tiene velocidad, sí, entre pero... Pablo García, Vicente, Jaribi también tiene velocidad, lo que tiene que hacer el Deportivo a la vez es, bueno, ha salido a presionar recién y han salido de casualidad porque ha sido un pelotazo del defensa en donde le ha quedado el rebote y a partir de ahí han podido correr.
1: Pero no se puede quedar uno para uno el Deportivo a la vez ahí atrás.
2: Exacto.
1: Ganando 0-1.
0: No todo ser. Ha comenzado con una espuela de Canales ahí a la desesperada, pero que le ha salido fenomenal porque le ha quedado a Zaviri. Sin ningún problema, mira, ahora arranca otra vez Pablo Ibáñez por banda derecha, balón profundo para Ángel, va a llegar en el cruce Jorge Salinas y el jovencísimo lateral zurdo del Racing echa la pelota afuera cortando esa acción ofensiva.
2: Ahora le está diciendo el ayudante de campo de Quique, creo que Silvio Oltra, ¿no? Le está diciendo a Koji que llame a uno, que no se quede mano a mano.
0: No hace falta quedar en pares ahí, teniendo en cuenta que está por delante en el marcador del Deportivo Alavés. Ojo a Boye en el área, quiso girarse Boye, el balón sale rechazado para Abde. Abde cerca de la frontal, hace un amago para golpeo con la derecha, ahora va el golpeo.
1: Es que se atreve cualquiera.
0: Ojito, estaba lejos a las manos de Aguirre Zabala. Hombre, desde ahí, el otro día ya sabe lo que pasó.
1: Claro. ¿Y qué le vas a decir que no?
0: ¿Dónde vas?
2: Y lo importante es que también haya terminado la jugada en eco en portería y no lo coja de contragolpe al Deportivo Alavés o desarmado, ¿no?
0: Fue desde ahí, más o menos.
1: Sí. Y con la misma lógica que ahora.
2: Enganche para adentro.
0: Lo que ocurre es que ahora, pues, a Abde le ha quedado flojito raso a las manos de Aguirre Zabala y el otro día la vio pasar como un misil Sergio Herrera para el gol de Lucas Boye a Osasuna. La pelota la tiene Antonio Sivera, no sé si lo hemos comentado, viste de rojo, de negro, está Julen Aguirre Zabala. Pelota que va a jugar en defensa ahora Pelosian.
1: Y Pablo estaba ahora Pablo Ibáñez.
2: Sí, no, ya van dos balones que no quiere meter el pie.
0: Sí. Pablo Ibáñez jugando con Lucas Boye, cómo se gira Lucas Boye. Doble acción de Lucas Boye, qué pena porque al final a punto se puede quedar un rebote buenísimo.
1: Se ha roto el balón, yo creo.
0: Y el árbitro que pide el balón porque se ha descosido. Últimamente hay demasiados problemas con la presión de los balones.
1: Cuando haces el fuerza contra fuerza ese y uno de los dos pone el taco, ahí hay veces que se revienta.
0: Sí, pero hemos visto ya...
3: Con el Real Madrid, primera, ¿no? En un partido del Real Madrid fue, ¿no?
1: Sí.
0: La primera acción de luz de Lucas Boye, Qué jugada de Lucas Boye, cómo se ha girado, se ha marchado de dos y luego ha intentado habilitar a Mariano, le ha quedado corto el pase, pero si llega la pelota al de Premia, le deja ya solo. Ah, Mariano, se ha girado entre dos, ¿verdad?
2: Sí, ha sido muy buena la jugada.
0: Y ahora la falta de Íñigo Vicente, ya no sé cuántas faltas son, dice el árbitro, levanta el pulgar y dice que no pasa nada.
1: Es que luego Ángel se levanta rápido.
0: Bueno, pues otra jugada que recupera el Racing, pelota larga, 3 defensores del Deportivo Alavés. Bueno, pues entre los 3 defensores del Deportivo Alavés ha llegado a la cobertura Koski porque Velocian había conseguido...
1: La cobertura de Abde es buenísima, la primera. El problema es que falta que le hable a Johnny, casi se tropieza entre los dos. Y luego Koski otra vez apagando el fuego muy, muy bien.
0: Han ido los 3 al mismo jugador, los 3 al mismo balón. Y bueno, pues como un ligero toque creo que de Johnny Otto. Ahora con el tacón ha despejado inicialmente el capitán Antonio Blanco, la vuelve a tener el Racing, balón al punto de...

0: penalti. Bien Antonio Sivera, bien Tenaglia, que la despeja. Y ahora puede haber falta.
1: Todo el mundo pide falta.
0: Sobre todo si está de por medio Pablo Ibáñez. Que está de por medio Pablo Ibáñez. Hay dos
2: jugadores. Pero había sido el choque, había sido con Antonio Blanco.
1: Con Antonio Blanco
2: y Antonio le dijo que se levante rápidamente. Ellos están buscando, perdón. Ellos están buscando esas faltas.
1: Exactamente, al descanso tiene que ir a Cocheras porque.
0: Mira, calienta Miguel Rodríguez, calienta.
1: Mira, Boye.
0: Boye en la frontal, que se quiere girar. Boye que protege esa pelota. Hombre. No ha conseguido combinar con Ángel. Estaba agarrando velocidad con descaro. Pero bueno, pues el árbitro aquí no interpreta falta. Otra vez Koski, que va a salir al cruce ante la presencia de Canales comprometida. Velocidad que se complica la vida. La puede encontrar Mariano. Mariano que estaba.
1: No, yo creo que viene fuera.
0: De momento no ha levantado. Mariano en el interior del área va a descargar ahora sí.
1: Ay, qué
0: y
1: pena.
0: Va a descargar de cara a Ángel. Y ahora sí que ha pitado fuera de juego el árbitro. Están, creo que son Nico Valentini, el otro es Yussi y el otro es Miguel, ¿no? Son los que están los tres que están calentando para el Deportivo Alavés.
2: Sí, porque habría que ver, va a haber que considerar seguramente en el entretiempo a Pablo Ibáñez, ¿no? Porque está sobre el límite. Y...
0: Sí, Pablo está sobre el límite.
3: Sí, eso, y ya en el descanso, ¿creéis que lo va a cambiar?
1: Sí.
0: Ah. Otro balón ahora largo para Mariano. Ojo Mariano. Sale a Guerrero Zabala. Mariano que toca con la cabeza y no puede llevarse ese balón. Era opción de gol. Salió al límite Julen Aguirre Zabala del área. En el salto llegó antes Mariano. No se lanzó al suelo Mariano y vino a hacer la cobertura Mantilla, que evitó el gol del Deportivo Alavés en un pelotazo largo que partió de la retaguardia albiazul. Otra jugada absolutamente al límite del Racing, que ya digo, tuvo que arriesgar con una posibilidad cierta y evidente de tarjeta roja. Julen Aguirre Zabala no tocó la pelota al guardameta de Donostiarra, la tocó Mariano, que saltó antes y saltó más que el portero del Racing, pero el toque de Mariano, que era una especie de autopase, no pudo cazarlo el de Premiá, llegó a hacer la cobertura Mantilla y ahí se acabó la jugada. Qué lástima, porque ha podido ser perfectamente.
1: Sí, la
0: opción para doblar la ventaja.
1: Le ha estorbado lo justo Julen, para que no pudiera continuar, ¿no? Porque le ha chocado, no toca balón, pero le choca. Y ha sido una pena. Y veíamos ahora la fiesta que tienen los aficionados del Deportivo Alavés unos con otros, ¿no? Porque están como divididos en dos gradillas. Tengo yo ahí a mis hijas y a mi mujer también. Estarían enfrentándose entre ellas.
0: Qué lástima, porque la de Mariano ha podido volver a ser, ¿eh?
1: Sí.
0: 0-1 en el marcador, 33.5 de la primera parte. El principal problema que tiene el Deportivo Alavés es la tarjeta de Pablo Ibáñez y también, lógicamente, la de Tenaglia. El gol de Koski le pone en ventaja en el marcador y en cualquier momento puede volver a hacer daño el equipo de Quique. Bastante ordenado defensivamente hablando del Deportivo Alavés, aunque ahora viene a la carga el Racing por medición de su estrella de Canales, Sergio Canales, en línea de fondo. Cae Canales, el balón peleado ahí por Abde y por Johnny Otto. Al final se lo va a llevar Canales, remontando línea de fondo, balón al segundo palo y ha caído.
1: ¡Hombre, por favor!
0: Ha caído Zaviri de Maduro, la protesta de Zaviri.
1: Tarjeta,
0: el árbitro,
1: por
0: tarjeta
1: listo.
0: Amarilla por es la protesta. La protesta, vamos, desaforada del futbolista marroquí. Se van a por Zabir y sus compañeros, le dicen que se calle, se acerca también ahora Denis Suárez, se lo quitan de encima, venía Iván Martín para poner orden, pero ha puesto orden empujando a Denis Suárez, algo de presión, algo de tensión, bueno, pues tarjeta amarilla para Zabir por la protesta a Alberola Rojas, que para eso no se casa con nadie y menos con jugadores a los que no conoce demasiado, y a Zabiri no le conoce de nada, porque es la primera vez que seguro le arbitra el futbolista que ha llegado cedido por parte de el Reims francés, que pagó en su momento 10 millones al Fama Lisao, por este futbolista internacional con las inferiores de Marruecos. Todo esto en el 35 de partido, primera parte en el Sardinero, el gol de Vilkoski en el 17, Racing 0, Deportivo Alavés 1.
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4: 36 y media hora, recuperación fenomenal de Abde, pelota larga, imposible para Mariano, se le marchó. Hay otro balón,
5: hay dos balones,
4: en el césped,
5: ¿no? Sí, sí.
4: Hay otro balón en el césped, ahora dice Alberola, el árbitro, que desalojen ese balón. Ha puesto ya en juego la pelota de manos el Racing. Por cierto, en esa jugada en la que antes dio la tarjeta amarilla Zaviri, sí, por la protesta, acabó saliendo de un callejón imposible.
5: Sí,
4: Canales,
5: sí,
4: allí estaba, sí, sí, sí, encerrado en el banderín de córner y al final a trompicones levantándose mientras estaba en el suelo. Ha tenido suerte Canales, sí, sí, como sí, ahora también para habilitar a Mantilla en banda derecha. Mantilla otra vez para Canales, los dos cántabros jugando. El centro de Canales, punto de penalti. Bien Tenaglia, el rechace, lo intenta controlar Salinas, pero llega antes Pablo Ibáñez, que se la quita de encima, la revienta y la envía a campo del Racing, en donde está Aguirre Zabala. Ha tenido un rato, tanto el Sardinero como el Racing, sí, de dudas, ¿eh? Después, sí, del 0-1, sí, sí, ahora, sí, sí, en esta recta final, lógicamente, lo que sí, quieren
5: se
4: es
5: se
4: equilibrar
5: un poco
4: antes de
5: el Racing, se ha acomodado, está teniendo un poquito más el balón. A nada que les den un poco aquí el Sardinero, aprieta mucho y vamos, aprovecha cualquier cosa. Pero es verdad que el Racing tiene peligro, mira, en estas cosas.
4: Ojo, Pablo García, va a encarar en la frontal, no sé si la posición es correcta. Gol de Pablo García, la posición es
5: Zabiri,
4: correcta.
5: Zabiri.
4: Ahí está Viri,
5: eso es segunda
4: profundo.
5: Amarilla, ¿eh? Eso es segunda amarilla, ¿eh?
4: El balón se ha ido
5: eso
4: a la grada.
5: Segunda amarilla.
4: Se ha ido a la grada a abrazarse con los aficionados. Va los jugadores del Deportivo Alavés a pedirle tarjeta amarilla al árbitro. Dice que no, que no. Si no tiene tarjeta amarilla, se la saca.
5: ¿Sabes
4: fijo
5: cuál es el problema? Que es que le hace así con la mano. Porque, sí, mira, están pidiendo todos aquí, todo el banquillo, el VAR. Le hace así con la mano, pero tú has sido el primero que le has dicho quítate de ahí, ¿no? El árbitro ha sido el primero que le ha dicho quítate de ahí. Y la segunda amarilla se puede revisar de VAR. Entonces,
4: el banquillo del Deportivo Alavés está, bueno, pues consultando con el cuarto árbitro. El árbitro lo tiene claro. O sea, no se la va. Si tiene tarjeta amarilla, se la saca fijo.
5: Claro.
4: Si tiene tarjeta amarilla, porque es que se ha ido a la grada y se ha abrazado con aficionados.
5: Sí, sí.
4: Bueno, todo esto ha empatado el Racing, ¿eh? Ha empatado el Racing, facilísimo Zaviri, con un balón profundo, ha encarado a Antonio Sivera y le ha batido cruzado para convertir el empate a uno. Y ya digo, pues, en este caso, Alberola, en esto que se llama gestión de partido, como tenía una tarjeta amarilla de Zaviri anterior, no le ha mostrado la segunda, está en juego ya el partido, por tanto no se va a revisar absolutamente nada, 1-1 en el marcador. Y justo estábamos diciendo que después de un ratito ahí en el que el Deportivo Alavés parecía que estaba más cerca del segundo, ahora se ha encontrado con que el Racing estaba reaccionando y ha encontrado el premio del empate a uno. Ahora la falta es de Prati. Y bueno, pues el agarrón de Prati, que perfectamente, al menos, le podía haber costado la advertencia por parte del árbitro, porque ha sido un agarrón descarado.
5: Sí, sí, sí. Nada, pero en esa solo le han sacado a Tenaglia, creo que ha sido la primera, y listo, no ha habido más.
4: 39 y medio de partido, primera parte, acaba de cambiar el marcador, acaba de cambiar el panorama. El Deportivo Alavés, que parecía cerca de hacer el segundo, de hacer el 0-2, y se ha encontrado con que en ese balón profundo para Zaviri, que vuelve a tener ahora otro, ha conseguido el marroquí marcar. Ahora es Pablo García, Pablo García en el área para Salinas, que bien se ha cruzado, cómo se ha colocado Tenaglia, espectacular el de Saladillo, que le tiende la mano ahora al jovencísimo lateral del Racing. 40 de partido, primera parte, acaba de marcar Zaviri, ha igualado el anterior de Vilkoski para el Deportivo Alavés. Racing 1, Deportivo Alavés 1.
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4: Cuidado con Zabiri, que le está cogiendo la espalda a Johnny Otto, pues en otra jugada muy parecida a la del gol del Racing, ¿eh, Neko?
5: 41 y medio, casi 42, 1-1 en el marcador y sí, otro balón filtrado por Canales. Hombre, en este tenía mucho menos ángulo y tenía mucho menos sitio que en el que le ha dado premio al jugador marroquí, pero lo intentó y bueno, pues llevaba veneno el remate de Zabiri, sí. Porque buscaba la escuadra, defendía ese palo Antonio Sivera, pero ha sido otra llegada importante del Racing. Y ahora hay falta a favor del Deportivo a la vez, falta que ha cobrado Alberola Rojas.
6: Sí, tal vez ahí, perdón, en el gol podía haber habido cubrir el otro central, salir a cruzar, se quedaron los dos centrales dentro del área y pudo definir tranquilamente.
7: Sí, el problema es que está tanto el poseedor de balón, en este caso el que da el último pase, como el jugador libre, quiero decir. Si le dejas tanto tiempo para pensar a gente como Canales, gente como Íñigo Vicente, te va a meter ese último pase. Y si además Zabiri, que en este caso, y Pablo García igual, son más rápidos que tú, pues estás, se te complica el asunto.
5: Pelota larga para Mariano, que va a llegar Abde por banda izquierda, Abde en línea de fondo y fuerza, córner, espectáculo. Puerta. Dice el árbitro que es puerta. Dice el árbitro que es puerta, Abde que ha hecho alguna protesta, el árbitro ya le ha hecho alguna advertencia, ahora calientan en banda Toni, Aleñá. También lo hace Hugo Noboa, Xanet y Selu. Esos son los, como es habitual, por parte de Quique. Rota en los calentamientos y ahora son los cinco que están trabajando ahí en el lateral del Sardinero, con el marcador que ha cambiado hace 4 minutos con ese gol de empate que ha marcado Zabiri para poner el 1-1 en el marcador. El Racing que, bueno, pues ahora ha conseguido su primer objetivo, que era prioritario, que es no irse al descanso por detrás en el marcador, y que ahora parece que se ha tranquilizado un poco más, porque bueno, pues es cierto que el Deportivo Alavés, sobre todo en el entorno del minuto del gol, en el entorno del minuto 17, ha tenido ahí, antes del gol ha tenido 3 buenísimas y después del gol incluso ha tenido también alguna otra nada desdeñable, con buenas intervenciones de Julen Aguirrezabala, pero a partir de ahí, ya con el 0-1 en el marcador, ha sido el Racing el que poquito a poco ha ido creciendo y ha generado más sensación de riesgo. Pelota que va a jugar desde muy atrás ahora Lucas Boyé. Se apoyó en Denis. Este se la da a Pablo Ibáñez. Encerrado Pablo Ibáñez. Buena apertura ahora para Tenaglia, que arranca por banda derecha. Lo que pasa es que no tiene por delante a nadie. Ahora sí se acerca Ángel. Se la devuelve a Tenaglia. La pared con Tenaglia. Intenta el túnel. Se ha cruzado Prati. El último a tocar fue el propio Tenaglia, el balón se marchó al costado, bonita jugada, bonita la triangulación. Hombre, lo que sí entiendo es que la decisión de Alberola de no echar, cuando la ha podido echar a Zabiri, lo que hace es quizá le devuelve un premio a Pablo.
7: Ah, puede ser, puede ser.
5: Porque, bueno, pues el árbitro es consciente de que...
6: Sí, sí, que puede haber también, tranquilamente puede haber sacado la doble amarilla a Pablo, ¿no? Sí,
5: no,
6: sí.
5: No, pero te digo que como no se la sacaba a Zabiri, cuando era flagrante...
7: Empate.
5: Es, sí, sí. Él es el más consciente de que primero esto, si no tiene tarjeta amarilla a Zabiri, se convierte en amarilla seguro.
6: Seguro.
5: La primera, si fuera la primera. Y luego, bueno, pues que en el caso de Pablo, han sido 2 acciones en las que ha pretendido jugar. Una le ha costado tarjeta y otra ha estado ahí. Y aparte que es que en ese momento ha habido mucho calentón aquí. Buscaban sistemáticamente a Pablo, que como tampoco levanta el pie, pues la juega. 2 minutos más, que se están consumiendo ya. 1-1 en el marcador.

0: Sergio Alavés sacará de Nalia, prácticamente a la altura del frontal de la grande del equipo cántabro. Busca el pecho de Lucas Boyé. Viene Denis, que bien Denis, cómo se lleva la pelota. Denis para Pablo, demasiado largo el pase. Cuidado la salida en contraataque del Racing. Se ha lanzado Johnny Otto para la carrera de Pablo García. Está todavía muy cerca de la divisoria el sevillano. Se recoloca el Deportivo Alavés, buen balance defensivo, pero sigue corriendo el Racing. Otra vez para Zaviri, ahora incorporado a la derecha. Había ocupado, vaya pase de Zaviri para Lucas Boyé. Lucas Boyé en la carrera para Mariano, más de izquierda, y en el tackling perfecto ha estado ahí Pablo Ramón para evitar la carrera. Le había dado Zaviri un regalo a Lucas Boyé, ¿no? Ni ha acabado de creérselo en San Gregorio, ¿no?
1: ¿Qué es esto? Dijo.
0: Es cierto que estaba en campo propio.
2: Pero le ha montado el contraataque él solo.
0: Sí, sí. Y el último defensor que tenía enfrente, Mariano, era Pablo Ramón, que lo ha hecho muy bien y ha conseguido en el tackling echar la pelota por el costado. Vuelve a irse por lateral el esférico para que sea ahora Álvaro Mantilla, el de Maliaño, el que la ponga en juego. Apenas 25 segundos para que se cumpla el 47, es decir, para que se agoten los dos extras que había dado el árbitro internacional manchego del partido, Javier Alberola, que mira el reloj. Otra vez se marcha al costado de la pelota. Yo creo que en cuanto la ponga en juego de manos, no, ni siquiera le deja sacar de manos. Ni le deja sacar a Mantilla. Dice el árbitro que esto se acabó. Acabó la primera parte en el Sardinero. Evidentemente una primera parte de fases, de micropartidos. El inicial breve ha sido del Racing. Luego a partir de ahí ha ido rolando a un partido más ofensivo y más amenazante del Deportivo Alavés, que ha marcado uno y perfectamente ha podido marcar más. Y ya con la ventaja, el Racing pues ha interpretado que había que ir con todo, que de perdidos al río, y eso le ha dado el premio de que una pelota larga, encontrando mucho espacio a la espalda de la defensa del Deportivo Alavés, pero es el riesgo que asume la retaguardia del Deportivo Alavés. Había mucho espacio a la espalda de la defensa, el pase ha sido bueno, y Zaviri, con la velocidad que tiene, ha encarado a Antonio Sivera para ponerla prácticamente en la escuadra y hacer el empate a uno. Y de ahí al final ha habido bastante equilibrio, sin tampoco nada del otro jueves. Eso sí, con alguna salida por banda derecha del Racing, que tiene que vigilar el Deportivo Alavés para este 1-1 al descanso.
1: Sí, está claro que el Deportivo Alavés tal vez por momento tenga que ajustar un poquito las marcas. Sabemos que el Racing de Santander tiene buenos jugadores, tiene mucha velocidad. En Pablo García, en Zaviri, pican bien a la espalda de los defensas del Deportivo Alavés. En ese descuido hubo dos jugadas muy parecidas, una terminó en gol. Tal vez ahí falte un poquito más, pelear un poquito en la mitad del campo. Sabemos que Pablo Ibáñez no puede meter la pierna, hubo dos o tres jugadas que llegaba sobre el límite para poder meter la pierna y ir al rebote. Y bueno, ese miedo a que le saquen la segunda amarilla, tal vez no haya ese combate que tuvo el Deportivo Alavés sobre los primeros minutos, ¿no?
2: Sí, a ver, lo dijo el otro día Quique Sánchez Flores, ¿no?, en rueda de prensa, que el equipo tiene que creer en ese tener la defensa tan alta para tener tantos metros, ¿no?, hasta la portería. Lo está haciendo bien, lo que pasa que hay acciones que te van a pillar, está claro que te van a pillar, son más rápidos que tú y te arriesgas a ello. Lo que pasa que para eso hay que apretar mejor o más
0: al pasador,
2: exactamente.
0: Al pasador, la clave ahí es el apretar al pasador.
2: Exactamente.
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4: A ver, a los dos, a Martín y a Jonander, una valoración breve de lo que ha sido la totalidad de la primera parte.
1: Sí, me gustó el Deportivo Alavés. Le costó los primeros minutos, pero como dije hace un rato, fue tal vez ante una pérdida que no había que hacerla de Denis Suárez, que son los primeros minutos que se apriete y hay que aguantar. Que el Racing, y cuando juega de local más todavía, sale a apretar, a dar esa sensación. Bueno, el Racing tuvo un par de jugadas, pero prácticamente a los 10 minutos el Alavés lo pudo equilibrar, ya le empezó a crear situaciones de gol, con mucha presencia de jugadores del Deportivo Alavés dentro del área, con centros cruzados, y la verdad que hizo mucho daño hasta que vino el gol. Fueron dos jugadas muy parecidas, centro cruzado desde la derecha, primero llega Mariano, que la tapa el portero, luego llega Ángel y en el rebote la puede meter Koski. Hubo alguna otra jugada más que podía haber hecho daño, que se podía haber puesto 2-0, se ha salvado el Racing y a partir de ahí creo que se recuperó, empezó a creer. Hoy lo vimos a un Pablo Ibáñez que tal vez en esos minutos últimos no fue con la intensidad que había que ir por esa amarilla que tiene, y lógicamente

0: no dejar al equipo con 10, que hubiese sido lo peor que le puede pasar al Deportivo Alavés, que se hubiese quedado con 10 en la primera etapa. Lo bueno que puede salir al segundo tiempo con 11, y veremos qué hace Quique Sánchez Flores en el entretiempo, si puede llegar a hacer cambio, que pueda salir Pablo Ibáñez, o lo pueda aguantar un poquito más, ¿no?
1: Sí, estoy de acuerdo. Creo que, como siempre, ¿no?, en todos los partidos hay micropartidos dentro de esa misma primera parte. Creo que al principio, pues como suele hacer siempre el Racing en el Sardinero, ha apretado mucho. El Deportivo Alavés quizás ha cometido el error de dar facilidades. Luego creo que se ha sentado el equipo, ha empezado a jugar a lo que mejor saben hacer, es decir, a llevar el balón a campo contrario, y a partir de ahí, siempre que se pueda, dominar con balón, pero siempre buscando el espacio, buscando hacer daño a la espalda de los centrales, o en los duelos con Boyé, que sabemos que saca ventaja en casi el 95%, por no decir el 100% de las acciones o de los duelos que juega. A partir de ahí ha tenido la opción de no sentenciar, pero de hacer más daño, de poner el 2-0. No se ha conseguido, y luego el Racing estaba claro, como lo ha dicho Neco además, y justo estaba yo hablando cuando han metido el pase, que el Racing podía hacer daño con esos balones a la espalda, y Neco decía, ¿no?, que iba a apretar en los últimos minutos el Racing. Así ha sido, y definitivamente, pues bueno, pues ha puesto el empate a uno, que podemos decir que bueno, pues puede ser justo, pero creo que el Deportivo a la vez ha tenido más ocasiones para poder hacer más daño. No lo ha materializado, pero recordemos la de Mariano, alguna otra que no ha terminado tampoco en tiro, pero que han sido acciones muy claras, la de Abde. Bueno, una pena no haber podido hacer ese 0-2, que hubiera sido pues poner bastante tierra de por medio.
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0: Seguimos en el Sardinero con ese empate a uno entre el Racing y el Deportivo Alavés, con Eneko Aldekoa, con Jonander Pérez, con Martín Herrera, con Aitor Arrizabalaga en la dirección técnica y Mayalen Echave también en esa dirección técnica. Bueno, os pregunto a los tres, parece o tenemos bastante claro aquí que Pablo Ibáñez tiene muchas papeletas para quedarse sentado en el banquillo porque va un poco pasado de rosca, tiene una amarilla, se ha jugado una posible segunda amarilla en una entrada a Pablo Ramón. Y la pregunta que os hago es la siguiente: ¿a quién sacaríais? ¿Cómo gestionaríais ese cambio, dando por hecho que se va a hacer, ¿no?
1: Bueno, aquí de momento lo que sí podemos apuntar es que sobre el césped no hay calentando nadie, y es también llama la atención porque es cada vez menos frecuente, ¿no? No hay nadie, ni del Racing ni tampoco del Deportivo Alavés. Hemos comentado en el transcurso de la primera parte cómo Siquique, como es habitual en él,

0: ha mandado a calentar a todo el banquillo, rotándolos, así que, bueno, pues poco más o menos una parte del entrenamiento, del calentamiento, lo tiene hecho todo el banquillo. En el lado del Racing, lo dicho, no ha mandado José Alberto López, el técnico del equipo cántabro, de momento a calentar a nadie, tampoco en el Deportivo La Vez hay nadie calentando. Ahora sobre el césped hay, bueno, pues jardineros del equipo cántabro intentando restañar las heridas del césped tras la primera parte. Bueno, son dos empleados, ya que mucho no van a poder hacer. Está, por cierto, precioso el césped del sardinero y está siendo ahora regado de manera intensa. Así que, bueno, pues puede que el premio ese que ha obtenido de manera indirecta Pablo Ibáñez por la no expulsión, por la no segunda tarjeta amarilla a Zaviri, que vuelvo a recordar, tras el gol se ha ido, ha saltado la valla de publicidad, se ha ido a la grada, se ha abrazado con aficionados. Bueno, pues lo dicho, que ha sido una jugada en la que perfectamente le ha podido costar la segunda tarjeta amarilla a Zaviri, que la había visto la primera apenas un ratito antes por una protesta. Y el que yo entiendo que esto tiene que ser por algún problema físico, el que parece que está a punto de salir al césped es Nico Valentini, ¿eh?
1: Sí, a mí me parece, yo lo iba a decir antes, a mí me parece que lo va a tirar a Abde por derecha y va a salir Pablo Ibáñez y va a ir Valentini de segundo central y Johnny Otto por lateral izquierdo.
2: Sí,
1: se me ocurre, ¿eh? Se me ocurre.
2: Pero ¿y Tenaglia qué hacemos con él?
1: Tenaglia por derecha, Koski, Valentini y Johnny Otto y Abde por
2: o sea, otra vez tres. No sé, a mí me sigue faltando alguien en medio campo. A no ser que juegue un 4-4-2 clavado, quiero decir que...
1: Sí, para mí va a ser un 4-4-2, puede llegar a ser una posibilidad que Valentini como segundo central, que es donde yo lo veía sufrir un poquito más a Johnny Otto con Abde, es donde vinieron las dos jugadas de gol.
0: Es tocar muchas cosas.
2: Eso es, que puede ser, que pongas a Abde en izquierda, mira, Protesoni también va a saltar.
0: Protesoni, sí.
1: Bueno, dos cambios.
2: Pues igual quita los dos, quita a Tenaglia también, me sorprendería una barbaridad, una auténtica barbaridad. Sí, no, por la tarjeta, digo.
3: Ya, pero...
2: Gary.
0: Protesoni y Valentini, los dos están con la ropa de juego.
2: Uy, qué susto me he dado.
0: Y han hecho calentamiento ya, o sea que los dos van a aparecer, ¿eh?
2: He visto salir a Adrián Rodríguez también sin
0: con
2: camiseta y digo, por favor, ¿pero qué ha pasado?
1: Están los dos en el campo.
0: Adrián ha vuelto, claro, como hace tan bueno, llevan chándal y demás.
2: Ha salido
0: con la misma ropa de juego que utilizaría en caso de ser necesario que actuara, pero bueno, pues el susto inicial que se ha llevado Yolander ha sido porque, bueno, pues
2: hemos visto
0: de no haber nadie en el césped calentando, de repente han vuelto todos, tanto
3: cambia
0: Valentini
3: los 11,
0: como,
3: los 11.
0: Charlie, el soldado Protesoni, con ropa de juego y cerrando el calentamiento, y de repente ha aparecido también con el 13 de la espalda, sin ninguna ropa de abrigo, Adri, y de ahí, bueno, pues el susto inicial con respecto al... Ahora, jugador hispano-argentino, con respecto a Adri Rodríguez, no hay debate, volverá Antonio Sivera y luego pues la incógnita que nos queda, ¿no? A ver qué decisiones toma Quique.
1: Podría jugármela en esto y hacer para mí va a ir entonces, si sale Tenaglia también, va a ir Johnny Otto por derecha, Koski, Protesoni.
0: Yo lo
1: Valentín,
0: tengo que ver, que quite a Tenaglia.
2: A mí también me parecería raro. Yo creo que va a quitar a Johnny, que es el que más está sufriendo, pero no lo sé, es que no,
0: es
2: yo no me lo esperaba.
0: Tenaglia tiene una tarjeta, sí, como bueno, pues
2: pero Tenaglia ocurre, es Tenaglia.
0: Ocurre en un altísimo porcentaje de los partidos, los defensas tienen tarjeta amarilla.
2: Exactamente,
0: pero no creo
2: que
0: Tenaglia.
2: Y Tenaglia sabe jugar con tarjeta. Pablo Ibáñez hemos visto que no sabe jugar con tarjeta. Tenaglia sí que lo sabe.
0: Yo, vamos, no.
2: Me parecería.
0: Me frotaría los ojos.
1: Estamos con cierta ansiedad, ¿no?
2: Sí, no. Y encima no sale, Neneco. No sé cuánto llevamos de descanso.
0: Más que esperar unos minutitos y ya te vas a enterar. Bueno, eso.
1: Esto es lo que ocurre
0: aquí en el Sardinero, con 1-1 en el marcador. Y en breve se reiniciará el partido, eso sí, cuando
1: Tenaglia,
0: vuelva Alberola.
1: Tenaglia, cuando vuelva cambio de Tenaglia.
0: Sí, Tenaglia es sustituido.
2: Ah, sí, ahí le vemos.
0: Vuelve al césped con las chanclas y con la camiseta de calentamiento, pues... Me froto los ojos,
2: sí. No, ya no te los frotes porque es verdad. Madre mía.
0: Tenaglia, el primero de los sustituidos.
3: Venga, pues con esa noticia vamos a hacer la segunda parada de este descanso y a ver si a la vuelta tenemos un poquito más claro el panorama de esos cambios. De momento esa es la noticia. Tenaglia se queda en el banquillo, será sustituido en este descanso.
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6: Volvemos al césped. A ver, ¿veis algo más? ¿Vislumbráis algo más? Eneko, te pregunto a ti primero, Jonander, Martín, ¿qué veis ahí? Iluminadnos.
7: Por el momento vemos que vuelve el Racing y que los dos cambios van a ser Protesoni y Valentini por Tenaglia, uno. Y por estar retornando el Deportivo Alavés, veremos si llega a la camiseta del 19, de momento no. Retorna yo.

0: Valentini, que ya jugó unos minutos en el partido fuera de casa en Butarque frente al Rayo Vallecano, y que el otro día en casa, por cierto, aparentemente quedó tras Sanet Olaiz en el turno de rotaciones, porque el otro día jugó Sanet unos minutos y no lo hizo Valentini. Así que tiene una idea con relación al central en casa, Sanet, de momento, y fuera, de momento, tanto frente al Rayo como aquí, en el caso de Valentini.
1: A mí lo que interpreto en Eco es que a Sanet lo puso con un resultado ya realizado, y a Valentini lo pone como cuando hay que, como decimos en Argentina, cuando las papas queman, ¿no?
2: Y Protesoni, que solo ha jugado 10 minutos esta temporada, todos ellos contra el Villarreal.
0: Pelota que ya se pone en juego en este arranque. El Racing va a salir otra vez, al igual que ha salido en la primera parte, es decir, a fuego, con el cuchillo entre los dientes, como suele hacer siempre el Racing en el inicio de los partidos. Pelota que va a jugar Canales, que a punto de ser derribado por Abde, sigue en velocidad Canales. Al final le restaron la pelota, pitó una falta anterior, pero muy anterior el árbitro. Vaya carrera de Canales, con 35 tacos.
3: Sí, sí. Denis Suárez el que se va a colocar más por suelto. Izquierda. Y Protesoni con Blanco en medio, Ángel por derecha. A ver qué pita, Y le pita a Boyer.
0: Falta de Boyer, pita el árbitro. Le pegan, en la que ha protegido con el cuerpo Boyer.
3: Le pegan 400 palos.
1: Y le cobra falta.
0: Ha cobrado falta de Boyer, que estaba protegiendo con el cuerpo la pelota. Llegó el central por detrás, bastante descoordinado. Y es cierto que abrió los brazos Lucas Boyer.
3: Sí. Y bueno, sí, pues, que le da, Pero...
0: ha podido ser todavía un disgusto mayor, porque el árbitro igual interpreta codazo sobre Pablo Ramón de Lucas Boyer, le hubiera costado tarjeta amarilla, que no es el caso, el de San Gregorio. Dijo que saca rápido el Racing. Pelota en el área para Zaviri, que se gira otra vez. Valentín, el Deportivo a la vez dormido. Otra vez el Deportivo a la vez dormido, como en el córner ese de la primera parte o como en la falta esa de la primera parte. Ha sacado rápido el Racing y afortunadamente el remate de Zaviri ha sido bloqueado para ceder córner. Primero que concede el Deportivo a la vez en esta segunda parte con 1-1 en el marcador. Va a golpear desde la derecha Canales. Eso está, es cuando le deje pidiendo, el árbitro.
3: Claro, por el tema de la mano, no hay nada.
0: No hay nada, concede córner el árbitro. Canales que la pone cerrada. Bien, ahora en acción defensiva, ayudando como siempre a todo el mundo Lucas Boyer, aleja a Lucas Boyer, el rechazo le va a quedar a Iván Martín, que ya encuentra en banda izquierda a Íñigo, intenta el remate, calientan ahora en banda, Toni, Carles Aleñá y Sanet, son los que están calentando en banda para el Deportivo Alavés, 2 de juego, 1-1 en el marcador, dominante el Racing, balón al área del Deportivo Alavés, bien Koski, el autor del gol del equipo albiazul, se la quita de encima, pero le queda a Íñigo Vicente, el de Derio, que quiere filtrarla buscando área, rebotó la pelota en un defensor, le acabó quedando a Johnny Otto, se la quita de encima el Deportivo Alavés, al punto que le va a quedar cómodamente a Velosean, que es el que cierra para el Racing, bueno, pues el arranque de la segunda, como por otra parte ya suponíamos.
1: Y menos mal que no giró el balón por el sector derecho, porque Valentini tenía 3 y Abde estaba desubicado y estaba llamando desesperadamente para que se ubique y se ordene.
0: Bueno, estos son los momentos en los que las decisiones de los entrenadores en el descanso se trasladan al terreno de juego. Lo tiene la pelota Íñigo Vicente, menos mal que se adelantó bien ahora Johnny Otto y evitó que el pase del de Derio encontrara la espalda de la retaguardia, que vuelve a tener ahora aparentemente 3 centrales. Con ojo a ver, pelota al área, poder peligro. El esférico de Zaviri lo bloquea bien Johnny Otto, perdón, lo bloquea bien Bill Koski. Obliga al marroquí a salir del área, la pone en la frontal, sigue tocando, triangulando ahí el equipo cántabro. La tiene Íñigo Vicente, sale ahora de zona de castigo, tiene el apoyo cercano de Canales, son los 2 jugadores con mejor pie de todo el Racing, junto a Salinas, que también está ahí, Salinas que puede sacar el centro, primer palo, otra vez mete el pie Koski, otra vez
3: hay
0: fantástico
3: que pasar estos minutitos, ¿eh?
2: Sí, hay que saltar.
0: Otra vez poco, buen balón que ha sacado Koski, la vuelve a ganar Pablo Ramón para el Racing, se viene arriba el sardinero porque está sufriendo el Deportivo Alavés en este arranque de la primera, en este arranque de la segunda como sufrió en el arranque de la primera. Otro balón que le queda a Pablo García en el área, cuidado el remate a la media vuelta y el esférico que se va a perder corner, fuera, ¿no? Ha habido córner, el golpeo del sevillano, rebotó en un defensor, ahí ahora el mismo gol de zozobra, ¿eh? En la defensa del Deportivo Alavés, 4 de la segunda, 1-1.
3: Están un poquito...
1: más que todo, me parece que no alcanzan de ubicarse en el medio campo, ¿no?
3: Entre Protesoni y Antonio.

0: ni en el medio del campo ni atrás, porque parecía que estaban con cuatro, ahora hemos visto que están con cinco. Sí.
1: Ojo al córner, balón muy cerrado y el balón a las manos de Sivera. Calma. El balón creo que lo tocó Pablo Calma. Ramón y cómodamente le quedó a Antonio Sivera porque el Calma. Toque del jugador de Maliaño con la cabeza le quedó corto. Ahí va la pelea ahora Ángel con Iván Martín, ha evitado que se marche ese balón por el costado otra vez Íñigo Vicente, apretó Ángel a Iván Martín que era el que cerraba para el Racing, otro balón profundo ahora para la carrera de Zaviri, se pone por delante de Zaviri Antonio Sivera ya fuera del área, protege el de Xavi la pelota y ahora algo le dice a Zaviri,
0: le busca,
1: al oído,
0: le busca porque sabe que tiene tarjeta,
1: le ha dado un toquecito ahí Zaviri en la presión a Sivera y luego Sivera se ha girado y algo le ha dicho. No, no es que sí. Se haya puesto la mano en la boca, se ha puesto la mano en el costado.
2: Para decirle claramente.
1: Sí,
2: porque...
1: sí, pero es que ahora tiene su peligro, eso también de la mano. O sea, no se la ha puesto delante de la boca, sí, sino sí, que sí. Se la ha puesto en un costado, en un lateral de la boca, para decirle alguna cosa bonita a Zaviri. Ha protestado el público y bueno, pues ha buscado Sivera, lógicamente, marcar territorio.
2: Lo pasa
1: y
2: que
1: también
2: ha habido...
1: provocar quizá al jugador marroquí que ya tiene una tarjeta amarilla.
0: Cuidado.
1: Y que perfectamente se ha podido ir a la calle en la primera parte. Ahora un balón cedido atrás por parte de Valentín y Sivera ha quedado corto y se la ha tenido que quitar el arquero Alicantino. Y otro balón que va a jugar el Racing desde atrás. Estamos en el 6 de la segunda con 1-1 en el marcador. Vamos a ver si vuelve al partido del Deportivo Alavés. El doble cambio en el descanso ha dejado ahora un pelín desubicado al Deportivo Alavés. Recordamos que ha decidido Quique Sánchez Flores dejar en el banquillo a los dos futbolistas que habían visto tarjeta amarilla en la primera parte, es decir, Pablo Ibáñez y Tenaglia, y ha colocado a Valentini y a el soldado Benavidez, que ahora es el que tiene la pelota, mete profundo el balón para la carrera de
0: fuera juego.
1: Lucas Boyé, había fuera de juego, y fuera de juego. Ahora levanta el banderín, pues los auxiliares de Alberola Rojas, en lo que es la aplicación del prototonto, que me parece bien, hacen lo que no hace ningún otro auxiliar de primera división casi.
0: Sí, sí.
1: Estará muy clara y levantan, que es lo que hay que hacer, porque hemos visto decenas de veces como jugadas clarísimas, el Iner dice, sigan, por si acaso.
0: Sí, no vaya a ser que me haya equivocado.
1: Bueno, pues...
0: ¿Qué falta le pitas, por favor?
1: ¿Otra vez falta a Boyé?
0: Vaya falta la pitada.
2: Sí, lo ha agarrado, lo ha cogido a Boyé un poco de punto, como se dice en Argentina, cada toquecito de Boyé le cobra falta en contra, ¿no?
1: Lucas Boyé no lo entiende. No lo entiende, le cobró una falta por una protección con el cuerpo de balón cuando, vamos, a él le dan palos hasta en el DNI. Bueno, en Argentina no hay DNI, ¿no, Martín?
2: Sí, DNI.
1: Cuidado a Pablo Ibáñez, perdona, a Pablo García, quiso abrir a Salinas hacia banda izquierda, afortunadamente no controló el joven lateral zurdo del Racing, se la da para Íñigo Vicente y este ya con Prati, la pone en el área, en el punto de penalti la despeja Nico Valentini, sigue el peligro, la vuelve a tener Íñigo Vicente, ojo que va al área, pisa la pelota, la filtra, Sivera y el remate al final que va adentro, el remate ahora de Pablo García, una jugada
0: Zaviri
1: en la que...
0: otra vez. Es Zaviri otra vez.
1: Sí, es Zaviri. Es Zaviri.
0: Qué jugador.
1: 7 de la segunda parte. La jugada desde el perfil izquierdo. Creo que llegó al lateral del área pequeña Salinas para ponerla tensa, paralela a la raya de gol. En el corazón del área pequeña, pero muy dentro del área pequeña. Y Zaviri, cuerpeando, la acabó empujando al fondo para dar la vuelta al marcador. Y para dar ventaja al Racing y para que celebre de qué manera el Sardinero, el arranque de la segunda no era nada prometedor. Ya lo estábamos comentando, era presencia del Racing muy cerquita. Y esta jugada otra vez con demasiada facilidad en el perfil izquierdo del ataque del Racing, en el perfil derecho de la defensa del Deportivo Alavés, con varias triangulaciones y varios toques. Ha quedado el balón, creo que ha sido finalmente Salinas y Jorge Salinas que la puso atrás para que Zaviri comodísimo hiciera el 2-1 en el 8 de la segunda. Pues el arranque de esta ahora Sivera que intenta el despeje desde fuera del área, rebotado la pelota en Zaviri, el árbitro la dio por buena, ese ojo, ahora otra recuperación, ahora sí Pablo García le pega con la izquierda arriba. El Deportivo a la vez que se ha complicado la vida.
0: Muy
1: y
0: mal,
1: de qué

0: manera tras el 2-1 del Racing. Un balón que le quedó atrás a Antonio Sivera. Salió del área para reventarla y ponerla en el campo del Racing. La presión de Zabiri le permitió al marroquí que la pelota le rebotase y quedara dividido sin dueños, esférico, con máximo riesgo para Antonio Sivera. Y luego en el intento de salida otra vez, una pérdida absurda y en una zona de mucho riesgo, le ha dejado a Pablo García esa posibilidad de remate que afortunadamente se ha ido fuera, para que el Deportivo Alavés siga evidenciando que en este arranque de la segunda ha salido con una caraja importante, 2-1 en el marcador, casi 10 de la segunda mitad.
1: Horrible, horrible, y además no me está gustando nada. Ya van, era la tercera acción seguida que defendía mal Zabiri, ¿no? Simplemente fijándose en su par, sin saber dónde está el balón, con lo único que ha tenido que hacer es separarse un par de veces el defensor de sí mismo, de Valentini y meterla, ¿no? Creo que el inicio está siendo muy muy malo, no sabe encontrarse el equipo, no es el inicio de la primera parte y creo que o le das la vuelta o se te escapa el partido definitivamente.
0: 10:30, segunda parte en el Sardinero. Se adelantaba Koski para el Deportivo Alavés, pero Zabiri en el 38 de la primera.

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7: Son los minutos más delicados que está pasando el Deportivo Alavés, diría, en lo que llevamos de temporada. No sé qué explicación le damos a esto, aparte que el Racing está jugando bien, pero ¿qué? ¿Que los cambios parece que no han sentado del todo bien o cómo lo veis, Martín, por ejemplo?
8: Sí, principalmente en los cambios, pero en la posición de los cambios. No encuentro un Deportivo Alavés ordenado, no encuentra el balón en la mitad del campo. Protezoni ha entrado para acompañar a Antonio Blanco, pero realmente se pierden las marcas, hay imprecisión, hay un poquito de nervios, tal vez, y bueno, lógicamente esto lo está pagando el Deportivo Alavés y ese orden que lo ha perdido realmente, así que bueno, lógicamente lo ha pagado con el gol del Racing, no se encuentra cómodo realmente, es como decís, son tal vez los peores minutos del Deportivo Alavés en lo que va de estos 5 partidos. Habría que ver ahora de qué manera se acomoda, se tranquiliza un poco y a partir de ahí empieza a buscar los espacios.
9: Ojo Mariano en el área, llegó antes la defensa, Mariano que la puede seguir peleando, el rechazo le va a quedar a Lucas Boyé dentro del área, Lucas Boyé, había fuera de juego de Mariano. Sí, 13 de partido.
10: Yo también.
9: Quedaba el análisis de Jonander.
10: No, sí. Yo también lo achaco un poquito a que no solo es que hayas hecho cambios, sino que has cambiado la naturaleza de los jugadores también. No es lo mismo Pablo Ibáñez que Protezoni, ni muchísimo menos. Y no es que haya entrado en otra posición, porque ahora hay momentos que sí que parece que están con tres, parece, pero bueno, es circunstancial. No es que Protezoni se haya puesto de pivote, Antonio Blanco esté en el sitio de Pablo. Creo que ha cambiado los jugadores y el Deportivo Alavés todavía no se encuentra. Buen balón.
9: Antonio Blanco para Ángel. Llegó antes Salinas. Qué trabajo está haciendo Salinas. Espectacular, sí, sí, con sí. Ángel.
10: Es un jugadorazo.
9: Espectacular. La tiene Johnny Otto incorporado al ataque. Johnny Otto que descarga para Benavidez. Este con Antonio Blanco. Le quiere devolver Antonio Blanco a Benavidez. No es fácil esa pelota para Benavidez. Claro, es otro tipo de futbolista.
10: A eso voy. Creo que todos sabemos dónde es eficaz Protezoni. Creo que Protezoni de volante. A mí me cuesta verle.
9: Aquí viene Denis, balón rebotado. Mariano Puebla puede cazar en el área. El balón que le queda a Ángel. Ángel que hace un recorte, se gira, está en el área. Se le va a marchar.
10: Uah, ¿cómo le ha aguantado?
9: Se le va a marchar, es córner. Qué pena, porque ese balón le ha quedado a Mariano ahí. Que se revolvió, que estaba de espaldas, que quiso encontrar nada, cualquier posibilidad de contacto con la pelota, ya fuera con el tacón, ya fuera con lo que fuese, para empujarla y no consiguió el de premia con el espacio.
10: Sí, sí, y luego Ángel que parecía que le iba a pegar de primeras y que bien le aguanta Néstor, que por cierto puede ser que coincidieran en el Racing B.
9: Puede ser. Vamos a ver el córner. La tiene Denis, la pone a punto de penalti. Vuelta. El intento de remate de Lucas Boyé se marcha afuera. 15 de partido, 2-1 para el Racing. Y bueno, pues por lo menos después del gol y la tormenta que ha venido asociada al gol, estos últimos minutitos, estamos viendo a la vez jugar en campo del Racing. Va a mover ya, por cierto, el árbol José Alberto López, porque ve que ahora es el Deportivo Alavés el que ha dado el paso hacia adelante.
10: Sí, pero sigo viendo cómodo al Racing, cosa que que no es bueno porque

0: que en la primera parte decíamos que el Alavés estaba jugando a lo que quería y ahora no se está jugando a lo que quiere el Deportivo Alavés.
1: Ahora Koski, que intenta alejar una pelota de Zaviri. Zaviri que la protege, que espera la llegada de Iván Martín por banda izquierda. Juega Iván Martín, vértice de la grande, la quiere filtrar. No llega esa pelota del futbolista bilbaíno a su compañero, pero la pérdida de Ángel es inmediata y va a venir.
0: Ojo, no, ha sido planchazo, yo creo. Sí.
1: El árbitro que ha dado saque de manos para el Racing, no ha observado falta en esa caída de Antonio Blanco. Es Antonio Blanco, ¿no?
0: Sí, Antonio Blanco.
1: Se queja, le da un empujón ahora al jugador del Racing. Eso es más. Hombre, la verdad es que el que ha tenido la desconsideración ha sido el jugador del Racing. El árbitro llama a los dos, pero lo único que se ha visto aquí es que le ha dado un empujón, vamos, al capitán del Deportivo Alavés. El árbitro.
0: No entiendo.
1: Va a haber tarjeta para los dos. Tarjeta para Antonio Blanco y tarjeta para Salinas. Tarjeta para los dos, Antonio Blanco y Salinas. Pues la verdad es que aquí lo que se ha visto, hombre, evidentemente entiendo que Antonio Blanco ha utilizado el arma verbal, pero es que cosa es el utilizar el arma verbal y otra directamente darle un empujón a un contrario. Bueno, va
0: Almeida.
1: André Almeida para el Racing, el centrocampista, bueno, el jugador ofensivo cedido por parte del Valencia. Bueno, pues tarjeta amarilla para Antonio Blanco también ahora. En el campo es el único del Deportivo Alavés que tiene tarjeta. En el caso del Racing la tiene Zaviri y la tiene el que acaba de verla, que es Salinas. Pérdida ahora de Tenaglia. Perdón, de Tenaglia no está en el campo. De
0: Protesoni.
1: Y quiere salir jugando desde fuera. Denis Suárez mete un balón profundo para Abde Rebaç, que se queja de que le hizo una pareja, un bloqueo, Mantilla.
0: Mantilla, que no hace prisioneros, fue compañero mío, ya te digo yo que no hace. Vamos.
1: 17 y medio de la segunda, 2-1 pierde el Deportivo Alavés.

0: después del desborde inicial de Lucas Boyé, balón al área del Racing, despeja otra vez la cobertura cántabra, viene Valentini ahora en la pugna con Zaviri, recupera el argentino del Deportivo La Vez, la tiene otra vez Ángel en banda derecha, Ángel que ve cómo le dobla Johnny, se apoya en Protesoni, Protesoni que cambia el sentido del juego falta. Buscando a la izquierda a Abde y hay falta sobre Abde de Canales, está un pelín lejos, está un pelín lejos, pero no es mala para Lucas Boyé.
1: Oye, el otro día salió bien Ángel Pérez poquito. De momento, ojalá.
2: Sí, una pena la de Lucas Boyé. Me parece que lo veía, estaba Ángel Pérez por el sector derecho totalmente solo para jugar por ahí. Bueno, intentó jugar con Mariano, que era el perfil que mejor le quedaba con su pierna derecha.
1: Sí, pero luego Mariano lo hace muy mal porque Denis le dobla bien, con ventaja.
2: E inclusive Antonio Blanco venía de frente para rematar.
0: No le ha dado claridad a la jugada, ni mucho menos ahí, porque inicialmente, sobre todo con el primer cambio de ritmo de Lucas Boyé, perfectamente ha podido generar superioridad. Se marcha Pablo García y
1: cambio defensivo,
0: Almeida se tira un minutito aquí.
1: Cambio defensivo.
0: Ahora parece que ya se ha decidido a ir un poco más rápido. Almeida al campo. 20 minutos de partido y vamos a ver Lucas.
1: Le pega fijo.
0: El balón está a 12 metros de la frontal de la grande, perpendicular al palo derecho de Julen Aguirre Zabala. Ahí va el 15. El golpeo.

0: Koski, pero ha llegado antes un defensor. Koski, que se había quedado de palomero ahí descolgado, era el destinatario del pase. Y en el Deportivo de la vez va Toni. En un momentito va Toni.
1: Y yo creo que va a ir otro porque solo hay tres calentando. Antes había cinco. No sé.
0: Vamos a ver el saque de manos de Johnny Otto. Va a meter el balón profundo al área del Racing. Con toda la ventaja, absolutamente solo. Se la quita de encima Prati. Y el rechace que le queda al jugador de cierre de la retaguardia del Deportivo de la vez, que Elvis Koski. Pues a punto está de comparecer en el terreno de juego Toni Martínez después de su ausencia el otro día por la lesión muscular que sufrió el del barrio del Progreso. Veremos si no es el único cambio en este turno.
1: Aleñá.
0: Que sería Aleñá. Pues Aleñá también preparado. Es la primera ventana que va a consumir Quique Sánchez Flores, aunque no le van a hacer falta a las tres, porque en el descanso hizo dos cambios sin consumir ventana. Ahora hace dos cambios consumiendo una ventana, es decir, que le queda un cambio y dos ventanas. 20 de partido. Otra intervención de Quique en su equipo. Toni y Aleñá al terreno de juego. 20 de la segunda. Racing 2, Deportivo Alavés 1.
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7: Hay falta a favor del Racing en Eco. Creo que sin peligro y se han hecho ya efectivos los cambios. Quique Sánchez Flores no quiere jugadores con amarilla entre los suyos, ¿no? Parece.
0: Antonio Blanco se ha marchado, en efecto, con tarjeta amarilla por ese cambio, entre comillas, de opiniones antes con Salinas. Así que no tiene jugadores con tarjeta amarilla el Deportivo de la vez ahora sobre el césped. Y el otro que ha salido, estaba cantado, es Mariano, que ha dejado su sitio a Toni Martínez, que entiendo que saldrá con unas ganas locas de hacer su primer gol de la temporada. Y está presionando Toni Martínez, a punto estuvo de restársela a Velosian. De hecho, el murciano le punteó la pelota, a punto estuvo de quedarle el rebote y generarle un problema serísimo a Velosian. Tuvo suerte finalmente el Franco Guadalupeño, el central de el Racing. Y el balón acabó en manos de Julen Aguirre Zabala. 23 de partido, segunda parte, 2-1 para el Racing. El cambio Blanco por Protesoni es un poco deshacer algo de lo que ha hecho al descanso.
8: Correcto.
9: ¿No? Sí, devuelve la ubicación natural, si se quiere decir, de Protesoni. Esa ubicación ya ha jugado él ahí y lo reemplaza Antonio para volver a reubicar el medio campo y el equipo, ¿no? Con Aleñá y Denis Suárez.
0: Sí. Aleñá para, bueno, pues como dijo en la previa ayer Quique Sánchez Flores, para actuar de 8, aunque perfectamente puede jugar como 10, junto a un 10 que puede jugar como 8, que es Denis Suárez. Y claro, la presencia inicial de Protesoni un poquito más adelante, que no es quizás su zona de mayor incidencia, pues ahora se convierte en la de un medio centro más posicional, más Antonio Blanco.
1: Es que...
0: Y de paso, bueno, pues evita el riesgo del cordobés con la tarjeta amarilla que tenía.
1: A mí lo de que quite Antonio cualquier día me sorprende, pero también me ha sorprendido que meta ahí a...
0: Mira, que esta puede ser buena. La ha enviado Denis a Ángel en el área, el recorte de Ángel está en el área de castigo. Cae Ángel, el rebote lo puede ganar. Ahora Johnny Otto, la despeja a la defensa. No está tampoco hoy, ni mucho menos, tan Ángel inspirado, ¿eh? No. Tan inspirado Ángel, entre que le está dando a la tarde Salinas y que... No sé si está un pelín tocado físicamente ahora mismo, pero esa que acaba de tener, hay que sacarle algo más.
9: Sí, ya tenía espacio como para decidir mejor, Ángel.

0: estaba diciendo que Protesoni, que me sorprende que haya salido Protesoni en lugar de Pablo, porque para que haga eso creo que tienes más a Miguel, a Leñá, o si quieres un híbrido de esas dos cosas, tienes a Ander Guevara, que creo que es más jugón que Protesoni. Sí, sí. Entonces me sorprende y vemos cómo tiene a uno y a otro, ¿no? Como, porque Ander creo que salvo el primer día no ha vuelto a jugar, ¿no?
1: Pelota otra vez de Denis buscando a Ángel, otra vez a encarar a Salinas. Ángel que se para, Ángel que no encara, Ángel que no es Ángel. En esta jugada la mantiene el Deportivo a la vez, vuelve precisamente al jugador zaragozano en corto con Johnny Otto, muy incorporado al ataque. Johnny Otto que hace un amago, que se va para adentro, se quiso ir de tres. Y fue imposible, perdió la pelota Johnny Otto, pugna por recuperarla ante Íñigo Vicente y al final el balón se marchó por el costado para que saque de manos el Racing.
0: Acuérdate como dijo el otro día Quique en rueda de prensa, que había resucitado de repente Ángel Pérez, ¿no? En el partido, porque lo veían muy cansado, lo veían para ser cambiado y de repente les dio esa acción.
1: Bueno, lo que es evidente es que quedan 21 de tiempo reglamentario, que el Racing gana por 2-1 y que el Deportivo La Vez se va a ir a por todas. También una sensación personal que después de su premio el Racing ha decidido guardar la viña. Sí, y vamos a ver si no le cuesta un disgusto.
0: Ha bajado, también es posible que haya sido bajar, pero, o sea, guardar la viña. Pero yo creo que también han bajado un poquito físicamente y de hecho vemos a José Alberto continuamente hablando con sus ayudantes, porque creo que va a meter cambios.
1: Sí, sí, está.
0: Y hay alguien ahí tirado.
2: Sí, sí, pero está fuera del campo.
0: Zabiri parece, ¿no?
3: Pero da Zabiri, la sensación, sí. No sé si compartís conmigo, que para haber guardado la viña, el Alavés todavía tiene que apretar las tuercas. Sí, sí,
0: hombre,
3: un poquito más, ¿no?
0: Mucho más, sí, sí, pero sí.
1: Ya
0: sí,
1: hay
0: sí.
1: Que ir con el cuchillo entre los dientes, o sea, ya no, de perdidos al río. Está Zabiri fuera del campo, ha recibido un golpe.
0: Y va,
1: el bigoleado del Racing parece que va a retornar. Eso sí, cuando le dé permiso el árbitro. Pues de momento se queda fuera, porque el árbitro no le da permiso. Además, el balón está en aquella zona, pues aunque el balón está en aquella zona, el árbitro le dice que vuelva. Otros árbitros no hubieran hecho.
0: Vamos,
1: la pelota ahora de Denis
0: Ángel.
1: Para Ángel. Ángel que la pone al segundo palo.
0: Ángel.
1: Otro centro que no tiene nada que ver con los dos centros de absoluto lujo que le vimos el otro día, sí, en el partido frente a Osasuna. Qué buen balón le había dado Denis. Y qué centro más tímido.
2: Lo buscó a Tony Martínez, que entraba por el primer palo, lo miró ahí, pero justo se lo cortaron al centro.
1: Johnny Otto, que ahora la vuelve a poner al área y vuelve a despejar Velocian con comodidad. 27 y medio de partido, segunda parte en el Sardinero. Lo intenta el Deportivo a la vez, pero de momento intenta la igualada, pero de momento con poca inspiración en este Racing 2, Deportivo Alavés 1.
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3: Vamos, vamos, vamos. Que el Alavés necesita marcar un gol para empatar. Vaya la que ha tenido el Racing, anulado por fuera de juego. Yo creo que no era, ¿eh?
1: Pues Iker Luker que acaba de salir al terreno de juego y que el jovencísimo futbolista cedido por el Atlético de Madrid, bueno, no exactamente cedido, ha vendido el 50% de los derechos el Atlético de Madrid de este joven futbolista. Ha hecho una inversión el Racing, por tanto, en él, en este mercado veraniego. Y bueno, pues desde luego aquí no hubo rectificación por parte de Linier con relación a su primera decisión. Se han retirado, bueno, pues Zabiri y Canales, que aparentemente pues estaban ya empezando a tener el depósito

0: de gasolina más bien vacío. Sí, y ha salido Guliashvili, el jugador georgiano, y el citado Iker Luque, que la primera que ha tenido se ha plantado delante de Sivera para meter el miedo en el cuerpo al Deportivo Alavés.
1: Sí, y Guliashvili, que el año pasado acabó siendo muy importante, se lesionó en el último partido de temporada del año pasado, en el que supuso el ascenso del Racing. Y si no recuerdo mal, reaparece hoy. Y veíamos cómo todavía le está costando mucho. Ves otro indecisiones. Creo que no se está jugando a lo que el Deportivo Alavés todavía quiere.
0: Pero el partido está en el alambre, ¿eh? Si el Deportivo Alavés consigue, claro, inspirarse un poco, algo que hasta ahora no ha conseguido. 2-1 en el marcador. La tiene Ángel que saca el centro otra vez. Va a ser córner.
2: Sí,
0: el
2: y Ángel
0: de Ángel.
2: Ángel, que pareciera que le está costando al último esto físicamente, porque ahí estaba con espacio como para encarar el uno contra uno y ha elegido tirar el centro muy desde lejos, ¿no?
0: Hombre, el otro día con Osasuna, los mejores minutos que le vimos fueron los últimos.
2: Sí, todavía faltan 15 minutos.
0: Pues ojo al córner. Otra vez la va a poner Denis, pelota que vuela, despeja la defensa, demasiado fácil, demasiado cómodo, cuidado al despeje de la defensa del Racing, que busca campo del Deportivo Alavés en el círculo central. Antonio Sivera mete un zapatazo para buscar la cabeza de Lucas Boyé, la tocó Boyé pero no la pudo domar, había fuera de juego además.
1: Mira
0: de Lucas
1: que había
0: Boyé.
1: Gente que no estaba en fuera de juego, pues nada.
0: Sí, la verdad es que toda la defensa del Racing se quedó mirando al cielo, esperando que bajara aquella pelota, y el único que se ha movido ha sido Lucas Boyé, que es el que a punto ha estado de ganarla. Venía de fuera de juego el de San Gregorio y la jugada ha quedado en nada. Bueno, pasaron 15 escasos ya, 14 de tiempo reglamentario los que quedan.
1: Y más se necesita más todavía del Deportivo Alavés. Es verdad que el Racing ha bajado mucho, pero y ya se...
0: Tony, ya falta sobre Tony, que se duele.
1: Se le ve sin esa chispa al Racing, pero no ha aprovechado ese momento como no lo ha hecho el Deportivo Alavés en la primera parte, y luego lo pueden pagar, ¿no? Pero creo que el Alavés tiene que
2: un poquito más, sí, falta esa precisión que se necesita para poder definir y terminar la jugada dentro del área.
0: Dicho todo esto, puede llegar en cualquier momento, ¿eh? el gol del empate. La pone Denis buscando punto de penalti, la tocó ahí Lucas Boyé, el remate de cabeza demasiado cruzado a la izquierda de la portería, que defiende Julen Aguirre Zabala. La verdad es que se levantó con mucha autoridad, ¿eh? Ahí Lucas Boyé, lo que ocurre es que, claro, estaba
1: muy lejos.
0: Lo dicho, estaba en el punto de penalti. Sí. Cambiar la trayectoria de ese balón primero no era fácil. Y luego, si va entre palos, a Julen le hubiera dado muchas facilidades. Bueno, pues se vaya la presión adelantadísima. El Deportivo Alavés en área del Racing. Lo intenta Tony Martínez. Metió la puntera a Tony Martínez y dice el árbitro que es puerta. A punto estuvo a darle un disgusto a Pablo Ramón, ¿eh? Los dos centrales del Racing en el saque de puerta, en la línea lateral del área pequeña, a la izquierda Velosia y a la derecha Pablo Ramón. Vuelve a sacar en corto el Racing y vuelve a presionar alto el Deportivo Alavés. Que bueno, pues ahora se ha encontrado con que a punto ha estado de llevársela el soldado Protesoni, que se adelantaba a Prati. Y el balón del uruguayo directamente fuera para que saque ya el Racing de banda. Guliashvili con Luque. Iker Luque con Íñigo Vicente, círculo central. Íñigo Vicente que pisa la pelota, espera la llegada hacia banda derecha por aquí de Iván Martín. Iván Martín que pisa el esférico. Iván Martín que espera la llegada de cara de Íñigo. Mantilla que se mueve también para dar una alternativa. Otra vez Íñigo. Íñigo ahora se equivoca en el pase y comete falta.
1: Se juega lo que Íñigo Vicente quiere.
0: Erró en el pase y luego además cometió falta. Falta sobre Protesoni, que era el que se había adelantado. 2-1 para el Racing, 34 casi de partido. Recordemos que ha habido cambios en el Deportivo Alavés en el descanso, con lo cual el alargue inicialmente, desde luego por tema cambios, y además es que ahora por el tema cambios, como teóricamente duran 10 segundos, pues tampoco se alarga esto, así que el tiempo extra no parece que vaya muy allá. Julen Aguirre Zabala se la quita de encima, patapún del arquero Donostiarra, viene en el círculo central, ha metido inicialmente la cabeza Nico Valentini. Ahora viene la ayuda de Protesoni, se la lleva con potencia el ahora capitán del Deportivo Alavés. Le dio el brazalete cuando se marchó, cuando sustituyó Quique García, Quique Sánchez Flores a Antonio Blanco. La vuelve a tener ya en campo del Racing, bien parapetado el equipo cántabro. Johnny Otto.
1: Va a salir Villalibre, yo creo, y Gueye también.
0: Sí, va a Villalibre. Al terreno de juego, este va a recibir la ovación de los dos

0: de los dos sectores de la afición, digo, de la del Alavés y también de la del Racing, por supuesto.
1: No lo tiene claro, si va a ser él o no, es bastante gracioso.
0: Pelota para Toni, la baja Toni en ataque, cae Toni, ahí fuera de juego otra vez. Son un montón de fuera de juego,
1: Sí, el Racing saca mucho, muchísimo la línea.
2: Es una defensa que juega en línea y adelantada.
1: Sí.
0: Bueno, pues 10 minutos de tiempo reglamentario, más lo poquito que haya de tiempo extra, es lo que le queda al Deportivo Alavés para evitar la primera derrota de la temporada. Ahora mismo en Santander, 35 de la segunda, Racing 2, Deportivo Alavés 1.
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5: Sigue perdiendo el Alavés, le sigue costando, queda algo más de 10 minutos, 9 tiempo reglamentario más lo que diga el árbitro respecto al descuento. Vamos en eco hasta el final, sin más interrupciones, a contar. Esperemos que el Alavés puntúa.
0: Puede llegar en cualquier momento Denis, otra vez para Ángel en banda derecha, el centro de Ángel, la baja, Lucas Boye se quiere girar, le pega con la izquierda, había conseguido marcharse de la marca pegajosa de Velosia, pero cuando giró para el golpeo, ya había otro jugador del Racing que le restó el balón y es Prati que se ha roto. Creo que es Prati el que echó una mano a Pablo Ramón en esa jugada de Lucas Boye y aparentemente Prati tiene problemas musculares, sí, en el Racing. Va a salir,
1: va por
0: en Gelle, efecto,
1: sí.
0: El Búfalo Villa Libre y va a salir también
1: Gelle, sí.
0: Maguette Gelle, el senegalés, un jugador que lleva ya 3 temporadas aquí en el Racing. Gelle, las últimas decisiones de José Alberto para meter evidentemente oxígeno a su equipo.
1: Mía.
0: Vaya arrancada de Iker Muñoz por banda derecha. Iker Muñoz que va a encarar a Valentini. La pared, el golpeo con pierna izquierda. Le bloquearon el golpeo al futbolista madrileño, pero habilidad tiene, no cabe ninguna duda. Quiere salir en contraataque ahora Denis Suárez. Agarrón sobre Denis Suárez. Eso no es tarjeta amarilla, de Diego Vicente.
1: Sí,
0: eso no es amarilla. Vamos.
1: Mira, está diciendo Tenaglia, le está diciendo Tenaglia línea. Me ha sacado la misma a mí.
0: El agarrón es escandaloso.
1: Sí, no hay.
0: El agarrón es escandaloso, olvidándose de la pelota. Y bueno, pues esta no ha sido amarilla para un Íñigo Vicente, que por cierto sabía que se iba. Y yo creo que ha dicho, voy a hacer tarjeta amarilla antes de irme, porque ha sido escandalosa, vamos. Bueno, pues se marchan Prati e Íñigo Vicente en el 38 de la segunda. Con 2-1 para el Racing. Y con el Búfalo y Gelle, el senegalés y el de Guernica, en el terreno de juego. Ha pasado ahora cuando se incorporaba a Asier Villalibre por delante de Protesoni. Dos de los supervivientes de la noche inolvidable de Valencia en el campo del Levante. Y la verdad es que no ha habido el más mínimo gesto de ninguno de los dos, ¿eh?
1: Ah, en el campo.
0: Pelota que va a jugar el Racing. Va a intentar recuperar alto el Deportivo Alavés. La baja Johnny Otto. Johnny Otto para Denis. Denis que la pone al área. Es un pase a Julen Aguirre-Zabala.
1: No. Es que está muy espeso. El equipo no encuentra superioridades. No tienes como en otras en otros partidos a Ángel inspirado. Boye tampoco está recibiendo demasiado balón para hacer daño. Toni no está con esa chispita. No está el equipo en esta segunda parte.
0: No. Inspiración. Así como,
1: yo
0: por ejemplo, el otro
1: Mañas,
0: día.
1: ¿No?
0: Inspiración el otro día.
1: Mañas.
0: Tuvo a raudales.
1: Joder, sí.
0: Hoy el equipo está más bien obtuso,
2: sí,
0: sobre todo en esta segunda parte.
2: Ha estado muy bien marcado Lucas Boye, no ha podido bajar esos balones que tal vez lo hagan respirar al Deportivo Alavés.
0: Protesoni encuentra a Ángel más a la derecha para Johnny Otto, centra Johnny Otto, mete la cabeza ahí inicialmente Protesoni, queda el balón suelto, la pelea Lucas Boye y al final ha tenido suerte el Racing porque había sido un balón en el área pequeña que no tenía dueño, los centrales se la querían quitar de encima, no lo conseguían, peleando en el punto.

0: Caída estaba Lucas Boyé, y ya digo, no ha tenido suerte Lucas, porque si se la encuentra ahí era para empujarla, simplemente porque estaba completamente descolocado el Racing. La tiene ahora Liñá, recupera rápido el Deportivo Alavés, ¿eh? O sea, tiene la pelota casi de manera continua en campo del Racing, pero no la utiliza de la manera que hace falta. 5 para el final del tiempo reglamentario, con 2-1 en el marcador. Johnny Otto tiene por delante a Ángel, ahora le llega la pelota al Maño. Otra vez atrás para Protesoni, el capitán albiazul, ya encuentra en campo del Racing a Nico Valentini. Valentini profundo para Abde, Abde que va a encarar, Abde que quiere sacar el centro, se cruza Iker Luque, y el balón se marcha para el costado para que saque de manos el Deportivo Alavés. Lo va a hacer Abde, eso sí, cuando se haga el cambio.
1: Por Ángel, mira, Ángel, mira, si está mal.
0: Se marcha, sí. Ángel, y entra Mañas. Pues... eso, evidentemente Ángel no estaba.
2: Se lo veía que no tenía posibilidad de encarar, estaba algo cansado.
0: Bueno, y... pues el chaval va a ser el protagonista.
2: Ojalá.
0: 41, 2-1 gana el Racing, la pone larga. Ahora Abde, el balón que está en la frontal. Ay, y metió la cabeza Johnny Otto con un toque a lo que fuese.
2: Sí,
0: le
2: sí.
0: Quedó cómodamente a Julen Aguirre Zabala, pero fue un toque algo estierto que estaba cerca, pero era simplemente intentar impulsarla hacia adelante, que es lo que hizo Johnny Otto, pero no era una pelota, no era un balón de los que generan peligro. La tiene Julen, hace un recorte Julen Aguirre Zabala, se la quita de encima, pelotazo al círculo central. Ahí sale bien Vilkoski, el autor del gol del Deportivo Alavés, recordemos, se ha levantado por encima de Gueye, el rechace le queda en banda derecha a Protesoni, el centro de Protesoni, quiere cruzarse ahora Lucas Boyé, y hay falta muy dura.
3: Cuidado que no sea roja, ¿eh?
0: Es amarilla, hay falta muy dura a favor del Deportivo Alavés. Ha ido, creo que era Iker Luque, ¿no? Iker Luque sin control a intentar despejar esa pelota.
4: ¡Buah! ¡Jode!
3: Y cuidado que no sea roja, ¿eh?
0: Es, no sé si es Julius Billy o...
3: Almeida.
0: Pues la falta es buenísima.
4: Aparatosa, ¿eh? Por lo menos. ¡Buah!
0: Sí, la verdad es que
2: el jugador del Racing me parece que no lo ve.
0: Eso es.
2: Lo anticipa muy bien.
0: En efecto, es un poco temeraria o muy temeraria, pero ha sido una acción en la que pretendía jugar el futbolista del Racing. Si eso está 2 metros más adelante, el penalti es como un piano. Pero.
5: Por favor, un mensaje para la afición.
0: Bueno, pues creo que va a ir Tony, ¿eh?
2: Sí, va a ir Tony. Cogió el balón Tony con total decisión.
3: Cuidado que no le expulse todavía, Nico. Para mí es roja.
4: Le pone los tacos en la cara, ¿no?
3: Para mí es roja.
0: Creo que lo está mirando, ¿eh?
3: Ah, vale.
0: Sí, el árbitro dice que paren.
3: Claro.
0: El árbitro dice que paren.
3: Es clarísima.
0: Lo que pasa es que estamos en el 42.5. 42.5. Sí, va a ir a verla. Es que casi es mejor que se quede en el campo. Va a venir a verla y se va a tirar aquí 3 minutos otra vez.
2: Bueno,
0: veremos luego lo que alarga.
2: Mientras los dé.
0: Es evidente que si le ha llamado Iglesias Villanueva es que le va a echar. Pues que la ventaja numérica, pues eso, se va a quedar.
4: 10 minutos antes tenía que haber sido.
0: Sí. O si fueran 40, mejor.
4: Sí, bueno, sí.
0: O en la primera parte, como ocurrió con el Racing, pues nada, fantástico. Pero bueno.
4: Bah,
0: lo dicho.
4: Le pone los tacos en la cara, ¿eh? No sé si lo estáis pudiendo ver por ahí, pero.
3: Sí, lejos, pero sí.
0: Aquí en el palco hay.
2: Sí, levanta mucho la pierna, ¿eh?
0: El árbitro hace la señal de la pantallita, se acerca tranquilamente, le va a cambiar el sentido de la tarjeta. Bueno, no le ha sacado tarjeta, ¿no? Le va a sacar una tarjeta.
3: Sí, le había sacado amarilla.
0: Así. Amarilla dice que no. En roja que sí.
3: Pues debutaba hoy, ¿no? Si no estoy equivocado.
0: Se marcha Almeida por la jugada, pero claro, todo esto. Estamos ya en el 44 casi de la segunda, se queda con uno menos el Racing. Se queja José Alberto. Aplaude el público a Almeida, al futbolista cedido por el Valencia, que llegó a última hora también.
4: Ya jugó contra el Rayo, Jonander.
3: Ah, vale, perdón.
0: Y bueno, pues vamos a ver. Tony y Aleñá. Tony con izquierda. Tony con derecha, Aleñá con izquierda. Esta puede ser la decisiva.
3: Vamos a ver.
0: La barrera del Racing está de aquella manera, ¿eh? No acaban de ubicarse, no acaban de ordenarse. Vamos a ver qué puede ser el momento de la verdad. 44.5. Va Tony, golpea la barrera. El rechace lo puede cazar dentro del área. Vilkoski la va a proteger el futbolista autor del único gol del Deportivo Alavés, el finés. Y en efecto consigue cobrarse córner. Vamos a ver si el desconcierto ahora del Racing con uno menos puede dar premio. Va a sacar en corto. Denis en el área para Abde que le devuelve a Denis. El recorte de Denis. No le tocaron a Denis.

0: hizo un recorte para ganar posiciones. Y el árbitro que concede puerta. Vaya gilicórner. Más gilicórner. Y más en este momento. Estamos ya en el 45. Y a ver el cuarto árbitro, lo que levanta cuatro.
1: Cuatro minutos.
0: Cuatro más de partido. Cuatro más de segunda parte para este Racing 2, Deportivo Alavés 1. La falta en el libre directo se estrelló en la barrera. El córner, que era oro puro, lo perdió ahí de manera demasiado infantil. Párvula, el Deportivo Alavés, la tiene Valentini. El cambio de juego de Valentini, la toca levemente Tony Martínez para la presencia de Mañas en banda derecha. Mañas que va a encarar a Salinas. Mañas que se va al área, se la resta Salinas. Qué trabajazo de Salinas, el chaval. Recordamos que tiene 19 años y ha hecho un currelo, primero con Ángel y ahora con Mañas, porque este era peligrosísimo. Había encontrado un hueco el Deportivo Alavés ahí en la salida, y ahora el que encuentra el hueco en la salida es Iván para el Racing, Iván Martín para Iker Luque, Iker Luque otra vez para Iván Martín. Gana metros el 23 del Racing. Está, ahora va a pisar la pelota, la va a proteger aquí. Quiere sacar córner porque para él sería petróleo. El futbolista nació en Bilbao, aunque criado en Torre Pacheco. Se marchó el balón por el costado, sacará de manos el Racing de Santander. Bueno, pues eso, la cosita está cada vez
1: difícil.
0: Va a sacar de manos el Racing, el balón rebotado para Tony Martínez, la quiere bajar Tony Martínez, hay falta sobre Tony. Bueno, pues hay que tocar arrebato, todo el mundo para adelante, no queda otra.
2: Sí, sí, sí.
1: Sí, y bueno, queda un minuto. Tiene superioridad numérica, no debería tirar el pelotazo, tendría que jugar corto.
2: Mira, para Denis enfada.
1: Sí, sí, porque para jugar corto lo tiene a Johnny Otto también ahí.
0: El saque de falta en corto, la presión de Villalibre ha generado una salida, bueno, pues un poco sucia del Deportivo Alavés de atrás. Ahora por fin ya, círculo central, sí. Denis con Valentini. Valentini que amaga con el envío hacia la izquierda, donde la espera pegado a la raya Abde más profundo para Carles Aleñá. El recorte de Carles Aleñá, se encierra en el banderín de córner. Quiere sacar el saque de esquina, no lo consigue inicialmente. La tiene Valentini, que buen centro, segundo
2: Mañas.
0: Palo. A punto estuvo de llegar Mañas.
2: Peligrosa,
0: que atropelló al jugador del Racing. Buen centro de Valentini, ¿eh?
2: Muy buen centro.
0: Mañas que llegaba intentando sorprender desde el carril derecho. Y Mañas está grogui, ¿eh? Mañas está grogui, ha caído. Yo no sé si está mareado. Sí, ostras, sí, está totalmente grogui. No se tiene ni de pie. Aitor Mañas está totalmente grogui. Ha intentado levantarse, se ha caído.
2: Qué imagen.
0: Como un boxeador. Está ido, ¿eh? Aitor Mañas está de pie, pero tienen que ayudarle los compañeros del Racing, que son los primeros que se han dado cuenta, y también los del Deportivo Alavés, a mantenerse en pie al joven jugador zaragozano.
2: Ostras,
0: piden la presencia de la camilla inmediata.
2: Se intenta levantar, continuamente se intenta levantar.
0: No, es que todo esto ha sido porque ha ido con todo a buscar el remate en el segundo palo, que hubiera conllevado con seguridad el gol del empate, pero Salinas cerrando una vez más fantástico, se adelantó el lateral zurdo del Racing y hubo choque cabeza con cabeza.
2: Qué mal cuerpo en
0: era una acción de juego.
1: Sí, qué atento tuvo Velocidad, me parece que era que lo alcanza a tomar a Aitor, porque se levanta y empieza
0: Como
1: un boxeador, como si fuese una pelea.
0: Sí. Y UFC, o sea, ha querido levantarse muy rápido y Velocidad, que la ha visto grogui.
1: Exactamente,
0: le ha abrazado.
1: Lo ha abrazado para contenerlo.
3: Levantándose a gatas con la mirada perdida, además, es que se le veía con la mirada perdida a Aitor Mañas. Esperemos que se queden en un susto, pero la imagen es potente, ¿eh?
0: Primero, Aitor Mañas no puede seguir. Segundo, el Deportivo Alavés, también el Racing pueden hacer un cambio por el protocolo de conmoción.
1: Sí, creo que está Miguel para poder entrar, sí, sí.
0: Lo puede hacer el Racing también, así que si se duerme un poco José Alberto y se lo piensa mucho sobre qué cambio va a hacer, igual se queda sin hacerlo, porque ahora mismo se cumple ya el minuto 4 del descuento. Pero claro, tendrá que alargar lo suyo el árbitro. Primero por la consulta al VAR en la expulsión de Almeida. Y luego porque, bueno, pues lógicamente está ahí en el entorno de
2: silencio.
0: En el entorno de Aitor Mañas. Está en cuclillas ahí, mirando muy cerca, con una preocupación evidentísima, Lucas Boyé. Tony Martínez a la espalda de Lucas Boyé, mirando al suelo. Están los jugadores de los dos equipos rodeando ahí a las asistencias médicas, a la Cruz Roja. Todo esto se está produciendo.

0: haciendo en el área de castigo del Racing. La verdad es que
1: va a haber cambio en el Racing también, en Eco,
0: pues, hombre, normal, es que si no hace el cambio ahora, pues se va a quedar ya sin posibilidad de hacerlo.
1: Pedro.
0: Va a salir Pedro Felipe, el brasileño, que ha llegado procedente de la Juve. Y es que ahora con este panorama casi nos
2: sí, sí, que se acabe,
0: nos cuesta seguir, ¿eh? Porque el chaval sigue siendo asistido,
1: mucha preocupación,
0: sigue las asistencias ahí rodeando a Aitor Mañas, que recordemos acababa de salir al terreno de juego. Parece que por fin ya han estabilizado al futbolista madrileño y lo van a evacuar en camilla, y de la camilla a la ambulancia, que está ahí, se ve desde aquí en uno de los vomitorios en las esquinas del Sardinero. La ambulancia está preparada y directamente desde aquí se irá a un centro hospitalario con la esperanza de que no sea nada. Me parece más que probable que se tendrá que quedar aquí en observación el futbolista, por lo menos esta noche. Ovación del Sardinero, Ovación del Sardinero para Aitor Mañas, que ha estado consciente en todo momento, es decir, no ha perdido la conciencia, pero ha estado ido, estaba ido.
1: Sí, sí, es rara la jugada, porque generalmente cuando tenés un golpe de esa manera quedás tirado en el suelo y no tenés ni siquiera bueno, posibilidad de levantarte.
0: Ya está Miguel Rodríguez en el campo. Lo que pasa es que el chaval, yo creo que tenía tanto ímpetu por aportar, que el instinto le decía levántate, pero el cuerpo y el equilibrio, lo decía, no puedes con nada.
3: Es un caos, es un caos. O sea, encima se le ve con la mirada, insisto, perdida. Se ha intentado levantar, no podía, le han tenido que sujetar. No sabía dónde estaba Aitor Mañas en ese momento. Él ha lanzado la cabeza para adelante, el defensor para atrás. El impacto ha sido durísimo y estaba, pues eso.
0: Caos. Claro, ahora se acercaba Salinas pensando que tenía que irse.
2: No, es que Salinas ha salido para que le atendieran, pero claro, lo del minuto ese de Marras que se hace que no se entiende, le ha dicho Álvaro Las Rojas, entra para adentro. Y Julias Billy, que acaba de salir al campo, lo vuelven a quitar para meter a Pedro para
0: defender.
2: Para defender.
0: Sí, el run este, el Sardinero, creo que es por eso, ¿no?
2: Sí.
0: Soy aquí un run de la gente que está comentando, la acaba de quitar le acaba de poner al jugador georgiano y lo quita.
2: Sí.
0: Para poner a Pedro Felipe, otro jugador defensivo.
2: Que le ha buscado.
0: Todo esto después de que el Racing se haya quedado con uno menos. Pelota profunda, que no llegó por poco a Tony Martínez, que le daba de primeras a Carles Aleñá. Está con uno menos el Racing, estamos ya en el 52 de la segunda.
2: Es que no sabemos cuánto va a dar.
1: Exactamente, no sabemos cuánto va a adicionar, cuánto va a dar, ¿no?
0: Bueno, desde luego el árbitro aparentemente está muy convencido de que esto tiene que seguir. Como por otra parte es lógico, ¿eh? Teniendo en cuenta que, bueno, pues había dado inicialmente 4, pero en ese periodo de 4 se ha producido primero la consulta al VAR por la expulsión y luego se ha producido la asistencia a Aitor Mañas, que está ya en la ambulancia y que nos ha dejado con el corazón en un puño. Y a todo esto lo intenta en ataque Villa Libre, saca falta Villa Libre, dice Protesoni que no se lo acaba de creer. Pues fíjate qué trabajito ha hecho Villa Libre en esta jugada, Había pocas esperanza, está ya Aitor Mañas, es que vemos la parte posterior de la ambulancia.
1: No se ha ido la ambulancia.
0: Lo que han hecho ha sido de la camilla móvil esta portátil que han utilizado para evacuar a Aitor Mañas, ahora lo han ubicado ya
1: en la camilla
0: en la que corresponde a la dotación de la ambulancia. Se acerca el fisio del Deportivo La Vez al vestuario, estaba atendiendo en la esquina aquella a Aitor Mañas. Yo creo que ha venido a por algo al vestuario y bueno, mientras tanto se sigue jugando. La verdad es que con este 2-1, que ahora mismo figura en el marcador, casi nos ha dejado el cuerpo muy frío. Miguel Gutiérrez en el cambio de juego desde la izquierda. Ojo a Aleñá dentro del área. Aleñá, que sigue haciendo amagos, le acabó perdiendo. Quiso forzar la falta. El árbitro pita al final. Una jugada en la que el rechace le había favorecido a Abde Rebas, que iba a sacar un centro comprometido. Bueno, por la última jugada con Aleñá en el área, buscando que le tocaran. Nadie le tocó lo suficiente. Acabó perdiéndola. El rechace le quedó cómodo a Abde Rebas, que se queda parado y no ha

0: acaba de creérselo porque hace, ya digo, estaba pisando la línea lateral del área grande para o bien irse para adentro y pegarle o bien sacar un centro que podía ser definitivo, pero bueno, pues Alberola dijo que hasta aquí hemos llegado y se consuma, se cierra ya el partido y por tanto también la primera derrota del Deportivo Alavés en lo que va de liga, en su segundo partido lejos de Mendizorroza, aquí en Santander. Recordemos, se adelantaba el Deportivo Alavés con ese gol de Koski en el 17. Velocian, que no pudo evitar que el finlandés hiciera el 0-1. Ya en el arreón antes del descanso de el Racing, Zabiri hacía el empate y el marroquí, al poco de reiniciarse el partido, en el 7 de la segunda, hacía el segundo y definitivo gol para la victoria del equipo de José Alberto López. No ha sido ni mucho menos el Deportivo Alavés de los partidos precedentes en este campeonato, no ha sido el equipo que habíamos visto en los partidos anteriores. Es cierto que es únicamente el segundo partido lejos de casa y que frente al Rayo en el Leganés algún sufrimiento hubo, aunque perfectamente se pudo ganar el partido en recta final, aunque fue el Rayo que se puso por delante, pero esa última que tuvo Tony Martínez y que se marchó al cielo casi pudo dar la victoria al Deportivo Alavés. Allí se conformó con empate el equipo albiazul. Y en este encuentro aquí en Santander, francamente, oportunidades claras después del 2-1 en contra tampoco se han generado, muy espeso, sin ninguna inspiración, por mucho que cargara el ataque. Quizá la más clara que ha habido en esta recta final ha sido en la que ha recibido el peligrosísimo golpe a Aitor Mañas, porque ha estado muy cerca. O sea, si contacta a Mañas va para adentro, seguro.
1: Sí,
0: estaba a 2 metros del poste.
2: La diferencia.
0: Y bueno, pues sí, se marchan los albiazules hacia la zona donde están sus seguidores, en el fondo de seguridad. Reciben el aliento de los seguidores vitorianos, los jugadores que, bueno, pues están ahí cabizbajos, están cumpliendo con el expediente como corresponde. No exactamente la expresión expediente quizá es acertada, están cumpliendo con, bueno, pues la ceremonia, con su obligación de agradecer los jugadores a los aficionados el aliento recibido, aunque, bueno, pues el lenguaje gestual de todos los albiazules es el propio de una decepción y de una derrota. Mientras tanto, aquí en el otro lado del campo, en la otra esquina, seguimos viendo la ambulancia en la que está Aitor Mañas. No ha salido todavía el jugador del Deportivo Alavés, que ha sufrido esa conmoción cerebral tan aparatosa y tan escalofriante en recta final del partido. Los jugadores del Deportivo Alavés todavía en el fondo, en donde están sus aficionados. Se van los del Racing al fondo de enfrente, en donde están los suyos. Acabó el partido en el Sardinero, no con el sabor de boca tan extraordinario que nos ha dejado el Deportivo Alavés en los 4 anteriores. Hoy es otra historia, pero claro, exigir o pretender que todos los días fueran iguales primero era injusto y era además poco racional. Así que hoy ha tocado la cara B, la cara que no nos ha dejado muy satisfechos. Aún así, hasta el último instante ahí ha estado el equipo, con pocas ideas, pero ha estado el equipo, ha podido llegar y no ha sido así. Al descanso algo ha pasado que no ha salido bien, creo que no cabe ninguna duda. Y en definitiva, que se acabó el choque en Santander, se acabó el choque en el Sardinero con este Racing 2, Deportivo Alavés 1.
2: Efectivamente, primera derrota de la temporada del Deportivo Alavés. No pasa nada, este momento tenía que llegar en alguna ocasión y ha sido en el Sardinero contra el Racing, contra un equipo que juega, pues bueno, realmente eléctrico en ataque, y lo hemos visto en las dos mitades del partido, ¿no? Sobre todo en los minutos del principio. Eneko, creo que tú vas ya hacia sala de prensa para escuchar las impresiones de Quique Sánchez Flores. Por cierto, muy pendientes todos del estado de Aitor Mañas, porque bueno, la imagen, lo hemos comentado, ha sido muy dura, ha sido muy potente. Así que conectamos otra vez cuando estés por allí, ¿te parece? Bueno, pues efectivamente.
3: Ahora. Sí, nos escuchamos en un momento.

0: Perfecto, pues nos escuchamos en un momento. Quienes sí que están todavía son Jonander y Martín. Jonander, Martín, a los dos, un poquito en la línea de lo que estaba diciendo. Lo primero que vamos a comentar, porque es la primera derrota de la temporada, no pasa absolutamente nada. Yo creo que ese es el mensaje que habría que comentarles también a los alavesistas, a las alavesistas, ¿no? Enseguida entramos a los detalles del partido porque se ha pasado mal, no ha sido evidentemente un buen partido del Deportivo Alavés, pero bueno, podía llegar en cualquier momento, ha tocado que fuera hoy.
1: Sí, sí, sí, no creo que no pasa nada, está claro, sabíamos que no se iba a pasar toda la temporada invicto, pero bueno, pero no pasa nada, pero hay que ver qué cosas se han hecho mal. Totalmente. Creo que la segunda parte ha sido muy, muy, muy, muy mala. Así como ensalzamos el otro día los cambios o lo reactivo que fue Quique Sánchez Flores, creo que hoy no ha acertado absolutamente nada en los cambios. Estaba claro que lo de Pablo Ibáñez era obvio, que había que cambiarle, pero creo que lo de Tenaglia no ha tenido ningún sentido, el que haya metido también a Protesoni tampoco, pero bueno, pues hay que mirar qué cosas se han hecho mal, luego analizaremos con más tiempo, pero bueno, obviamente no ocurre nada, no pasa nada, pero la segunda parte ha sido muy mala.
0: Martín.
2: Sí, sí, sí, lógicamente que a mí me ha gustado, la primera parte sí que me ha gustado, el Deportivo Alavés, creo que tal vez se podía haber ido con algún gol más, ganando el partido, bueno, se lo empataron porque lógicamente que el Racing ha llegado también en la primera parte, ha tenido ocasiones de gol, y lo vi jugar bien, lo vi realmente jugar bien al Deportivo Alavés, hacer muy buenas jugadas, presionar todo, lógicamente que después a través de esa amarilla y ese cambio obligado de Pablo Ibáñez, el equipo mermó, no se presionaba como antes. Bueno, lo de Tenaglia tal vez se podía haber esperado un poquito más, es un defensor, hay muchas veces que los defensores juegan durante mucho tiempo con amarilla, habría que ver también si es por
1: físico,
2: por,
1: sí, sí.
2: Por, o es físico o es por la amarilla, a lo mejor estamos hablando de la amarilla y puede haber sido algún problema físico. Bueno, seguramente Quique Sánchez Flores lo dirá en la conferencia de prensa, pero luego a partir de los cambios cuando los vimos y nos habíamos puesto ansiosos realmente con Eneco y con Jonander aquí en el entretiempo porque lo veíamos a Protesoni calentar y no sabíamos de cómo iba a formar el equipo realmente, decíamos una de una manera, de otra, si formaba con cuatro atrás, quién iba a jugar, si Valentini jugaba por izquierda, bueno, realmente fue un rompecabezas y fue complicado poder armar. A partir de que se armó el equipo de Protesoni y jugar al lado de Blanco, me parece que el Deportivo Alavés perdió la mitad del campo con jugadores muy veloces del Racing Santander y el Racing logró su objetivo que es ponerse en ventaja el 2-1 y un Deportivo Alavés que no pudo remontar, pero no pudo remontar a través de las individualidades que no hoy no funcionaron. No vimos un Loco Boyé muy marcado, Ángel Pérez que no lo pudo sobreponer

0: Salinas, creo que el Racing hizo un trabajo defensivo muy intenso, muy bueno, sí. En donde los dos principales jugadores tal vez del Deportivo La Vega que habíamos visto, como Lucas Bolle y Ángel Pérez, hoy no tuvieron su día.
1: Vamos a hacer una pequeña pausa y seguimos analizando esta derrota del Deportivo de la Vez, 2-1 contra el Racing.
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0: Seguimos analizando esa derrota. Por cierto, hay que comentarlo, para algo estamos en Radio Vitoria. Mikel Landa, en estos momentos, en la etapa de hoy de la Vuelta, está en cabeza de carrera, en la fuga, efectivamente, a punto de llegar ya al penúltimo puerto puntuable de esta etapa, el puerto del Duque de primera, y antes de ese final en alto en el puerto de categoría especial del Collado del Alguacil. Mikel Landa en estos momentos está en la fuga, en la Vuelta, así que esto es digno de destacar. Vamos a ver si podemos actualizar su situación durante este tramo, durante estos 50 minutos que nos quedan. A la espera de que Neco Aldecoa nos pida paso desde la sala de prensa del Sardinero, Jonander, sigo contigo. Martín, sigo contigo. Sí. A ver, los cambios. ¿Qué ha pasado? ¿Cómo podemos explicar que, a la espera de la explicación de Quique Sánchez Flores, el hecho de que salgan Nahuel e Ibáñez haya hecho caer tanto al equipo? Porque vale que puede haber un arreón del Racing, ¿no? Ese inicio fulgurante de segunda mitad, pero el equipo no estaba y le ha costado durante toda la segunda parte, te diría yo, incluso, sí. Porque el una cosa es que te estén presionando muchísimo y te estén atosigando, pero es que luego, incluso cuando te han dejado de presionar, no ha tenido esa chispa, esa circulación de balón, ese juego que le hemos visto al Alavés durante el día de hoy, ¿no? Les hemos visto un poco fuera, todos.
1: Sí, a ver, lo primero que ha pasado es que yo creo que en el minuto 35, un poquito más adelante, ha habido un cambio, yo creo que del Racing, que tenía más a Pablo García más en banda, luego ha puesto como dos delanteros, Zabiri y Pablo García, los ha puesto más de puntas, con Canales y Íñigo Vicente un poquito deambulando ahí por en medio, y yo creo que puede venir por ahí el que haya metido a Protesoni y el que haya querido sostener mejor a Íñigo y a Canales, pero claro está que no le ha salido nada bien. Y luego, más allá de lo de Protesoni, que bueno, puede tener más o menos lógica, lo que seguro que no tiene ninguna, para mí, que no lo entiendo, a no ser que sea, como dice Martín, un problema físico de Tenaglia, quitar a Tenaglia. Creo que, bueno, por todo lo que te da, creo que Tenaglia es muy capaz de sostenerte el partido con tarjeta todos los minutos que sean, y bueno, pues creo que los cambios no ha estado bien, el equipo no ha estado bien, le ha costado, pues bueno, toda la segunda parte, porque yo creo que en ningún momento se ha jugado a lo que el Deportivo Alavés ha querido. Entonces, bueno, pues hay que mirar el porqué, pero no se ha acertado en los cambios y en la propuesta en la segunda parte.
2: Sí, así es. Yo no, la verdad que no lo podía entender qué quiso hacer Quique Sánchez Flores, si quiso tener más el balón, si quiso contener más al Racing, porque esa posición de donde jugó hoy

0: suerte de Sony al lado de Antonio Blanco no terminaba de cuajar, no sabíamos si ayudaba a Antonio Blanco, no sabíamos si salía a saltar al sector derecho para ayudarlo a Ángel, entonces todo el tiempo el Racing cogía el balón, salía en velocidad, atacaba por los costados, de hecho tuvieron dos, previo al gol, ya tuvo algunas situaciones por el sector derecho donde lo atacaban a Johnny Otto. Y bueno, lógicamente que después, cuando el Deportivo Alavés quería salir en segundo tiempo y tiraba esos balones largos, tampoco terminaba de acertar con una defensa muy adelantada del Racing Santander. Bueno, Lucas, que partidos que lo veíamos que podía aguantar el balón, tener el balón y a partir de ahí que el Deportivo Alavés sea adelante, no ha sucedido también. Más allá del juego colectivo en el segundo tiempo, que no ha funcionado, tampoco las individualidades han podido sobreponerse a ese mal juego colectivo, si se quiere decir, y llevar el partido al empate. Bueno, Tony entró, hizo lo que pudo, Mariano algunas jugadas con algunos balones largos, pero tal vez pecó un poquito de inocente en entrar mucho en fuera de juego. Bueno, lógicamente que se ha notado la salida de Tenaglia por el tema de que es sector derecho. Sabemos que cuando se juntan con Ángel hacen buenas paredes, triangulan bien y llegan a fondo, así que también no le tenemos que quitar mérito al Racing de Santander, que ha hecho un trabajo defensivo muy bueno, con un Salinas excelente en la marca, prácticamente no lo dejó mover a Ángel, velocidad exactamente lo mismo con Lucas Bollé. Bueno, lógicamente se va a enfrentar a estos partidos del Deportivo Alavés para poder ir solucionando todas estas cositas, ¿no?
1: En Eco, desde sala de prensa, creo que ya estás operativo, que nos escuchas, te escuchamos. No sé si os han dicho algo sobre el estado de salud de Mañas, lo primero.
2: Si os han comentado. Por eso estoy, todavía no estoy en sala de prensa. Ajá. Estoy aquí en el exterior, a ver si tengo la oportunidad de tener alguna información, aunque bueno, pues lógicamente en cuanto llegue Quique será la primera pregunta que le formulemos. Está aquí el autocar del equipo, de momento no he visto a nadie del Deportivo Alavés, que entiendo que estarán en el vestuario, pero bueno, ya hemos comentado que había una ambulancia en uno de los accesos al Sardinero, esperando evacuar a Aitor Mañas. No sé si desde arriba o bien John André o bien Martín.
3: Sí, no está, ya no está.
2: No está.
3: No hay, vale, operarios de Cruz Roja ahí, pero no está, ¿no?
2: Eso significa que bueno, pues que ha sido evacuado Aitor Mañas, como bueno, pues desde el primer instante parecía iba a ocurrir. Y bueno, pues lo dicho, como en el exterior no acabo de ver a nadie, está el autocar, pero bueno, pues en contra de lo que suele ser frecuente, no hay ningún interlocutor válido del Deportivo Alavés, aunque sea fuera de antena, al que podamos preguntar si conocen algo. Entiendo que bueno, pues lo único que conocen es eso, que estaba con una importante conmoción cerebral el joven futbolista madrileño, y que eso bueno, pues ha llevado, por las precauciones necesarias y obligadas, a evacuarlo a un centro sanitario aquí en Santander. Y ya digo, pues lo que suele ser habitual en el protocolo de este tipo de circunstancias es que el deportista permanezca ingresado unas horas, supongo que hasta mañana, una vez que se completen las pruebas, que descarten cualquier problema mayor, que ojalá no se dé, por el bien, por supuesto, y especialmente de Aitor Mañas. Y a partir de ahí, bueno, pues lógicamente el Deportivo Alavés preparará el dispositivo necesario, logístico, para trasladar mañana, si es que le dan el alto a Aitor Mañas, de nuevo a Vitoria-Gasteiz. Pero con una conmoción así, teniendo en cuenta que ha partido el martes, pues no va a ser sencillo que los médicos autoricen. Bueno, quién sabe, ¿no? Yo no soy médico, pero vamos, la lógica te lleva a pensar que no será sencillo que para el martes esté en condiciones de saltar al césped frente al Valencia, que es la próxima cita que tenemos para el Deportivo Alavés en Mendizorroza. Y ya digo, pues aquí el autocar, que lo tengo a 5 metros, a la espera de la llegada de Quique, y bueno, pues con todavía el corazón encogido, después de ver lo que hemos visto de un Mañas que nos ha dejado impactados, sí. Con esa pérdida de equilibrio, con esos intentos reiterados de ponerse en pie, y con esa imposibilidad de hacerlo por parte del futbolista del Deportivo Alavés, en una jugada en la que al poco de aparecer en el terreno de juego ha estado en condiciones de meter la cabeza para impulsar la pelota al fondo de la...

0: del Racing, lo que hubiera supuesto el empate a dos, y que, bueno, pues sin embargo ha tenido la mala fortuna de contactar con la cabeza del jugador del Racing en un lance de juego absolutamente fortuito y que ha generado la situación de la que venimos hablando. Lo dicho, a la espera de que llegue Quique a la sala de prensa de El Sardinero y con posterioridad, bueno, pues también a la espera de que podamos hablar con algún jugador del Deportivo Alavés en la zona mixta que está muy cerquita de la sala de prensa del Sardinero. Es todo muy accesible aquí, está todo muy, muy juntito, muy cerca, así que bueno, pues se trabaja muy bien, porque además nos dan bastante libertad para movernos, cosa que no ocurre casi en ningún campo. Hay, por supuesto, agentes de la seguridad privada y hay también agentes de la Policía Nacional, y así como en otros sitios no te dejan moverte un metro, aquí, bueno, pues por lo menos de momento podemos movernos de acá para allá, aunque sin éxito, porque pues ya digo, no encontramos a un interlocutor válido que nos pueda decir, aunque sea fuera en antena, algo sobre el tema de Aitor, que, bueno, pues yo creo que al 100% podemos afirmar que ha sido evacuado a un centro sanitario.
1: Bueno, pues Eneko, a la espera de que tú nos digas algo, seguimos en contacto, porque en nada comparecerá Quique. Martín, Jon Ander, no sé, ya hemos analizado los porqués o un poco las idas y venidas del partido, los cambios. No sé con qué, si os quedaríais con algo del día de hoy, alguna conclusión positiva que se pueda sacar del Deportivo Alavés, porque es cierto que hablábamos de ese resultado contra el Rayo, que tampoco, bueno, fue un empate, ¿no? En ese caso, de los dos partidos fuera de casa, pero yo recuerdo que finalizamos ese partido diciendo, joder, si es que si tú cuentas las que ha tenido Toni, podía haberse llevado los tres puntos perfectamente el equipo. Hoy no es el caso. Entonces os pregunto por si ¿hacéis alguna lectura positiva?
2: Sí, a ver, yo me quedo que el Deportivo Alavés está capacitado para competir en cualquier campo. Lo dijo Quique Sánchez Flores, que querían competir de la misma manera. Yo vi un Deportivo Alavés que físicamente no fue pasado por arriba. Es un equipo muy peligroso, muy peligroso. Tiene jugadores que en cualquier momento te pueden definir un partido. Más allá de que hoy podamos ver un segundo tiempo que no ha sido bueno, daba la sensación de que en cualquier momento podía meter un gol. Tiene jugadores que tienen mucha calidad, o sea, que están pasando por un buen momento. Tal vez hoy no se le dio, pero tiene la capacidad tanto colectiva como individual para poder empatar un partido, dar buen tu partido. Me quedo con lo positivo, porque no hay un jugador hoy que haya sobresalido por sobre los demás, ha sido todo muy, muy parejo a nivel individual, inclusive a nivel colectivo. No ha habido alguien que se haya sobrepuesto al mal momento, tal vez en el segundo tiempo. Lo que sí me pareció, lo que quería ir, seguramente que va a haber que ir aprendiendo y corrigiendo estas cuestiones de cuando un resultado se te da en contra, de tratar de seguir concentrado, seguir de la misma manera, porque apenas el Racing de se puso 2-1, vi a algunos jugadores muy nerviosos, protestando, tal vez un poquito de desconcentrado y desenfocado de lo que había sido, claro. Ponerse en contra con un equipo que tal vez, si lo vamos a ver, más allá de la historia que tiene el Racing de Santander, es un equipo recién ascendido. Entonces, cuando te toque ir perdiendo un partido, tratar de no perder esa concentración, tratar de seguir para adelante. Se vio con cierta impotencia porque no podía agarrar el balón en ese segundo tiempo y bueno, tal vez esa puede haber sido una también de las causas de por qué sale Antonio Blanco en ese cambio, ¿no? Y en esa amarilla que le sacan por protestar.
3: Sí, a ver, yo por sacar algo positivo, al final nos vamos con un mal o muy mal sabor de boca, pero te has puesto por delante en un campo muy complicado, que es verdad que no consiguieron contra el Villarreal los tres puntos, pero los primeros 40 minutos les saca del campo a todo un Villarreal. El día creo que fue el del Levante, ¿no? Si no me equivoco, que gana 3-2, no recuerdo el rival, pero creo que es el Levante, también 3-0.
2: Leche.
3: Eso es.
4: Llega aquí,
3: le mete 3-0 en un momento y hoy, pues bueno, está el equipo ahí.
1: Vamos con Quique Eneko.
0: Está ya Quique Sánchez Flores en la sala de prensa del Sardinero. Técnico del Deportivo Alavés, que se sienta. y en breve comenzará su evacuación.

0: Buenas tardes.
1: Comienza las preguntas.
0: Vamos a comenzar la rueda de prensa postpartido con las declaraciones del técnico deportivo alavés, Quique Sánchez Flores. Por favor, vamos por orden, nos identificamos, nombre y medio. Comenzamos por ahí, Neco.
1: Aquí viene

0: contar pues que algunos vayan fuera, otros para el portero y que con un poco de suerte alguno no vaya a puerta. Bueno, ellos aprovecharon su forma de jugar, encontraron sus dos goles con un intervalo y con un balón a la espalda, como son ellos, y nosotros creo que hemos campeado las situaciones con momentos durante los partidos. Ellos salen bien, su primer arreón lo aguantamos de pie, nosotros entramos en una fase buena de partido donde hacemos ocasiones de gol y marcamos gol. Ellos nos empatan en un momento en que la igualdad era lo que había sobre el terreno de juego, y en el segundo tiempo empiezan mejor ellos y ese gol les fortalece. Y luego, cuando Denis pasa al medio campo, nosotros empezamos a tener el control de la situación, y creo que tenemos unas situaciones en las que el equipo vuelve a ser un partido parejo. Partido que acaba con 11 disparos en contra y 16 a favor, pues lo dice prácticamente todo. Es un partido donde ha habido alguna que otra ida y vuelta y donde competimos bien, pero no dio. Pequeños detalles de situaciones donde, mejorándolo, pues tienes que hacer un partido redondo para puntuar aquí.
1: Sí, Quique, Raúl Pando de Radio Euskadi. Sí que en la primera parte el equipo, además de reaccionar bien, ha llegado muy fácil. El gol ya ha creado ocasiones claras de gol, pero en la segunda sí que le ha costado más volver a engancharse al partido tras el inicio de
0: ellos, digamos, se cerraron mejor. A partir de marcar en el minuto 8 el segundo tiempo, de ponerse por delante, cerraron mejor las líneas, se juntaron mejor y fue para nosotros más difícil. Cogimos el balón a través de Denis. Creo que tuvimos situaciones donde estuvimos bien con el balón, pero no llegamos a hacer ocasiones tan claras. Estaban bastante más abiertos ellos en el primer tiempo que en el segundo, y en el segundo se complicaba más.
2: Ha llamado la atención, por lo menos a nosotros, las decisiones que ha tomado en los cambios muy vinculadas al tema de tarjetas. No sé hasta qué punto le ha trastocado eso, y hasta qué punto los cambios que se ha visto obligado por el tema de tarjetas a hacer al descanso han desarrollado el plan que había.
0: Bueno, sabíamos que era posible. Nosotros ya os dije en rueda de prensa el otro día que no nos iba el partido, durante el partido no íbamos a pensar en el siguiente partido, evidentemente que no. Pero sí que durante el partido las amarillas nos condicionaban para este propio partido. Y teniendo en cuenta que hay otro partido dentro de 3 días, sí que empezábamos a pensar que podía ser peligroso para este y peligroso para el siguiente. Ya nos condicionaba, ya no era un posible riesgo de este partido, era un posible partido del que viene. Riesgo absoluto que teníamos con Pablo, que había estado al límite, muy al límite, y con Nau, que es un hombre que, tal y como juegan ellos, es el último hombre, es uno de los últimos hombres, puede ser roja en cualquier momento. No queríamos bajo ningún concepto que quedarnos con un jugador menos, y hemos cambiado coherentemente, además sabiendo que estos chicos que van a entrar lo han hecho bien, y de hecho nos

0: Protesoni también lo hizo.
1: Bueno, es la primera derrota en el campeonato, sí. En el quinto partido. Sí, sí. Todo lo bonito que venía ocurriendo no podía durar
0: bueno,
1: siempre.
0: Bueno, pero si nos enfadamos por esto mientras compitamos, o sea, podemos ganar, empatar, perder. Eso puede ser. Nos enfadamos el día que no compitamos, que salgamos al campo, que veamos que los chicos están muy despistados, pero nadie está despistado. En momentos del partido han sido superados, en otros momentos han sido igualados y en otros momentos han sido mejores. Hubo de todo. A partir de ahí, luego está el acierto en las áreas y el acierto en las posiciones donde hoy no, realmente nosotros en área no hemos estado acertados, ¿no? Ni en el remate ni en las situaciones de continuidad. No estuvimos, pero también tuvimos pequeños detalles en todas las parcelas del campo donde nos gustaría estar más seguros.
2: Sí, mister, más allá de la derrota, ¿qué lectura positiva, qué aspectos positivos te llevas del partido?
0: Pues que competimos, que somos un equipo que competimos. No nos podemos decir que no hemos salido de aquí sin competir. Hemos dado la cara en todo momento, hemos jugado entre un club que aquí juega muy, muy respaldado, con los jugadores que tienen mucha confianza de lo que hacen en su terreno. Hemos competido bien, hemos tirado mucha puerta, hemos dado sensación de peligro en muchos momentos del partido, hemos defendido bien muchas situaciones, una que otra se nos escapó, evidentemente es fútbol y tiene que haber ocasiones, pero nos vamos con esa sensación. No siempre vamos a estar en el mejor nivel posible. Vamos a tener partidos mejores y peores. Habrá partidos que juguemos peor que hoy ganemos. Estoy seguro. Y hoy, jugando más o menos, perdimos. El rival también juega y lo hizo bien.
3: Muchas gracias.
0: Muy bien, muy amable. Gracias.
4: Hasta aquí, Quique Sánchez Flores en su valoración de lo que ha sido el partido. Bueno, pues lógicamente con cuestiones matizables, con cuestiones sobre las que no necesariamente se puede estar al 100% de acuerdo, pero bueno, pues es la explicación del técnico del Deportivo Alavés, como siempre, pausado, un discurso muy bien construido, ya digo, no el 100% compartible, pero bueno, es un discurso muy bien construido y con esa calma y esa tranquilidad y ese dominio de la escena que siempre demuestra. Salimos de la sala de prensa y en breve, en la zona mixta, interpretamos que tendremos la oportunidad de escuchar a algún jugador del Deportivo Alavés, así al menos lo hemos más o menos pactado a través del lenguaje gestual.
2: Estupendo.
4: Con la responsable del Departamento de Comunicación mientras comparecía aquí, que es Sánchez Flores.
5: Estupendo, bueno, pues entonces no vamos a hacer una pausa por si sacan a ese jugador rápidamente, la haremos después de escuchar al futbolista del Deportivo Alavés, mientras Eneko Aldekoa sale de esa sala de prensa a la espera de que el Deportivo Alavés, el Departamento de Comunicación, salga un jugador. Os pregunto también a Martín y a Jonander, decía Eneko que, bueno, independientemente del discurso bien construido de Quique Sánchez Flores, hay algunas cosas con las que no se puede estar 100% de acuerdo. No sé si vosotros habéis estado en desacuerdo con alguna cosa que ha dicho el entrenador, que destacaríais de este partido. Yo tengo apuntadas dos frases. Una, que mientras el equipo compita se puede ganar, empatar o perder, y que lo importante es que se ha competido, un poco en la línea de lo que decía Jonander también cuando le pedía que sacara conclusiones positivas. Y luego quizás la parte en desacuerdo es que, bueno, que el partido ha sido igualado, que lo han desequilibrado los pequeños detalles. No sé, yo sí que considero que hoy el Racing ha sido superior al Deportivo Alavés. Sí.
6: A ver, sobre todo ha sido superior en más minutos, eso seguro, porque la segunda parte creo que es total y absolutamente del Racing. Estoy en desacuerdo con eso, con que han sido pequeños detalles, que como siempre, y en el fútbol, si no te ganan 5-0, si acabas 2-1, seguro que son pocos detalles, pero con el tema de los cambios, él se ha dicho a sí mismo que de manera coherente ha hecho bien en hacer esos cambios, pero si dices que no piensas en el partido siguiente, no puedes cambiar a Tenaglia pensando en que le van a echar. Claro, le pueden echar todos los partidos, obviamente, pero si un jugador sabe jugar con tarjeta es Tenaglia, y por supuesto que vas a tener que, dice, es que es muchas veces es el último hombre, si es el último hombre, tenga amarilla o no, va a la calle. O sea que no me vale ese argumento. Creo que el cambio de Tenaglia o la presencia de Tenaglia en el campo le da muchísimo al equipo, y creo que ha sido un error el querer prescindir de uno de nuestros capitanes.
7: Sí, tal cual, es así. A ver, para mí, sin decirlo, Quique Sánchez Flores, los cambios en realidad no es que tal vez a nivel individual hayan estado mal, cuando dice que protege

0: lo hizo bien y Nico Valentini también lo hizo bien. Para mí, estoy de acuerdo, no han jugado un mal partido. Lo que pasa que en el caso de Protezzoni, a nivel posicional, fue superado, porque no me imaginaba un Protezzoni jugando en el medio campo y en esa posición, ¿no? Sí, perdón.
1: Vamos con Eneco.
2: Con Johnny Otto.
3: Rival directo. Pero también sabemos que esto es un campo difícil, ¿no? El equipo intentó estar fuerte en defensa, fuerte, un buen bloque, un bloque compacto, pero no pudo ser un partido como el de hoy, donde creo que ellos estuvieron bien. Es un equipo que maneja bien el balón, acumula muchos jugadores en los lados y sobre todo luego rompe el espacio. Yo creo que tuvieron su fuerte, que lo mantuvieron y nos hicieron daño donde sabíamos dónde nos podían hacer daño, y fue fallo nuestro a lo mejor no cubrir esos aciertos del rival.
2: Johnny, dos reflexiones de lo que ha sido el partido, que son un poco contradictorias, ¿no? Primera, no es un partido en el que el Racing ha sido extremadamente superior, es decir, que ha habido, bueno, pues disputa hasta el final, es decir, que la moneda está en el aire hasta el final. Y la otra, por delante en el marcador, en un campo como este, con el momento en el que veníais, es que duele especialmente no haber sumado.
3: Sí, sí, claro que duele, ¿no? Aparte, sobre todo, como veníamos. Pero como te digo, hay que tener la cabeza alta, mirar al martes y nada, yo creo que también saber dónde estamos, que es una liga muy difícil, que pues mantener los pies en el suelo, pero sobre todo yo creo que hay que mantener el ser valientes. Yo creo que a lo mejor con el 1-0 no fuimos tantos valientes, incluso yo creo que pudimos ir a meter el segundo y yo creo que nos relajamos un poco y fue ahí en lo que pecamos, ¿no? Yo creo que el equipo que tiene que ser más valiente, aunque venga a un campo como este, apretar más, ser más valiente, tirar hacia adelante y ser nosotros, no mirar al rival.
4: Habíamos visto en los dos primeros partidos que ha disputado el Racing aquí en su estadio, Johnny, como salía muy fuerte, ¿no? Desde ese punto de vista estabais avisados, pero es verdad que lo ha vuelto a hacer, ¿no? El conjunto cántabro.
3: Sí, sabíamos, ¿no? Es una afición que aprieta mucho, es un equipo que juega muy bien el balón y que, como te decía, va muy bien a los espacios. Saben lo que lo saben hacer, lo saben hacer muy bien. Y en los primeros cinco minutos nos tuvieron varias ocasiones, nos llegaron corners, ocasiones claras. Y luego donde calmamos el partido, incluso nos pusimos por delante y fue una pena no,

0: jugadores de los que, como tú, estando normal, juega los 90 minutos. ¿Tanta sensación de riesgo con la segunda tarjeta había en el campo? ¿Veíais con el gatillo fácil al árbitro, salvo en la jugada del goleador del Racing, que con la salida esa para después del gol celebrar los goles aficionados ya con tarjeta se podía haber ido a la calle?
1: Sí, yo creo que sí, ¿no? Yo creo que en cualquier momento podía sacar una tarjeta. Yo creo que paró mucho el partido con faltitas, que al final estamos en fútbol. Yo creo que se puede seguir jugando mucho más para los dos lados. Yo creo que al final esto es fútbol. A mí me gustan los árbitros que dejan jugar más. Para mí, yo creo que hoy se paró demasiado. Pero es cierto, sobre todo Pablo con una amarilla hizo una falta donde, si quieres, la puedes sacar como no, ¿no? Dependiendo. Entonces, al final estás jugando fuera, la afición se le va a echar encima al árbitro y yo creo que eso el míster lo mira y también es normal que quiera hacer cambios en ese sentido, porque al final si te vienes en un campo como este con uno menos, aún te van a apretar más, ¿no? No, al final, aunque es cierto que Pablo y Nau son jugadores muy importantes para el equipo, pero jugadores que entran del banquillo están muy capacitados para hacer la misma labor o incluso mejor.
2: El hecho de que el próximo partido sea el martes, Johnny, hace que esto se olvide rápido, ¿no? Porque mañana es un poco preparación y ya el lunes a preparar y a pensar en el Valencia.
1: Sí, al final es otra vez otro rival directo para nosotros, como lo era el Racing o como venimos hoy en partidos en casa con nuestra afición, donde al final ganamos de momento los partidos que jugamos allí y donde tenemos que conseguir otra victoria, ¿no? Ponernos con 13 puntos después de 6 jornadas sería muy bonito, y seguir encarando la liga en esa posición cómoda, altos, y más que mira para arriba, no mira para abajo.
0: El equipo venía en una nube. Si mantiene el nivel que le hemos visto en los partidos precedentes, no hay por qué bajarse de la nube.
1: No, para nada, ¿no? Yo creo que no podemos estar en una nube, todo lo contrario. Tenemos que saber dónde estamos, tenemos que mantener la cabeza fría y al final siempre desde lo bajo, ¿no? Calladitos, jugando a nuestro juego, siendo valientes y siendo un equipo como estamos siendo, un equipo más compacto, ¿no? En los últimos dos partidos nos metieron 4 goles, donde veníamos sin encajar muchos goles en nuestros partidos. Tenemos que volver a ser ese equipo rocoso. Es cierto que al final nos metieron 4 goles donde no fueron muchos fallos, también fueron aciertos los rivales, pero tenemos que volver a ser un equipo rocoso y hacernos fuertes.
0: Johnny, visto desde fuera, lo de Aitor ha sido escalofriante. No sé dentro cómo os habéis quedado, cómo al ver a un compañero así, aunque sea un rival. Ha sido una cosa no muy habitual. Y que, ya digo, fuera parecía escalofriante, no sé si dentro.
1: No, también, ¿no? Al final me acerqué y tenía un golpe, un bulto en la cabeza, se da un golpe fuerte, entra con mucha intensidad y al final lo mejor es que esperemos que esté bien. Es cierto que dijeron que estaba consciente, solo con las pulsaciones altas y tal, con la tensión alta en los

0: familia.
1: Desde el punto de vista médico, vaya diguitas que llevamos.
0: Sí, al final, bueno, es fútbol, esas, por desgracia las lesiones también están, están en esta profesión, e intentar cuidarlas y seguir adelante, ¿no? Tenemos una plantilla muy grande, es una mala suerte por esos jugadores, y aparte son lesiones largas, pero bueno, mantenernos fuertes todos, ayudarlos lo máximo que podemos a todos y mantenernos como equipo.
1: Gracias, Johnny.
0: Vosotros.
1: Bueno, pues Johnny Otto, uno de los titularísimos para Quique Sánchez Flores, ya sea en un costado, en otro costado de la defensa, en el centro. Bueno, pues uno de los que juega 90 minutos siempre, como lo hacen también hasta hoy Antonio Blanco, Pablo Ibáñez o Nahuel Tenaglia.
2: Bueno, pues efectivamente hasta hoy, bien puntualizado. Por cierto, queremos sumar una voz más a este post, el del entrenador José Alberto López del Racing de Santander, que en sala de prensa ha dedicado unas palabras también para Aitor Mañas. Vamos a escucharle.
3: Antes de nada quería enviar un mensaje de ánimo y espero que bueno que quede un susto lo que sucedió en el tramo final del partido con el choque entre Salinas y Mañas. Espero que se pueda recuperar lo antes posible. Y bueno, en cuanto al partido, creo que ha sido un partido muy completo por parte de nuestro equipo, ¿no? Donde entramos muy bien hasta el parón, esa reclamación de la amarilla que estuvieron ahí un rato mirando, revisándola, y ahí se enfría, nos paramos un poquito y luego el gol nos sienta muy mal. Creo que después del gol son nuestros peores minutos, pero bueno, me gustó pues la madurez del equipo para saber sufrir en un momento que no estábamos bien, rehacernos y volver a coger la manija del partido en el tramo final de la primera parte para conseguir el empate. Entonces, bueno, contento por ello. Y luego la segunda parte, creo que hemos hecho una gran segunda parte. Creo que el Alavés ha tenido muy poquito bagaje ofensivo. Creo que hemos sido muy valientes en la línea defensiva a la hora de defender hacia adelante. Y bueno, contento con el partido, ya digo, creo que ha sido un muy buen partido y una buena victoria.
2: Pues ahí están las reflexiones de José Alberto López, entrenador de Racing de Santander, contento por la victoria de su equipo y con esas palabras de ánimo para Aitor Mañas. Última pausa de esta retransmisión y hasta las 5 vamos ya con todo análisis del postpartido, de las declaraciones y también hablando ya de ese próximo encuentro importante para el Deportivo Alavés que va a disputar en 2 días.
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Por cierto, Mikel Landa sigue en la fuga en esta etapa de hoy de la Vuelta. Ha coronado el primero, ese Puerto del Duque de primera categoría, Mikel Landa, con otros dos ciclistas en la fuga. Luego ya a 30 segundos está Pau Miquel, están en esa fuga De Bruyne, Landa y Johannessen. Como digo, el Alavés ha sido el más rápido ascendiendo el Puerto del Duque y ahora queda ese descenso de ese puerto y el final en subida del Collado del Alguacil. Así que estamos muy pendientes también de la Vuelta con Mikel Landa como protagonista. Y ahora sí, estamos hasta en punto.

0: en directo en Radio Vitoria con Eneko Aldecoa, con Martín Herrera, con Yorander Pérez, después de la que ha sido la primera derrota del Deportivo La Vez en lo que vamos de liga. Eneko, quiero ir contigo también porque, bueno, nos hacías esa referencia antes, ¿no? El discurso de Quique siempre está bien hilado, pero que hoy, pues bueno, quizás podría haber gente que no estaba al 100% de acuerdo. Ya les he preguntado a Martín y a Yorander con qué podían no estar de acuerdo, pero ya que tú has hecho el comentario, pues dinos con qué no le compras hoy al discurso de Quique.
1: Básicamente, bueno, pues que el equipo haya estado tan decidido en todo momento. Ha habido ratos en los que, bueno, pues lo ha dicho Johnny, es que Johnny lo ha asumido con toda naturalidad. Después de ponerse por delante, no sacar nada aquí es especialmente doloroso. Pero bueno, pues con muy poco el Racing, porque más allá de eso, es que paradas de Sibera, alguna ha habido, pero tampoco ha sido excesivo. El caudal ofensivo del Racing ha sido sensiblemente inferior, creo que el del Deportivo Alavés, y luego, bueno, pues lógicamente él tiene su criterio, y hasta ahora casi al 100% en el 100% de las ocasiones habíamos valorado de manera muy positiva sus decisiones, algunas muy recientes, bueno, pues con grandísimo éxito, como por ejemplo, y sin ir más lejos, la del pasado fin de semana en el partido frente a Osasuna, que fue decisivo lo que hizo en los primeros 10 minutos de partido, cambiando el sistema defensivo, y que salió fantástico. Hoy la decisión de cambiar a tres titularísimos porque tenían tarjetas, bueno, pues evitaba que hoy hubiera riesgo de que aquí se quedara con uno menos, y que la secuela, es decir, la factura posterior en forma de sanción, pudiera afectar también al partido frente al Valencia. Pero es que claro, es que los jugadores a los que ha retirado hasta ahora venían haciendo pleno absoluto de minutos, porque bueno, pues eran tres de los más destacados: Antonio Blanco, Tenaglia y Pablo Ibáñez. O sea que bueno, pues por ese lado sí que ha llamado especialmente la atención, bueno, porque cambiara los tres. Lo de Pablo Ibáñez quizá parecía un poco más cantado, pero ¿cuántas veces en su vida han jugado esos futbolistas con una tarjeta amarilla en el saco y han acabado sin cometer un segundo error que pueda lastrar hoy a su equipo, y que pueda lastrar a su equipo también en el próximo fin de semana? Pues creo que centenares. Y además de eso, bueno, pues con respecto al tema de Mañas, para complementar la información, es el doctor Ribot el que está con él en el hospital, también el fisio, es decir, que está acompañado por, lógicamente, el cuerpo médico del Deportivo Alavés, y que el equipo, lógicamente, bueno, pues en cuanto haya recogido toda la valija, que es lo que está haciendo ahora mismo, se va a marchar sin ellos. Es decir, que el retorno será, ojalá, si puede ser hoy, pues sería muy buena señal. Pero si no, bueno, pues lo he dicho, el retorno no será con el resto de la expedición, no será con el autocar, que en unos momentos, en unos minutos, se dirigirá de nuevo hacia Vitoria-Gasteiz con este 2-1. Hoy en el sabor amargo que nos ha dejado a todos en Santander.
0: Él lo que ha dicho sobre Mañas, Quique, ha dicho que ha sido un golpe duro, pero que está bajo control. Así que son palabras por lo menos tranquilizadoras, aunque no creemos que vaya a estar en el siguiente partido, en ese partido en medio de todo. Sí, sí.
1: Nos ha dicho casi más cosas Johnny que Quique con relación a la situación de Aitor, el bulto que, bueno, que es frecuente cuando se produce un traumatismo tan fuerte en la cabeza, pues siempre sale el clásico chichón, en este caso mucho más grande, y bueno, pues ha hablado también de la tensión arterial y bueno, pues de otros detalles que no teníamos, pero bueno, pues la mejor de las suertes para Aitor y la más rápida recuperación.
0: Y luego sobre las amarillas, si no lo he entendido mal, ha dicho, bueno, yo ya os dije que no iba a pensar en el siguiente partido, y no les he cambiado porque no les pudiéramos tener en el siguiente partido, sino porque mataba dos pájaros de un tiro, ¿no? No nos sacan roja y no nos quedamos con uno menos en este encuentro, y así también les tengo para el siguiente. Así que jugando un poco con eso también Quique Sánchez Flores. Sobre las palabras de Johnny, Martín, Yorander, él ha dicho que quizás les ha faltado valentía, ¿no? Con el 1-0 no fuimos muy valientes y nos relajamos. Hay que serlo más.
2: Sí, a ver, está claro. Uno tal vez se ve con tanta confianza, te pones 1-0 aquí, te pones con 13 puntos, tal vez aflojas un poquito. Y yo veía ciertas cuestiones en el primer tiempo, lo dije, en el cual, lógicamente, cuando había que pelear en el medio campo, había que luchar,

0: Ahí sí tuvo que, tal vez en algunas pelotas divididas, Pablo Ibáñez frenarse un poquito y no ir a esas pelotas porque o era una falta más y seguramente que el Deportivo a la vez se quedaba con 10 hombres. Entonces, tal vez no hubo esa intensidad porque sabemos que Pablo Ibáñez viene haciendo un trabajo impresionante en el medio, apareciendo tanto por derecha, por izquierda, al lado de Antonio, corriendo desde atrás. Y bueno, ese riesgo que tiene de jugar al límite ha hecho que después de la segunda falta esa que hizo y de estar muy cerca de la expulsión, haya aflojado un poquito y esperar a que termine el primer tiempo para poder hacer el cambio. De todas maneras, los cambios pueden existir, vos podés estar de acuerdo o no. Lo que a mí no me gustó es la posición de los jugadores. Y cuando dice que él está contento tanto con Valentini como con
1: Antesoni.
0: Bertesoni, sí, yo estoy de acuerdo, no han hecho mal partido. Lo que pasa es que cuando te encontrás en una posición que no estás cómodo o que ves pasar el balón, es difícil. Porque si vamos a nivel individual de cada jugador, los dos jugadores físicamente estuvieron bien, ganaron en los duelos individuales, los pases dentro de todo fueron buenos, pero tal vez en la posición no se encontraron, principalmente
1: también ha dicho
0: en la
1: Martín,
0: posición. Sí.
1: que es cuando Denis pasa al centro del campo, cuando recupera el control un poquito el
0: Claro,
1: equipo.
0: porque estaba siendo superado tanto Antonio Blanco como protección, estaban siendo superados en el medio, pasaban muy rápido los jugadores del Racing, no lo veía cómodo, no veía. Y cuando cambió Antonio Blanco y pasó al medio Denis Suárez, bueno, ya con el 2-1 y arriesgar un poquito más, ¿no?
1: Yonander, ¿qué dices tú?
0: Sí.
1: ¿Compartes con el defensor de Matamá el que le ha faltado valentía quizás al Deportivo Alavés?
2: No sé si valentía. Yo creo que es que en la segunda parte yo creo que el equipo no estaba, porque no estaba, no tenía esos jugadores como pueden ser en el caso de Pablo, pues que lleguen mucho más, que aprieten mucho más arriba, que Protesoni. Es que lo hemos dicho desde el inicio, que es que no es su sitio y luego con balón, obviamente le canta ahí, no es el jugador que tiene que jugar en

0: En ese sitio, porque al final ya no es solo que cambies a los jugadores, sino que cambias también el estilo de los jugadores. Y si quieres seguir jugando a lo mismo, que no estabas mal, me parece un error. Y luego, ya digo lo de Aleña, uy, lo de, perdón, lo de Tenaglia menos, pero valentía, yo creo que no ha sido una cuestión de valentía, yo creo que ha sido algo de
1: Utilizo este
0: que
1: término porque es el que ha usado.
0: Sí,
1: Joan, ¿eh?
0: Sí, que yo creo que no le ha dado al equipo en la segunda parte
1: Ajá.
0: el

0: Realmente cuando pasan ese tipo de cosas salen individualidades. Ángel, Boyé, hoy no estaban y bueno, pues como hemos dicho, ¿no? Que no pasa nada, el equipo estaba muy bien, pero creo que hoy en la segunda parte el nivel es bajito.
1: Oye, es uno de los debes del Deportivo a la vez esos balones a la espalda. Creo que hablaba de eso Quique también en la victoria
0: Sí.
1: contra Osasuna. Creo que hacía la
0: Eso
1: reflexión
0: es.
1: de que
0: Sí.
1: los
0: Se lo tienen que
1: jugadores se
0: creer.
1: van a convencer de que la manera de defender es esa en cuanto vayan viendo los resultados.
0: Sí.
1: Hoy los dos goles creo que les pillan por ahí. Las
0: Sí.
1: jugadas de principal ataque del Deportivo, perdón, del Racing también vienen después de pillar la espalda de los defensores. Quique también ha hecho una referencia precisamente a eso en la en sala de prensa, ¿no? Esos
0: Sí.
1: balones a la espalda, esa manera de defender, ¿cómo la veis?
0: A ver, es muy complicado, es mucho riesgo y sobre todo contra equipos que saben jugar a eso. En el caso del Racing, sabe jugar a eso, lo hace muy bien y además tiene unos pasadores maravillosos como son Canales y sobre todo Íñigo de Vicente. O sea, perdón, Íñigo Vicente. Creo que tienes que estar atento a las dos cosas, tienes que estar atento a la espalda, pero si tú tienes bien tapado al pasador, creo que es más fácil defenderlo. No vamos a decir que el Deportivo Alavés tiene jugadores lentos, porque no lo creo que sea así atrás, pero está claro que contra jugadores como Zaviri o Pablo García vas a salir derrotado, porque además uno tiene la ventaja de salir en carrera, de cara, y el otro tiene que girar. Pero para eso es lo que digo, tiene que haber mucha coordinación entre todos los jugadores de atrás y sobre todo que el jugador que lleva balón esté bien tapado para que no pueda ser preciso en ese último pase. Y ha habido muchas veces hoy que no ha sido así.
2: Sí, y me quería acordar de algo que para mí también Johnny Otto hizo referencia, en el cual hay que estar atento, porque más allá de que se ganó un partido contra el Osasuna, porque se hicieron 5 goles, esa portería de los 4 goles en 2 partidos, Johnny Otto lo nombró, seguramente habrá que ajustar cosas, porque si sabemos que los primeros partidos le hicieron pocos goles, mucho mantuvo la portería cero y en algunos le ha hecho un solo gol, entonces bueno, cierta alarmita o cierta precaución va a haber que tener con estos 4 goles en estos 2 partidos, ¿no? Sabiendo, perdón, perdón,
1: Sí,
2: Gary,
1: sí.
2: sabiendo que lo que se viene trabajando es tratar de mantener seguridad, portería cero, pero bueno, estas cuestiones también hacen cuando un equipo tiene demasiada confianza. Hemos visto a un Deportivo la vez que iba para arriba, tanto los defensores como los mediocampistas atacaban porque había mucha confianza. Bueno, ahí va seguramente que va a haber que ajustar estas cuestiones principalmente de los retrocesos y los relevos principalmente para que no ocurra o ocurra lo menos posible.
1: Quedan 7 para las 5 de la tarde en ECO. Plan del equipo, no sé cómo va a entrenar hasta el martes cuando va a jugar contra el Valencia. Y esto es lo bueno de haber perdido hoy, ¿no? Que por lo menos hay jornada intersemanal y muy prontito el equipo va a tener opción de resarcirse y de buscar la victoria además frente a su público.
3: Sí, no, la semana non-stop, teniendo en cuenta que bueno, pues hoy es sábado y el próximo partido es el martes, no se descansa ahí y luego no hay que olvidar que el fin de semana hay que ir a Bilbao y que luego hay 2 semanas de parón, dos fines de semana consecutivos sin fútbol. Así que bueno, pues el calendario esta semana se va a adaptar a las exigencias del calendario, tanto por los partidos que hay en el horizonte inmediato como por el tiempo posteriormente que existe. Para recuperar o para dar días de descanso en ese larguísimo parón e inédito parón de 2 semanas por los compromisos de las elecciones. Así que bueno, pues desde luego de aquí al martes habrá trabajo todos los días, mañana recuperación para los que han actuado hoy más tiempo y a partir de ahí, bueno, pues ya para ir preparando el choque del próximo martes en Vitoria frente al Valencia, un Valencia que bueno, pues no está ni mucho menos en un buen momento, bueno, lleva años sin estar en un buen momento, pero es que lo de ahora parece todavía más crítico y bueno, pues es un equipo que va a venir a la desesperada Vitoria, con lo que ello significa, y veremos si viene con Corberán o sin Corberán, pero que va a venir a la desesperada Vitoria, creo que de eso no hay ningún debate, porque luego volver a Mestalla con otro

0: mal resultado sería tremendo, ¿eh? Sería si es un volcán habitualmente me estalla, una situación negativa después del martes en Vitoria, podría dejar el siguiente en casa para los de Corberán insostenible.
1: Sí, sí, lleva un punto el Valencia de 5 partidos, empató en la primera jornada en casa contra el Celta 0-0 y luego 4 derrotas. Últimos comentarios precisamente sobre ese partido, sobre esa circunstancia de que el Alavés va a tener oportunidad muy pronto para darle la vuelta a esta sensación agria que se nos ha quedado a todos después de la derrota el martes en Mendy contra un rival que viene, vamos, en horas bajas, no, en horas, no sé cómo decirte, subterráneas. Un comentario sobre esto, Martín, Jonander, empezamos contigo, Martín.
2: Sí, a ver, oportunidad inmejorable, para mí inmejorable, primero, porque bueno, te tomas una especie de revancha de este partido, es muy, muy, muy rápido, ya lo tenés a pocos días, o sea que ya lo tenés que preparar, jugás de local, jugás contra un equipo que está abajo en la tabla, que está casi hundido, entonces imagínate que sacar 3 puntos de local, te vas a 13 puntos y dejas al Valencia con un punto, sería una situación muy buena, previo inclusive, previo a un clásico como va a ser el del Bilbao, ¿no? Porque yéndote con 3 puntos, ganando de local, y después a jugar el clásico con Bilbao, imagínate con la confianza que vas, ¿no? Así que yo lo veo con mucha motivación, con muchos ingredientes a favor del Deportivo Alavés, porque sabiendo que el Deportivo Alavés está siendo muy, muy firme y muy fuerte de local, ya lo ha demostrado en los 3 partidos, así que creo que para mí es no juega el Deportivo Alavés con una necesidad, sino juega con una oportunidad tal vez única para poder lograr esos 3 puntos.
1: Yolander.
3: Sí, estoy de acuerdo, porque vienes de una derrota, pero no es una derrota como las que venías el año pasado, ¿no? Que era derrota y agua al cuello y a jugármela en Mendy,
1: claro.
3: ¿No? Llegas con 10 puntos, muy tranquilo en la tabla, y creo que el partido del martes, el único pero que le pongo es que es entre semana, que es una faena, me refiero para la gente, porque no va a ser un fin de semana con los 18-19 abarrotando el campo. Seguro que, como siempre, habrá muy buena entrada, pero no va a ser lo de un fin de semana. Es el único pero que le pongo. Lo demás, creo que es un rival perfecto para seguir estando ahí arriba, o más que ahí arriba, que a mí eso me da igual, de momento, seguir quitándole puntitos o seguir sumándole, ¿no?, granitos al granero, para que luego no haya que sufrir. Y creo que el Valencia es que hay que meterle la estocada, y luego además que no solo es eso, que es un rival a priori de momento directo, que le metes otros 3, ¿no?
2: Y, sí, sí, y la diferencia, y la diferencia que le sacas, porque claro, vos te quedas con 3, el Deportivo Alavés se quedaría con 13 puntos.
1: Claro, serían 12 de diferencia.
3: Exactamente,
2: y el Valencia uno, ¿no? Un punto, sí. 12 puntos en...
3: Queda mucho, ¿no? Pero...
2: Sí, o sea, pero te quiero decir que prácticamente deja un rival con el averaje, e inclusive vas al Bilbao sin ninguna obligación.
1: Sí,
2: en el caso
1: sí,
2: es que logré los 3 puntos de local, vas al Bilbao sin ninguna obligación.
1: Sí, así sí sería. Bueno, pues en eco desde el Sardinero, ¿algo más que apuntar?
0: Pues no, simplemente que aquí continúa el autocar del Deportivo Alavés, es decir, que todavía no ha iniciado el retorno el equipo, y con relación a lo de Aitor, creo que hemos aportado ya todos los detalles.
1: Sí,
0: a lo largo de la tarde sabremos si definitivamente tiene que quedarse en observación una noche o si por el contrario hoy mismo vuelve hacia Vitoria.
1: Bueno, pues perfecto, pues esperamos las mejores noticias respecto a Aitor Mañas. Nosotros lo vamos a ir dejando aquí. Mañana vuelve el deporte en la antena de Radio Vitoria, en la sintonía de Radio Vitoria, con el partido de las gloriosas, que comienza a las 12 del mediodía contra el Granada. Vamos despidiéndonos. Jonander Pérez, Martín Herrera, Eneko Aldekoa, como siempre, Milla Esker, Eskerrikasko, nos vemos.
2: Eskerrikasko.
3: Un abrazo, Eskerrikasko.
2: Un abrazo.
1: Perfecto. Bueno, el siguiente partido del Alavés el martes en Mendizorroza contra el Valencia. Y por cierto, antes de irnos, recordar la situación de Mikel Landa en la etapa de hoy de la Vuelta. Sigue en la fuga. Están a punto de comenzar los 3 corredores de la fuga, la última ascensión al Collado del Alguacil, puerto de categoría especial. Así que hoy puede ser un buen día también para el ciclismo alavés. A ver si mañana podemos...

0: Vamos a hablarles de una victoria de Mikel Landa en una etapa de la Vuelta. Esto ha sido todo por hoy. Eskerrik asko. Nos seguimos escuchando. Mi esker beti bezala horregoteagatik, Aitor Arrizabalaga y Maialen Etxabe han estado en la dirección técnica. 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

0: Nuestro programa de hoy va de quesos, de nuestros quesos canarios y vascos. En primer lugar, con el triunfo nuevamente para un Alavés, como es Unai Lecuona, en Ordizia. Y por otra parte, con una entrevista que mantendremos en Gran Canaria, con una quesería que acogerá la próxima semana a una delegación de Euskadi y Navarra.
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0: Unai Lecuona se alzaba esta semana con el triunfo en Ordizia, en el prestigioso concurso de quesos de Ordizia, dentro de las Euskal Jaiak que tenemos en esta zona del Goierri. La localidad de Araia se adjudicaba de esta forma la 53ª edición del concurso de quesos elaborados por pastores con leche cruda de oveja, lacha o carranzana, un certamen que volvía a evidenciar el buen momento que viven nuestras queserías en Araba. Recordamos que el año pasado el triunfo se lo llevaba otra quesera del territorio, de la Utada y Llanada Alavesa, de la Lece, como es Eli Gorrotxategi. Será nuestro tema de arranque del programa de La Ruta Slow y nos iremos en la parte final hasta Gran Canaria, una visita muy especial que vamos a realizar a la quesería Era del Cardón, en la isla de Gran Canaria, una quesería que va a recibir la próxima semana a una delegación de pastoras y pastores de Euskadi y Navarra, en una relación que mantienen desde hace 8 años. Así que vamos sin más dilación con todo ello. Reciban el saludo de quien les habla, Aitor Buendía. Unai Lecuona se alzaba con el triunfo esta semana en Ordizia. Recogía el testigo de Eli Gorrotxategi, proclamándose nuevamente rey del queso el territorio alavés. Araia es donde está la quesería y es la que se lleva este entorchado de la 53ª edición del concurso de quesos. Y para conocer detalles de todo ello, ¿quién mejor sino el propio quesero, el propio Unai Lecuona, desde Araia? Unai, arratsaldeón.
2: Berdin.
0: Eta sorionak, yo no sé cuántas veces te habrán dicho ya, sorionak, felicidades.
2: Infinitas han sido estos días.
0: Oye, ¿y cuántos años llevas tú yendo ya al concurso de Ordizia?
2: Pues llevamos unos 20 años. Algún año igual hemos faltado, pero yo creo que casi igual los 20 hemos acudido.
0: Y ha sido ahora, porque tú quedaste una vez, creo que antes comentábamos, no sé si fue, ¿cómo quedaste? ¿Quinto en el año 2020 o así, o 21?
2: En el 18 quedamos terceros, en el 20 quedamos segundos y en el 21 quedamos quintos.
0: Vale, en esa es en la última que estuvimos, me parece,
2: sí.
0: Que coincidimos. Y claro, tú en todos estos años, en estos 20 años, o sea, tú no te imaginabas lo que era ganar el concurso en Ordizia hasta esta semana,
2: sí,
0: ¿no?
2: Sí.
0: Que ha sido espectacular, ¿no? Me imagino llamadas, felicitaciones.
2: Sí, es un poco, no es un premio normal. Al final también hay mucho medio de comunicación. Al final sí. Esto se abre mucho el premio. Y bueno, Ordizia sí. También es un concurso muy importante.
0: Bueno, oye, ¿cómo ha sido tu queso ganador? ¿Cómo ha sido? Vamos, ¿cómo lo definimos?
2: Era un queso natural, era elaborado en marzo,

0: estaba cremoso y pues un poco el aroma y el gusto bastante equilibrados de un cuajo de cordero y así era.
1: Cuando hablamos del queso que ha ganado esta semana en Ordizia y hablamos del mes de marzo, estamos hablando del año en ejercicio del año pasado.
0: No, de este año,
1: De este mismo
0: ejercicio
1: año.
0: del 2026.
1: Vale.
0: Sí, que es un queso con, a ver, pues con cerca de 5 o 6 meses.
1: Por lo tanto, es importante ahí, cuando hablamos de
0: Sí.
1: los quesos, en esas fechas. Estamos hablando de cuando se elabora el queso, cuando se extrae la leche, se ordeña esa, ¿qué tenían que estaban comiendo las ovejas? ¿Cómo estaba
0: Pues
1: el prado?
0: sí, pues ya estaban empezando en la calle y luego también, pues la hierba también es nueva, también la primavera no es que haya mucha cantidad de hierba, pero al final esa hierba tiene mucha calidad y eso también influye mucho en la alimentación pa gustos y todos los toques que puede tener el queso.
1: Con lo cual, hagámonos una idea que con el final de primavera y verano tan seco que
0: Sí.
1: hemos tenido, imagino que eso luego a la hora de cuando vamos a adquirir un queso, si es de estas fechas, porque ¿hasta cuándo pueden ser los quesos? ¿Hasta el propio mes de junio, julio?
0: Pues hay algún elaborador que igual nosotros elaboramos hasta junio
1: Hasta
0: y
1: junio.
0: en junio para finales de junio ya dejamos porque también empiezan a parir para primeros de noviembre y claro para
1: Bueno, pero suele ser el periodo de, digamos, que cuando se monta, diríamos, suele ser en verano o
0: sí
1: principio.
0: desde pues nosotros que igual empezamos un poco antes, desde diciembre, pues otros que empiezan igual en enero, febrero, y pues de junio, julio, agosto, ahí anda el
1: Vale.
0: final de la campaña un poco en general.
1: Bueno, oye, por cierto, hay que destacar luego que la subasta que se hizo fue el Vasquito, ¿no? Un restaurante ahí
0: Sí.
1: de un chaval que lo está haciendo muy bien en Donosti, que es el que se llevó, que postuló, ¿no? Eso también te da, me
0: Sí.
1: imagino, un chute de alegría, ¿no? Porque luego va destinado a una residencia de personas mayores,
0: Sí.
1: etc., ¿no?
0: Al final también te da un poco uno que valora el queso tuyo, pues para hacer el propaganda, pues también valoras
1: Claro.
0: eso.
1: Recordamos que fue Iñaki Azkue del restaurante El Vasquito de
0: Sí.
1: Donostia que pagó 5.400 euros por el medio queso ganador. El otro medio, entiendo que ese lo tienes tú.
0: No, el otro medio lo
1: Lo que de la
0: utilizaron
1: organización.
0: la organización para pa la cata.
1: Ah, bueno, para la propia cata. Por lo tanto,
0: Sí, para la propia cata,
1: ese queso ha
0: sí.
1: volado. Pero no así, me imagino que tendrás de ese queso del mes de marzo, tienes
0: Sí,
1: como
0: todavía algún
1: cuántos.
0: que todavía algún ay, todo no parte de la partida ahí
1: Vale.
0: le tenemos nosotros.
1: Que me imagino que muchas llamadas te dirán, oye, quiero conseguir ese queso.
0: Sí, dame un queso de ese mismo día.
1: Y se generan muchos compromisos,
0: Sí,
1: pero
0: sí.
1: algo muy importante que solemos comentar con vosotros cuando hablamos, el año pasado cuando hablábamos con Eli, por ejemplo, por cierto, dos veces consecutiva Araba.
0: Sí,
1: Algo querrá decir.
0: ¿algo?
1: Algo querrá decir. Es porque estáis en la zona, si sois casi.
0: Sí,
1: Es casi.
0: a 5 kilómetros no habrá de Lardo y Araya, no creo que haya.
1: Claro, estamos hablando de Llanada Alavesa, justo en las
0: Sí,
1: faldas de toda esa zona, la sierra del parque de Aizkorriarach.
0: sí.
1: Ella está en la Lece y tú estás, un tiro para el Marutegui, que se come
0: Sí.
1: de maravilla, tiraría para la derecha o para la izquierda, ¿no?
0: Nosotros para la derecha,
1: Para la
0: según
1: derecha
0: subes para
1: estáis.
0: Marutegui a la derecha.
1: Vale. Oye, ¿y cómo se puede contactar si hay alguien que nos está escuchando y quiere visitaros, conocer vuestro buen hacer y compraros naturalmente un queso, que se os puede visitar en la quesería?
0: Sí, en la quesería. Estamos casi prácticamente, raro, faltamos igual el tiempo que subes al monte, pero lo demás estamos prácticamente por aquí.
1: Vale. ¿Y luego sueles estar en algunos mercados entre semana o fines de semana?
0: No hacemos mercados,
1: Ah, no, ¿eh?
0: no,
1: Ah,
0: no.
1: mira. O sea que el que quiera comprar tu queso tiene que ir
0: Sí,
1: ahí.
0: o Vitoria en algunos puestos de la plaza y así.
1: Ah, o sea, en la
0: En
1: plaza,
0: la plaza de Bastos, sí.
1: ah, mira, en la plaza del mercado y tu
0: Sí.
1: queso aparece como tal. ¿Cómo
0: Sí,
1: viene la marca?
0: Lecuona, queso
1: Lecuona.
0: Lecuona, sí.
1: Queso Lecuona. Perfecto. Oye, ese matute.

0: Incluso, ¿cuántos años tienes tú?
1: Tengo 49.
0: 49. Y ojo al dato, porque bueno, depende quién, depende cómo se sitúe cada uno. Tú eres un pastor, eres un quesero joven dentro del gremio, ¿eh? Tú no llevas
1: Sí.
0: mucho tiempo en esto.
1: Pues con las ovejas llevaremos pues alrededor de 20 tantos años, ya haciendo 28 igual, y con haciendo queso pues sobre 20 años.
0: Porque tú eras uno de los urbanitas de empresa, de trabajar en una empresa, no sé si era la Michelin o cuál en
1: La
0: concreto.
1: Michelin, trabajamos en la Michelin.
0: ¿Y con qué años dices, oye, que voy a dar una vuelta a mi vida totalmente? ¿Qué años tenías?
1: Pues tendríamos 28,
0: Va,
1: 27.
0: cerca de 30,
1: Sí,
0: vamos ya. Y
1: estuvimos trabajando 7 años y medio en la Michelin y pedimos excedencia y empezamos. Primero hicimos ahí una pequeña quesería y luego ya hicimos el pabellón y la quesería y hace 16 años y ya nos animamos y al final, como hacíamos lo que nos gustaba, pues también pues nos animamos y aquí estamos.
0: Me ha dicho un tal Felipe Inecani de Albéniz que tú, vamos, lo tuvisteis muy claro y cogisteis todo lo que tenías y ¡boom! A la quesería. O sea, os lanzasteis directamente, ¿eh?
1: Nos lanzamos, fue un poco arriesgado, pero bueno, la vida tiene que ser un poco así,
0: Sin duda.
1: si no te arriesgas, nunca haces nada.
0: Comparto plenamente. Oye, estás utilizando la primera del plural. Estás hablando de nos. O sea, eres
1: Sí.
0: tú y alguien más.
1: No, aquí pues me acompaña pues la mujer, los hijos, los padres también nos han acompañado y pues, al final solo pues sí, estamos muchas horas solo, pero también
0: Es la
1: si no tienes un
0: familia.
1: poco apoyo por detrás tampoco no haces nada.
0: ¿Cómo se
1: ¿Me
0: llama la
1: entiendes?
0: mujer?
1: Marta.
0: Marta, los hijos.
1: Maquel y Yule.
0: ¿Y los aitas?
1: Pues Miguel Ángel o Maquel también es como el crío
0: Ajá.
1: y Mari Carmen.
0: Me imagino que cuando el otro día en Ordizia recibías, sonaba tu nombre, e ibas a por la chapela, te acordarías de ellos, de la familia.
1: Sí, estaban ellos también allá con nosotros.
0: Joder. ¿Y los hijos qué años tienen?
1: El hijo tiene 10 años y la hija va a hacer 13.
0: Por lo tanto, son muy, muy conscientes, no son chingurris, ¿eh? Es decir, ya tienen una edad que
1: Sí,
0: eso se les queda para toda la vida, ¿eh?
1: sí.
0: ¿Y qué sensaciones tenías allá con todos ellos?
1: No, estaban contentos.
0: Ajá.
1: Al final también un poco, pues hace ilusión.
0: Sin duda, sin
1: Sí.
0: duda. Oye, una última pregunta, las últimas preguntas. ¿Cuánto rebaño tienes?
1: 500 ovejas tenemos.
0: Todas controladas por ti, las tienes ya, me imagino, no sé si
1: Sí.
0: con nombres o las tienes ya visualizadas, ¿no?
1: Sí. Bastante controladas están, sí.
0: No, ¿por dónde las subes? Por allí, ¿no? Por la
1: Pues
0: sierra.
1: sí, les tenemos en Legaire y bueno, este año como está tan
0: Seco
1: difícil la
0: todo,
1: cosa, pues la
0: sí.
1: otra mitad tenemos en casa aquí en Araya.
0: Eso te iba a preguntar. ¿Has tenido que sacar forraje de invierno para darles de comer o cómo?
1: Pues también, como vimos que estaba la cosa un poco mal, pues metimos algo más y ya estamos esperando a que empiece a llover.
0: Pues Unai Lecuona, segundo apellido.
1: Ruiz de Luzuriaga.
0: Ruiz de Luzuriaga, ahí queda ya testimonio que eres alavés de pura cepa por parte de madre, por lo menos.
1: Sí,
0: ¿Eh? Unai,
1: muy bien.
0: Sorionak, queda
1: Eskerrik
0: pendiente que
1: asko.
0: nos subamos un día para allá arriba y estemos contigo, pero da, enhorabuena
1: Vale.
0: por dos motivos: por el paso que distes con veintitantos años, ¿eh? Por el apoyo de la familia y por el éxito conseguido en Ordizia, y a seguir trabajando con la humildad que lo estáis haciendo, ¿eh?
1: Muy bien.
0: Un abrazo enorme.
1: Vale, venga, gracias.
0: Nos vamos ahora hasta territorio canario, de la mano de Paulino Santana, ex docente y profundo conocedor de la cultura tradicional canaria. Nos acerca hasta una quesería familiar, pequeña como es Era del Cardón, una de esas queserías que precisamente van a acoger la próxima semana una delegación de pastoras y pastores de Euskadi y Navarra. Es de evolución de una visita que se inició hace 8 años y que la promovió un joven pastor que se formó en Hazi Artzain Eskola y que quedó tan sensibilizado por lo que allí aprendió que automáticamente se puso manos a la obra para establecer esta entente cordial, esta relación entre Gran Canaria, entre pastores canarios, pastoras canarias y queserías ubicadas en Euskadi y Navarra.

era Johnny López, falleció repentinamente al poco de concluir su formación en Gomiztegi. Y como decimos, la semana que viene van a ser 8 años desde esa devolución de visita que se realizó. Entre las personas que estarán allí, Eduardo Urarte, de Slow Food Araba, Anne García Andía, coordinadora de Asi Arts en Escola, así como personas que han estado vinculadas al sector como Bati Sotaí o José Pablo Larrea, además de pastoras y pastores de Euskadi y Navarra. Lo que hacemos es directamente imbuirnos en esta visita que hacíamos en Gran Canaria, desde vecindario, junto con Paulino Santana. Este era el momento que vivíamos allí, en esta quesería con quesos de cabra excepcionales de Era del Cardón.

0: estamos abandonando un poco lo que sería el llano de Gran Canaria. Desde la salida de Las Palmas, Telde, hacia el sur, hay una parte que tiene por algunos 105 o 6 kilómetros de ancho, que es toda una llanura litoral, sí, que es la que va a permitir que sea fácil la roturación de suelo. Porque a partir de aquí siempre vamos a encontrarnos por terreno montañoso y bastante montañoso. La isla es circular, es redonda, y la parte más alta, casi 2.000 metros de altura, está exactamente en el centro de la isla. De tal forma que todos los barrancos, todos los antiguos ríos, parten de un mismo lugar, que es la cumbre de Gran Canaria.
1: ¿Cuál es la cima más alta de Gran Canaria?
0: 1.949 metros de altura, en lo que se llama el Pico de las Nieves. También se llamaba Los Pechos.
1: Los Pechos.
0: Pechos, y la gente va buscando pechos cuando llega arriba y no encuentra. El primer geógrafo que hace un mapa de la zona alta es portugués. Y cuando va a topografiar toda la zona de arriba, se encuentra unos pozos donde en invierno se guardaba la nieve, los pozos de la nieve. Y en el mapa pone peixo, pozo en portugués. Los peixos. Y aquí, pues se convirtió, la población de aquí, pues lo convierte en pecho. Suelen

0: Cuando llega, sobre todo en la isla de La Palma, que tiene 2.400 metros de altitud, el Teide, que tiene 3.718, y Gran Canaria, que tiene casi 2.000, suele nevar. En La Palma, pues sí aguanta cuando nieva un poco, en el Teide más, pero aquí es cuestión de un día, dos días, y se produce el fenómeno este de locura. Hay nieve en la cumbre y todo el mundo quiere ir a verla, ¿no? Y empiezan los coches a traer los muñecos delante, y lo poco que cae se lo trae la gente, enseguida desaparece, ¿no? Pero en aquella época lo que existía era, desde que nevaba, iban con equipos arriba y a prensar, convertirla en hielo y a meterla en los pozos de 15, 20 metros de profundidad, y los iban empacando, los iban aislando con pinocha, y ya luego para trasladarlo.
1: ¿Pinocha qué es? La
0: pinocha es la hoja del pino canario, que incluso aquí se utilizó para hacer abono, echar en las camas de los ganados para convertir estiércol. También se utilizó una época para envolver el plátano y para enviarlo a la península como protector en las cajas donde se llevara.
1: Aquí tenéis también afecta el cambio climático en ese sentido. ¿Cómo lo estáis notando?
0: Vamos a ver, aquí cada vez llueve menos, cada vez las temperaturas son más altas. Se está notando que el mar se está comiendo, está erosionando la costa. Hay épocas de... aquí le llaman el rebozo, cuando las olas pasan de donde normalmente llegan e inundan zonas costeras. Y ya hay zonas donde en avenidas que de hace 50 o 60 años se hicieron, pues están provocando roturas cuanto antes no lo hacían. Y luego, ahora mismo estuvimos casi 8 años o 9 donde no llovía. Y las presas estaban al 0%. Y curiosamente, este último invierno se llenaron todas, menos una que no está operativa, porque están elaborando un proyecto de...

0: todo el agua que está en todos estos barrancos va a ser reconducida al cultivo de la caña de azúcar.
1: ¿Caña de azúcar que cómo llega aquí?
0: A través de Portugal, Madeira.
1: Porque
0: Europa.
1: Y luego de aquí va.
0: Y de aquí, Colón ya se lleva cepas a América.
1: O sea, que la caña de azúcar que ahora viene de allí no es que fuera originaria allí, sino nosotros aquí.
0: Se lleva para allá.
1: Vale, y entonces aquí luego se destina todo a caña de azúcar fundamental.
0: Aquí todo lo posible es caña de azúcar durante 100 años. Pero claro, la caña de azúcar ya no es solo la cantidad de terreno que va a utilizarse, la cantidad de agua, porque estos eran verdaderos ríos, todos estos barrancos tenían agua prácticamente todo el año,
1: sí,
0: en aquella época, hace 500 años. De hecho, estos palmerales, la palmera aquí funciona donde hay agua, si no hay agua no crece. Los oasis son en zonas de palmera. Y estos barrancos, todos estos barrancos tenían palmerales, y el agua, tú podías pasar por aquí ahora y ver el agua cruzando por la carretera esa. Estoy hablando hasta los años 50 o así. Pero claro, se inicia todo lo que son las aguas de escorrentía, se recogen para el río. Y cuando empiezan a escasear el agua, se empiezan a hacer lo que se llaman minas. Una mina es una galería, o sea, es una cueva que se hace hacia el interior de la isla, pero las primeras que se hacen debajo del barranco. Este barranco tiene 20 o 30 metros de espesor de suelo erosivo.
1: ¿Sí?
0: y eso es una esponja del agua que se acumula cuando llueve, y si yo hago ahí un orado ahí un par de metros, me encuentro con agua. Entonces lo que hacían era hacer una especie de tuberías, de galerías, para sacar el agua, y más tarde, cuando ya eso, lo que se inicia son los pozos. Gran Canaria en la actualidad tiene más de 2.500 pozos. Lo que quiere decir que hemos vaciado el acuífero en 20 años. Ahora nosotros vivimos ahora mismo, por ejemplo, la potabilizadora, la desaladora que tenemos aquí al lado donde ustedes estuvieron tomándose el cortado en la costa,
1: sí,
0: está produciendo agua para más de 100.000 habitantes. Agua salada para el consumo humano. Si no, no podríamos vivir aquí, pues no hay agua.

0: que aparece aquí también en el siglo XVIII, desde donde estuvimos nosotros, desde Santa Lucía hacia el sur, hacia Arguineguismo, toda esa zona de ahí era de un solo propietario y se creó la figura de un condado.
1: Este era originario de los castellanos de la conquista del siglo XV.
0: Sí, es que aquí hay dos familias, los Amoreto, que son de origen italiano, vienen a la conquista, y los Castillo Olivares son de la zona, no sé si de Murcia o por ahí. Ellos tienen la cruz de Calatrava y tienen, se vienen desde esa época, y a todo el voluntariado, a todos los mercenarios que vienen aquí, se les va a pagar con tierra y con agua. O sea, el cobro por participar en la conquista es dándole datas, trozos de terreno para que ellos cultiven y se convierten luego, pues, en eso. Uno de los jefes de la conquista es el primero que hace en 1480 el primer ingenio azucarero de Gran Canaria. O sea, que de militar, de legionario, se convierte en agricultor y productor de azúcar. Que lo que te decía antes es que el azúcar no solo consume suelo y agua, sino que cuando empieza la zafra, que suele durar como 6 meses, cuando se empieza a cortar la caña para triturarla y convertirla en azúcar, los meses en que se está, aquí le llamamos una zafra. Por ejemplo, la zafra del tomate, desde que se planta hasta que se deja de coger
1: el plan. El periodo, ¿no?
0: El periodo de tiempo en el que está el cultivo. Y normalmente son 6 o 8 meses. Hay unos meses de estío, que es recoger todos los restos y volver a arreglar el suelo para, desde mayo, junio hasta septiembre, octubre, las tierras lo que hacen es volver a arreglarse, a abonarse, a arar para el cultivo siguiente. Pero ¿qué ocurre en un ingenio azucarero? Que una vez que empieza al zumo de la caña a convertirse en azúcar a través del fuego, pues empiezan a las carderas a hervir el zumo de la caña constantemente, y eso va a llevar un gasto de madera y de leña para hornear, que en 100 años se va a acabar prácticamente con toda la vegetación arbórea de Gran Canaria.
1: Menos 100 años.
0: Fueron 100 años.
1: O sea, la caña de azúcar ha sido la que ha esquilmado.
0: Cambió por completo todo el suelo. Porque es que acabó con el agua, los terrenos se quedaron baldíos. Estos terrenos son terrenos de secano, aquí no se regaba, eran terrenos para plantar grano, trigo, cebada. Ahora, ahí al llegar ahí, te vas a la izquierda con cuidado, que hay una curva ahí, para meterte ya en la explotación. Ya es toda una explotación estabulada, y es el único prácticamente que deja salir el ganado después de ordeñar, para que caminen y corran, porque comida ya verás lo que hay. Y este año todo ese pastizal que tú ves ahí, ese terreno amarillento, pues son gramíneas que crecieron mucho este año por el riego, pero mira, ahí tienen lo que comen. Y vendrá eso de tu zona. El heno empacado. Esos son limones, olivos. Paulino Santana. En la actualidad soy divulgador de la cultura canaria, profesor jubilado con 40 años de servicio. Canarias para mí la llevo muy dentro, ¿no? Mantiene la raza de las primeras que se trajeron. Porque es curioso, la primera población de Canarias. Yo en un texto que hice, llegaron para quedarse. O sea, aquí llega una población que se instala en Canarias y son capaces de sobrevivir a un medio distinto al que tenían. Es verdad que vienen de una zona más árida, porque venían del interior de Argelia, la zona. Se dicen que los romanos, las tribus que no se dejaban dominar, los romanos lo que hacían era que las transportaban a otros sitios. De hecho, en las minas de arriba de Ponferrada, en las médulas, pues, ahí aparece la lucha leonesa, que es muy parecida a la lucha canaria, que en realidad era una lucha africana, de las tribus africanas, ¿no? Uh-huh. y fueron esclavos que se llevaron al trabajo de las minas los romanos.

0: a trabajar. Y se cree que aquí fueron deportados y dejados aquí, porque era muy difícil en aquella época construir una balsa y venirse aquí, porque se traen perros, se traen cabras, una oveja peligüey, la oveja que no echa lana, se traen la higuera, se traen cebada, se traen trigo, y son capaces de instalarse en estas islas y, uh-huh. y progresar. Y están pues desde el año 300 hasta el 1400, más de 1000 años, viviendo aquí sin contacto con nadie. Incluso pierden el contacto entre islas. Entonces son poblaciones que crecen aquí adentro, son capaces de... Primero son recolectoras, pero llegan a tener ya indicios de agricultura. La ganadería siempre fue pastoril, la isla era pastoril, vivían prácticamente de eso, pero ya hay un momento en que también extraen del mar muchos peces de pesca, y sobre todo mucha recolección de costa, de cangrejos, de lapas, de mejillones, de lo que tienen en el... Y hay poblados en el entorno de en la costa ya por ahí.
1: Entonces, esa población humana que es pastoril, ¿qué es la que había aquí, la que se vino de esclavos?
0: Son bereberes amazigh que vienen del norte de África. De lo que decía antes, que se llamaba la Mauritania. No la Mauritania de hoy, que está al sur del Sáhara, ¿no? Era la Mauritania antigua del rey Juba, que el rey Juba va a casar con una hija del emperador romano, o sea, participa de lo que es la ocupación romana de Cartago, de toda la zona esa.
1: Y el tipo de aquí lo que tenemos es raza caprina, ¿no? Cabras.
0: Estas cabras son cabras africanas.
1: Son cabras africanas.
0: De origen africano. Aquí ahora le llaman la cabra majorera, porque en Fuerteventura se aclimatizó bastante mejor que en otros sitios, pero aquí también se da muy bien. Esa cabra, una cabra de porte pequeño, pero que produce bastante leche.
1: O sea que la cabra majorera de alguna forma deviene de la africana, es la africana.
0: Todas,
1: sí.
0: La de las islas.
1: Son todas africanas.
0: Lo que pasa es que aquí, ya tú vas ahora a La Palma, después de más de 500 años de aislamiento, ya hay, ¿cómo se dice?
1: Autóctona.
0: Sí, se convierten en subespecies de por el aislamiento.
2: Muy buenas.
3: Ya
2: estamos
3: viendo ya.
2: ¿Qué tal? Tanto gusto, Lucía. Aitor.
3: Te escribí porque digo, si venía o no venía.
2: ¿Qué pasa con este? Nos hemos tomado un café y me he enrollado yo. Y él también un poco, ¿eh? Él habla también un poco.
0: A mí no me gusta.
3: A los canarios no nos gusta hablar.
2: No. Oye.
3: Le voy a decir a mi hija que suspende el partido.
2: El partido.
3: Y ya es la hora que no puedo acá. Lo del fútbol, que no puedo.
2: Ah, estabas jugando con ella.
3: Que le dije que íbamos a jugar, pues quería unos tiros a puerta.
2: Oye, para la selección española, ¿qué? De fútbol.
3: Ella quiere ser portera del Barça.
4: ¿Ah, sí?
2: Quiere ser portera del Barça.
3: O sea, eso me dijo hace 2 años. Y ella está ahí, a su rollo. Sí, ellos cambian.
2: Bueno, aquí tenéis, es Silva, ¿no? El canario, no sé de qué isla es Silva.
3: Ah, Silva.
0: Está Pedri.
3: Silva, ¿no?
2: Pedri también, es verdad.
3: Jeremy
0: Piro, de aquí. Estuvo viviendo aquí en vecindario. No, digo, que si están con el queso.
3: Hoy no se hace, se está así todo 2 veces a la semana.
0: Ahora en esta época ya estamos.
3: Porque no hay leche.
2: Vale. O sea, ahora mismo que estabas diciendo, ahora eso, que ahora...
0: No, que estábamos hablando del momento de echarle el macho a las cabras,
2: sí.
0: Que es más o menos en junio.
3: Nosotros se lo echamos en mayo porque nos adelantamos
0: mayo,
3: un poco.
0: Pero por el tema de producción de leche o por los baifos.
3: Porque queremos adelantarnos de toda la vida, siempre sí. Al frío, a la lluvia, cuando si te paras en octubre, cuando sí. Llega realmente el frío aquí o ya llueve o lo que sea, ya tienes los baifos,
0: ya va,
3: ¿me entiendes?
1: ¿Los baifos qué es? ¿Los?
3: Los cabritos.
0: Cría. La cría aquí es el baifo.
1: Baifo.
3: Aquí le decimos baifo.
0: Es una palabra
3: cabrito.
1: Sí, es verdad, nosotros cabrito. Baifo sería una palabra indígena de aquí. Sí. Baifo.
0: Jaira.
3: Jairo es cuando lo crías tú. No se cría con la madre, sino lo crías tú. Aunque tú lo críes como con otra madre o con una tetina, pero lo crías tú.
0: Lo criábamos al dedo.
1: Vale, vale. Hola.
0: Uy, que se, ¿te quedaste sin el entrenamiento?
3: Esta es la nadadora.
5: Hola.
1: Ah, o sea que tienes todo.

0: también soy azulgrana, ¿eh?
1: Salto.
0: Yo también soy azulgrana. ¿Ahí en
2: la piscina, en la municipal?
0: Sí.
3: En el
2: Sagó,
3: ¿está?
0: Azulgrana.
2: Sí, en el club. Ahora en junio fueron a Madrid a una competición.
4: Hola, soy Lucía Torres, encargada de la explotación ganadera que sería...

0: Estas cabras de raza majorera y estamos ahora en un periodo que es de secado, ¿vale? Y tenemos de reposición unas 490, más 500 mayorras nuevas para la próxima zafra.
1: Periodo de secado, ¿qué quiere decir?
0: Terminamos lo que es alta producción y están con los machos, ¿vale? Cubriéndose, ¿vale? Y las dejamos descansar 2 meses. Hay cabras que son muy productoras y quieren seguir dando leche aunque estén en gestación, pero nosotros las obligamos a descansar porque si quieres tener cabras el siguiente año, pues más vale que
1: Tienes que
0: descanse.
1: intervenir de alguna manera, ¿no?
0: Nosotros sí, con la alimentación las obligamos a que se sequen, no produzcan y hagan para ella y para sus crías.
1: Vale, porque hemos visto algunas sí que había bueno, contadas, no sé si dos o tres hemos visto.
0: Sí, claro, todas no se cubren, siempre hay alguna que no se va a quedar preñada, otras que lo van a hacer más tarde y otras
1: Vale.
0: que están también más tarde y tardan más en secarse.
1: Perfecto. Y luego el tipo de producto que trabajáis, entiendo que son fundamentalmente queso.
0: Sí, queso con leche cruda de cabra.
1: ¿Qué variedades de quesos hacéis?
0: Desde tierno a curado, pero el menos que hay es curado. Porque nuestro producto estrella, el que más se vende aquí, porque es el que más le gusta a los clientes, es un queso de 15 a 20 días. ¿Vale? Cuando me sobre de lo que produzco, sí lo curo, porque realmente el que está mejor es el curado para mí.
1: Vale, o sea, ese es el queso fresco, el de 15-20 días.
0: Sí, es un queso tierno, es lo más que le gusta. La gente le dice semi, nosotros le decimos oreado de toda la vida de Dios, aquí es oreado, ¿vale? Porque
1: Oreado.
0: tiene esa capita amarilla por encima, que ya le va dando forma de queso. Y que es el más que gusta aquí porque lo combinan con todo.
1: Paulina, esta es una campeona de campeones, ¿no?
2: Sí, es una pastora que representa lo que es esta actividad en Gran Canaria.
1: Ya no tiene más diferentes
2: Además
1: opciones.
2: de familia pastoril, su marido.
1: O sea, tenéis ya tradición de alguna manera
0: Mi
1: de.
0: marido, sí, no sé, sus abuelos se dedicaban por parte y parte a las cabras. En mi caso viene por vacas. En
1: Tú
0: mi
1: venías del
0: familia,
1: sector
0: del vacuno.
1: del
0: Sí, mi
1: vacuno.
0: padre tuvo siempre vaca, era marchante aquí en la isla, todo el mundo lo conocía, compraba, vendía, luego tuvo su pequeña explotación que ahora lleva a mi hermano.
1: Mira, vacas no pensaba que había aquí, Paulino,
2: Sí,
1: fíjate.
2: hay, también está bulada y normalmente eso, como casi está esta explotación ahora, aunque
1: Sí.
2: ellos sí la sueltan para que las cabras caminen, ramoneen algo, pero en realidad los animales están ya en explotaciones donde se les alimenta porque aquí el campo no da de forma natural para eso.
1: Claro. Si te hago la pregunta de cabras o vacas, ¿con cuál
0: Hombre, ahora
1: es distinto?
0: claro,
1: Punto.
0: son
1: Son
0: diferentes.
1: distintos.
0: Ahora pues la cabra.
1: Punto. ¿Qué te iba a decir? Has comentado antes, ¿dónde podemos, vuestros quesos, dónde se pueden comprar, dónde se consumen, cómo trabajáis esa parte?
0: La mayoría, o sea, principalmente aquí, en la quesería, vienen muchísimos clientes, muchos de muchos años vienen
1: Fíjate.
0: aquí. Desde que estaban en la otra explotación que estaba a 5 kilómetros de aquí, siguen viniendo clientes. Y luego tenemos tiendas pequeñas, ¿vale? Una en el mercado de Vegueta, otra en el tablero de Maspalomas, otra más pequeñita en Telde y en Agüime, ¿vale? Que se le lleva el queso y lo distribuyen ahí, pero la mayoría le gusta venir aquí.
1: De acuerdo. ¿Y lleváis también, tenéis comercialización en otros puntos ya saliendo de las islas?
0: No tenemos producción para eso.
1: No
0: Nos
1: da
0: han
1: para eso.
0: invitado, claro,
1: Sí,
0: nos han
1: pero te
0: invitado.
1: meterías en un mayor producto. O sea, bueno, te envuelves en la vorágine esa, ¿no?
0: Claro, ¿qué hace? Yo
1: Contratar más. Ya.
0: produzco más leche de la que elaboro. Nosotros
1: Tú
0: vendemos.
1: produces más leche de la que elaboras.
0: La que nos sobra se la lleva a una fábrica de aquí, se llama San Mateo, Queso San Mateo. Y lo he explicado 1000 veces. Si yo tengo un clon de Bárbara, que es la chica que me hace el queso aquí, si yo tuviera un clon igual, yo seguiría haciendo queso. Pero como no lo tengo, ella es una persona humana normal, pues hacemos lo que podemos, ¿vale? Este año hubo otra compañera que ya, como no tenemos leche, ya terminó. Y se ha hecho lo que se ha podido, pero es que somos personas, no podemos presionar más.
1: No.
0: ¿Dónde llegamos?
1: Además, lo que hemos comentado antes, ¿no? Cuando entrábamos, que hay que, dentro de lo que es la producción, hay que respetar también los ciclos de las personas, ¿no? el tiempo de descanso.
0: Es así, tiene sus días libres, sus días malos, sus...

0: vacaciones, es que somos humanos, que es así.
1: Está claro.
0: Yo puedo poner más personas, me lo van a hacer igual. Yo podría poner otra persona, pero me lo va a hacer exactamente igual, que es lo que yo quiero. Volumen. Para volumen está la grande fábrica, que lo hagan ellos.
2: ¿En el País Vasco se ordeña por la mañana y por la tarde? ¿Dos veces?
0: No, aquí solo se hace un ordeño al día. Tienen calidad de vida los que trabajan y las cabras. Por la tarde se van a dar una vuelta. Les viene mejor.
1: Oye, ¿y por qué entonces en el País Vasco? Pues habría que hacer una copia, ¿no? Lo mismo.
2: Cuando estuvieron aquí el grupo de pastores y pastoras vascos, lo sí. que más le llamó la atención y lo que más reivindicaban pues, era precisamente intentar que sus ovejas fueran ordeñadas una vez al día, porque significaba no volver por la tarde a lo que habías hecho ya por la mañana.
3: Claro.
4: ¿Te cuento una anécdota?
3: Claro.
0: A mi marido lo dan por loco muchas veces. Vale, yo también. ¿Por qué? Porque sigue soltando las cabras. Vale, este año llovió más que otros años y había algo y la suelta. ¿Qué pasa cuando suelta las cabras? Sobre todo cuando llevan mucho tiempo sin salir, que se ordeñan todas.
2: Se
0: les
2: va la
0: leche.
3: Se les va la leche.
0: Corriendo, caminando.
1: Se les va yendo la...
0: Por la ubre, claro, de correr.
2: Mira,
0: vale.
2: Lucía, en el barranco de los Charquillos, una vez íbamos subiendo, que había hasta agua, este que está aquí, el que está al lado de Temisa, y mirando para el suelo, veía manchas blancas en las piedras. Y miraba, coño, las tabaibas... Y le pregunté, me dice, oye, ¿serán las cabras que...? Dice, ¿cómo se le va a ir la leche a las cabras caminando? Digo, pero estaba por el barco, ibas mirando y veías piedras como si hubiese remojado y eran gotitas blancas de algunas cabras que se les va.
1: Y es así.
0: Y entonces, en un día, la suelta y pueden dar, ahora mismo que con tantas cabras que hay, pueden dar 200, 300 litros menos fácil. O sea, de soltarlas a no soltarlas. Pero, ¿cuál es el kit de la cuestión? Que salen, caminan, se desestresan, comen algo de hierba. ¿Y qué pasa con eso?
1: El tipo de...
0: La leche no está igual. ¿Y qué pasa si la leche no está igual, que está mejor? Que el queso está mejor.
1: Y por lo tanto lo puedes vender a un precio...
0: ¿Y qué pasa cuando el queso está mejor? Que está bueno, a la gente le gusta y todo el que lo prueba se queda encantado. Entonces, ¿tú qué quieres? Perdemos y además ganamos en salud de los animales. Tú eres un deportista. Y quieres, no sé...
1: ¿Alto rendimiento?
0: ¿Alto rendimiento? ¿Qué tienes que hacer? ¿Tienes que estar sentado en tu casa o tienes que moverte? Pues las cabras se mueven y ganan en salud.
1: Y ganan en salud las personas. Que es de ahí viene lo que estamos comentando.
0: Vale. Ellas le bastan las pezuñas, se les mueve la sangre, el sistema respiratorio le viene mejor, que aquí con toda la calima y tal, es bueno que limpien. Pues, es que... Pero... Hay que tratarlo de loco a mi pobre marido porque perdemos dinero cada vez y la suelta. Entonces, ¿qué quiere? Tenemos tres tamaños, de un kilo y pico, dos kilos y pico y tres kilos y pico. Entonces, depende de lo que, si quieres hacer más grande, más pequeño, depende, 60, 70, 80, depende.
3: ¿Y algún azul?
0: No, media flor.
3: ¿Media flor? ¿Eso que es con algún vegetal, con algún cardo?
0: Con cuajo vegetal, sí. Queso media flor de cabra, que aquí lo tradicional en la isla es queso de flor con oveja o mezcla vaca y oveja, pero nuestro es queso de media flor de cabra.
1: ¿Qué premios habéis conseguido? Porque he visto por ahí algunos reportajes, los últimos premios que habéis recibido.
0: Este año nunca habíamos recibido tantos premios.
3: ¿Y en qué esto?
0: En Galda, el primer premio en curado. En Fuerteventura, que para mí es como ir a las Olimpiadas, ¿vale? Porque ganar en Fuerteventura es complicado. Dos primeros premios, en tierno y en semicurado. En la cata del Cabildo Insular de aquí, segundo en semicurado, primero en curado y mejor queso curado de Gran Canaria, 2026. En Agrocanaria, un premio en el añejo y... Y en el curado era, en el semicurado. En fin.
1: Y luego, en los ámbitos de carácter nacional, internacional, Chisaguar...
0: También en Cincho, participamos en el Cincho este año. Bueno, siempre participamos, creo que es la cuarta vez que participamos y es la primera medalla también en el semicurado. Y en los Wolchis, en el año pasado, medalla de plata, también en el curado.
3: Y aquí la parte de responsabilidad de los premios es un poco de todas, ¿no? Aquí de Bárbara y lo que has comentado,
0: mira,
3: ¿no?
0: El...

0: El premio comienza en las cabras. Tienes que tener que cuidar las cabras, ¿vale? Una vez y tú cuidas las cabras, que para que te den buena leche, tienes que tener un buen ordeño. Ten en cuenta que todos los días hay que ordeñar las cabras. Y todos los días, con 900 o 1000 cabras, te puedes equivocar. Que no te equivoques. Para que venga la leche bien y ella pueda hacer un buen queso. Porque si una de las partes falla, o las cabras no te producen buena leche, o el ordeño no se hace favorablemente, o ella no cuida la quesería.
1: Hola, soy Bárbara y soy la encargada de elaborar los quesos de la quesería de Del Cardón.
0: Es un complejo, es un cúmulo. Es Bárbara.
2: Bárbara, tú llevas ya.
0: Soy yo, son los compañeros.
2: Son 15 las cabras, años, así al final.
1: Sí, no, desde pequeña, yo siempre he hecho queso con mis padres.
2: O sea, ya en sí, la familia de alguna manera, sí. ¿Cómo has dicho el pueblo de la estudia?
1: Cazadores.
2: Vale, tú ya tenías ahí de alguna forma.
1: Sí, desde pequeñita siempre he hecho queso.
2: Claro.
3: ¿Y ahí las cabras? ¿Tenían vacas tu familia?
1: Cabras
2: también.
3: Ah, ¿y cazadores mismos o atrás?
1: En la cumbre, cumbre.
3: ¿En la cumbre?
1: En la cumbre, sí.
0: El padre era guardián del cabildo arriba.
3: Arriba.
0: Sí. ¿Cómo se llama? ¿Qué? ¿Del albergue?
1: Sí, de la presa Agua Blanca.
3: Ah, lo de Agua Blanca.
2: ¿Cómo cuándo?
3: Estuve hace poquito, ¿verdad? Con el hijo de Zacarías, con Chano, que se han quedado unas ovejitas allí. Sí. Pero a mí quien verdaderamente me encantó es Crucita, porque es la pastora y la que tiene origen de pastores.
1: Vecina también de allí de...
2: Ah, sí.
3: Sí, de la villa de Gamonal y de por ahí. Nosotros hicimos un programa sobre estructuras pastoriles en la tele de aquí de vecindario. Si quieres te los mando si no lo han visto. Y hablamos con Chano, con Crucita allí. También estuvimos hablando con Mayor allá en Tenteniguada, con Pepe Mayor. Estuvimos con... Uh-huh. Y ahora van a venir los pastores vascos otra vez. Y vamos a ir a Bea, arriba también los de Noray. En
2: septiembre, ¿no? ¿Qué día de septiembre?
3: En la degollada de Becerra.
2: En septiembre, ¿no?
0: Aunque serán para mí, pues me da que es
2: que
0: extranjera.
2: ¿Que también alguno que igual quiere encontrar?
0: Me da que es extranjera, sí. La veo ahí mirando...
2: ¿Qué sois? ¿Tenéis visitas así de...? ¿Tenéis visitas organizadas? O...
0: No, pero es gente que a lo mejor pasa para ver o busca y viene y...
2: ¿En restaurantes de la isla tenéis vuestro queso?
0: Hay unos, no restaurantes como sí, pero bares que sí... gastan nuestro queso.
2: ¿En alguna zona en concreto?
0: En Ojo de Garza hay uno, en vecindario hay otro. Bueno, en vecindario hay dos. Que ponen como tapa nuestro queso.
2: Vale.
0: La leche que nos sobra, la que nosotros no elaboramos, por ejemplo, el fin de semana que nos hace queso, o entre semana la que sobra de que nosotros producimos, cogemos la que nos hace falta, el resto se la lleva a Quesería San Mateo. Y ellos elaboran quesos con leche pasteurizada, de vaca, cabra y oveja. Nosotros le aportamos la cabra.
2: ¿Y esa leche con la que se hace ese queso de cabra de San Mateo lo podemos encontrar como marca San Mateo o igual alguna marca de estas?
0: Claro, marca blanca en Mercadona. Uh-huh. Y en el Líder también. Ellos venden para Líder y Mercadona. Uh-huh. Con la marca de ellos.
2: Perfecto. ¿Tú lo has visto alguna vez?
0: Sí.
2: ¿La has reconocido alguna vez? Esta es de mis cabras. No, tanto no. ¿O sí?
0: Tanto no. Porque tienen más ganadero.
2: ¿Y esta es de marzo o de agosto?
0: Porque tienen más ganadero, ¿vale? Obvio. Claro. Pero coges el queso y siempre le das la vuelta y miras a ver de quién es. ¿Vale? Y los más grandes aquí son Valsequillo, San Mateo, Bolaño.

0: Nicolás.
1: Míralos.
2: Esto de la casa. Voy a comprar.
3: No, creo que es finlandesa, creo.
2: ¿Habla español?
3: Sí.
4: Yo soy periodista. Tanto gusto.
2: ¿Cuál es el queso que más le gusta a usted?
1: Más me gusta el queso este media flor. Media flor que tienen semicurrado, pero son todos buenos.
2: Todos buenos, eso.
1: No, son todos buenos y artesanos y que kilómetro cero además. Y por confianza para que pague otro sitio.
2: Claro.
1: Además, las tiendas hay muy poca variedad de quesos canarios. En tiendas, supermercados,
2: sí.
1: Supermercados, que suelen ser más de fuera y de muy, muy fabricados.
2: Con la suerte que tenemos, ¿verdad? Que es curioso,
1: sí,
2: teniendo
1: sí.
2: A personas como ellas, ¿no? Que elaboran.
1: Exactamente.

0: de artesanal y con muy buena calidad.
1: Lleva muchos años usted aquí ya.
0: 30.
1: Ya casi tiene acento canario.
0: Casi, casi. Casi, casi, se confunde. Yo soy de Finlandia.
1: ¿De qué zona? ¿De la capital?
0: De capital,
1: De la
0: de Helsinki,
1: capital.
0: sí. Pero ahora vivimos en Tunte, súper contentos, sí.
1: Sí.
0: Yo también tuvimos cabra hace 10 años, unas cabras, y yo hice también queso tierno, pero Dios santo, trabajando y viniendo a casa a las 7, empezaba a hacer queso por la noche, y dije a mi marido que ya se acabó.
1: O sea, que ustedes hacían queso también.
0: Sí, tierno,
1: Ah,
0: tierno, para
1: allí.
0: nosotros, para
1: ¿Era aquí o
0: nosotros.
1: allí?
0: No, no, en Risco
1: Aquí,
0: Blanco, para
1: aquí.
0: nosotros, sí.
1: Ah, para ustedes. ¿Y tenían así algunos animalicos
0: Sí,
1: o...?
0: tuvimos gallinas, perros y 11 cabras.
1: Ah, pero mejor así.
0: Mejor, no, no. Además que ellos son muy profesionales, es la cosa es que tienen la tradición, el cariño que ponen para hacer sus productos, que eso se aprecia un montón.
1: ¿Cómo suele...? No le molesto más, ¿eh?
0: No, no me molesta nada.
1: ¿Cómo
0: Hola.
1: suele aquí la futbolista que venía?
2: ¿Cómo suele probar el ¿Cuándo lo suele poner? ¿Al principio de la comida? ¿Al final? ¿Lo pone con mermeladas y mermeladas? ¿Solo? ¿Cómo le gusta, bajo su punto
0: Se
2: de...?
0: puede hacer cualquier cosa, pero nosotros somos de comida de cuchara, especialmente en invierno, que muchos potajes y caldos y todo eso, un cachito para comer así, sin pan, sin nada. Pero también para visitas, por ejemplo, puede poner a la plancha con un poquito, yo hago mermeladas, un poquito de mermeladas nuestras, a la plancha y mermeladas nuestras que hago. Hago de tuno y hago albaricoque y lo que tenemos, ciruelas, pero según tiempo. Pero mayoritariamente la gente, si yo pongo queso, un daditos pequeños con un palillo, la gente lo come así.
2: Lo va
0: No
2: cogiendo
0: quieren
2: aquí.
0: nada más. No
2: Aquí.
0: hace falta ni una uva,
2: No hace falta
0: pero
2: ninguna.
0: no, pero pera o uva, de mi punto de vista, pera y uva, pera muy
2: Te
0: bien
2: va
0: con
2: muy
0: estos
2: bien.
0: quesos, sí. Pero manzana no, no me gusta con estos quesos, pero.
2: ¿Y si lo acompañamos con, no sé si con algún vino o no?
0: Claro, un buen tinto o blanco, lo que sea, según gusto de cada una.
2: Ajá. ¿Usted qué es más, de blanco o de tinto?
0: Yo soy más de blanco,
2: Yo de blanco también.
0: sí, pero todos mis amistades de aquí, de Canarias, son más de tinto. Será solo por amistades, mi marido es más de tinto, pero yo soy más de blanco.
1: ¿Cómo se llama? Si no me importa cómo se
0: Yo llamo Marit.
2: llama. Marit.
0: Sí, conté al final.
2: Bueno, ella es una de tantas clientas que tienes que ya son de toda la vida también, me imagino, ¿no? Que ya
3: Sí,
2: viven
3: que
2: aquí.
3: lleva muchos años viniendo, sí.
1: Ajá. Yo cuando la he visto que entraba digo, esta es de la casa.
0: Sí.
1: ¿Eh?
0: O yo también es que yo llevo, bueno, mis amistades que vienen de visita, que llevan queso, que te dicen que eso esto en nuestra casa, y llevan queso a casa de Finlandia y todo eso, paquetes envasados y todo eso. Y ahora vine a comprar porque yo sé que ellos van a tener pausa. Yo llamé a Lucy, mira que todavía queda queso, entonces me está partiendo en trozos para que yo aprovecho cada uno a su tiempo, porque hasta diciembre creo que no hay queso.
3: Esto es una ilusión lo que hay ahí. A mí en 15 días se me acaba el queso, ¿vale? Porque no tengo
1: En
3: producción.
1: 15 días,
3: Sí,
1: bueno,
3: se acaba.
0: Pausa.
3: Y entonces el ganado empieza a parir en octubre. Nosotros empezamos finales de octubre a hacer el queso, y como a ella le gusta así, más madurado, hasta diciembre no va a tener. Si viene a lo mejor noviembre, pues se encontrará de este, más
1: Claro.
3: fresco. Pero como ella lo quiere un poco más curado,
1: Y
3: pues.
1: es previsora, ya
3: Y se lo lleva
2: y lo ponéis al
3: pero
2: vacío.
3: como ella, muchas personas.
0: Sí. Sí. Así, además, si tú quieres llevarlo a otro país, a que uno compra, tiene que estar envasado. Pero yo aprovecho, abro un cachito y el resto se queda en nevera, donde están los quesos. Y según el uso y necesidad, abro. Así se mantiene. Por lo menos 2 o 3 meses. No se mantiene porque comemos, pero
1: Porque
0: se
1: vuela.
0: mantendrá.
1: Ah, se mantiene.
0: Mantendría.
1: ¿Cómo maneja usted los juegos, los vocablos verbales?
2: Se mantendrá, veremos.
0: Sí.
1: Muchas gracias. ¿Cómo se
0: No hay
1: dice
0: que.
1: en su...?
0: Bueno, mi país se dice Quitos.
2: Quitos.
0: Quitos.
1: Quitos.
0: Sí.
1: Quitos.
0: No hay de qué. Un placer.

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0: Caixo cinéfilas, cinéfilos, bienvenidos, bienvenidas a Bogart Baila con Lobos. Aquí en Radio Vitoria vamos a hablar de cine y lo vamos a hacer con, yo que no sé, una cum laude, se dice, doctora cum laude.
1: Ah, sí, sí.
0: Arancha
1: Galinde. Si tienes cum laude, pues sí.
0: Cum laude, ¿no? En cinematografía universal.
1: Sí, sí.
0: Incluso la que se hace... Arancha ha llegado a ver películas que se han hecho en otros planetas, en otra galaxia.
1: Efectivamente.
0: Sí, sí. No sé cómo. No, nunca dice, nunca revela sus
1: yo
0: fuentes.
1: Yo no revelo mis fuentes nunca, que por eso soy como soy. Y me viene bien no revelar. No sea que alguien vaya
0: ya,
1: a copiarme.
0: Con la tontería, estamos en mitad de septiembre.
1: ¿Qué dices?
0: Claro, entre una cosa y otra, ¿cómo pasa el tiempo, eh?
1: Desde luego,
0: mitad de septiembre.
1: Mío.
0: ¿Has empezado el cole
1: ya?
0: Se
1: me ha pasado... Estoy en ello. Se me ha pasado el verano que no me he enterado, pero me pasa todos los años, ¿eh?
0: Yo voy al instituto ya, ¿eh?
1: ¿Sí?
0: Sí, sí, sí, sí.
1: ¿Has aprobado?
0: No, me quedan tres del año pasado.
1: Del año pasado.
0: Sí. Filosofía, historia y inglés autonómico.
1: ¿Autonómico?
0: Sí. Una nueva versión de inglés que hacen, un formato nuevo que hacen ahora.
1: Muy bien.
0: Que estudio yo y no se me da bien. Todo lo demás sí. Pero,
1: todo lo demás sí.
0: Hombre.
1: Economía.
0: ¿Economía?
1: Bueno.
0: Bueno. Economía, a ver, la mía. La tuya no. Con lo tuya no, pero la economía, la mía.
1: Sí.
0: Bueno, un experto. Un experto absoluto. Mira, si tengo... A ver si me acuerdo exactamente cómo era esto, ¿eh? O sea, si yo tengo tres patatas.
1: Sí.
0: Y vendo dos.
1: Uh-huh.
0: Me queda una.
1: Sí.
0: Y lo que he vendido me da para plantar otras tres patatas.
1: Sí.
0: Ya gano una patata.
1: Ah, pues sí.
0: ¿Te has dado cuenta?
1: Sí.
0: Esto es economía.
1: Hombre,
0: avanzada.
1: No sabía yo que tenías
0: avanzada.
1: Un huerto.
0: Esto es economía avanzada. Esto lo vas aplicando, vas subiendo luego poquito a poco y vamos, o sea, haces Zara. Nada. Pero vamos, totalmente. Yo no lo he hecho porque no quiero. Yo lo he hecho porque no quiero. Pero vamos, ya te digo yo, que puestísimos. Pero lo que más me gusta, la asignatura que más me gusta, es la de cine, sin duda alguna.
1: Hombre.
0: Porque lo que hacemos es venir del instituto. Todos, cuando damos la clase de cine, venimos a Bogart Baila con Lobos.
1: Sí.
0: Sí. Y aquí se aprende de cine.
1: Hombre.
0: Hombre, y de la vida. De cine y de la vida.
1: Una clase magistral.
0: Una clase, no lo dudes. No lo dudes nunca. Así que vamos a empezarla ya. Damas y caballeros, bienvenidos, bienvenidas a Bogart Baila con Lobos.

0: Vamos a arrancar con música, con una banda sonora que es, yo creo que una de las más conocidas de la historia del cine. Pero tiene una historia detrás, suele pasar esto, suele pasar esto. Fíjate,
1: ver, cuenta.
0: Que vamos a arrancar el programa con la banda sonora de Titanic y la canción principal que interpreta Celine Dion.
1: Ajá.
0: Bueno, pues escúchame lo que te digo. Celine Dion no quería grabar esta canción.
1: ¿Por?
0: Pues no le apetecía. No, una canción para una película Titanic, no. Le pasaron la canción y dijo, es que no me gusta.
1: ¿En serio?
0: No. Fue su marido y representante, René Angelil, el que le insistió y le dijo, mira, vamos a hacer una maqueta. ¿Vale? Grabas la maqueta y en base a cómo quede y tal, vamos viendo.
1: Bueno.
0: Ella no estaba convencida, pero bueno, grabó la maqueta. Bueno, pues la voz que escuchamos en la versión pública de la canción es esencialmente la de la maqueta.
1: ¿En serio?
0: Sí.
1: O sea, la que sale en la peli es
0: la de aquella maqueta primera que grabaron.
1: ¡Hala, qué bueno!
0: Le quedó muy bien y tiraron por ahí. Pero es que James Cameron, el director de Titanic, tampoco quería una canción pop para su película. O sea, no quiero. Se negó, pero vamos, dijo que no, que ni hablar. Lo que pasa es que luego se enfrascó en el rodaje. Y el compositor de la banda sonora, James Horner, trabajó con el letrista Will Jennings y prepararon la canción sin decirle nada al director. La prepararon, se la presentaron una vez, la maqueta esa que grabó Celine Dion, se la presentaron al director, a James Cameron, y ahí fue cuando Cameron dijo, vale, me gusta.
1: O sea, que ni Celine Dion ni el director querían ese tema y al final es el más conocido de la película con diferencia.
0: Bueno, la famosa flauta del comienzo, que es muy reconocible, pues tiene una curiosidad. Ese sonido procede del uso de instrumentos y timbres de inspiración celta que James Horner, el compositor de la banda sonora, incorporó a la película, porque dijo que le pegaba mucho. Ahora ya es prácticamente imposible escuchar esas primeras notas sin pensar rápidamente en el barco. Vamos, y la paradoja de todo esto es estupenda.
1: ¿Cuál?
0: Celine Dion no era especialmente fan de la canción, llegó a cansarse de interpretarla, pero ha terminado siendo uno de sus temas más emblemáticos y uno de los sencillos más vendidos de toda la historia. Y claro, cuando va a los conciertos, la gente que le pide
1: Titanic.
0: En fin, así suena.

0: Ahí está esa canción que nadie quería y que mira por dónde se ha convertido en algo, en una pieza
1: es
0: mítica.
1: Mítica.
0: Sí, sí. Bueno, Celine Dion contó años después de grabar esa famosa maqueta que cuando grababa aquella demo, ¿vale?, no estaba en su mejor momento físico. Esto lo contó Celine Dion, en primera persona. Ajá. Ya no está en mi mejor momento físico y además había tomado café. Uh-huh. Algo que nunca hace antes de cantar.
1: ¿Por?
0: Pues yo qué sé, le sentará
1: igual
0: mal.
1: Igual le daña la voz.
0: Nunca hace. Pues aquel día había tomado café. Entró, cantó la canción prácticamente de una vez y esa demo acabó formando parte de una de las canciones más famosas de la historia del cine. Lo que no sé si a partir de entonces toma café o no. Eso ya no lo sé. En fin, ¿nos vamos al cine?
1: Vamos al cine.
0: Venga.

Vaya reencuentro. Han pasado un montón de años, pero Nicole Kidman y Sandra Bullock vuelven a unirse en Prácticamente Magia 2.

0: Fíjate, la primera película, Prácticamente Magia, se rodó en 1998. Fíjate. Han pasado ya unos cuantos años, décadas, y vuelven a unirse en una nueva aventura que, bueno, lo que hace es reunir a los mismos personajes. Es una secuela de Prácticamente Magia, está basada en la novela homónima de la escritora Alice Hoffman. Y bueno, tanto Nicole como Sandra interpretan a Sally y Gillian, dos brujas criadas por sus excéntricas tías tras la muerte de sus padres. Hay, bueno, han pasado años, pero los prejuicios ancestrales, una resurrección que sale mal y diversos avatares hacen que vuelvan a reunirse intentando de nuevo encontrar la felicidad frente a una maldición familiar que condena a muerte a todos sus amantes.
1: Vaya por Dios.
0: Los amantes de estas dos están condenados a muerte. Menudo panorama.
2: No hay magia más fuerte que la de la relación entre hermanas, forjada por el destino e inquebrantable a pesar del paso del tiempo.
3: ¿A ti qué te pasa? ¿Qué tienes, 6 años?
4: Sí.
3: Tienes que salir, divertirte un poco. ¿Cuándo fue la última vez que te acariciaron?
5: Tengo a mis hijas y no me mandan mensajes con fotos que no...

0: No he pedido.
1: Ah, pues deja que te hable de Chad.
2: Otra vez.
1: ¿En serio?
2: No, te lo pido, por favor.
1: Me acuerdo de que mamá nos contaba que todo el que se enamoraba de ella moría. ¿Crees que estamos malditas?
3: No.
1: Somos mujeres, Owen. El amor es nuestra maldición. ¿No te parece que estás exagerando un poco?
4: Nicole Kidman y Sandra Bullock vuelven a encarnar a estos personajes, estas brujas tan especiales, junto a Joe King o solo Maridueña, que forman parte también del elenco de Prácticamente Magia 2, una película que dirige Susan Bier.
5: Y Sandra Bullock y Nicole Kidman confiesan, esto lo han hecho en la revista People, que es así, sí, una revista muy...
4: ¿no? Es la que lee la gente.
5: Que sus pechos y su sentido del humor siguen intactos tras 30 años de amistad.
4: Perdona, no te...
5: Sus pechos y su sentido del humor siguen intactos tras 30 años de amistad.
4: Esto lo han dicho ellas
5: esto
4: dos.
5: Esto lo han dicho ellas muy orgullosas. Sandra Bullock dice que, bueno, que ella, que siempre es... como muy reservada respecto a su familia y todo eso,
4: sí,
5: dice que sus dos hijos, Luis de 16 y Laia de 12,
4: sí,
5: debutan en esta gran en la gran pantalla, en esta película, con un cameo totalmente secreto. Dicen, no aparecen como de una forma obvia para el espectador,
4: sí,
5: pero estoy deseando mostrarles dónde están, porque ellos han participado en la película, pero no se ha dicho dónde están. Dice que está muy orgullosa y que...
4: Pero a ver, vamos a ver, perdóname que te diga. A ver si lo he
5: entendido
4: bien.
5: ¿Quieres seguir con lo de los pechos?
4: No, no, no.
5: Vale.
4: No. O sea, dice que participan sus hijos...
5: Que sus hijos participan en la película, pero los hijos no saben dónde aparecen. O sea, han grabado...
4: O sea, han grabado algo...
5: Sí, y no saben en qué parte...
4: hay un montaje, no saben en qué parte de la película van a aparecer.
5: Efectivamente.
4: Y les quiere dar la sorpresa.
5: Eso es.
4: Ah, qué bonito. Está muy bien.
5: Está,
4: bueno, pues que tiene muchos alicientes esta película. Prácticamente Magia 2. Un largometraje que podéis ver ya en los cines de Vitoria-Gasteiz.

En estos últimos años, Leo Harlin ha hecho de todo en el cine. Ha encarnado a personajes más o menos desastrosos, a más o menos rurales, machistas, que luego se curaban. En fin, un poquito de todo, ¿no? Sí. Lo que le faltaba es planear un atraco. Ser el cabecilla, el cerebro de un plan perfecto.

0: En plena Navidad, los Ibáñez atraviesan su peor momento. Están completamente arruinados, su convivencia es un desastre y se encuentran al borde de ser desahuciados por el banco. Sin embargo, su suerte cambia cuando descubren en el sótano de su hogar un túnel secreto. Alguien cavó ese túnel en su momento con la intención de robar la sucursal bancaria que tienen enfrente de su casa. Bueno, pues estos, ¿qué tienen que hacer? Aprovechar el hallazgo, ¿no?
1: Claro.
0: Decididos a dar el golpe de sus vidas para solucionar todos sus problemas, la familia une fuerzas con Rufus, un veterano ladrón retirado que tiene que completar esta excavación. Pero trabajar juntos va a resultar bastante complicadito, porque cavar los últimos metros no va a resultar fácil. Entre disparatados conflictos familiares y un atraco en el que todo parece salir mal, ellos van a descubrir que al final del camino les espera algo mucho más valioso que un botín millonario.
2: Pues esta casa pilla junto a ese banco. El túnel ya está prácticamente hecho. Solo falta cavar unos metros, entrar en el banco, abrir la caja, coger el dinero.
3: Podrías solucionarnos la vida.
4: ¡Hala!
3: Y pagarnos la hipoteca.
4: ¡Cariño! No nos dedicamos a atracar bancos. Somos una familia normal.
2: No hay familias normales, no me fastidies.
3: Estoy dentro.
2: Entonces ya somos una banda.
5: Tú serás el cerebro y nosotros tus oídos y tus manos.
2: ¡Vamos a hacer historia!
0: Jordi Sánchez, Leo Harlem, Raquel Guerrero, Ernesto Sevilla, Israel Menéndez o Anastasia Russo son algunos de los protagonistas de Un plan perfecto, una película que dirige María Pulido.
1: Es su primer largometraje para

0: al cine, antes ha hecho otras cosas, por ejemplo en televisión como La Agencia. Ajá. Y esta película dice que propone una combinación de humor, emoción y situaciones completamente disparatadas, siguiendo los pasos de esta familia que cuando ya prácticamente lo ha perdido todo, pues encuentra esta oportunidad que contabas, tan absurda como irresistible.
1: Claro, tú te encuentras un túnel debajo de tu casa y dices, hombre, yo sí que me preguntaría, ¿a dónde va el túnel? ¿A dónde va? Y si ya descubres que está encaminado, enfilado a un banco,
0: enfilado,
1: pues claro, puedes pensar lo peor.
0: Y María Pulido ha tenido como manos para el guión a Salvador Perpiña y Tacho González, que son responsables de muchas obras de comedia del cine actual.
1: Bueno, pues está, tiene buena pinta, tiene buena pinta y tiene, bueno, esa intención de hacer que pasemos un buen rato y que nos echemos unas risas. Un plan perfecto, una peli que podéis ver ya en los cines de Vitoria-Gasteiz.

Y vamos con un poquito de música, entre tanta película, una banda sonora, también mítica. Hoy tenemos canciones míticas del cine. Si Titanic con Celine Dion nos sonaba una barbaridad, ¿qué deciros de Roy Orbison cantando Pretty Woman?

0: La peli se estrenó en 1990.
1: Sí.
0: Pero lo hicieron porque, bueno, fue casualidad. Pero casualidad total. Porque la película no se titulaba Pretty Woman. La película en principio se iba a titular 3.000. Una referencia a la cantidad de dinero acordada por los protagonistas, por Richard Gere y Julia Roberts. Al final cambiaron el título a última hora por Pretty Woman. Mira. Y decidieron que, hombre, que tenían una canción ya. Que,
1: ya la tenemos hecha.
0: Claro, la canción ya está, ya está. Y la canción nació de una situación doméstica. Roy Orbison estaba componiendo con Bill Dees en su casa. Y su mujer, la mujer de Roy Orbison, Claudette, dijo que iba a salir. A comprar algo, a lo que sea, ¿no? Sí. Voy a salir. Y Orbison le preguntó si necesitaba dinero. ¿Necesitas dinero para comprar algo y tal? Y su socio, Bill Dees, le soltó una frase tipo, una mujer guapa nunca necesita dinero. Y a raíz de eso, aquella frase encendió la idea de la canción del donde nació
1: Ay, va, Pretty qué bueno,
0: Woman.
1: Mira.
0: Así que, bueno.
1: Vaya historias te sabes, ¿no?
0: Sí, sí, algunas. Seguimos, los que saben historias de verdad son los guionistas que hacen las historias de las pelis que llegan a estrenarse en las pantallas gastizarras, como por ejemplo esta de terror, El ritual de Lily. Estamos en el equinoccio de otoño y estamos hablando de finales del siglo XX, ¿vale? Del siglo pasado. Cuatro amigas se dirigen a una casa aislada en el bosque para llevar a cabo un ritual de iniciación a la brujería. Lo que quieren es, bueno, pues completar el círculo de los cuatro elementos. Lily, una joven de veintitantos años, pálida y bastante introvertida, está recién llegada a ese grupo y es la elegida para representar el elemento aire. Lo que comienza como un ritual de brujería blanca en armonía con la naturaleza pronto se convierte en una pesadilla diabólica. Lily no sospecha que el verdadero propósito es otro y que en realidad ella es el sacrificio.
2: Mira, Lily.
3: Ahí está.

0: por un fin de semana de puta madre.
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2: Tu elemento es el aire. Yo soy fuego, Leo tierra y Laura el agua.
3: Maggie García, Patricia Peñalver, Eve Ryan y Elena Gallardo son algunas de las protagonistas de El ritual de Lili, una película que dirige Manu Herrera.
4: Dice Manu Herrera que esta película es una oda al cine de terror con el que me crié. Dice un paseo por diferentes subgéneros que nos traslada pues, a un mundo de brujería, de fantasía, de terror, con un gran colofón final, que no nos va a contar.
3: Hombre, claro, no vayamos a hacer spoilers.
4: Dice que para él los años 90...
3: ¿Te imaginas que hiciéramos ahora los medios de comunicación como lo hacían en los 80? Que de repente publicaban en la... esto es real, ¿eh? Publican en, no sé si era Supertele o en una revista de estas, de la televisión, a portada, en la portada en grande, con una foto de él. Chanquete muere el domingo. ¿Tú te imaginas que eso lo hacen ahora con las series de televisión? El protagonista de Valle Salvaje o de La Promesa casca el miércoles, a las 4 menos cuarto aproximadamente.
4: Casca el miércoles.
3: Bueno, seguimos. El ritual de Lili.
4: ¿Qué te estaba diciendo? Ah, sí, que dice el director que para
3: que
4: él...
3: tiene un final importante, potente.
4: Con un gran colofón final.
3: Vale.
4: Solamente te digo eso.
3: Vale.
4: Dice que para él los 90 fue la edad de hora, dorada del cine de terror con grandes títulos y directores, y dice que no solo han rodado con ese espíritu, sino que la película se sitúa, de hecho, a finales de los 90, uh-huh. Y algo muy importante para destacar es la creación de todos los efectos prácticos, incluyendo animatronics, que uh-huh. Le encantan, dice, todo de la mano de Pedro de Diego, y dice, pues en resumen, El ritual de Lili es un homenaje al cine que nos gusta.
3: Claro, también situar una película de terror a finales de los años 90 en un bosque con rituales y todo esto hace algo importante, que no hay móviles. No hay móviles y comunicarse es bastante más complicado para las víctimas. En fin, El ritual de Lili, una peli que podéis ver ya en los cines, de Vitoria Gasteiz.

0: Marta vive obsesionada con proteger a su familia del peligroso mundo exterior y mantiene encerradas a su madre y a su hijo pequeño en casa. La vida la tiene absolutamente controlada y sus rutinas estrictas parecen seguras hasta que llega Velasco, un hombre decidido a destruirlo todo. La historia explora la tensión entre sobreprotección y control, el miedo y la libertad, mostrando cómo, bueno, pues esta obsesión puede convertir el hogar en una prisión y cómo la irrupción de lo inesperado pone a prueba los límites de la seguridad, la confianza y los lazos familiares. Todo eso que Marta intenta conservar.
1: ¿Puedo salir ya?
2: Quizá esta noche. Nunca te quitaré esa cadena. Ni saldrás de esta casa.
3: ¿Y Sergio?
2: Muy vieja, muy niña, da lo mismo. Tiene que pagar.
3: La maldad puede verse a través de los ojos.
2: Óscar, despierta. No voy a soltarte, madre.
0: Michelle Jenner, Luis Callejo y Luisa Gavassa son los principales protagonistas de El Nido, una película que dirige Hugo Stuben y que él también ha escrito junto a Santiago Layana. Hugo Stuben, que me imagino que será el hijo, ¿no?, del famoso realizador de televisión.
4: Eso es. De hecho, la productora Laura Fernández Britas dice que desde hace años en filmas, en la productora, les apetecía trabajar con Hugo Stuben como productores de un largometraje de ficción tras otras colaboraciones que han hecho en series documentales y como distribuidores de obras previas, etcétera. Dice que juntos emprendieron el proyecto del Nido, un thriller de suspense encerrado con un ritmo preciso y una historia minimalista que no necesita artificios. Dice que la atmósfera que construye Hugo Stuben hace que todo respire verdad dentro de un relato que es tan contenido como inquietante.
0: Oy, vamos a quedarnos con eso. Tan contenido como inquietante. El Nido, una peli que podéis ver ya en los cines de Vitoria-Gasteiz.

Y vamos con otra canción mítica. Ahora nos asomamos a Notting Hill, esa comedia que ha envejecido muy bien, que ¿sí? sigue, bueno, a mí me sigue cautivando, desde luego, sobre todo con temas como este de Elvis Costello.

0: Espléndida esta canción que pertenece a la película Notting Hill. Seguimos repasando la cartelera y vamos ahora con Lionel. Un padre y un hijo comienzan un viaje de verano desde Murcia hasta el norte de Francia. La intención es recoger a la hija y hermana de ambos en el camino. Pero lo que comienza como un simple trayecto por carretera se va a convertir en una travesía llena de incidentes, emociones y momentos inesperados. A medida que van avanzando, van surgiendo tensiones, recuerdos, reflexiones que ponen a prueba su relación. Y más allá del accidentado viaje, la historia explora la complejidad de los lazos familiares y la posibilidad de reencontrarse.
1: No hay manera de estar con él, ¿y tú te crees que hay manera de estar contigo o qué?
2: ¿Te vas a venir conmigo de viaje a Francia a ver tu hermana o qué?
3: No, papá, no me voy contigo a Francia.
4: Te paras en la siguiente salida y yo me bajo del coche.
2: El día que me muero, nadie tiene la vuelta, tenía avisar a vosotros.
4: Necesito que me mande algo de pasta, que yo ahora mismo estoy pelado de dinero y necesito que me mande algo.
5: ¿Qué haces aquí?
2: Baja.
5: No voy a bajar, no te das cuenta.
2: Es tu hermano.
3: ¿Quién cojones eres tú para hablar de mi vida con el resto de la gente?
0: Estamos hablando de una película muy especial que está rodada como es ficción, pero como si fuese también, parece, a veces recuerda un documental. Lionel Corral Bernal y Alicia Corral Bernal son sus principales protagonistas.
6: Es la ópera prima de Carlos Saiz, ¿sí?, que por cierto la estrenó en el Festival de Seminci de Valladolid, y dice que le costó mucho este proyecto por su método de trabajo con personas reales, que son los protagonistas que has contado, y la manera en que el cine terminó convirtiéndose en un espacio de encuentro para sus personajes. Dice que cuando conoció a Lionel fue un flechazo. Dice, Lionel tenía todos los ingredientes para acabar en un lugar oscuro, pero al mismo tiempo poseía una luz y una capacidad de cautivar a quienes le rodeaban que me atrapó desde el principio. Durante mis estudios de cine, cuenta el director, recurría constantemente a él para escribir. Pero ¿qué pasó? Que más tarde conoció también a Lionel padre y entendió que la relación entre ambos merecía una película.
0: Pues aquí está esa película, Lionel, un largometraje que podéis ver ya en los cines de Vitoria-Gasteiz.

La historia es cuando menos original, ¿eh? Catalina es testigo de cómo sus vacaciones se van al traste de forma drástica cuando muere su abuela. Un hecho que solamente ella presencia. Tras ponerse los vestidos...

0: que lleva a Catalina a ocupar literal y figuradamente el espacio que ha dejado la abuela. Este hecho va a provocar un terremoto emocional entre todos aquellos que la quieren.
1: ¡Catalina!
2: ¿Me gustarás el
3: nombre? ¡Abuelo!
4: ¡Qué malena!
5: Se tropezó con un escalón.
4: Sí.
6: Es lo que tienen estos vestidos.
7: Creo que le hubiera gustado hacer algo con ellos.
0: Una peli curiosa, ¿eh? Lucía Aleñar Iglesias es la guionista y la directora de Forastera, una peli que protagonizan Zoe Stein, Yus Omar y Nuria Prins.
8: Y Forastera nace de un cortometraje que hizo esta misma directora en el año 2020, pero el paso del corto al largo no quiso que consistiera solamente en ampliar la historia, sino en replantearla de alguna manera. Dice que el largo parece mirar el duelo de una manera mucho más concreta, más íntima, mientras el corto ha dejado más zonas abiertas a la interpretación. Dice que esta manera de plantear el largometraje fue cambiando, igual que iba cambiando yo, dice la directora. Tras el corto tenía ganas de seguir explorando este mundo, pero no de la misma manera. Hay una idea común, una raíz común, ¿vale? La idea de cómo la ausencia crea presencia, el duelo y todas las emociones extrañas e inquietas que lo rodean, y cómo esta presencia se proyecta sobre lugares, personas, objetos, pero también cómo empiezas a ver con otros ojos el mundo y lo cotidiano, y de repente todo cobra otra dimensión.
0: Bueno, pues eso lo cuenta Lucía Aleñar Iglesias, que debuta como directora de largometrajes en esta película, Forastera, un largometraje que podéis ver ya en los cines de Vitoria-Gasteiz.

Serrano, en la banda sonora de Kilómetro Cero, nos conduce hasta otra película que tenemos que repasar y que tiene muy buena pinta, Las 3.000 Maravillas.

0: Pablo, el protagonista de Las 3.000 Maravillas, es un joven tímido que está además obsesionado con calcular los riesgos que tiene cualquier situación que afronte. Bueno, lleva un año esperando, el hombre es un poquito friki, y lleva un año esperando para asistir a un esperado macroevento de anime. Ya sabes, la animación manga japonesa, todo eso. Bueno, pues lo que pasa es que el destino le tiene preparada una jugarreta. Tiene un hermano conflictivo, bastante conflictivo, que le pide el favor de su vida. Bueno, en realidad es un favor a vida o muerte. Tiene que ir ese día, para él, el que era el día más importante del año, a las 3.000 viviendas, el barrio más peligroso de Sevilla. Y tiene que meterse allí a por una mochila.
1: Antonio, ¿dónde anda?
2: Necesito un favor. Unos tíos muy peligrosos esperan esa mochila antes del amanecer.
3: ¡Que estás en las 3.000 viviendas!
4: Perdona que os interrumpa. ¿Me puede dar esa mochila que es mía?
5: Solo me la da el pitbull.
6: Soy la Fanny, que no me presenta siquiera. ¿Dónde está, guapo? No hay.
7: Fanny, ¿quién es tu contacto?
8: ¿Dónde tiene?
9: Y se te ocurra cagarle,
0: ¿eh? Esta es la segunda película de Carmen Perona Cabrera, una odisea que transcurre en una sola noche y donde el protagonista tiene que vivir una divertidísima aventura. Tiene que elegir, Pablo, si salva a su familia o cumple su ansiado sueño otaku de todo el año. El carismático cómico Juan Amodeo, Candela Cruz y Javier Hernández son los protagonistas de esta película que, como os decía, dirige y ha escrito Carmen Perona Cabrera.
10: Que Carmen había hecho antes otro largometraje, La reina del convento, ¿te acuerdas? Que estaba protagonizada por Mario Vaquerizo. Pero es que esta mujer tiene muchísima historia en el mundo audiovisual, porque empezó con el documental Mujer.

0: También ha hecho películas y series de televisión como Las chicas del cable, El fantasma de la sauna, o por ejemplo ha participado en guiones para el programa El Intermedio.
1: Pues fíjate, tiene un currículum versátil. ¡Ay, qué película más cómica! ¡Ay, qué película más cómica! ¡Las 3.000 maravillas! Una peli que podéis ver ya en los cines, de Vitoria-Gasteiz.

Porque en Torrente 2, en Torrente 1 no lo consiguió, pero en Torrente 2, Santiago Segura sí que logró que el Fari cantara la canción principal de su banda sonora. Y así sonaba con ella. Os decimos, Viararte, hasta mañana.

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0: Arrasa el Dion, ¿cómo se encuentran? Bienvenidos al Festival, el festival de televisión que año tras año convierte a Vitoria en un gran escenario donde actrices, actores, productores, directoras, un sinfín de rostros conocidos, periodistas, se dan cita para presentar las novedades que a lo largo del año nos vamos a encontrar en la pequeña pantalla. Hoy llega la gala final. Estamos en el Palacio Europa, con entrega de premios, con un recorrido por la alfombra naranja, donde los y las protagonistas están desfilando en estos mismos momentos. Radio Vitoria les va a ofrecer cumplida información de todo lo que aquí sucede. Por cierto, un ambiente que ya está al pil-pil en los exteriores de la avenida de Gasteiz. Alejandra Eguiluz, entre el famoseo, ¿cómo está el ambiente? ¿Cómo estás, Arracha León?
1: ¿Qué tal, Arracha León, Pilar? Bueno, pues bien, yo diría tensa calma, fíjate. Son dos de las palabras.
0: Calma chicha.
1: Que me vienen a la cabeza en este momento. Estamos justo en la entrada del Palacio de Congresos Europa cuando termina la alfombra naranja. Esto quiere decir que las personas que van a acudir, bueno, premiados o homenajeados o, bueno, asistentes a esta gala de clausura, edición número 18, Pilar, fíjate, 18 años, uh-huh, ya, que parece mentira. Bueno, pues cuando ya van a entrar es el punto en el que nos encontramos. Están saludando al director del festival, Joseba Fiestas, que está haciendo, por supuesto, de anfitrión en la puerta. Voy a saludar a Maribel Salas. Maribel, arracha el León.
2: Arracha el León,
1: ¿qué tal? Bueno, un año más, ¿no, Maribel? Esto no te lo pierdes porque no te lo puedes perder. O sea, la fiesta de la televisión y siempre en casa, ¿no?
2: Hombre, es que esto es maravilloso. Yo estoy trabajando en Madrid. He cogido un vuelo rápidamente para poder estar aquí hoy, por reencontrarme con mis compañeros y por vivir un año más esto en el festival, que para mí es cita obligada, vamos.
1: Estás muy guapa, Maribel, y sobre todo, bueno, pues saludando a compañeros y compañeras que, como dices, ya están entrando. Ya han entrado algunos, otros están por aquí. Estamos viendo a Gorka Aguinagalde, a saludar al director del festival, a Joseba Fiestras. Y bueno, ¿qué estás haciendo ahora, Maribel? Estás en Madrid trabajando sin parar, has cogido un vuelo, dices.
2: Pues mira, estoy con una producción con José Troncoso de teatro, con Pepa Rus y Pepa Zaragoza, que estrenamos en octubre, y a la vez pues arrancamos la nueva temporada de Vaya Semanita. Así que para nosotros es la vuelta al cole del programa y del reencuentro con nuestros compañeros.
1: Vaya Semanita, que es que no pasa de moda, nunca va a pasar de moda. Hay muchas ganas y mucha expectación una vez más, y fíjate, ¿no?, tantos años, pero seguís ahí haciéndonos reír, y el humor, que no puede faltar, es muy importante.
2: Bueno, y más con la que está cayendo ahora mismo. Si no nos reímos, si no buscamos la manera de digerir todo lo que está pasando con humor, pues mal nos va. Así que larga vida Vaya Semanita y al humor.
1: Claro que sí, que lo disfrutes mucho, Maribel. Que lo pases muy bien con la gala. Gracias.
2: Qué ricasco.
0: Alejandra, saludamos también a Ainhoa Benito, sí, que está en otro punto de la alfombra naranja. ¿Qué estás viendo, Ainhoa? ¿Y cómo lo estás viviendo? Llevas toda la semana en la alfombra naranja.
3: Hola, Arracha León. Yo estoy un poco más avanzada en la alfombra naranja del festival, de esta gala de clausura. Y nada, justo estoy muy, muy cerquita de los seguidores, seguidoras que están saludando. También está justo aquí al lado la cantante gasteiztarra Kaina Kai, que está haciéndose fotos con seguidores. Y bueno, aquí tenemos algunas personas de la alfombra. ¿Cuántas ediciones del festival ha seguido desde la alfombra?
4: Mirache, mirache.
3: ¿Cuántas ediciones del festival ha seguido desde la alfombra?
4: Unos cuantos años, pero la primera que vine el año pasado.
3: ¿Y quién es la persona con la que más ilusión te ha hecho hacerte una foto?
4: El año pasado con Megan Montaner, mi actriz favorita.
3: Y si tuvieras aquí delante, ¿qué le preguntarías? ¿Qué te gustaría preguntarle?
4: Le daría un abrazo y le diría cuáles son los siguientes proyectos que va a sacar, que estamos esperando ver.
3: Y en una semana de festival, por ejemplo la de este año, ¿cuántas alfombras naranjas suele ser?
4: Pues he estado en dos alfombras, estuve el miércoles y he estado hoy a la clausura.
3: ¿Y has entrado a ver alguno de los estrenos, documental?
4: No he podido porque me tenía que marchar, pero me hubiera encantado.
3: ¿Y a esta gala de clausura entrarás?
4: No tengo la oportunidad, pero me encantaría.
3: Vale, pues muchísimas gracias. Y nada, aquí tenemos también a Irache Aguilera. Kaixo, Arracha el León, ¿qué tal, Irache?
5: Kaixo, pues eso son dos. Pues aquí, que primer año...
3: Causando furor, veo.
5: Ya, es que bueno, jugando en casa, pues siempre es un poco mejor, ¿no?
3: Sí, ¿qué tal? ¿Cómo os espera la noche?
5: Pues mira, es la primera vez que vengo al festival. Voy a entregar un premio y la verdad que estoy con muchas ganas. Estoy viendo caras bastante conocidas y, oye, con ganas de hacer un poco de redes también, de desvirtualizar, ¿no?
3: Todavía no nos puedes adelantar a quién le vas a dar ese premio, ¿verdad?
5: Es un secreto, no te puedo decir nada. Y mira que me lo ha preguntado mucha gente, ¿eh? Sí, sí, sí.

0: ¿Pero el discurso está preparado?
1: Bueno, discurso no podemos hablar mucho, entonces va a ser breve, pero va a ser breve pero intenso. Yo solo digo que tiene bastante que ver conmigo el premio que yo voy a dar.
0: Vale, vale, vale. Entonces, industria musical puede ser, ¿no?
1: Solo diré que tiene que ver con mi proyecto musical y que hay algo bastante parecido. Ya está.
0: Vale, vale. Hasta aquí. Bueno. Hasta aquí, vale, perfecto.
2: Ainhoa, hasta aquí parece ser que puede leer. Te dejamos en la alfombra naranja, volvemos en unos instantes porque estamos viendo precisamente la sala donde se va a producir toda la entrega de los premios y vemos ya algunos de los presentadores, como es Poti Castillo, por ejemplo, que ya está probando y que está mirando de alguna manera todos los asientos. Bueno, parece que está contabilizando si falta alguno o deja de faltar. Y aquí, desde donde vemos todo, que tenemos una vista, desde luego, panorámica, se encuentra con nosotros Andrés Goñi. Ha sido un habitual del Festival. No te has perdido ni uno, Andrés. ¿Cómo estás?
3: Gracias, León Pilar. Muy buenas tardes a todos.
2: Oye, ¿qué tiene el Festival que no tiene otros festivales?
3: Que es único. Único, cercano y tremendamente amigable y un muy buen anfitrión para toda la gente que viene de fuera, que por eso repite cada año.
2: Bueno, pues piensa que ha supuesto para Vitoria este Festival, pero nos vamos rápidamente a la calle porque está Alejandra Aguiluz con Gorka Aguinagalde.
4: Hola, de nuevo, Pilar. Efectivamente, estamos con Gorka Aguinagalde, que viene muy bien acompañado. Ahora lo vamos a desvelar. Gorka, arratsaldeon.
5: Arratsaldeon.
4: Bueno, fiesta de la tele y, bueno, es que tú, no sé si has faltado alguna edición del festival. Ya van 18, Gorka.
5: Pues no, yo creo que he estado en todas. Soy mayor de edad ya en el festival.
4: Eres mayor como el festival, y mayor de edad, quiero decir, y vienes muy bien acompañado. Una chica muy guapa, se llama Dana.
5: Bien, vengo... ¿Pili está ahí?
4: ¿Está Pilar de
2: sí,
4: la Rea?
2: Claro que sí, Gorka.
4: Claro, os podéis saludar. No tienes los cascos, pero bueno.
5: Pili, mira con quién he venido a su primera alfombra naranja. Saluda, hija.
6: ¡Aupa, Pili!
2: ¡Aupa!
4: Todo queda en casa, Pilar. ¿Eh?
2: Sí.
4: ¿Cómo cambia la vida? Que viene Gorka acompañado de una chica muy guapa y decimos, ¿quién es? Y dices, mi hija. Bueno, Dana, ¿primera vez para ti en Festival?
6: Sí. Para mí, bueno, esto es increíble. Y poder participar todavía más, así que...
4: Bueno, Gorka, miras a tu hija con muchísimo orgullo, con esos ojos de orgulloso. Estás a punto de empezar una peli, cuéntanos.
5: Sí, voy a rodar con Félix Vizcarret y no sé si desvelarlo, claro, ahora me pones en un membrete, pero bueno, tengo un personaje que es un reto. Es Johnny Dígoras, ahí lo dejo, no voy a contar más.
4: Bueno, has contado bastante, ¿no? Con ganas, personaje...
5: Me van a matar, verás, ¿eh? Ahora me quitan el papel por hablar demasiado.
4: Bueno, no nos ha oído nadie, que lo paséis muy bien en la gala, Dana.
5: Y Gasco.
4: Gorka, que vaya todo bien, ya nos contarás, ¿eh?
5: Un beso. Musu, Pili.
2: Musu, Gorka y
4: bueno,
2: Dana.
4: Muchos años, Pilar, reconoceros también. Y
2: sí.
4: Siguen llegando, bueno, estamos aquí viendo a Luis Merlo, que atiende a los medios de comunicación. Seguimos viendo personas que se van acercando a esta entrada del palacio. Mira, va despacito la cosa hoy,
2: fíjate,
4: me parece.
2: Fíjate, Alejandra, ha comentado Gorka que no se ha perdido ni una de estas ediciones. Hablamos que estamos en la 18ª edición y es la misma historia que nos estaba contando también Andrés Goñi. Me decías, porque lo traías apuntado, la primera edición.
3: Sí, me acuerdo perfectamente. Fue el 5 de septiembre del año 2009, en el teatro principal entonces.
2: Oye, claro. ¿Y daban o se daba un duro por el festival?
3: Bueno,
2: en aquellos momentos, porque era un riesgo, no era una apuesta.
3: Era un riesgo porque no se sabía muy bien el enfoque. Date cuenta, Pilar, que en aquellas primeras ediciones estamos hablando de festival de cine y, de radio y de televisión, por tanto vinieron también mucha gente vinculada para la radio, pero era un brindis un poco al sol, era un poco, bueno, vamos a ver si qué sale de esta historia de frikis que juntamos a gente de la tele y demás y cual. Lo que pasa es que acabó, yo creo que por sorprender, en primer lugar a los vitorianos y en segundo a los organizadores. Claro, desde entonces han pasado ya, hoy es la número 18 y se ha convertido en un clásico del mes de septiembre aquí en Vitoria, que no hay más que ver cómo está ahora mismo la avenida Gasteiz.
2: ¿Qué supone para Vitoria?
3: Yo creo que es un escaparate perfecto. O sea, la televisión es el medio más democrático que hay y este festival pone a Vitoria en el mapa durante una semana de una manera, yo creo que es súper interesante. O sea, hay un impacto muy grande.
2: Andrés, estamos viendo, como decimos, sí, el lugar donde se va a producir la gala dentro de unos instantes. Bueno, pasan 39 minutos de las 7 de la tarde. Pero vemos, a mí me sorprende porque le veo a Poti dando vueltas por toda la
3: una
2: sala.
3: Una de dos.
2: Que, o se le ha perdido algo.
3: O falta alguien o quiere asegurarse de que todas las butacas están ocupadas por quien tiene que estar.
2: Pero
3: claro, este es un tema, este es un tema de protocolo bastante interesante y bueno, también hay mucho ego aquí en este tipo de público y de perfil, ¿eh? Lo sabes bien, y todo el mundo quiere estar sentado donde quiere estar, donde se le vea, al lado de mi amigo, de mi amiga.
7: Bueno, pues,
3: y gente como Poti, pues yo creo
2: está,
3: que...
2: Está bien a dar vueltas, ahora sube al escenario, esa idea se lo contamos,
3: sí,
2: pero hablábamos de la alfombra naranja con Alejandra Aguiluz, pero también con Ainhoa Benito, que lleva toda la semana en esa alfombra naranja, yo no sé.

0: Ainhoa, ¿qué es lo que te has ido encontrando?
1: Pues sí, Pilar, en esta semana dedicada a la televisión en abierto, pues el Festival de Vitoria ha acogido a más de 700 personas del sector artístico. Y justamente aquí arrancábamos el lunes con la noticia de que esta edición de Supervivientes All Star pues tendrá la figura de capitana por primera vez. Y encaran ese reto Marta Peñate y...

0: La presentación de la segunda temporada de Al cielo con ella. Y bueno, como sabéis, la cómica Enar Álvarez es la presentadora y nos reveló pues que estrenaban plató, cabecera, trono nuevo. Vino con muchas ganas. De hecho, bueno, hasta sacó en la presentación a dos alavesas que contaron a ver a quién congelarían en esa nevera tan carismática del programa. Y bueno, pues con Mediaset por su parte también trajo el reality guiado por Raquel Sánchez Silva, Honesty House, que bueno, lo más novedoso es que a través de una IA pues analizará las pupilas de las y los concursantes para saber si mienten o no sobre sus relaciones. Y bueno, del mismo modo, ese estreno de la serie Marusia, Vientos de Honor, fue el miércoles también, con caras conocidas como Alfonso Basabe, Lucía Jiménez. Y bueno, nos contaron pues que la serie iba sobre la Armada Española, rodado en las Rías Baixas, y que estuvieron en contacto con la Escuela Militar de Marín.
1: Bueno,
0: Y bueno,
1: Ainhoa, les
0: sí,
1: hablaste con
0: dime.
1: todos ellos, creo, ¿verdad?
0: Eso es, sí. Os estoy introduciendo un poco porque luego saldrán los cortes de estas personas conocidas. Y bueno, pues para que entendamos un poco el contexto de a qué venían a presentar, qué se iban a encontrar, pues estas personas que consiguieron invitación para entrar aquí en el Europa.
1: Bueno, ¿escuchamos?
0: Y dime, dime.
1: Escuchamos entonces a los cortes de toda esta semana para ir haciéndonos un poquito la idea de lo que ha supuesto desde lunes hasta hoy sábado, lo que ha supuesto el festival.
0: Sí, eso es. No,
2: realmente es 100%
0: solo
2: de la
0: me
2: mesa. O sea, si ya lo ves duro, es muchísimo más duro de lo que se transmite. Los huracanes literalmente salen volando y las palmeras se te caen en los árboles al lado. Me gustaría tener, por ejemplo, a Rosa Benito y a Cano, por ejemplo, que lo veo luchadora. Así tengo las dos cosas.
3: Los primeros días, lo que viene siendo adaptarte, el que en el All Star no te dan dotación, o sea, no tienes arroz, no tienes lentejas, no tienes nada. El levantarte por la mañana y tener dos trozos de coco cochinos, lo siento, pero es verdad, para comer, eso es horroroso. Y claro, al principio yo no sé qué pasa, que te pican todos los mosquitos del mundo.
4: Gen, estrenamos plató, estrenamos trono también, vamos a tener un trono diferente este año.
5: Vamos a decir que quitamos de en medio la margarita y ya no es me quiere o no me quiere, ahora yo te digo si te quiere o no te quiere.
6: La Armada en concreto cuida mucho las formas y ellos le dan mucha importancia a la cultura, a la educación, al respeto, como a valores que a mí me ha llamado la atención porque son todos como unos príncipes.
7: Nos metemos en la Escuela Militar Naval en Galicia, en Marín. Hemos rodado allí y hemos tenido la suerte de poder usar sus propios uniformes y de tenerlos de consejeros todo el rato.
8: Es una serie, se podría decir, dentro del código de las series policíacas, con un caso en cada capítulo y todo eso, pero luego es una serie que va de las cosas del día a día y de las cosas que les pasan a las personas.
9: Pues mira, Daniela es una lingüista forense, es una persona con altas capacidades, inteligentísima, que va resolviendo los casos de la comisaría basándose en indicios y en pruebas que nadie se podía haber fijado, pues porque está el cerebro de ella va por otro lugar.
10: Incluir y visibilizar a la mujer, hay muchas similitudes en ese aspecto a día de hoy, porque también a día de hoy sigue habiendo fuerzas retrógradas, ¿no?, que buscan por acabar con esos ideales más progresistas, no sé.
11: Mi personaje se llama Celso y es un marinerito de principios de siglo, con poco recurso, con un gran corazón, con mucha limpieza en la mirada y que tiene pues unos sueños muy muy grandes, que son pues irse a América a descubrir el mundo.
1: Bueno, pues estos son algunos de los cortes, algunos de los personajes que han pasado esta semana. Pero Alejandra Aguiluz, tenemos más personajes fundamentales para el festival.
12: Yo soy la fiesta, buenos días. No sé lo que digo.
13: Buenas tardes.
12: Ahora todos los días saludo a los oyentes por la mañana, pues te puedes hacer idea. Director del festival, yo se va 18 años.
13: Pues sí, sí.
12: Se ha hecho mayor.
13: Estamos poniéndole el lacito a la edición decimoctava, conscientes de que ya podemos ir a la cárcel siendo mayores de edad, o sea que hay que hacer las cosas con cuidado y con responsabilidad, pero muy, muy satisfechos. Ha sido una edición muy completa. Y ahora queda, pues eso, la guinda del pastel.
12: Yo se va saludando, contemple, la gala promete, ¿no?
13: ¿Sabes qué pasa? A ver, yo sé cosas de la gala, pero la mayoría, lo que le digo a Alberto, que es el que la dirige, y a los presentadores y tal, digo, divertiros y sorprenderme. O sea, yo ya ahora, en este momento, dejo de ser director para ser un espectador y disfrutarla. Yo sé cositas que van a pasar, pero no todas. Entonces, las sorpresas que pueda haber también me las voy a llevar yo porque quiero ser sorprendido.
12: Bueno, Joseba, una vez más, Victoria en el mapa, todas las televisiones, yo creo que además esto va más. O sea,

0: tecnología tengo, ¿no?
1: Sí, es que lo bueno que... Lo que a mí me congratula mucho es que las aspiraciones que podemos tener son máximas. O sea, el futuro del festival puede seguir creciendo, creciendo, creciendo, porque la televisión y el audiovisual en general sigue a tope y nosotros nos hemos convertido ya en su casa, en ese referente. Así que a apuntar alto y a seguir mirando hacia arriba.
0: Te dejo seguir salvando a los invitados. Gracias, Joseba.
2: Qué bueno.
1: Gracias, Esker Casco.
0: Que vaya todo muy bien, Esker Casco.
2: Qué bueno, las expectativas.
0: Bueno, es que crece y como dice Joseba, es imparable esto, es imparable. Y nos dicen que nos echemos a un ladito. Bueno, es lógico. Ha tenido la amabilidad el director del festival de atendernos. Somos compañeros, compañeras, pero hay muchas personas que quieren seguir hablando con él y saludándole. Voy a ver si puedo hablar con Boris Izaguirre. Toma aquí al lado, Pilar, te lo digo bastante.
2: Bueno, fíjate.
0: Está saludando, voy a verte si puedo.
2: Mira,
0: decirle buenas tardes.
2: Sí, estoy con Andrés Goñi, hablando precisamente de las expectativas. En el momento que tengas a Boris, nos dices y rápidamente vamos contigo.
0: Muy bien.
2: Andrés, las expectativas son impresionantes, ¿no?
3: Sí, porque como dice Joseba, el sector audiovisual es un sector que cada vez es mucho más poliédrico, mucho más...
4: Encantado, encantado de estar con vosotros, siempre.
0: Siempre nos atiendes muy amable, Boris, siempre te lo tengo que decir.
4: Porque a mí me encanta la radio, es verdad.
0: El año pasado me lo decías.
4: Es mi otra casa.
0: Otro año más en Vitoria, Boris, con ganas, ¿no? Supongo, de vivir la gala, disfrutarla.
4: Bueno, porque voy a entregar un premio. Siempre me pongo un poco como ese cometido. Es la mejor manera de disfrutar la gala.
0: ¿Qué premio?
4: Tengo que hacer en ella.
0: ¿Qué premio, Boris?
4: Voy a entregar el premio al programa de Warner Bros. First Dates.
0: Muchísimo éxito en las parejas, ¿no?
4: Y además que yo creo que es un programa que es un retrato antropológico de nuestra sociedad.
0: Desde luego. Desde luego.
4: Me encanta darlo.
0: Boris, gracias, que lo disfrutes.
4: Y a vosotros, que sigáis disfrutando de la alfombra.
0: Gracias, bueno, siempre súper amable, la verdad, Pilar, ¿eh?
2: Sí, es un personaje, no puede faltar.
3: Y un clásico, ¿eh? Porque Boris está desde el principio, es de los
0: siempre,
3: primeros,
0: siempre.
3: Nunca ha fallado.
0: Andrés.
3: Yo me acuerdo de una imagen icónica de Boris poniéndose, hincando la rodilla, entregándole en su día un premio a la difunta María Teresa Campos, que se convirtió en una de las imágenes icónicas del festival.
2: Sí, Alejandra. Bueno, Alejandra, la hemos perdido. De
0: no,
2: momento,
0: estás ahí. Estoy observando a ver quién se acerca, Pili, pero todavía...
2: Tendréis que ver a los oyentes, se lo estamos contando, pero cómo desde una ventanita, Andrés, que estamos viendo toda esta sala, cómo está el personal. Bueno, hace unos instantes también se podía escuchar cuál era el sonido de la sala, y es que se ha metido de lleno todas las pruebas que estaban realizando para que todo salga bien. La gran pantalla que está en el centro es donde estamos viendo algunos anuncios de comercios, ¿no?, y de industrias, ¿no?, a la mesas, pero vemos también, sí, Andrés, algunos de los...
3: No, y es, digamos que son los últimos instantes, los últimos minutos para asegurarte de que todo vaya a funcionar bien, ¿no? Porque nunca, luego están siempre estas cosas, ¿no?, de los duendes del directo.
2: Oye, Andrés, ¿qué te llama la atención de lo que estás viendo? Porque hay mucho personal que está mirando como a ver si está su silla.
3: Pues que me llama la atención lo de siempre, que hay mucha gente del mundo de protocolo que quiere quedar bien ante su jefe y no quiere que haya ningún problema. Y por eso estamos viendo cada dos por tres, repasando de que mi responsable, mi persona
2: responsable... Que no falte nadie, ¿no?
3: Que no falte nadie, por el amor de Dios. Exactamente.
2: Oye, anécdotas, situaciones, mientras nuestras compañeras Ainhoa y Alejandra van encontrando personajes, anécdotas que has vivido en todos estos años. Pues tú lo has vivido todo esto desde dentro.
3: Sí, en las 17 que he vivido desde dentro, y hay cosas muy, muy curiosas. Una de las más habituales es un poco el desafío que supone que la gala comience a su hora, que esto es algo
2: imposible.
3: Eso es
2: un desafío.
3: Es un desafío, y es imposible pues porque la propia condición humana, y es que y esto lo comentamos ahora fuera de micrófono, ahora mismo la gran parte de los invitados están alojados en un hotel de la capital alavesa, entonces tienen estipulados una serie de tiempos para ir acercándose en coches oficiales hasta aquí, hasta el palacio. Sin embargo, mucha gente se hace la remolona. ¿Por qué? Pues por la sencilla razón de que es bonito llegar el último, ¿eh? Generar la expectativa.
2: O sea, no queremos llegar los primeros.
3: Yo, el
2: ¿no?
3: que llega el primero, con perdón, es bueno, pues es un de segunda división. Entonces, la gente importante, ¿dónde llega? Al final. Y todo el mundo quiere llegar al final. Entonces, hay una especie de embudo que para lidiar con eso hay que tener muchísima mano izquierda. Y la gente del festival la tiene.
2: Bueno, le voy a preguntar a Ainhoa Benito estos días, a ver si recuerdas, haz memoria, que has estado en la alfombra naranja. ¿Quiénes han ido llegando los últimos?
5: Sí, Pilar.
2: A ver, recuerda, haz memoria, sí.
5: Cuesta la pregunta, pero mira, justo ayer, que fue el día que, bueno, los medios de comunicación más tarde terminamos, la que más tardó con diferencia fue Paula Echevarría, la protagonista de una de las series que se presentaron en el Festival de A la Deriva. Y desde luego que fue, pues eso, el día que más tiempo estuvimos esperando a que,
2: ¿no?,
5: que llegara, sí.
3: Sí. El ego normalmente del personaje es proporcional al éxito de su programa o al éxito de su película,
2: a lo que tarda, ¿no?,
3: de su
0: bueno,
3: serie.
0: Compañeros, pues tengo que deciros que Iker Jiménez y Carmen Porter llevan para recorrer 1.5 metros, creo que 20

0: minutos, o sea, están hablando con todo el público congregado en la valla y bueno, pues además de atender a los medios de comunicación, les está costando mucho, la gente tiene muchas ganas de hablar con ellos,
1: bueno,
0: y son uno de los, bueno, yo, de la pareja yo creo que más ahora mismo, más buscada, ¿no?
2: Es autóctono.
1: Claro, juega en casa, ¿no?
0: Y que juega en casa y además están yendo muy bien las cosas. Estamos viendo también a la presentadora Luján Argüelles, que va guapísima, yo un vestido en un tono fucsia, bueno, como muy, muy, muy guapa.
2: Claro, ¿sí? Alejandra, tú lo estás viendo y también Ainhoa. ¿Cómo van vestidos los protagonistas, tanto los hombres como las mujeres?
0: Bueno, ellos más discretos, ¿no? Como es habitual, algunos muy elegantes, por supuesto. Hablabais de Poti Castillo, él es bailarín profesional, bueno, coreógrafo.
2: Estaba bailando hace unos instantes en
0: sí,
2: el escenario, ¿eh?
0: Y siempre va impecable, ¿no? También sí. Hemos visto a Boris Izaguirre que sus trajes, bueno, pues son muy, muy, muy elegantes. No es algo nuevo. Y ellas, bueno, pues desde luego también con las mejores galas, ¿no? Hay vestidos, pues, impresionantes. También vemos joyas, claro, que les prestan para la ocasión a muchas de las actrices o presentadoras. Y, bueno, pues esperando a ver si llega también alguno de los nuestros, ¿no? Alguno de los que sabemos están premiados. Queremos especialmente hablar con alguno de ellos. No lo voy a desvelar, por si acaso no tenemos la oportunidad de encontrarnos. Pero hay personas que llevan muchos años en la televisión haciendo las cosas extraordinariamente bien y que hoy van a recibir un galardón, merecidísimo galardón, ¿no? También personas que han hecho posible que este festival llegue hasta edición número 18 y que, bueno, pues EITB sea lo que es también, ¿no? Durante tantos años hay muchas personas que han puesto su granito de arena para que todo esto suceda, esta fiesta de la televisión. Yo no sé si va a empezar la gala a la hora, ¿eh? Tengo que deciros,
2: tengo
0: que hay muchas personas arremolinadas.
2: Tengo la sensación que no. Creo recordar que hace un año entró a las 8, comenzó a las 8 y 10, decías que uno de los grandes desafíos, Andrés, es que comienza a la hora. Es muy difícil.
1: Nunca ha sucedido, y no es por el empeño de la organización, hay que decirlo, sino es por esa casuística de que mover a tanta gente es muy complicado.
2: Bueno,
1: y
2: es que está vacío ahora mismo la
1: sala. No,
2: ¿eh?
1: Ahora mismo estamos aquí, tres y el del tambor, con todos los respetos. Estamos viendo todos los prolegómenos, efectivamente todas las pruebas, la gente supervisando la última hora de los asientos, de dónde se va a sentar y demás, pero lo grueso está todavía por llegar. Entiendo además aquí que ahora los que van llegando les meten a una sala un poco VIP donde hacen tiempo, se saludan entre ellos, por supuesto, y pero aquí no estoy convencido
2: aquí
1: de que
2: no viene ni el tato, de momento.
1: No, claro, vuelvo a saludar antes, ¿cómo voy a venir aquí si no hay nadie, no?
0: Están todos por aquí, están
1: claro,
0: todos aquí abajo.
1: La fiesta está en el otro lado.
0: Sí, estamos viendo a Jales de la Serna, sabéis que es un periodista, presentador también de programas de investigación, ha hecho grandes programas. Estamos viendo a Cristina Pardo, una mujer que ahora mismo emprende un nuevo proyecto, también un programa que bueno, presenta en exclusiva con una mesa muy particular que va a dar mucho juego. Vemos también a Alberto Chicote, otro incondicional del festival. Bueno, pues no sé, es que Alberto con su pesadilla en la cocina sigue triunfando. Esas gafas rojas, ¿no?, tan características, le he visto desde lejos, se está acercando porque realmente siempre lleva un atuendo particular y esas gafas que le distinguen, sin ninguna duda.
2: Andrés,
0: voy a ver si les puedo saludar. Bien. Alberto Chicote, buenas tardes. Estaba hablando, Alberto, de tus gafas, que te veía de lejos siempre ese atuendo, bueno, pues que te distingue, ¿no?
3: Bueno, fíjate, por desgracia uno se va haciendo mayor y tiene que ponerse gafas. Y de repente encontré estas y parece que ya he dado en el clavo.
0: Te
3: así sienta, que mira, feliz.
0: Te sienta muy bien. Alberto, pesaría la cocina, una nueva edición y sigues triunfando.
3: Pues ahí seguimos, dale, que te pego 10 temporadas ya, cerca de 120 programas y bueno, dale que te pego.
0: El primer capítulo, Alberto, en fin, había que taparse un poco los ojos a ratos. Yo no sé cómo tienes esa paciencia.
3: Pues no sé, porque es mi trabajo, seguramente.
0: Nos lo haces pasar muy bien, Alberto, que lo disfrutes.
3: Mil gracias.
0: Hasta luego. Siempre también súper simpático. Sí. Y es verdad que gusta mucho su programa, ¿no?
2: El sí, porque nos gusta un poco ver ese tipo de programas en los que las cosas no salen bien y, bueno, sí, el enfado.
0: Sí,
2: o no,
0: sí.
2: Bueno, y luego al final termina estupendamente. Me decías, Andrés.
1: Sí. Que mira, una de las primeras, digamos, bueno, famosos para nuestra época puede ser, pero es el actor vasco Mario Pardo, ¿no? Que a sus 82 años se acaba de sentar, lo tenemos ahí en la séptima fila, sentado y acompañado de su pareja, también un incondicional pilar en el festival y, bueno, pues oye, uno de los nuestros, como decía Alejandra, que estamos por aquí.
2: Alejandra.
0: No, que estaban acercándose Carmen Porter y Iker Jiménez, pero claro, os podéis imaginar, yo no sé si voy a ser capaz de llegar ahí.
2: La avalancha, ¿no? La avalancha, bueno, en cuanto
0: avalancha,
2: estén.
0: Avalancha.
2: En cuanto estén los dices.
0: Carmen, buenas tardes.
4: Hola, buenas.
0: Bueno, pero ¿cuánto se costado recorrer un metro y medio, Carmen?
4: Pues mucho. La verdad, bueno, que mucho.
0: Estáis en Vitoria.
4: El cariño de la gente, claro.
0: Vitoria es muy especial. Iker, paisano.
5: Hola. ¿Qué tal, paisana? ¿Qué
0: pasa? ¿Que media hora para recorrer un metro? Y que... bueno, ¿cuánta gente te está saludando?
5: ¡Viva Vitoria! Caso en 10. Yo vivía a dos manzanas de ahí.
0: No sé, Iker, Radio Vitoria.
5: Sí, claro. Mira, la primera vez que fui a una radio, la primera en mi vida, fue en

0: la emisora que llevaba un programa azul en Muguruza. Yo tenía 12 años, estaba como luego con los misterios, iba con una bici por este barrio que tienes aquí, y en el fondo, muchas veces lo digo, ¿no? No es vanagloria de decir, joder, qué guay soy, mira, he conseguido mis sueños. No, sino para que mucha gente joven en este oficio piense que se puede también, siendo un chico de barrio, ¿no?
1: Bueno, lo estáis petando, ¿qué dicen los jóvenes? ¿Qué está pasando con el programa, Carmen?
0: Ya, es muy fuerte.
1: ¿Estáis flipados también? Sí. ¿Estáis un poco impresionados?
0: Sí.
2: Fíjate, llevan...

0: fuerte.
1: ¿Estáis flipados también? Sí. ¿Estáis un poco impresionados?
0: Sí.
2: Fíjate, llevaban mucho tiempo queriendo que hiciéramos un diario y Iker siempre decía que nos quedamos sin vida, que no. Ha sido probarlo y decía, no, si yo te decía yo que había que hacer
0: yo no
2: un
0: quería,
2: diario.
0: ¿Te puedo dar una pequeña exclusiva? Yo dije 3 veces que no, ¿verdad? Sí, sí. 3 veces la propuesta de una cadena de televisión, que no es fácil, dije que no. Carmen sí estaba dispuesta, yo no. ¿Sabes por qué? Porque, y lo sigo haciendo, pero me gusta jugar al fútbol, me gusta tener una vida familiar, y esto es complicado. Pero nuestra hija también es ya más mayor, no es la misma circunstancia.
1: Era el momento.
0: Y
1: era el momento.
0: Puede ser. Lo que no esperábamos era este impacto, ¿eh? No lo esperábamos.
1: Que lo disfrutéis, que
0: gracias.
1: Vaya todo.
0: Gracias y que viva Vitoria.
1: Venga, gracias y cargarme. Perdone que me he colado, lo siento, sí. Una compañera que, claro, pues es que el directo es el directo y qué vamos a hacer, ¿no?
3: Bueno,
1: no la había visto yo a esta compañera.
3: Poco a poco decíamos, tanto Andrés Goñi como yo, que había muy poco personal, pero empiezan a llegar también las personas, los responsables, las responsables políticas. Estamos viendo a Cristina González, diputada, pero también a la consejera Nerea Melgosa. Poquito a poquito también se van situando, Andrés.
4: La alcaldesa también, estamos viendo con el consejero de Turismo, Boris Izaguirre, también ya ocupando las primeras posiciones, que parece esto una carrera, ¿no? Pero poco a poco, lo que dices, esas instituciones alavesas apoyando, mira, Ana del Val también ahora mismo entra también.
3: Diputada de Cultura,
4: eso es. Y bueno, pues bien, esto poco a poco se va animando.
3: Y con un Boris Izaguirre que entraba justamente detrás de ellas, efectivamente, sí. Y que va buscando de alguna manera su lugar y su sitio.
4: ¿Dónde estoy?
3: No es fácil. Sí que es cierto que en muy poquitos minutos se ha empezado a llenar esta sala, María de Maestu. Nos quedan 3 minutos para que sean las 8, Andrés, pero esto no comienza a las 8.
4: No, eso desde luego que no comienza a las 8. Y a propósito de esto que está sucediendo ahora, de que Boris Izaguirre, por ejemplo, lo vemos que sigue buscando su sitio, no será la primera vez que alguien haya venido y le haya usurpado el lugar.
3: Y se haya sentado en su sitio,
4: se haya quitado,
3: ¿no?
4: Quitas el papel y tal. Con lo cual, imagínate el despropósito.
3: Bueno, en estos últimos minutos, cercanos a las 8,
4: ¿sí?
3: Ainhoa Benito, que estás en la alfombra, ¿qué movimiento se ve? ¿Se ve movimiento de que el personal intenta entrar rápido o todavía no? ¿O la gente va despacito?
5: Pues mira, justamente hablando del horario, me comentaba una compañera de la organización que parece que ya no van a venir más coches del hotel. O sea que todos los artistas que van a estar esta noche aquí en el Europa están ya pasando por Fotocall y por la última parte, digamos, de la alfombra naranja. Así que nada, parece que los que estamos somos los que somos.
3: Bueno, pues esto quiero decir de alguna manera, efectivamente, que las personas responsables y representantes del mundo del periodismo, de los actores, actrices, de todo el famoseo, ya ha llegado, ya está aquí. Entiendo que enseguida Andrés empezará a entrar y se empezarán a situar. Por supuesto, los responsables de Euskal Televista también están representando a la televisión pública vasca, ya están sentados en sus respectivos lugares, respectivos sitios. Y en unos instantes tengo la sensación como que en unos 5 minutos va a cambiar la imagen de lo que estamos viendo aquí, ¿eh?
4: Sí, normalmente ya tiene que haber un punto de digamos, de eso que suele decirse de no retorno, donde ya la gente se la empieza ya, entre comillas, a
3: ya
4: pastorear
3: dentro, claro.
4: De todo ya para adentro, por una cuestión de tiempos y por una cuestión de respeto a los que están ya aquí esperando. Porque hubo un tiempo en los primeros años, Pilar, que para amenizar estas esperas, lo que solía hacer en la pantalla, digamos, del teatro principal era conectar con el exterior de la alfombra naranja. Entonces, la gente de dentro podía ver lo que estaba sucediendo en la alfombra naranja. Eso hoy en día no ocurre, con lo cual, por respeto a toda esta gente, por favor, vamos metiéndonos ya para dentro.
3: Alejandra Aguiluce, ¿les están metiendo poquito a poquito para adentro o todavía?
1: Bueno, yo soy la fiesta, le decía a Antonio Resines, Antonio, por favor, vente conmigo, vente para aquí. Bueno, pues ya sabes. Nerea Garmendia, buenas tardes, Arracha León.
6: Caixo, Arracha León, Celan.
1: Hondo, Nerea, una vez más, ¿no? Festival y la fiesta de la tele y en casa con compañeros, compañeras, estás guapísima, a disfrutarlo, ¿no?
6: Muchas gracias. Festival, vamos, es una fiesta obligatoria como actriz y como amante de Vitoria-Gasteiz. Y aparte, bueno, es el comienzo del nuevo curso después del verano. Creo que todos deberíamos venir aquí para empezar como con buen rollo, con carisma. Es un festival que bueno, como bien dice el nombre, ya lleva 18 años.
1: Sí, 18 años. ¿Cómo se presenta la temporada para ti, Nerea?
6: Pues

0: compañeros, con el público también, y de pasarlo bien, porque es un programa donde aparte de trabajar te lo pasas muy bien, así que deseando ver las locuras que han escrito los guionistas y nada, y de compartirlo con el público.
1: Bueno, pues
0: con la mejor compañía, con Akecha de Estándar.
1: Hola, Akecha, ¿qué tal? Arratsaldeon.
2: Oh, Arratsaldeon.
1: Pues fenomenal, ¿no? Todo perfecto para que salga todo bien, ¿no hay más?
2: Todo para que haga Estándar y bueno, para, como dice Nerea, empezar la temporada con ganas en nuestra tierra, en un festival maravilloso. ¿Qué más podemos pedir?
1: Bien, pues que paséis muy buena tarde, que disfrutéis la gala y que os vaya todo fenomenal. Es que ricasco.
2: Seguri.
1: ¿Dónde están? Bueno, pues decía yo que no sé, porque Pilar, Andrés, estamos viendo también a lo lejos a Suso Jones o todos los premiados también. Alguien, una de las caras que quizá también últimamente ha tenido más repercusión, ¿no?, en la pequeña pantalla, sobre todo los galardonados en esta edición número 18 del Festival. Y el público de Vitoria, de verdad, entregado, se repite mucho, lo decía esta semana también nuestra compañera Ainhoa, ¿verdad?, que viene por aquí, que el público, bueno, pues está entregado y todas las personas que cada año nos visitan, pues así lo dicen, ¿no?, que están muy, muy contentos con la acogida que tienen siempre de nuestros convecinos.
3: Bueno, pues están entrando, desde luego, ya las personas premiadas. También acabamos de ver entrar al director general de Euskal Irrati Telebista, Andoni Aldecoa, como decíamos, en toda esta sala nos encontramos con muchos representantes, con presentadores y con cargos directivos, lógicamente, de lo que es la radio y televisión pública vasca, al igual que representantes políticos. Entre ellos se van saludando, se van sentando, van ocupando sus asientos, Andrés, y vemos también cómo los diferentes premiados van llegando a su sitio. Nos encantaría ver, desde aquí no lo hemos visto todavía, a Mikel Lejarza, galardonado.
4: Todavía
3: ITV
4: no.
3: Reconoce, en esta gala de clausura va a reconocer su gran trayectoria profesional.
4: Muy merecida, además, yo creo.
3: Muy merecida,
4: una persona.
3: Es uno de los grandes,
4: Y además siempre, digamos, en la sombra, en un discreto segundo plano, pero generando una cantidad de proyectos y de producto audiovisual muy bueno. Yo creo que hoy, además, estaba él, creo que hasta hoy, esta mañana, en Radio Vitoria, precisamente a la mañana, estaba el hombre muy emocionado, porque no hay cosa más bonita, siempre lo suelen decir, que es recibir un premio de tu propia gente, ¿no? De tu propia gente. Y sí, efectivamente. Mucha gente, esas primeras filas que son las que van a ocupar los premiados, todavía están sin ocuparse. Mientras tanto, muchos representantes
3: institucionales. Andrés, es que no se sientan, les está costando sentarse.
4: Bueno, el fotocall engancha mucho, Pilar. Date cuenta que todo el mundo quiere la foto, todo el mundo quiere sacarse. Hoy es fiesta, es un lugar, es un momento para la fiesta, para saludar muchos viejos amigos, muchos camaradas, también muchos intereses. Cuidado, porque aquí no nos olvidemos.
3: Hombre,
4: que estamos hablando
3: de aquí, y trabajos.
4: Quien pinta algo en el mundo de la tele, si no está hoy aquí, es que no pinta. Con lo cual, eso también es muy interesante y ellos lo saben. Y también mucha gente, por cierto, del ámbito empresarial, no vinculado con el mundo audiovisual, pero sí del ámbito empresarial. Hemos visto gente de SEA, hemos visto gente, empresarios como Pepe Barreira, Miren Bilbao. Bien, gente de todo tipo, porque hoy es una fiesta para disfrutar.
3: Alejandra, Ainhoa, ¿hay alguien? ¿Ya queda alguien en la alfombra naranja?
1: Estamos viendo desde el punto en el que yo me encuentro a Gonzalo Miró, que le gritaban Gonzalo, Gonzalo. Está teniendo, bueno, pues al canal para el que trabaja en este momento. Y también os digo, esos hoyos, que eso, todos los galardonados, en este caso, comparte premio con Ana Brito y les otorgan el premio Nuevas Ventanas por su habilidad para conectar las redes sociales con la pequeña pantalla gracias a Poco Se Habla. Y es verdad que las redes sociales están también muy presentes. Nuestros oyentes pueden ver todo lo que se está cociendo en esta alfombra naranja, por supuesto, en el Instagram de Radio Vitoria. Nuestro compañero David Sáenz está, bueno, pues grabando cada detalle de todo esto. Ahora está un poquito más vacía la alfombra desde el punto en el que yo me encuentro. Ainhoa, no sé tú. Y desde luego estábamos esperando efectivamente a Mikel Lejarza, como decías, nos hacía mucha ilusión saludarle, pero no sé si le vamos a poder encontrar.
3: De hecho, todavía aquí no ha entrado a la sala principal, a la sala María Maestro, no ha entrado, estamos esperando porque parte de sus familiares ya se encuentran sentados. Ainhoa, en el lugar en el que tú estás, ¿qué es lo que ves en estos momentos? ¿Hay alguien? No hay nadie.
5: Mira, estamos justamente ahora con el premio que comentaba mi compañera Alejandra de Nuevas Ventanas, con Ana Brito. Y bueno, Ana, ¿qué tal? ¿Qué significa para ti llevarte este premio esta noche?
6: Pues la verdad es que para mí, tanto para mí como para mi compañero Chuso, es una bendición, porque claro, estamos en el festival más importante de televisión, nosotros verdaderamente no estamos en tele, o sea que nos hayan dado este premio es increíble, la verdad, estamos súper contentos.
5: Vale, y si pudieras robarle un premio a alguien de esta alfombra, ¿quién sería?
6: Ay, a nadie, si yo tengo uno. No, no le robaría a nadie.
5: ¿Alguno que te haría especial ilusión recibir?
6: No, no, ah, que va, todos se merecen el premio y yo estoy encantada con el mío. No, no, no.
5: Vale, ¿y qué reto profesional te toca asumir ahora?

0: Bueno, tenemos un proyecto entre manos, lanzamos siguiente temporada de Poco se habla en nada y tenemos un proyecto de Poco se habla bastante importante, que no me dejan de decir porque he firmado muchos contratos de confidencialidad y yo quiero saltármelos, pero se vienen cositas, como dice la gente.
1: ¿Y con algún compañero que te gustaría colaborar?
0: Bueno, me encantaría que Iker Jiménez viniera al podcast, o sea, lo necesito. Estoy viendo también a Marc Giró, quiero que venga Marc Giró. O sea, he visto a un montón de compañeros que me encantaría que vinieran. Chicote también le he visto. Vamos, o sea, yo aquí he venido a hacer networking, ¿sí? Yo aquí he venido, estoy muy nerviosa.
1: O sea, la fiesta de después vas a intentar hablar
0: con ellos. Yo voy a ir a todo lo que da.
2: A todo.
1: Vale, pues nada, muchísimas gracias, Ana, que vaya muy bien la noche.
0: Gracias a vosotros.
1: Es que ricasco.
2: Ahí te dejamos de momento, Ainhoa, porque me señalabas, Andrés Goñi, como el equipo de Bahía Semanita, también lo encontramos, ya se encuentra sentado, con Andoni Aguirre Gómez Corta, que se estaba sacando fotos, estaba haciendo selfies con el resto de los compañeros, con Maribel Salas, por ejemplo.
3: Sí, los selfies son un clásico, ¿no?, habitual en una gala como hoy, porque, bueno, ese tipo de cuestiones mañana, bueno, ¿qué digo yo mañana? Para en un ratito ya están alimentando las redes sociales, así que hoy es un momento, si hoy no logras un buen selfie, Pilar,
2: no lo tienes
3: nunca.
2: Oye, Alejandra, ¿cuál sería, no sé si el selfie o la fotografía, la imagen con la que te quedas de esta alfombra naranja?
4: Bueno, pues ahora mismo me puedo quedar con muchísimas, pero estoy viendo una pues muy divertida, que es Marc Giró, que me parece, bueno, pues un comunicador nato, muy divertido, y estaba posando, bueno, con unas tablas impresionantes, haciendo todo tipo de cucamonas, si se me permite la expresión, para amenizar el paseíto este por la alfombra naranja, y ahora está atendiendo al público. También va muy elegante, me preguntabas antes, Pilar, bueno, pues eso todos los galardonados, que va muy, muy elegante. Hemos visto a Gonzalo Miró, que se fundía en un abrazo con el director del Cesbar, con Joseba Fiestas, y tengo aquí al lado a sus hoyos, otro premiado, pero está atendiendo a una compañera. No me puedo acercar a él en este momento, y ya está bastante vacía la alfombra, ¿eh? Yo tengo que deciros que la cosa ya es diferente a lo que hemos vivido hace aproximadamente 8 minutos, que no se cabía aquí, creo que había un alma en la entrada. Ahora está la cosa un poquito más relajada. Marguillo, que se está haciendo esperar, está aquí Joseba a mi derecha, como diciendo, no llega, no llega. Y claro, si no llegan todos, pues la gala no va a comenzar.
2: Este 8 minutos pasan ya de las 8 de la tarde, es decir, ya llevamos un retraso de 8. Sí, parece que las luces se encienden, parece que se apagan, que esto va a comenzar, pero todavía, Andrés, hay muchísimo personal que está de pie, está costando que se sienten, ¿eh?
3: Claro, como aquí no tenemos al famoso acomodador del cine, que por favor vaya sentándose, pues esto va a ser como en el colegio, hasta que no llegue el profesor y toque la campana. En el antiguo teatro principal, miento, porque sí, porque ahora está de obras, pero en las primeras ediciones se producía ese efecto de cuando era la última llamada, que se bajaban las luces. Entonces la gente de alguna manera entendía que esto va a empezar. Aquí de momento parece que no. Vemos ahí, por ejemplo, ahora mismo a Boris Izaguirre, que acaba de saludar a Óscar Forniers, productor de Telecinco, vitoriano, uno de los ejecutivos más importantes de Mediaset. Y bueno, pues como él, mucha más gente que va entrando, ocupando. Esto ya tiene otro aspecto, ¿eh? Esto ya tiene otro aspecto.
2: Bueno, ya se va llenando, efectivamente. Eso, pero todavía quedan algunos de los asientos de la primera fila, que son las personas galardonadas.
3: Eso es.
2: Por lo tanto, que hasta que no lleguen todas estas personas galardonadas, efectivamente, esto no va a comenzar. El resto de los asientos, destinados de alguna manera a público vitoriano,
4: ¿no?
2: ¿Estás acompañada, Alejandra?
4: Acompañada. No sé si me escuchabais, pues de otra vitoriana y, bueno, pues alguien que conocemos todos y todas. Kaina Kai, ¿qué tal, Arratsaldeon?
5: Muy bien, pues nada, aquí andamos.
4: Estaba saludando a Julio Roca. Julio Roca, ¿qué tal?
6: ¿Qué tal? Muy bien, aquí estamos.
5: Bueno, es que es el mejor de todos.
6: Último día que estoy en un maratón.
4: Esto es un maratón. Estás agotado ya.
6: Yo ya llevo una semana que no puedo con los pies ya.
5: Bueno, Julio, le tenemos explotado entre fiestas, ahora el festival. Bueno, está en todos los lados.
6: Mañana fútbol, ¿eh? Mañana.
4: No, se pierde una.
6: Primero carrera y después fútbol, mira.
4: Bueno, Julio Roca, que es ese fotógrafo de Vitoria que está en todos los eventos. Donde hay un evento, está Julio Roca, sí.
6: Estamos todos. Bueno. Hay que estar ahí.
4: Gracias, Julio. Que pases muy buena gala. Que también vas a sacar fotos, obviamente.
6: Ahí me meto, ahora me meto.
4: Que vaya bien. Kaina Kai, bueno, artista gasteiztarra. Te he sacado, le dice Julio, te has sacado.
5: Me he sacado guapísima, seguro.
4: Bueno, no te pides la gala tú tampoco, ¿no?
5: Pues no, es que he venido a dar un premio.
4: ¿Qué premio vas a dar?
5: Es secreto.
4: ¿No se puede decir?
5: Yo creo que no lo sé. A mí me han dicho, tú no digas nada.
4: Ah, pues entonces no vamos a decir nada, hay que esperar, ¿no?
2: ¿Qué secretón Joseba Fiestas?
5: Bueno,
2: ¿eh?
5: Diré como pista que tiene bastante que ver con mi proyecto. Somos tocayos de algo.
4: Ay, no sé, lo estás poniendo un poco difícil.
5: Quien sea fan de Kaina Kai puede intuir.
4: Vale, bueno, pues
5: nos
4: dejas un poco pensativas. Bueno, pues que lo pases muy bien, que entregues muy bien el premio y que lo disfrutes. Gracias, qué
5: recasco. Ah, sube.
4: Por favor, bueno, esta pista que nos ha dado Pilar, a ti te ha hecho pensar, a mí también, pero no sé si tenemos claro lo que nos decía.
2: No, vamos a tener que esperar,
4: el premio, no lo
2: decirles
4: sé.
2: A los oyentes que van a poder escuchar efectivamente en riguroso directo toda la gala que está a punto, creemos, de comenzar cuando pasan 10 minutos de las 8 de la tarde. Si tuvieras, Andrés, que quedarte con

0: una anécdota de estos 18 años, 17, pero este año el 18, te tuvieras que quedar, ¿con cuál sería? No sé, con el momentazo. ¿Cuál
1: Mira,
0: sería?
1: Más que con el momentazo, más que con la anécdota, me quedo con el personaje. Y para mí, creo que un secundario de lujo del festival, que además es un embajador increíble, es el mítico Xavier del Tell, al cual este año encima le han dado un homenaje por el carisma y por la fuerza que siempre ha empujado en el festival. Me parece un tío increíble.
0: Mira, se está escuchando la megafonía, están diciendo, por favor, vayan ocupando los asientos, porque es cierto, está costando muchísimo que se sienten. También es lógico que se encuentren, hay personas que probablemente igual nos han visto desde el año pasado aquí, se encuentran personajes del mundo de la televisión, del mundo de las películas, ¿no? Del mundo de las series, del espectáculo, no se han visto, se encuentran, se abrazan, tienen muchas ganas, y es un mundo muy, pero que muy, desde luego, muy particular. Decirles, has mencionado Xavier del Tell, bueno, es uno de los presentadores, va a ser Xavier del Tell, J. Abril, Illaski Serrano, Egoitze Churruca, Pot Castillo y Almudena Cid. Ellas van a ser las personas que van a ir introduciendo a otras personas, a otros personajes, que son los encargados y las encargadas.
2: Hola, ¿qué tal estás?
3: Si no, yo me va a matar.
2: Claro, claro.
3: A ver, Mar, pero qué expectación para saludarte, ¿no? Que la gente quería charlar contigo.
2: Ya, fíjate, no, qué simpático la gente, de verdad. Es que aquí en Euskal Herria es todo genial, ¿eh? Es genial.
3: Bueno, genial tú también, que estás triunfando y como loco, ¿no?
2: Espero. Sí, nos va bien, estamos contentos. Yo creo que hacemos un gran... ¿Sabes lo que me pasa a mí? Que como estoy convencidísimo, que no me ha pasado siempre, de estar haciendo un muy buen programa, pues fíjate...
3: Eso es muy importante, te dejo, Marc, gracias.
2: Bueno, te agradezco mucho, ¿eh?
3: Y que disfrutes de la gala, adiós, gracias. Pues bueno. Sí, cuando uno está contento con su trabajo, ¿verdad? Se siente muy bien y el público le respalda, está claro, ¿eh? Le gritaban, Marc.
0: Bueno, efectivamente, oye, sensación, ¿le han cogido de las orejas y lo han metido o qué ha pasado?
3: Bueno, pues es que nos daba un poco de apuro porque creo que era el último, si no el penúltimo. ¿Sí? Y claro, pues sí, están saludándole aquí dentro también el responsable de comunicación del festival, Freddy Cazola. Está con sus hoyos, pero les hacen gestos como diciendo, por favor, que esto tiene que empezar.
0: Sí, la megafonía, desde luego, estamos escuchando, llevan ya un par de minutos diciendo, por favor, siéndense, y todavía cuesta, ¿eh?
3: Sí.
0: Todavía cuesta, Andrés.
3: Yo no sé si queda alguien, la verdad. Sí. Tengo que deciros que espero que no. Yo creo que ya la cosa está
0: bueno,
3: finalizada.
0: Alejandra, y no, a vosotras como el coche escoba.
3: Sí, claro.
0: Y recogiendo, os esperamos.
4: Y empujando para adelante.
3: Cuando acabe todo, no nos movemos de aquí. No os preocupéis, que si hay algún protagonista, os lo hacemos saber.
0: Y os esperamos aquí. Andrés, a ver qué pasa, vas a tener que salir.
4: A decirles que
0: se sienten.
4: Faltaría más, que para eso está la gente de este pedazo de festival, un equipazo increíble. Y decías, Matiz, perdóname, Pilar, hablabas de los presentadores, que van a ser 6 en esta ocasión, y en ese sentido también ha evolucionado mucho el festival, porque durante los 10 primeros años, las 10 primeras galas fueron obra y gracia del amigo Luis Larrodera, que lo recordaréis, un tipo que hacía unas galas muy de autor, muy largas pero muy recordadas, y bueno, llegó un punto en ese 10º festival que hubo un momento de cambiar, y bueno, decidieron ahora abrir la puerta a más gente. Luego por ahí pasó Jon Aramendi y pasaron los que has ido nombrando tú, Diego Losada, Roberto Brasero, Jon Plazaola, y hoy tenemos a 6 personas que seguramente lo van a hacer estupendamente.
0: Oye, que estamos expectantes, desde luego, para ver cómo se va a ir produciendo esas presentaciones entre las 6 personas. Entendemos y creemos que van a ser por parejas, lo vamos a ir contando y lo van a poder ir escuchando, porque una vez que comience la gala, pues es muy difícil que nos escuchen hablar a nosotros, porque lo importante y lo interesante es seguir esta gala en la que hay actuaciones musicales, en la que van saliendo los distintos protagonistas. Una pedazo de gala, y qué bonito es que en Vitoria-Gasteiz haya un festival de estas características, ¿no? Y que venga tanta gente de fuera que reconozca esta ciudad, y no solo que reconozca, que conozca la ciudad y el territorio, ¿eh?
1: Más que qué bonito, como suele decir muchas veces Joseba Fiestas, el director, esto es un milagro. Porque esto normalmente, y a mí me consta, las posibilidades que ha tenido de crecer en otras ciudades y en otras capitales han sido infinitas, pero el arraigo que tiene Joseba hacia Vitoria, lo vitoriano que es y lo buen embajador que es, hace que hoy podamos estar cumpliendo 18 años, esa mayoría de edad increíble. Cuando arrancó esto en el año 2009, como decías al principio, ¿esto alguien daba un duro por ello? Pues claro. 18 años después estamos aquí, yo creo que con un festival, con una salud de hierro y un futuro, que es lo más importante, un futuro súper halagüeño.
0: Claro, que ¿quién lo iba a hacer? Efectivamente, hace 17 años, en esta ocasión ya el 18º cumpleaños, estar en el lugar donde nos encontramos. Encontramos en este Palacio Europa, con este pedazo de escenario, con esta pantalla donde vemos dos rombos, en los rombos las caras, ¿no? De muchos personajes, de muchos periodistas, del mundo de la televisión, del mundo de las series, actores. Vemos a Jon Sistiaga. Mira, me ha venido, me ha entrado rápidamente. Jon Sistiaga lo he visto, pero
1: fíjate,
0: hay muchísimas fotos.
1: Que igual hay, que igual algún joven, igual algún joven que nos esté escuchando a la Pilar, lo de los dos rombos no es casualidad. Antes había dos rombos en la tele.
0: Para mayores de 18
1: años.
0: ¿Eh?
1: O sea, que imagínate.
0: Bueno, pues dos rombos en una gran pantalla donde pone Festival Vitoria-Gasteiz, donde habla de Araba.

0: Bosque Country, cumplimos 18 años y nos vamos encontrando, se acaban de cerrar las luces, así que creemos que va a comenzar en unos instantes. En el momento en que nos callemos, Andrés, significará, mira, que esto ya comienza.
1: Luces fuera.
0: Y creemos que comienza con la imagen de Gorka Guinagal de ahora mismo en la pantalla.
2: ¿Cómo pasa el tiempo? Ay, por aquí ha pasado lo más granado. Las mayores estrellas de la televisión. No, lo que no habrá visto es alfombra naranja. Lo que no habrá preguntado saber del TELF. ¿Está vivo? Aún lo digo porque lleva 18 años haciendo la calle. Duro, muy duro. Sin embargo, para Vitoria Gasteiz es todo un lujo.
3: ¡Joder, qué susto me has dado, hija! ¡Llama!
4: A ver, ¿qué haces a oscuras y en blanco y negro?
3: Pues ya sabes que soy un clásico.
4: Déjate de clásicos, va. ¡Color, color!
3: ¡Uy, qué maravilla!
4: ¿Estás fumando?
3: No.
4: Que te vas a matar, bueno, que te tengo dicho, que fumar no renta.
3: ¿Pero qué renta, cariño? Si llevo fumando toda la vida tampoco.
4: Sí, pues precisamente. Es que no sé cómo sigues vivo aún. A ver, ¿qué es esto?
3: Bueno, me han pedido que les asesores la gala de entrega de premios del festival. Mira. Había pensado para presentarla Carlos Sobera, ¿sabes? Un clásico.
4: Un viejo. Déjate de clásicos y evoluciona y tal. Los presentadores tienen que ser gente moderna, con flow. No te enteras. Te quedaste en el barco de Chanquete y no te moverán.
3: No.
4: ¡Churro! El DTV, este sí. Este es perfecto para dirigir la gala. Está buenísimo. Bueno, como dices tú, está para entrar a vivir.
3: Bueno, hija, vamos a ver. Me encanta hablar contigo ahí. Y no veas lo que aprendo, pero es que, claro, tengo aquí los dos rombos para poner en las cosas que no me gusten de las...
4: Esto fuera.
3: ¿Qué haces?
4: Esto fuera.
3: ¿Eh?
4: Esto no.
3: Pero, oye, ¿pero tú qué sabrás de televisión? Vamos a ver, si no tienes ni idea de lo que era el 1-2-3 de Mayra Gómez, la clave de Balvin, no sé, de los payasos de la tele.
4: Ahí está, la tele. Verita, cuando tú eras joven, pues solo había una. Bueno, vale, el UHF, pero que no. Hazme caso, yo tengo 18 años, precisamente como el festival. Y ambos nos hemos criado con televisiones, con distintas plataformas, móviles, tablets... Instagram, TikTok, todo eso, ¿sabes? Y ahora viene la IA, así que te vas a cagar.
3: Bueno, hija, por favor, a ver, el festival es un referente, es el mejor festival de televisión que hay. Es un lugar de encuentro para profesionales y con un público inmejorable.
4: ¿Me lo dices o me lo cuentas? Que me he pateado su alfombra naranja cada año. Mira, me caso esto fuera y churro dentro. Ya está, si lo tienes perfecto para celebrar las 18 ediciones.
3: Esto es un poco...
4: Un poco.
3: No,
4: sí, tienes razón.
3: No, un poco.
4: Tienes toda la razón. No. Tiene que ser más impactante, más locura, más de todo, mucho más. Un presentador. Con eso no hacemos nada. 6 presentadores, ¿qué coño? Le vamos a meter también, ¿qué más? Más música, más bailarines, más magia. Un coro también, subidos en elefantes. Va a impactar mucho más. Y desnudos integrales de Joseba y todo su equipo. Eso vende, lo tenemos, qué coñita lo tenemos, lo vamos a petar. Estoy por dirigirlo yo. ¿Por qué no lo hago yo?
3: Vamos a ver, hija, pero qué, se te va la olla.
4: Se me va la vida. Que ya somos mayores de edad.
3: Que no nos pase nada.
4: ¡Ay!
3: Soy una festival.
5: Buenas noches, bienvenidos y bienvenidas a la gala de clausura del festival. Ongi etorri festivalaren 18. edizioko amaierako galara. Con todos ustedes, los presentadores: J. Abril, Xavier del Tey, Churru, Almudena Cid, Poti e Iñaki Serrano. Empezamos. Aster Agoaz.
6: Bienvenidos y bienvenidas a la gala de clausura del festival.

0: Venimos a farmear Raura. Hemos cumplido 18 años, ya sabéis, la edad legal para votar, para sacarse el carnet de conducir, para comprar alcohol en los chinos, para participar en la Isla de las Tentaciones. Churru, cuando empezó el festival, por ejemplo, tú tenías 17 añitos. Del Tel, pues ya habías cumplido los 51. Pero sin edadismos, que esta noche venimos a repartir muchísimos premios, pero sobre todo venimos a homenajear a la tele. La tele es, la tele tiene magia. Por eso he venido a este Palacio de los Congresos de Europa de Gasteiz, el gran Jorge Blas.
1: ¡Vamos, Jorge! Dicen que la televisión es luz, pero no cualquier luz. Es la luz de las personas que tienen una gran idea y de los que las materializan arriesgándose. Esa luz está en los productores, en los artistas, en los presentadores, en los directivos y, por supuesto, en los que están al otro lado, los espectadores. En televisión la luz puede iluminar a millones de personas. Y os diré algo. Cuando esas luces se juntan en un lugar como este, entonces es cuando las distancias desaparecen y se convierte en un lugar cercano. Después de tantos años, este encuentro sigue innovando, sigue sorprendiéndonos y lo consigue de una forma mágica. Es innovador. Y porque venimos a divertirnos, a celebrar la televisión. Por eso es divertido. Y porque Vitoria lleva siendo referencia desde hace 18 años. Esa es la auténtica magia. Cómo conseguir que un grupo de personas unan sus ideas, su talento y su arte. Esa es la magia de Festival.

0: Queda bonito, ¿no? Bueno, buenas noches, muchísimas gracias. Es un placer compartir una pincelada de magia porque quiero que nos conectemos todos de una forma especial. También hola a los que nos estáis viendo en la televisión a través de esta señal, pero me gustaría que todos nos conectáramos tanto en casa como aquí en este Palacio Europa con nuestros teléfonos móviles. Es momento de sacar vuestros móviles adelante, ese pequeño dispositivo mágico que nos acompaña. Y voy entre el público porque me gustaría hacer algo con vuestras calculadoras. Vamos allá. Levantad calculadoras en alto. Eso es. Aunque no tengáis ni idea de matemáticas, no pasa nada. Eso es, simplemente vamos a hacer algo especial. Levantad calculadoras en alto, que se vean. Eso es, como si os importara. Muy bien, perfecto, eso, arriba, arriba. Y todos vamos a poder hacer algo espectacular gracias a vuestras calculadoras. Los números son muy importantes en la tele, claro, por supuesto, las audiencias, todo eso. Pero no vamos a hablar de eso. Vamos a hablar de un tema más alegre. Vamos a hacer algo solamente con vuestra calculadora. Por ejemplo, Iker, me gustaría que compartieras, si eres tan amable, ¿cuál es tu número favorito?
1: 3.
0: ¿El 3? Sí. No lo he dudado, ahí está. Vamos todos a escribir 3 en nuestras calculadoras. Iker, ¿tienes calculadora? Es algo increíble, va a cambiar tu vida, ya verás. Ahí está, genial. El número 3, marcamos el número 3 y le damos a multiplicar. Necesito otro número, por ejemplo, Antonio, tu año favorito. ¿Qué año? Un año que te haya resultado favorable por algo. Bueno, yo sé que en todos ganas dinero, pero un año que haya sido...
2: No ganas dinero todos los años. Esto es 54.
0: 1954, toma ya. 1954, 3 por 1954, y le damos a multiplicar todos, es importante que lo hagáis en casa también, 3 por 1954, y por ejemplo, ah mira qué bien Boris, fantástico, está muy bien, un número de dos cifras que sea importante para ti.
3: 29.
0: 29.

0: 8, 2, 8. Lo repito rápido. 1, 2, 7, 5, 6, 8, 2, 8. Y le damos al signo igual. ¿Cuánto tenéis? A ver, vamos a ver. 12.926.826. Levantad en alto si tenéis el mismo resultado. Enhorabuena a todos. No, un momento, un momento. ¿Por qué es importante esto? Porque yo he hablado que tenemos magia, que este encuentro tiene magia. Mirad las cifras. Hoy es 12 del mes 9 del año 26. Hostias, no, magia, Antonio. 826, mirad las últimas cifras. 826, mirad qué hora es. Esto está sucediendo a las 8:26.
1: ¡Qué maravilla, qué maravilla! Jorge Blas, dale un aplauso más fuerte, que es que el tío... ¡Qué guay! Buenas noches a todos. Xavi del Tel.
2: ¡Jota Abril!
1: Ya está, aquí estamos los dos. Mira, me habían puesto por guión, como nunca se pone smoking, cuando salgas dile a Xavi que está muy elegante. Pero es que no te lo puedo decir. ¿Y dónde vas con las zapas? ¿Y esa camisa has robado? Esta no es de smoking.
2: No.
1: Tiene botones aquí.
2: No me digas nada, que antes me han pedido unas copas ahí fuera la gente. Sí, una cosa para picar. ¿Sabes si tenemos vino blanco aquí para tomar?
1: luego habrá vino blanco para celebrar la noche que tenemos.

0: lo que lo desequilibra un poco son los discursos, así que cada uno con el suyo. Dicho esto, vamos a entregar ya los Joan Ramón Mainat. Empezamos convocando aquí al escenario para que lo entregue al director corporativo de Radio Televisión Española, a Eduardo Fernández Palomares.
1: Gabón, buenas noches. El premio Joan Ramón Mainat es para Pepa Bueno.
2: Vamos. ¿Qué tal están? Muy buenas noches. Millones de españoles han salido hoy de la noche.
0: Bueno, no, pero
2: muchas cosas. Algunas maravillosas, estupendas, otras dramáticas. Dos años después de aquel domingo en el que nos levantamos con el espanto de las imágenes que veíamos en redes sociales, hemos querido venir a la zona cero de la Dana.

0: Muchas gracias. Buenas noches. Qué bien que en vez de garrotazos nos den premios, ¿verdad?, para llevarle la contraria al tiempo presente. Muchas gracias. Estoy muy contenta de recibir este premio. Me da mucha alegría, menudo comienzo de temporada, porque me lo da este festival, que es el Festival de la Tele, porque lleva el apellido Mainat, que tanto bueno significa en la historia de la televisión. Yo quiero decir dos cosas, nada más, cortas. Una primera. La IA no nos va a poder contar nunca a qué huele un monte quemado. La IA nunca nos va a poder interpretar cuando se le quiebra la voz a un ceutí porque su realidad se ha alterado totalmente en el último mes. O cómo se le quiebra la voz a un inmigrante que ve frustrada su esperanza de nuevo con esta entrada masiva a Ceuta. La IA nunca va a tener la sensibilidad de un realizador que anticipa un movimiento del presentador o elige el plano donde a continuación va a pasar algo en una cobertura en directo. Así que llevamos mucho tiempo con la transformación digital de nuestros medios, es muy importante, obviamente, pero tenemos que invertir en inteligencia humana y además pagarla bien, sobre todo la inteligencia humana joven. Será el valor añadido enseguida que podamos aportar los medios ante el ejército de replicantes que van a facturar el mismo producto en todos sitios a todas horas. Y la segunda cosa que quiero decir es que le dedico este premio a los compañeros en todo el mundo, pero ahora hablo de España y particularmente de los últimos tiempos, que se juegan el tipo en la calle por informar, que lo hacen en medio de insultos, de acoso, de agresiones y que después de sufrir esa presión siguen informando y vuelven al día siguiente a informar en directo desde esos lugares donde han sufrido ese acoso. A mí me asombra que todos los responsables de que el Estado de Derecho español sea efectivo, son muchas instituciones muy diferentes, asistan impasibles a la retransmisión en directo en todas las teles de la vulneración de dos derechos fundamentales de nuestra legislación. Se ha dicho aquí ya, el derecho a la información, que no es nuestro, es de los ciudadanos, también de los ciudadanos que no asisten a los actos donde se produce el acoso. Y el derecho a la libertad de expresión de los periodistas y su derecho a trabajar, a poder trabajar. Así que este premio a la trayectoria, he tenido que trabajar 42 años para que me lo deis, 42 años de periodismo para subir a este escenario, a recoger el premio con mucha alegría, va por todos los compañeros que informan en la calle en medio de ese clima que no solo es español, que es mundial, pero que aquí estamos padeciendo con mucha intensidad. Y viva la tele, muchas gracias.
1: Con ustedes, Nerea Alias y Dani Álvarez.
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3: 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Estas últimas semanas para la familia de ITV han sido muy duras. Por una de estas injusticias que a veces nos da la vida, se nos ha ido una compañera demasiado pronto, Ollane Mateo Soria, una mujer de sonrisa infinita, un enorme talento y capacidad de trabajo, una mujer que daba energía y electricidad cuando entraba en el plató, en la redacción, en la sala en la que estábamos reunidos. Eta horregatik, Ollane, esan nahi dizugu, gutako bat beti izango zarela. Maite zaitugu, Ollane.

0: Bueno, el premio Festval es para Yakarta.
1: Recogen Cristina Merino, Alex Flórez y Diego San José.

0: Muchas gracias. Muchas gracias al equipo del FESVAL, Joseba. Esto es un reconocimiento muy importante y estamos encantados. Gracias a Movistar Plus por ser cómplices, ir de la mano con nosotros en un viaje tan especial como ha sido Yakarta. Gracias.
1: Se me ha adelantado Diego me ha dejado el discurso casi que no sirve. Yo también voy a dar las gracias al festival. Hace muchísimo tiempo que venimos. Estamos encantados de seguir colaborando con vosotros. Nos sentimos súper cómodos. Y también quería dedicárselo a nuestros socios, a MediaPro. Gracias por seguir trayéndonos estos proyectos tan increíbles y a Diego por su talento, por seguir trabajando con nosotros. Muchas gracias.
2: Gabón, buenas noches, muchas gracias, Kerik Asko. Me hace mucha ilusión este premio porque pensaba esta mañana, venía pensando que me ha hecho empatizar y entender más que nunca a los protagonistas de Yakarta, que para los que hayáis visto la serie recordáis que anhelan con alcanzar un sitio remoto, quieren llegar a una ciudad muy lejana. Y yo esta mañana me he despertado en Madrid y he venido a Vitoria haciendo trasbordo en Miranda de Ebro para coger un regional y he sentido que realmente la épica de los lugares distantes es bonita para contar. Quiero compartir este premio con los 18 compañeros del sector que venían con nosotros en el tren, porque creo que éramos Joserra y Mar de alguna manera. Y aunque la serie habla sobre los perdedores y está escrita realmente para honrar a la derrota, es un poco paradójico que estemos aquí recogiendo un premio, pero yo me quiero quedar con la tesis que había en la serie, aunque esto sea un premio. Y es que al final creo que la derrota tiene una épica que no se cuenta tanto como la victoria. Y quiero compartir este premio con todos los compañeros y compañeras que hacen televisión y esta noche nos están ganando un premio, porque creo que ahí realmente está lo bonito. Está lo bonito en José Raimar, que luchan por cosas hasta entender que realmente la victoria no es tan importante. Así que Vitoria está lejos. Yo soy de Irún, no soy nadie para hablar de distancias, pero siempre merece la pena venir. Así que Eskerrik Asko, Joseba, Eskerrik Asko Festival y nos veremos por aquí. Muchas gracias a todos.
3: Ustedes, Kai Nakai y Dana Aguinagalde.
4: ¡Kaixo!
5: ¡Gabón!
4: Oye, qué ambiente por aquí, ¿no?
5: Sí, bueno, de momento no veo mucho desnudo integral, ¿no, Joseba? Pero...
4: pero bueno, veremos luego en la fiesta a ver qué pasa.
5: Eso es.
4: Pero bueno, lo importante.
5: Eso, lo importante.
4: Que hemos venido aquí a anunciar que el premio FESVAL es para...
5: ¡Gaupasa! Lo recoge el equipo del programa.

0: ¿Qué pasa? De semana, hostia.
1: 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Humor y entretenimiento en euskera es lo que hacemos, es lo que nos gusta hacer, y es lo que seguiremos haciendo, entre otras cosas, gracias a este reconocimiento. Por lo tanto, gracias de corazón. Gracias al FESVAL, gracias Joseba. Hoy se va a liar, Joseba. Hoy a la noche vamos a hacer gaupasa. Que por cierto, y para terminar, esto me parece curioso, en castellano no existe una palabra que sea sinónimo de gaupasa. No hay un sinónimo, una palabra que diga que significa, viene a significar empalmar la noche con el día. Entonces, luego en el cóctel nos juntamos y nos inventamos una. Eskerrik asko denoi, muixu bat, eta aste artetik aurrera, gau pasa!

0: con todos ustedes.
1: No, déjame decir algo a mí, hombre.
0: No, pero ¿sabes quién viene ahora? ¿Sabes?
1: Hombre, sí, claro, este del Mundial, el de la melenita, este guaperas, ¿cómo se llama?
0: Pero ¿sabes quién es el premio o no?
1: Sí, sí, sí.
0: Venga, pues dilo tú, con todos ustedes.
1: ¡Juan Carlos Rivera!
0: ¡Rivero!

Pues es verdad, ha pasado. We are the champions del mundo, ahí queda eso. Gabón, buenas noches. Premio FESBAL para Valle Salvaje. Recoge el premio el equipo de la serie.

Gabón, buenas noches. En el mismo tren que venía Diego San José en Miranda del Ebro, nosotros nos sentíamos muy afortunados porque pensamos que trabajamos en lo que nos gusta, a final de mes nos pagan y de vez en cuando nos dan premios. A nosotros nos parece increíble. Queremos dar las gracias al Fesval, a Joseba. Gracias, 18 años, nos hacemos mayores. Esto es así. Y nada, y dar también las gracias obviamente a Televisión Española, a María que está aquí, a José Pastor, a Sergio, a José Pablo, a Netflix, a Diego Ábalos. Esta serie nos ha dado mucho a todos. Hoy venimos una pequeña representación de ella, somos más de 160 personas que la hacen posible. Y queremos dar también las gracias a esta ciudad, a Vitoria. Nos ha dado mucho, nos da el Fesval cada año, pero también nos ha dado a nuestro director de producción, que es Gorka León, que es de aquí, y que estamos felices de que hoy pueda recoger el premio en su ciudad. Muchas gracias.

0: Bueno, sigo por ahí por Chicas de Oro, ¿sí?
1: Son las Chicas de Oro.
0: Imaginaos, Vitoria-Gasteiz, 2009, un 1 de septiembre, y un grupo de... Bueno, esto era en el Teatro Principal, que todavía está en obras, y un grupo de amigos, un grupo así de pirao, profesionales, deciden hacer un festival de televisión. Ese era su sueño, ese era vuestro sueño. Pero a veces los sueños se cumplen.

0: A ver dónde están. 18 años que cumple el bebé. Vente, Joseba, Arantxa. Sí, que a ti no te gusta salir, pero tú te has llevado aquí parte, nada más que aguantando aquí a Joseba. Mira qué bonito lo que habéis creado. Dale un aplauso aquí a Joseba y a Arantxa. Claro que sí.
1: Escucha, el aplauso, lo ha dicho antes Pepa, el aplauso tiene que ser para todo el equipo, toda la gente que hace el festival, que lo ha hecho durante estos 18 años, que están por aquí, que están trabajando, que se dejan la piel, y que para mí es súper grato el que vengáis y me digáis todos los años qué bien me han tratado, me han acogido bien, me han llevado, me han traído. Ostras, eso para mí...
0: Que sí, pero que estás todo el día poniendo vueltas para vender el festival, eres tú.

0: que tiene un equipo estupendo, que estamos todos felices. Yo quiero hablar.
1: No.
0: Sí.
1: No.
0: Arancha.
1: Ostras.
0: ¿Hay algún día del año? Sí, podría dar un aplauso a Arancha.
1: Este mismo no. A ver, si fuera radio, sí, igual.
0: Bueno, pero para los que presentamos, que sepas que cuando le dices a un presentador, es que a mí esto no me gusta, eso no nos pone. Vamos a hablar un ratito más. Que, ¿hay algún día del año que Joseba no hable del festival? ¿Del festival?
1: No recuerdo.
0: Fin de año. Ahora igual, mismo, ¿no? Un rato.
1: Ah, bueno, sí, en fin de año.
0: ¿Sí?
1: Sí.
0: Un ratito.
1: A partir de las 12.
0: Oye, ¿y cómo ha sido? ¿Cómo habéis vivido estos 18 años, la mayoría de edad del festival?
1: Pues es que hay gente que cuando empezó el festival todavía no había nacido. Gente que está ahora mismo trabajando, por ejemplo. Gente que tiene este año 18 años. Y que cuando empezamos el festival estaba dentro de la barriga de alguien.
0: Qué bonito.
1: ¿Sí?
0: O incluso igual fue en el festival.
1: ¿Pudo ser?
0: Joseba, venga, un mensajito aquí para la gente que vamos a seguir la gala. Va bien, hay algún discurso que ha patinado ahí, pero va bien por ahora, ¿eh?
2: Yo nada, hay que ser breve, es que ricasco a todos y a todas y que sigamos volviendo a vernos cada año, juntos, en buena compañía y que vaya creciendo el festival.
0: Venga, pues seguimos, fuerte el aplauso para Joseba y para Arancha. ¿Dónde está? Xavi. Xavi, ¿presentas tú al siguiente? ¿Qué te pasa?
3: Me he emocionado, tío.
0: Ah, estás emocionado.
3: Es que tienes... No, también, no he entendido nada, pero me ha emocionado.
0: Presenta tú al siguiente, venga, presenta tú al siguiente, yo voy subiendo.
3: ¿Quieres un regalo en el festival?
0: No, no, no.
3: Siempre tendrás, ¿no?
0: No.
3: Bueno, con todos ustedes, Gorka Aguinagalde. Un fuerte aplauso para...
4: Vamos, Gustavi. Buenas noches a todos, todas, todes, arroba. Me toca dar el premio festival para Casados a Primera Vista. Recogen Ángelo Roca y Óscar Vega. Fuerte el aplauso.

0: Nada, gracias. Gracias al festival por el premio. Gracias a Mediaset por haber confiado en Bulldog para devolver a la televisión este formato, que es maravilloso. Y ha sido efectivamente un sople de aire fresco en la parrilla, en la televisión generalista, que lo necesita ahora cada vez más. Todo esto gracias al entusiasmo, al amor, a la pasión para el producto del equipo. Y Oscar, que el director es lo que más pasión tiene de todos.
1: Muchas gracias, Joseba, muchas gracias al festival. Sobre todo ahora que estamos arrancando la segunda temporada, todos aquí seguro que sabéis lo difícil que es hacer una primera temporada con éxito y lo jorobado que es hacer una segunda cuando están todos los ojos esperando. Así que este premio va a servir para que un equipazo que está en Madrid trabajando a tope para que esta segunda temporada sea igual de bonita y que cante al amor, esté contento en este duro proceso que nos toca. Así que gracias y que viva el programa más romántico de la televisión. Gracias.
2: Con todos ustedes, Natalia Sánchez.
3: Buenas noches, Gabón. Me hace muchísima ilusión entregar este merecidísimo premio, que es para la trilogía de La novia gitana y recoge el premio su gran equipo.

0: empujan siempre a seguir apostando por la ficción. Muchas gracias. Gracias, Paco, por haber hecho la serie que hemos hecho. Y gracias a todo este equipo, gracias a los actores, Nerea, pues a todos, José, Jordi, gracias a Diagonal. Y dejo a Paco. Muchas gracias.
1: Ena, solo decir unas palabras muy cortas. Quiero dar las gracias a Montse, a Laura, a Jordi, bueno, a José, a todos los que habéis apoyado esta serie. Nos habéis dado muchísima libertad y eso es muy importante cuando se crea algo. Y sobre todo a los actores de La Novia Gitana, a Nerea, a Ignacio, porque os habéis convertido en mi familia en estos años. Pero hay un miembro de esa familia que hoy no puede estar aquí y que es Francesc Garrido. Voy a decir una cosa de Francesc, lo prometo, muy rápida. Francesc era una maravillosa persona y muchas veces las escenas que le tocaba, estaba en la escena y no tenía que decir nada, simplemente decía cosas con la mirada. Estaba en la escena sin estar. ¿Sabéis lo difícil como actores que es eso? El no hacer nada, pero estar ahí presente. Y yo siempre decía, qué cabrón, Francesc, que tío, que estás ahí y de repente te estás robando la escena sin hacer casi nada. Estás sin estar. Y esta noche, también Francesc, quiero decirte, amigo, que aunque no estés, estás aquí. Así que para ti.

0: Bueno, vamos ahora con unos premios que me hacen mucha ilusión porque formo parte de los premios de la Porta. Los traes tú, ¿no?
1: Sí, sí, te los traigo todos.
0: Porta está fuerte, ¿eh? Venga, vamos a entregarlo. ¿Por qué no suben los tres premiados de la Porta, que suban el equipo de Murcia, de I Love You, de Radio Televisión de Murcia, de la Cuina de Morera, de Apun, y de la cobertura de elecciones de 8 de febrero de Aragón TV? Venga, subid todos aquí. Bienvenido.
1: Hola.
0: Pues esto es la Porta, qué foto más bonita. Vamos a entregar el premio y vais hablando de cada uno. Vamos a empezar con I Love You, premio Festival para I Love You. Oscar. Aplauso, sin miedo.
2: Bueno. Gabón, buenas noches a todos. Joseba, enhorabuena. 18 añitos, los primeros los vimos juntos, que no lo iba a decir, ¿eh? Bueno, estamos en una profesión maravillosa, pero un poquito complicada. Fijaos, de cada 10.000 ideas, tan solo 1.000 pasan la criba, 100 son pilotos, de esos 100, 10 se convierten en programas, y de los 10 que salen a misión, tan solo 2 funcionan, con lo cual estamos en la mejor profesión del mundo, amigos. Bueno, pues nosotros llevamos 10 temporadas, felices, gracias al ente de la radiotelevisión de la región de Murcia por apostar por un programa loco de 2 horas de entretenimiento a Secuoya, donde lo pasamos bien, y es la primera vez en mis 30 años de carrera donde no tenemos espectadores, tenemos fans, I lovers.
3: Tienen mala leche, ¿eh? Porque hace un segundo me ha dicho, yo no me he preparado nada, y ha dicho no sé cuántas cifras, que no sé si se la ha sacado de la manga ahora mismo.
2: No soy solo una cara bonita, amigos.
3: Bueno, el caso es que me va el corazón a 1000 por hora y yo sí que es verdad que no me he preparado nada. Pero sí quería hacer especial hincapié en que, bueno, nuestro programa está dedicado a toda la región de Murcia, pero también a una parte de la sociedad muy importante que tenemos un poquito olvidada, que son nuestros mayores. Y para ellos, para nuestro programa, para entretenerlos, para darles vida y darle mucho cariño. Y este es un mensaje para nosotros, porque sigamos haciéndolo muchos años más y ojalá sea juntos. Y este mensaje también es para vosotros, para que no nos olvidemos que en nuestra casa tenemos a nuestros abuelos, a nuestros padres, y pasan mucho tiempo solos, así que lo aprovechemos ahora que están en vida y no cuando se nos vayan y no podamos arrepentir. Así que seguiremos muchos años más haciendo lo que hacemos, y gracias al Festival, porque esto es un empujoncito para seguir poniéndole mucho cariño.

0: Recoge el premio Jordi Morera.
1: Muy buenas noches, muchísimas gracias al festival, muchísimas gracias a Forza. Es un gran placer poder estar aquí en esta ciudad de Vitoria y del País Vasco. Fue la ciudad que me vio nacer como cocinero. Yo soy cocinero gracias al País Vasco, que me enseñó este amor a la profesión. Y espero estar muchos años más entendiendo fogones, cocinando, que es lo que no nos gusta. Y sobre todo, muy buena mesa, buenos amigos, buenas viandas y muy buen vino. Gracias.
0: ¡Opa, opa! Y premio Festval para la cobertura de las elecciones del 8F de Aragón Televisión. Recoge el premio y habla Raquel Fuertes.
2: Muchas gracias, Festval. Gracias, Forza. Aragón Televisión nació hace 20 años con una misión tan sencilla como ambiciosa: contar Aragón desde Aragón. Y por eso para nosotros este premio, este reconocimiento, es tan importante, porque es a una cobertura electoral, sí, pero también a la forma de contarla, a esa forma de cómo explicamos a aquella campaña electoral y esa noche electoral del 8F. Gracias a esos profesionales, porque sin duda es un momento en el que se pone a prueba el rigor, la pluralidad, el compromiso de todo un medio. Es sin duda uno de los espacios de una mayor expresión de servicio público. Y gracias a ese equipo editorial de presentadores, a la redacción representado hoy por Noemí, y también al equipo técnico que impuso esa innovación representado por nuestro director de contenidos, Alberto, gracias a ellos, gracias también a los espectadores, más de un 33,5% de audiencia aquella noche. Y gracias a todos los que lo hacen posible. Un reconocimiento compartido con todos ellos, los medios de proximidad, porque recuerden, somos pequeños, pero contamos lo que pasa cerca. Conservamos esa mirada, también nuestra identidad y nuestros propios acentos. Este premio nos hace seguir trabajando en lo mismo. Gracias de corazón.
0: Compañeros de la Forta, premios, has dado muchos premios hoy,
3: Muy bien premiados y tal. Yo tengo un premio también.
0: Que te han dado un premio, es verdad. Sí. Pero hoy no es tu día, te lo dieron el jueves, ¿no?
3: Bueno, pero tengo un premio. Pero tengo un premio Festival que también quiero.
0: Pero hoy no, o sea, ya te lo dieron el jueves.
3: ¿Tú tienes un premio Festival?
0: Yo no tengo premio Festival.
3: Yo tengo un premio Festival y quiero, sinceramente,
0: pero ya le agradeciste el otro día.
3: Es la gala ahora. No, yo tengo un premio Festival.
0: Pero no es del Festival de la clausura. Tú eras,
3: no,
0: del jueves.
3: Es Festival. Tengo un premio Festival.
0: Tiene un premio Festival. Hasta dale un aplauso a Del Tel, que tiene un premio Festival este año. El siguiente premio.
3: Pero yo no da un discurso como los que tienen el premio Festival.
0: Bueno, el jueves no hablaste.
3: Tengo un premio Festival, que lo sepas.
0: El siguiente premio es para el programa de Cuatro. ¿Lo sabe? No lo sabe.
3: A ver, un momento.
0: ¿Qué?
3: Un momento. Esto, aquí sí que entro yo. A ver, el copyright de la calle lo quiero tener yo.
0: Bueno, ya, a ver, tú, pero es verdad que empezaste hace mucho tiempo, es una cuestión de edad.
3: Claro, es un programa
0: Empezaste hace mucho tiempo en la calle, pero ahora hay otros programas.
3: No, ya, si a mí me parece muy bien y me gustan, pero yo quiero tener copyright, quiero cobrar de AISGE, de SGAE, de la RENFE, de ADIF, de la UNICEF. Sí, de todo lo que se puede, la puta madre que sea.
0: No, pero
3: que quiero cobrar.
0: No vas a cobrar, pero podemos hacer una cosa. Si quieres, para resarcirse así un poquito, pues puedes entregar tú este premio, ¿te parece?
3: Ah, vale, perfecto, soy entregador.
0: Eres entregador.
3: Vale.
0: Espera, que lo digo yo. Con todos ustedes, Xavier Del Tel.
3: Gracias.
0: Venga.
4: Recogen el premio Chuso Jones, Ana Brito y Raúl Zafra.
5: Ana Brito es del podcast. Mi Ana Brito es de mi podcast.
0: Ay, Ana.
3: Sí, pero
0: ¿tú por qué no
3: subes aquí? Perdona.
5: Porque eso poco se habla. ¿Esto lo sabe o no lo sabe?
3: Ah, vale.
0: Claro.
3: Que no lo he dicho. Hostia, qué desastre. Perdona. No lo sabe. No lo sabe.
5: Pero no lo sabe. Esto no lo sabe. Esto no lo sabe.
3: No lo sabe. O sea, me quedo sin los 200 euros.
0: Pero es que lo mejor es que solo.

0: Lo tenías que decir premio Fesval, claro. Para lo sabe, no lo sabe, y no lo has dicho.
1: No, pero no he dicho. Bueno, deja, no,
2: el anterior.
1: Déjame un momento.
2: Pero lo ha hecho muy bien.
1: No, puedo decirlo. No, premio no lo sabe para.
2: No, espera. Pero entonces se os nombre a vosotros.
0: Dale el premio que lo tienes ahí.
1: Ah, vale, perdona. También. Pero digo el nombre de ellos.
3: Ahí está el premio.
1: Tom.
3: Raúl. Director de programa.
1: Ah, Raúl, encantado. Yo lo veo siempre, me gusta mucho. Vale, pues entrego el premio. Están Raúl Chons. No, Raúl Tono. Raúl, director, y Chuso Chons. Enhorabuena a los dos.
0: Venga, fuerte el aplauso para ellos.
1: Perdón, por favor.
0: Ponte ahí. Ahí.
1: Ya no digo nada más.
4: Dice, empiezo yo, y ahora me dice que empiece yo. Bueno, total. Gabón, Eskerrik Asko. Recogemos este premio en nombre de un equipazo que pone su talento y su trabajo para que nosotros nos llevemos los mejores sueldos y los premios.
2: Bueno, los mejores sueldos, la productora también está por ahí.
4: Sí, pero bueno. Les agradecemos al equipo, su trabajo y su talento. Tenemos que mencionar a papá y mamá de este proyecto, que son Ángeles, John y Fernando Iras. Yo quiero agradecer a Producciones Mandarina, porque iban a pelear por este proyecto. Pedro Revaldería, Santi Botello, Begoña Padrón y Diego Alfaro iban a pelear, pero en Mediaset Jaime Guerra y Eduardo dijeron que no había que pelear porque lo querían, y lo querían con Chuso, así que pues, estuvo muy guay, no hubo pelea y el proyecto salió adelante. Lo mejor de Lo sabe, no lo sabe es que es Chuso, por supuesto.
2: Yo tengo que decirte verdad, Lo sabe, no lo sabe, yo pongo la cara. Yo viajo por toda España, sí. Repartimos chinchirrines a todo el mundo, pero de verdad que hay un equipazo detrás, y lo digo en serio, tanto el equipo de Mandarina, todo el equipazo que estamos cada semana por toda España viajando, que es que el aplauso tiene que ser siempre para el equipo que hay detrás, que somos un equipo muy grande, y siempre me lo llevo yo, pero se lo tiene que llevar todo el mundo que... Mira, ya me estoy liando. Que hay mucha gente trabajando en Lo sabe, no lo sabe, que viva Lo sabe, no lo sabe, y muchos años más, de verdad. Muchos que tenemos años, que seguir, sí. Muchos añicos. Mediaset, no nos quitéis nunca, ¿eh? Ah, tú eres de Tres Media, perdón. Y mi Mediaset. ¿Dónde está mi James Wan? ¿Dónde está mi Jaime y Oscar? No están aquí. Ahí está. Yo estaba señalando para acá. Mediaset, os queremos. Siempre en nuestra parrilla, ¿eh? De 7 a 8, ahí estoy yo, que no me quite nadie. Por favor.
4: Solo quiero mencionar que gracias a la amabilidad de Chuso, su manera de entrar, esa sonrisa tan bonita que tiene, hace que todo el mundo quiera participar en el programa. Pero es que es maravilloso que gente por la calle se arriesgue a responder una pregunta y a quedar muy mal solo por ayudar a otros que no conocen a ganar dinero. Y además quiero resaltar también que una cuarta o una quinta parte de esa gente por la calle que se generosamente ayuda a los demás son migrantes, porque son igual que nosotros. Así que... ¡Viva Fesval! ¡Viva la Virgen Blanca! ¡Lorena, te quiero!
2: Titi, que ha venido la primera vez que viene mi pareja a un festival conmigo a acompañarme. Gracias por aguantar que yo cada lunes a las 6:30 de la mañana salga de casa y me tire todas las semanas viajando. Gracias, cariño, te quiero.
0: A mí me da mucha pena cuando alguien acierta y se alegra y era no, tenías que haber fallado.
1: Ahí tenía que haber fallado.
0: ¿Qué ha pasado?
1: Es un programa que parece sencillo, pero es complicado, ¿eh?
0: Y tú
1: tienes
0: el copyright, vale. ¿Has hecho vídeo este año?
1: Mira, sabiendo que se daba este premio, yo quería hacer un homenaje a este premio, a este programa. Que
0: iba
1: a
0: ¿Lo sabe, no lo sabe?
1: Lo sabe, no lo sabe. Pero para no tener problemas estos de ¿sabes estos problemas que hay? Que se copian los licencia, programas de licencia y tal. Yo lo he llamado Lo sabe o no.
0: Ah,
1: vale.
5: Bueno, nos hemos pasado hasta Victoria para concursar en Lo sabe o qué, que es el programa low cost de Lo sabe o no lo sabe. Hola, ¿tú conoces, nos ves el programa?
6: Sí.
5: Soy Chuso del Tell. ¿Querrías concursar con nosotros?
6: Vale.
5: Tú nunca vas a contestar. Vamos a hacer preguntas y has de buscar a alguien que no lo sepa o a alguien que lo sepa. ¿Tú lo sabes?
6: Sí.
5: ¿Qué sabes?
0: ¿What?
5: Empezamos por 100 euros. Tenemos que buscar a alguien que no lo sepa. ¿Cómo te llamas?
6: Andrea.
5: Vaya presentadores de mierda, que me he olvidado el nombre y todo. La pregunta es, ¿quién descubrió América? Antonia de Cantabria.
6: Andrea,
5: perdona. Mire, señora, que la ha elegido... Andrea la ha elegido para participar en este concurso. ¿Lo sabe o qué?
6: Yo lo veo el programa.
5: Bueno, pero... se lo

0: pregunto y calles ella. Vale, ¿quién descubrió América?
1: Dicen que Cristóbal Colón, pero creo que no es verdad.
0: Pero a ver, no me joda el concurso, señora.
1: Pues es que realmente no lo sé.
0: Bueno, pero ¿qué? Usted dice Cristóbal Colón.
1: Pero también sé que hubo otros...
0: No, a ver, señora, es igual quién llegara antes. A mí qué cojones me importa quién llegó antes. No, pero ¿qué? ¿En los libros qué pone?
1: Cristóbal Colón.
0: Guau, guau, guau, guau.
1: Yo también he dicho otra cosa.
0: No, es que...
1: Yo quiero
0: 100 euros. Sí, pero es para ella. No,
1: ya lo siento.
0: Se lo tiene que dar usted. La siguiente pregunta lo tiene que saber. Vale, pues Antonia, vamos a buscar...
2: Andrea,
0: perdona. Hola, ¿quieres participar con nosotros?
3: ¿En dónde?
0: No, ya empezamos mal, macho. No, mira, ¿esto es lo sabe o qué? ¿Tú lo ves el programa ese?
3: No, no lo veo.
0: Vale, pues sí, lo ve. Y entonces has tenido suerte. ¿Quién fue el primer español que ganó un premio Nobel?
3: Goya.
0: José Echegaray. Justo ahora acaba de perder 200 euros. ¿Tienes algo ahora suelto para ayudarle en...?
3: A ver...
0: ¿Cuánto tienes suelto?
3: 3 euros.
0: Guau, guau, guau, guau. Vamos ahí con... ¿Cómo verás?
2: Andrea.
0: Andrea. No lo tiene que saber, ¿eh? Ah, la chica. Vale, venga. ¿De qué color es el caballo blanco de Santiago?
4: Yo qué sé. No hay foto.
0: El caballo es blanco. ¿De qué color es el caballo?
4: ¿Cómo puede ser el nombre del caballo?
0: A ver, pero ¿qué tipo de concursantes estamos pillando en el programa?
4: Blanco.
0: Vale, pues ha dicho blanco, ¿verdad?
4: Sí.
0: Ha dicho blanco. ¿Y...? ¿Qué ocurría?
4: Que no lo tenía que saber.
0: Acaba de perder 300 euros. ¿Tiene algo suelto para ella o algo? La última pregunta. Venga, ¿te llamas?
5: Rocío.
0: Rocío, te ha elegido Andrea porque ya se juega ahora 100 euros otra vez y a ver si tiene suerte. Y esta pregunta la tendrías que saber.
5: ¿Y si ella pierde, lo gano yo?
0: A ver, señora, ¿y es que no pillamos un puto concursante normal en este programa? Hostia, Yuso lo pilla todo bien y yo no. Bueno, a ver, yo le hago la pregunta a ver si...
5: Vale.
0: ¿Cuántas patas tiene una araña?
5: Uf, 8, 9.
0: 14, ¿quién se piensa que es la bonoloto esto, señora?
5: No sé. Yo creo que 8, ¿eh? Yo creo que 8.
0: Entonces, qué lástima, porque Andrea, usted no tenía que saberla, ¿no? ¿Qué era?
5: No, pero he dicho 9 patas.
0: No, señora, acaba de decir 8, no me cambie aquí. Dele los 100 euros a ella y acabamos el concurso. ¿Lo sabe o qué? El concurso. Qué bien lo hace Yuso y qué mierda de programa he hecho yo, ¿eh? Guau, guau, guau, guau.
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7: 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Aquí venimos con dos copazos de vino de la tierra para celebrar por los 18 años del CESBAL.
8: Por nosotros, au pai. Y os voy a decir una cosa, yo me quiero llevar a Xavier del Té la casa, qué artista, ¿eh? Ya sabéis que es la tierra del buen vino y también de los grandes comunicadores, grandes profesionales. Por ejemplo, nuestro querido presidente de honor, Iñaki Gabilondo, aquí lo estáis viendo. Ramonchu, también lo tenemos por aquí. Ani Gartiburu. El presente Iker Jiménez, Gabo, muy buenas noches, soy Torri. Y también, por supuesto, Carlos Sobera. Están muy bien, están casi tan bien como nosotros. Y podríamos decir que nosotros también estamos en nuestro mejor momento, Yasky.
7: Puede ser, ¿por qué no? No somos los únicos. Siguiente premio FESBAL para Jesús Cintora.
9: Primero, mis disculpas porque no he podido estar presente porque toca hacer Malas Lenguas versión noche. En un sábado en el que, bueno, pues ponemos la mayor de las ilusiones por hacer un programa que es el que creo que habéis reconocido con este premio, con este galardón. Yo enormemente satisfecho por el trabajo que hemos hecho y que se sigue haciendo en Malas Lenguas, tanto en la versión diaria como en la de en la noche. Ahora en Mañanero 360, como sabéis, pero también con el Malas Lenguas Noche. Y así que desde aquí mi cariño absoluto también a Euskadi, a País Vasco.
7: Gonzalo Miró.
8: Enhorabuena, Gonzalo. Grande.
10: ¿Cómo estamos?
8: Muy bien.
10: Bien. Arratsaldeón, no sé si es la hora todavía, Gabón, pero bueno, Arratsaldeón. Bueno, evidentemente no soy Jesús Cintora. Yo, por la parte que me toca, como vengo a coger sus zapatos... quiero agradecerle la confianza tanto a las dos productoras, tanto a La Osa como a Big Bang,

Y bueno, a Jesús por habernos dejado el listón muy alto, pero bueno, gracias a él y a todo el equipo que ha levantado el programa, estamos intentando por lo menos mantener el listón, y eso significa que tenemos hueco para venir aquí el año que viene, Joseba. O sea que si este premio lo podemos recoger el próximo septiembre, no tienes nada más que llamar. Gracias.

0: curiosidad, Churro.
1: Sí, dime.
0: Tú que estás en Euskal Televista, estás en Televisión Española, ¿y cómo se hace para compatibilizar todo esto?
1: Mira, pues yo creo que la clave está en la organización. Mira, tengo la agenda perfecta. Los lunes tengo pilates, martes y miércoles tengo Trivial con Televisión Española. Los jueves, Esto no es normal con Euskal Televista y mi querida Nere Alias. Los viernes tengo CrossFit, los sábados tengo comida con los colegas en la SOCI y el domingo voy al monte, sube y bajo y así todos los días, más o menos.
0: Muy bien, ya me he cansado.
1: Sí, bueno, tendrías que venir conmigo, ¿eh? ¿Y sabes qué es un tío organizado? Nuestro jefe, nuestro patrón. Que, por cierto, me han dicho, ahí están mis compañeros de Euskal Televista, que está muy contento. Vamos. Con todos ustedes, el director general de EITV, Andoni Aldecoa.
2: Gauza, eskerrik asko etortzeagatik, ongi etorriak zuen etxera, ongi etorriak Gasteizera, bienvenidos a esta casa, a nuestra casa Euskadi, mucho pelota. En las televisiones regionales, en Forta, en EITV, estamos muy orgullosos del trabajo que realizamos de generar talento. Talento como el de Churru y muchísimos profesionales que salen de nuestras casas y triunfan en las televisiones y que son unos referentes profesionales. A la persona a la que hoy EITV quiere reconocer ese mismo valor es una persona que nunca está delante de la cámara, pero ha estado muchísimos años haciendo televisión y muchísima televisión, y para mí es uno de los padres de la televisión. Dos clases de euskera. Hay dos palabras que a mí me encantan. Lehena da laguna, es amigo. Pero da laguntzen duena, es el que acompaña, el que ayuda. Y hay otra palabra que a mí me encanta, que es eskuzabala, generoso. Eskuzabala significa el que tiene las manos abiertas. Laguna, el que acompaña. Eskuzabala, la persona generosa, Mikel Ejarza.

No lo neguéis, ahora hay unos cuantos temiendo un discurso de media hora. No, voy a ser muy breve. Mila esker, benetan.

Insight. Muy brevemente, me hace muchísima ilusión este premio, muchísima, porque me lo dan unos amigos, me lo dan mi casa, la que fue mi casa ETV, la que es mi casa.

a Euskal Telebista, porque es donde aprendí, donde me toleraron mis muchos errores y me dejaron compartir con ellos sus aciertos. Solo quería aprovechar esta tribuna para decir muy brevemente algo que me parece que toca. Aquí hay premios merecidísimos para todo el mundo y para algunos que no lo han podido ganar todavía. Y hay más premios por lo general cuando se habla de televisión dedicados a las televisiones nacionales. Las televisiones autonómicas a las que habéis homenajeado y premiado muy justamente, y por cierto enhorabuena a los ganadores, pero a las televisiones autonómicas se las considera por lo general por tener un marco geográfico más pequeño, más pequeñas. A las televisiones autonómicas no se le da tanta comunicación, tanto marketing, ni tantos aplausos que realmente merecen. Y sin embargo yo, puesto que hoy me da una televisión autonómica un premio, quiero dedicarles a ellos, a estas televisiones que muy inteligentemente alguien ha definido como televisiones de cercanía, el papel que tienen. Porque tienen un papel, para mí, clave y fundamental a la hora de expandir, de ensanchar la comunicación que hace la televisión en nuestro país. Pensar en vuestras televisiones autonómicas, cada uno de vosotros, si no hubieran existido la gente que y los programas, las ideas y la información y el entretenimiento que nos hubiéramos perdido. Si no existiera ETV, si ETV no hubiera existido, no conoceríamos a Arguiñano, ni a Ane Igarteburu, ni a mucha gente que nos ha hecho tremendamente felices. Pero tampoco hablarían de nuestros equipos de fútbol tanto como la información que ahora ellos nos dan, ni de la política, ni de la sociedad en la que vivimos. Las televisiones autonómicas tienen un papel esencial. Tendríamos menos información, menos entretenimiento y sabríamos menos sobre nosotros mismos sin ellas. En ocasiones, por ser televisión pública, la televisión autonómica se le denigra diciendo que es que cuesta mucho. ¿Sabéis cuánta gente trabaja en las televisiones autonómicas en España? Unas 8.000 personas. 8.000 personas es un señor sector. Y gracias a las televisiones autonómicas, el sector no exige nacer en Madrid, sino que se puede nacer aquí, como lo he hecho yo, por cierto, muy cerca de Vitoria, y tener la posibilidad de trabajar en esta maravillosa profesión. Todos sabemos, los que estamos aquí, que hacer televisión es maravilloso. Es la mejor profesión del mundo. Somos la gente más afortunada del mundo porque nuestro trabajo consiste en ganarnos la confianza del público y darles a cambio compañía. No se me ocurre mejor trabajo ni más bonito que ese. Pero los que hemos trabajado en una televisión autonómica y en una nacional, que por supuesto tienen todo el valor del mundo, sabemos que cuando hacemos una televisión cercana, que habla de lo que somos nosotros, de cómo vivimos y de cómo nos expresamos, en qué lengua hablamos, cómo nos comunicamos, nuestras cosas buenas y nuestras cosas aburridísimas, sabemos que trabajar en una televisión así es algo más que hacer televisión, es hacer sociedad o país, llamarlo como queráis. Y eso es una tarea, esa cercanía que conllevan las televisiones autonómicas las hacen desde mi punto de vista imprescindibles. Yo no hubiera estado... No

estaría aquí, probablemente muchos dirán, pues qué bien, yo no estaría aquí, no he tenido la suerte de conoceros a muchos de los que estáis aquí si no hubiera sido por ETV. Así que este premio se lo dedico a la fortuna.

Eskerrik asko, Mikel Rejalfase y Chederrak. En estos 18 años del Fesval, pues el Fesval ha viajado a otras ciudades como Murcia, Burgos o Albacete y desde hace dos años se organiza un evento importante en las maravillosas Islas Canarias. Con todos ustedes, Héctor Fernández y Luis Merlo.

0: Bueno, pues el premio Festival de Lanzarote, ¡ay, qué alegría me da! Admiro muchísimo a esta actriz. Es para Goya Toledo.
1: Recoge el premio la gran Goya Toledo, ilustre lanzaroteña.

Impresionante. Bueno, buenas noches a todos. Muchísimas gracias a FESVAL Lanzarote por mirar mi trayectoria con tanto cariño. Recibir este premio me produce una emoción muy especial porque inevitablemente me hace mirar hacia atrás. Me lleva hasta el momento en que me subí a un avión desde Lanzarote rumbo a Madrid para averiguar si podía hacer realidad un sueño que entonces me parecía casi imposible, ser actriz. Recuerdo que durante el vuelo me preguntaba si aquel viaje iba a cambiar mi vida. Y vaya, si la cambió. Pasé 4 años sumergida en la escuela de Cristina Rota y cuando terminé la escuela decidí no esperar a que me ofrecieran un papel. Entonces me propusieron hacer para un canal de televisión un documental sobre los volcanes de Lanzarote y me pareció muy buena idea. Y fue allí, durante la grabación en la Jeria, donde un coche se detuvo delante de mí y se bajaron 3 personas, Antonio Betancourt, Andrés Santana y Marta Miró. Yo en aquel momento no sabía quiénes eran. Y al terminar la grabación, Antonio se acercó y no recuerdo cómo comenzó la conversación, pero nunca olvidaré lo que me dijo. Voy a hacer una película y la protagonista eres tú. 2 meses después estaba dando vida a Mararía en la Jeria, rodeada de un paisaje que conocía desde niña, pero contemplándolo ahora a través de los ojos de una mujer de los años 30 y desde la profesión con la que siempre había soñado. Y así descubrí que esta profesión hay muchas incertidumbres y muchos momentos difíciles, pero también hay una enorme pasión por el trabajo, una pasión que a día de hoy sigo conservando intacta como el primer día y con el deseo y la ilusión de descubrir nuevos personajes y nuevas historias. Y quiero dedicar este premio a Curanda, a mi agencia, por cuidarme, a Lanzarote y a su gente, porque si algo nos caracteriza es el amor y el respeto que sentimos por nuestra tierra, una tierra que a mí me ha dado todo lo que soy, a mi familia y a mi pareja, porque son quienes verdaderamente me sostienen y me acompañan cada día, a mi padre, que se fue cuando yo tenía 6 años, y a mi madre, que con solo 40 años se quedó viuda y sacó adelante a 5 hijos, echando de menos todos los días al amor de su vida. Y si me permiten, por último, me gustaría recordar que la última vez que estuve en FESVAL fue para presentar la serie La Sala, acompañada de unos actores maravillosos. Entre ellos había uno que vivía con la integridad de los seres humanos auténticos, con un inmenso respeto por nuestra profesión y con un aura que lo hacía grande. Ese actor nos dejó hace apenas unos días y su pérdida nos ha dejado a todos en shock, un poco huérfanos de almas nobles que dejan huella para siempre en nuestras vidas. A Francesc Garrido y a su familia quiero dedicarles este premio también.

0: bonitas palabras, Goya. Mil gracias. Las veces que he aburrido yo a bucear a Lanzarote, a Famar al Norte, espectacular isla, por supuesto. Y seguimos, vamos con los siguientes protagonistas. Con todos ustedes, Luján Argüelles y Marco Chiazza.
1: Buenas noches, bona nit, Gabón.
2: ¿Qué tal? Bueno, me hace especial ilusión, no sé qué hacer, entregar este premio porque lo decía antes Raquel, ¿no? Y ahora que trabajo activamente con Canal Sur y con Telemadrid, puedo afirmar y afirmo la importancia, el futuro, la fortaleza, la buena salud que tiene la televisión autonómica.
1: Y no solo la televisión de proximidad, sino que además es un programa apasionante y que genera conciencia.

0: Es realmente un proyecto, una forma de ver la vida y nos ha enseñado mucho y nos ha dado grandes lecciones. Fijaros que el punto de partida es aparentemente sencillo, es invitar a la ciudadanía a que se pare y que observe, en un momento en el que casi no nos miramos a los ojos. Y ha sido increíble todo lo que ha pasado, que observen nuestros bosques, nuestros ríos, nuestros océanos, nuestra fauna, y nos han dado tantas lecciones de humildad. Colocamos 18 cámaras que han emitido durante 24 horas del día lo que sucedía en nuestro entorno, siempre de manera muy respetuosa, no interfiriendo para nada en la vida de nuestra fauna salvaje. Y os podéis imaginar que a veces no pasaba nada, a veces los animales no se ponían delante de las cámaras, otras veces nos sorprendían con historias que ni siquiera podíamos imaginar escribir en un guión. Otras veces hemos asistido a un nacimiento y hemos seguido muy de cerca la vida de esas criaturas. Nos han dado grandes lecciones de humildad la naturaleza. Y bueno, así ha sido hasta el final del programa, un programa que tiene detrás un equipazo impresionante que concibe la naturaleza como pocas personas la conciben. Ha sido un placer trabajar con todos ellos y especialmente quiero dar las gracias, queremos dar las gracias en ETV a BBC Studios por confiar en Euskal Telebista. Es la primera vez que este formato sale del Reino Unido, es un exitazo Springwatch en el Reino Unido, lleva muchísimos años. Y sobre todo este premio, también quiero decir, es de la audiencia, porque la audiencia se ha volcado en este proyecto, se ha parado, ha observado, se ha involucrado y ha aprendido a amar lo que tenemos en Euskal Herria, la naturaleza que tenemos, que es absolutamente increíble. Y yo creo que cuando te paras a observar y observas más cerca que nunca, aprendes a querer. Y cuando aprendes a querer, aprendes a proteger y a cuidar. Y esa es la esencia de Visi Natura, no ser espectadores de la naturaleza, sino darnos cuenta de que somos parte de la naturaleza. Es que ricasco.
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0: Ya del año 2015 al 2020 el festival ya se había consolidado, era un referente y ya todos queríamos venir al festival a principios de septiembre.
1: Así es, y éramos unos chavales. Mark, tú también. No, lo sigues siendo, lo sé. Pero ahí está la clave. La fecha, porque volamos a septiembre cuando estamos saliendo de la playa, a la alfombra roja, con las chancletas, con la toalla, y tú bien lo sabes. Y nos hemos ido haciendo mayores poco a poco. Bueno, unos más que otros, yo sé, ya lo sabes tú bien. No por ti, ¿eh? Quiero decir que estás guapísimo, por cierto. Y poco a poco en esta familia se sumaron nuevas cadenas, nuevas productoras y, por supuesto, nuevas plataformas IASKI digitales.
0: Es que pensamos cómo podemos vivir, cómo podríamos vivir sin Netflix, Movistar, Prime Video, HBO, Disney Plus. Es que empezamos a pensar y decimos, sí. ¿Y cómo fue esto? ¿Y antes, sin la Sexta y Cuatro? ¿Y antes, sin las cadenas privadas, cómo vivíamos? ¿Y sin las autonómicas, se podía vivir? ¿Y hace 70 años, cómo vivía la humanidad sin televisión?
1: ¿Y en la Edad Media? Vete un poco más lejos también. No, volvemos aquí, al 2026. Y, por supuesto, mira, hace unos meses tuve la oportunidad de...

0: la séptima, y el festival ha sido, ya lo sabéis, en este caso el reparto de maternidad de alguna otra manera, pues de esta cadena.
1: Aquí vimos las imágenes de este año y de todo corazón, compañeros y compañeras de la séptima, os deseamos muchísima, muchísima, muchísima suerte.

De hecho, es una de mis favoritas. Y este premio también me encanta porque está hecho por mi familia Movistar Plus. Se tiene que morir mucha gente, y es verdad. Por favor, pasen, Cristina.

0: Hola otra vez. Las gracias ya las di antes, voy a ser más breve todavía. Quiero mandar un recuerdo a Oriol Malmó, que es el productor junto a Nacho y Vicky de esa serie increíble, y a dedicársela a todo el mundo que la ha visto y la ha convertido en el fenómeno que es. Muchas gracias a todos.
1: Voy a ser muy breve. En contra un poco de lo que ha dicho Diego San José, que te admiro muchísimo, y estar en un premio con Yakarta es increíble, y con las otras producciones que son alucinantes. Yo sí estoy de acuerdo de que ganar también mola un poco, está guay. Simplemente esta serie la empecé a escribir en 2017, han pasado 10 años desde entonces, he hecho el ridículo muchísimo, y quiero agradecer muchísimo a Movistar Plus por confiar en esta serie, porque habéis apostado por ella, a Oriol Maimó de Corte y Confección, a Nacho Pardo y a Sandra Romero, directores también de la serie, que han confiado en mí en todo. Y muchísimas gracias al festival por darme este premio, y que estoy muy emocionada, de verdad, muchas gracias.
2: Felicidades, chicas. Chicos, Sofía, tú te quedas conmigo por aquí con nosotros, porque tienes algo que ver seguramente con el siguiente premio, ¿te parece? ¿Te vienes conmigo? Venga, vente aquí. Vente aquí, te colocas aquí. Porque estás contenta, ¿no?
3: Mucho,
2: está contenta. Venga, pues vamos allá. Con ustedes, el delegado de la Fundación AISGE para Euskadi, Mario Pardo.
1: Salón, Mario.
4: Muy buenas noches. La Fundación AISGE jamás dará un premio a la inteligencia artificial. ¿Por qué? Porque no tiene corazón. El corazón no tiene edad. Y aquí vemos un ejemplo. No hay edad para hacernos emocionar. Ella nos hizo emocionar siendo tan pequeñita. Recibe tu premio, por favor.

0: Qué nervios. Buenas noches a todos, Gabón de Noi. Me siento muy feliz y sobre todo muy afortunada de recibir este premio tan especial que me hace sentir muy orgullosa y muy privilegiada. Muchísimas gracias de corazón a la Asociación AISGE de España y a todas las personas que me han hecho posible este reconocimiento. También quiero agradecer al FESVAL por invitarme a este evento tan bonito donde he tenido la oportunidad de conocer a personas con trayectorias increíbles en el mundo de la cultura, la televisión y el periodismo. Es un verdadero honor poder compartir este momento con ellas. Quiero compartir este premio con todo el equipo de Se tiene que morir mucha gente, especialmente con sus directores Vicky, Sandra y Nacho, y con todo el equipo técnico de Movistar, que son personas increíbles y sin ellos esto no sería posible. Y por supuesto, quería compartirlo también con mis compañeras de reparto, Ana, Maca, Laura y Alba. He aprendido muchísimo con ellas y me lo he pasado genial y les tengo muchísimo cariño. Y bueno, también se lo quiero dar a mis padres, a mis hermanos, a mi familia, a mis amigos, que son el pilar de mi vida. Y bueno, no quiero terminar sin agradecer especialmente a mi coach, Olatxo Ovide. Gracias por tus consejos, tu paciencia y tu profesionalidad. Haces que una profesión que ya de por sí me apasiona, me guste cada día un poquito más. Es que te casco de todo corazón. ¡Viva el cine! ¡Eta gora la cultura!
1: ¡Soriona, Sofía!
0: ¡Y a mi tía Elena también!
1: Gabón, Mario, es que regasco.
2: ¡Qué grande!
1: Con todos ustedes, Ana Pastor.
3: Gabón, enhorabuena Sofía y a sus padres que están.

Ahí. Bueno, yo he venido a entregar el premio Festival al Huracán, a alguien que nos hace muy felices que esté en La Sexta, nos hace mejor televisión que estés con nosotros. Premio para Cara al Show, recogen Mar Giró y Carlos Fernández Recio.

0: Bobo. Como digo, se trata de un formato nuevo. Cara al Show cuenta con apenas unos cuantos meses de vida televisiva. Acabamos de estrenar la segunda temporada. Pero sí que creemos que este premio viene a reconocer toda la labor que el equipo que capitanean Santivillas y el propio Marc hacen, acercándose de esa manera diferente al mundo de la actualidad, las entrevistas desde el humor, desde la espontaneidad y con todo el ingenio que ellos aplican a las escaletas. En este sentido, creemos que Cara al Show ha aportado frescura y personalidad propia al panorama televisivo y estamos seguros de que aún nos quedan muchas sorpresas por ver. Nada más, muchas gracias.
1: Pues muchísimas gracias. Estamos muy contentos de estar aquí en Euskal Herria recibiendo este premio porque nos encanta este país. Y luego yo lo que quería decir es que estoy agotado y no sé exactamente... voy a dar las gracias simplemente, de verdad te lo digo. Yo realmente estoy en paz, calmado y feliz de estar en una cadena, te lo digo sinceramente, en la que a las personas migrantes se las llama personas migrantes y no se las llama invasores. Estoy feliz de estar en una cadena a la que esto de Ceuta, lo que está pasando en Ceuta, que desde aquí un abrazo a todos los ceutis, eso es... Nosotros llamamos a eso una crisis humanitaria y no una crisis migratoria. Y entonces a mí me reconforta tanto estar en una cadena y con unos compañeros y con una dirección y con unos compañeros, Ana, que hablan estos términos, que francamente yo creo que estoy en el mejor de los sitios. El otro día hacía zapping porque también veo otros programas, porque también creo que me encanta la televisión. Y era el miércoles, porque aparte de que me encanta la televisión, soy narcisista y me miraba a mí mismo también. Y hacía zapping y en la única cadena donde se reían y donde parecía que la gente era feliz y hablaban de cultura era en La Sexta, era en mi programa. Entonces creo que todavía queda, somos la resistencia, ¿no? Cancaneo, alegría, democracia y sobre todo, pues eso te digo, alegría para el cuerpo, ¿no te parece a ti? ¿No? Muchísimas gracias, Carrico Asco, muchísimas gracias, visca la televisión, visca vostès.
2: Gabón, buenas noches. Voy a entregar el premio Joan Ramon Mainat a el formato de Warner Brothers y quizás el mejor retrato antropológico de nuestra sociedad, con vuestro permiso, Iker y esposa, y es para el programa de Warner Bros. First Dates. Recogen el premio Isabel Navarro, Lidia Santos, Cristina Zapata y Marisa Zapata.
3: Yo confío más en ustedes que en todas las aplicaciones que hay por ahí de ligoteo y de páginas web.
4: ¿Ya te han dejado que vengas aquí tus hijos?
5: Yo voy con la mano, tú.
1: Como me gusta, con la mano, hombre, ahí, venga, dale.
6: Gabón, muchísimas gracias al Festival, de verdad, por este premio. Nosotros en First Dates estamos en nuestro 10º aniversario y realmente la verdad que este premio pues nos llena de orgullo y lo agradecemos enormemente. Gracias de verdad a Joseba y a Arantxa por lo que hacéis por el sector, porque creo que es importante y necesario. Por otro lado, querría también dar las gracias a Mediaset por el apoyo, Alberto, Jaime, no sé por dónde estáis. Es verdad que First Dates es un programa que crece día a día y nos sentimos claramente apoyados por ellos y sobre todo son partícipes de nuestras locuras, con lo cual estamos encantadísimos. Más cosas. Quiero contaros que First Dates es un programa de equipo. En nuestra productora, con Stefano Torrisi y con Pablo Abelenda a la cabeza, somos 90 personas trabajando día a día, dejándonos la piel, pero disfrutando muchísimo de un formato tan querido y que nos da tantas satisfacciones. ¿Por qué? Porque es un programa que está lleno de amor, lleno de inclusión, lleno de

0: de diversidad e incluso para nosotros creemos que conseguimos que estén representadas todas las nacionalidades, todas las clases de persona, y nos llena de orgullo que el espectador lo comparta y lo viva con nosotros. ¿Qué más quiero deciros? Quiero deciros que tenemos un staff maravilloso, que con Carlos Sobera a la cabeza, que no ha podido venir, brilla todas las noches y que son unos perfectos maestros de ceremonia. Perdón, que estoy nerviosa. Por último, quiero decir que para mí recibir el premio Mainat, Joan Ramon Mainat, es importante porque cuando tenía 19 años, mi primer trabajo me lo dieron ellos, con Boris y, bueno, nos conocemos desde hace muchos años, y realmente parte de lo que soy profesionalmente en estos momentos, pues se lo debo a ellos y me llena de orgullo. Y por último, deciros que nosotros siempre tenemos una frase muy importante, es larga vida First Date, queremos seguir repartiendo amor y queremos seguir siendo el programa que reparte más amor de la televisión. Muchísimas gracias. Gracias.
1: Yo quiero tener la voz de Constantino Romero, la cara de Joaquín Prat y el peinado de Julia Otero.
2: El festival ha cumplido 18 años y el próximo 28 de octubre Televisión Española cumplirá 70 años, 7 décadas. Sorionak.
3: Sorionak, felicidades, y con todos ustedes, Gonzalo Miró y Joseba Fiestras.
4: Babón, buenas noches. A mí me han puesto aquí para entregar este galardón fundamentalmente porque soy un friki de la tele desde que era pequeñín, y he visto el 1-2-3, he visto La Clave, he visto Cuéntame, yo qué sé. Pero claro, Gonzalo, yo me imagino que tú tienes otra perspectiva porque tú habrás vivido dentro de la tele.
5: Igual que seas el director del festival, ha tenido que ver en que vengas.
4: Igual ha tenido que ver.
5: Igual ha tenido algo que ver. Sí, yo he tenido algo de margen. De hecho, en el mismo despacho en el que está el director general ahora de televisión, yo me subí a las mesas a enredar en los consejos de dirección hace unos cuantos años. Déjame solo que... es que quiero saludar a Antonio Resines porque por fin, después de 45 años, he podido conocerle. He sido tan fan, Antonio, tan fan de tu trabajo, de tus películas, de tu manera de hablar, de tu manera de expresarte. Y por fin, hoy, he tenido la oportunidad de saludarte y darte un abrazo. Sí, un placer. Es que hemos hecho una apuesta privada, pero yo solo quiero decir que en estos tiempos convulsos y evidentemente tan polarizados como todo el mundo sabe que vivimos, hay gente que está amenazando con cerrar la televisión pública porque no le termina de convencer. Hay gente a la que no le gusta lo que pasa en una televisión donde se informa muy a pesar de lo que algunos pretenderían. Y sí me gustaría decir que en tiempos tan complicados donde amenazan con cerrarla vía lanzallamas, bombas atómicas y motosierras, esperar que por lo menos podamos disfrutar de la televisión española unos 70 años más. Dicho esto, el premio por 70 años de televisión española lo va a recoger María Izaguirre.

Antes de nada, me gustaría... Estaba ahí sentada, Joseba, y estaba pensando que todos los que estamos hoy aquí pertenecemos a distintos equipos, ¿no? Llevamos distintas camisetas de distintos medios de comunicación y hay una vez al año que el seleccionador nos llama a Vitoria y nos ponemos pues esa camiseta de la selección. Así que nos gusta muchísimo venir aquí, compartir estos momentos y por unas horas pues formar parte todos de esta gran familia que es la familia de la televisión, ¿no? Así que creo que eso tiene mucho mérito, Joseba, felicidades. 70 años de magia, de ilusión, de pasión. Yo suelo decir muchas veces que la tele es como...

0: ese tobogán, ¿no? Arcoíris de los osos amorosos. Y todos los que nos dedicamos a esto nos tiramos por ese tobogán sin pensarlo dos veces. Y eso es Televisión Española, 70 años con los mejores programas, la mejor información, las mejores películas, series, por supuesto, la mejor música. Y este premio es un premio pues que os pertenece también a vosotros, a todos los profesionales que habéis pasado por esta casa, a los que cada día hacen Televisión Española, que se dejan la piel, y a los que están al otro lado, ¿no?, viéndonos cada día. Si ahora os preguntara a cada uno de vosotros quién ha crecido con Televisión Española, estoy convencida de que absolutamente todas las manos se levantarían, ¿no? Y cuando hablo a veces pues con el presidente, con José Pablo, con el director, con Sergio, y decimos, ¿qué es Televisión Española? Pues Televisión Española es una fábrica de recuerdos. Recordar, que viene del latín, es que vuelva a pasar por el corazón, y en nuestros corazones siempre, siempre, siempre está Televisión Española. Y eso es lo que somos, crear los recuerdos del ayer, del hoy y del mañana. Y en estos 70 años, Televisión Española pues sigue siendo la que quieres, la que tú quieres. Gracias.
1: María. Te invitamos, invitamos a verlo, sí. Claro. 70 años en 70 segundos, vamos a gozar con esta joyita audiovisual.

0: Sé que voy a hacer, no está en la escaleta, pero aprovechando que son los 70 años de Televisión Española, vamos a darle un fuerte aplauso a quien está dirigiendo y realizando esta gala, que es Alberto Maeso, que es una persona que está siempre detrás de las cámaras, que no es muy conocido, pero que me gustaría que saliese aquí a recibir un aplauso para que todo el mundo le pueda homenajear y que no le homenajeen a título póstumo, que es lo que se suele hacer. Pues mira.
1: Qué desgraciado. Sabe que esto es lo que más yo odio. Y sobre todo que perdemos tiempo. O sea, que el ritmo televisivo ritmo, tiene que seguir.
2: Ritmo.
1: Gracias.
3: ¡Vamos!
4: ¡Que no llegamos! Derecha.
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4: Sí, sí, no, que la cosa. ¿Qué? No.
6: La
4: Gabón, Gabón, sí. Vitoria. Estamos ya en la recta final de esta maravillosa gala. ¿Qué pasa?
6: Estábamos oxidados, Almudena. Ahí, queríamos salir ya.
4: No, pues ¿sabes qué pasa, Almudena? Que como está, la noche va de magia, pues digo, a ver si aciertan con que estoy sujetando al.

0: Budena, pero no se ha... nadie ha dicho ni pescado frito. A ver, chiquilla, que está todo el mundo deseando de que termine la gala.
1: Sí, lo sé, lo sé.
0: Es increíble. ¿Para qué? Para iros al cóctel, al mítico cóctel del festival. Sí, sí, no me miréis así que nos conocemos hace 18 años.
1: Pero sí, los conoces muy bien, pero quedan muy poquitos premios, vamos a ir muy rapidito. Y es que en estos 70 años de televisión española, ¿cómo ha cambiado las pantallas de televisión? ¿Tú te acuerdas de esos televisores grandes que editabas un mueble con un fondo tremendo?
0: Claro, claro, claro.
1: Yo te imagino a ti en Torrelavega, sentado en la poltrona, viendo el Ballet Zoom.
0: Ostras, me encanta esto que me lo digas, porque eran un referente. Yo me volvía loco viendo el Ballet Zoom, como bien dices, en Torrelavega, y para mí eran un referente. Ahí es donde yo decidí que quería ser bailarín. Y bueno, pues, ¿sabes qué te digo? Que le tenemos que mandar un abrazo y un aplauso gigante a todos los bailarines.
1: Exacto.
0: Y coreógrafos que han hecho posible el ritmo en esta historia de la televisión, en este país. Así que vamos a aplaudirles a todos. Y que este aplauso siga.
1: No, yo además ¿cómo? Era donde yo me fijaba en televisión.
0: ¿Sí?
1: A los bailarines.
0: ¿Y a quién vamos a llamar ahora?
1: Pues vamos a llamar a alguien importante.
0: Que es que estos aplausos tenían que haber seguido.
1: Sí.
0: Para Sergio. ¿David?
1: Sergio.
0: Bueno, lo llamo como quiero, soy el presentador. No. ¿A ti qué te importa?
1: Venga, Sergio.
0: ¿No haber venido?
1: Vamos.
0: Joder, la gimnasta. Con todos ustedes, Sergio Barreda.
2: Bueno, desde que conozco a Chuso y a Ana, siempre he pensado que son un equipo perfecto, no solo por sus ganas de comerse el mundo, sino porque detrás de la pareja artística hay una amistad verdadera. Así que creo que cuando hacen falta nuevas voces en la comunicación, ellos son ejemplos de que con el podcast han conseguido algo que es realmente increíble. Estoy muy feliz de entregar el premio Nuevas Ventanas a Chuso Jones y Ana Brito.

0: ¡Pero qué ilusión! Yo me llevaba otro premio de rebote antes.
1: Oye, poco se habla que 5 años desde que comenzamos con nuestro humilde podcast, mendigando a las marcas para que nos patrocinasen.
0: Sí.
1: Hemos ido palico a palico.
0: Palico a palico, pero nos ha salido muy bien. Hay muchas caras aquí. Queremos que todos estéis en nuestro podcast. Es una oportunidad además buenísima para buscar trabajo. Yo me ofrezco voluntaria porque tú no paras de ganar premios, pero yo no. Soy la otra. Y me he cansado. Ya di lo que quieras y puedes con el Botox.
1: Los dos llevamos Botox, somos muy fans del Botox.
0: Sí.
1: Poco se habla, el dinero que ganamos es para Botox.
0: Pero no, porque nos lo dan gratis porque somos influencers.
1: También, hacemos una arroba collab. No, en serio, que gracias a todo el mundo que nos escucha, a nuestros oyentes, que gracias a ellos... estamos poquito a poquito avanzando, nos lo pasamos de maravilla, disfrutamos muchísimo, lo que le digo a Ana, que para mí ir a grabar el podcast no es trabajo, es ir a disfrutar, ir a conocer cómo opinan nuestros invitados, que es también muy bonito nutrirte de la opinión de todo el mundo, y somos esponjicas. Me encanta contar mis chistes a Ana, aunque no se ríe de ninguno.
0: Bueno,
1: hoy no he preparado ninguno aquí por educación.
0: Porque los lee, porque se los envía.
1: Y que nada, que muchísimas gracias también al FESBAL, a
0: Joseba Fiestas.
1: A Joseba, no, Joseba, ¿dónde está?
0: Joseba, no sé dónde está, pero gracias, Joseba. El año que viene, encantados de presentarte también.
1: Mira,
0: esa gala.
1: Es que no para, de verdad, que muchísimas gracias a todos. Y...
0: No, espera, también gracias a nuestro equipo, deja de ser ególatra, porque gracias a ellos estamos aquí. Tenemos un equipazo. La
1: a nuestra
0: es que,
1: agencia Keepers.
0: Sí, a nuestra agencia Keepers, a Sergio, que es nuestro manager, podéis hablar con él para todas las collabs. Y no, la verdad es que es quien nos aguanta. Y luego la parte más importante, que es la emocional. A Javi, a mi madre que está aquí, a mi marido que no está porque está cuidando de nuestros hijos. Así que gracias a todos ellos por cuidarnos día a día. Gracias.
1: Muchas gracias. Un besito apretado.
2: Enhorabuena, enhorabuena. Bueno, la verdad es que cuando ha comenzado la gala hemos hecho una reflexión de que la televisión es magia. ¿Y por qué es magia? Pues porque todo lo que hacemos aquí lo hacemos con tantísima ilusión que convertimos cualquier pequeña cosita en algo absolutamente mágico.

0: por eso.
1: Anda, ¿y esto?
0: ¿Me oyen? Vamos a ponerle mucha, mucha, mucha ilusión y también atención. ¿Cómo era aquello de...?
1: El gran Tamarit, qué barbaridad, grande entre los grandes. Fíjate, Almudena, esta noche está con nosotros una persona que al principio fue su alumno del que aprendió todo o casi todo, pero con el tiempo se hizo amigo, amigo de verdad y para siempre. Con todos ustedes,
0: el gran Jorge Blas.
2: Muchas gracias, gracias Almudena, gracias Poti. La pérdida de Juan va a ser irreemplazable, pero quiero contaros una historia. Juan era alegría, era felicidad. Y voy a mostraros algo muy cerquita, lo vais a poder ver muy grande gracias a la pantalla, con unos lienzos blancos, cartas que aún no han sido impresas. Las he rescatado de la fábrica de Heraclio Fournier en Vitoria, nada menos, aquí cerquita. Eso, solamente vamos a usar unas cuantas cartas para contar una historia. Es todo lo que hace falta. Y es una historia apasionante, lo prometo. El 18 de octubre de 1942 sucedió un pequeño milagro. Apareció de pronto, ante los ojos atónitos de todos los presentes, Juan Tamariz. A los 4 años vio su primer mago y desde ese momento ya no hubo vuelta atrás. Sus primeras actuaciones sucedieron en el famosísimo Circo Price. Y descubrió algo maravilloso, Juan, y es que el público también quería jugar con él. Con la televisión llegó Don Estrecho y todo el público descubrió que aquel joven tenía algo especial. En el 1-2-3, Juan se coló en millones de hogares y sin darnos cuenta, en nuestros recuerdos más felices. Un día sucedió algo extraordinario. Un cochecito se paró sobre una carta y España entera contuvo la respiración. Todos los magos del mundo admiramos a Juan. Para el público, un genio. Para los magos, el último de los grandes maestros. Pero quizás su magia fue otra. Y es que durante toda su vida nos regaló todo lo que llevaba dentro. Un inmenso amor por la magia y una pasión por compartirla. Por todo ello, gracias, maestro.

0: Bravo, Jorge. Enhorabuena. La verdad.
1: Es increíble lo que consigue Jorge, es que llega y nos penetra en nuestro alma con sus historias. Yo, vamos, estoy enamorada de su magia.
0: Es que es un mago, bueno, es un referente en el mundo y es uno de los mejores magos, sí, que hay en la faz de la Tierra. Bueno, seguramente en el cielo estará, como no puede ser de otra manera, Tamariz. Y en esta ocasión está abriendo los brazos a un gran amigo que desgraciadamente este año se nos ha ido, Almudena. El fotógrafo oficial del festival, Víctor Quintas. Y para que esté siempre en nuestros corazones, vamos a hacer entrega del premio Festival a su hermano David Quintas. Por favor, David.

Bueno, por motivos obvios es una pena que no esté. Aparte habría alguien aquí más elegante y guapo. Pero bueno, vamos a agradecer en nombre de la familia y de su equipo. Están por aquí Iván, Juan, Ian, Iñaki, Alberto, Mirelur. Pues vamos a agradecer.

0: Será el FESVAL esta iniciativa, que yo creo que va a hacer que Víctor siga con su familia del FESVAL mucho tiempo. Y por otro lado, agradecer a los compañeros gráficos que han propuesto que la primera edición el premio sea para él. Felicitar el cumpleaños al FESVAL, diciendo que la verdad es que esto es un retrato de una sensibilidad increíble, de aunque estéis llenos de focos y de estrellas, sabéis mirar hacia lo local, hacia las personas sencillas, aunque especiales, y creo que eso tiene mucho valor. Además de los que están detrás de las cámaras, a los que él también representa. Por eso, muchas gracias por esto que demuestra un retrato de una sensibilidad muy profunda vuestra también.
1: Qué necesario es recibir en comunidad un aplauso y un cariño pues, a los que se quedan aquí y recordarlo también pues, para siempre. Voy a continuación a darle paso a una persona que normalmente estamos muy pendientes de lo que nos dice para el fin de semana. Con todos ustedes, Roberto Brasero.

Gracias, Almudena. Gracias, gracias. Buenas noches. ¿Cómo pasa el del tiempo? Bueno, ¿cómo pasa el tiempo? Muy buenas noches, 18 años. Enhorabuena al Facebook.

Val Zorionak, Gabón a todos. El tiempo de Televisión Española, 70 años, nosotros era Tres Media, que también llevamos los nuestros. ¿Cómo pasa el tiempo? Aunque el tiempo que interesa, el tiempo que verdaderamente importa, no nos engañemos, al menos para mí, es el tiempo futuro, el tiempo que está por venir. Ahí nos vamos a ver todos. Como decía Woody Allen, me interesa el futuro porque es donde pienso pasar el resto de mi vida. Qué bonito hacer un futuro mejor, cada uno donde le toca y nosotros desde la tele. Eso es un privilegio. Ella lo lleva haciendo desde el periodismo muchos años, nuestra premiada. Ahora estuvo en la calle muchos años, ahora en la mesa, desde la mesa, en las noches de Antena 3. Y ya tuvo un pasado también en el que la liaba pardo. Bueno, nuestro premio Festival para esta noche, permitidme que me ponga decente, es para Cristina Pardo.

0: Hola. Muchas gracias a las personas que han considerado oportuno que yo recibiera este premio. Quiero felicitar al resto de periodistas que lo han recibido ya o lo van a recibir en los próximos minutos, porque yo no creo mucho en el malestar por la competencia. Cuando hacía el programa de los domingos por la tarde, hubo días que me tocó competir con el Barça-Madrid y el Roland Garros de Nadal. Entonces ya no me asusta casi nada. De hecho, yo misma veía el Roland Garros mientras hacía el programa. Quiero dar las gracias a las personas con las que he compartido vida los últimos 20 años en La Sexta. Creo que es por eso por lo que me dan este premio. Yo he sido allí muy feliz, se me ha dejado trabajar muy bien, yo he trabajado mucho también, y creo que es una tele que hace mucho por y para el público y para la ciudadanía, y desde ese punto de vista, ahora que ya no estoy, les deseo lo mejor, porque de verdad que creo que se lo merecen. Ahora estoy en la mesa, en Antena 3, estoy muy agradecida por esa oportunidad. Es un programa precioso, ojalá me dure 20 años, y no me quiero marchar sin darle las gracias a Óscar Puente por contribuir al éxito y la difusión de mi programa. Gracias.
1: Pues continuamos rápidamente con el siguiente premio, uno de los importantes también de esta noche, un Mainat. Es para el gran Wyoming.
2: Que entre el acusado.

0: madre que lo parió. Es una falta de respeto hacerle eso a un criminal.
1: Aquí siempre estamos con lo mismo.
2: Esta era una comedia romántica.
1: Adiós, corazones.

0: Chechu, este premio te lo mandamos por la vía rápida para casa.
1: Lo mandamos.
0: Porque es un premio muy merecido, Almudena.
1: Sí, sí.
0: ¿O no?
1: Sí.
0: Como todos los premiados.
1: Toda la vida lleva.
0: Ay, tú que eres mi gimnasta favorita, que lo sepas, ¿eh?
1: Gracias.
0: Digamos, oye, Almudena, una cosa. ¿Tú sabes qué? Uy, acércate, acércate aquí.
1: Sí.
0: En estos 18 años que tenemos de vida, hemos tenido algún problemilla.
1: Sí.
0: Y los hemos ido subsanando como hemos podido y tal, ¿no? Y alguna odisea.
1: También.
0: También. Pero fíjate, como Ulises, ¿no?
1: Uh-huh.
0: El Fesval derrotó a Polifemo, a los cíclopes, y no se dejó encandilar por cantos de sirenas.
1: Pues no. Y además el Fesval consiguió llegar hasta Ítaca con la ayuda de sus grandes amigos. Así que, como decía Jorge Guillén, amigos, el resto es selva. Poti, ¿tú eres mi amigo?
0: ¿Qué?
1: Que si eres mi amigo.
0: ¿Cómo no te voy a querer? ¿Cómo no te voy
1: Dentro vídeo, por favor.

0: sido...
1: ¿Visto en imágenes? Madre, ¿cuánto ha pasado? Bueno, para el siguiente premio vamos a pedirle que suba al escenario a una persona que ha hecho posible estos 18 años, que tú y yo estemos aquí seguramente que también. Y también sé que Diputación y Ayuntamiento de Vitoria-Gasteiz están muy contentos con el trabajo que lleva haciendo este maravilloso director del FESBAT. Con todos ustedes, Joseba Fiestras.
0: Ahí está. Vamos, Joseba.
2: Peloteo, ¿eh?
0: Bueno, un poco sí.
2: Bueno, bien, vale,
0: sí, un poco sí.

estamos en el 18, en el 20, igual montamos otro espectáculo. Yo solamente quería dar las gracias, es que ricasco de verdad a toda la gente que hace posible, que ha hecho posible estos 18 años. No me voy a repetir, sabéis que tengo un equipazo fantástico, que somos durante esta semana del festival más de 150 personas que están trabajando en la técnica aquí en el Palacio Europa, detrás de las cámaras, en las redes sociales, bueno, un montón de gente. Todos lo hacemos posible, todos y cada uno de ellos tienen exactamente la misma importancia que la que tengo yo, de manera que esto es un premio repartido para todos estos 18 años de éxito. Pero aquí hay dos personas que cuando nació el festival fueron un poco, hubo más, pero aquí hay dos personas a las que quiero reconocer. Una ya ha sido reconocida, que es Mikel Lejarza. Mikel Lejarza fue uno de los padrinos del festival, de las primeras personas con las que hablé hace 19 años, porque empezamos un año antes, y que me apoyó desde el primer momento. Y otra es Óscar Forniés, que no sé dónde está, pero estará por aquí también, y que también ahí está Óscar, y que también fue otro de los que consiguió abrir puertas y bueno, que hayamos llegado hasta aquí. Así que me gustaría ese aplauso para los dos, en representación de todos y todas los que nos ayudaron a montar este circo, ¿vale? Vale, pues nada más. Ya no quedan más que dos premios, es una buena noticia. Esto va ligerito, es Maeso el que imprime ese carácter. Así que para aligerar, si os parece, el siguiente premio, como además es para alguien que es paisano, que es de Vitoria, lo voy a entregar yo. El premio Festival es para Horizonte. Recogen Carmen Porter e Iker Jiménez, por favor.

0: Buenas noches. Bueno, lo primero, muchas gracias. Felicidades, Joseba, por esa mayoría de edad al FESVAL. Felicidades a todos los premiados. Somos casi los penúltimos, ¿no? ¿Los penúltimos, Joseba? ¿Sí? Ya queda poquito, así que nada, vamos a ser muy breves. Gracias, Óscar, te nombraban hace un momento. Gracias a todos los directivos, a Jaime, a Alberto y, por supuesto, a Alessandro Salen, porque gracias a él hemos puesto la mirada, en vez de en el más allá, que la seguimos teniendo, también en el más acá, con este horizonte. Así que muchas gracias, gracias a Mediaset y gracias a todo el público que todas las noches nos sigue. Gracias.
1: Bueno, Joseba es un tío valiente, no cabe duda. Premiar Horizonte en estas circunstancias, pues creo que es un programa que levanta todo tipo de sentimientos, así debe ser, así creemos que puede ser la tele. Para quien no lo sepa, yo nací, viví a dos manzanas de aquí, y yo creía en hacer televisión, y con una vieja cámara Betamax hacía mis propios cuartos milenio, ¿no? Pero Horizonte es otra cosa que no esperábamos. A ver, al final el misterio de la actualidad ha superado al de la paranormalidad, ¿no? Y lo intentamos contar como mejor sabemos. A mí me gustaría, darme por favor este premio. Yo he pasado 4 noches en Ceuta y la noche no es el día. En la noche, decía el sabio, todos los gatos son pardos y hasta el ateo cree en Dios, ¿no? Pues yo lo que he visto no es para fiestas. Y como estamos en una fiesta, me gustaría compartirla con tanta gente de Ceuta que ha visto su vida absolutamente cambiada. Y me parece que ni el mejor programa o el más fantástico o el más terrorífico de Cuarto Milenio podría superarlo. Cuando yo estaba en Vitoria, viví muchas cosas. Mis primeros recuerdos de mis padres, muy combativos, fue el 3 de marzo, quien es de Vitoria sabe lo que pasó, y veía la transición a través de Televisión Española. Lo veía a través de grandes profesionales de Televisión Española. Y siempre soñé con ser un periodista de la transición, con vivir aquellos tiempos. Bueno, el mundo del misterio me apasionaba y la tele es un milagro y mágico también, porque ahora estamos haciendo actualidad, cosa que nunca hubiera pensado. Un día me encontré a Pablo Motos en un restaurante y le dije, mira, macho, todo lo que ganas, toda tu popularidad es maravillosa, pero no te arriendo la ganancia. Nunca yo haré un programa diario. Y aquí estoy, es la magia de la tele. Gracias.

0: Bueno, Almudena, ay, qué pena que esto se acaba.
1: Ya.
0: ¿Eh? Ya nos queda el último premio de la noche, de la gala. Premio importantísimo. Y es el premio Joan Ramon Maynat. Recibimos en el escenario con un aplauso gigante a Manuel Gómez Pereira, Nico García y Antonio Resines.
2: Buenas noches, gracias al Festival. Creo que somos los últimos, con lo cual ya vamos a ser cortos.
3: Por Dios.
2: Por no, Dios.
3: No. ¿Vale? No.
2: Bueno,
3: es
2: vuestro tiempo. Bueno, como sabéis, un productor normalmente tampoco es que haga nada. Por eso han venido un actor y un director que pueden aportar un poco a esto. Pero yo en los años que llevo trabajando en esto, que ya va siendo un poco, que he coincidido con el premiado como socio, como competencia y casi siempre como pupilo o siempre como pupilo, he visto a poca gente que se tome más en serio esta industria, que sepa más de este negocio y que además esté encantado de compartir y de compartir ese conocimiento. Así que yo le quiero dar las gracias, pero bueno, que hablen estos señores que saben más.
3: Bueno, es que para mí es un honor entregar este premio. Fíjate, me estoy...
4: No jodas.
3: Sí, fíjate. Calla. No, hombre. A ver si se cree que es el actor es él. No, era de mentira. No, perdón. No, estoy encantado, es un honor para mí porque además nos conocemos hace muchos años.
4: Desde que éramos.
3: Ah, no me habéis oído. Bueno, desde que éramos prácticamente pequeños, o sea, hace nada. Y es un planazo para mí estar con estos señores, entregar este premio a mi amigo, a mi socio. Y seguir esta que siga.

Yo es que creo que César Benítez no se merece el premio. Me parece una persona que no tiene ninguna relevancia en la industria del cine español, ni del audiovisual en general. Y no entiendo qué coño hago yo aquí y por qué le damos el premio a César Benítez. No, viva César, que es muy buen tío.

Hemos conseguido pasar de ser un país donde veíamos series que nos venían de fuera a ser un país que exportamos nuestras series, cada día se ven en más sitios, en más países y además con éxito.

0: Bueno, por hacer el protocolo, el premio Joan Ramon Mainat es para César Benito.
1: Buenas noches, muchas gracias. Gracias, Joseba, gracias a Fesval. Estoy muy emocionado. Parece que fue ayer y hace solo 53 años que empecé mi aventura en la producción. He sido testigo de cómo la televisión ha ido cambiando a lo largo de estos años. Para todos los productores y para todos los que llegamos a esto, ha sido un reto constante, pero todos tenemos una gran capacidad de adaptación al medio y sabemos que lo que nos viene va a ser unos cambios ahora cada vez más rápidos, pero estoy convencido que todos seremos capaces de asumirlos y estar a la altura, porque todos tenemos algo en común, es el amor a nuestra profesión. Esa es una profesión que se sustenta fundamentalmente en la vocación, en las ganas de contar historias, en las ganas de hacer programas, en las ganas de comunicarnos. Yo, a lo largo de estos años, he tenido la suerte de conocer y trabajar con muchísimos grandes profesionales. Ellos me han hecho crecer profesionalmente y personalmente. Quiero, porque sería imposible nombrar a todos a los que debo algo, quiero nombrar a tres personas que han sido muy importantes en mi vida. Uno de ellos es Carlos Orengo, que me enseñó a entender la producción, me enseñó a ser productor y me enseñó a amar la producción. Otro, mi amigo y socio, Manolo Gómez Pereira. Yo creo que llevamos juntos toda la vida. Le he visto crecer, él me ha visto crecer a mí, le he admirado como director. Creo que hubo una época que estuvimos juntos, hemos hecho grandes cosas y que seguimos intentando hacer grandes cosas juntos. Y otro que le han dado un premio anterior es el señor Miquel Lejarza, un profesor de todo esto. Miquel, sí, yo el primer programa que hice en ETV, tú eras director de programas, se llamaba Calejira. Y me acuerdo que estabais montando los platos de ETV2 y encima yo era el productor y el director. Un programa que se grababa en euskera. Me acuerdo la primera prueba, estaba Alberto Discorreta de realizador, y empiezan Godos, David, Gabrazen, empiezan a grabar Papa, y de repente se para, me dice Alberto, se ha equivocado, ¿verdad? Y digo, sí, en el acento. En fin, bueno, pues no quiero entender más, sé que ya es la hora de que esto se acabe. Quiero compartir con todos los que forman parte de mi vida profesional este premio, es decir, decirles a todos que estoy muy agradecido y quiero compartirlo especialmente con mi mujer, con Ana, que siempre está ahí en los buenos momentos y en los momentos más complicados. Es decir, para producir hay que tener tres cosas. Mucha fe, o sea, yo digo que producir es un acto de fe. Ilusión, no hay que perder nunca la llama de la ilusión y creer fervientemente en lo que uno hace. Y con el paso de los años uno aprende a convivir y a llevar con naturalidad tanto el éxito como el fracaso, porque a veces sabemos que es un accidente. Muchas gracias a todos, de verdad.

Qué tristeza, ¿eh? Bueno. Ja. Bueno, pues 2 horas y cuarto, ¿eh? A que pensabais que iba a ser más larga. Está bien, está correcta. Me gusta que suene Yesterday porque en el morning que presento por las mañanas en Melodía FM, en A3 Media, nos gusta mucho el tema de las efemérides. Y es verdad que esta canción tiene hoy una efeméride muy chula. Y es que un día como hoy, pero en 1965, los Beatles presentaron esta canción o fueron al show de Ed Sullivan en la CBS.

0: este festival que nos gusta tanto a todos, que queremos estar aquí, este festival que es la hostia. ¿Será cosa de magia?
1: Cosa de magia. Cosa de magia será. La magia del festival.
2: Pero bueno. Una cosa. Me queda solamente una cosa por saber. ¿Por qué llevas toda la noche con un bolso? ¿Qué llevas en el bolso? ¿De dónde es ese bolso?
3: Bueno, no sé, porque lo he llevado todos los días y no son las
2: joyas. Ah, porque se va a llevar las joyas de su madre. Bueno, que hemos terminado, que ha sido un placer, por favor. Premiados, ganadores, subida al escenario, que queremos hacer fotos en familia. Y solo queda celebrar. Felicidades, feliz mayoría de edad, nos vemos el año que viene. Y hoy para celebrar. Chapó.
4: Con la música de los Beatles se despide. Esta gala ha durado una hora y 15 minutos, como decían los presentadores, en un momento en el que las personas premiadas, todos los premiados y las premiadas, van a subir al escenario para sacarse esa foto final. Como decimos, se pone punto final a esta gala. Ay, no, Benito, que lo hemos visto en primera fila. ¿Cómo estás?
5: Bien. Pues eso, como comentaban en muchos discursos, bueno, el mundo de la comunicación está vivo en muchas formas y nada, que siga muchos años reuniendo en el Festival de Vitoria a los referentes.
4: Bueno, y que lo sigamos viendo nosotros también.
5: Que lo sigamos viendo,
4: claro. Alejandra, que tenemos que decir adiós.
6: Que se lo sigamos contando a nuestros oyentes, que lo que queda claro es que el mundo de la comunicación mayúsculas está hoy aquí en nuestra ciudad, en Vitoria-Gasteiz, y Radio Vitoria siempre está presente con el festival e ITV también, y están todos ya para la foto final.
4: Bueno, y el confeti.
6: Y el confeti, que nos hemos asustado todos un poco. Sí. Y el amor a la profesión y a los medios, a la tele, a la radio, como decía Ainhoa, en cualquier formato, a través de las redes sociales. Bueno, pues nosotras se lo vamos a seguir contando, Pilar.
4: Y eso es lo que vamos a hacer, y ponemos punto final, eso sí, darles también saludos de nuestro compañero en las redes sociales, David Saez, y de nuestros compañeros técnicos, Aitor Arrizabalaga y John Miquel Careaga. Así nos vamos. Con esta música, nos despedimos con la música. ¿Os parece todo esto fue un error?
6: Claro que sí.
5: Claro.
4: Venga, nos ponemos a bailar.
6: Y ahora el cóctel. Esperad el cóctel. Vamos. Todos estaban deseando que llegara, Pilar.
4: Eso es.
6: Ahora van aquí atrás rápidamente.
4: Bueno, pues,
6: la fiesta
4: viva el mundo de la comunicación. Gora, el mundo de la comunicación. Gora, la televisión. Y, por supuesto, Gora y Racías.
6: ¡Aur! ¡Aur!

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1: Gabón, las noticias de las 11. Arrancamos contándoles que esta pasada madrugada en el barrio de Algorta de Guecho, un hombre ha perseguido con una motosierra activada a un grupo de personas. Alguna de ellas ha llegado a atacar al agresor con un arma blanca. Oyer Narváiza.
2: El incidente ha ocurrido a las 5 de la mañana en el barrio de Villamonte de Algorta. Según la policía local, motosierra encendida en mano, un vecino ha perseguido a un grupo de personas tras mantener una discusión. De repente la motosierra ha dejado de funcionar y los que huían se han abalanzado sobre el individuo. Durante el forcejeo, el presunto agresor ha sufrido una lesión por arma blanca. Kelche Eiguren, concejala de Seguridad.
3: La policía local ha intervenido inmediatamente deteniendo al presunto agresor y mantiene la investigación abierta.
2: La policía local ha encontrado un arma blanca en las inmediaciones. El presunto agresor de la motosierra, que cuenta con antecedentes, ha sido trasladado al Hospital de Cruces en calidad de detenido.
1: Y un hombre de 54 años ha fallecido en un accidente de motocicleta ocurrido hoy en el tramo desde la AP1 hacia la Nacional 622 en Vitoria-Gasteiz. Los servicios de emergencia que han acudido al lugar tras recibir el aviso han procedido al intento de reanimación del hombre que se encontraba gravemente herido. Finalmente no han podido hacer nada y han confirmado el fallecimiento de la víctima. La unidad de tráfico de Áraba de la Archancha está investigando las causas del accidente. Y en terreno internacional, el presidente de Estados Unidos, Donald Trump, está en Dublín, en visita informal de 2 días a Irlanda. Una cita en la que se verá con las máximas autoridades del país y que está marcada por la seguridad y las protestas que se están dando. Más de 10.000 personas han recorrido este sábado las calles del centro de Dublín en protesta por esta visita de Trump a la isla este fin de semana y en defensa de la tradicional neutralidad militar irlandesa. Una marcha de corte antibelicista que se ha desarrollado bajo el lema Trump no eres bienvenido. Los asistentes partían del llamado Jardín del Recuerdo en honor a los irlandeses caídos en diferentes conflictos, en dirección hacia el centro de Dublín y después hasta la sede de la Asamblea Irlandesa, gritando consignas en contra del presidente estadounidense y también dirigidas a las autoridades del país por haber permitido su visita. Y de vuelta a casa, en el Palacio de Congresos Europa de la capital alavesa,

0: se está celebrando la gala de clausura del Festval, el único festival de España dedicado exclusivamente a la televisión en todos sus formatos. Se entregan galardones que homenajean la trayectoria en la televisión de profesionales del sector televisivo y programas que tienen gran repercusión social. Dos programas de ETV han sido premiadas. Gau Pasa, por renovar el Late Night de ETV1 con un programa que combina entrevistas, humor y música en directo, y Visinatura, por su capacidad de acercar la vida salvaje en tiempo real a la audiencia vasca, combinando divulgación científica, entretenimiento y conciencia medioambiental. África Baeta y Julen Tellería han recogido los galardones.
1: Una manera de acercarse a la naturaleza también es empezar a conocerla, y conocerla es quererla, y quererla es protegerla. Detrás hay una filosofía y se ha construido una familia en torno al programa, que es maravilloso.
2: Eta hori bat, dei bat, hor dagoela, eskura dagoela, saiatu gara hori etxetara eramaten, pantailetara eramaten, uste dugu lortu dugula, jendeari gustatu zaio, eta bueno, gure espeziak zaindu, maitatu eta divulgatu.
0: Y el periodista Mikel Lejarza ha recibido de manos del director general de ITV, Andoni Aldecoa, el premio ITV Saria.
3: Persona que nunca está delante de la cámara, pero ha estado muchísimos años haciendo televisión y muchísima televisión, y para mí es uno de los padres de la televisión.
4: Las televisiones autonómicas tienen un papel esencial. Tendríamos menos información, menos entretenimiento y sabríamos menos sobre nosotros mismos sin ellas.
0: Y en cuanto al tráfico, se ha normalizado. Ya no hay retenciones en la Nacional 1 en Guipúzcoa, sentido Tolosa. Son las 11:04 de la noche. 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

En aquel Yo soy Sam, en aquella película, se trataba de acercar a un hombre adulto con problemas de maduración mental, perfectamente protagonizada por Sean Penn y acompañado por Michelle Pfeiffer. Esta película llegó a lo más hondo de todos nosotros cuando la vimos, bien por su trama, bien por su perfecta interpretación y también por su música. Y esa música va a ser la que hoy nos ocupe en esta edición de Música de Ficción. Dirigida por, escrita por Christy Johnson y Jesse Nelson, quien también se encargó de dirigirla, Sean Penn fue nominado al Oscar como mejor actor gracias a esta interpretación. Y una de las curiosidades es que la película es prácticamente toda la banda sonora. Está compuesta por diferentes versiones de canciones de los Beatles. Two of Us, versioneada por la genial Amy Mann y el hermano de Sean Penn, es una preciosa y cautivadora canción que nos presenta el periodo de crecimiento de Lucy con su padre y Annie Cassell.

Two of Us es una fantástica canción versioneada por Amy Mann, que es el hermano de Sean Payne, y también a Nick Cassel. El dueto sensacional, la melodía cautivadora, como podéis ver, la versión fantástica, y además esta bella canción es una de las que también cierra toda la película. Estamos con Yo Soy Sam, que contiene además una banda sonora compuesta por dos núcleos musicales. Por una parte tenemos la compuesta en su totalidad por el compositor británico John Powell, que se refiere al ambiente musical del film, es decir, lo que es el score de la película, y la segunda parte, el segundo núcleo, es el que incorpora colaboraciones de distintos artistas que versionan todos los éxitos de los Beatles. El grupo favorito del protagonista de la película y cuyo significado es muy importante también en el devenir de todo el argumento. Sam ha vivido

su vida dentro del mundo de los Beatles. De hecho, Lucy, su hija, se llama así en honor a la canción de los Beatles, Lucy in the Sky with Diamonds. La primera canción que se puede oír en la película es este tema compuesto por John Lennon.

Hoy en Música de Ficción estamos sobre esta película Yo Soy Sam, y su banda sonora, sobre todo, va a ser el hilo conductor de todas las canciones que escuchemos bien versioneadas a lo largo de los próximos minutos. Bueno, sobre lo de bien versioneadas hay opiniones de todo tipo, claro, porque también las voces críticas surgieron al escuchar canciones como esta, por ejemplo, que fue interpretada por Black Crowes. El clásico Losing the Sky with Diamonds en la voz de Black Crowes suena en la película Yo Soy Sam tras el tema Starbuck and Hospital, compuesto por Powell para el momento en el que Sam y Lucy son abandonados por la madre. Una joven mujer abandona a su hijo el mismo día en que nace, dejándola en manos de su padre, Sam Dawson, que era deficiente mental. La película narra al compás de los Beatles las dificultades que tienen que atravesar cuando a partir de los 6 años Lucy empieza a tener más capacidad mental que su padre. El Estado se cuestiona la capacidad

cuidado de Sam para educar a su hija, por lo que se enfrenta a un juicio que le puede hacer perder su custodia. Otro de los temas que escuchamos versioneados en su banda sonora es el tema Blackbird, compuesto también por Paul McCartney, interpretado en esta ocasión por la cantante Sarah McLachlan.

Aunque la película se estrenará en el año 2001, Yo soy Sam, la banda sonora de toda la película fue lanzada el 8 de enero de 2002. En la película, además del súper conocido Sean Penn y de Michelle Pfeiffer, podemos ver a una actriz infantil que es Dakota Fanning y que fue lanzada al estrellato y a la fama gracias al trabajo que ejecuta en este film. Para entonces solamente había actuado en un par de pequeños papeles, pero ella llena el papel de Lucy en este Yo soy Sam. Otro de los temas, otro de los momentos musicales es Across the Universe, una gran canción cuya letra, Nothing is gonna change my world, esconde el futuro drama de Sam y Lucy, cuya felicidad parece imperecedera y eterna, aunque en realidad nada está más lejos de la eternidad. Nada va a cambiar mi mundo, era el mensaje que se dice en este Across the Universe, pero la verdad es que no fue así. En esta ocasión, la versión para Yo soy Sam la ejecuta Rufus Wainwright.

El álbum de Yo Soy Sam, el álbum que contiene toda la banda sonora de Yo Soy Sam, se destaca por incluir versiones de los Beatles en exclusiva, aunque originalmente se pretendía abarcar las grabaciones originales del grupo, cuando Simpen no pudo obtener los derechos para incluir las canciones originales, así que encargó a un grupo de artistas muy reconocidos que pudieran grabar versiones publicadas. Como la película en sí fue filmada y producida con la música original de los Beatles, los artistas tenían que grabar las canciones con el mismo tema.

la música original de los Beatles, los artistas tenían que grabar las canciones con el mismo tempo que los Beatles tenían para que pudieran encajar perfectamente en las escenas. Otra de las canciones que encontramos es I'm Looking Through You, versionada por The Wallflowers. Refleja el previo a la fiesta de cumpleaños con Sam disfrazado de ¿qué? De The Beatles.

Canciones de los Beatles, interpretadas de muy diversa manera, como esta que acabamos de escuchar con los Wallflowers, I'm Looking Through You. El hecho de que pudiera utilizar las canciones versioneadas por otros grupos fue una medida bastante inteligente para poder darle forma a este Yo Soy Sam, pero a través de una serie de versiones, excelentemente interpretadas también, fue uno de los flancos que más críticas obtuvo de esta película, bien a favor y bien en contra también, porque los Beatles maníacos, la verdad es que no les parecía nada bien las versiones que se estaban utilizando, y sin embargo, muchos críticos, muchos seguidores.

Strawberry Fields Forever, con Ben Harper, también aparece en la banda sonora de Yo Soy Sam. No solo son canciones las que aparecen en Yo Soy Sam, no solo son canciones de los Beatles, porque hay muchísimas referencias, tanto visuales como de texto en el guión, respecto a contenidos de canciones de los Beatles. Hay momentos en los que, además de sonar la canción, podemos ver una recreación de alguna portada de las de los discos, de los trabajos de los Beatles, cuyo fondo tiene la música de ese momento, de esas canciones. Don't Let Me Down fue también otra de las canciones que se incluyó en esta

ocasión, los encargados de hacer la versión fueron los chicos de Stereophonics e ilustran magistralmente la breve huida en el autobús de Sam y Lucy. Todo ello culpa de Lucy, pero bueno, este era el sonido.

Este es uno de los momentos de la banda sonora de Yo Soy Sam. Es el tema central hoy en esta edición de Música de Ficción en Radio Vitoria. No solo porque la banda sonora fuera fantástica, sino porque además eran versiones de temas muy conocidos y reconocidos también de los Beatles. Help, por supuesto, es también otro de los fijos a la hora de hablar de los Beatles. Y Help, con este grito de ayuda también, Sinn Féin nos narra el momento para que ayudaran a que pudiera seguir en relación o que pudiera seguir con la educación de su hija Lucy. En esta ocasión, la versión corre a cargo de Howie Day.

toda una banda sonora, la banda sonora de Yo Soy Sam, I'm Sam, como protagonista hoy en Música de Ficción de Radio Vitoria. Un excelente disco de canciones recomendable al 100% sin reserva, sobre todo para los amantes de la música de los Beatles y en general para los amantes de la música de calidad. Según dicen algunos, lo mejor son las versiones, que son excepcionales, que forman un conjunto homogéneo con el sonido acústico y el contenido de toda la banda sonora o de todo el sonido del compositor Powell. Y lo peor, bueno, pues que algún purista de los Beatles, algún seguidor aférrimo de los Beatles, puede llegar a repudiar o decir que no le llega a gustar completamente el homenaje, el sentido homenaje que se quiere hacer a todas y cada una de las canciones de los Beatles en esta banda sonora, en este trabajo. Pero está claro que hay que tomarlo en su totalidad y que la música acompaña perfectamente a lo que es el perfil del personaje Sam.

No hace falta decir el título de la canción, yo creo que a estas alturas ya todos conocemos, que es el clásico Let It Be, otro de los momentos de esta película Yo Soy Sam, que no podía faltar, por supuesto, porque la banda sonora está compuesta sobre los temas más reconocidos de los Beatles. Bueno, pues la interpretación en este caso, la versión, corre a cargo de Nick Cave, aunque está cantada así a través de los susurros, podemos ver perfectamente que es el Let It Be y podemos reconocer incluso también la voz de Nick Cave. En Yo Soy Sam vemos una manera de reflejar un mundo normalizado de los discapacitados que trabajan, se reúnen, se divierten y no pierden su identidad. Y en este sentido se puede considerar como un salto cualitativo para los que trabajan.

ocurriendo a lo largo de su vida o lo que le pasa a su hija Lucy. Otra de las canciones que encontramos en la banda sonora es este tema, We Can Work It Out. En esta ocasión, la que lo interpreta es Heather Nova.

Pues sí, señor, sí que podemos trabajarlo fuera. We Can Work It Out es una de las canciones de los Beatles, interpretada por Heather Nova, y que también nos viene a completar el sentido de ese trabajo de los discapacitados, tanto en casa como dentro. Los guionistas, incluso la misma directora Nelson, junto a Christy Johnson, visitaron varias organizaciones de discapacitados para reforzar el guión y encontraron que la gran mayoría de sus alumnos dijeron que sus músicos favoritos, que la música favorita, lo que más les gustaba es escuchar eran los Beatles, y que con ellos relacionaban los acontecimientos de sus vidas. De ahí el interés que esta banda de Liverpool suscitó, y de ahí la idea también de que se pudieran utilizar sus canciones para la banda sonora de Yo Soy Sam. Ben Folds Five fue el encargado de

Así de delicada, así de estupenda esta versión. Hay que decir que lo que es la edición discográfica, lo que es el disco que contenía todas las canciones de esta banda sonora, pero en su edición europea incluyó unos cortes extra, y así podemos escuchar, por ejemplo, otra versión diferente de Lucy in the Sky with Diamonds en la voz de Amy Mann, la que cantaba la primera canción, la que abríamos hoy, Música de Ficción. También hay otro Two of Us, pero en esta ocasión interpretado por Neil Finn y Liam Finn, y también volvimos a escuchar a Nick Cave con el clásico Here Comes the Sun. Estamos casi al final de esta edición de Música de Ficción de Radio Vitoria en torno a la banda sonora de Yo Soy Sam, una banda sonora que reinventa las canciones de los Beatles gracias a grandes aportaciones. Y la aportación de Paul Westerberg es la que tenemos que disfrutar a continuación. Nowhere Man es la canción de los Beatles que este hombre recrea, se recrea en ello y nos recrea también a nosotros. Este es su sonido.

Nowhere Man, el hombre de ninguna parte, de ningún sitio, también es una de las citas de esta banda sonora de Yo Soy Sam. Bueno, pues estamos a casi a punto de finalizar, pero claro, hay canciones clásicas de los Beatles que no podían faltar, que también se escuchan en esta banda sonora. Una de ellas, claro, es Michelle, pero tenemos también You've Got to Hide Your Love Away, que nos muestra el momento en el que Sam no se atreve a retomar contacto con Lucy tras haber perdido la custodia. Encontramos también una versión de los Beans de la canción I'm Only Sleeping.

Tenemos que llegar al final de esta edición de Música de Ficción y lo vamos a hacer con el tema que suena en los títulos finales de Yo Soy Sam. Es la voz de Sheryl Crow, la canción es Mother Nature Song y con ello cerramos hoy Música de Ficción. Reciban el saludo de despedida de Elizabeth Legarda. Hasta la semana que viene.

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1: Gabón, las noticias de la medianoche. Esta noche el cantautor cubano Silvio Rodríguez ha ofrecido un recital en el Palacio Euskalduna. Antes, esta tarde, Bilbao ha acogido la manifestación convocada por la plataforma Euskadi Cuba contra el bloqueo que vive Cuba. Bajo ese lema, Cuba bloqueorik gabe, la marcha partía a las 7 de la tarde desde la explanada del Museo Guggenheim y llegaba a la explanada del Palacio Euskalduna. El miembro de la plataforma Euskadi Cuba, José Manzaneda, asegura que el bloqueo es una especie de genocidio silencioso. Mientras, quienes se han sumado a esta protesta han querido mostrar su solidaridad con el pueblo cubano.
2: Uri gabe, agindarri gabe, botika gabe, eta hori genocidio da.
3: Y que están llegando a una situación de desesperación y queremos desde aquí ayudarles en todo lo que podamos.
4: Es algo que viene ya de parte de toda mi familia. Al final sabemos quién es el responsable en cuanto a la pobreza que ahora mismo existe en Cuba, que es la administración de Washington y el gabinete de Trump.
1: Por cierto que mañana Silvio Rodríguez ofrecerá un segundo concierto en el Euskalduna. Y decenas de personas se han dado cita esta mañana en Leiza para condenar las pintadas de carácter fascista y homófobo que han aparecido en los últimos días en varios municipios navarros. Entre ellos, esvásticas o pintadas con eslogans como puto vasco, Euskaldun muerto o la frase stop degenerados en un banco con la bandera LGTBI. Unos mensajes que han denunciado no son nuevos.
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1: La concentración ha estado enmarcada bajo el lema Es ir en pasa, es dira pasaco. Y la inteligencia artificial aumenta su presencia en nuestro día a día, pero también plantea nuevos riesgos, especialmente entre los más jóvenes. De ello han hablado nuestros compañeros de Crónica de Euskadi fin de semana con Javier del Ser, investigador de la IA en Tecnalia y en la Universidad del País Vasco, y elegido recientemente para formar parte del panel científico que asesorará a la Comisión Europea sobre Inteligencia Artificial. Del Ser advierte de los problemas que puede generar un uso inadecuado de estas herramientas y del riesgo de delegar en ellas nuestra capacidad de pensar y de razonar. Por eso reclama adaptar la educación y formar a las nuevas generaciones para utilizar la IA de manera responsable.
6: La inteligencia artificial es otra herramienta. Debemos saber usarla. Que esta tecnología sea abierta al público sin haber formado al público en su utilización. Creo que tenemos que aprender a compasar las maneras que tenemos de enseñar el uso de la tecnología con la evolución de esta tecnología. Regular, prohibir usos que no sean éticos y, sobre todo, educar a las nuevas generaciones en las consecuencias del uso de esta tecnología. Formarles en la utilización de inteligencia artificial para resolver mejor y de manera más eficiente sus problemas del día a día.
1: Y en terreno internacional, 7 personas han muerto y 10 más han resultado heridas de gravedad por la detonación de un artefacto explosivo abandonado por individuos no identificados en Gikoro, en el este de la República Democrática del Congo. Las víctimas eran agricultores que se encontraban en la zona en el momento de la explosión. 6 personas han fallecido en el acto, mientras que una séptima víctima ha muerto debido a la gravedad de sus heridas mientras era trasladada a un centro médico. 10 personas más han sido llevadas a un centro de salud para recibir atención médica y su pronóstico es grave, por lo que la cifra de fallecidos podría aumentar. La munición sin explosionar sigue siendo una amenaza constante en Kivu del Norte, escenario habitual de enfrentamientos entre el ejército y las milicias rebeldes. En cuanto al tráfico, no tenemos ninguna incidencia. Son las 12:04 de la noche. 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

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En este octavo episodio de Musicofilia, que titularemos Caramelos Sonoros, nos daremos un buen atracón musical a base de temas actuales y clásicos que no caducan ni con fecha de consumo preferente. Canciones que saben a recuerdo, que despiertan emociones, que se pegan al oído y, con un poco de suerte, también al cuerpo. Así que abran los oídos y dejémonos llevar, porque hoy en Musicofilia servimos caramelos sonoros. Sonarán canciones de artistas y grupos como US3, Akil Dasan, Siena Spiro, Neil Francis, Neil, Megatronic, Natasha Dix, Louis Vega, Elements of Life,

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para arrancar esta primera parte de Musicofilia, en nuestra sección llamada Atlas Sonoro, hemos emprendido el viaje de hoy desde la ciudad de Londres, pues precisamente de allí procede el productor londinense Geoff Wilkinson, más conocido por su proyecto US3.

Para muestra de su buen hacer, la canción Cool Cat, que hemos escuchado con la voz del MC Akhil Dasan. US3 lleva más de 3 décadas convirtiendo el jazz en materia prima para el hip hop. Su historia está indisolublemente ligada al sello Blue Note y aquel legendario Hand on the Torch de 1993, el disco que hizo éxito global al tema Cantaloupe Flip Fantasía, con muestras ampliadas de Herbie Hancock, y que llevó a vender más de 2,5 millones de copias. El rapero Akhil Dasan no es un invitado de última hora. Ya había formado parte del universo US3 desde Schizophonic en 2006 y regresó en The Third Way, la relectura del espíritu de Hand of the Torch, publicado en 2013. Ahora es la única voz del nuevo álbum, Snap, Crackle and Bop, previsto a publicarse este otoño. A continuación, nos quedamos en la capital británica para presentar a Sienna Spiro, una de las voces jóvenes más interesantes del pop soul británico. Nacida en 2005, comenzó a ganar atención en 2021 mediante vídeos publicados en TikTok. En 2024 inició su carrera discográfica con el lanzamiento de Maybe, y en 2025 publicó su EP debut Sink Now, Swim Later. Su mayor éxito comercial llegó con Die on This Hill, que logró posicionarse en las listas de varios países.

Ha sonado Material Lover, una canción escrita expresamente para la película The Devil Wears Prada 2, o El Diablo Viste de Prada, segunda parte. Pieza interpretada por Sienna Spiro y escrita junto a Omer Fedi y a Michael Pollack, y producida por el propio Fedi. Material Lover habla de las cosas tangibles, de objetos que se pueden comprar, tocar y conservar, para acabar defendiendo algo mucho más profundo. La necesidad de una conexión real en un mundo cada vez más digital. Hay una pequeña anécdota de cine detrás. La supervisora musical Julia Michels cuenta que en

Necesitaban una canción para la escena del cumpleaños del editor de Runway. Probaron con jazz de los 60, pero sonaba demasiado antiguo, demasiado poco Prada. Entonces le enseñaron la escena a Spiro y en apenas unos días nació este tema de soul retro elegante y ligero, que terminó convirtiéndose en una de las pequeñas revelaciones de la banda sonora. Continuamos, en esta ocasión cruzando el Atlántico para dirigirnos al municipio de Livingston, en el estado de New Jersey. Allí nació en 1988 nuestro siguiente personaje, el cantante, compositor y pianista estadounidense Neil Francis. Aunque nació allí, creció desde muy pequeño en Oak Park, un suburbio de Chicago, ciudad que marcó su sonido y su formación en el blues y el boogie-woogie. Asimismo, su música está profundamente influenciada por artistas clásicos de Nueva Orleans, como Dr. John, The Meters y Alain Toussaint, además de grandes leyendas como Sly Stone, Billy Preston y Curtis Mayfield.

El tema que acabamos de escuchar, titulado She's a Winner, ella es una ganadora, apareció en Chains, su álbum de debut de 2019, publicado en Columbine Records, el interesante sello actual dedicado a los sonidos soul añejos. Grabado con una estética deliberadamente analógica junto al productor Sergio Ríos, conocido por su proyecto personal Orgone, y productor también de Monophonics y Soul Scratch. Francis escribió el disco después de años marcados por las adicciones, buscando reconstruir su vida a través de la música. De ahí esa mezcla tan suya entre ritmos que invitan a bailar y letras mucho más confesionales. Surcamos otra vez el Atlántico, esta vez de vuelta para casa, para dirigirnos al pequeño pueblo guipuzcoano de Aretxabaleta. De allí llega Neil, una de esas bandas que han ido construyendo su propio camino sin necesidad de pedir permiso a las etiquetas. Nacidos en 2017 entre el pop, el soul, el funk y una sensibilidad muy de aquí, Neil regresa con Echea, su tercer álbum publicado en septiembre de 2025.

Dentro de ese disco Etxea hemos seleccionado una canción quizás la más luminosa del álbum, titulada Argialdia, que en euskera significa lucidez, iluminación o momento de claridad. 3 minutos y 12 segundos en los que la voz de Sara Alonso cede el primer plano a los instrumentos, dejando que guitarras, bajo, batería y vientos vayan abriendo el espacio poco a poco. Los propios Neil señalan este tema como la cima musical del álbum. Neil, una banda que ya actuó por los conciertos de Radio 3, por el Jazzaldia de Hondarribi y Donosti, por Vime, incluso este año por el Askena Rock de Vitoria-Gasteiz. Siguen demostrando que la escena vasca también sabe hacer pop soul elegante, cálido y con personalidad. Continuamos, esta vez poniendo el foco en ritmos más enfocados a la pista de baile. Viajamos directos al corazón del groove con la canción People. La colaboración definitiva entre Megatronic, el alias musical de la artista DJ y productora británica Megan Quashie, y la neoyorquina Natasha Dix, la reina de los 45, mundialmente famosa por sus sesiones musicales utilizando exclusivamente

Si alguien sabe llevar la esencia del vinilo al siglo XXI es Natasha Dix, famosa por sus residencias en Harlem y por recorrer el mundo pinchando exclusivamente con discos de 7 pulgadas. Aquí se une a Megatronic para firmar un auténtico himno de disco funk contemporáneo. La canción que escuchamos, People, es más que un temazo. Es una celebración de la comunidad y del baile como energía liberadora, manteniendo viva la herencia de leyendas como Chic o Patrick Adams. Su bassline contagioso y sus secciones de viento te conectan directamente con la época de oro de los clubs de Nueva York, pero con un sonido fresco, potente y moderno.

0: Hay canciones que no se limitan a sonar, levitan. Luis Vega, uno de los grandes arquitectos de la house music, recupera Sunshine, I Can Fly, un tema vinculado a su universo Elements of Life, y lo entrega a las manos de otro nombre esencial de la cultura electrónica mediterránea, Kiko Navarro. La canción, con las voces de Raúl Midón y Josh Milan, regresa ahora, más de dos décadas después de su origen, transformada en una pieza de house, soulful y aroma balear. Navarro añade guitarra y bajo de Tomeu Bosch, trompeta de Pere Navarro y una producción que respira mediterráneo por todos sus poros. Y hay un detalle, este nuevo remix se grabó y se produjo en Palma de Mallorca, en The Synth Room, y fue mezclado en Barcelona, una especie de puente entre Nueva York y el Mediterráneo, entre el house más soul y esa sensación de atardecer que Kiko Navarro sabe convertir en ritmo.
1: Nada original.
0: Continuamos con la segunda parte del programa Musicofilia, donde el protagonista principal es la versión, también denominada cover, de todo tipo de procedencia y época. Canciones conocidas y no tan conocidas, reinterpretadas desde lo más clásico hasta lo más actual.
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Arrancamos esta segunda parte de Musicofilia dedicada íntegramente a las versiones o covers. Hay canciones que no necesitan presentación, basta con que suene la guitarra, entre el compás y la melodía para que todo un país recuerde de dónde viene. Caramelos de los Amaya es una de esas canciones. Corría 1971 cuando José y Delfín Amaya convirtieron esta versión de un clásico latinoamericano en uno de los grandes éxitos de la rumba catalana. Aquel mismo año, Caramelos ya aparecía en las listas de éxitos españolas y los Amaya empezaban a dejar claro que la rumba podía mirar al pop, a los ritmos latinos y a la guitarra eléctrica sin perder su alma. Los dos hermanos habían crecido en Barcelona, en el entorno del Raval, dentro de una familia gitana y musicalmente vinculada además

a la gran Carmen Amaya. Desde niños cantaban y tocaban la guitarra en fiestas gitanas y en 1969 llegó su primer disco y poco después Caramelos. Después llegarían Vete, La Inyección, Amor Amor o Qué Mala Suerte la Mía. Y hoy Caramelos suena también como un pequeño homenaje. Delfina Amaya, voz, guitarra y una de las almas del dúo, ha fallecido este agosto en Barcelona a los 74 años.

sonado una pequeña joya que viaja desde la Amazonía peruana hasta Los Ángeles, pasando por el filtro psicodélico y sensual de la LOM. Ellos son la LOM, Los Ángeles League of Musicians, y esto es su particular relectura de la danza de los Midlos, publicada en febrero del 2025. Pero detrás de esta melodía hay toda una historia. La danza de los Midlos es uno de los grandes emblemas de los Midlos, la banda nacida en Moyobamba, en la Amazonía peruana, en 1973 y considerada uno de los grandes nombres de la llamada cumbia amazónica psicodélica. Su secreto, convertir la guitarra eléctrica en una especie de ave tropical utilizando efectos y melodías que evocan el canto de los pájaros y los sonidos de la selva. Y hay una curiosidad preciosa, el nombre de los Midlos no es casual. Jorge Rodríguez Grandez, fundador del grupo, explicaba que el Midlo es un pájaro amazónico capaz de repetir sonidos e incluso la voz humana. De ahí quizá esa guitarra que parece hablar, cantar y conversar con el ritmo. La canción ha cruzado fronteras y ha sido versioneada en distintos lugares. En México, por ejemplo, también se la conoce como la cumbia de los pajaritos. Y ahora la LOM la devuelve al presente con su particular mezcla de cumbia, soul, guitarra latina y psicodelia californiana.

Acabamos de escuchar a los Black Pumas con su relectura del Ain't No Love in the Heart of the City. Una canción que nació lejos de Austin en el universo del blues y el rhythm and blues de los 70. La original la grabó Bobby Blue Bland en 1974 para su álbum Dreamer. Firmada por Michael Price y Dan Walsh, aquella canción llegó al número 9 de las listas de soul estadounidenses y al 91 del Billboard Hot 100. Pero más allá de las cifras, esconde una idea poderosa. Cuando falta la persona que amas, hasta la ciudad entera parece perder su luz. Y aquí aparecen los Black Pumas, el proyecto nacido del encuentro entre el guitarrista y productor Adrián Quesada y el vocalista Eric Barton. Su versión recupera el alma setentera del tema, pero la envuelve en esa mezcla tan suya de soul psicodélico, calidez analógica y sensualidad urbana.

0: Hay canciones que no se escuchan, se sienten en el cuerpo, y ese es el caso de Funky Nassau, que los californianos Orgón recuperaron junto a la vocalista Fanny Franklin hará unos años. El tema original fue grabado en 1971 por The Beginning of the End, el grupo bahameño que llevó el funk de Nassau hasta las listas estadounidenses. El grupo Orgón, formados en Los Ángeles a finales de los 90, han hecho del funk, el soul y la percusión orgánica su seña de identidad. Su versión apareció en 2007 en The Killing Floor, con Fanny Franklin al frente, y terminó convirtiéndose en una de sus grabaciones más celebradas entre los DJs. Un dato curioso, la propia banda contó que descubrió a Franklin en directo y quedó tan impresionada que la consideró la mejor cantante de la ciudad. Aquel encuentro musical acabaría durando casi una década.
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0: nos sumergimos en la última parte del programa Musicofilia. En este caso, para adentrarnos en la mente del DJ con el objetivo de descubrir y crear mágicamente la mezcla idónea entre varias canciones en busca del maridaje musical perfecto.
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Para rematar este octavo episodio de Musicofilia, hemos mezclado dos canciones. Por un lado, Glad to Know You, el original de Chas Yankel, y por otro lado, Glad to Know You, versión de Los Amigos Invisibles, con producción de Dimitri from Paris. Hay canciones que parecen haber nacido para sobrevivir a las modas. Glad to Know You es una de ellas. Chas Yankel, guitarrista y teclista de los legendarios Blockheads de I Am Duty, la publicó en 1981 dentro de su álbum Casanova. Y aquel boogie electrónico elegante y sensual terminó conquistando las pistas de baile americanas. Llegó al número uno de la lista de Hot Dance Club Play y permaneció allí durante 7 semanas. Años más tarde, el combo de Latin Disco, Los Amigos Invisibles, venezolanos afincados en Nueva York, con la inestimable ayuda del productor y su elegancia de club habitual, Dimitri from Paris, hicieron su versión particular del Glad to Know You, haciendo honor a su título. 30 años después, todavía nos alegra conocerla. Queridas y queridos oyentes del programa Musicofilia, esto ha sido todo por hoy. Agur y hasta la próxima.

0: Es la una de la madrugada. Gabón, muy buenas noches. El jefe de la oficina presidencial ucraniana, Kirilo Budanov, ha apuntado que podría haber contactos en formato trilateral con Estados Unidos y Rusia a principios del mes de octubre para solucionar el conflicto en Ucrania. Budanov se ha reunido con representantes de Alemania, Francia, Italia y el Reino Unido y ha abogado por no perder el tiempo y trabajar en una nueva arquitectura de seguridad para Europa de la que Ucrania sería una parte integral, incluidas, ha dicho, sus fuerzas armadas. Unas declaraciones que llegan en el marco de una reunión internacional de ministros, generales y personal afín a las fuerzas armadas de diferentes países que ha tenido como escenario Yalta, donde los aliados en la Segunda Guerra Mundial se reunieron para decidir un nuevo orden mundial y bajo un no menos llamativo título, la paz a través de la fuerza ahora. En esa reunión, Benjamin Haddad, ministro delegado para asuntos europeos de Francia, una persona con apenas 40 años pero que ha estado en los gabinetes de Michel Barnier, François Bayrou y Sébastien Lecornu, ha dicho que Ucrania es la primera línea de defensa de Europa ante Rusia.
1: The first line of defense and deterrence for Europe is Ukraine.
0: La primera línea de defensa y de disuasión para Europa es Ucrania, es la seguridad de Ucrania. Sabemos que aunque mañana se lograra un alto el fuego, este podía ser solo un paréntesis, una pausa que Rusia aprovecharía para rearmarse, reorganizarse y prepararse para el siguiente ataque.
1: And to prepare for the next attack.
0: Es lo que ha dicho en esa reunión, y no una guerra, pero casi, es lo que se ha vivido la pasada madrugada en Guecho, cuando un hombre con una motosierra en funcionamiento ha perseguido a varias personas por el municipio. Ha ocurrido en el barrio de Algorta. Una de esas personas perseguida ha terminado atacando al de la motosierra con un arma blanca en un momento en el que dejó de funcionar. Un suceso que motivaba la rápida intervención policial ante la peligrosidad del asunto, aunque no se ha podido determinar finalmente quién hizo uso del cuchillo. Al menos otras dos personas han sufrido lesiones de carácter leve y han tenido que ser atendidas en el propio lugar por los servicios sanitarios. Algunos de los habitantes de Guecho comentaban así lo sucedido.
2: Ha mandado un WhatsApp, pero solo sabía que era Algorta, nada más de que era por esta zona.
3: Que es terrible. ¿Cómo estamos, oye?
4: Últimamente sí que he oído que hay bastante más vandalismo, podamos decirlo, de cuadrillas de jóvenes y cosas así.
0: El hombre detenido por usar esa motosierra tiene numerosos antecedentes policiales y es multireincidente.

0: responsabilidad de cada una de las partes implicadas. Y otro punto del planeta que está lejos de la normalidad también es Ceuta. Eso es lo que ha admitido Patxi López, el portavoz del Grupo Socialista en el Congreso. Ha admitido que la situación en Ceuta se encuentra lejos de la normalidad tras la crisis migratoria, pero ha defendido que el Ejecutivo actuó en función de la información que tenía en cada momento. En este sentido, López ha explicado que la desclasificación de los informes de inteligencia sobre la crisis migratoria en Ceuta es un ejercicio de transparencia sin precedentes, ha dicho, y ha sostenido que ninguno de esos documentos alertaban de la magnitud ni de la intensidad con la que se produjo la entrada masiva de migrantes en la ciudad autónoma. Nosotros íbamos a alertarles, pero de la intensidad del calor para las próximas horas, porque íbamos a comprobar cómo el verano se resiste a dejarnos. A pesar de estar a mediados del mes de septiembre, aún vamos a disfrutar de termómetros que van a estar este domingo en muchos puntos por encima de los 30 grados en buena parte del territorio. Euskalmet Jaion en Munarriz.
1: El domingo las máximas seguirán subiendo y hará más calor. Se quedarán cerca de los 30 grados en muchos puntos del interior y rondará los 25 o 26 grados en la costa. Algunos bancos de niebla a primeras horas, pero el resto del día el sol será el gran protagonista.
0: Pues con la previsión del tiempo terminamos. 3 minutos y medio sobre la 1 de la madrugada. A las 2 regresamos con más noticias. 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
1: El Ministerio de Consumo ha sancionado a una empresa de alquiler de coches con una multa de 1 millón de euros por cobrar un recargo ilegal a sus clientes por la gestión de multas de tráfico. Se trata de un procedimiento sancionador que se originó hace años a raíz de una denuncia presentada por la Asociación Vasca de Consumidores, ECA ACUB, y que supone un antes y un después en las políticas de este tipo de empresas. ¿Y qué harían si acuden a su clínica dental de referencia y se la encuentran cerrada a cal y canto, dejándoles con el tratamiento a medias y con parte o todo el presupuesto pagado? Esto les ha ocurrido a varias personas en Vitoria-Gasteiz. Vamos a conocer qué pasos dar para preservar nuestros derechos como consumidores en estas situaciones. El verano está llegando a su fin y muchas personas han disfrutado de las vacaciones, pero otras se han encontrado con experiencias desagradables relacionadas, por ejemplo, con alojamientos turísticos que no eran lo que anunciaban, retrasos y cancelaciones de vuelos. Vamos a conocer el ranking de las reclamaciones veraniegas y también hablaremos de una nueva campaña de compra colectiva de energía. En los próximos minutos les ayudamos a tomar las mejores decisiones como personas consumidoras y usuarias.

0: Si te ponen una multa de tráfico conduciendo un coche de alquiler de Avis, pagas dos veces. La sanción correspondiente y hasta 45 euros extra por algo que la empresa está obligada a hacer sin repercutir coste. Esto es, identificar al conductor en concepto de gastos de gestión. El Ministerio de Consumo considera que esta práctica es abusiva e ilegal y acaba de imponer a esta empresa una multa de 1 millón de euros. Este procedimiento sancionador se originó tras una denuncia presentada por la Asociación Vasca de Consumidores ECA-ACUB, motivada inicialmente por el caso de un usuario afectado en Vitoria-Gasteiz. Arantxa López es asesora jurídica de esta asociación. Arantxa, ¿qué tal? ¿Qué nos puedes contar sobre esto? Estamos hablando de un recorrido muy extenso de este caso.
1: Sí, esto, nuestro recorrido empieza en el año 2019, como bien has dicho, debido a una reclamación de uno de nuestros socios. Al supervisar el contrato vemos que hay una cláusula abusiva en la que, paradójicamente le cobran a sus clientes entre 33 y 45 euros

0: por comunicar a la administración quién era el conductor responsable de una multa de tráfico, cuestión que es totalmente obligatoria para la empresa. Cuando revisamos el contenido, pues eso, detectamos que hay una cláusula abusiva.
1: El concepto era gastos de gestión.
0: Sí, claro, gastos de gestión. A ver qué. Bueno, primero, no hay ninguna gestión adicional a lo habitual. Y segundo, es que estás cumpliendo una obligación legal. Por lo tanto, esta cuestión no se puede derivar al consumidor. Ante esto, bueno, pues presentamos una acción de cesación que, bueno, aunque lo hemos comentado muchas veces, seguramente que los oyentes que nos han seguido a lo largo de los años saben que es una herramienta jurídica con la que conseguimos que una cláusula abusiva desaparezca de los contratos de una empresa. Bueno, el juzgado mercantil de Vitoria-Gasteiz nos da la razón. Bueno, y lo que ocurre es que Avis no hace ningún tipo de caso a esta cuestión. Claro, ante la pasividad de Avis, ante la sentencia, nos queda otra que recurrir al Ministerio de Consumo. Así lo hacemos, y el Ministerio de Consumo, después de 2 años de, bueno, verificar las cuestiones y seguir el procedimiento adecuado, pues le ha sancionado económicamente con 1 millón de euros a la empresa Avis. Así sea, a ver, bueno, pues si se da por aludida. De todas formas, y aunque parezca una cantidad como muy importante, es que a mí poco me parece. Porque claro, seguramente Avis en este verano se habrá metido más dinero que ese en sus,
1: claro,
0: contratos.
1: Ha seguido lo que decíamos, ha seguido haciendo esto, ¿no?
0: Sí, sí.
1: Ha seguido cobrando doble.
0: Sí. Aquellos usuarios que, bueno, pues hayan cometido algún tipo de infracción, Avis lo que ha seguido es mantener su comportamiento. Entonces, claro, a ver, al final las sanciones, bueno, pues tienen unos baremos y evidentemente, bueno, pues el ministerio es el que tiene que optar por la cuantía. Pero claro, la verdad es que poco me parece después de que llevamos desde el año 2019 con esta movida y ha hecho caso omiso total a todos los procedimientos. Claro, con esto al final, ¿qué tenemos que sacar en conclusión? Que hay muchas veces que, aunque tengamos una sentencia favorable, aquí no se nos acaba el camino. Y como en este caso, bueno, pues hemos seguido adelante con el tema y hemos conseguido el objetivo, ¿no? Bueno, pues en este caso una sanción y a ver si retiran de una santísima vez el contenido.
1: Entiendo que esto también sirve como un aviso a navegantes para otras empresas de alquiler de vehículos.
0: Sí, la repercusión no solo es para otras empresas, sino que es para todas las personas, todos los usuarios que en un momento determinado queramos alquilar un vehículo. O sea, cuando se mete una acción de cesación, el efecto de esta acción de cesación es, bueno, pues como un aspersor, es decir, no solo repercute contra la empresa, sino también a otras empresas que pudieran estar aplicando esta misma cláusula. Y no solo se va dirigida o el efecto es favorable al consumidor del que parte la reclamación. No, esto es para todos los usuarios que alquilamos en un momento determinado un vehículo.
1: Muchas veces, probablemente quien nos escuche, muchas personas en alguna ocasión habrán alquilado coches y claro, estas cláusulas tal vez las firmamos, pero no conocemos realmente que estamos firmando algo que no es legal.
0: Sí, es posible que nosotros no conozcamos la abusividad de muchas de las cláusulas, pero en este contrato y en otros muchos. Por eso, bueno, pues nosotros, a ver, hay ocasiones en que al supervisar los contratos, bien porque vamos a presentar una reclamación contra una empresa, o bien porque estamos mirando o explorando condiciones contractuales de otras empresas, damos con este tipo de cláusulas y evidentemente nos metemos con ellas. Pero, a ver, es evidente que los consumidores en muchísimos casos firmamos cláusulas, aunque nos leamos el contrato, sin tener conocimiento de que esa cláusula puede ser abusiva. Sí, sí.
1: ¿Y cómo es posible que ante una sentencia de un juzgado la empresa siga haciendo oídos sordos?
0: Bueno, es que eso es algo que tendría que contestar Avis en este caso, porque es que yo no me explico el llegar a esta situación. A ver, es que al final, si a mí me sale barato el seguir incumpliendo, esto ocurre en muchas ocasiones. Hay veces que vemos sanciones que económicamente pueden ser importantes,

0: Pero el beneficio que la empresa ha obtenido a lo largo del tiempo por aplicación de esta cláusula es muchísimo mayor. Entonces, claro, igual a lo que tendríamos que ir es a una revisión de estas sanciones administrativas para que efectivamente a la empresa le duela en el bolsillo o tenga cierto temor a incumplir ciertas cosas y decir, bueno, a ver, ¿a cuánto asciende una posible sanción de estas características? Pues ante un incumplimiento de esto, pues tanto. Bueno, pues igual, si ves las cuantías, pues igual, bueno, modificas tu comportamiento.
1: Está claro que estas empresas, como todas, tienen sus propios asesores jurídicos, habrán hecho cuentas probablemente y habrán
0: Hombre.
1: dicho, bueno, no sale a renta incumplir
0: Sí,
1: esta sentencia porque
0: sí.
1: vamos a estar
0: Ahora,
1: ingresando
0: si
1: muchos
0: fuera
1: más millones de euros.
0: 1 millón de euros por cada año que tú has estado incumpliendo esta cuestión desde que se dicta la sentencia. Bueno, pues igual
1: Igual
0: ya.
1: pica un poco
0: Sí,
1: más.
0: porque desde el 2019 estamos en el 2026, bueno, ya han transcurrido unos añitos. Pues igual, bueno, pues tendríamos que impulsar algo de estas características. Pero bueno, a ver, mientras tanto nos damos por satisfechos en que el ministerio haya hecho su trabajo, evidentemente haya una sanción de estas características y bueno, pues que las comisiones...

0: Y seguimos contigo, Arancha, porque estos días hemos conocido que una clínica dental ubicada en la capital alavesa ha cerrado sus puertas de forma inesperada y sin aviso previo a sus clientes, los que se han acercado hasta el local de esta clínica dental ubicado en la calle Ortiz de Zárate, se han encontrado pues con esa puerta cerrada y con un cartel en el que se explicaba que esa ubicación se suspendía o suspendía temporalmente su actividad y que las personas afectadas disponían de otros centros de la red para ser atendidos. Pero lo cierto es que el cierre afecta a todas las clínicas repartidas por el estado de esta marca, porque al parecer coincide con la compra por parte de otra empresa. En fin, aquí es un poquito embrollo, ¿no?
1: Un poquito oscuro.
0: El caso es que hay mucha gente que se ha quedado con lo que decimos, con el tratamiento a medias, con presupuesto adelantado, con dinero adelantado y sin saber muy bien qué hacer, porque claro, ¿no?
1: Bueno.
0: Entonces, cuéntanos qué podemos hacer como como consumidores, pues para reclamar nuestros derechos.
1: Bueno, a ver, en este caso habrá que esperar un poquito a ver si realmente Vivanta es absorbida, como parece ser que se está en se está en conversaciones con el gran grupo que es del Vital Dent. Recordemos,
0: Donte Group es de Vital Dent.
1: Sí.
0: Y quieren absorber a Vivanta.
1: A Vivanta, eso es. Entonces, claro, Clínicas Vital Dent le sonará a ustedes también porque este grupo se hizo cargo del cierre de clínicas dentales Dentix, que también fue pues una movida.
0: De la noche a la mañana.
1: Eso es. Y en ese caso había tres, de las tres que había cerraron una, no se volvió a abrir, pero hay dos abiertas. Entonces, en este caso, bueno, pues habrá que esperar a ver qué es lo que ocurre con estas negociaciones y si realmente este grupo se termina haciendo con Vivanta. Si las conversaciones llegan a su final, se reanuda la actividad, los tratamientos también, los que no se han empezado se empiezan y los que están a medias se siguen sin cuestiones adicionales y sin pagar cantidades mayores, pues todo normal. El problema estaría en si esta clínica no vuelve a levantar la persiana. En ese caso, claro, tenemos un problema. Aquí habrá que estudiar cada caso concreto, porque es muy posible que, vamos, siguiendo un poco la tónica con la que nos hemos encontrado en otras ocasiones y en otros cierres, lo que suele ocurrir es que hay gente que puede tener tratamientos pagados sin iniciarse, puede haber personas que tengan tratamientos iniciados y pagados, y puede haber personas que tengan tratamientos iniciados pero financiados. Entonces, voy a empezar por el final. El que lo tenga iniciado y financiado, yo lo que haría sería remitir un escrito, que claro, bueno, pues si hay alguna dirección de Vivanta donde poder comunicar este incumplimiento de contrato, se notifica. Pero

0: en aquellos casos en los que se haya pagado el tratamiento en metálico y no se haya iniciado o esté a medias. ¿Por qué? Pues porque si esta empresa ha presentado su concurso de acreedores correspondiente y hay un administrador concursal que tramita este procedimiento, claro, yo me tengo que sumar como acreedor a esta cuestión. Tendré que acreditar, si puedo, porque claro, aquí habrá gente que no tenga su historia médica y no sepamos hasta dónde le han podido prestar su servicio. Entonces, claro, si tuviéramos medios para conocerlo, yo tengo que acreditar qué trabajos se me han realizado y qué trabajos tengo pagados y no se han realizado, a lo cual esa cuantía me la tendrían que reembolsar. Aquella persona que no ha empezado su tratamiento, pero tenía citas establecidas, pues por ejemplo para este mes de septiembre, y ha pagado todo el importe, claro, tendrá que hacer lo propio y decir, es que conmigo ni han empezado, porque la persiana aparece cerrada en una fecha determinada de primeros de septiembre, yo he pagado mi tratamiento, pero es que yo no me he llegado ni a personar.
1: En estos casos, qué importante guardar facturas, tickets, ¿no? Los resguardos.
0: Claro,
1: de
0: la documentación
1: pagos.
0: Inicial es que es fundamental. Pues si se ha firmado algún tipo de contrato, qué presupuesto me han dado, cuál es el importe del presupuesto y cuál es el importe de la posible transferencia o pago por tarjeta.

0: cita hasta dentro de 2 o 3 meses. Uh-huh. O en esos casos igual, por prevención. No es por ser mal pensada, pero es que la vida nos está llevando a ser muy precavidos.
1: En cualquier caso, no me puedo creer que la empresa no tuviera esto previsto, que cierre de la noche a la mañana dando citas a personas, por ejemplo, en esa misma semana en la que ha cerrado.
0: Sí, a ver, y además, no sé por qué, pero es que todos los cierres aparecen después de temporadas de vacaciones. O sea, ¿no nos parece extraño que las cosas estén cerradas en agosto? Incluso, bueno, la primera semana de septiembre nos podemos, bueno, sí, acomodar a ello, pero qué extraño, ¿verdad? No, a ver, estos procesos son largos en el tiempo, ya todos vemos cómo va la trayectoria de las empresas. Entonces, pues esto nuevo no es.
1: No es. Y veremos qué recorrido tiene. Esperemos que no tenga el mismo recorrido que con la empresa de alquiler. Quiero decir, que se arregle en un periodo más corto.
0: En un periodo de tiempo. Y que, a ver, que los, en este caso, los pacientes tengan la capacidad de que se vuelva a iniciar todos sus tratamientos.
1: Para cualquier duda, las diferentes asociaciones de consumidores y usuarios, a través también de Kontsumobide, el Instituto de Consumo del Gobierno Vasco, o si no, pues llamáis a Arantxa López, asesora jurídica de la Asociación de Personas Consumidoras y Usuarias Vasca, Euskal Kontsumitzaileen Alkartea, EKCUP, y ella también os resuelve el problema. Arantxa, hasta la próxima, gracias.
0: Es que ricasco, agur.
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0: La Asociación de Consumidores de Navarra, Irache, ha tenido un verano muy movido porque ha atendido durante estos meses de canícula más de 5.700 consultas y reclamaciones. Destacan además de las cuestiones de consumo habituales en todo el año, los problemas con los temas derivados del verano, problemas con las reservas y las condiciones de los alojamientos turísticos, retrasos de vuelos o también asuntos relacionados con el alquiler de vehículos y con actividades organizadas. Susana Arizkun es directora adjunta de la Asociación de Consumidores de Navarra, Irache. Susana, ¿qué tal? Bienvenida.
1: Hola, muy buenas.
0: Oye, si hiciéramos un ranking de temas, ¿cuáles ocuparían esos primeros puestos de este verano en esas consultas y reclamaciones que habéis recibido?
1: Pues la primera que te diría serían los vuelos. Tristemente, el tema de los vuelos se repite todos los años. Y yo siempre digo lo mismo. Es que junio, julio, agosto, es que, bueno, lo que viajamos es todos en las mismas fechas. Eso sí, pagándolo muchas veces a doblón, porque si tú lo coges con mucho tiempo, aún puedes ahorrar dinero. Pero si es en el último momento, pues es lo que tienes. Pero lo que no hay derecho es que te encuentres con unos retrasos importantes, con unas cancelaciones, con pérdidas de maletas, de equipajes, con todo lo que supone. Y tú venga a pagar y pagar y estás en unas colas terribles en el aeropuerto, esperando, desesperado. Y eso se ve continuamente en las televisiones, llega el verano, pues eso nos llega a Irache.
0: Preparamos la maleta, Susana, pero no nos preparamos como personas consumidoras para poder afrontar esos imprevistos en los vuelos. Hablabas de cancelaciones, por ejemplo, tenéis un caso de una pareja a la que se le canceló el vuelo y tuvieron que ir de una ciudad a otra, no cerca precisamente entre ellas, a coger otro avión. Cuéntanos.
1: Así es. El vuelo tenía que salir de Bilbao, era de Bilbao a Palma de Mallorca. Bueno, lo tenían cogido con mucho tiempo. 3 horas antes de la hora de despegue, le llega un SMS diciendo que el vuelo se ha cancelado. No le dan explicación al respecto de nada, intenta hablar con ellos, ni caso. Entonces, claro, es una familia en la que decían que tengo allá un hotel en Palma de Mallorca, que no puedo dejarlo, que me ha supuesto mucho dinero. Entonces, bueno, miraron y vieron que había

0: un vuelo de Zaragoza. Todo lo que hicieron fue coger un autobús de Bilbao a Zaragoza y a la vez cogieron el vuelo en Zaragoza a última hora de la noche. ¿Qué pasa? Pues que ese vuelo, el coste es bastante más elevado, porque sí que es verdad que la compañía le decía que te devuelvo el billete de lo que es Bilbao a Palma Mallorca, pero decía, pues esto yo no quiero, pero bueno, le devolvieron el dinero y entonces lo que hemos exigido es la diferencia de dinero del vuelo de Zaragoza a Palma Mallorca, que era bastante más caro que el de Bilbao, y a la vez también el autobús correspondiente, que eran 50 euros más 500 euros como compensación determinada. O sea, que es que al final, ¿lo hemos conseguido? Sí, pero que le han amargado a esa familia y para cuando han salido y han llegado a su destino, han sudado la gota gorda, también.
1: También algo parecido relacionado con los vuelos le sucedió ¿no? a otro grupo de amigos que tenían un vuelo desde Budapest a Barcelona con una escala que se retrasó, ¿no? 2 horas en la primera salida, con lo cual esa escala se pierde, ¿no? Y ahí también habéis conseguido una compensación para este grupo, ¿no?
0: Así es, hemos conseguido que les abonen 2.000 euros, 400 euros por pasajero, que es lo que está reglamentado y regulado, porque tenemos que recordar que la legislación europea dice, si el vuelo sale de Europa o el vuelo llega a Europa, tenemos derecho a una compensación económica si el retraso es superior a 3 horas. En este caso era de un día. Importes entre 250 y 600 euros, dependiendo de la distancia del vuelo, más luego las llamadas de teléfono, si hace falta un hotel, las comidas, etcétera, todo eso. Y sí que es verdad que lo hemos conseguido, pero también vuelvo a repetir lo mismo. Y yo entiendo que estas cosas, cuando hay un retraso, debería ser automático. Automático, te devuelven el dinero, te piden disculpas, te dan una salida. O sea, tienen que hacértelo. Pues no, muchas veces la tendencia es, lo dejamos estar, a verlas venir, a ver si cuela, ya. Porque a Irache no viene lo bueno, a Irache nos viene el ciudadano enfadado, cabreado, diciendo he protestado, he reclamado, como te he oído hablar, y no he conseguido nada, echarme una mano.
1: Y, por cierto, si tú como, bueno, como persona consumidora aceptas, por ejemplo, en estos casos, o en casos de retrasos, en fin, esas o comidas o cenas que las compañías aéreas ofrecen por ese retraso, ¿esto significa que renunciamos a la compensación?
0: No, ni mucho menos. Eso es el derecho que tenemos, las dos cosas. Una cosa, la compensación económica por ese retraso, que salvo que demuestren fuerza mayor, y lo tienen que demostrar, y dirás, ¿qué es fuerza mayor? No me vale que ha habido pues una huelga de pilotos, por ejemplo. No, es un tema interno de ellos. Lo que me vale es que pueda ser, yo que sé, unos vientos muy fuertes, huracanados, unas, yo que sé, algo muy importante de lo que digas, ese vuelo no puede salir porque hay un riesgo bestial, entonces un terremoto, ese tipo de cosas, lógicamente, es fuerza mayor y todos entendemos que si te dan una salida de lo que sea, mejor que mejor, por tu seguridad. Pero el resto, obviamente, tenemos derecho a esa compensación económica más la comida correspondiente, la llamada de teléfono, si se retrasa mucho el hotel, y nos lo tienen que abonar todo eso. Y nada de que nos den a veces, que voy a hacerlo, dan un bono. Te doy un bono para que el año que viene puedas viajar con nosotros a un precio más barato. No, no, no, no. El año que viene veré lo que hago. Ahora me abonas lo que me corresponde y luego ya veré si, según cómo actúes, seguiré con vosotros.

0: Pues lo contrató por internet, vale. Yo siempre digo lo mismo, guardemos documentación de ello. Sí que es verdad que los temas que nos están viniendo, el ciudadano ya ha aprendido, sabe que tiene que tener documentación de ello, sabe que luego tiene que sacar unas fotos, sabe que tiene que hacer una hoja de reclamaciones de protesta y luego, si no lo consiguen, ir a qué está detrás. Pero sí que es verdad que en hoteles te encuentras muchas veces, pues que te dicen que tiene un gimnasio, luego a lo mejor no lo tiene o es muy pequeño en respecto a lo que te han puesto por escrito, vuelvo a insistir siempre. El apartamento, lo mismo, lo he contratado a lo mejor también a través de esa plataforma, etcétera. Llego y me encuentro con cucarachas, suciedad, electrodomésticos que no funcionan, el aire acondicionado que tampoco va con las temperaturas que hemos tenido. Pues todo eso, si tú tienes por escrito puesto exactamente qué tipo de apartamento tiene que tener, con qué condiciones y qué prestaciones, podrás reclamar. O si tengo un hotel de 4 estrellas, que menos que tenga una comida variada, pues no. Pues tengo casos que decían, se comía todo el día lo mismo, pollo, pollo y pollo, y arroz, y pollo y arroz, con un 4 estrellas. Y dices, hombre, tendrás que estirarte un poquito más.
1: ¿Y en esos
0: O
1: casos hay
0: esa animación.
1: compensaciones, Susana? Por ejemplo, en el caso
0: Pues.
1: de la comida, que digas, bueno, esto
0: Vamos a
1: igual
0: ver.
1: es cuestión de gustos, digo,
0: No, vamos
1: pregunto.
0: a ver.

0: Exacto, no sé, puede ser sano, no digo que no sea sano, ¿eh? Y cada uno que coma lo que quiera, pero habrá gente que diga, oye, que he ido en 4 estrellas, que entiendo que tiene una calidad determinada, que además lo ponían, de que era de calidad buena, en comida, y todo, y dices, hombre, esto no. Bueno, ¿puedes protestar? Claro que puedes protestar. El problema es luego, dices, ¿hasta dónde consigo algo o no? Pues, en primer lugar, yo siempre digo lo mismo, si no protestamos, no conseguimos nada. Segundo lugar, de cara a todos los demás, es fundamental hacerlo. Esto mejorará. Y tercero, sería la primera de decir, pues mira, aparte de que quiera una compensación económica, este hotel, si no me responde, no voy a volver a él. Y pongo en las quejas, en lo que te ponen al final, que digas exactamente cómo opinas del hotel. Sí. Pues pones tu opinión con relación a ello. Uh-huh. Eso ayuda a los siguientes y también al hotel a que se ponga las pilas.
1: Uh-huh. En el tema de apartamentos también, por ejemplo, quiero que nos cuentes un caso concreto de una familia a la que le dicen que el jacuzzi de la casa que han alquilado no funciona, pero lo hacen para alquilar la casa por un precio mayor.
0: Así es. Esto está siendo terrible. Además, está habiendo casos así, ¿eh? Vamos a ver, mucha gente sabemos que la única manera de conseguir un precio más barato, más ajustado, es cogiendo o reservando las cosas con tiempo. En este caso, la familia lo reservó en octubre del año pasado. Entonces, claro, bueno, pues era un apartamento maravilloso, está claro, con varias habitaciones, terraza, jardín, zona de juegos, jacuzzi, o sea, estaba muy bien. Entonces lo cogieron con mucho tiempo y el precio era más ajustado. Uh-huh. Llegan 15 días antes de la fecha y les comunican diciendo, lo sentimos, este apartamento no se lo podemos alquilar porque hemos tenido el jacuzzi con una avería, hemos tenido un problema relacionado pues con la zona de juegos y pues esa zona está que no se puede utilizar para nada, entonces les devolvemos su dinero o les damos la opción de otro apartamento cercano. Uh-huh. Bueno, pues en ese momento dices, pues ¿qué voy a hacer? Pues cojo el apartamento cercano. Casualidad, pues como sabían dónde estaba el otro apartamento, se pasaron por ahí. Dice que estaban un poco mosqueados y dijeron, vamos a mirarlo, por si acaso. Llegan a ese apartamento y se encuentran con una familia. ¿Y qué tal la casa? Oye, pues de maravilla. ¿Qué tal el jacuzzi? Está perfecto, ¿qué le pasa? ¿Y la zona de juegos? Pues también, ¿qué problema tiene? Le enseñaron y todo el apartamento y vieron que estaba todo en perfectas condiciones. ¿Qué habéis pagado por este apartamento? Pues algo más de 400 euros por encima con respecto a los anteriores.
1: Me da la sensación de que no era la primera vez que los propietarios de ese apartamento hacían esa operación, ¿no?
0: Pues la pinta que tiene, como tú dices, es lo que tú dices exactamente. Yo creo que realmente, bueno, hay a lo mejor particulares o empresas que tristemente pues juegan con la economía del consumidor y juegan con sus beneficios. Y vamos a ver, hay que tener claro, desde el momento que tú lo has contratado con mucho tiempo, tú tienes derecho a eso, salvo que exista fuerza mayor. Fuerza mayor es como el tema de los vuelos, que bueno, realmente ese apartamento no se pueda utilizar y lo puedan demostrar. Si no es así, como en este caso, tienes derecho a una compensación económica por ese perjuicio. Y si como IRH haremos la reclamación, tenemos además a los afectados con testigos, que son las otras personas que están dispuestos, claro, a declarar todo ello, claro, y iremos a por ellos y lo reclamaremos.
1: Bueno,
0: no hay derecho.
1: Pues nos lo contaréis. Y también dentro de todas esas reclamaciones de verano hay otro clásico, Susana, que son los temas relacionados con las empresas de alquiler de vehículos. Y hemos hablado de ello en este programa, pero es que en este caso hay un caso concreto porque una empresa se quedó con la fianza por un golpe que la persona que alquiló el coche no dio.
0: Así es. Vamos a ver, yo lo primero que suelo decir es, cuando tú alquilas un coche, que te den un papel por escrito, un documento por escrito en el que refleje exactamente el vehículo cuál es, cómo está en perfectas condiciones, tú lo firmas, ¿vale? Pero cuando tú lo devuelves, sácate unas fotos del vehículo para demostrar que está bien el vehículo y que te hagan un papelito diciendo que el vehículo está en perfectas condiciones. ¿Para qué? Para que luego la fianza te la devuelvan y no se agarren a decir que has pegado tú un golpe cuando tú no lo eres responsable. En este caso, pues al final es difícil demostrar. ¿Cómo demuestro yo que el golpe no lo hemos dado nosotros y lo ha dado alguna otra empresa o lo ha dado alguien? Es complicado porque al final, si estás normalmente coges un coche, suele ser porque estás en las islas, has vuelto a tu ciudad. ¿Cómo vas a hacer mandar a alguien un perito que valore realmente el golpe, de dónde he venido, en qué fecha? Es complicado y es difícil. Por eso insistimos siempre, todo por escrito, el contrato que vas a firmar dirá bien claro que el coche está en perfectas condiciones, pues también cuando lo dejamos, que diga exactamente que está en perfectas condiciones y se acaso

0: unas fotos y exiges tu devolución de dinero, tu fianza, que es tuya.
1: Son solo algunos ejemplos de todos esos casos y consultas que habéis recibido durante este verano. Y seguramente también habrá muchas personas que para disfrutar de unas vacaciones, por ejemplo, de verano, hayan pedido algún microcrédito para vacaciones o para afrontar algún pago o incluso para llegar a fin de mes. Precisamente datos que se desprenden de una encuesta que habéis encargado recientemente, ¿no? Encargada por vuestra asociación, por la Asociación de Consumidores de Navarra, IRATSE. Y claro, aquí hay un peligro, el endeudamiento que suponen algunos de estos créditos. Aquí hay que tener muchísimo cuidado, Susana, con todo esto.
0: Así es, te diré que uno de cada 10 navarros ha pedido algún microcrédito para pagar algo o llegar a final de mes. Yo sí que diría, en primer lugar, microcrédito para vacaciones, no lo haría. ¿Que no me puedo mover de vacaciones? Pues me quedo en nuestra zona. Das una vuelta para aquí, para allá. Tienes montañas y tienes el norte al lado, con todas las playas también preciosas.
1: Desde luego.
0: Entonces, pues es que tenemos todo alrededor nuestro y una temperatura mucho más fresquita.
1: A mí me hace gracia, Susana, el concepto microcrédito, porque

0: bestial. Vamos a ver, los microcréditos son unas, vamos a ver, la ventaja que tiene es, por una parte, no son cuantías, en primer lugar, excesivas, suelen ser unos 1.000 euros más o menos, pero sí que te lo dan con mucha facilidad. Así como cuando tú pides una hipoteca, te piden un montón de papeles y documentación para demostrar que vas a poder pagar esa hipoteca, o cuando compras un coche con financiación, exactamente lo mismo, aquí no. Enséñame la nómina. Ah, pues sí, vale, ya le voy a dar el microcrédito, no se preocupe, firme aquí. Plazos muy rápidos, coste no muy grande, te dicen, y adelante. Y luego empiezas a mirar los intereses y son bestiales. Vamos a poner un ejemplo, por ejemplo. Un cliente puede pedir 400 euros y si lo devuelve en 31 días tendrá que pagar 566 euros. Esto supone 166 euros al mes y multiplicado por 12 meses, imagínese usted los intereses que son esto, porque se calcula todo por al año, lógicamente. Uh-huh. Estamos hablando de un TAE de 4.587%. Esto es una barbaridad.
1: Es una locura. Y de hecho, en este sentido, hemos conocido esta semana una noticia que habla de un juzgado de Pamplona que ha anulado por usura, precisamente, un microcrédito con un interés del, atención, 3.154%. ¿No? Lo que tú hablabas.
0: Así es. Y luego hay uno en febrero de este año también de la Audiencia Provincial de Navarra, un microcrédito que era de un préstamo de 490 euros, en 30 días ha pagado 633 euros. Estamos hablando de 143 euros al mes. Multiplicado por el año, hablamos de unos 2.000 euros al año más el capital. Se está hablando de un TAE de 13.328,90.
1: Claro, si nos pusieran esos datos delante cuando solicitamos esos microcréditos, tal vez nos lo pensaríamos. Pero como tú dices, Susana, el proceso es muy fácil, muy sencillo, prácticamente se los conceden a todo el mundo y, claro, cuando apremia la necesidad, muchas veces o miramos para otro lado o no miramos la letra pequeña.
0: Pues muchas veces, si estás muy agobiado y necesito cambiar la lavadora y no tengo economía, pues lo utilizo. Que quiero pagar los plazos de la moto del hijo, que no hay manera de que me llegue económicamente a final de mes porque tengo toda la vuelta al cole y todo, pues también. Que hay que hacer una reforma del baño porque está deteriorado, porque ha tenido una fuga, el perito me ha arreglado X cosas, pero la tengo el baño destrozado y necesito algo más, pues otro microcrédito. Juegan con eso. ¿Qué pasa? Normalmente son personas con economía más justa que no pueden hacer frente a lo que es una amortización, además, a veces de estos plazos. Uh-huh. Y lo triste de esto es que, si no puedo pagarlo, vuelvo a solicitar otro microcrédito. Uh-huh. Para pagar el anterior. Y esto no acaba nunca.
1: Mucho cuidado, por tanto, con los microcréditos. Reposemos esa decisión, miremos otras opciones que no nos endeuden y, sobre todo, teniendo en cuenta que lo que vamos a devolver va a ser muchísimo, muchísimo más que lo que hemos solicitado. Susana, decíamos que habéis tenido un montón de consultas y reclamaciones este verano, más de 5.700, pero es que, claro, tenéis un montón de socios. ¿A cuánto asciende más o menos el número de socios de IRACHE?
0: Pues somos unos 55.800 y pico y hacemos uno por familia. ¿Qué quiere decir? Todas las personas del domicilio tienen derecho al servicio de IRACHE. Estoy hablando, pues, calculando 58.000 habitantes, 58.000 socios por cuatro personas que puedan vivir en domicilio. Sí, sí. Estamos hablando de unos 240.000, 250.000 personas, socios de IRACHE a nivel de Navarra. Sí, sí. El volumen es muy grande.
1: Mucho trabajo y también el que os espera para este último trimestre del año. Hablaremos de ello en los próximos programas de consumidores. Susana Arizkun, directora adjunta de la Asociación de Consumidores de Navarra, IRACHE. Bienvenida de nuevo a Consumidores. Hasta la próxima.
0: Muchas gracias. Hasta luego. Agur.

La vuelta a la rutina tras las vacaciones estivales se va a hacer muy cuesta arriba para muchos consumidores, entre otras cosas con un encarecimiento de la energía que ya está afectando a muchas familias, así que toca buscar recursos para reducir esa factura mensual. Bajo el lema

0: Una sola voz, miles de hogares, OCU, la Organización de Consumidores y Usuarios, presenta su 10ª compra colectiva de gas y electricidad. La organización busca reunir al mayor número posible de consumidores para negociar mejores tarifas de luz y gas con las comercializadoras. Y está claro que las compras colectivas se han consolidado como una herramienta muy útil para fomentar la competencia y para facilitar el acceso de los consumidores a ofertas mucho más ventajosas. Vamos a ver en qué consiste esta compra colectiva y cómo pueden apuntarse. Enrique García, portavoz de OCU, bienvenido.
1: Hola, ¿qué tal? Un placer estar aquí con vosotros.
0: Enrique, una sola voz, miles de hogares. Queda de nuevo patente que la unión hace la fuerza y en materia de consumo, pues también, evidentemente, ¿no?
1: Pues de eso se trata. Es una cosa muy simple, ¿no? Es decir, se trata de agrupar la demanda y conseguir unas mejores condiciones de oferta. Uh-huh. Mira, afortunadamente estamos hablando ya de la 10ª compra colectiva que pone en marcha OCU. Es una iniciativa de la que estamos especialmente orgullosos, una iniciativa en la que han participado de forma directa 950.000 usuarios en todo este tiempo y donde hemos acreditado un ahorro de 20 millones de euros.
0: Que se dice pronto.
1: En factura, efectivamente, en factura de gas y electricidad. Uh-huh. Hemos consolidado una mecánica en la que, bueno, de forma muy sencilla, los consumidores se suman a esa compra colectiva sin ningún tipo de compromiso.
0: Vamos, si te parece, Enrique, con esa información práctica. ¿Qué personas pueden apuntarse a esta compra colectiva de luz y gas? ¿Cómo pueden hacerlo? ¿Cómo es el proceso? Cuéntanos todo esto.
1: Pues mira, esto es muy sencillo. La normativa de la liberación del mercado del año 2003, pero hasta que la tecnología no lo puso, no lo permitió, pues no se podía hacer, porque esto era imposible hacerlo en papel. A ver, la primera cuestión, ¿quién se puede sumar? Todos los consumidores, excepto los que disfrutan del bono social. Por una razón muy sencilla, porque la compra colectiva nunca va a alcanzar esas tarifas. Por tanto, los que tienen bono social, pues tienen la mejor tarifa del mercado y eso se tienen que quedar ahí. No pueden sumarse a esta iniciativa. A partir de ahí, todos los que estén en el mercado, da igual que sea el PVPC o el Mercado Libre, cualquiera. La forma de hacerlo, pues es exclusivamente a través de la web. Esto es lo que te comentaba de la tecnología. Lamentablemente, pues no se puede hacer en papel en una oficina, porque lo complica mucho. Entonces nosotros tenemos una web que tiene un título, fíjate, quiero pagar menos luz, tan sencillo como eso. Quiero pagar menos luz, www.quieropagarmenosluz.es, y ahí pues lo que le vamos a pedir a quien se sume a la compra colectiva es muy sencillo. Una serie de datos básicos sobre su consumo. Básicamente en qué compañía están, qué tarifa tiene, y una estimación sencilla, ¿no?, con una herramienta en la que nosotros, pues subiendo su factura o haciendo preguntas sobre cuál es su inmobiliario y sus instalaciones, pues estimamos ese consumo. A partir de ahí, ¿qué hacemos nosotros? Pues dirigirnos a todas las ofertas, todas las comercializadoras que hay en el mercado, a todas, mostrándole pues el número de personas que tenemos y el interés en buscar una oferta adecuada. Hacemos una subasta, para entendernos, uh-huh, entre las distintas empresas. Y a partir de ahí, y con las condiciones del mercado, se busca una tarifa de luz, una tarifa de gas o una tarifa de luz y gas más adecuada. Luego, ¿qué hacemos? Con la tarifa que obtenemos, le hacemos una auditoría a la tarifa que actualmente tiene el usuario. ¿Auditoría qué quiere decir? Pues que comprobamos si está pagando mucho, pagando poco, o y le recomendamos, a partir de ahí, qué tiene que hacer.
0: Pues esto lo
1: una
0: hacéis,
1: vez podrá ser la...
0: Enrique, esto lo hacéis de forma individual, entiendo, con cada usuario.
1: Sí, claro, uh-huh, claro. Es lo que permite la tecnología.
0: Claro.
1: Cuando tú das tus datos de tarifa y de compañía, pues nosotros lo que te decimos con nuestro comparador de tarifas, que siempre está a disposición de los consumidores, pues le decimos, estás pagando pues X más de la media o X menos de la media. Y en este caso, ¿te conviene cambiar o directamente no te conviene cambiar? Porque tiene una tarifa magnífica, pues quédate, uh-huh, donde está. Uh-huh. Para los consumidores que supone una ventaja, lo que nosotros llamamos un ahorro, pues entonces ya sí le ofrecemos que cambiarse a esa

0: tarifa que nosotros hemos negociado a través de una subasta con las compañías.
1: ¿Les va a costar dinero? ¿Va a costar dinero apuntarse a esto? No.
0: No, no, en absoluto.
1: Es gratuito.
0: Es una iniciativa totalmente gratuita, ¿no? Uh-huh. Que OCU hace con esa intención que había señalado tú al principio. ¿Qué buscamos nosotros con esto? Dinamizar el mercado, beneficiar a los consumidores y generar ahorro, algo que ya hemos hecho con 950.000 consumidores generando 20 millones de ahorros. ¿Para qué lo hacemos? Pues, hombre, para que el mercado de la electricidad, que es un mercado difícil, muy, muy difícil de conocer para los consumidores. Fíjate, hay un dato. Y es que, un dato de la Comisión Nacional de los Mercados de la Competencia, y es que solo el 74% de los el 74% de los consumidores no distingue entre mercado libre y mercado regulado. Eso da idea de que 3 de cada 4 no tienen idea, básicamente. Uh-huh. En ese desconocimiento general, pues hombre, una tarifa que tenga la garantía de que sea una tarifa competitiva, de que no tenga cláusula abusiva, pues eso es lo que ofrecemos nosotros a los consumidores a través de esta compra colectiva.
1: Y sobre todo que muchas veces cuesta, tal vez igual a sectores de la población, igual pues con mayor edad, cuesta cambiar, ¿no? El cambio parece que da como miedo. Y si alguien ha tenido una compañía de luz toda la vida, parece como que le cuesta cambiar. Pero hay que pensar en ese ahorro, que por mínimo que sea, va a ser ahorro en definitiva, ¿no? Que luego se va a poder invertir en lo que uno quiera. Está claro que cuanto más usuarios se inscriban, mayor va a ser la capacidad de negociación, ¿no? Para obtener esas ofertas competitivas. Yo no sé, en cualquier caso, Enrique, si tenéis datos de cuánto gastamos en luz y gas al año. ¿Tenéis alguna estimación?
0: Sí, ya hemos estimado que este año las facturas medias en cuanto a la luz van a alcanzar 983 euros para la luz. Queda un poquito que se acabe el año, pero ya venimos pagando una factura muy elevada este año. Hemos hecho nuestra estimación y es de 983 euros al año. En el gas, 997 euros al año. Esa es la estimación que nosotros creemos que se va a llegar a pagar este año. Como tú bien decías, por poco que parezca ese ahorro, bueno, es una cantidad significativa. A ver, ¿la tarifa de qué va a depender? Pues como tú bien has señalado, de la cantidad de gente que se sume a esta compra colectiva y también de la situación concreta del mercado. Ahora mismo no es la más adecuada, ¿eh? Uh-huh. El mercado está subiendo, el mercado de la electricidad, por la incertidumbre geopolítica. Y hombre, tener una tarifa estable 12 meses, donde tú te puedas cubrir de posible alza, va a ser una tarifa interesante.
1: Por lo menos
0: ha habido años donde el ahorro ha sido espectacular, ¿eh? O sea, uh-huh, ha habido años donde la tarifa ha supuesto un ahorro enorme, muy grande.
1: Uh-huh. Por lo menos
0: donde ahorramos 450 euros frente a la tarifa media del PVPC, ¿no? Uh-huh. Otro, el ahorro no puede garantizarse. Y sí que te digo que hay muchos consumidores que repiten, que están pendientes de cuando uh-huh OCU saca su compra colectiva, porque supone un ahorro significativo. Y luego es cómodo respecto a lo que tú señalabas. Nosotros queremos que los consumidores pierdan el miedo a cambiarse de compañía. Aquí es simplemente recibir un correo, darle un botón y todo se hace de forma automática. Eso lo permite la tecnología. Uh-huh. Y la idea es esa, que los consumidores aprendan a cambiarse de compañía, buscar la más barata, sean activos, y eso tiene como premio un beneficio en la reducción de la factura.
1: Quiero pagar menos luz.es, esa es la web a la que pueden acudir las personas interesadas en participar en esta compra colectiva de energía, luz y gas, en este caso, que promueve OCU, la Organización de Consumidores y Usuarios. Enrique García, portavoz de OCU, gracias por atendernos en este primer Consumidores de la temporada. Un abrazo.
0: Pues un placer estar de nuevo con vosotros. Un saludo.
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Toda persona consumidora y usuaria cuenta con una serie de derechos y deberes marcados por ley, y es necesario conocerlos para que cada persona sea capaz de actuar de forma consciente en la defensa de sus intereses.

0: Tres es conocer sus obligaciones y aplicar las medidas para su cumplimiento. Es por ello que durante las próximas semanas vamos a ir conociendo conceptos básicos, conceptos usuales en materia de consumo, a través de una especie de diccionario de consumo que inauguramos con esta palabra.
1: Aceptación. Es el sí acepto que das cuando compras un producto o contratas un servicio. Al hacerlo, te comprometes a cumplir con tus obligaciones como consumidor, como por ejemplo, pagar el precio acordado. Si el contrato tiene normas fijas o condiciones generales escritas por la empresa, está obligada a entregarte un documento que las incluya todas. Y para que el contrato sea válido, tienes que aceptar y firmar todas las condiciones. Es una infracción que una empresa o profesional te obligue a pagar o recibir servicios o productos que tú no has solicitado. Las características singulares de determinados tipos de contratos, como las compras por internet o a distancia, requieren que el consumidor manifieste expresamente la aceptación del contrato que se le ofrece para que éste se pueda considerar formalizado. Si no lo haces de forma expresa, el contrato no es válido. Y algo muy importante relacionado con la aceptación: el silencio o la falta de respuesta de la persona consumidora jamás se considera una aceptación, salvo normativa específica que así lo establezca. Si una empresa te envía una oferta publicitaria o comercial y tú no respondes, nunca pueden asumir que has aceptado. Get up.
0: Your house is burning down. Somebody needs to fix some things. Hasta aquí nuestro programa de hoy. Nos escuchamos la próxima semana en Consumidores. Get up.

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1: Son las 2 de la madrugada, Gabón. Muy buenas noches. La danesa Mayel Tuki ha triunfado en Venecia con Woman and Know, León de Oro y Copa Volpi. La cineasta danesa ha dado la sorpresa al conquistar el León de Oro en la edición número 83 del Festival de Venecia con esa película, Woman and Know, un drama histórico y femenino que la convierte en la octava mujer con este premio en la larga historia de este certamen cinematográfico. Esta película está basada en el cuerpo femenino y en como un campo de batalla y como una cuestión pública, y al mismo tiempo cuenta la historia de mujeres que son invisibles, ignoradas y silenciadas.
2: Unseen and voiceless.
1: Decía emocionada al recoger este galardón, su largometraje ha sido el gran triunfador de la noche, ya que, por si el León de Oro fuera poco, su protagonista, la también danesa Mathilde Arcel, se ha alzado con la Copa Volpi a la mejor actriz. Woman and Know había sido ya muy aplaudida en su estreno al mostrar con gran tensión los intentos desesperados de una mujer en la Dinamarca de posguerra por esconder su pasado y evitar las extendidas acusaciones de colaboracionista con los nazis. Todo surgió cuando la directora encontró unas fotografías que mostraban a mujeres desnudas que estaban siendo afeitadas en plena calle entre una muchedumbre. Eran sospechosas de vínculos con el nazismo y la protagonista de la película, Arcel, se ha metido en la piel de una de ellas para entregar, dicen los jurados, una interpretación sobrecogedora. No ha sido el único festival del que tenemos que hablarles porque en casa se ha clausurado el Festival en Vitoria-Gasteiz. Marlene González.
3: Así es, ayer se ponía fin a 6 días de cultura y televisión del Festival, el único festival de España dedicado exclusivamente a la televisión en todos sus formatos, en el que se han realizado jornadas profesionales, talleres y encuentros dirigidos a estudiantes y trabajadores del sector audiovisual, y se han presentado las nuevas series, programas y apuestas de la temporada televisiva. Y el periodista Mikel Lejarza recibió de manos del director general de ITV, Andoni Aldecoa, el premio ITV Saría.
4: Persona que nunca está delante de la cámara, pero ha estado muchísimos años haciendo televisión y muchísima televisión.